0: En este sentido, desde las épocas más antiguas hasta la actualidad, poetas, artistas y escritores han hallado inspiración en dicha mitología, han descubierto en los mitos clásicos un significado y una relevancia contemporánea. Pero ¿cómo podemos definir a un mito? ¿Qué simbología hay detrás de los mitos griegos? ¿Qué misterio y esoterismo escondían? ¿Utilizaban los antiguos griegos los mitos para transmitir sus creencias religiosas? ¿Qué influencia tienen los antiguos mitos griegos en la sociedad actual? ¿Para qué nos puede servir hoy la mitología? Para responder a estas y otras cuestiones, tenemos con nosotros a Josep Quaglia, profesor de filosofía y voluntariado en Nueva Acrópolis, Barcelona, y escritor. Josep Quaglia, muy buenas noches, profesor.
1: Muy buenas noches, Pedro, y gracias por la invitación a tu maravilloso programa.
0: Gracias, que es el tuyo, tú lo haces posible, sin más, aquí no hay más misterio, ¿eh?
1: Eres tú realmente y tu equipo, que es muy acogedor, como siempre.
0: Gracias, qué amable. Gracias por venir, Josep, gracias por estar con nosotros y un saludo muy afectuoso a los amigos de Nueva Acrópolis. Josep, para empezar, hay que decir que la palabra mitología es de origen griego, pero curiosamente es común en la gran mayoría de idiomas y culturas. Pero, ¿cuál sería para ti la definición de mito? ¿Consideras que los mitos son fruto de supersticiones y fantasías o que forman parte de las realidades psicológicas propias de todo ser y en un momento determinado?
1: Sí, sí, es como tú dices, la palabra mitología es de origen griega y de hecho en prácticamente todos los idiomas se dice de forma parecida, mitología, mitología, mitología, mitología. Y esto es que realmente ha llegado hasta nosotros de una forma directa. Y en cuanto a lo que significaría, a mí me gusta recordar un poco el origen etimológico de las palabras. Y los que saben dicen que mitología significa historia sagrada, vendría de logos, historia o narración, y mito sería algo sagrado, pues algo que nos puede poner en contacto con algo trascendente, sagrado, elevado.
0: Lo cierto es que para muchos estudiosos los mitos corresponden a retratos repletos de símbolos e imágenes que representan realidades universales, ¿verdad?
1: Sí, sí, eso es. El lenguaje propio de los mitos es el símbolo. El símbolo es otra palabra de origen griego que significa algo así como yo llevo, yo porto. Es como el mito es como el contenedor de algo, de una idea. Y lo que pasa es que muchas veces se ha perdido el contenido y lo que queda es solo el mito en sí. Haría falta, creo yo, la filosofía para recuperar el contenido y el mensaje que encerraban esos mitos originales, sobre todo.
0: Así pues, profesor Quaglia, muchos consideran la mitología como, permíteme la expresión, cuentitos del país de las fábulas. Otros solo como supersticiones y hasta como seducciones de que hay que liberarse, ¿no? Todos parecen coincidir que se trata de relatos muy amenos, pero ¿cuál era la opinión de los antiguos respecto a la mitología?
1: Yo creo que en general, la misma opinión que podemos tener hoy en día, pues las definiciones que tú has podido dar las podían tener los antiguos, podían haber gente que los consideraba como cuentitos propios del país de las fábulas, como tú dices, o supersticiones y fantasías. Pero yo creo que los transmisores, aquellos filósofos, poetas que transmitieron los mitos, realmente lo veían como elementos psicológicos que nos podían ayudar a todos para entendernos a nosotros mismos, al ser humano, nuestro mundo psicológico, nuestra alma y también para conocer verdades universales sobre la naturaleza o encontrar respuestas también a preguntas fundamentales del ser humano. Y pues había, como te digo, todo tipo de opinión. Realmente yo me acercaría más bien a las opiniones de aquellos grandes poetas y filósofos que los ven como elementos fundamentales para entendernos a nosotros mismos.
0: Muchos expertos, como bien apuntas, ¿no? Esos expertos también ahora modernos, de este siglo pasado, siglo XX, como el filósofo rumano e historiador de las religiones Mircea Eliade, el filólogo alemán Walter Otto, por ejemplo, o el erudito y escritor británico.

0: Británico Robert Graves han asegurado que relatar mitos y escucharlos con atención es muy saludable para el alma, y por esta razón seguimos escuchando o leyendo distintas versiones de los mismos mitos a lo largo de toda nuestra vida. Joseph, ¿qué diferentes maneras existen o existían en la antigüedad para acercarse a la comprensión de los mitos?
1: Narraciones, a través de narraciones de los poetas o la lectura, pero en la antigüedad era muy normal que la transmisión de los mitos sería de forma oral, en familia, en las plazas, y sobre todo siempre se utilizaba para transmitir ideas morales, especialmente a los niños, pero luego se recordaba en cualquier momento de la vida y era útil para cualquier edad. Yo creo que para hoy sería muy bueno si no lo dejáramos solo como elemento para amenizar nuestros niños o nuestros jóvenes, sino también para los adultos, para todos nosotros. Pueden ser elementos muy, muy amenos, muy profundos y para recordar a lo largo de toda nuestra vida.
0: La mitología griega, profesor Boaglia, se conoce en la actualidad primordialmente por la literatura griega y por representaciones míticas sobre medios plásticos fechados desde el periodo geométrico, sobre el 900-800 antes de Cristo en adelante, ¿no? Pero ¿cómo podríamos nosotros a día de hoy entender ese mito? ¿Verdaderamente proviene de un hecho que ha calado en lo más profundo del alter ego de las gentes, por ejemplo? ¿Un mito se ha creado en base a algo que realmente existió? ¿O es todo una fábula, una forma de entender un momento determinado, una situación, una acción, un hecho histórico, etcétera, etcétera?
1: Sí, yo, por lo que entiendo, es que los mitos tienen muchas claves. Y para los grandes poetas, no sé si hablamos de Grecia, Homero, Hesíodo, pues yo creo que no siempre es importante que el hecho haya ocurrido en sí. Yo tengo mis convicciones de que así es en las mayorías de los casos. Pero quizás quiera reflejar sobre todo aspectos psicológicos, vivencias propias del ser humano, que muchas veces son muy difíciles de explicar a través de la razón. Y entonces necesitamos el mito para entender nuestro mundo psicológico, llenos de cosas negativas como egoísmos, angustias, rencores, y también lleno de paisajes interiores muy, muy bonitos y de belleza, de bondad. Y necesitamos el mito, necesitamos las experiencias de héroes, de personajes de los mitos para un poco entendernos a nosotros mismos. Que sea realmente acaecido de esa forma, puede ser que no siempre sea así. También por la razón que es posible que lleguen a nosotros un poco deformados, porque es difícil conservar documentos originales de Hesíodo, de Homero. Los primeros documentos que tenemos son de siglos muy posteriores, y puede ser que hayan habido pequeños cambios o las traducciones. Pero en fin, creo que no es tan importante que saber si son hechos que hayan ocurrido a nivel histórico, sino sobre todo qué es lo que nosotros nos podemos llevar de estas enseñanzas tan profundas y tan actuales.
0: Lo que está claro, Josep, profesor Coaglia, es que los griegos utilizaban los mitos para transmitir sus creencias religiosas, ¿no? Vamos, entiendo yo que se hablaba sobre la unión del ser humano consigo mismo, con la naturaleza y con Dios. La religión para los antiguos griegos, creo yo, era también creer en Dios y en los dioses, sentirlos, vivirlos. Y así lo transmitieron de generación en generación a través de esos mismos mitos, ¿no? Según el filólogo alemán Walter Otto, que antes hacíamos mención, lo más importante de la religión griega es que es adogmática, no tiene dogmas, no sabe nada de las escrituras sagradas, no hay ninguna fe impuesta, obligatoria, como sucede en todas las religiones monoteístas modernas. O sea que uno puede tener la creencia que quiera, pero puede acercarse a la filosofía tranquilamente, porque ahí no le van a vender ningún tipo de dogma.
1: Sí, es como tú dices, es muy amplio, no obligan a una creencia determinada. La religión, bueno, como lo dice la misma palabra, que viene del latín y significa, viene del verbo religare, significa volver a unir. Y realmente, la idea es unir a los seres humanos, como decías tú, con nosotros mismos y con los demás y con la naturaleza, y acercarnos también a ese mundo de los dioses, a ese mundo de las fuerzas naturales. Simplemente aquellos que así lo sentían y lo vivían, intentaban transmitir su vivencia a través de los mitos. Obviamente tenían que tener también las capacidades literarias, poéticas, no cualquiera se convierte.
0: Platón, por ejemplo, es seguramente un referente en la historia de la filosofía por los mitos que inserta, ¿no? Con frecuencia en sus diálogos, como el mito de la caverna, el carro alado, el mito de Er, el mito de la Atlántida. Pero ¿por qué crees que usaba los mitos con tanta frecuencia? ¿Es cierto que Platón consideraba en el siglo IV antes de Cristo al mito como el complemento perfecto de la razón?
1: Sí, es cierto. Y bueno, creo yo que utilizaba la razón de una forma extraordinaria, sobre todo a través de la dialéctica, nos puede llevar a través de sus diálogos a verdades trascendentes, es decir, partiendo de hipótesis, nos puede llevar a recorrer un camino luminoso y para encontrar respuestas sobre las cuales apoyarnos, sobre temas muy importantes, la belleza, la bondad, la justicia. Pero llega un momento que puede ser que la razón no sea suficiente para entender, por ejemplo, qué es el amor o la inmortalidad, qué es lo que nos pasa cuando nos vamos a morir. Y justo en esos momentos es cuando Platón introduce al mito como la expresión más alta para la transmisión del conocimiento, una transmisión que no necesita de una razón, sino más bien de otro vehículo, como el vehículo intuitivo. Y es ahí que cuando el mito puede calar hondo en nosotros y transmitirnos algo trascendente.
0: Profesor Coaglia, llegados hasta aquí y a estas horas de la noche, ¿no? ¿Nos puedes contar brevemente un mito? Por ejemplo, no sé cómo nacieron o se crearon los mundos según los antiguos griegos, o sería muy largo de explicar.
1: Bueno, es un mito muy largo porque realmente, bueno, Hesíodo lo cuenta en su Teogonía, pero bueno, creo que la imagen es muy bonita, pues luego realmente invitaría a todo el mundo en coger este libro, porque muchas veces leemos adaptaciones modernas y nos olvidamos que tenemos a disposición libros muy antiguos, muy amenos y originales, que es lo que más cuenta. Hesíodo viene a decir algo así como que en un principio existía el caos y ese dios caos soñó crear los mundos. Pero por sí solo no podía crearlos, necesitaba de la ayuda de Gea, la tierra. Y es así como crea la tierra, la diosa Gea, y a partir de ahí empezaría a buscarse esa dualidad, y para que haya esa dualidad tenía que nacer de la tierra, de sí misma, el cielo, Uranos. En el momento en que teníamos esa dualidad, pues se unieron la diosa Gea con Uranos y de ahí empezaron a generarse los primeros dioses inmortales. Nacieron los seis titanes, las seis titánidas, entre los seis titanes, por ejemplo, el famoso Cronos, y a partir de ahí venía toda la manifestación con todas las aventuras que nos narran sobre las peleas, digamos, entre dioses y titanes, y el porqué de esas peleas, y es algo muy, muy ameno y creo que muy interesante para poder entender también nuestras propias peleas. Muchas veces necesitamos pelear dentro de nosotros mismos con nuestros mejores valores, representados por los dioses en sí y los titanes, por ejemplo, de nuestros instintos, de algunas de nuestras limitaciones que no nos dejan evolucionar, digamos, y es muy interesante en este sentido.
0: Está muy bien, muchas gracias, profesor. Hablando de esos pequeños ítems de dioses, ¿no? Entre esos principales dioses griegos estaban los olímpicos, que residían sobre el Olimpo bajo la mira de Zeus. La mayoría de los dioses estaban relacionados con aspectos específicos de la vida. Por ejemplo, Afrodita era la diosa del amor y la belleza, mientras Ares era el dios de la guerra, Hades el de los muertos y Atenea la diosa de la sabiduría y el valor. Algunas deidades como Apolo y Dionisio revelaban personalidades complejas, mientras que otros como Hestia, que significa literalmente hogar, y Helios, que significa sol, eran poco más que personificaciones. Es frecuente encontrar dentro de la mitología griega hechos que hablan de castigos llevados a cabo por los dioses como penitencia provocada por un orgullo o vanidad desmesurada. ¿Qué nos están señalando esos mitos, por ejemplo, esos que hablan de vanidad?
1: Pues que tenemos que partir de un elemento básico que es la humildad. Por muchos éxitos que podamos tener en la vida, pues no hemos de olvidar ser humildes. Y también hemos de saber reconocer si hay personas que saben más que nosotros, saberlo reconocer. Lo digo porque muchas veces hoy en día se ven muchas competencias en los trabajos, en los deportes, y casi hay quien prefiere poner dificultades en el compañero, cuando en cambio haría falta un poquito más de compañerismos y reconocer las habilidades o los éxitos de nuestros compañeros, a pesar de no tener nosotros toda la relevancia que queremos, pero hay que ser honrado y justos. Y quizás esos castigos que cuentan muchos mitos es un poco para recordarnos la importancia de ser humildes y de reconocer los éxitos de los otros.
0: Qué verdad que tiene nuestro invitado, Josep Coaglia. Profesor, hay mucha gente que prefiere quedarse tuerta mientras el otro quede ciego, ¿verdad?
1: Sí, verdad.
0: ¿Qué le vamos a hacer? Ese es un castigo casi de los dioses. La vanidad, la soberbia, el orgullo.
1: Sí, es un castigo también que nos ponemos nosotros mismos. Ellos no nos castigan, simplemente nos recuerdan que de alguna forma nuestro orgullo y nuestra vanidad pues deben de ser pagado kármicamente. Si es que nosotros no aprendemos una de las leyes fundamentales de la vida, que es saber convivir serenamente con todos y ayudándonos en la evolución a cada uno de nosotros.
0: Lo que está claro es que la filosofía, en este caso el mito, nos recuerda de dónde venimos, quiénes éramos y quiénes somos en este preciso instante. Lo que pasa es que a la gente no le gusta recordar quién era o quién fue en un momento determinado y solamente se queda con la película, con el film de lo que está viviendo en ese momento, cuando a veces esas cosas son banales, hoy están y mañana desaparecen de nuestra vida, ¿no? Y volvemos no solamente a donde estábamos, sino volvemos a lugares peores, ¿no? Más filosofía, ¿verdad?, en la vida de todo ser humano, incluso comenzando por la de los pequeños en los colegios, en las escuelas.
1: Sí, desde luego, más filosofía. Es fundamental que aprendamos a reflexionar sobre lo que nos pasa, sobre nuestros errores, para aprender a no caer una y otra vez, y que el ser humano muchas veces cae una, dos, tres y cuatro veces en la misma piedra, ¿no? Y más, y 100. Y es muy importante no recaerlos, y de ahí que los mitos, creo yo, que pueden ser un elemento pedagógico muy muy bueno para inserirlos en los programas educativos de los colegios y de nuestro sistema educativo para todas las edades. Muchas veces la materia de literatura, por ejemplo, es quizás un poco pobre, no es tan amplia como podría ser, se limita a enseñarnos momentos concretos de nuestras historias, cuando es importante también ir muy atrás, es como para saber a dónde podemos llegar. Y sí, a mí me gustó imaginar, por ejemplo, utilizar la imagen del arquero. Un arquero, si quiere disparar una flecha muy lejos, tiene que tirar un poquito hacia atrás. Y nosotros, para saber realmente de dónde venimos, no podemos olvidar nuestros orígenes, por lo menos en Occidente, nuestros orígenes griegos, latinos, y a partir de ahí quizás aún remontarnos más atrás con Egipto, la India, y para saber para encontrar respuestas a preguntas fundamentales que muchas veces olvidamos con el paso del tiempo.
0: Preguntas fundamentales que hoy hemos hecho en antena, en directo a estas horas de la madrugada, al profesor Josep Coaglia, profesor de filosofía en la Asociación Nueva Acrópolis en Barcelona. Asimismo, nuestro invitado es autor de los libros Mitos en Platón y Paideia, Aristóteles y la enseñanza de la filosofía. Si queréis mayor información del tema que hoy nos ocupa en este programa de Luces en la Oscuridad, solamente habría que entrar en www.nova-medioacropolis.org/es y tendremos toda la información que necesitemos. Pues profesor Coaglia, profesor de filosofía, gracias por estar en Luces en la Oscuridad.
1: Muchas gracias otra vez por la invitación, Pedro.
0: Un abrazo fuerte y hasta siempre.
1: Un abrazo, gracias.
0: Buenas noches.
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0: caso de las endemoniadas de Loudoun, acontecido en el siglo XVII, es probablemente el más famoso caso de posesión diabólica colectiva que se conoce en la historia. Y es que en la localidad francesa de Loudoun tuvo lugar un oscuro y escandaloso suceso relacionado con las fuerzas del mal, que sembró el caos y la confusión, y en el que sus protagonistas aseguraron haber sufrido todo tipo de convulsiones, posesiones y demás transformaciones que se achacaron al mismísimo demonio. ¿Pero quién fue la monja Juana de los Ángeles? ¿Cómo consiguió llegar a ser superiora del convento de Loudoun? ¿Qué tipo de actitud inmoral fue acusado? Fue acusado el cura Urbain Grandier. ¿Qué misteriosos fenómenos empezaron a tener lugar en el convento francés de Loudoun? ¿Qué exorcismos se practicaron? Para responder a estas y otras cuestiones tenemos con nosotros al profesor Jordi Mata, licenciado en Historia Contemporánea y escritor. Profesor Jordi Mata, doctor Mata, buenas noches.
1: Hola, buena noche, buenas noches.
0: Buenas noches, profesor, ¿cómo estamos? ¿Cuánto tiempo?
1: Pues sí, mira.
0: Qué gusto verte nuevamente por aquí, por esta tu casa.
1: Bueno, yo sigo igual, ya que hablando de cuestiones de endemoniados, yo ya tengo mi pacto con ese señor y mira, por eso me mantengo también.
0: ¿Qué me dices? O sea que tenemos a un fasto young get ahí detrás.
1: Hombre, ya me gustaría ser get.
0: ¿Eh? Bueno. En cualquier caso, no acabarás como acabó Fausto, ¿no?
1: Intentaremos. Las intenciones son una y luego las realidades son otras.
0: Está bien, eso está bien. Pues Jordi Mata, bienvenido a Luces en la Oscuridad. Y vamos a empezar a hablar de este tema que tú bien conoces, este enigmático caso de las endemoniadas de Loudoun. Vamos a entrar en el túnel del tiempo. Nos vamos a retrotraer al siglo XVII y nos vamos a situar en la ciudad francesa de Loudoun. Y en este sentido, ¿cuándo se funda un convento de monjas ursulinas en esta localidad y por cuántas religiosas estuvo inicialmente construido?
1: Bueno, Loudoun se halla a 300 kilómetros al suroeste de París y dicho convento se fundó en 1626. Y lo formaron 17 religiosas. Y hay que tener en cuenta que Loudoun era una población básicamente de población protestante, o hugonote, para entendernos, que era como uh-huh. se denominaba los protestantes franceses. Uh-huh. Por tanto, este es un detalle a tener en cuenta de que un monasterio de talante católico, evidentemente, se hallaba en lo que podría denominarse una zona hereje cuando Europa ya ha empezado todo el tema de la contrarreforma.
0: Uh-huh. Una de esas jóvenes monjas era Jeanne de Valsierre, cuyo nombre religioso era Juana de los Ángeles. Uh-huh. ¿Qué nos puedes contar de esta hermana? ¿Cómo llegó a ser elegida superiora del convento de Loudoun con solo 27 años?
1: Bueno, del frolilegio de personajes que hay en toda esta historia, pues Juana de los Ángeles es la que llama más la atención. Pertenecía a una familia de la nobleza, pero de esta nobleza rural, segundona, uh-huh. y padeció una enfermedad de niña que hizo que quedara encorvada, que su talla fuera diminuta, algo que desde luego pues no contribuyó a que tuviera un carácter muy dulce, uh-huh. y ingresó en el convento de las Ursulinas y con el tiempo ella escribió una autobiografía en la que, con toda la tranquilidad del mundo, explicó pues que más o menos había intrigado para presentarse como alguien indispensable para la que era la superiora del convento en aquel momento. Logró granjearse tanto la confianza de la que era entonces pues la superiora que la acabó sucediendo. Y cuando solo tenía 25 o 27 años de edad. En esto las fuentes difieren un poco.
0: Uh-huh. En Loudoun, el destino de Juana de los Ángeles se cruzó con el de Urbain Grandier, un cura de una de las principales parroquias de la ciudad, a donde había llegado en 1617 cuando tenía 27 años. Uh-huh. ¿Qué nos puedes contar de este carismático cura, profesor? ¿Por qué logró una gran popularidad entre el sexo femenino?
1: Bueno, para empezar por su aspecto. Su aspecto recordaba más bien el de una especie de oficial, como de un oficial del ejército. Era un tipo apuesto, muy seguro de sí mismo, dotado pues de una oratoria, bueno, de una oratoria rotunda, potente, que le abría las puertas de todas esas familias de la baja nobleza típicas de una ciudad de provincias como era Loudoun. Aquello que decimos, ¿no? Ya ocupas un cargo preeminente en una comunidad, como es ser el párroco de una iglesia, en su caso el párroco de la iglesia de San Pedro, mira si te toca a ti de cerca, que sus sermones pues dejaban extasiadas a las damas de la ciudad, y esto hacía de que fuera una de las estrellas invitadas en las francachelas o en los lugares donde la buena sociedad de la región se congregaba.
0: O sea que este cura, Urbain Grandier, era un seductor nato, especialmente con el sexo femenino, y no dudó en saltarse el voto de castidad y tener amantes.
1: Exacto. Grandier, en este sentido, era un personaje fuera de su tiempo. Era alguien o que venía de las épocas más medievales o un avanzado a su época. No era alguien de estos tiempos de la contrarreforma, en la que se tenía que volver a los votos de castidad, de pobreza, todo aquello que se pregonaba desde Roma. ¿Y a dónde llevó, digamos, esta liberalidad por su parte? Pues llevó a que tuvo amantes, pero en que llegó incluso al extremo de que con una la convenció para que se casara, entre comillas, con él en una ceremonia clandestina en la que Grandier a la vez hizo el papel de sacerdote y de novio. Bueno, supongo que se hizo una rebaja a sí mismo por los gastos que pudiera haber.
0: Caramba con el curita.
1: Exacto,
0: con
1: pero, el curita, ¿eh? Pero además, como tenía esta buena entrada en la buena sociedad de Loudun, pues no contento con esto, pues como quien, con perdón la expresión, se ligó a la hija del fiscal local, que la dejó embarazada, atención, y el padre no le tocó otra que arreglar un matrimonio de conveniencia para que el escándalo no saliera a la luz. Ahora, ¿qué es lo que logró Grandier con esta y otras, llamémosle, hazañas? Que empezó a tener enemigos muy poderosos.
0: Claro, me extraña. Creo que hasta el padre juró vengarse del párroco, ¿verdad?
1: Exacto. Y a partir de ahí, pues ya Grandier tiene una personalidad que puede resultar pues muy atrayente, pero era tan confiado en sí mismo que esto a la larga fue lo que le costaría caro.
0: No obstante, doctor Mata, está claro que es normal que este hombre, este sacerdote, acabara escribiendo un tratado contra el celibato de los sacerdotes.
1: Sí. Sí, sí, es no. lo que antes te comentaba. Parecía que no todo el tema de la contrarreforma no iba con él. Claro, le gustaba vivir bien, tenía toda esta serie de ideas peculiares. Decía que los votos tenían el límite que le señala la naturaleza, y que como la suya era una naturaleza sanguínea, enamoradiza, pues bueno, que no se iba a poner límites a sí mismo. Bueno, pues muy bien, para ti la perra gorda.
0: Cuando la cabra tira al monte, qué peligrosa.
1: Exacto.
0: La verdad es que la conducta y las relaciones amorosas provocaron que este cura fuera acusado ante la justicia episcopal de conducta inmoral, ¿verdad?
1: Uh-huh. Sí. Porque si añadimos a estos desmanes de dejar embarazadas a hijas de fiscales, a hacer estos escritos en los que pone en entredicho el voto del celibato, bueno, pues lo único que consigue es que parte de esta buena sociedad se vuelva contra él y llegue al caso de denunciarle, y él mismo no hace más que agravar su situación, pues enfrentándose a los que le acusan y recibiendo de estos una agresión a bastonazos, porque se encontró en la calle, en las calles de Loudun, con algunos de sus acusadores, les afeó la conducta y estos respondieron con un bastonazo. Y esto trajo consecuencias porque empezó un rosario de denuncias contra denuncias que llevaron a Grandier a ser encarcelado, a ser suspendido a divinis, y que el obispo de Poitiers pues le retirara, bueno, la facultad de poder seguir oficiando. ¿Pero qué sucedió? Él contraatacó y apeló a una instancia superior, al arzobispo de Burdeos, que retiró la condena a divinis, y el mismo arzobispo, viendo cómo se estaban, el cariz que tomaban los acontecimientos, le aconsejó de que lo mejor que podía hacer era irse de Loudun. Pero Grandier, pues con esta arrogancia tan suya, ¿qué va? Volvió a Loudun, aquello como en plan triunfador.
0: Creo que en el convento de Ursulinas, Sor Juana de los Ángeles se obsesionó también con el cura de Urbain Grandier, ¿no?
1: Sí, sí, sí. Sor Juana, en este aspecto, pues sin conocer de nada a Grandier, le ofreció ser el director espiritual del convento una vez que falleció el anterior, un clérigo anciano que murió, Y Sor Juana, pues directamente, pues le ofreció el cargo, pero Grandier, pues no, muy amablemente, con la diplomacia, con el barroquismo de la época, se excusó de ello. Y bueno, y en principio, pues no hubo más. El tema de momento quedó ahí.
0: Hay que decir que cuando se dice adivinis, estamos hablando de que al cura, por ejemplo, se le suspende de cursar pues todo tipo de actos litúrgicos, como pastorales, ¿verdad? Celebrar misa, confesar, etcétera, etcétera.
1: Exacto.
0: Bueno, la llegada al convento de Ursulines del canónigo Mignon coincidió con una serie de extraños sucesos en el monasterio. Jordi, ¿qué misteriosos fenómenos empezaron a tener lugar en este convento de Loudun?
1: Bien, el canónigo Mignon era otro de los rivales, enemigos, como se le quiera llamar, de Urbain Grandier. Esto tengámoslo en cuenta porque al final todo acaba teniendo relación. Uh-huh. Y pues con Mignon ya como director espiritual, sucede de que coincide que hay un brote de peste y esto genera un estado de psicosis colectiva, por otro lado bastante comprensible, y en el convento algunas monjas empiezan a ver el espectro del fallecido director espiritual que tenían antes de que Sor Juana le ofreciera el cargo a Grandier. Luego vieron también el espectro de otro eclesiástico que mostraba un libro y unos pergaminos a una de las monjas. Luego algunas vieron una especie de globo o de bola negra que atacaba a otra de las hermanas o que incluso llegó a arrojar a la priora contra una de las paredes. O sea, toda una serie de situaciones, como diríamos casi como de poltergeist de la época, que claro, incluían que habían golpes, muchas de estas, las hermanas se sentían golpeadas en las piernas, o presentaban contusiones rojizas que tenían el tamaño de monedas grandes, que podían estar ahí marcadas en su piel pues durante unos 8 días. Uh-huh. Estos fueron los primeros síntomas de que algo estaba pasando. Y cuando se empezó a correr el tema de que en el convento empezaba a circular el diablo.
0: Cada vez más trastornadas por estos extraños sucesos, las religiosas eran presa de temblores y rechazaban comulgar. Y en este sentido, ¿es cierto que un cura certificó que las monjas estaban poseídas por el diablo y que por ello se empezaron a practicar exorcismos en el convento, Mata?
1: Sí, sí, sí. Mignon, el director espiritual, llamó a otro clérigo que conocía, que fue el que certificó los extraños sucesos que estaban aconteciendo. Y entonces sucede algo realmente que, bueno, ahora no deberíamos sorprendernos tanto hoy en los tiempos de la televisión y de los grandes espectáculos, pero a la que se decreta de que han de hacerse ya toda una serie de exorcismos para intentar limpiar el convento, aquello se convierte en un espectáculo público. Y ahí ya tenemos una segunda intención, que es lo que pretende el clero de Loudun. Estamos, como he dicho al principio, en un pueblo donde la mayoría de la población es hugonote, es protestante. Si se efectúa todos estos exorcismos de cara al público, de cara al pueblo, y se expulsa al demonio en consecuencia, se podrá demostrar la preeminencia de la fe católica. Y bueno, y nunca mejor dicho, empieza el espectáculo.
0: Claro. En la capilla del convento, Jordi, las monjas eran colocadas en camas y tras los primeros requerimientos del sacerdote entraban en trance y empezaban a hablar en boca del diablo.
1: Sí, sí, sí, gritaban, se contorsionaban. Los testimonios de la época decían que emitían chillidos similares a los de los cochinillos, que rechinaban los dientes y bueno, por ejemplo... Y se llegaba al extremo de que Mignon y algunos de los otros sacerdotes que participaban en los exorcismos llegaban a meter los dedos en la boca de las monjas pues para intentar expulsar al diablo. Que me gustaría saber eso, cómo podían hacerlo, ¿no? En fin, hemos de pensar de que estamos en un episodio, pues diríamos, de histeria colectiva. Uh-huh. Y ahí pues que valía todo.
0: Jordi Mata, profesor, ¿es cierto que en una sesión de exorcismos el canónigo Mignon logró expulsar del cuerpo de la superiora Juana de los Ángeles al demonio Asmodeo?
1: Sí, o al menos eso fue lo que declaró, pero atención, Asmodeo, ese es uno, pero es que luego la superiora dijo que estaba poseída por otros 6 demonios, Fabulón, Isacarón, Leviatán, bueno... Y eso para empezar, porque luego el resto de monjas también dijo que estaban poseídas por otros diablos Behemoth, Easas, Celso, Acaos, o sea, todos tenían nombre. Hay una retahíla de nombres que los juntamos todos y te da la alineación de un equipo de la Liga Palestina de antes de Cristo. Es algo tremendo. Y todo esto, insisto, de cara al público. Y llega hasta el extremo de que hasta incluso viene gente del extranjero para presenciar aquello. O sea, la magnitud que está alcanzando el tema es impresionante.
0: Compañeros de la técnica, ¿tenemos algún corte por ahí de, no sé, de alguna película que hable de ese coro o cohorte del oscuro, del averno? Mirármelo, no sé si en alguna película de terror para poderla poner y ilustrar un poquito lo que estamos hablando de este tema de exorcismos con estas ursulines, con estas monjas y con este cura. Porque en pleno exorcismo, Jordi, ¿qué tipo de acusaciones llevó a cabo Sor Juana de los Ángeles hacia el cura Urbain Grandier?
1: Bien, pues le señala directamente como el responsable de meter al diablo en el convento. ¿Y cómo lo hizo? Mediante un ramo de rosas, tal como suena. O sea, el Grandier, siempre según lo que dice Sor Juana, dejó un ramo de rosas ahí en el escalón de un dormitorio. La superiora lo recogió, lo lió, lo hicieron también otras monjas, y a partir de ahí todas empezaron a gritar y a llamar a Grandier como requiriéndole para servicios sexuales. A partir de ahí deseaban ir a su encuentro, y para lograr sus propósitos, para llamar su atención, cuidado, se subían sobre el techo del convento, corrían por ahí, por el techo, o escalaban los árboles e iban como de rama en rama. En un precedente tarzanesco, pues realmente algo delirante.
0: Jordi, en este sentido, los enemigos del cura Urbain Grandier aprovecharon dichas acusaciones para culparlo de hechicería, creo. ¿Cómo reaccionó dicho cura ante estas imputaciones?
1: Bueno, Grandier no dejaba de tener sus influencias, como se había demostrado en aquel episodio en el que, si bien fue suspendido, luego fue rehabilitado por el arzobispo de Burdeos, y lo que hizo fue otra vez apelar al arzobispo de Burdeos, y este ordenó que se suspendieran todos los procedimientos. Y a partir de ahí, pues, parece que la cosa no fue a más. O sea que se acabaron los exorcismos, se acabaron las acusaciones, y aquí como que no ha pasado nada. Eso parecía, pues, como que ya el tema había finiquitado, pero solo lo parecía.
0: Sin embargo, ¿qué supuso para Urbain Grandier la llegada al Loudoun del juez Jean de la Bajortemont? Un juez que traía el encargo del cardenal Richelieu, nada más y nada menos, de arrasar el castillo de la ciudad e imponer la autoridad de la monarquía.
1: Bueno, pues aquí aparece ya otro factor nuevo. Fíjate que de momento tenemos controversias entre lo que podrían ser católicos y protestantes, entre unas monjas que no sabemos si están realmente poseídas o están padeciendo una crisis colectiva, un episodio de histeria colectiva, unas rivalidades a nivel local en la que están centradas en la mala fama de Grandier, y ahora ya entramos en el tema político de que estamos en un tiempo en el que el Estado absolutista, las monarquías absolutas se están construyendo, y eso quiere decir enfrentarse a los privilegios de los nobles, sobre todo los nobles rurales. Y aquí es donde aparece este hombre, Lobar de Mont, que se presenta, sí, exactamente, por órdenes del cardenal Richelieu, que entonces ya era el primer ministro de Francia, estamos en 1632, un detalle que no lo había comentado, para intentar, derruir fortificaciones, porque las fortificaciones siempre implicaban que si había algún tipo de revuelta nobiliaria, podían, pues, generar esta oposición al poder real. ¿Qué es lo que sucede? Grandier vuelve a meter la pata, porque esto fue meter la pata, y se posicionó en contra de las pretensiones de Lobar de Mont. Y Lobar de Mont, ni corto ni perezoso, se queja al cardenal Richelieu, se recupera la acusación de brujería, y entonces vuelve otra vez a activarse el proceso. Con tan mala fortuna, cuidado, que dices, bueno, al cardenal Richelieu todos estos temas pues le podían traer más o menos al pairo, podían pensar que no era algo muy, muy importante, pero es que ya en el colmo de las coincidencias resulta que Grandier y Richelieu se conocían. se conocían por un incidente que protagonizaron en 1618. Uh-huh. Por una cuestión protocolaria, Richelieu, cuando era prior, sí, acudió a una procesión en Loudun y se encontró con que Grandier, que era un párroco, no le quiso ceder el lugar que digamos por categoría le correspondía. Uh-huh. O sea, ahí había un poco esa ojeriza contra lo que era esa nobleza segundona, que Richelieu también era un noble segundón, uh-huh, que te lo aplicaba, no deja de ser un cura de pueblo.
0: Uh-huh. O sea que la oposición del cura Grandier a la demolición del castillo de Loudun, más la antigua enemistad con el cardenal Richelieu, supuso que se reabriera de alguna manera ese proceso de acusación de brujería contra su persona.
1: Exactamente. O sea, se dan toda una serie de circunstancias que realmente parecen increíbles, pero es lo que se daban. Pues bueno, se reabre el caso. Sí. A finales de 1633, Laubardemont vuelve a Loudun y ordena que se arreste a Grandier, al tiempo que se vuelven a reunir los exorcismos a las monjas, ya directamente para buscar pruebas que señalen a Grandier como brujo. Uh-huh. O sea, ya es poner proa directamente para intentar solucionarlo todo esto a la brava.
0: Uh-huh. En ese siglo XVII, Jordi, se decía que el contacto con el diablo dejaba marcas especiales en el cuerpo de los hechiceros, uh-huh, en forma de zonas totalmente insensibles al dolor. En este sentido, en dicho proceso en contra del cura Grandier, Juana de los Ángeles reveló que dicho cura tenía 5 de esas marcas en la espalda, en las nalgas y en los testículos. ¿Se llegó a comprobar si esas marcas eran una realidad?
1: Bueno, se comprobó. En fin, aquí a veces, como siempre, no sabes a veces cómo usar los verbos, porque la manera de comprobarlo fue muy salvaje. ¿Qué es lo que se hizo? Se llevó a Grandier ante un cirujano, uh-huh, un cirujano, bueno, donde estaba encerrado, a Grandier estaba encarcelado, y este cirujano, para localizar dichas señales, lo hizo mediante un estilete que se lo clavaba hasta el mismo hueso buscando esas supuestas zonas insensibles. Bueno, nos podemos imaginar los gritos que tuvo que dar Grandier ante semejante tortura.
0: Eso pasa por convertirse en cabra y tirar para el monte.
1: Sí, hay un componente de envidia y de mala suerte. Es un tema realmente, vamos, Grandier da muchísima pena, de verdad.
0: No obstante, Jordi, uh-huh, y a pesar del dolor infringido en su cuerpo, Urbain Grandier siguió negando todas las acusaciones de brujería. ¿Pero qué decidió entonces un tribunal compuesto por 12 jueces?
1: Bien, pues estos 12 jueces, presididos por Laubardemont, el 18 de agosto de 1634, ya dictan sentencia, uh-huh, y declaran que Grandier, imputado, convicto del crimen de magia, maleficio y posesión provocada a religiosas ursulinas de Loudun, se le condena, en reparación de todo, a que haga honorable penitencia en camisa y con la cabeza desnuda, cuerda al cuello, llevando en la mano una antorcha encendida de 2 libras, y que vaya a las puertas principales de las iglesias de Loudun y que de allí de rodillas pida perdón a Dios, al rey, a la justicia, y que una vez hecho esto se le conduzca a la plaza pública de dicha ciudad para ser amarrado a un poste, que su cuerpo sea quemado vivo y sus cenizas esparcidas al viento.
0: ¡Caramba!
1: O sea, y además, todo sucede en el mismo día. Todo fue el 18 de agosto. Se le lee la sentencia y fue ejecutado ya inmediatamente, en la hoguera.
0: Como para granjearse enemistades en aquella época, ¿verdad?
1: Desde luego. Sí, sí.
0: El 18 de agosto de 1634, Grandier fue llevado al Palacio de Justicia, donde se, uh-huh, le instó a que confesara su culpabilidad. El párroco se negó y manifestó lo siguiente: declaro solemnemente que nunca fui hechicero, ni cometí sacrilegio, ni conocí otra magia que la de la Biblia. Pero ni siquiera los terroríficos tormentos a los que le hicieron trizas las piernas lograron doblegarlo. ¿Cómo fueron en el año 1634 los últimos instantes del cura Urbain Grandier? ¿Cuáles fueron sus últimas palabras, Jordi?
1: Bueno, a Grandier, como he comentado, le ataron a un poste, le prometieron que lo estrangularían si confesaba, o sea, de matarlo lo iban a matar, pero que le ponían un poco la muerte a la carta. O sea, que si confesaba, lo iban a estrangular para que al menos, ya que lo quemaran muerto. Pero Grandier no se doblegó ni ante eso. Y aquí, pues, ya difieren también las versiones. mientras fue quemado. Muchos dicen que sus palabras fueron: Dios mío, tened piedad de mí, perdonadlos, perdonad a mis enemigos. Y otros dicen que, sinceramente, lo único que dijo fue: Dios mío, no dijo nada más.
0: Vaya. En contra de lo que cabría esperar tras la muerte del supuesto hechicero, las posesiones en el convento de Ursulinas de Loudun continuaron, y con ellas las sesiones de exorcismos que siguieron atrayendo a numeroso público.
1: Sí, sí.
0: ¿Qué papel jugó en dichas sesiones Sor Juana de los Ángeles, que ya nos habíamos olvidado de ella? ¿Cómo pasó de estar, no sé, poseída, a ser considerada como una santa?
1: Bueno, las crisis de posesión duraron hasta 1637. O sea, la ejecución de Grandier, 1634. O sea, la broma, por llamarla de alguna manera, duró 3 años más. Y entonces sucede que en una de estos demonios de los que se libra Sor Juana, le dejó, antes de marcharse, escritos en la mano los nombres de Jesús, María y José. O sea, ahí le dejó a la Sagrada Familia como escrita en plan estigma. O sea, a partir de esto, a partir de escribir también esta autobiografía, Sor Juana logra suficiente popularidad para que se vaya de gira, como si fuera un cantante, una sí. cantante, y llega hasta París, la recibe el mismísimo Richelieu y la reina Ana de Austria, la esposa de Luis XIII. Ya con esto ya damos todo el reparto de los Tres Mosqueteros, para entendernos, ¿no?
0: Sí, sí.
1: Y bueno, pues eso, en 1642 escribió su autobiografía, y falleció en 1665, pues a causa de una hemiplegia, siendo muy popular. Hasta incluso se llegó a decir que intervino para que la reina, para que Ana de Austria, diera a luz al que fue su hijo, el futuro Luis XIV. Ahí es nada.
0: Con Jordi Mata hemos hablado esta noche del caso de las endemoniadas de Loudun. Ya sabemos cómo el clero se las gastaba en aquella época, ¿verdad? Han cambiado los tiempos y hoy hay más cultura de esa que venimos hablando en este programa de hace tiempo, y la gente sabe leer, sabe escuchar y sabe documentarse. Menos mal que han cambiado también estos tiempos de las cruzadas, por otra parte, ¿verdad, Jordi? ¿Cuánta gente ha muerto a consecuencia de imponer un credo o una fe, ¿no? Por otra parte.
1: Sí, lo terrorífico es que a veces da la impresión de que para progresar es como si primero se tuvieran que dar pasos atrás. Y bueno, ya estamos viendo los pasos atrás a donde nos están llevando.
0: Está claro. Bueno, dicen que para atrás ni para coger carrendilla.
1: Exacto.
0: Jordi Mata, profesor, doctor, licenciado en Historia Contemporánea y escritor, gracias por traernos este tremendo caso que habla de nuestra historia y habla también de la historia de la propia Iglesia. Muchísimas gracias, Jordi.
1: A vosotros, siempre.
0: Un placer, que tengas una bonita semana, hombre.
1: Que la tengáis todos.
0: Buenas noches, Jordi.
1: Buenas noches.

historias humanas para meditar. Laura estaba trabajando cuando recibió una llamada de su madre. «¿Qué pasa, mamá?», le dijo. «¿Qué pasa? Cuéntame». «Nada, hija. Solo quería escucharte». Laura miró el reloj. Tenía una reunión en 10 minutos. «Mamá, luego te llamo». «Claro, hija, claro». Y colgó. Aquella noche Laura recordó la llamada y marcó el número. No contestó a nadie. Volvió a llamar y nada. Al día siguiente supo que su madre había muerto aquella misma tarde. Desde entonces, cada vez que suena el teléfono, Laura piensa en aquella llamada y daría cualquier cosa por volver atrás y decir solamente: «Mamá, cuéntame. Tengo todo el tiempo del mundo». Pero algunas llamadas solo duran unos segundos y algunas despedidas duran toda una vida.

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1: Buenos días, señoras y señores oyentes. Estamos en una nueva edición del programa Españoles Olvidados y hoy vamos a hablar de otra ceutí de relevancia. Me estoy refiriendo a la doctora Antonia Castillo Gómez, la primera mujer médico que se colegió en el colegio de la ciudad de Ceuta. Los movimientos migratorios y los exilios han merecido desde hace décadas una gran atención, experimentando cambios y actualizaciones notables en sus modelos de análisis, metodología, interrogantes y fuentes utilizadas. Abundan las memorias, escritos y estudios sobre el exilio de la Guerra Civil Española y también la reconstrucción del protagonismo de las mujeres republicanas ha venido adquiriendo una creciente relevancia historiográfica. Algunas han sido actoras, silenciadas por la historia, pero no por la memoria, que ellas mismas reivindican escribiendo. Memorias más o menos cultas, muchas muy bien escritas y algunas de difícil lectura, como va a ser, por ejemplo, la escritura poética y filosófica de una de las discípulas de don José Ortega y Gasset, María Zambrano. Son mujeres de primera fila intelectual, política o militante, con su formación cultural bien profesada, unas desde la cuna y otras adquiridas durante su militancia. Pero en todo caso, cultas o autodidactas van a resistir bien una comparación. Bien, nos dijo María Zambrano la siguiente frase: la vida no tiene partes, sino lugares y rostros. En las memorias de las mujeres es agudo el juicio sobre sus contemporáneos, especialmente sobre los políticos de su época. Al final de la guerra, relatos vigorosos, vivos, sangrantes, reflejan pálidamente el recuerdo más vivo y desgarrador que desborda en las narraciones de la salida y del camino del exilio. Algunas narraciones expresan bien las condiciones de la decisión de salir, la inexistencia de un plan de evacuación, la falta de información y la ausencia de autoridad. Y las que aún quedan en los pueblos del trayecto están desinformadas o desbordadas. Cada mujer se va a enfrentar a la decisión de salir. Muchas de las que aún lo tenían no estaban acompañadas de su compañero, va a ser el caso de nuestra autora de hoy. En general, estaban solas y a cargo de la familia o de la militancia asumida. Ellas han de salir con la familia a cuestas, siempre con los hijos y en la mayoría de los casos con la familia extendida, hijos, padres, suegros, hermanas, vecinos. En este trágico momento del proceso se va a manifestar una clara diferencia de género. Los varones están ausentes, muertos o se retiran con sus diezmados batallones. Las mujeres asumen una responsabilidad social derivada de una desorganización retirada. Ellas se han hecho cargo de los cuidados de una sociedad, bien familia o organizaciones, que está en abandono y desbandada. Vuelven a rogarse las condiciones de responsabilidad total de la familia, que habían atendido también durante la guerra y que se va a prolongar en la inmediata posguerra y hasta más allá del exilio. Entre los innumerables datos de esta tragedia, las memorias confluyen, además de describir la salida en familia, al menos en otros tres objetos del recuerdo, que son recurrentes en casi todas ellas: la memoria de los objetos que han recogido para llevarse consigo, el clima que les acompaña y la desgarradora evocación de las madres y su dolor. Y en estas circunstancias son elementos específicos de la memoria femenina. En muchas ocasiones se les añade también la preocupación por la comida, recurrencia de responsabilidades femeninas asumidas ancestralmente y que también

el viento, el agua y el frío, por dormir a la intemperie, caladas por la lluvia, nos dicen otras, transidas de frío y muertas de fatiga después de 4 días de marcha. Esta nos lo dice concretamente la que fue líder del anarcosindicalismo español, Federica Montseny. Memoria femenina que se agazapa tras los objetos del recuerdo y algunos también comunes con los recuerdos masculinos. La manta, el pan, el baúl, la maleta, los zapatos, los colchones, cuidado, y hasta las gallinas. Y en el caso de María Zambrano nos habla de la máquina de escribir, otros nos hablan de la máquina de coser y algunas de las exiliadas de la pelota y de la muñeca. El recuerdo femenino va a adquirir tintes desgarradores ante el dolor de las madres. Al ver morir a sus hijos, mueren muchos de ellos en estas circunstancias y que se sumaba al que acababan de vivir en la guerra. La frontera impone permanentemente la reflexión sobre los expatriados actuales y sobre la centralidad del suelo y no de la persona en las relaciones internacionales y va a adquirir una creciente presencia en la investigación sobre el exilio, las diásporas o las emigraciones. Es sabido cómo en la frontera se ahondaban las primeras diferencias entre los que tenían pasaporte diplomático o no, puesto de relieve por algunas mujeres, como va a ser María Zambrano o la propia Federica Montseny, y se realizaba la separación de las familias al llegar a ella y a los hombres se les metía en campos de internamiento. Las diferencias en el exilio serán denunciadas sin rubor por estas exiliadas entre las que o los que tienen papeles y los que no, y también entre los dirigentes y los militantes, y como no, entre los militantes y los que no lo son, entre los que presionan y las que se aprovechan. Su mirada, la verdad es que va a ser verdaderamente crítica frente al poder, frente a los distintos poderes al exilio y frente, por supuesto, a las desigualdades sociales, políticas o ideológicas. No vamos a hablar ni de Francia ni de el exilio a la Unión Soviética. Nos dará tiempo a hablarlo la Unión Soviética cuando hablemos de otra Ceutí importante, como va a ser la espía y coronel del KGB, África de las Heras. El exiliado, sea cual sea su condición, es un superviviente condenado a vivir, al que le han dejado la vida, superviviente y rechazado del abismo de la muerte, perdido, desaparecido, allí. Alguien que dice, desaparecimos en el ancho mar de la vida de todos, nos perdimos ya, generación sin personalidad, condenado a vivir al que le han dejado la vida, desnudo y descarnado, despojándose de todo, peregrino en el mundo, todas estas frases las pronunciaba María Zambrano. Solo en la vida, sostenido y ofrecido por ella, sobre ella, donde resuena, el pensamiento de Kierkegaard, Søren Kierkegaard, recuerden ustedes, el filósofo danés, parece haber salido de la historia y está en su orilla. Son los que han muerto y no han tenido tiempo, también decía María Zambrano, ni discreción de morirse. Ellos han asentado, o se han asentado, mejor dicho, y habitan en el no lugar de la patria y del tiempo. Precisamente el exiliado, librado de la muerte, después de desvivirse, deshacerse, necesita renacer. Y su pensamiento se abre a la esperanza. El renacer del exiliado es la voz, la palabra, la verdad, la memoria, nos dice María Zambrano, concretamente, más criatura de la verdad que personaje de la historia. Fin de la cita. Si podemos hacer unas consideraciones finales acerca de si es diáfano el concepto de exiliado, pero también lo es la necesidad y el compromiso de transmisión de la verdad y la experiencia de estas escritoras. Estas mujeres que nos escriben acerca del exilio lo hacen con un vector de futuro que aúna su defensa de un sistema político democrático y la transmisión de una enseñanza en el seno de y para su propia familia y para la sociedad. Quedan reunidos en su relato, memoria e historia, pasado y presente. Son evidentemente memorias para el presente y para el futuro. Los relatos, si los leemos, tienen una característica de una increíble vivacidad y mantienen la atención y desbordan la vida. Se presentan en general como unos apuntes de una vida que, aunque traslucen lógicamente el drama del desarraigo, también van a expresar su dualidad entre destino asumido y constitución sociológica. Bien. Mujeres críticas, que lo van a ser,
con algunos de los hombres que la rodearon.

0: y que no escatiman verdades como puños sobre ellos y a los que hacen justicia más o menos rigurosa, mujeres agradecidas con los amigos que se toparon en su exilio y que las acogieron en sus distintos destinos, aunque estos fueran más de 28. Recordemos, por ejemplo, los 28 viajes que durante el exilio va a realizar María Zambrano. Los amigos políticos están ahí, la dura Francia y todos los de los países iberoamericanos, y van a desfilar ofreciendo amistad, patria de acogida y una casa a la que llegar. Nos dice concretamente María Zambrano, cito, «¿Cuándo dejaré de escribir? ¿Cuándo, señor, dejaré de temblar?». Bien, hay muchos desplazamientos, como he comentado, a Francia, a la Unión Soviética, a los niños de Rusia, como se ha hablado de ellos muchísimas veces, pero es importante ver cómo fue el exilio, que fue corto, no van a ser muchísimos, los que a lo largo de 1939 van a llegar a México, van a partir de Francia, desde Orán, desde Marsella, desde muchísimos sitios, y la suerte de las exiliadas, la verdad que fue desigual. A lo largo de 1939, recordemos, llegaron a Veracruz varias expediciones de personas refugiadas a bordo de algunos buques que han pasado a formar parte de la historia del exilio. El Fuande, el Sinaya, el Ipanema, el Mexique, el Niassa, que va a realizar dos viajes, y el Santo Domingo. Probablemente la travesía que podemos recordar más es la del Sinaya, un viejo barco de larga y amarga historia, y en él viajan Susana Gamboa, representante del gobierno mexicano, y un amplio grupo de intelectuales como van a ser Antonio Zozaya, Manuel Undújar, Juan Rejano, Pedro García, José Gaos o Adolfo Sánchez Vázquez, y también diversas personas de distinta procedencia social, política e ideológica. Durante el trayecto va a surgir el Diario de a Bordo, que es un periódico que ha hecho historia. En él se anunciaban actividades culturales y lúdicas, se publicaban noticias internacionales, artículos, composiciones poéticas, dibujos e ilustraciones. La verdad es que fue una experiencia unitaria a pesar de las discrepancias políticas que enfrentaban al pasaje. La participación femenina en los actos programados quedó reducida a los concursos de baile, las charlas en los corrillos y poco más. Aunque las mujeres eran ciudadanas republicanas de pleno derecho, las mujeres se van a mantener al margen de los debates políticos. Tan solo van a sobresalir dos voces femeninas durante la travesía. La de Susana Gamboa, que era, como hemos dicho, representante del gobierno mexicano, que va a ofrecer varias conferencias sobre México, y la de la soprano valenciana Amparo Aliaga Sanz, que se encarga de amenizar los atardeceres con sus interpretaciones musicales. No obstante, el silencio público de las mujeres se va a romper en el barco Ipanema, que parte de Burdeos un 11 de junio y llega a Veracruz un 8 de julio, prácticamente un mes después. Buque en el que viajaba Silvia Mistral. Ella va a escribir Éxodo, que es su diario, y se va a llenar de anotaciones sobre las barreras políticas y de clase que separaban al pasaje. Obreros, marinos, intelectuales, artistas, profesores, campesinos y burócratas. Mistral nos va a revelar que los que procedían de los campos de concentración, mal vestidos, en alpargatas y tostados por el sol, tenían muy poco que ver, lo denomina, con la burocracia engalanada que había esperado en cómodos hoteles el momento de embargar. Segregadas en la bodega, las personas humildes sufrieron las consecuencias del exceso de gente y de la improvisada organización. Duchas insuficientes y apretadas literas sin apenas espacio ni ventilación hicieron que mujeres y hombres subieran las colchonetas a cubierta para dormir. En proa se van a levantar unas chabolas con mantas, barrio al que van a llamar el paraíso recobrado. En el barco Ipanema se editó también un diario de a bordo, como hemos comentado, sin duda menos conocido que el del Sinaya, con una sección destacada titulada ¿Conocéis México?, rodeada de noticias, artículos, anuncios de actividades culturales y breves comentarios irónicos, los que se llamaron los hipanamismos. Uno de ellos decía lo siguiente, cito, «La proa está ocupada por la juventud. Debajo del puente se reúnen los filósofos. Las cubiertas son los pasillos del Congreso. En la popa están las masas ardientes. El comedor viene a ser una especie de casa del pueblo, a juzgar por el movimiento de sus directivas. Fin de la cita. Silvia Mistral dirige un saludo libertario a los antifascistas del Ipanema de la siguiente manera. Dice: vamos a plasmar en aplicaciones prácticas en anhelo liberador que siempre nos ha impulsado, con responsabilidad y conciencia. Y recuerda nuestra autora a Amado Nervo de la siguiente manera: tengamos esperanza, nuestro destino empieza. La verdad es que era esa ida hacia México tenía una cierta esperanza y una cierta desazón. Era lo que experimentaban, entiendo yo, los españoles el 8 de julio del 39 a la vista del puerto de Veracruz. Había un gran gentío que les esperaba con vítores y pancartas de bienvenida al costado del barco. La banda de música Madrid interpretaba el himno de México y el de Riego, el actual o el vigente durante la Segunda República en España. Mientras las autoridades se dirigían al barco, y nos sigue diciendo Silvia Mistral en su diario, estamos al fin de una etapa y en el pórtico de una vida nueva que renace. Veremos a ver si eso era verdad o no. Bien, vista este recibimiento que se nos cuenta por alguna autora, ya vamos a entrar en el estudio de nuestra doctora, la doctora Ceutí Antonia Castillo Gómez, que va a volver a España en 1966 desde su exilio mexicano. En ese viaje de regreso va a recordar cómo fue expulsada en 1939, pese a haber sido la primera mujer médico en Ceuta. La acompañaba su marido, el prestigioso filósofo y presidente, hay que decirlo, de Izquierda Republicana en Ceuta, Luis Abad Carretero. Nuestra protagonista va a nacer un 27 de noviembre de 1907 en Ceuta. Su padre, Enrique del Castillo, era propietario de una fábrica de conservas de pescado. Antonia tuvo 5 hermanos. El 28 de agosto de 1923, con tan solo 15 años, el rectorado de la Universidad de Sevilla la expide su título de bachiller. En ese último curso, 1922-23, obtuvo sobresaliente con matrícula de honor en la asignatura de alemán. A principios del curso siguiente, 1923-24, se va a trasladar a Madrid para estudiar medicina, carrera que va a finalizar con excelentes resultados en junio de 1928, solamente con 20 años de edad. Y va a marchar a París ese mismo año, 1928, con el objeto de ampliar su formación. La Real Orden de 26 de septiembre de 1929 va a establecer la obligatoriedad de que los ayuntamientos de aquellas poblaciones con importante número de habitantes que no tuviesen tocólogos en su funcionariado debían convocar un concurso oposición para cubrir esa carencia con facultativos municipales. Tal era el caso de Ceuta, de manera que la doctora Castillo vio en ello una buena oportunidad con la que situarse profesionalmente en una especialidad para la que se creía capacitada y en su propia ciudad. De ese modo, la Junta Municipal Ceutí va a convocar dicha oposición, a la que se van a presentar 5 candidatos, a saber: Sánchez Prado, Lorenzo Trujillo, Marcial Gómez, Juan González y nuestra autora de hoy. Tras finalizar las pertinentes pruebas, en marzo de 1931, una comisión calificadora, nombrada al efecto, traslada los resultados a la Junta Municipal, que va a acordar lo siguiente, cito: nombrar médico tocóloga al servicio de esta corporación a la señorita Antonia Castillo Gómez, con la satisfacción de comprobar que es una hija de Ceuta la que ha conseguido el triunfo en la oposición celebrada. Fin de la cita. El 5 de mayo de ese año, 1931, se incorpora a su puesto con un sueldo de 4.000 pesetas anuales. Unos meses después, proclamada la República, fue nombrada médico de la Beneficencia Municipal, ojo, Beneficencia Municipal, donde debía atender a todas las personas, mujeres principalmente, que, carentes de recursos y según los criterios de la corporación, precisase sus servicios. Para que nos entendamos, una médica para los pobres, por eso era médica de la beneficencia municipal. En julio de 1932, Antonia Castillo dirige un escrito al ayuntamiento pidiendo permiso para ampliar sus conocimientos de alemán en Berlín durante un año, lo que se le va a conceder comunicándole el beneplácito de la comisión municipal ante su deseo de querer incrementar conocimientos. Y dice el ayuntamiento que recaerá directamente en beneficio de los pobres de beneficencia como tocóloga municipal. La va a sustituir durante este tiempo, durante este año, el doctor Manuel Roballo, recibiendo el sueldo de Antonia como ella propuso por su escrito. Hacia 1932, Antonia Castillo ya se había independizado de la tutela familiar y vivía en su propia casa, situada en la calle Camoens 15. Allí atendía a los enfermos, ayudada por su hermana África. También tuvo tiempo para pronunciar varias conferencias en la Casa del Pueblo, dirigidas a las mujeres de los obreros, entre ellas la titulada El Seguro de Maternidad. El papel de la mujer en la sociedad española, la verdad es que llegaría a adquirir una gran importancia durante la Segunda República. Hasta ese momento, la presencia femenina en la vida social y política del país era prácticamente inexistente. No obstante, la participación de la mujer en estos ámbitos alcanzó, con el nuevo régimen republicano, niveles antes inimaginables. Era posible, por ejemplo, ver a la joven doctora frecuentando los círculos culturales de la ciudad, muchas veces acompañada por Luis Carretero, que luego fue su marido, catedrático de filosofía, destinado en el Instituto Hispano-Marroquí de Ceuta. Es muy probable que antes de venir a Ceuta, en su periodo ateneísta en Madrid, desde finales de los años 20, pudiera conocer a José Giral y a Manuel Azaña, principales dirigentes de Acción Republicana, que más tarde, ya fusionada con otros grupos republicanos, dio lugar a Izquierda Republicana. No deja de ser una hipótesis. Las conferencias e intervenciones en las que tanto la doctora como su futuro marido participaron, la verdad es que fueron constantes. Por ejemplo, la ofrecida por Luis Abad el 21 de enero del 33 en el Ayuntamiento de Ceuta, organizada por el Sindicato de Estudiantes, la FUE, y con el título Escorzo de nuestra política desde el punto de vista de la vocación. Y en esta, el profesor Abad va a exponer su concepción de la persona y del humanismo y su visión de cómo el individuo puede insertarse y realizarse en el seno de una sociedad democrática. Posteriormente va a dedicar el profesor Abad un libro titulado Sentido psicológico de la felicidad y otros ensayos, que era un libro dedicado a su maestro, el catedrático de metafísica de la Universidad Central, don José Ortega y Gasset. La doctora Castillo y el profesor Abad van a contraer matrimonio en enero de 1936 con la Segunda República Española ya convulsa. La doctora Castillo continúa su cargo de médico de la beneficencia municipal, atendiendo, como hemos dicho en su consulta, a mujeres sin recursos. ¿Qué sucede en la tarde del 17 de julio de 1936? Pues que van llegando a Ceuta rumores de que las tropas se habían sublevado en la vecina Melilla. La verdad es que la doctora Castilla comienza a preocuparse por las consecuencias del golpe militar, principalmente para su marido, por ser un dirigente político. Afortunadamente, su marido Luis estaba en Madrid en ese instante, y lo cierto es que las tropas nacionales ya van a ocupar las calles melillenses en esas primeras horas de la tarde del 17 de julio, mientras en Melilla podemos decir que se respira una tensa calma. El general Osvaldo Capaz, de permiso en Madrid en esos momentos, era el jefe de la circunscripción militar, en tanto que el general Gómez Morato mandaba la jefatura superior de las fuerzas militares. Sobre las 16:45, el delegado del gobierno en Ceuta recibe una llamada telefónica del presidente del gobierno, a la sazón Santiago Casares Quiroga, informándole de los acontecimientos que se estaban produciendo. Sánchez Prado, alcalde de Ceuta y compañero de profesión de Antonia Castillo, no huyó de la ciudad dirigiéndose en su lugar al ayuntamiento, donde va a permanecer hasta las 2 de la madrugada, pese a haber recibido varias llamadas aconsejándole que se marchara. De hecho, él comenta en sus memorias que fui llamado por diversos señores amigos y me indicaron y aconsejaron que desapareciera de Ceuta. Yo les contesté que mi sitio estaba junto al pueblo que me eligió. ¿Y qué es lo que pasa? Pues que a las 19 horas del día siguiente presidió un pleno municipal al que asistieron 11 concejales, de los que 8 serían posteriormente fusilados. Bien, de hecho, también fue algún militar, como pudo ser, por ejemplo, el teniente Tomás de Prada, que fue ejecutado en la madrugada del 15 de agosto. Bien, el ayuntamiento, ¿qué es lo que sucede? Pues sucede una cosa muy clara, que lo toman fuerzas de la Guardia Civil y se pone al frente de la alcaldía el teniente coronel José Tejero Ruiz. Bien, cerca de la 1 de la madrugada del 18 de julio, las fuerzas nacionales en Ceuta asaltan la delegación del gobierno y detuven, como hemos dicho, a su máxima autoridad, Ruiz Flores, y al jefe de seguridad, Tomás de Prada, que defendía la puerta con algunos guardias insuficientes, evidentemente, para hacer frente a los atacantes. Tomado el edificio, se va a dar lectura a un bando firmado por el general Franco, que aún permanecía en Canarias, y declarando el estado de guerra. Las fuerzas nacionales rebeldes tenían control total sobre la guarnición y emplearon principalmente efectivos de la Legión y los regulares al mando del teniente coronel entonces Yagüe. El teniente coronel Gautier se va a hacer cargo de la comandancia militar y el 28 de julio lo encuentran en los lavabos de la circunscripción militar con un disparo en la cabeza. Se había suicidado ante lo que estaba pasando. Bien. En el cercano protectorado marroquí, en la zona occidental, Sáez de Buruaga y Asensio van a asumir el control del levantamiento sabiendo que se encontrarían varios obstáculos frente a sus pretensiones. El centro obrero, la alta comisaría y el aeródromo. El jefe de este era de la Puente Bamonde, recordemos, primo de Franco, y recibió varias llamadas del alto comisario, diciéndole: dentro de unas horas vendrán aviones enviados por el gobierno con soldados, tal como me lo ha prometido el presidente del gobierno, Casares Quiroga. Fin de la cita. Al caer la tarde del 17 de julio, Sáez de Buruaga contacta por teléfono con el alto comisario instándole a su rendición, a lo que el segundo responde que no le reconocía como autoridad. Después de un breve forcejeo con tropas de la Legión, el alto comisario termina entregándose para ser seguidamente trasladado a Ceuta y recluido en la prisión militar de Lacho. Las tropas que custodiaban el aeródromo tetuaní, último bastión leal al gobierno de la República, se van a rendir sobre las 5 de la madrugada del 18 de julio. Las detenciones, lógicamente, en la capital del protectorado Tetuán fueron numerosas. De hecho, se construye un campo de concentración llamado un mogote, en el que unas 114 personas fueron fusiladas. En la mañana del 19 de julio, el general Francisco Franco va a aterrizar en el aeródromo de Sanía Ramel de Tetuán, procedente de las Islas Canarias, famoso vuelo de el avión del Dragón Rapid, que salió desde las Islas Británicas y que fue gestionado y financiado por Juan March, recordemos. Y se va a desplazar general Franco a Ceuta a primeras horas de la tarde y en la circunscripción militar mantuvo una reunión con sus compañeros sublevados. Al concluir la misma, sale al balcón acompañado por el teniente coronel Yagüe para arengar a los que ahí se encontraban. El desarrollo de la guerra civil pudo cambiar en Ceuta durante los primeros días de julio, ya que en el cuartel del batallón de cazadores del Serrallo número 8 se estaba preparando un complot para atentar contra la vida del general Franco. La conspiración, organizada por varios cabos, fue finalmente descubierta y los conjurados pagaron con sus vidas. Franco va a permanecer en Ceuta hasta que se realiza el paso del convoy hacia la península el 5 de agosto de 1936. Y este hecho, recordemos, fue muy importante para las tropas nacionales, ya que el relativo control del estrecho por parte de la flota republicana impedía el traslado inmediato y masivo del ejército de África que se hallaba en Ceuta. El paso tuvo lugar el 5 de agosto del 36 y aparece efectivamente el destructor republicano, que realiza varios ataques, pero efectivamente rápidamente, con el contraataque de aviones de aviación procedente del aeródromo de Tetuán, se sofoca. Bien. Conforme los días pasaban, la doctora Castillo pudo advertir que las detenciones y los fusilamientos sumarísimos eran constantes, así como las depuraciones de funcionarios. Efectivamente, el día 21 de julio del 36 se marca el inicio de las ejecuciones sumarias y de los llamados paseos. Los colegas de profesión de Antonia también sufren la dura represión que siguió al levantamiento. Así, por ejemplo, el alcalde de Ceuta, Sánchez Prado, fue fusilado. Al comandante médico Rafael Castelo, destinado en el Hospital Militar de Ceuta, le van a separar del servicio con libertad provisional. Y un consejo de guerra condena a Federico González Azcune a 12 años de prisión. El joven doctor Enrique Santiago Araujo, que era un militante socialista y miembro de la JT, fue sacado de la prisión durante la madrugada del 21 de agosto y fue fusilado junto a otras 8 personas. Bien, teniendo en cuenta los días en que las ejecuciones se realizaron, no parece que existiera una norma que la regulara, por decirlo de alguna manera. Hubo meses en que fueron llevadas a cabo durante días consecutivos y otros en los que se distanciaron considerablemente en el tiempo. No obstante, se producían invariablemente en la madrugada siguiente a cualquier ofensiva de las fuerzas republicanas contra la ciudad caballa. Si consultamos distintos documentos, vemos cuál era la realidad judicial de aquellos años. Los procedimientos sumarísimos de urgencia, que la legislación había establecido como una fórmula ocasional, se convierten, en definitiva, en la única empleada por los tribunales para juzgar a los supuestos delitos cometidos por quien no eran adictos al nuevo régimen. Hay que recordar que eran consejos de guerra. Y efectivamente se condenaba se acusaba y condenaba a muchas personas de adhesión a la rebelión cuando efectivamente a lo mejor no era así y lo que habían defendido era la legalidad constitucional republicana que había en ese momento. Bien, los arrestos van a comenzar a primeras horas de la noche del 17 de julio y aunque muchos consiguen huir a Tánger, a Gibraltar o a las costas malegañas, quienes se quedan y confían en la defensa del poder constitucional, la verdad es que fueron detenidos y trasladados a uno de los 3 centros penitenciarios habilitados. Los militares y hombres civiles a la fortaleza del Hacho. Otros civiles a la prisión de García Aldave. Y las mujeres, por último, al fuerte del Sarchal, que era la antigua cárcel. La mayoría de ellos fueron fusilados, incluso alguno ni siquiera fue sometido a consejo de guerra. De hecho, los llamados paseos se convierten en una práctica habitual al amparo del Banco de Guerra, paseos que efectivamente no fueron solamente monopolio de las tropas nacionales, sino también monopolio de las tropas republicanas.
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0: El 1 de noviembre de 1936, el alcalde de Ceuta, el teniente coronel José Tejero, ordenó al servicio de vigilancia que se tomasen las medidas represoras que hicieran falta contra el personal del ayuntamiento, y así tenemos decisiones del Juzgado Especial de Depuraciones, en el cual la doctora Castillo fue una de las represaliadas. Aquellos que hubiesen pertenecido a algún partido político o sindicato, no era el caso de nuestra doctora de hoy, o simplemente simpatizaran con el régimen republicano y no resultaran fusilados o encarcelados, tuvieron que hacer frente a la pérdida de su trabajo, como el caso de la doctora Castillo, y posteriormente a una cuantiosa multa. Y efectivamente, la sesión del 11 de diciembre del 36, la Comisión Gestora del Ayuntamiento acuerda la destitución de 23 funcionarios municipales. A mediados del 38, los expedientados pasan a la Comisión Especial, que va a elaborar un informe de ellos. Y en la sesión municipal del 8 de febrero del 39, los gestores van a presentar sus resultados. 109 funcionarios van a ser confirmados en sus cargos, 19 ratificados pero sometidos a vigilancia política, un alguacil suspendido de empleo y sueldo durante un año, el oficial mayor de intervención suspendido durante 5 años y, por último, 5 destituidos, entre ellos la autora de hoy. Las penas con que se sancionaban a los funcionarios municipales eran de 3 tipos. Económicas, restrictivas de la actividad con inhabilitación absoluta y de limitación de la libertad de residencia con extrañamientos y confinamientos. El artículo 4 de la orden preveía 2 situaciones, que era admisión sin imposición de sanción o incoación del expediente para imponer la sanción correspondiente. Evidentemente se presuponía en principio la culpabilidad y no la inocencia de todos los funcionarios. Los listados con las sanciones comienzan a publicarse el 19 de octubre de 1939. Es verdad que entre el julio del 36 y del 44 hay una serie de fusilamientos en Ceuta. Ya a partir del 38 se abre un paréntesis sin fusilamientos hasta el 44 y evidentemente el estamento, por no hacerlo más largo, castrense fue la más castigada. Incluso alguno de ellos, como el primo de Franco, el comandante de la Puente Bamonde, fue fusilado a las 5 de la tarde del 4 de agosto del 36. Ahí al general Franco no le tembló el pulso y efectivamente a su primo lo fusiló sin contemplaciones. Bien, la verdad es que más que de guerra podríamos hablar de represión en este lado del estrecho, el lado ceutí, pues no hubo ahí ni combates ni operaciones militares. La verdad es que es una página negra este capítulo de la represión, pero bueno, la historia es la historia y efectivamente no podemos cambiarla. Bien, la verdad es que estos procedimientos sumarios de urgencia, como los que hacen que eliminen como funcionaria municipal a la doctora Castillo, se van a convertir en la única fórmula empleada por los tribunales para juzgar los supuestos delitos de los que no eran adictos al nuevo régimen. Respecto al sexo, fueron pocas las mujeres fusiladas, prácticamente 2 o 3. Quedó la actuación de estas mujeres oculta y el papel que desempeñaron y su protagonismo, la verdad es que son destacadas en muy pocas ocasiones. Bien, tras esta intervención militar del 17 de julio del 36, como digo, la doctora Castillo, hemos ido viendo, continúa en su puesto de trabajo, aunque la verdad su ciudad se había convertido en una ciudad llena de miedo y de recelo. Las fuerzas sublevadas comenzaron a efectuar detenciones y el marido de Antonia, Luis Abad, como se encontraba en la península, pudo salvar la vida. La doctora sabía perfectamente que a todos los funcionarios municipales que hubieran tenido vinculación alguna con partidos políticos, sindicatos, incluso hubieran estado a favor del régimen republicano, ella era republicana, se les instruía un expediente. Y efectivamente así fue, como hemos estado comentando, en febrero de 1938 recibe una notificación informándola de que su sueldo quedaba suspendido en tanto su proceso se instruía. Bien, es verdad que desde el 17 de julio del 36 a febrero del 38 siguió cobrando su sueldo, eso es cierto. La comunicación de su expediente le llega el 20 de diciembre del 38, tarda mucho tiempo, acusándola de algo que fue falso, negligencia en su trabajo como médico toxicólogo, acusaciones de falta de atención a sus pacientes, eso nadie lo pudo probar, pero la acusaron de ello, y efectivamente la quisieron castigar, entiendo yo, por su ideología republicana, por el compromiso social que tenía con los más pobres y por ser esposa de Luis Abad, presidente de Izquierda Republicana. Evidentemente, la acusan de que es simpatizante de la política de izquierdas, que no es de confianza por el movimiento nacional, pero bueno, eso efectivamente era algo que, si no estabas con el régimen, estabas contra el régimen, aunque fueras un santo varón o una santa mujer. Las acusaciones, lógicamente, de falta de atención a los pacientes eran poco sólidas, dada la excelente formación clínica que había tenido en París y en Alemania y una más que probada dedicación a los enfermos. De hecho, si la querían acusar por la charla que imparte en la Casa del Pueblo, fue una charla de educación para la salud. Pero bueno, en todo caso, la acusaron de desafecta al movimiento nacional. Bien. Como digo, el 20 de noviembre del 39 se le incoa un expediente de responsabilidades políticas y en su primer artículo, efectivamente, dice la ley que desde el 1 de octubre del 34 hasta el 18 de julio del 36, todos aquellos que contribuyeron a crear o a la subversión se hayan opuesto tal, efectivamente, son condenadas. Bien. Las personas a las que se refería esta norma eran todas aquellas no solamente relacionadas con el Frente Popular, sino aquellas que no participasen activa y alegremente con el nuevo orden político. Bien, el 5 de diciembre de 1940 el director general de Sanidad va a trasladar un escrito a la Jefatura de los Servicios de Sanidad en Ceuta comunicando que, dice textualmente, tras examinar el expediente instruido por el Ministerio y de fecha 26 del corriente mes y de acuerdo con la asesoría jurídica de este departamento, ha tenido a bien disponer la inhabilitación para el desempeño de puestos de mando de confianza y postergación en el escalafón durante 5 años de traslado forzado con prohibición de solicitar vacantes en igual periodo de tiempo. La doctora Ceutí se va obligada a volver a comenzar y a luchar por su supervivencia en un ambiente que le era hostil y que no le perdonaba su reciente pasado. Bien. ¿Qué es lo que sucede? Pues que efectivamente, ante las diversas sanciones impuestas a nuestra autora, una de ellas, efectivamente, es que la suspendían de su trabajo, dejaba de ser funcionaria, causa baja en el Colegio de Médicos de Ceuta el 30 de julio del 39. Y la siguiente noticia que se tiene de ella es en finales del 40, en Burgos, aunque antes parece ser que permanece en Madrid algunos meses, y efectivamente, como igual que sucede en Ceuta en 1937, en Burgos en 1940 pasa a ser la primera mujer en formar parte del Colegio de Médicos Burgales. Con su hermana África, que la había acompañado, que era enfermera de profesión, vive durante 5 años en la calle Aparicio Ruiz 18 de Burgos y incluso queda todavía alguna persona muy mayor que la recuerda como guapa, amable y simpática. Bien, ¿qué es lo que sucede? Pues que el presidente de la institución colegial en Burgos, don José Luis Inclán Volado, pide informes sobre Antonia a sus colegas ceutís, al alcalde de la ciudad y a la Guardia Civil. La información que le llega, la verdad es que ya había pasado tiempo, no fue tan negativa como la que le hizo que se expulsara del cargo municipal, de modo que la dan de alta y puede ofrecer sus servicios a las mujeres burgalesas. De hecho, todos los días hasta el 45, la doctora se anunciaba en la guía facultativa del Diario de Burgos de la siguiente manera: Antonia Castillo, médico especialista en partos y enfermedades de la mujer, tratamiento moderno de la esterilidad, curas de adelgazamiento y engorde, consulta de 11 a 2 y de 3 a 5, Hotel María Isabel. Ello le va a permitir no solamente sobrevivir Burgos, sino ir madurando la idea de marcharse al exilio a Mexicano, donde quizás podría reencontrarse con su marido, que se hallaba internado en un campo de concentración en Irán. Efectivamente, ese mismo año del 45, la doctora Antonia Castillo decide definitivamente tomar el camino del exilio. El gobierno mexicano, recordemos, encabezado por el presidente Lázaro Cárdenas, decide ayudar a los republicanos españoles y los primeros en llegar fueron los niños, luego los intelectuales y ya luego las mujeres o los que quedaban. Bien, la verdad es que, como tantas otras mujeres exiliadas, la doctora Castillo se mantiene en México en un discreto segundo plano. ella efectivamente empieza a trabajar de médico en abril del 46. Hay datos que dicen que trabajaba ya como facultativa en la ciudad de Tampico, perteneciente al estado de Tamaulipas, al nordeste de México. Una vez establecida, se va a especializar, puesto que él hace unos estudios en Nueva York, en el campo de la oncología ginecológica, llegando a convertirse en una prestigiosa pionera en el estudio del cáncer en México. Bien, la doctora Castillo, es verdad que se abre camino como una prestigiosa oncóloga, pues si repasamos la historia, vemos muy claramente cómo es importante su participación en, como republicana exiliada en México y sobre todo en lo concerniente a la mujer. Bien, Antonia no había vuelto a ver a su marido, el prestigioso filósofo Luis Abad Carretero, desde el golpe de Estado de julio del 36, y es verdad que se van a reencontrar 18 años más tarde. Luis Abad había permanecido en la península ibérica, mientras su mujer, como hemos visto, lograba sobrevivir en Ceuta. Él, hay estudios sobre efectivamente que nos cuentan cómo efectivamente el profesor Luis Abad se va en el buque en Stamburg desde el puerto de Alicante y efectivamente consigue llegar, en fin, después de una serie de peripecias, etcétera, etcétera, a Francia y luego desde Francia a México. A México llega en 1952, a finales del 52. Se afinca en la capital, en la sede de la Alliance Française. De hecho, se nos dice lo siguiente, de los estudios que ha habido al terminar la Guerra Civil, el profesor se ve obligado a tomar el buque Stambrook en el puerto de Alicante, donde las autoridades francesas no dejan pisar tierra, es internado en un campo de concentración, el Bogari, consigue regresar a Orán, donde vive 10 años en Orán, dando clases de español e inglés, luego de matemáticas. A comienzos de 50 se dirige a Francia, donde puede asistir a las clases de Gaston Bachelard y Jean Val en la Universidad de la Sorbona. Luego imparte clases de español en el Lycée Henri IV, expone sus pinturas, será también pintor, y a finales, como digo, del 52 se traslada a México, se afinca en la capital, en la sede de la Alliance Française, va a exponer una serie de cuadros con el título de Paisajes de Francia. Luego se va a ampliar a Paisajes de Francia y México en varias ciudades mexicanas y más tarde expone 51 nuevos cuadros en Miami. A comienzos de 53 asiste a un ciclo de conferencias impartidas por el filósofo Leopoldo Zea. Se integra el marido en la vida intelectual del Colegio de México y en el 55 asiste a 10 conferencias de Jesús Silva Izzo, cofundador de la revista Cuadernos Americanos, junto a Juan Larrea. Va a participar en varios seminarios del Colegio de México. En esta época publica muchos libros, destacando el titulado Una filosofía de instituto en el 54. Y en 1956 es nombrado profesor titular de la Cátedra de Psicología de la UNAM, Universidad Nacional Autónoma de México. La verdad es que todo era éxitos. Él como profesor intelectual, ella como médica especialista en oncología ginecológica, pero añoraban España. Y deciden, en 1966, emprender un viaje a Madrid con la esperanza y con el miedo de que la dictadura le exigiera o no les exigiera el saldar viejas cuentas. La verdad es que llegaron y nadie les impuso, año 1966, el más mínimo problema. Llegaron, se instalaron durante algunos meses en la casa de María del Valle Muñoz Castillo, sobrina de Antonia, en Madrid, y pronto van a marchar a Almería. No hay datos que nos puedan colegir acerca si la doctora volvió a pisar su ciudad natal de Ceuta. Lo que sí es cierto es que el matrimonio compró una casa en Gádor y a finales de 1970 la doctora Castillo advierte un importante quebrantamiento de su salud y, en vista de su progresivo empeoramiento, decide ella con su marido regresar a Madrid, vuelve a casa de su hermana, de su sobrina Antonia, y a principios de 1971 va a fallecer. Luis Abad, el marido, decide enterrarla en Gádor, donde buenos tiempos han pasado, y regresa el marido para morir, a su vez, el 13 de noviembre de ese mismo año. En Ceuta tiene una calle, a ella se la recuerda, se han hecho varias conferencias, se han hecho investigaciones al respecto, sobre su vida, sobre su exilio, Y una de las cosas más peculiares, y no me resisto a no comentarla, es que ha escrito la dramaturga Carmen Soler la historia de la doctora Castillo y de su marido en una obra de teatro titulada Un mundo aparte, con digamos el apoyo documental de uno de los historiadores más reputados de Ceuta, el profesor Francisco Sánchez Montoya. Es una iniciativa que nace en el marco del proyecto madrileño Cruz Benjamín para la creación e investigación dramatúrgica y que efectivamente hace que salte, digamos, al tablero de, y nunca mejor dicho, el tablero de las tablas de un teatro, esta obra de la dramaturga Soler. La dramaturga Carmen Soler nos explica que el objetivo de esta iniciativa y esta obra es hacer y escribir teatro tratando de recuperar la memoria republicana a través del escenario. En el proceso de búsqueda de documentación para llevarlo a cabo y participar con su aportación, la dramaturga se va a encontrar con la figura del marido de nuestra autora de hoy, de Luisa Vascarretero. Y declara la dramaturga Soler que le fascina tanto su personaje como el de la doctora Castillo a través de los textos que encontró y que no duda en enfocar su escrito en torno a sus vidas. Bien, esto es lo que podemos contar de todas estas peripecias de una de las ceutís más importantes, yo creo, del siglo XX. La traemos a colación en memoria, en recuerdo de su persona y también como un homenaje a la ciudad de Ceuta, a día de hoy sometida a la invasión del vecino marroquí. A mí me parece importante la figura de este personaje y lo iremos viendo a lo largo de las 6 o 7 mujeres nacidas en Ceuta, una de ellas fallecida, como va a ser el caso de la artillera, que era como la llamaba el general Palafox, Agustina la artillera, Agustina Zaragoza y Dumene. El resto de las mujeres van a ser nacidas en Ceuta. Tenemos una actriz, tenemos una agente de la KGB, coronel de la KGB, África de las Heras, tenemos una santa también, o sea que Ceuta ha dado mujeres muy peculiares, tenemos también una locutora de radio, hablamos en el programa anterior de ella, María Salud Tejero. Hoy nos ha tocado hablar de una médico, entonces como vemos hay mujeres importantes en Ceuta. Hablaremos también de una de las hijas del primer gobernador de Ceuta. Nos tendremos que ir al siglo XV, ni más ni menos. Y efectivamente, desde aquí, nuestra solidaridad una vez más, y lo haremos a través de todos estos programas dedicados a la mujer de Ceuta, un programa más en solidaridad con la ciudad de Ceuta, la antigua ciudad árabe de Septa, de ahí viene su nombre. Les ha hablado el doctor Luis Sánchez de Movellán. No tenemos más tiempo y hasta una próxima edición de nuestro programa Españoles Olvidados. Muy buenas tardes, queridos señores oyentes.

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0: Hola, muy buenas tardes. Aquí estamos David López a los mandos de esta nave y Juanma Romero hablando contigo para hablar de emprendimiento. Hoy lo vamos a hacer con Fernando Mairata, que es CEO de LT Code, presidente del grupo Armora, presidente de PTEC, de la Asociación Profesional de Peritos de Nuevas Tecnologías de la Información y la Comunicación, presidente del Comité de Ciberseguridad de Cintac y autor de Ciberseguridad en Familia, de Ediciones Palabra. Buenas tardes, Fernando, muchas gracias por acompañarnos.
1: Buenas tardes, muchas gracias por contar conmigo otra vez y un lujo estar contigo compartiendo ondas.
0: Y también va a estar con nosotros Beatriz Padilla, que es fundadora y directora de la agencia Intrépida, especialista en marketing estratégico y desarrollo de negocio, y a lo largo de su trayectoria ha impartido formación en empresas y marketing y ha formado en metodología didáctica. Bueno, formación por un lado y por otro lado buscar clientes, ¿no?
2: Totalmente.
0: Arrímate un poquito más al micrófono.
2: ¿Quién ahí dijo miedos habiendo hospitales, Juanma?
0: Pues, efectivamente. Vamos a empezar contigo, Beatriz, enseguida. A mí hay una cosa que tú llevas ya 15 años con una empresa, pero en estos 15 años supongo que has metido la pata bastantes veces.
2: Bueno, muchísimo, cada día. Y el que diga que no lo hace es que está mintiendo, pero es una era en la que todo lo hacemos bien, todo queremos decir que hacemos todo perfecto.
0: ¿Cuáles son los errores más habituales?
2: Pues mira, en el caso, yo te hablo como empresaria, te hablo como empresaria también que concilia, ¿no? que tengo un hijo, y los principales errores que he cometido han sido en planificación, en finanzas, en la toma de decisiones en el equipo. Esos han sido unos errores que se han sucedido a lo largo de estos 15 años.
0: ¿Y esto cómo lo solucionas y cómo te has dado cuenta o te han tenido que dar cuenta?
2: Pues como todo, aprendes a tortas, ¿no? Que decimos, con el equipo, pues, bueno, no sé si quieres que te vaya contando.
0: Sí.
2: Mira, por ejemplo, con el equipo, yo soy una persona que tenía apegos, ¿no? Y al final te das cuenta que la persona, tú puedes tener un apego al empleado o al colaborador, pero al final los números de la empresa van por otro lado. Y tú tienes que pensar no como amigo de esa persona, sino tienes que pensar como si interesa realmente para los números y para los objetivos de tu empresa.
0: Claro.
2: Y a veces hay que romper. Y romper es muy difícil. Y otra cosa que, por ejemplo, que me ha costado mucho es colocar una persona por encima en la jerarquía, ¿no? De otra que pensaba que no podía defraudarla, ¿no? Que tenía una carrera profesional preparada para esta persona, pero esta persona no llegaba. Y he tenido que colocar a alguien por encima. Y bueno, pues me ha dolido, ¿no?
0: ¿Y ahí qué ha pasado en ese caso? Porque claro, te habrá dolido a ti también a la persona que la han puesto por encima a otra.
2: Pues mira, de golpe sí le dolió a esa persona, ¿no? Lo que pasa es que llegado un momento cuando vio que realmente no era porque yo le tuviera manía, o no tenía nada que ver con eso, tenía que ver con sus competencias, con su nivel para afrontar los retos de su puesto. Y cuando llegó una persona que sabía más, esta persona se tranquilizó y se relajó. Entonces, al final fue positivo y lo agradeció.
0: ¿Y qué más errores has cometido?
2: Pues mira, errores, por ejemplo, de planificación. Yo antes era una persona que tenía, y sigo, mi tendencia es a tenerlo todo en la cabeza. Y no se puede hoy en día trabajar con todo en la cabeza. Y más porque tu equipo va creciendo, o va creciendo los servicios que vas ofreciendo. Tener todo en la cabeza está muy bien cuando estás tú solo. Pero cuando llegas a tener que compartir todo tu conocimiento con el resto de personas, ya eso no funciona. Y ese es otro error. Tienes que tener herramientas que te ayuden. Ahora también tenemos la IA, famosa IA, que es que, vamos a ver, podemos tenerle manía para unas cosas, pero lo cierto es que nos ayuda en muchas y nos tenemos que poner las pilas. Y todavía me encuentro con empresarios que no tienen ni idea de cómo funciona y no saben utilizarla. O los que lo utilizan en exceso, ¿no? Como si fuera sus 10 mandamientos. Y después también tenemos automatizaciones y tenemos temas de ciberseguridad. Entonces, todos son herramientas y funcionalidades nuevas, tecnológicas, que nos ayudan, o un gestor de proyectos, que nos ayudan a poder abordar nuestros temas y llegar a plazos y llegar a objetivos.
0: Y luego la tecnología también.
2: La tecnología, por supuesto, por supuesto. Ojo, a mí me ha costado mucho, ¿eh? Porque yo estaba acostumbrada a mi Google, a mi...

0: Y estoy disfrutando un montón, porque sí que estoy utilizando herramientas de la IA, por ejemplo. Entonces, pues hay que aprovecharlo.
1: ¿Y qué diferencias hay entre una banda de rock y uno tradicional? Un cliente
0: Pues,
1: tradicional.
0: bueno, pues entras en un mundo muy diferente. El mundo de la música no tiene nada que ver con el mundo de la empresa. Nosotros, por ejemplo, tenemos una especialidad en empresas B2B, ¿no? Que van a otras empresas a vender. Es venta consultiva. Aquí no tiene nada que ver. La industria de la música funciona por otro lado. Y hay revistas, y hay contrataciones, y hay que conseguir conciertos, muchas veces aparecer gratis. Entonces, ahí hay unas formas muy diferentes. Es un reto, ¿eh? Esto es divertido ahora.
1: Sí, bueno, y aparte de divertirte, también hay que facturar. ¿Qué
0: Hombre.
1: tipo de clientes tienes tú habitualmente? Pymes, imagino.
0: Sí, nosotros desde el principio Intrépida nació para la pyme. Para la pyme porque mi familia todos han sido pymes. Mi padre era empresario, mi madre también ha sido empresaria siempre hasta que se ha jubilado hace poquito. Y es lo que yo he vivido. Mi familia son todos empresarios y van a la pequeña y mediana empresa. Tenemos alguna multinacional, ¿vale? Pero esa multinacional lo que les ayudamos es a implantarse en España. Es el caso de una, bueno, ya hemos tenido dos empresas de esta tipología que tienen oficinas aquí en España, pequeñitas, con pocas personas, y lo que su objetivo es implantarse en nuestro país, ¿no? Por ejemplo, había una, imagínate, que utilizaba publicidad de Alemania y Reino Unido, aquí en España. Entonces aquí yo no cuajaba. Eran todos hasta los anuncios, todos tan rubios, todos tan comiendo cosas que aquí no comíamos y con unas costumbres muy diferentes. Hicimos un estudio de consumidor y de cómo se presentaba todo aquí, cómo eran las costumbres. No sabía ni cómo eran las costumbres. La reunión fue una reunión tan hostil con todo el equipo británico que cuando colgué me llamó, saltó la llamada de la directora de marketing aquí y yo, madre mía, uf, qué fuerte, ¿no?
1: Me
0: La
1: van a
0: reunión.
1: despedir.
0: ¿Eh?
1: Me van a despedir.
0: Sí. Y me dijo, por fin van a destinar presupuesto porque se han dado cuenta de las carencias que tenemos aquí. Y sin embargo yo dije, madre mía, qué reunión más fuerte, ¿no? Y después otra empresa suiza que es este caso también, ¿no? Bueno, de no poder publicar nada en su página web corporativa porque no les dejan. Y entonces como dice el mercado español, ¿y cómo hacemos? ¿Cómo hacemos para poder vender aquí en España si no nos dejan hacer las cosas como funcionan aquí en España? Entonces lo que hacemos es,
1: Una página nueva.
0: bueno, hicimos una cosa que no se puede contar.
1: Cuenta, cuenta, cuenta, cuenta.
0: Sí, un entramado de páginas. Un entramado de páginas que iban a, que apuntaban a la venta de los productos. Porque si no, porque era imposible funcionar con la página central y era la que obligaban. Hicimos canales en las redes sociales. Facebook era el desierto del Gobi, aquello no funcionaba. Entonces tuvimos que funcionar mucho con LinkedIn.
1: ¿La red social para ti más importante cuál es?
0: Pues es que no tengo ninguna importante, es según dónde está el público al que debemos atacar, ¿no? Entre comillas, ¿no? Entonces, por ejemplo, si vamos a un negocio local, en el negocio local funciona Facebook, los grupos de Facebook. Pues en mi pueblo yo vivo en Daganzo, en Najalbir, antes vivía en Daganzo, gente de Daganzo, y ahí es donde se cuece todo.
1: Claro.
0: Entonces ahí no se puede descartar. Instagram quizás es una red muy global para todo, ¿no? O sea, cualquiera puede tener, o sea, cualquier empresa, digamos, que tiene Instagram y después las demás.
1: TikTok no, para empresa, no, ¿o sí?
0: TikTok, si son públicos jóvenes y se pretende atraer a audiencias jóvenes, sí, por supuesto que sí.
1: Oye, ¿qué opinas tú de ahora que estamos hablando de TikTok y de Instagram, de los contenidos que publica el presidente del gobierno? Profesionalmente hablando, ¿eh?
0: La verdad es que en política ni quiero escucharlo. Te lo
1: No,
0: voy a
1: él se
0: hacer claro.
1: dedica a recomendar libros y música.
0: No lo sigo, Juanma.
1: No lo sigues.
0: No.
1: Perfecto. Oye, y además de esto, ¿algún otro error que se te haya olvidado que hayas cometido?

0: Sí, el autocuidado. Eso es otro de los errores que cometemos los empresarios, los emprendedores. Es no cuidarnos. No llega un punto en el que no tienes horario. Pero también es lo contrario. O sea, yo alucino porque yo ya pasé esa fase, ya aprendí hace mucho tiempo a tener un horario, a gestionar un horario con, como si dijéramos, diversas partes, ¿no? O sea, franjas horarias para atacar, pues, en este momento voy al cliente, en este momento es una, por ejemplo, por las tardes es más bajita la actividad comercial, en mi caso, ahí es cuando pienso, ¿vale? Dedicado. Entonces, es ponerte un horario en el que terminas y te vas al gimnasio, cuidas a tus hijos o te vas a bailar donde quieras.
1: Porque además tú hablabas antes de conciliar. ¿Esto cómo lo haces?
0: Pues bueno, yo tengo un hijo de 12 años que me acompaña en muchos temas empresariales. Y tú lo sabes porque en otro programa vino él, saca fotos. Entonces, y bueno, está súper espabilado, tiene un canal con 800 y pico suscriptores, ¿no? Con la edad que tiene. Entonces, yo creo que él se ha acostumbrado a eso, a todo eso por mí. Porque me lo he tenido que llevar
1: Claro.
0: desde que era chiquitín. Desde que era chiquitito iba yo con el carrito y el niño. Entonces este se ha acostumbrado, está preparado para todo, mamá.
1: Y ahora para conciliar, ¿cómo lo haces?
0: Pues ahora lo tengo más fácil porque antes iba a un colegio muy lejos que estaba en La Cabrera y ahora lo tengo ya en un instituto que está muy cerquita de casa, con lo cual pues él va solo y a mí me permite poder trabajar más horas y en el día a día pues estar con él, pero con el ordenador al mismo tiempo y explicar los deberes ahí mientras yo estoy trabajando.
1: Esto de tener que explicar los deberes todavía suena raro.
0: ¿Verdad? Sí.
1: Porque si te ponen deberes será porque te han explicado la lección.
0: Bueno, total. El otro día, fíjate tú, que estuve con las operaciones conmutativas y asociativas y todo esto, que yo ya ni me acordaba. Y estuve explicándole esto
1: Yo
0: a...
1: tampoco, yo soy de letras.
0: Yo era de letras puras desde tercero de BUP, pero vamos a ver qué hace. No te queda otra.
1: Ya. ¿Y los emprendedores, trabajas también con ellos o solo pymes?
0: Menos. Si tienen, mira, el emprendedor, o sea, tiene una parte que es la que tiene que superar, que yo ya la he pasado, porque todo esto es como vas pasando por etapas. Entonces, el emprendedor tiene el gran error es salir con un proyecto que no tiene financiación. Entonces sale escaso. Como si un bebé necesita pues tantos biberones al día y dice, ah, con tres ya nos apañamos. Ese niño no puede estar. Entonces, ese es por lo que yo corto desde el principio con un emprendedor normalmente.
1: O sea que normalmente no te interesan.
0: No. Salvo que me digan que sí, que tienen la financiación suficiente.
1: Claro, porque si no te arriesgas a no cobrar.
0: Exactamente.
1: Y lo que tú tienes, una de tus ventajas es que no tienes impagos.
0: Exacto, no tengo porque los selecciono muy bien desde el principio. Alguno me puede ocurrir que se retrase, pero no. Y una de las cosas es que su proyecto, si sale con poco capital, poco presupuesto, ese proyecto no vive más de 6 meses. Es que no se puede salir con poco, es que ya no es cuestión de supervivencia. Estás dándole pocos recursos a un proyecto que justo es como un avión que está despegando, necesita todo ahí hasta apagar las luces de cabina. Y entonces, pues no, por eso no lo
1: ¿Eso de
0: hago.
1: apagar las luces de cabina es de verdad o...?
0: Yo creo que es un mito, no sé.
1: Ah, digo, no
0: Pero
1: sé,
0: lo dicen, ¿eh?
1: es la primera vez que lo oigo.
0: Sí, lo dicen, lo
1: ¿Tú
0: dicen.
1: lo has oído, Fernando?
0: Sí.
2: Yo lo he sufrido. Yo lo he sufrido.
1: Las luces de cabina.
2: Todo, apagar todo, resetear todos los sistemas en vuelo y decir,
1: Que sea lo que
2: bueno,
1: Dios
2: que sea lo que
1: quiera.
2: Dios quiera.
0: Madre
2: Sí.
0: mía.
1: Muy bien, pues ahora vamos a seguir, pero primero vamos a hablar con Alberto Calvo, que es comunicador, es DIRCOM, director de comunicación, y también es un experto en la comunicación de las empresas locales y regionales. Alberto, muy buenas tardes, encantado de saludarte, muchas gracias por acompañarnos.
3: Hola, buenas tardes. Gracias por llamarme y Bueno, he escuchado atentamente a Beatriz y, bueno, esperando a que me hagas cualquier pregunta para poder explicar lo que pienso.
1: Bueno, y me gustaría saber, hablando un poco, porque luego vamos a hablar largo y tendido con Fernando Mairata de la IA, pero desde el punto de vista de la comunicación, me gustaría saber cómo está cambiando la IA los departamentos de comunicación de las empresas.
3: Pues es lo que quería decir. Es de todo un concepto que ha expuesto Beatriz. Está obligando a todos, independientemente del tiempo que llevemos trabajando en este sector, a salir de la zona de confort y formarse. La IA está obligando, o está cambiando, o está mejorando, como lo queramos ver, yo creo que mejorando, pero también es un esfuerzo importante, a adaptarse a todas las empresas. Hay que aprender, hay un concepto, y me vas a perdonar, Juanma, que utilice la expresión inglesa porque es de donde viene, que es el FOMO. No sé si lo habéis oído, ¿no? El fear of missing out, es tener miedo a quedarse fuera. Algo que a mucha gente le pasa, es decir, está pasando algo y no estoy, está pasando algo en otro sitio y estoy lejos, pero en el mundo de la inteligencia artificial eso se multiplica por infinito, porque cada minuto pasa algo y nos lo estamos perdiendo. Por eso la formación tiene que ser permanente, la adaptación de los departamentos tiene que ser inmediata y ya siempre vamos a ir a rebufo porque vamos a ir detrás de lo que ya está en el mercado, lo que está en el ruedo. Pero no tenemos que olvidar una cosa, y ya acabo la respuesta a la pregunta, es la comunicación sigue siendo, el concepto de comunicación es el mismo. Alguien quiere decir algo, una empresa, una institución, quiere hacer llegar algo, un mensaje a sus clientes, a sus públicos objetivos, a los stakeholders, a los generadores de opinión o al público en general. Eso no va a cambiar. La inteligencia artificial puede hacer muchas cosas, puede mejorar muchísimas cosas, puede facilitar el acceso a información para preparar los mensajes, puede acelerar los procesos, pero siempre habrá que llegar al público y habrá que utilizar, también Beatriz lo ha dicho, el canal adecuado para cada cliente al que nos queremos dirigir.
1: Y nos podemos encontrar... Perdona, sí que sigue. Sí.
3: No, que digo que resumía que la inteligencia artificial obliga a adaptarse, obliga a salir de la zona de confort, lo cual es una faena ya cuando uno ya va cumpliendo años y peinando canas, pero es sí o sí. Sí o sí, si no, estás fuera.
1: Oye, ¿podemos decir que va a sustituir la IA a las tareas de comunicación corporativa? ¿Es un riesgo?
3: Hay sectores que dicen que no, que es imposible. Hay sectores que dicen que sí, que lo va a cambiar radicalmente. Yo soy de la opinión y lo estoy viendo cada día en función de cómo voy aprendiendo. Porque estoy, como decía, insisto, en lo que ha dicho Beatriz, que me ha encantado, ¿no? Estoy saliendo permanentemente de la zona de confort. Va a mejorar unos procesos, va a mejorar muchas cosas, va a cambiar algunas... pero otras no va a hacerlas desaparecer, se van a mantener y, de hecho, yo creo que incluso se van a reforzar. Quiero decir, la tecnología va a permitir que procesos de redacción, de búsqueda de información, de selección de públicos, de vaciados de prensa, de localización de contenidos, va a ser más rápido, más efectivo y posiblemente mucho más profesional que lo que antes, como antes lo estábamos haciendo. Ahora, en los departamentos de comunicación y en las tareas de un DIRCOM, de un director de comunicación, va a haber siempre, como decía el escritor Graham Greene, va a haber un factor humano que es insustituible. La creatividad, la generación de nuevos entornos, de localización de nuevos entornos, de nuevos pasos a dar, no mecanizados, las relaciones humanas, el contacto personal con los periodistas, con los ejecutivos, con los políticos... la localización del momento en el que uno tiene que decir o hacer algo o tiene que decir algo o callarse, eso va a seguir en las manos y en la mesa del despacho del director de comunicación. Cuando se inventó el coche desaparecieron los carruajes y los conductores de carruajes, pero el viaje era el mismo, se aceleraba, era más cómodo, pero que había que hacer el mismo viaje y había que llegar preparado. Estamos en esa fase. Se va a acelerar el viaje, pero para llegar al mismo sitio.
1: Dime una cosa.
3: No creo que debo estar fuera.
1: Dime una cosa, Alberto. Perdona. Tú que eres un experto en comunicación corporativa, ¿qué valor debe tener la comunicación en las empresas en función de su tamaño?
3: Pues eso es una cosa importante. Como te has dicho antes, me dedico a la comunicación de empresas locales que están, en este caso, desde La Rioja o Navarra o País Vasco, que es la zona de influencia en la que yo trabajo, y que tienen que acceder. Las grandes empresas, las grandes compañías, no citaré marcas porque no creo que corresponda, ¿no? Pero las grandes marcas que tienen presupuesto, clientes, éxito, dinero, deben preocuparse de algunas cuestiones claves la reputación, la imagen, la percepción y las posibles crisis. No tienen que esforzarse tanto en captación de nuevos clientes porque casi les van a venir por descontado, ¿no? Son compañías que están en otro plano, las grandes compañías. En ese sentido, la comunicación es clave y tiene que ser trazada con ese objetivo. Y en el caso de las pymes, que en este caso para mí es quizás mi target, mi público objetivo, el cliente al que yo me dirijo, tienen que tener en cuenta cuál es su objetivo. No es la imagen solo, no es la visibilidad solo, no es la reputación solo, aunque también, pero el objetivo es, y permíteme un poquito la vulgaridad, es ganar dinero. Las empresas están para ganar dinero, tener clientes y vender. Por lo tanto, la visibilidad tiene que estar enfocada a tener clientes, la comunicación tiene que dirigirse a sus clientes y todo debe estar enfocado a las ventas, manteniendo la reputación, etcétera, pero eso sería en una segunda derivada. La primera es vender.
1: Oye, teniendo en cuenta que tú, por ejemplo, estás en Logroño, ¿es más fácil o más difícil vender los temas desde tu ciudad?
3: En los casos de los grandes medios nacionales, es más difícil. Quiero decir, lo mismo que hablaba hace un momento, que las grandes empresas dedican sus presupuestos y sus esfuerzos en comunicación y marketing a la reputación, la imagen y la percepción, quitan sitio a otras pequeñas empresas, ¿no? A otras empresas que no son tan grandes. Quitan sitio en los periódicos, en los medios de comunicación, no en las redes sociales. Eso es un trabajo, como ha dicho Beatriz, que es muy importante para llegar a los clientes, pero en los grandes medios tienen poca visibilidad las empresas locales o regionales. Pero hay muchísimas grandes empresas en La Rioja, en el País Vasco, en Navarra, en Aragón o en Cantabria, insisto, zona de influencia. En algún momento puede resultar para algún medio, y permíteme que te mencione, como tú has sido, como tú eres un gran periodista, que para seleccionar contenidos que pueden interesar. Pero al primer bote, en la bote pronto, hay que trabajar el doble. Por eso, y permíteme que vuelva a la anterior pregunta, las relaciones personales, el contacto con los medios de comunicación nacionales que están fundamentalmente en Madrid, ir de vez en cuando, estar, charlar, conocer y tal, es importante para las empresas que no son conocidas. No creo que, perdona si digo alguna marca, no sé, Rolex, no creo que el director de Rolex o el director de Nike tenga que ir a hablar con periodistas, pero el director de comunicación de una pequeña empresa debe hacerlo.
1: Alberto Calvo, DIRCOM, experto en comunicación corporativa, muchísimas gracias por acompañarnos y hasta siempre.
3: Gracias, hasta cuando consideres. Un abrazo.
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5: Seguimos con Beatriz Padilla y Fernando Mairata. Enseguida hablamos con Fernando, pero antes, Beatriz, me gustaría saber, porque tú también perteneces a una asociación de empresarios, ¿no?, que os ayudáis y colaboráis. ¿Cómo es?
6: Pues te cuento, Juanma. Yo soy vocal dentro de la directiva de ACODE. ACODE es una asociación de comerciantes y empresarios de toda la zona de Alto Jarama y el corredor del Henares. O sea, como para que se hagan una idea, desde la 1 hasta la 2, ¿vale? Toda esa zona. Esta asociación tiene 20 años ya. Lo que pasa es que en los últimos 2 años es cuando realmente ha crecido. La necesidad de juntarnos, de crear vínculos, de crear alianzas y de llegar mucho más allá de lo que podemos hacer solos, ¿no?, como empresarios. Eso es lo que nos mueve, ¿no? Y dentro de la directiva, pues bueno, trabajamos un montón. Esto es un voluntariado, aquí no cobramos nada, obviamente. Pero es a mí me encanta, es satisfactorio.
5: Bueno, también se podrán hacer negocios, ¿no?
6: Hombre, claro. Pero mira, también te digo una cosa. Los que estamos en la directiva somos los que menos barremos para nosotros. Porque al final lo que estás haciendo es trabajando para el resto. Por ejemplo, ayer hubo una jornada de puertas abiertas en una de las empresas del grupo, que es un obrador de catering. Pues ahí todo lo que hacemos es para ellos, para su visibilidad. Tenemos empresas de todo tipo, pequeñitas, que puede ser, pues mira, de chuches, imagínense. Y puede ser una empresa grande como una distribuidora de espacios modulares para oficinas, ¿no?, que es una empresa muy grande, una multinacional, y todos están allí. No todos están para vender, ojo, algunos están porque necesitan contratar personal, y no hay personal de oficio hoy en día. Es una de las necesidades que tenemos, ¿no?
5: Pues nada, dicho queda, Beatriz, muchísimas gracias por estar con nosotros. Y vamos a saludar ahora a Fernando Mairata, que, como decíamos, es CEO de DLT Code. ¿Qué es DLT Code o Code? ¿Cómo decimos?
7: Pues lo puedes decir como quieras. Mientras nos llames para contratarnos,
5: perfecto,
7: puedes elegir. Pues DLT Code es una empresa española, capital 100% nacional, y que bueno, que nos dedicamos al mundo de la ciberseguridad, de la innovación y de la formación. Muy especializada en ciberseguridad y muy, muy, muy especializada en fuerzas y cuerpos de seguridad del Estado.
5: Y además eres presidente del grupo Armora.
7: También, sí, porque como decía Beatriz, los pequeños nos tenemos que unir. Entonces, bueno, dentro del grupo Armora está DLT y está Correcta. ¿Vale? Correcta se dedica más a la transformación digital, DLT Code es más de la parte de ciberseguridad. Entonces, bueno, pues nos vamos uniendo empresas bajo el paraguas de Armora.
5: Y luego también eres presidente de PETEC.
7: También, la Asociación de Peritos de Nuevas Tecnologías, que bueno, empezamos ya hace muchísimos años, porque esto ya pasa volado, y bueno, pues nuestro fin es profesionalizar la figura del perito tecnológico.
5: Y presidente también de CINTAC.
7: Sí, CINTAC es la Asociación de por las Tecnologías Accesibles, que la creó Juan Carlos Ramiro, que nos dejó este año, pues falleció. Y bueno, desde esta asociación lo que luchamos es porque las tecnologías sean accesibles para todo el mundo, porque todos somos usuarios de tecnología y no tenemos que pensar en que una tecnología accesible es lo que pensamos para un ciego o un cajero automático que esté más bajo para el que va en silla de ruedas. Es que cualquiera podemos tener cualquier tipo de discapacidad, sencillamente que un árbol tape un semáforo. Pues ya en ese momento tú eres un discapacitado visual para acceder a la información del semáforo.
5: Claro.
7: Entonces no pensemos que es solo para la gente que tiene algún problema. Es que todos podemos tener problemas porque esa información no sea accesible.
5: Ya. Y además eres autor de Ciberseguridad en Familia.
7: También, sí.
5: Que no te vas a forrar con él.
7: No, esperemos que se venda mucho, creo que las ventas van bien, pero todos los beneficios están donados a la Asociación Pro Huérfanos de Guardia Civil.
5: ¿Y qué es lo que cuentas en el libro?
7: Pues cuento de manera divertida y cercana pues el mundo de la ciberseguridad para trabajarla con los padres, con los abuelos, con los niños y utilizando trucos sencillos, sin tecnología. Sencillamente pues hablar de ciberseguridad a través de películas. Si son películas de Disney, pues mira, te reúnes en familia, ves la película con palomitas, disfrutas de un rato en familia y luego le puedes sacar las cosas que tiene de ciberseguridad y aprender juntos. Y eso nos sirve para los pequeñitos, nos sirve para los mayores y nos sirve para todos. Porque como comentábamos antes, bueno, pues hay que seguir aprendiendo. ¿Vale? No es ahora tengo 40 años y me cuesta más aprender. Si es que llevamos aprendiendo desde que hemos nacido y hasta que nos muramos vamos a estar aprendiendo.
5: Efectivamente. De todas formas, parece que no aprendemos con esto de las estafas, ¿no?
7: No, pero bueno, las estafas sí es verdad que con la tecnología avanzan, se desarrollan más, son más perfeccionistas, pero al final están buscando el punto débil del usuario. Suele ser la codicia, ¿vale? O suele ser el miedo, porque te lanzan un SMS, un WhatsApp, un correo electrónico diciéndote que son de tu banco y que se te va a bloquear la cuenta corriente y entonces te meten miedo, ¿vale? Entonces, esos son los dos vectores fuertes de ataque, el miedo o el que te pongan un caramelito y tú digas, pues si por 2 euros voy a sacar aquí 200.000 o he recibido una herencia de 2 millones de euros y solo tengo que pagar las tasas de la aduana que son 1.000 euros. Pues bueno, eso al final es codicia, ¿vale? Claro. Entonces, los malos lo saben y te van a atacar por uno de esos vectores. Hay otros vectores, pero los más utilizados son estos. El buscar que tengas miedo y, por lo tanto, tengas que reaccionar rápido y no pienses, o el que pienses que te vas a lucrar con poco esfuerzo y te saquen el dinero.
5: Y esto que se comenta de que, por ejemplo, te llaman por teléfono y dices sí, dígame, y te pueden grabar el sí para luego falsificarlo, ¿esto es cierto? Lo digo porque yo he cogido la costumbre de decir hola, dígame.
7: Al final da igual, porque hoy en día con la IA van a clonar tu voz y van a decir lo que quieran, ¿vale? Entonces, por ejemplo, a nosotros que llevamos aquí un rato hablando, pues pueden ya hacer un patrón de nuestra voz, de cómo hablamos, de cómo nos expresamos, y a través de la IA ya te pueden llamar como si fuese yo con mi voz y tú te lo vas a creer.
5: Ya. Yeah. Entonces, ¿estamos desarmados totalmente o casi?
7: No, porque frente a la IA tenemos la
5: IA. No me refiero a la IA, digo en general la ciberseguridad.
7: No estamos desarmados porque, ya te digo, bueno, frente a la IA y frente a las ciber estafas y demás, tenemos la IN, que la tenemos desde que hemos nacido, que es la inteligencia natural. Aunque hay algunos que últimamente parece que no la usan mucho, ¿vale? Pero si la utilizásemos, no tendríamos tantos peligros. Porque al final, si tú estás en una red social y de repente te entra una chica despampanante de 25 años y dices, ¿y a mí por qué?
5: Con lo viejito que soy.
7: O sea, si yo voy por la calle y miran para otro lado. No, y esta viene a por mí y me adora y vamos, le tengo que poner el piso ya. Pues hay que pensar un poco. O sea, si por la calle no se te queda mirando la gente, sino que apartan la vista, pues que por redes sociales te llegue una chica despampanante o un chico despampanante, te tiene que hacer pensar.
5: Ya. Oye, ¿y se da suficiente educación en los colegios de todo esto?
7: No. Sí es verdad que hace unos años empezó con el tema de las tecnologías y han metido las tecnologías hasta en la sopa, que si los Chromebooks, las tablets, los ordenadores, desde los 3 años ya tienen sus pantallas digitales y trabajan todo con tecnología. Se está echando para atrás porque se ha dado cuenta los que mandan que al final los niños no saben escribir bien, porque como no están acostumbrados a escribir, están acostumbrados al teclado y al autocorrector, pues mal, no saben expresarse bien, porque están acostumbrados a 140 caracteres, etcétera, etcétera. Y aparte de la vista, la chepa, en fin, da muchos problemas. Y se está empezando a retirar. Pero fíjate que les hemos dado armas muy potentes, pero no les hemos explicado cómo utilizarlas o cómo hacerlas funcionar. Entonces, ¿tú te imaginas dando a un niño de 4 años una pistola?
5: No.
7: ¿O una granada?
5: Peor la granada, casi.
7: Claro, pero eso dice, joder, es que ¿cómo le voy a dar? Pero le estás dando un móvil con conexión a internet.
5: A todo.
7: Con conexión a todo y sin ningún control. Y sobre todo sin ninguna formación y sin ninguna educación para que sepan utilizarlo bien. Pues las nuevas tecnologías son maravillosas. De hecho, en pandemia lo vivimos. Oye, pudimos estar en contacto con los familiares, vernos y era fabuloso. Pero por otro lado, hay que tener mucho cuidado, porque los ciberdelincuentes y los ciberdepredadores están ahí. Y están ahí para ir a por nuestros hijos, claro, o ir a por nosotros, porque estemos dando mucha información y bajemos la guardia.
5: Yo recuerdo desde hace muchos años ya una periodista, no voy a decir el nombre, que sacó una foto de los enchufes de su casa con el protector de los niños y dice, ya he puesto el protector ahora que nos vamos de vacaciones.
7: Claro, entonces hay padres que piensan que con poner el control parental vale.
5: Y luego los hijos son los que tienen
7: y
5: la
7: los
5: clave.
7: Hijos, no, y los hijos saben perfectamente cómo saltarse los controles parentales, porque si no lo van a buscar en YouTube o ahora mismo con la IA y les van a decir cómo desactivarlo, activarlo, igual que los controles que ponen en los colegios. Pero lo importante es educarlos, igual que nos educaban a nosotros de pequeños con las drogas. Oye, si no es prohibirte, porque lo que te prohíba yo dentro de casa, vas a salir, vas a ir a casa de un amigo, vas a ir al parque, vas a ir a cualquier sitio y vas a poder hacerlo. Lo importante es que como padre yo te pueda dar una educación que sepa que no vas a cometer esos actos, estés donde estés. Porque si simplemente te lo prohíbo y te pongo puertas en casa, pues vale.
5: Pues cuando salga de casa...
7: Claro, y voy a estar deseando salir de casa para hacerlo.
5: Y luego, además, el tema de la tecnología también, el informe PISA hace unos días decía que no, la gente no tiene, los estudiantes no tienen comprensión lectora. Esto es bastante grave también y esto viene en parte por la tecnología, supongo.
7: Sí, porque al final se han acostumbrado a leer textos que no están completos, porque los 140 caracteres hay que ir abreviando y poniendo frases cortas y demás, y porque nos hemos dedicado a pensar lo que dicen, ¿vale? Y a intuir lo que dicen. Y, por ejemplo, nosotros ahora cuando hacemos retos con los chavales en los institutos, tú les pones el primer reto siempre es de comprensión lectora. Le dices, pon arrancar para empezar el reto. Y hay muchos que se quedan mirando y dicen, ¿y cómo arranco? No hay un botón arrancar. Dicen, no, que te está diciendo que pongas arrancar. No hay esa comprensión porque no tenemos esa fijación, porque hoy en día los niños lo de fijar lo tienen olvidado. A nosotros, acordaros las clases que nos daban, que estabas una hora, dos horas, sí, y tenías que estar atento, pues como en la serie de los Geo, ¿no? Y sin dormirte, pues si no te la repetían. Y hoy en día los niños te dicen que más de 10 minutos no atienden. Entonces, ¿qué estamos haciendo mal en esta sociedad para que los niños, como mucho, atiendan 10 minutos? Para que redes como TikTok triunfen cuando es estar deslizando y ver vídeos, vídeos, vídeos que no te llevan a ningún sitio. Entonces, algo estamos haciendo mal como sociedad.
5: ¿Y cómo podemos solucionarlo?
7: Volviendo a la familia. Volviendo a hacer cosas en familia. A los juegos de mesa. A las cartas. A jugar al balón. Nosotros, yo me acuerdo cuando era pequeño, no había móviles y sabíamos cuándo teníamos que estar en el parque, quién llevaba el balón y hasta qué hora podíamos estar. Y hoy en día, si tú ves a los jóvenes y si se les ha muerto el móvil, uy, ¿qué vamos a hacer? Joder, me acuerdo una caída de WhatsApp, que además vinieron los compañeros de Telemadrid a entrevistarme, porque había pánico en la sociedad. No hay WhatsApp. ¿Y qué hacemos ahora? Digo, joder, pues coges el teclado, marcas el número de teléfono, llamas a la persona y hablas. Pero los chavales de hoy en día, yo es que lo veo mucho, porque doy muchas charlas en institutos, y cuando les dice, bueno, pero habláis entre vosotros. No, yo ya he mandado un mensaje. Ya, pero no sabes si lo han leído, no lo han leído, no sabes el tono que estás poniendo.
5: Claro.
7: Te estás perdiendo muchísima información. Entonces tenemos que volver a trabajar en familia, a pasar ratos juntos, sin tecnologías, y eso, y a volver a los juegos de pensar. Si no sea el seguir con el muñequito por un camino, no, no. Pues un trivial que te haga preguntas, o un cluedo que tengas que unir pistas para saber quién ha sido el malo. Este tipo de juegos que siempre ha sido muy inocente, pero que te ayuda a darle al coco.
5: Ya. Y entonces, claro, lo tenemos muy complicado. O sea, prácticamente esto era peor si no se ponen soluciones en el ámbito educativo, por ejemplo.
7: En el ámbito educativo tendrían que explicarles mejor los peligros que hay y el cómo utilizar bien las herramientas. Problema que tenemos ahora, por ejemplo, con la IA. Te dicen, no hay que prohibir la IA. No hay que prohibir la IA. Hay que enseñarles a los niños a usar la IA bien. Porque si no les enseñas a usarla bien, la van a usar y la van a usar mal. Problema que a lo mejor los profesores también se tienen que poner las pilas,
5: claro,
7: en el tema de la IA o en el tema de ciberseguridad. Y es complejo, porque la tecnología va muy rápido, los jóvenes van muy rápido y a los que somos mayores nos cuesta más. Pero tenemos que aprender de ellos. Oye, si no pasa nada por coger a un niño de 12 años y ponerle delante en la clase y que se lo explique al resto. ¿Vale? Así los profesores también cogemos ese mensaje, vemos cómo hablan entre ellos y podemos aprender de lo que no sabemos. Y no quedas mal, porque le estás dando su importancia a los chavales, ¿vale? Y además, entre ellos, como es otro igual que ellos, le van a hacer más caso que si se lo decimos nosotros.
5: ¿Y tú, cuando vas a los colegios, por ejemplo, qué es lo que más ves que necesitan los chavales que no tienen ni idea?
7: Pues lo primero, resetear. O sea, olvidarse que existen las tecnologías. El sentarse juntos a hablar. El hacer cosas juntos, pero mirándose la cara. Porque tú vas a los restaurantes, por llamar restaurantes, hablas de comida rápida, que es donde van los chavales, y hay cuatro chavales y están los cuatro con el móvil. Y dice, bueno, ¿y el que tenías enfrente de qué color llevaba el jersey? Ni idea. A ver, si tú has quedado, nosotros tres hemos quedado y estamos tomando un café, es para dedicarnos ese tiempo. Que no olvidemos que es lo más valioso que tiene el ser humano, el tiempo.
5: Yeah.
7: Entonces, cuando quedamos, es para disfrutar del tiempo que otros nos dedican. Si estamos con el móvil, pues para eso no quedes.
5: Fíjate que eso lo veo yo también en el metro, que está todo el mundo con el móvil, todo el mundo con el móvil.
7: Sí. De hecho, fíjate que cuando escribí el libro me dijeron, bueno, esto en 6 meses sacamos el libro digital. Y dije, no, porque este libro va contra el mal uso de las pantallas. Entonces, a mí me gusta ver que la gente va con el libro físico. Entre otras cosas, pues si no, no te lo puedo firmar.
5: Claro.
7: Entonces, los libros hay que tocarlos y hay que olerlos y hay que sentirlos y hay que disfrutarlos y subrayarlos. Que, por ejemplo, cuando se ha pasado todo a la educación digital, ¿cómo subrayas? ¿Cómo hacer los resúmenes? ¿Cómo? No, olvídate de la tecnología. Vuelve al papel, al boli y aprende a escribir. Y aprende gramática y aprende a expresarte.
5: Porque si no, estamos en inferioridad de condiciones, imagino, con respecto a otros países.
7: Bueno, a ver, es que aquí hay mucha mística alrededor de esto, pero pasa en todos los países, ¿vale? Hay en países que más, en países que menos, pero nos tenemos que quitar los complejos. En España tenemos a los mejores innovadores, tenemos a los mejores profesionales en fuerzas y cuerpos de seguridad del Estado y tenemos unas empresas que son fantásticas y desde España se puede liderar el cambio de la tecnología y de la ciberseguridad. Pero nos lo tenemos que creer. Tenemos que olvidarnos de que los cambios vienen siempre de fuera, desde las multinacionales externas y demás. No, no, tenemos un talento en los chavales y en los profesionales españoles que tenemos que estar muy orgullosos de eso y tenemos que apostar por ello.
5: ¿Y lo de prohibir que lleven el móvil al colegio, tú cómo lo ves?
7: ¿Por qué lo vas a prohibir?
5: ¿O que lo tengan en clase?
7: En clase no, pero que lo lleven, ¿por qué no? En el colegio de mi hija, según llegan, lo dejan en su taquilla con llave y lo recogen cuando salen. Durante el colegio no lo tienen, con lo cual fenomenal, pero luego, oye, pues lo pueden tener, pues si necesitan llamar a alguien, oye, que llego más tarde porque he quedado contigo y hemos salido más tarde, o cualquier cosa. Pues fantástico. Y luego cuando llegan a casa, pues lo dejan y ya está, y no están con él.
5: Debe ser curioso y gracioso cuando a lo mejor empiecen a sonar 5 móviles a la vez en las taquillas.
7: No, porque las taquillas hacen efecto jaula de Faraday, ¿vale? Entonces están forradas ya de papel de plata y entonces no hay cobertura. Aunque les piden a los niños que los metan apagados, ¿vale? Pues para asegurarte, los bloquean la señal y no hay ningún problema. Porque si necesitas contactar con un niño que está en el colegio, llamas al teléfono del colegio y le sacan.
5: Claro. Y luego, entonces, por un lado, me gustaría saber también si ahora ha cambiado el tema del jugar en el recreo. Si ahora están más con el móvil o están más, se sigue con el balón o el baloncesto o el fútbol.
7: Por suerte se sigue jugando. Porque como ya en muchos sitios no les dejan tener los móviles, pues no les queda más remedio que jugar. Y no les queda más remedio que sentarse a hablar juntos.
5: O sea, casi por obligación.
7: Sí. Pero bueno, también les viene bien. Les viene bien el desconectar. Y nos viene bien a todos. O sea, el llegar a casa, soltar el móvil y olvidarte. Oye, te tiene que llamar alguien importantísimo que no pueda esperar a que le llames dentro de una hora cuando veas que te ha llamado. Pues oye, pues si tiene mucha prisa que te llamen al fijo, que es un aparato que tenemos allí en el salón todos, que nos hemos olvidado que existe.
5: Yo no le tengo puesto.
7: Yo sí, porque es donde me llaman las abuelas. Entonces, cuando suena sé que es una abuela u otra. Pero oye, que no hace falta estar pendientes del móvil 24 horas, que nunca hemos tenido la conexión 24 horas y cuando nos han necesitado nos han encontrado.
5: ¿Y tú qué opinas de esto? Porque tienes un niño de 12 años, Beatriz.
6: Sí. Bueno, pretender que ellos dejen el móvil con los amigos y el rato que están con ellos para mí es imposible y es horroroso verlos como están en un banco, cada uno con un móvil y hablándose a ratos. Pero yo me resisto a eso, entonces lo que hago es pasar mucho rato con mi hijo, que es lo que creo que a algunos niños les falta, que sus padres pasen rato con ellos. Entonces, por ejemplo, mañana por la noche vamos a un sitio que es un barco pirata y hay concierto de rock que a mí me encanta y él también, y vamos a comernos una hamburguesa y estamos en el concierto. No hay móviles, vamos de un pateo por el monte, hacemos otra cosa y con su padre igual. Y después dentro de casa, yo no tengo puesta toda la Play y tal, lo tiene con su padre, entonces yo me he negado completamente a eso y entonces tengo como una especie de oasis, ¿vale? Esta es mi manera de luchar con toda esa exageración que me parece que niños que no tienen, o sea, no salen del móvil.
7: Claro, porque hay que dedicar tiempo a los hijos.
6: Ese es el tema que yo creo que falta.
5: Que eso es una de las de los temas que se tratan y se enseñan en ciberseguridad en familia.
7: Correcto, a pasar tiempo en familia, a dedicar tiempo a los hijos y a enseñar a los hijos que también compartan su tiempo con los abuelos para que los abuelos también aprendan de las nuevas tecnologías.
5: Que eso debe ser más complicado.
7: Sí, porque al final tú tienes a los abuelos, que muchas veces dejamos a los niños con los abuelos, los que tenemos la suerte de poder dejarles, pero los abuelos están muy perdidos a nivel tecnología y también les da miedo. Dice, a ver, que me lo han dejado para que lo cuide y a saber lo que está haciendo. Pero si son los nietos los que se ponen con los abuelos y les enseñan, al final la tecnología, lógicamente la tenemos que utilizar todos, pero nos tenemos que ayudar unos a otros. Uh-huh. Y que cuando le llegue un SMS o un WhatsApp a tu abuelo, pues pueda preguntar al nieto, oye, ¿esto qué es? Y que el nieto le diga, pues mira, no entres en ese enlace porque es un phishing y lo que quieren es robarte. Y crear un clima de confianza.
5: ¿Y a ti tus hijos qué te plantean sobre estos temas? ¿Qué edades tienen?
7: Tengo tres. Uno de 20, uno de 17 y una de 12.
5: Y ¿la de 12?
7: La de 12 no tiene móvil. Tiene un reloj con GPS y con llamadas. Ya está. Y solo le podemos llamar los que estamos en su agenda. Que somos sus hermanos, sus abuelas y los padres. Y ya está. De tal forma que además lo tenemos configurado para que en horario de colegio no pueda ni recibir llamadas. Entonces, no tiene WhatsApp, pues ya está, no hay mayor problema por ahí. Y no se muere. Y sale con sus amigas y al final, pues unos días lleva el reloj, otros días no. Pero es por tranquilidad nuestra decir, bueno, pues si pasa cualquier cosa, le da el botón de SOS. Pero vamos a ver, que cualquier cosa pueden llamar a un policía que esté por allí, que tampoco pasa nada. ¿Vale? Pero bueno, somos padres, nos tenemos que preocupar y como tenemos medios para ayudarles, pues los utilizamos. Y luego los mayores es que les pilló la pandemia y la pandemia hizo mucho daño. Porque ahí sí se aceleró el que ciertas edades que no les correspondía tener dispositivo móvil tuviesen para poder comunicarse y luego una vez que se lo has puesto, ¿cómo se lo quitas? Pero es hablar con ellos, enseñarles casos, buscar con ellos casos en internet de cosas que han pasado y concienciarles y que sepan que todo el mundo mete la pata, incluidos nosotros.
5: ¿El resumen cuál sería? Y con esto acabamos.
7: Trabajar en familia, dedicarnos tiempo, porque eso es lo que nunca nos van a poder quitar las máquinas, porque las máquinas no van a poder sustituir ese tiempo.
5: Pues Fernando Mairata, muchísimas gracias. Beatriz Padilla, también muchas gracias. Enhorabuena por vuestros trabajos. David López, que ha estado al mando de esta nave, tanto en la radio como a través del vídeo que se emite por YouTube. Muchísimas gracias y hasta la semana que viene.

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0: Sábado 26 de septiembre 2026, lo he dicho bien, dieron las 20 horas, hora central europea, las 13 horas en Lima, en Perú. ¿Qué tal? Hoy has aparcado bien, ¿eh, Ainhoa? ¿Me hiciste caso hoy, con los 5 o 7 minutos? Hoy no te lo compro, no te lo compro. Pues hoy has llegado bien, me has hecho caso, me lo compraste.
1: He dormido en el coche.
0: ¿Esta noche has dormido en el coche?
1: Yo.
0: ¿Llevas aquí 24 horas?
1: 26.
0: Querida Gilda, ¿qué tal? Buenas tardes, ¿cómo estamos?
2: Buenas tardes, muy bien.
0: No sabes, no sabes la guerra que me da aquí tu amiga.
1: Me provoca.
2: Me imagino, me imagino.
0: ¿Qué tal por Lima, Gilda?
2: Muy bien. Acá disfrutando el calorcito.
0: ¿A que no sabíais que hoy se celebra el Día Mundial de la Salud Ambiental? Y una cosa más fea, el Día Mundial o Internacional del Desarme Nuclear, todavía en 2026 hablando de desarme nuclear. Eso suena peor que feo, peor que mal.
1: ¿Y el Día Internacional del Conejo y el Día Mundial de los Nacimientos Múltiples? ¿Eh?
0: Hoy.
1: Hoy.
0: Eso del conejo no...
1: Pues conejo y múltiples, pues van a la par.
0: Lo has mirado ahí en internet.
1: Hombre,
0: Gilda lo ha cogido ahora. Pues hoy celebramos todo eso.
1: Pues venga.
0: Nos vamos a centrar y nos enfocamos en lo importante.
1: Foco.
0: Solo podemos empezar si nuestro invitado, David Gómez, buenas tardes, nos da el ok para arrancar. ¿Tú estás listo, preparado? ¿Nos das el ok?
3: Yo cuando quieras.
0: Si no nos das, nos arrancamos tú mismo.
3: Pues venga, vamos ya.
0: Pues nada, como el jefe ha dicho, vamos para allá. Amigo Edu, cuando quieras.

A ver si te suenan estas situaciones, que seguro que alguna te va a resultar familiar. Estás en la ducha, en una agradable ducha, pero que no la estás disfrutando porque te estás acordando del jefe, de su padre, de su madre, en fin. Estás viendo una maravillosa película en el cine, pero tampoco la estás disfrutando porque estás pensando, rumiando, dándole vueltas a una discusión que has tenido con tu pareja o con tus padres. Estás tan obsesionado con un objetivo profesional que inicia esta temporada que te olvidas de disfrutar del presente, de vivir el presente. Dicen que el pasado es el mejor maestro, el futuro está para crearlo y el presente está para vivirlo. Pero ¿cuántas veces nos quedamos anclados en el pasado, ansiosos por el futuro y nos olvidamos del lugar donde reside la auténtica felicidad, que no es otro que el presente? Estarás conmigo en que el resentimiento, las quejas, incluso la tecnología, los miedos infundados, que anda que no tenemos, son auténticos obstáculos para vivir el presente, para vivir más y mejor y en definitiva, para ser más felices. Y tú dirás, vale, David, ya me has dicho que me impide ser feliz y ahora, ¿qué es lo que me facilita saborear el presente, tener presencia plena en el presente? Ponte cómodo, ponte cómoda, dedícate este tiempo a ti, cógete tu bebida preferida, porque hoy vamos a hablar, fíjate qué cosa más curiosa, el Club de las Mentes Enfocadas. Mi nombre es David Cicuéndez y esto es, ya lo sabes, Momentos Blancos.

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1: Sé sincera, ¿en qué estás enfocado ahora mismo? ¿Dónde estás poniendo el foco en este inicio de temporada, toda vez que hemos dejado ya atrás las vacaciones? ¿Cuántas de tus decisiones, si es que me sabes responder, son voluntarias? ¿Y cuántas han sido automatismos? Y, por cierto, ¿dónde estás poniendo el foco ahora mismo que estás escuchando este programa? ¿Lo estás escuchando con plena atención? ¿Estás atendiendo a otras cosas a la vez que estás escuchando este programa? ¿Quieres estar haciendo varias cosas a la vez? Bueno, pues de todo esto vamos a hablar. Damos la bienvenida a mi profe del máster de coaching, David Gómez. Un placer entrevistarle. Es coach profesional y experto en enfoque mental. Es creador del Club de las Mentes Enfocadas y, además, autor del libro que lleva el mismo nombre, El Club de las Mentes Enfocadas. Querido amigo, querido profe, muy buenas tardes, ¿cómo estás?
2: Buenas tardes, un placer estar aquí contigo y con estas espectaculares mujeres, que siempre es un placer estar con ellas, y sobre todo en el desarrollo personal.
1: Doy

0: por personas que se han tomado en serio entrenar su mente, enfocarla correctamente, porque quizás lo más valioso que tenemos es primero esta vida, que se nos va además enseguida, no nos damos ni cuenta. Y una de las cosas que podemos hacer, por lo menos para disfrutarla más, es entrenar esta mente y enfocarla en lo que deseamos. Estamos demasiado tiempo en lo que no nos gusta y muchas veces poco tiempo en lo que queremos conseguir en la vida.
1: Tiene...
0: Y de ahí salió luego el libro, el libro que tiene 2 años, Explorar Mentes Enfocadas, que también pues reúne muchas herramientas de enfoque, de atención, de concentración, que a mí me han ayudado y, bueno, fáciles, que es la idea, como en el coaching. Ponlo fácil para que haya cambios en la vida del cliente.
1: Tiene narices el tiempo que gastamos en lo que no nos gusta, en lo que nos perjudica, y no nos ponemos en lo que sí deseamos, en lo que nos nutre, en lo que nos llena, que no sé si decir imbéciles somos a veces.
0: Bueno, tenemos que entender que el cerebro, que es el hardware, es, digamos, por una parte, por supuesto, nuestro cuerpo. Tenemos un software, que es la mente, y un hardware, que es el cuerpo. No entendemos, la mente necesita de un cuerpo para poder materializar lo que tenemos ahí a nivel abstracto. Y claro, este cuerpo tiene unas prioridades, como es la supervivencia. Por eso, mayormente, casi todo el mundo, por no decir todos, tenemos un sesgo negativo ya de nacimiento, por un tema de sobrevivir. Entonces, claro, si no ponemos una atención positiva, si no somos capaces de reencuadrar, yo lo llamo a ese animalito que llevamos dentro, y de educarle, porque nosotros somos el que tenemos que educar a ese animal que llevamos dentro, pues al final es lógico que esa parte que es tan poderosa y que durante millones de años ha estado ahí y sigue, por muy modernos y por mucha tecnología que tengamos, sigue ahí, pues es mayormente quien maneja nuestra vida. Uh-huh. Es su función. No es que tú seas feliz, es que tú sobrevivas. Y para eso tienes que tener miedo, no fiarte de los demás, no fiarte del entorno y estar estar pendiente de a ver qué me puede pasar. Uh-huh. Claro, es difícil a veces vivir en alegría y con atención en lo que deseas cuando tienes mucho miedo. Uh-huh.
1: Interesante el programa de hoy, que vamos a aprender a poner el foco en lo que nos interesa, vamos a empezar a dejar un poco de lado lo que nos perjudica, que muchas veces ni nos damos cuenta, y si tú quieres venir a ver cómo hacemos el programa o contarnos tu historia de superación, pues esto te va a interesar muchísimo.
2: 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Propuestas, ideas, dudas, historias, todo vale si viene del corazón. Y oye, si traes chocolate... Por favor, siempre con leche.

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1: Pues estamos ya en tiempo de entrevista con mi profe David Gómez y vamos a intentar estrujarle todo lo que le estrujamos en clase, en el máster, para que nos ayude a focalizarnos, para que nos ayude a encontrar esa, bueno, presencia plena en el presente, que es, como decíamos en la entradilla, el lugar, la casa donde reside la felicidad, aunque muchas veces la queremos encontrar en el futuro, en otros lados, y está en el presente. David, el Homer Simpson que a ti te gusta nombrar, que llevamos dentro, implica, nos hace que el ser humano por naturaleza seamos vagos.
2: Bueno, otra de las cualidades de ese cerebro, aparte de la supervivencia, es la economía de energía. Siempre intenta, tenemos que

0: Ten en cuenta que el cerebro, que es un organito que tenemos aquí arriba que pesa 1,4 kilos, 1,5 kilos, es un 2% de la masa corporal y él solito se come alrededor del 20% de toda la energía. Por lo tanto, tiene que haber mecanismos en nuestro cerebro que economicen energía, y esa economía son los hábitos. Fíjate que desde que nacemos estamos ya, ese cerebro, bueno, antes ya de nacer ya está funcionando y ya está economizando. ¿Cómo? Grabando. Grabamos absolutamente todo y tendemos a repetir lo que nos gusta. Lo que pasa es que hasta a veces grabamos cosas que inicialmente tienen algo bueno, pero que luego ya no lo tienen, y como estamos acostumbrados y ya no gastamos, lo repetimos constantemente. Por eso cuesta tanto cambiar los hábitos. Entonces sí, todos llevamos ese Homer Simpson, que además es muy inconsciente y que si no lo conocemos nos va a meter en muchos problemas. De hecho, una de las cosas que en el coaching, o que pasa a todo el mundo, todos tenemos hábitos que queremos cambiar, inclusive hasta llegar 5 minutos antes al trabajo. ¿Cuánta gente llega un poquito más tarde, un minuto más tarde? Y solo estamos hablando de minutos, y cuesta muchísimo bajar simplemente 5 minutos de reloj y llegar puntual a una cita. No sé si esto os ha pasado alguna vez o conocéis a alguien que normalmente llega tarde de manera habitual. O sea que, claro, ese Homer prefiere llegar tarde para que no gastes una energía extra, que es cambiar el hábito, que lleva un esfuerzo. Por lo tanto, este cerebro, que es increíble, también tiene sus mecanismos que a veces están en oposición a lo que tú deseas conseguir, tus metas, porque a nadie le gusta llegar tarde. Y sin embargo, llegas tarde. Estoy poniendo este ejemplo como otros muchos. ¿Vale? Entonces, yo creo que es un tema primero de tomar conciencia de esto y de tener las herramientas correctas, que a veces la ignorancia es una excusa que nos ponemos, es que yo no tengo herramientas, es que yo no sé hacerlo. Pero ahora vivimos en un mundo con mucha información y nunca hemos tenido tantas herramientas. El tema es que tienes que hacerlas, y ahí es donde también está muchas veces lo que cuesta. Como dice, el mundo está lleno de buenas intenciones y de pocas acciones.
1: Dices que somos responsables de nuestro diálogo interno, pero ¿qué responsabilidad tenemos en lo que pensamos y en lo que sentimos? ¿También tenemos responsabilidad ahí?
0: Bueno, de hecho es que nadie más que tú puede estar dentro de ti, por lo menos por ahora. El día que nos pongan ese chip o lo que quieran, pues ya veremos. Pero por ahora, el único que puede entrar dentro de ti o poner un poco de orden dentro de tu casa interna eres tú. Muchas veces, por ese automatismo, porque no queremos enfrentarnos, lo que solemos es ser irresponsables con lo que pensamos, con lo que sentimos y con nuestros comportamientos. Y al final es una forma de echar la culpa a que la vida o el jefe o el hámster tiene la culpa de que a ti no te vaya bien. Cuando en realidad lo normal y lo que tendría que ser lo responsable, el adulto que llevamos dentro, es que se hiciese cargo de eso que está en nuestro interior y que eso es lo que nos está haciendo sufrir. La realidad es la que es. Al final, nuestra interpretación con nuestras creencias, lo que hemos vivido, es lo que va a dar color a esa realidad que es neutra en realidad. O sea, mejor dicho.
1: Llevas más de 25 años trabajando en el mundo del crecimiento personal. Llevas más de 5.000 sesiones de coaching hechas. ¿Has percibido, David, de la gente que somos poco responsables, no sé si decir con nosotros, con nuestra felicidad o con nuestro desarrollo?
0: Yo siempre digo que Dios me ha dado la neurona de Homer Simpson como talento, y es que somos más básicos que el mecanismo de un chupete. O sea, en realidad, nuestra mente elabora historias muy complicadas para no cambiar, para justificar por qué sufrimos, para justificar que la vida nos va mal, para justificar cualquier cosa. Sin embargo, en realidad es mucho más sencillo. Tenemos que bajar a lo básico, que es simplemente que tengo una serie de programas mentales, llámese creencias, llámese patrones de pensamiento, que he ido introduciendo desde que nací, y que muchos están a un nivel muy profundo y que de alguna manera me están condicionando. Entonces, claro, ¿puedo ser yo responsable de esos patrones inconscientes que yo he ido grabando aun cuando tenía 0 años, 1 año, 2 años, inclusive cuando estaba dentro de mamá? ¿Puedo hacerme responsable? Sí, si profundizo. Si no, es muy complicado hacerse responsable. Eso no implica que entonces yo sea inocente y que la vida entonces me sobrepasa. Claro, eso es una justificación. Yo lo que abogo, todos tenemos una parte oscura, una parte ciega que no vemos de nosotros. Por eso necesitamos otras personas que nos ayuden a ver esa parte ciega. Otra de las herramientas, si no quieres que te ayuden, es la meditación. Tú puedes meditar y después de muchos años y muchas, muchas horas meditando, vas a ir conociendo esa mente. Porque meditar no es más que poner la cámara y mirarte hacia adentro. Y el problema que tenemos es que no le dedicamos tiempo a nuestro interior. De una manera correcta, que es observándote, no cuestionándote, juzgándote, criticándote, bien que lo has hecho mal, que lo ha hecho el otro mal, porque eso sí, en eso tenemos una experiencia diaria constante. Esos hábitos de pensamiento son los que nos tenemos que hacer responsables si queremos de una vida mejor.
1: Ahora hablaremos de esto tan importante, de la meditación y, bueno, de tu experiencia en con la meditación. Pero hablando de creencias, ¿cómo puedo saber yo, David, si las creencias que tengo o los hábitos que tengo basados en esas creencias son adquiridas? Porque yo puedo tener, no sé, un hábito, una creencia, pero yo no sé si es adquirida de mis padres por las experiencias de niño que tuve, etcétera, o es algo que yo he adquirido voluntariamente y estoy convencido de ello, que eso es así, que esa realidad es así. Y si se, por otro lado, si se puede reprogramar, se puede, no sé si decir, reconvertir la mente, que yo creo que la palabra es reprogramar.
0: A ver, por suerte, la neurociencia hace ya muchos años ha visto que nuestro cerebro es neuroplástico, o sea, es tiene una capacidad de transformación increíble. El cerebro está constantemente cambiando fisiológicamente, neurológicamente, y luego la mente es infinita. Por lo tanto, cambios siempre puede haber. El tema es la creencia. La creencia, como tú comentas, da igual de dónde la has cogido. Da igual que sea del hámster, que sea de tus padres, de los abuelos, del colegio, de la profesora. Me da igual de tu experiencia. Es algo que tú dentro de ti lo consideras como una ley. Una creencia es algo en lo que crees. Y el tema de la creencia, que es tan poderosa en nosotros, es que no tiene por qué ser verdad. Pero si tú te la crees, la vas a asumir. Y vas a tener ese sesgo de confirmación de intentar siempre validar la creencia que tienes, aunque sea falsa. Yo siempre pongo el ejemplo, bueno, esto es un programa donde entiendo que no hay niños, ¿verdad? Porque no quiero romperles esa magia. Bueno, de todas maneras, ya sabéis de qué estoy hablando. Una creencia que creemos más o menos hasta los 9, 10, 11 años, bueno, 11 ya es demasiado a lo mejor, pero y de repente descubrimos que 10 años de nuestra vida la creencia que teníamos era falsa. Entonces, claro, ¿qué pasa con eso? No pasa nada, o sea, bueno, pues ves que has creído en algo a pies juntillas que no era real. Ese es el poder que tiene una creencia. ¿De dónde viene? Me da igual. Si lo importante es qué hago yo en este momento con esas creencias que a lo mejor en este momento me limitan. Puedo cambiarlas todas, pero tengo que acceder a ellas no desde el conflicto y la confrontación hacia mí mismo, porque estoy enfadado por una creencia o porque yo no valgo, pues una creencia, por ejemplo, limitante, porque hay dos tipos de creencias, las potenciadoras, las que te potencian, y las que te limitan. Las limitantes, en teoría, son las que, por supuesto, más daño nos hacen y más nos hacen sufrir. Pues, por ejemplo, no valgo nada, que no voy a ser capaz de conseguir mis objetivos, que los demás son mejores que yo. Bueno, pues esa creencia que a priori es tan negativa en ti, luego por otro lado tiene un lado muy potenciador, porque lo que no te mata te ha hecho más fuerte y a lo largo de tu vida has desarrollado una capacidad increíble de irte al otro extremo del péndulo, de no valer nada, hacer cosas que vales mucho. Pero claro, eso tienes que, de alguna manera, y vuelvo a, hay que ponerle atención, una atención consciente, hay que enfocarse en esa creencia de una manera potenciadora para reencuadrarla, que es lo que hacemos en el coaching. En el coaching reencuadramos las creencias de nuestros clientes para convertirlas en potenciadoras. Es lo bonito del coaching, que podemos reconvertir una creencia que tanto daño nos hace en algo positivo. Pero claro, para eso necesitas técnicas, necesitas conocimiento y a lo mejor a veces necesitas de un profesional que te ayude, si tú no puedes hacerlo solo.
1: O sea que la famosa frase de, bueno, es que yo soy así, cuando le estás reprimiendo a alguien, algo a alguien, el yo soy así, entiendo que es un yo no quiero cambiar.
0: Es que una creencia, cuanto más arraigada, más está pegada a tu yo. Es como la ropa que llevas, que te crees que eres la ropa que llevas. También un símil que se usa mucho, que te acordarás en las clases de coaching, son las gafas. Y yo, una creencia pueden ser unas gafas de color rojo. Entonces, si yo me pongo las gafas con cristales rojos, yo voy a ver la realidad roja, no voy a ver otros colores. pues una creencia colorea tu realidad. Esa creencia va a hacer que solo veas la realidad de esa forma. Por eso es tan importante flexibilizar tus creencias. Pero cuanto más arraigadas, más cuesta cambiarlas si te están haciendo daño en este momento, ¿vale? Porque una creencia en el pasado pudo ayudarte y a día de hoy ser muy limitante.
1: ¿Qué diferencia, David, hay entre la atención, la concentración y el enfoque constante que explicas en tu libro y que a mí no me queda claro?
0: Bueno, a ver, la atención es un factor mental, es una habilidad, una cualidad de la mente. Ya Buda lo mencionaba hace más de 2.500 años. No hemos descubierto la rueda, esto está más que descubierto hace miles de años. Lo único que, bueno, la neurociencia y el estudio de la psicología moderna pues le ha dado otro tinte, ¿no? Más adecuado a estos, a esta generación, a este momento en el que vivimos. Pero la atención es un factor mental que tenemos todos los seres humanos, ¿vale? De poner atención, y también los animales, porque es un tema que está siempre ahí, de poner atención o de estar atentos a un estímulo, ya puede ser externo, de fuera, cualquier cosa a la que yo ponga atención, o interno. Mi propio un pensamiento puede llamarme la atención, y entonces yo de repente prestar atención a ese pensamiento estando en un autobús o en un metro, ¿vale? O sea que es esa capacidad que tenemos de alguna manera, de quitar la paja y enfocarnos, o sea, poner, estar atentos en algo concreto. Luego, claro, eso, claro, no es lo mismo poner atención en algo concreto, en una taza. Bueno, pues sí, yo tengo que coger y beber café, pues yo voy a poner atención en coger la taza y en beber. O sea, la atención está en cada momento. El tema es que muchas veces esa atención no es muy consciente. La hacemos consciente cuando nosotros de verdad damos la orden, no mi inconsciente que digo, tengo sed y ni me doy cuenta y cojo directamente una botella. Y he tenido que prestar atención para coger la botella, pero ni me he dado cuenta, ¿vale? Entonces, la atención consciente es eso, es yo pongo conciencia en dónde quiero poner esa atención. Y donde está mi atención está la realidad. Fíjate lo importante que es. Luego, la concentración es una atención sostenida. Cuando yo me concentro, yo la atención la puedo tener un segundo en una taza, un solo segundo, un segundo en una persona que miro y enseguida cambio la mirada y sigo caminando. O sea que la atención puede ser muy pequeñita. Sin embargo, la concentración me va a exigir ya mantener una atención sostenida. Cuando yo estudio y digo, me voy a concentrar en estos apuntes, en esta asignatura, yo tengo que estar minutos, horas poniendo atención a algo. ¿Vale? Es una atención sostenida. Y lo que es el enfoque consciente, yo lo llamo a coger esas dos capacidades que el ser humano tiene, atención y concentración, que se entrenan, además, repito, atención consciente, no la atención que todos tenemos, que es una atención primaria, cuando tenemos que coger algo, mirar a alguien o hacer algo, ¿no? Sino usarla ¿para qué? Para conseguir tus objetivos. Ahí es donde ya metas, deseos, o sea, enfocar todo ese potencial mental en lo que tú quieres conseguir. Quiero ser feliz, pues voy a enfocarme en ser feliz. Como dice mi maestro de meditación, si quiero ser feliz, tengo que generar las causas de la felicidad. No puedo estarme quejando todo el día y desear ser feliz. Ahí hay una incoherencia absoluta. Entonces, si yo deseo ser feliz, poniendo este ejemplo mágico que todos queremos, yo me tendré que enfocar en ser feliz. Y eso conlleva una serie de pensamientos, de emociones y de comportamientos determinados que, sumados todos y poniéndole atención y concentración en eso, harán que yo sea más feliz. No sé si me estoy explicando.
1: Sí, perfectamente. Por lo que me dices, mi conclusión es que la atención es momentánea, la concentración es más durante más tiempo y el enfoque es la constancia. Lo he resumido.
0: Totalmente, David, un crack. Ya lo eras cuando nos conocimos. Bueno,
1: es que fui tu alumno. Aclárame una cosa, David. Yo oigo hablar de la importancia de vivir el presente. También oigo de la importancia de crear el futuro, visualizarlo, planificarlo. ¿Cómo compatibilizo esto? ¿Cómo puedo vivir el presente sin olvidar el futuro y viceversa?
0: A ver, todo es complementario, aunque yo he tenido también una transformación en estos años, y es, según van pasando los años y me voy haciendo mayor, yo ya llevo unos añitos diciendo, yo lo que quiero vivir es mi día a día. O sea, yo quiero buscar mis objetivos diarios. Ojo, esto no implica que no tenga objetivos a largo plazo y a medio plazo, ¿vale? Como todo el mundo. Ahora, yo ya hace mucho tiempo que no me obsesiono, que no estoy en quiero la casa o quiero un trabajo, o quiero un coche mejor o quiero dentro de un futuro. No, digo, voy a centrarme en mi presente. Para mí mi presente es hoy. No es tanto cada segundo porque yo tengo una mente automática como todos. Lo único que la meditación después de tantos años me ayuda un poquito a ser más consciente de mi día a día, de mi día, de vivirlo más conscientemente, pero mi presente es un día. Yo me cojo 24 horas como momento presente y digo, en este día de hoy, desde que me levanto hasta que me acuesto, ¿qué puedo hacer para disfrutar un poquito más de este día de hoy? Y eso, curiosamente, también me acerca a esos objetivos más a largo plazo que se construyen día tras día tras día. Entonces, y ya termino, la atención plena es muy complicada porque tendría que usar el lóbulo frontal constantemente y eso se entrena. Pero no estamos dispuestos a invertir el tiempo para entrenar ese lóbulo frontal de forma seria. Por eso tan poca gente hace ejercicios para entrenar su lóbulo frontal. Pero claro, ¿quién rige nuestra vida? Ese animalillo, ese automatismo formado por ese cúmulo de miles de creencias y programas automáticos que tengo desde que he nacido y que al final pues hacen que cada día llegues por la noche y digas ¿qué he hecho en el día? Uf, pues ni me acuerdo, se me ha pasado volando el día.
1: Volando, se me está pasando a mí la entrevista y estamos llegando al final, pero no me quiero resistir a hacerte dos preguntas. Ya que hablas de ti, para que nos ilustres y nos sirva, ¿cuál ha sido tu pensamiento que te ha costado más derribar? Y la pregunta del millón, ¿cómo lo has hecho? ¿Cómo lo has conseguido?
0: Bueno, lo cuento en mi libro, que al final mi libro efectivamente es mi historia. O sea, dije, yo voy a hablar de mi libro, que es mi vida con el enfoque mental y mi entrenamiento desde jovencito. Entonces, mi mayor miedo y lo que más me ha costado y que ha sido una fuente de superación gracias a ese miedo, lo que siempre ha sido el miedo a no ser capaz. Miedo a no ser capaz de conseguir lo que me propongo. Eso me ha llevado a lo largo de mi vida a pasarme y a conseguir muchísimas cosas que si miro hacia atrás digo, madre mía, nunca me podía haber imaginado lo que he conseguido hasta ahora. Y eso ha sido gracias a ese miedo, a esa palanca que de algún lado, de alguna forma tiraba hacia mí, me retraía, pero que por eso lo bonito de trabajar con las personas es que todos los miedos se pueden cambiar, todas las creencias se pueden reencuadrar. O sea, tenemos un potencial increíble. Lo único es que tenemos primero que descubrirlo y luego entrenarlo. Si no lo entrenas, al final lo que gana es lo habitual, lo que tienes programado automáticamente. Pero nadie está condenado a sufrir. Nadie. Y de hecho, de forma inconsciente, lo que no te mata te hace más fuerte. Y aquí estamos todos. Por lo tanto, hemos desarrollado un montón de fortalezas y habilidades que están por explorar y por explotar en tu día a día. Y solo estamos aquí 2 días en este mundo. Entonces, intentemos de alguna manera, si podemos, tomarnos esto en serio. Porque es lo que de verdad te va a dar felicidad. No tanto el dinero. El dinero está muy bien y el éxito o la gente tal. Pero lo bonito es que tú tengas tu paz mental y tu equilibrio mental para poder disfrutar de todo. De todo. No solo del dinero, sino absolutamente de todo. Y poder estar más presente.
1: Hablando de enfoque mental, yo creo que sí o sí hay que hablar de meditación. Tú llevas años meditando, practicando la meditación vipassana. ¿Qué descubre una persona con tanto silencio, sin móvil, etcétera, etcétera?
0: Pues descubre el enorme ruido. Es como una discoteca, una rave gigante que tienes en tu cabeza que no calla, no para. Es algo increíble. Cuando vas a un retiro, yo ya llevo la semana que viene me voy con mi maestro, es el retiro número 19 que hago de meditación vipassana y cada vez que voy pues descubro pues eso, la discoteca que llevo dentro. O sea, me hago mucho más consciente del parloteo mental. Claro, el hecho de tener tanto tiempo para mirarte hacia adentro y no estar tanto fuera, que ese es el tema, estamos todo el día fuera de nosotros, lo que te hace tomar conciencia es de la locura de pensamientos que tenemos. Y te haces hasta compasivo contigo mismo y con los demás diciendo, no me extraña, el mundo está y esté como está ahora mismo. O sea, todo el mundo es loco. No, es que es así. Tenemos una mente que como no la entrenamos es una locura. Lo único que, como somos seres hacientes, estamos todo el día haciendo cosas, no nos paramos ni un solo segundo a mirar aquí dentro a ver el tipo de diálogo y de ruido que tenemos. Por eso ya termino, abogo siempre por lo que comentabas al principio. Hazte responsable de tu diálogo mental. Desde mi humilde experiencia, después de haber trabajado con más de 600 personas haciendo coaching, todos somos muy parecidos, prácticamente iguales, cada uno con su experiencia de vida, y la clave para empezar a ser más feliz es simplemente empezar a cambiar el cómo te hablas a ti mismo, nada más. Solo tienes que cambiar cómo te hablas y ya tu vida va a cambiar, literalmente.
1: Qué fácil.
0: Y eso que hay que poner observación y darte cuenta y perdonarte, porque nos tratamos a veces, madre mía, con el látigo no, con dos látigos.
1: Vamos a por el test final de la entrevista. Yo te digo miedo, tú que me respondes.
0: Aprendizaje.
1: Tristeza.
0: Alegría.
1: Rabia.
0: Poner límites.
1: Orgullo.
0: Potenciador si se enfoca correctamente.
1: Amor.
0: A lo que aspiramos todos.
1: Alegría.
0: El día a día, mi objetivo.
1: Esta que viene ahora es fácil. Un libro.
0: Bueno, muchos de crecimiento personal, no puedo decirte uno, pero voy a ser egoísta positivo, el mío, el Club de la Mente Enfocada. Bueno, por cierto, me lo he leído ya un par de veces y digo, oye, pues no está mal.
1: ¿Una película?
0: Forrest Gump.
1: David es una persona...
0: Padre en esta etapa.
1: La vida es
0: maravillosa si se sabe encontrar los puntos adecuados.
1: Uh-huh. Y un ítem que he metido esta temporada, para David el éxito es
0: vivir cada día, llegar por la noche y dar las gracias porque estás vivo.
1: Uh-huh. Un titular con el que cerrarías esta entrevista.
0: Ojalá todos nos hagamos más responsables. Bueno, cambio. Podemos cambiar nuestra mente y ser más felices. Uh-huh. Desde nuestro interior. No necesitamos nada de fuera. Uh-huh.
1: Pues ese es David Gómez, es creador del Club de las Mentes Enfocadas. Escribió, es autor del libro que lleva el mismo nombre y es coach profesional en enfoque mental. ¿Cómo te puede localizar la gente que nos esté escuchando y haya abierto interés por descubrirte, por contactarte?
0: Bueno, en mis redes sociales es David Gómez Coach, en Instagram, en mi web es davidgomezcoach.com. En LinkedIn, David Gómez Coaching. Si pones David Gómez Coach, suelo salir yo el primero. David Gómez somos muchos, pero coaches ya somos muchos menos.
1: Uh-huh. Muy bien, pues muchísimas gracias, David, por estar con nosotros, por ilustrarnos.
0: A ti, David.
1: Y ahora seguro que vamos a seguir estrujándote en la tertulia. Muchísimas gracias.
0: Gracias.
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0: estamos ya en tiempo de tertulia y como habitualmente se suman a la mesa la gran Ainhoa de Paz. ¿Qué tal? Buenas tardes.
1: Hola, buenas tardes.
0: De nuevo, muy buenas. Qué comedia te veo, qué serie te veo. A ver por dónde vienes hoy. Y tenemos al otro lado del charco, en el Pacífico, la gran Gilda Bol. ¿Qué tal? Buenas tardes.
2: Buenas tardes.
0: Muy buenas, Gilda. Y continúa con nosotros David. Este es el menú que os he preparado para el segundo programa de la temporada.
1: Estás dándole fuerte, ¿eh?
0: Sí. Sobre todo dejándonos de tonterías.
1: Sí.
0: Es que mi jefe, es que mi mujer, es que mi padre. Y empieza
1: es que
0: a vivir.
1: Es que hoy tú estás con el sí.
0: Sí, es verdad. No, eso estaba la semana pasada.
1: Y esta, está.
0: Sí.
1: Tú cuando agarras algo, como un ropaile, no sueltas. Sí. Gilda, no sé tú, pero yo me he quedado súper tranquila. Esos 19 años de meditación, oye.
3: No, 19 años, no, 19 retiros de meditación.
1: O sea, que eres capaz de hacer incluso algún año dos. Yo entendía que era uno por año.
3: Tres, porque llevo 12 años organizando retiros a mi maestro y he realizado hasta 3 de 7 días, 21 días de meditación, día tras día, tras día, tras día. Yo recomiendo a todo el mundo que al menos haga un retiro en su vida de mínimo 5, 6, 7 días, porque un fin de semana no es nada, no tienes tiempo de aquietar el ruido mental y tu vida cambia. Ahora, eso sí, tienes que dejar tu móvil, desconectarte completamente. Y eso es una de las cosas que más miedo tiene la gente, a desconectarse completamente durante una semana.
0: Habrá mucha reticencia, ¿no?, de la gente cuando propongas el retiro, David, que dé, yo iba a decir, vértigo.
3: Sí, fíjate, normalmente la gente no tiene tanto miedo a meditar, sino a estar en silencio y a desconectarse.
0: ¿Qué cosas?
3: Es increíble, es increíble.
1: A estar con uno mismo.
3: Sí, es una prueba fuerte.
0: Con quien primero no queremos estar es con nosotros, es curioso, ¿eh?
3: Pero porque no nos tratamos muy bien. Uh-huh. Ese es también el problema de todo esto. Uh-huh. Si yo me tratase mejor, si yo me hablase mejor, no tendría necesidad de escapar de mi mente, digamos, de estar haciendo cosas para no pararme a pensar.
0: Uh-huh. Gilda.
2: ¿Esos retiros que haces son en silencio o son retiros donde también se conversa?
3: No, son. A ver, yo conocí hace el 2015 a un monje budista que se convirtió en mi maestro de meditación y de hecho le organizo retiros desde hace ya muchos años, como he comentado. Y son retiros budistas en cuanto a que se trabajan dos técnicas, la meditación anapanasati, que es calma mental, atención a la respiración, y luego meditación vipassana, que es atención a las sensaciones físicas del cuerpo. Y todos esos días que estamos en el retiro, que yo le organizo retiros de 7 días, él organiza otros retiros, son en silencio, porque gastamos mucha energía hablando. El silencio nos permite, nos da ese momento, esa energía extra, y el hecho de no hablar podemos utilizarla para trabajarnos mejor interiormente. Pero no es un retiro de silencio, es un retiro de meditación en silencio. Diferentes retiros de silencio nada más.
0: Entiendo que al principio, no sé si Gilda iba a decir algo, entiendo que al principio, David, habrá como, no sé si decir unas instrucciones o un guiado, porque habrá gente que no sepa
3: meditar. Sí, el maestro te guía. Yo soy siempre un alumno, un aprendiz, siempre estoy ahí. A mí nunca se me ocurriría hacer yo un retiro, teniendo un maestro como el que tengo, y tengo esa suerte, no le llegó ni a la altura del tacón de la zapatilla, ¿no? Siempre necesitas de alguien que de verdad sabe para que te enseñe correctamente lo que son las técnicas mentales. Porque una técnica mental mal aprendida no te va a dar el resultado que esperas, que es que te ayude a gestionar mejor tu mente. Es como todo. Al final, si te enseña un profesional algo y aprendes bien esa técnica, pues la vas a poder introducir mejor en tu vida. Uh-huh. O en lo que necesites.
1: Me miras ahí. ¿No? Sí. Gilda, tú como yo, ¿no? Si nos callamos tanto tiempo, nos salen subtítulos.
2: Estaba pensando cómo saldría de ese retiro. ¿Cómo sería mi introducción pues, al mundo nuevo?
3: Es como nueva. Es como realmente, nueva. Cuando te entregan el móvil, no te atreves ni a encenderlo. O sea, dices, no sé, he estado 7 días sin móvil, puedo estar perfectamente, me he desenganchado. Y da hasta a veces cierto reparo en volver a la normalidad.
0: Dará pereza coger el móvil, abrir el móvil, vamos.
3: Sí, y la gente ve 7 días como algo, como muchos días, y luego lo normal es que te gustaría estar hasta 2 o 3 días más, porque ya le empiezas a coger el gustirrinín a ese silencio, a esa introspección, a ese autoconocimiento, porque... Si es que todo es en realidad muy sencillo. Tú cuando algo te gusta lo estudias mucho y te haces experto, ya sea por hobby o por profesión, de la materia o de la profesión que te gusta. Entonces, ¿cuál es el problema? Que no cogemos como hobby estudiar nuestra mente desde el lado positivo. Porque todos sí tenemos ese juicio, estamos todo el día en esa rumiación de pensamientos negativos, ahí sí tenemos mucho, pero no estamos realmente trabajando correctamente nuestra mente para conseguir el objetivo que todos quieren y todos queremos, que es ser más felices, básicamente. Luego cada uno con sus matices, por supuesto.
2: Estaba pensando en cómo la vida, hoy por hoy, lleva a los niños a más bien distraer la mente, ¿no? A hacer bulla, a hacer ruido. Si antes los juguetes tenían sonidos, hoy el juguete es bien caro, ¿no? Es un celular, es un móvil que más bien lo que genera es ese hábito de distracción. Y conforme va creciendo el niño, va teniendo más complejidad, ¿no? Más complejidad porque tiene poco enfoque. Le cuesta trabajo gestionar sus emociones, reconocer quién es, ¿no? Vienen muchas dudas sobre quién es en el proceso de adolescencia. Qué interesante sería y qué importante sería poder implementar estos espacios de meditación, de enfoque, de concentración en los colegios, ¿no? En los colegios, y que también se genere un hábito, ¿por qué no?, en casa, donde haya un silencio total y absoluto, donde se suelte el móvil, aunque sea a la hora del almuerzo, ¿no? Porque, claro, tú sales a cenar a la calle y ves que en los restaurantes hay 4 o 6 personas sentadas en la mesa y todos están con un móvil. Y tú dices, oye, ¿para qué salieron juntos? O sea, sí. Y creo que eso está jugando mucho en contra de las nuevas generaciones, ¿no?
3: Bueno, el daño... A ver, la tecnología como tal no es quien hace daño, es la mala gestión de esa tecnología. El problema es que el ser humano es adictivo por naturaleza. Entonces, yo siempre digo que el móvil es el satisfier de todo el mundo. O sea, al final lo que te está generando es dopamina. O sea, te genera ese beneficio potencial, me llaman, estar conectado... ¿Cuál es el problema de todo esto? El problema no es tanto porque tú trabajas la atención cuando te enfocas en el móvil, es una atención selectiva. Esto se podría hablar y desarrollar, pero no es el momento, no tenemos tiempo. Pero aquí lo importante es saber utilizar correctamente la tecnología. Claro, ese Homer Simpson que llevamos busca el placer y evita cualquier sufrimiento, cualquier esfuerzo. Si tú le das algo que le genera placer inmediatamente... Como todo animal, ¿qué vas a querer? Reproducirlo constantemente. O sea, es lógico. Experimentos con ratas. Y han muerto las ratas de placer, literalmente, dándoles descargas eléctricas porque le generaban tanta dopamina en su cerebro que morían electrocutadas porque les daba placer. O sea, y es que llevamos un animal dentro y un ser humano. Es el ser humano el que tiene que poner el bozal o educar al perro que llevamos dentro, ese animal. ¿Vale? Entonces, el problema de todo esto y de los niños es que los niños todavía no tienen un lóbulo frontal, una parte cerebral desarrollada, que es la que nos da el raciocinio, el análisis, el poder ver las cosas más separado de la emocionalidad. Por eso de niños somos tan emocionales. Claro, todo este tipo de estímulos en un niño es luego más difícil de poderlo cambiar. Porque esos hábitos los está cogiendo de una manera emocional. Por eso normalmente casi todo lo que nos limita muchas veces viene del pasado, porque no hemos sido capaces de hacerle un filtro racional a lo que hemos vivido, a esas experiencias del pasado. Dicho esto, no es quitar la tecnología, es que nosotros también sepamos poner límites como padres y como profesores y como sociedad. Yo creo que poco a poco vamos a ello. Yo no lo veo tampoco. El hombre y la mujer han tenido otro tipo de estímulos a lo largo de los cientos de miles de años, millones, que llevamos pisando la Tierra. Es verdad que ahora tenemos mucha dispersión, pero la dispersión siempre ha estado ahí, porque es una forma que tiene también el cerebro de escaparse y de no gastar energía. Recordemos que el gasto energético es algo que el cerebro lo intenta cortar. Pues si me puedo escapar de cualquier cosa a la que le tengo que poner atención, gasta mucha energía. Por lo tanto, tengo que estar muy motivado para gastar esa energía extra y que no me distraiga. Por eso algo que enseguida me aburre, ¿qué hago? Cojo el móvil y me pongo a ver algo. ¿Por qué? Porque ya no soporto el cortisol que se genera cuando me aburro. O sea, yo cuando me aburro, cuando nos aburríamos de niño, generábamos estrés. O sea, tú cuando te aburres, te estresas en tu aburrimiento. Antiguamente no teníamos móviles. ¿Cómo salíamos del aburrimiento? Pues inventando historias, jugando. Si teníamos que estar en clase, pues atendiendo, mirando al techo. No había otra opción. O en una reunión o en una charla. Ahora, a la mínima que te estresas y generas cortisol, el cuerpo no le gusta estar estresado. Entonces, ¿cuál es el mecanismo más rápido que tiene para quitarse el estrés del aburrimiento? Esto, que lo llevo encima. Entonces, yo tengo que ser capaz de aburrirme. Tengo que volver a aburrirme, porque además en el aburrimiento está la creatividad. Está el ingenio. Está en la imaginación. Si estoy todo el día con el móvil, no me estoy dando ese espacio también para crear cosas nuevas. Pero tu animal le traes sin cuidado que te aburres, lo que quieres es quitarse el aburrimiento, le traes sin cuidado que tú seas creativo, por decirlo así, ¿vale? Entonces, por eso a veces tenemos ese conflicto interno entre una parte nuestra que tira hacia un lado y otra que tira hacia el otro.
1: Yo,
3: por eso hay que entrenar la mente.
1: O sea, te he visto muy positivo porque me has dicho que, o sea, te he entendido que íbamos mejor. O sea, que te veo muy positivo porque yo cada vez lo veo peor, ves cada vez niños más pequeños en ese mismo restaurante, los padres dándole el teléfono para que no moleste, ¿no? Y yo creo que eso está generando, bueno, no sabemos lo que va a generar, pero por otro lado también están esos padres que, ¿qué les está pasando, no? ¿Qué nos está pasando? Que tampoco queremos trabajarnos, porque yo te he escuchado y parece hasta fácil, ¿no? Querer ser feliz, querer tal, pero es que hay mucha gente que no se aguanta. Descubrirse, ¿no? Hay mucha gente.
3: Totalmente.
1: Que se cae mal.
3: Pero vuelvo a lo mismo. Lo único que tienes que hacer simplemente es cambiar cómo te hablas. Estás acostumbrado a hablarte de una manera determinada. Lo único que tienes que hacer es hablarte con más suavidad. Intentar ser amigo tuyo. Te hablas como si fueses tu enemigo. Si tú hablas así a tu amiga te dejaría de ser tu amiga. Entonces, ¿por qué lo hago? Bueno, pues que normalmente hemos sido educados en un ambiente de competitividad, de productividad, de comparación. Mira a tu hermana cómo estudia, tú no estudias, eres un vago, eres no sé qué, no hay trabajo para todos. Hemos sido educados en un ambiente donde el éxito y la competitividad es lo más importante. Tu hijo estudia para tener un trabajo mejor. Tu madre, la mía, que en paz descanse, recuerdo, ¿qué tal te va todo? ¿Qué tal el trabajo? No te pregunta qué tal el amor. Te pregunta qué tal el trabajo. ¿Por qué? Porque su primera prioridad es que yo tenga dinero para poder vivir mi vida estable. El amor pasa a un segundo punto. No es lo más importante. Entonces, claro, dentro de este mundo que hemos sido educados, y considero hace 500 años se vivía mucho peor, y hace 1.000 ni te cuento, y hace 3.000 o 5.000 todavía peor. O sea que yo...
1: Pero hace 20 sí o 30 yo no sé si se vivía peor, ¿eh?
3: Yo creo, desde mi punto de vista, por supuesto, cada uno lo ve, yo creo que hasta la IA yo la veo muy positiva. Y a mí no me da miedo que me quite mi trabajo. Tarde o temprano tendrán que inventar algo para darnos de comer a todos. Si tanto nos va a quitar a todos el trabajo, una de dos. O nos dan de comer o se va a liar gorda. Así que eso es otro tema que yo no entro. Yo intento vivir el día a día, como os he dicho, ser feliz en este día, que es donde yo puedo actuar en mi vida, ahora, Y mañana, pues si tengo la suerte de levantarme y de seguir vivo, dar las gracias por estar vivo y volverme a programar mi día. Que no lo he dicho, pero hay una herramienta muy sencilla, si todos queréis, muy rápida, para tener una actitud diaria mucho mejor y levantarte contento, que es antes de que suene el despertador, o sea, de levantarte, suena el despertador, te dejas 5 minutitos o 3 minutitos para que suene la segunda vez la alarma, y en ese periodo tan corto de tiempo, en vez de intentar dormir, lo que haces es que sueñas el día que quieres tener. Sueñas positivamente, que todo te va a ir bien. No es que te inventes que te va a tocar la lotería si no has echado, no, sino que el día que te espera va a ser bueno, vas a disfrutar, vas a tener esas reuniones y van a salir bien, te vas a relacionar con la gente y vas a estar de buen rollo, vas a aprender, vas a conocer gente interesante, vas a vivir experiencias interesantes. Y si haces simplemente, porque imaginar es gratis, y tú puedes usar esa herramienta tan potente para tu propio beneficio en vez de solo estar siendo negativo, que si te va a caer la bomba nuclear, que si voy a estar en paro, que si la IA me va a quitar el trabajo, etcétera, etcétera. Entonces estoy imaginando escenarios terribles. No me extraña que la gente esté estresadísima. Pero si tú todos los días, antes de levantarte, sueñas ese día, solo el día, esas 16 horas que estés despierto, las que sean, mañana crearás el siguiente día, pasado, el pasado, ¿vale? Te va a hacer tener una actitud mucho más tranquila, más relajada y más positiva. Nada más. ¿Por qué? Porque lo estoy grabando en mi inconsciente.
0: Nos vamos quedando sin tiempo, David.
3: Ya.
0: Y es justo que está sonando la sintonía, que es cuando decimos cada uno de nosotros con qué nos quedamos del día de hoy, de lo que hemos oído, escuchado, reflexionado. ¿Con qué te quedas en el día de hoy? David.
3: ¿Me preguntas a mí?
0: Sí.
3: Bueno, pues me quedo con la gratitud, el agradecimiento de verdad de tu invitación, de poder tener la posibilidad de estar aquí con tus oyentes, con vuestros oyentes, de hablar de este tema tan importante, y ojalá haya podido sembrar una pequeña semilla en la mente de tus oyentes para que los que todavía no se han puesto a entrenar la mente, que es fácil, lo único que hay que ser constante y persistente y tener las técnicas correctas que están ahí, se pueden encontrar ahora, que se pongan ahí.
0: Genial, muchísimas gracias por estar con nosotros, David, esta es tu casa y seguro, gracias, que David, más de una semilla que has puesto por ahí va a germinar en más de una persona. Muchísimas gracias. Y mi amiga Ainhoa, ¿con qué se queda en el día de hoy?
1: Hazte responsable de tu charla mental.
0: Muchas gracias por estar con nosotros. Nos vemos en 7 días. Un abrazo. Cuídate.
1: Un abrazo.
3: Gracias.
0: Y me voy corriendo al otro lado del Pacífico para que, ahí no, iba a decir, para que Gilda me diga con qué se queda del día de hoy.
2: Bueno, me quedo, voy a ser bien honesta, con lo mismo que Ainhoa. Hazte responsable de tu diálogo personal. Me encantó.
0: Cuídate, Didi.
1: No, sí, es que nos separaron al nacer.
0: Cuídate y disfruta estos 7 días, copiona, un abrazo.
3: Muchísimas gracias.
0: Y a ti que nos estás escuchando, bueno, pues aquí que has escuchado muchas claves, pero aquí lo fundamental es con qué clave te quedas tú para vivir más y mejor ese presente, para poner la presencia plena en el presente, que por cierto es el lugar donde reside la felicidad, ni el pasado ni el futuro, que también hay que tender, pero hay que poner la presencia plena en el presente. Te habló David Cicuéndez, esto fue Momentos Blancos, nos escuchamos en 7 días, mismo sitio, misma hora, mismo día. Chao.

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Muy buenas, señoras y señores. Estamos en Una Hora en Libertad, con el que tomamos un contrapunto a la situación actual aquí en el grupo de ATV, Informa Radio, donde saben que están conectados todos los sábados a partir de las 3 de la tarde, luego con redifusión también en el canal, en los canales de YouTube, que tenemos en los canales audiovisuales, donde se puede ver y seguir también el audio. Lo tenemos por las noches, los sábados, a partir de las 9 de la noche. Aquí tomamos un poquito de distancia en este programa, Una Hora en Libertad, un poquito de distancia, saben que es un programa semanal, para ver con calma las cosas que están pasando. No es tanto un programa informativo de actualidad como un programa que quiere coger una cierta distancia, aunque sean problemas actuales, como desde luego no podemos eludir hablar de la situación crítica que ya afrenta a la integridad territorial del país, la situación de la crisis de Ceuta, que es algo inesperado. Todos cuando nos fuimos de vacaciones a finales de junio, los que se fueron de vacaciones a finales de junio o primeros de julio, pues estábamos en otras cosas en la cabeza, ¿no? Nos parecía torrentiano, si cabe, la situación de la coldosfera, Coldo y García y el exministro Ábalos pasando por la cárcel, qué le iba a pasar a Begoña Gómez, qué había pasado con el hermano de Pedro Sánchez, qué le podría pasar a Santos Cerdán, encausado todavía y pendiente de juicio, en fin, todas las cosas que habían pasado, incluso las joyas de Zapatero, con todos los memes graciosos que había por redes sociales. Bueno, de vacaciones nos íbamos con eso. ¿Quién nos podría decir que el resto del verano hasta ahora nos lo íbamos a pasar con una situación todavía mucho más grave? Porque de la situación atípica, rocambolesca y, si quieren, incluso cómica, de las joyas de Zapatero, aunque haya sido un desfalco y una vendida a España importante, con China, con Venezuela, etcétera, temas también gravísimos, hemos saltado a una situación todavía peor que afecta a muchos españoles y a la integridad territorial del país, que es la crisis de Ceuta. Podemos especular acerca de cómo puede ir España, pero desde luego esto no va a tener una solución fácil, va a ser para meses o para años. No va a tener una solución fácil, aunque haya un cambio de gobierno, y desde luego, si alguien pensaba que esto se podría resolver o podríamos haber ido a mejor, la desgracia es que tenemos que sospechar que va a ir a peor. O sea, no solamente lo de Ceuta, sino cualquier otra cosa. Si lo de Ceuta ha quedado claramente no resuelto. Estamos en una situación de irresolución del problema, del conflicto, que además se ha enquistado, que es una situación crítica con Marruecos, en la que se han echado los trastos a la cabeza ministros, a los servicios y cuerpos de seguridad del Estado, si el CNI había informado, si no. Esto de que el CNI esté en boca de todos ahora es una cosa también absolutamente inconveniente, ¿no? Los servicios secretos no deben ser el pañuelo en el que un gobierno se tiene que jugar los mocos. Ahí tiene que haber. Ellos no tienen capacidad tampoco para explicarse, para enviar una nota o una comunicación y poderse justificar si han cometido un error, que evidentemente lo pueden cometer porque son personas humanas los que están ahí al servicio de los servicios especiales de España, como cualquier otro servicio de información de cualquier país. Puede cometer errores que no sabemos en este caso si los ha cometido. Parece que los han cometido los políticos y que no ha habido reacción, pero si los hubieran cometido, ningún político tiene que señalar tampoco a un servicio que no se puede defender y que no puede enviar comunicados y que precisamente es el secreto lo que tienen que mantener. Eso además evidencia o pone en elocuencia una debilidad del Reino de España de cara a otros servicios de información y de inteligencia que están operando en nuestro país, entre otros los de Marruecos, que se estarán riendo y aprovechando la debilidad de España para esto. Es absolutamente inconveniente. Algo que además también nos recuerda, ahora justo que se está conmemorando el 25 aniversario de los atentados del 11S, que ocurrieron precisamente un 11 de septiembre, 11 de septiembre de el 2001, fue cuando ocurrió. Han transcurrido 25 años. Tenemos que recordar que fueron una serie de cuatro ataques terroristas suicidas con aviones, además de línea comercial. Dos se estrellaron contra las Torres Gemelas, uno contra un ala del Pentágono y otro cuarto que parece ser que fue derribado por las fuerzas aéreas de los Estados Unidos cuando se dirigía al entorno de Washington, probablemente la Casa Blanca. Aquello fue pilotado todo por una persona que se nos ha quedado la estampa, la efigie, como si fuera un icono, como Che Guevara o como si fuera Elvis Presley, la estampa de Osama Bin Laden, que pilotaba en aquel momento una organización terrorista internacional que tenía mucha más llegada que ahora, que era Al-Qaeda. Al-Qaeda luego se fragmentó
fueron cayendo todos sus cabecillas, pero aquello pues dejó casi 3.000 muertos y alrededor de 25.000 heridos, aparte de un destrozo total y también de una vulnerabilidad de los servicios de seguridad, de inteligencia, de defensa, etcétera, de los Estados Unidos, que bueno, a partir de ahí cambió todo a la forma en la que se ha viajado por el mundo en avión. A partir de aquel momento empezaron a aplicarse una serie de medidas de seguridad en las líneas aéreas y en los viajes transoceánicos y también internos, locales y nacionales, en todas las líneas aéreas del mundo. Se empezaron a adoptar medidas que nos han afectado a todos desde aquella época, desde aquel momento, porque es verdad que había una vulnerabilidad que bueno, nadie podía sospechar que alguien podría ser capaz

0: la inteligencia militar. También se sabe que la Guardia Civil, la Policía y otros, otros segmentos de las fuerzas militares españolas habían detectado que había movimientos de personas en el entorno y acercándose a Ceuta, y que eso se puso en comunicación, en colaboración leal, como es más que lógico, con el Reino de Marruecos, que es un país fronterizo con el que hay una comunicación permanente en muchos ámbitos, y no solamente en los temas de seguridad, comerciales, económicos, etcétera. España, de hecho, incluso ha brindado una cantidad de en torno a 50 millones de euros para que Marruecos defienda mejor sus fronteras, porque eso interesa a España e interesa también a la Unión Europea, que por cierto tiene aplicados también otros 150 millones de euros para Marruecos también para esa misma materia. Qué contrariedad o qué ironía que precisamente la defensa de, la, de las fronteras, al final la ida y vuelta de ese dinero nos haya perjudicado a quien se lo hemos dado. Evidentemente ha hecho dejación de, ese, de esa defensa fronteriza respecto de España al Reino de Marruecos. Ahí se ha hablado de que se han dejado las puertas abiertas, de que si colaboraron, evidentemente a nadie se le ocurre que podían transitar columnas de decenas de miles de personas, hasta 150.000, aunque luego pasaron entre 70 y 80.000 a Ceuta, sin que Marruecos lo supiera. De hecho, los servicios de inteligencia españoles sí lo sabían y lo comunicaron a Marruecos para que tomara medidas. Y Marruecos se comprometió a aplicar 1.000 efectivos de su seguridad y de su seguridad fronteriza al entorno de Ceuta, algo que no hizo. Ahí parece que engañó tanto a la Guardia Civil como al Ministerio de Defensa y al Ministerio del Interior español. En fin, vamos a analizar todo esto, si cabe, con un gran experto que tenemos habitualmente aquí, que es nuestro buen amigo don José Ramón Ferrandis. José Ramón, muy buenas.
1: Pues muy buenos días, encantado de estar aquí contigo nuevamente.
0: ¿Quién podría decir, cuando estábamos tomando o intentando planificar vacaciones, que íbamos a desembocar de Begoña Gómez a esta situación, ¿no? Que es un peldaño más de situación crítica.
1: Yo desde luego no, pero
0: yo tampoco.
1: Que probablemente el señor Sánchez y su cohorte iban a sacar a la palestra algo para ocultar la posición de su esposa, de su hermano, de su partido, de sus colaboradores, de los miembros del PSOE que están enjuiciados en un número superior a 100, eso sí, pero esto no. Es decir, ya había ocurrido en 2021, había habido una invasión de las mismas características. Invasión. Aquí no hay ni inmigrantes ni migrantes. Esto es una invasión. Perfectamente, ya pasamos a, nos metemos en harina. Perfectamente orquestada, organizada, pero no ya permitida, sino habilitada por las autoridades marroquíes, cuya pretensión a medio y largo plazo, y además no lo ocultan, es robarnos ciudades españolas que jamás fueron marroquíes, socapa de que están en otro continente. Entonces, todo cuadra. Y además es que hay grafismos, es decir, hay, se han tomado fotografías, ha habido vídeos, es perfectamente patente que Marruecos ha lanzado este ataque contra la integridad territorial española. Que luego la presidencia del gobierno y el PSOE todo, más los medios de comunicación afines, intenten decirnos que no ha sido exactamente así, mire, estas cosas nos resbalan, lo hemos visto. Como diría Groucho Marx, ¿usted a quién va a creer? ¿A lo que yo le diga o a sus propios ojos? Pues eso.
0: Claro, eso que se le decía a su mujer cuando estaba siendo infiel, ¿no? Decía,
1: eso ya no lo sé, pero la frase ha trascendido, pero...
0: Claro, usted ¿a quién vas a creer, cariño?
1: No es lo que parece, cariño.
0: No es lo que parece, cariño. ¿A quién vas a creer? ¿A tus ojos?
1: Pues
0: o,
1: eso.
0: O a tu queridísima, o sea, esposa.
1: Esto es absolutamente evidente. Y no es de aplicación eso de que lo evidente es indemostrable. No, no, es evidente, está demostrado y habría que reaccionar. El gobierno no lo hará.
0: No lo ha hecho, pero había mil cosas en lenguaje no verbal que se podrían haber hecho. José Ramón, como Vivas había reclamado en su momento el mando único en Ceuta, que se resistió al principio el gobierno de España, finalmente sí se sacó adelante. Podía tranquilamente el gobierno de España haber convocado y haber visualizado, y eso los ciudadanos ceutíes lo habrían agradecido muchísimo, un consejo de ministros urgente allí a los 3 o 4 días o 5 en la misma semana, haber convocado y el consejo de ministros que se hubiese celebrado en Ceuta. Incluso con la asistencia del propio Vivas, que podía haber estado tranquilamente allí.
1: Pero eso no se hace, y no se hace porque no se quiere hacer, y no se quiere hacer porque hay un acuerdo de fondo. Yo no tengo pruebas, pero queda muy claro en que el PSOE, no ya este gobierno, porque me remonto a Rodríguez Zapatero con su iniquidad tradicional, que espero que pague con la cárcel, todo hay que decirlo, ya había decidido que es que Ceuta y Melilla no son España. El PSOE sigue con sus planteamientos de destrucción. No es que roban, no es que roben, no es que engañen, es que destruyen, es que mienten y luego intentan escapar. Pero eso lo han hecho siempre. Acordar

0: Acordémonos del golpe de Estado de 1934 en Asturias y en Barcelona. Es exactamente lo preparan todo, lo desencadenan en la confianza de que van a ganar y luego al final no ganan. Y esa es la historia del PSOE, lo destroza todo, pero al final no consiguen sus objetivos. Tampoco va a ser ahora así.
1: Tampoco va a ser ahora así. Si algo puede ir mal, irá peor probablemente, porque si no cambia el gobierno, evidentemente no va a cambiar la dirección. Ahora mismo podríamos decir que no hay dirección, ¿no? No hay dirección. El país ahora mismo carece de dirección, porque lo vemos en el día a día, las cosas que han ocurrido, ya ha habido una dimisión, ¿no? Que es la del jefe de gabinete del delegado del gobierno en Ceuta, que se ha producido, lógicamente, por los desencuentros que también se han extendido, parece ser, a defensa con la ministra Margarita Robles, que está jugando sus fichas políticas, ¿no? Porque ella parece ser que es una persona ambiciosa, que no quiere tampoco renunciar a poder liderar de alguna forma el Partido Socialista o parte del Partido Socialista de una forma o de otra, especialmente cuando pase la era Pedro Sánchez, y ella quiere salvar un poco el culo, permíteme la expresión.
0: Su futuro.
1: Y su futuro y tal.
0: Pero a pesar de que tiene 70 tacos, que se dé prisa.
1: Sí, se tiene que dar prisa y esto, pero bueno, ella no renuncia, a mí eso me parece también legítimo, no tiene por qué tirar la toalla tampoco, ¿no? Y ha dado una sensación, ella habla, claro, con la cúpula militar, con la cúpula de inteligencia, y le han dado una información, unas cosas que ya, pues es más o menos digna, tendrá que hacer valer, ¿no? La foto de Su Majestad el Rey, que ha sido muy criticada también por la tardanza en que se produjera, 38 días después, y luego la filtración por la propia Casa Real de la foto, que fue 24 horas después, la reunión se produjo con la cúpula militar, con el GEMAZ y con la propia ministra en el Palacio de la Zarzuela, no en el cuartel general ni en Estado Mayor, se produjo un lunes y la foto y la información trascendió sin que trascendiera tampoco de lo que debatieron. Se dice que era una reunión urgente para hablar de la defensa de Ceuta. Quedó ahí la cosa, no ha trascendido tampoco la conversación ni nada. Pero sí es muy importante la visualización de que el rey vestido de uniforme con la cúpula militar y con la ministra, ¿no? También.
0: Y lo que no sabemos es si sin o con conocimiento de Moncloa. A priori parece que la ministra no informó, puesto que está dentro de sus competencias. El rey la invitó a ella y les dijo a aquellos sobre los que tienen mando en plaza, que son las cabezas visibles del mando militar español, que había que realizar una reunión. Que ¿de qué se habló? Como bien dices tú, no se sabe. Pero la foto es significativa. Dícese que Moncloa está irritada, lo que me hace pensar que no lo conocían y que no les ha gustado. ¿Y por qué no les ha gustado? Porque es una fisura dentro del control cuasi absoluto que cree poder ejercer el presidente del gobierno sobre el rey de España.
1: Claro, y sobre la zarzuela, ¿no? Que algunos dicen se ha convertido en un ministerio más del gobierno de Pedro Sánchez, ¿no? Yo me resisto a creer y pensar eso con mucho que la gente espera que Su Majestad el Rey pueda hacer algo más, pero claro, tampoco la Constitución permite que pueda hacer muchas más cosas, ¿no?
0: Eso es interpretable, querido, pero bueno, en cualquier caso, tendría que tomar decisiones que le enfrentarían directamente con el Poder Ejecutivo, y no sé si él lo valora positivamente o dice, bueno, voy a intentar con bajo nivel, con perfil bajo, intentar hacer las cosas que no levanten demasiadas ronchas porque no conviene, sobre todo para no convertir nada de lo que está ocurriendo en una dinámica monarquía versus república, porque no ese es el tema. Por supuesto que Sánchez querría sacarlo adelante con la intención última, por supuesto, de hacerse una hazaña, de convertirse en presidente de la Tercera República, pero evidentemente no es el caso y entonces el rey debe estar muy cuidadoso. Hombre, a mí me encantaría que tuviera un Sabino Fernández Campo o un Almansa.
1: Alguien que condujera un poquito.
0: Sí,
1: tal.
0: Porque su casa civil es, en fin, ¿cómo se dice? Manifiestamente mejorable.
1: Manifiestamente mejorable.
0: Y sobre todo vinculada con el gobierno.
1: Eso te iba a decir, probablemente muy próxima a los intereses del gobierno, con lo cual bastante inmovilizada.
0: Claro, pero bueno, es lo que hay.
1: Y el rey tiene que jugar esas fichas, sabiendo que va a seguir siendo rey cuando Pedro Sánchez ya no sea presidente del gobierno. Evidentemente el rey tiene que salvar lo que es la corona, la Casa Real y la jefatura del Estado.
0: Mirar a muy largo plazo.
1: Él no es más que un mero transmisor, porque al final así lo ha recogido de su padre y él lo tiene que intentar mantener en la medida de lo posible. Pero evidentemente a lo mejor en esa jugada está un intento también de erosión del Partido Socialista a la propia corona. No te hablo ya de la jefatura del Estado o que no tenga atribuciones o que no tenga poderes. Probablemente la erosión de la propia corona, de la propia monarquía, pueda ser un objetivo que yo no renuncio a pensar que puede ser uno de los objetivos que tenga el PSOE, como partido de izquierdas y tal, limitar cuanto más posible y erosionarla ahora, incluso de cara a futuro, ver si podemos doblegar la corona sí. con un objetivo último histórico de conseguir que
0: eso es, que haya, es que histórico, haya, tú lo has histórico. Dicho, es decir, es constitutivo de la personalidad política del PSOE desde su fundación, que son republicanos, sí, pero también eran marxistas, y cuando convino, de un día para otro, llegó el señor González Don Felipe y dijo, no, ahora ya no. ¿Por qué? Porque así se había sido indicado por sus mentores norteamericanos y alemanes que convenía. Y entonces se convirtió en el presidente del gobierno que ha tenido en la historia reciente de España mayor apoyo en las Cortes. 202 escaños. Eso no se ha vuelto a ver.
1: No se ha vuelto a ver.
0: Porque supo ocupar en ese momento la posición que convenía. Conviene fuera el marxismo. Conviene en su momento fuera el republicanismo. Si es que a estos les da todo igual. Como no sea aquello de ocupar el poder para poder quedarse con los recursos financieros de los españoles. A ver si queda claro el objetivo
1: saqueo,
0: último.
1: Saqueo, literal. Sí, saqueo. Sí, que otro, cosa que otros gobiernos, otros presidentes de gobierno, parece ser que no era la intención. Pero lo de Santos Cerdán y Ábalos y todas
0: esas... En este caso es arrebatacapas.
1: Esa gente, evidentemente, ya queda claro que era el asalto a mano armada, ¿no? No pienso lo mismo, aunque sean erróneos, pues Marlaska, Margarita Robles, etcétera. No creo que estén con las mismas inclinaciones, pero evidentemente ahí han tenido compañeros de viaje muy malos, ¿no? Se ha abierto también una guerra interna, parece ser que ya cada uno va cogiendo posiciones, Óscar Puente, Margarita Robles y tal. Yo creo que se está ya visualizando una etapa post Pedro Sánchez, o creo que algunos están trabajando
0: está
1: en
0: visto,
1: eso, ¿no?
0: Está bien visto.
1: Están trabajando eso, porque Óscar Puente está trabajando también sus fichas.
0: Bueno, Óscar Puente ya puede trabajar lo que quiera.
1: El senador Paco Bernabé le hizo una pregunta en el Senado, que le tenemos aquí, como sabes, de contertulio, muchas veces le invitamos al senador Paco Bernabé del Partido Popular y nos trae información muy interesante, y cuando él el otro día le preguntó a Óscar Puente sobre esto, se puso muy nervioso, ¿no? Sobre esto, yo tengo derecho a postularme a lo que quiera, porque no sé cuántos y tal y cual, y parece que respondió así un poco tenso, y le cambió la cara cuando Paco Bernabé le preguntó acerca de si estaba trabajando efectivamente la sucesión a Pedro Sánchez.
0: Claro, es que es una pregunta pertinente, aunque el señor don Óscar Puente es un hombre que controla considerablemente bien sus emociones y que está dispuesto a utilizar Twitter como arma arrojadiza.
1: Y palabrotas.
0: Claro, pero él lo hace con absoluta frialdad y en este caso no la tuvo, con lo cual seguramente, como dicen los técnicos, le habían dado todo el bebé. Bueno, pues seguramente habían alcanzado la línea de flotación de su planteamiento. De todas maneras, yo, por Dios, que el próximo o la próxima sea inteligente cuando menos.
1: Claro.
0: Es decir, que no sea un patán como este homínido, o que no sea un ser abyecto como el señor Grande. Eso. No digo Marlaska porque de joven este se llamaba Grande, luego se puso el guión y ahora es Grande Marlaska, primero con C, luego con K. Toda esta gente que se quiere crear una imagen empieza a resultarme repugnante. Y en el caso de Marlaska es por su propia condición personal, un ser abyecto, donde los haya, por favor, esos no.
1: De ese tipo no, y Óscar Puente, fíjate, cuanto más lejos mejor.
0: Por eso.
1: Pues Marlaska tuvo una etapa como juez que era más o menos aceptable, ¿no? Decente y tal, hizo unas cosas.
0: Sí, mientras no saque los pies del tiesto y actúe como juez, pero uno no sabe cómo es realmente. Pero cuando tiene verdadero poder, porque el juez tiene muchísimo poder sobre vidas y haciendas, pero cuando está incardinado en una operación de Estado en la que él estaba metido, como eran las operaciones con la ETA, y digo con y no contra porque es que no acabo de aclararme. Pero dicho esto, él hacía su papel, era un hombre capaz, como hay muchos fiscales generales capaces que luego resulta que el retorcimiento les puede, o las ganas del ascenso, o lo que sea. En todos los estadios de la administración española existen gentes absolutamente excepcionales desde el punto de vista de la capacidad. Otra cosa es la vertebración moral, hombre.
1: Y luego, y las derivas en función de las tentaciones en cada momento.
0: Eso es. Pero bueno,
1: que uno tenga una carrera digna, decente, como abogado del Estado o fiscal tal, y luego termine derivándote a unas posiciones políticas.
0: Eso es. Si las instituciones funcionaran como estaba previsto que lo hicieran, pues evitarían que... Pero las instituciones han sido tomadas por el Poder Ejecutivo y entonces la situación es muy incómoda por eso.
1: Un poco caso insólito, José Ramón, la deriva que ha tomado el gobierno de España con Pedro Sánchez a la cabeza, de intentar controlar la máxima cantidad de esferas posibles del Estado, ¿no?
0: Intentar
1: controlar la independencia que tienen, pero ya ha pasado incluido con la prensa, fíjate el listado que ha salido de Interior y todas las cosas.
0: Eso es de la Stasi, directamente. La Stasi era la policía política de la República Democrática Alemana. Eso ya nos pilla muy lejos. Es decir, lo de la Gestapo a mí me molesta bastante, no porque lo digas tú, pero la Gestapo es de 1933, es que es muy antiguo. Yo te estoy hablando de 1990. Es decir, es el último caso. Y es Stasi, y además es que son comunistas y socialistas. Es decir, la analogía se hace con esto.
1: El parecido es razonable.
0: Es impresentable. Es decir, que ahora cojan por afinidades políticas y luego a los
1: la clasificación,
0: porque listas negras.
1: Tú y yo hemos estado, tú más que yo, pero cerca de, digamos, de la administración pública de una forma o de otra, y hemos colaborado con administraciones de forma horizontal o vertical, en un sitio o en otro. Y todo el mundo hace uso, lógicamente, de listas de periodistas, medios de comunicación. Incluso existe la agenda del portavoz del gobierno en la Moncloa, que se edita, que es una especie de nomenclátor de toda la prensa, con contactos, con teléfonos, con correos electrónicos, y que es pública. O sea, todo el mundo puede acceder a esa base de datos que es pública. Una cosa es que una dirección general o un ministerio o una secretaría de Estado utilice un listado propio de acceso a periodistas, a gente con la que tienen que comunicar cosas y quedar, y que haya un gabinete que, con el que tienen que comunicar con medios de comunicación, y eso es normal, y otra, que haya una clasificación como si fueran animales.
0: Claro,
1: este es verde, este es azul, este es que le pones un sello en el culo.
0: No, es que es una lista negra, esto es intolerable.
1: Cerdos. Estos son de mi rebaño, estos son del tuyo, estos son verdes, estos van al matadero, y estos son...
0: Y en su momento por ellos.
1: Y claro... Claro.
0: ¿Eh? O a estos les das alpiste y a estos no, que es una forma de segregar las vidas privadas de una manera terrible. Pues si no tienes trabajo, a ver qué haces, ¿no? Lo que estabas diciendo es muy propio, es decir, cualquier organismo tiene que tener un DIRCOM, un director de comunicación, el director tiene la lista para poder acudir a quien sea, eso lo sabemos todos. Pero esto no es una lista de comunicación.
1: No.
0: Esto es una lista negra, es decir, para que paguen el hecho de no ser... adeptos, afines, próximos, hombre.
1: Luego sabes que mal clasificada, porque yo tengo algunos amigos, por ejemplo, Ricardo Martín, un tertuliano habitual de medios de comunicación, pero hay otros muchos que salen ahí, Graciano Palomo, Antonio Martín Bomón, con los que he tenido amistad. En algunos casos la lista parece que está caduca en cuanto a la gente que incorpora, no es una lista de
0: no está actualizada.
1: Medio, pero digamos que no está actualizada en cuanto a los Qué tertulianos mal. Y tal. Pero algunos amigos me han dicho, yo estoy ahí y estaban enojados, mal clasificado. Pues dice Ricardo Martín, que es un tío católico, un cristiano, tal, que es una persona liberal. Yo entiendo que es liberal por su talante y tal. Es un tío que no habla mal de nadie. Siempre es un tío que es aceptable. Tiene un discurso bastante buenista en los medios, pero y estaba clasificado como pro gobierno y pro socialista.
0: Y se molestó siendo, muchísimo.
1: Se ha molestado muchísimo. Y dice, José Luis, ¿pero cómo? A mí me hunden con esto. Yo no soy pro gobierno. Claro, pero la clasificación era indecente. Y de esas
0: el hecho de la indecencia es la clasificación. Pero si encima está mal hecha, es que denota la envergadura de este personaje.
1: Esto no es una vaca, es una oveja. Ponla con las ovejas. Pero oiga, déjame en paz.
0: Nos reímos porque para no llorar, ¿verdad?
1: Es tremendo. Oye, podíamos, si te parece, saltar un poco a lo que ha venido después de los atentados del 11S, sí. ¿No? Porque podemos recordar aquel momento. Yo no sé lo que tú en aquel momento estarías haciendo en el momento que ocurrió y cómo te enteraste. Yo sí te puedo contar la mía y si quieres luego me cuentas tu experiencia
0: pues
1: del momento.
0: Sí.
1: Yo estaba en aquel
0: quedan.
1: Momento comiendo con unos clientes, Urbaser, era en ese caso concreto, en Alcalá de Henares. Y era como las 3 de la tarde, yo creo, en aquel, o 2 y media o 3, cuando se vio la tele, porque había un televisor, que era un restaurante que tenía televisor puesto allí, en silencio, pero vimos que esto se cortaba, pusieron el volumen y hubo un corte de la información, porque estaban dando las noticias en aquel momento. Ha habido una explosión en una de las Torres Gemelas. Luego se habló que si una avioneta se había estrellado.
0: Sí, avioneta, es cierto,
1: tal. Y luego, inmediatamente, a los 20 minutos creo que ocurrió, el segundo avión que impactó ya, y entonces ya se vio que evidentemente era
0: estaba
1: algo
0: organizado y extraño.
1: No paramos la comida. A mí me llegó una alerta al móvil, aunque era un móvil rudimentario, ya tenía alertas. Me llegó de SMS a través de una agencia de prensa o tal, y vi efectivamente que, primero, accidente, explosión en una torre en Nueva York, en un edificio de Manhattan.
0: World Trade Center, sí.
1: Tal, y luego fue matizando la información, y luego ya cuando salí me acuerdo que tuve que ir a una gasolinera a coger, no sabíamos lo que había pasado realmente todavía, porque la información en las 2 horas, cuando yo me despedí de mis clientes de Urbaser, fui a tomar gasolina en una gasolinera y tal, y vi que todo había una circulación fría de coches, mucha gente hablando por teléfono, una lentitud tal, bueno, y fue verdaderamente, verdaderamente impactante, y ya lo que vino después, que te voy a contar, ¿no?
0: Sí, la verdad es que yo también recuerdo los hechos muy, muy relevantes, muy trascendentes históricamente, cuando los vives, pues hay algún mecanismo en el cerebro que los fija, y como probablemente sí, exacto, esa memoria del pasado, esa memoria del pasado siempre sigue viva, porque yo a las personas que trato con deterioro cognitivo, sí se acuerdan muy bien del pasado pasado, de lo que no se acuerdan es lo que acaban de hacer, de lo que han comido ayer, incluso de quién es esta persona. Exacto. Pero esto se graba. Mira, para que te hagas la idea, el más antiguo de mis recuerdos grabados es el asesinato de Kennedy. Yo es que ya tengo algunos años. Yo estaba jugando en el colegio por la tarde a pelota vasca con unos amigos y de repente salió uno de los sacerdotes y dijo, acaban de asesinar al presidente norteamericano.
1: Fíjate.
0: Nos quedamos claro, eso quiere... Bueno, y a ti qué te importa, tú que eres un chaval de muy pocos años, pues yo tenía en concreto 12. Pues sí. Y me acuerdo perfectamente, y me acuerdo del día de Carrero perfectamente, que yo estaba también, repartiendo sí, cestas, era Navidad y me estaba sacando unos dinerillos. Me acuerdo perfectamente eso que has dicho, de la lentitud del tráfico, de la inmovilidad que se impuso. Pero claro, era el presidente del gobierno, caray. Del claro. gobierno español, eso sí tiene sentido. Sí. Bueno, pues me acuerdo igual del 11S. Estaba comiendo con un amigo en un restaurante y estaba viendo la tele. Ah, estaba puesta, estaba y todo el mundo puesta. Cayó y nos pusimos a mirar y nos pasó exactamente igual como tú has comentado. Igual. Y me acuerdo, pero ¿qué hacía usted el 14 de abril de 1931?
1: Aquel día. Ya no estábamos, eso ya sí te lo preguntan. Mi madre naciendo, que vive todavía, y mi padre pues ya tenía como 10 años, que sí me contaba horrores, porque él pasó la Guerra Civil en Madrid y me contaba verdaderos horrores de lo que llegó a ver siendo niño.
0: Aquí, es terrible. La gloriosa Segunda República que diría este individuo que está sentado ahora y que ejerce como presidente del gobierno, que le parecía un régimen maravilloso, o ignora la totalidad de lo que aconteció, o es verdaderamente más miserable de lo que todavía parece. Porque la Segunda República fue un desastre desde el primer momento en que se tomó la decisión por parte del rey de quitarse del medio, que fue la noche del 12 al 13, cuando se habían celebrado unas elecciones municipales en las que había ganado 4-1 los monárquicos. Oye, pues aún así, tú fíjate las ganas que tenían todos, incluso los de las derechas, de alcanzar el poder y acabar con la monarquía. Bueno, pues desde ese momento hasta el 1 de abril del 39, no se olviden ustedes, no hasta el 18 de julio, porque las matanzas que ya se habían producido desde febrero del 36 se exacerbaron desde el 18.
1: Hombre, las quemas de conventos y tal, en Barcelona.
0: Y el cuartel de la montaña, y Paracuellos, y las cunetas, y por supuesto las checas, que son anteriores al 18 de julio. Es decir, eso de la República, ¿pero qué me está usted contando? Bueno, pues eso fue lo terrible que no vivimos, porque el origen de todo esto
1: no
0: es
1: lo
0: que
1: vivimos,
0: el 11S
1: que lo sabemos,
0: sí lo vivimos.
1: Menos mal que lo sabemos, lo hemos leído, alguien nos ha contado cosas, ¿no? Pero el 11S sí lo vivimos. ¿Tú crees que el 11S deriva de la demolición? Porque claro, es el 2001, el 91, cae el muro de Berlín, son como 10 años. ¿Deriva de la demolición de aquel estado de la Guerra Fría, de aquella situación global del telón de acero y tal, y la descomposición de ese orden mundial? Que al fin y al cabo, yo no sé si tú pensarás que hemos ido a mejor o a peor, pero qué duda cabe que podríamos cuestionar que actualmente exista un orden mundial. Yo creo que es más bien un desorden mundial que todavía no se ha corregido. Fíjate si ha pasado tiempo, ¿no? Estamos hablando de 25 años, son 35 años ya de la caída del muro de Berlín y de la disolución de la Guerra Fría, del bloque de la Unión Soviética, etcétera. Uh-huh. Claro, ese desorden ha llevado a una convulsión donde ya los que daban de comer a unos y daban de comer a otros se han roto y cada uno piensa ya en sus cosas, ¿no?
0: Es bastante así, tienes toda la razón. A ver, la caída... El derribo del muro de Berlín supuso la constatación práctica del fracaso absoluto de la organización social y política.
1: O sea, nadie la venció.
0: Eso fue Reagan contra Gorbachev.
1: Se consumió eso.
0: Efectivamente, vamos, los que analizábamos la Unión Soviética desde dentro, porque yo estaba destinado en Moscú a la sazón y me dedicaba en parte a eso, pues sabemos perfectamente que aquello era insostenible, pero lo que no sabíamos es cómo se iba a materializar.
1: ¿Cómo y cuándo?
0: Cayó el muro, cayó la Unión Soviética, y entonces creo que hubo un error de exceso.
1: Algo hizo el Papa Juan Pablo II, y
0: tuvo,
1: Polonia.
0: Tuvo que ver,
1: bueno,
0: con la Thatcher y con Reagan. Aquella triada fue definitiva, junto con
1: yo creo que la clave polaca es
0: Bauensa,
1: muy importante en lo que ocurrió
0: en Polonia. Sí. Ten en cuenta que era el Papa y el jefe del sindicato,
1: Lech Wałęsa.
0: Pero bueno, en cualquier caso, hubo un exceso de confianza por parte de las autoridades, de las instituciones, de los pensadores de Occidente. Bueno, Francis Fukuyama, que dijo, La historia parece haber terminado, es decir, este enfrentamiento que había caracterizado el desarrollo de las relaciones internacionales y del pensamiento desde el 45 se ha acabado. Luego, esto se ha acabado. No, hombre, no se ha acabado lo que. Seguramente, seguro que pasan otras cosas, pero nadie imagina. Yo, desde esto luego, no tenía ni idea.
1: No, claro, cómo no cada uno se coloca y se reorganiza para intentar tal, pero incluso China pudo. Tú sabes que yo viajo a Asia Central y a China y esa zona de Oriente a menudo, varias veces al año, y allí me he encontrado. Pues, por ejemplo, con venezolanos y con cubanos del régimen, ¿no? De temas de medios, del Banco de Cuba o del Banco de Caracas, del Banco de Venezuela, etcétera. Y ambos, especialmente los cubanos, hablando en español, claro, porque hablamos todos español en el lobby del hotel o donde sea, allí en el foro, en las cumbres y tal, me dicen, pero José Luis, aquí vemos que China va estupendamente bien, va creciendo, ha progresado, ha sabido salir del agujero de la historia y está enfocando esto, pero están aplicando el mismo sistema de planificación centralizada, del sistema socialista, igual que nosotros y tal, porque ellos han sacado ventaja y nosotros no. Y yo les digo, hombre, mira, con toda humildad, yo creo que los chinos han aplicado una serie de reformas que hay que reconocer que vosotros no habéis hecho.
0: Evidentemente, o sea, ¿no? Reformas económicas.
1: El bloque soviético, Cuba no hizo nada. Y China sí empezó a redirigir el tema porque no quería estar pegado a
0: Rusia. Es que el régimen cubano, la dependencia que ha tenido primero de la Unión Soviética, después de Venezuela, ha sido total y absoluta. Total. Y de hecho, no cuando se acaba el petróleo venezolano, ya el régimen cubano está dando las últimas boqueadas. Lo último que he sabido, y perdona que hago un inciso, es que se le ha hecho una oferta al régimen cubano de, digamos, mantener la posibilidad de que salgan sin daño los líderes del Partido Comunista siempre que salgan y, mientras tanto, suministrarles las cosas de las que carece la población. Al régimen cubano a la población le ha importado siempre un bledo, como al régimen socialista vigente aquí le hemos importado siempre un bledo. Y cierro el primer paréntesis y cierro el segundo paréntesis. A lo que voy es que, efectivamente, la República Popular China, desde que se constató el fracaso absoluto de las políticas de Mao Zedong, que eran de socialización, eran soviéticas, llega Deng Xiaoping y dice, esto no puede ser. Y entonces voy a aplicar el control político y al mismo tiempo las reformas económicas capitalistas. Oye, mira cómo están.
1: Sí, sí. Bueno, se están convirtiendo en la primera potencia. Yo no sé si son la primera o la segunda, pero están por ahí.
0: En términos de Producto Interior Bruto no lo son. En Producto Interior Bruto per cápita no lo son. Pero en régimen de paridad de poder de compra sí lo son. Bueno, son mecanismos que utiliza el Banco Mundial. Ustedes, perdonen.
1: Sí, tiene que haber formas de medir.
0: Eso es. ¿Y por qué? Pues por dos cosas. Primero, porque han aplicado. Porque el control absoluto se mantiene. El Partido Comunista es el
1: sistema vertical.
0: Exacto.
1: O sea, y las grandes intereses brutal. Sectoriales y estratégicos del país, energía, industria, tal, ellos mantienen el control vertical.
0: Absoluto. Pero han permitido el enriquecimiento de las personas. Es decir, tú trabajas y te quedas con lo que obtengas. Entonces la gente ha dicho, ahora tengo yo la oportunidad. Y la cantidad de millonarios o mil millonarios que hay en China es enorme. No, ¿que alguno saca la pata del banco? Zas.
1: Bueno, fíjate que ha pasado recientemente, ¿no? Fíjate lo que ha pasado con los de Alibaba,
0: y Evergrande.
1: Con los industriales, con
0: Evergrande, que era la pera, pero que has colocado al régimen, todavía está intentando ver cómo absorbe la crisis de la vivienda. Porque eso sí, señores, no se crean nada de lo que les digan de China. Como no nos podíamos creer nada de lo que nos decían de la Unión Soviética, porque mienten por sistema. Estamos hablando del socialismo. A ver, mentir, engañar, robar, destruir y escapar. Bueno, pues esto es lo mismo, pero con el poder absoluto. No se crean las cifras. Claro que China tiene un desarrollo vertiginoso, lógicamente. ¿Por qué? Porque controlan la aplicación de lo más granado y lo más comprobado del régimen capitalista de producción, la economía de mercado. Pero todo lo demás es propaganda. Es decir, tanto las cifras como lo que vean. El tren chino de levitación magnética pasa en 3 segundos, de 0 a 800 kilómetros por hora. Vale. Y si usted va adentro, sus órganos le salen por la boca. Por favor. Claro, si es que son esas cosas, piensa dos veces. O sea, déle usted una vuelta. Bueno, pues este es el último ejemplo que he leído. Dicho esto, la salida de China es por ese lado. Y un tercer factor. Se han pasado por el forro toda la normativa internacional que se estaba aplicando a Occidente. Les da todo igual. Mienten, engañan y roban. Bueno, pues eso. Pero ahí están. Y claro, hay que tenerlos en cuenta.
1: En todo. Es verdad que el chino, cuando vas por la calle, renuncia a volver a un pasado que es bastante reciente, de pobreza, de comer solo arroz, de no tener agua
0: corriente, de comerse a sí mismos,
1: claro. Y todo eso, hay una renuncia a no volver a ese pasado. Ellos están, aunque no puedan sindicar, no puedan militar, no puedan votar, no puedan no puedan elegir su trabajo, tienen que vivir donde les diga el Estado, etcétera, pero están mejor que estaban hace 30, incomparablemente, 40 o 50 años, con lo cual renuncian y tienen un pequeño poder adquisitivo que ha ido creciendo y que están apegados también a a las formas de uso y consumo occidentales, porque a ellos les gusta tener el mejor teléfono, comprarse ropa cara, hacer tal, les han caído en la misma...
0: Y el efecto de demostración, soy rico, lo he conseguido,
1: parece
0: y aquí
1: que
0: está
1: soy
0: la demostración
1: rico,
0: de
1: creo
0: lo
1: que soy rico, etcétera, salvo que te pongas como el de Evergrande, ¿no? Pero ahí el tema sería, fíjate, había una discusión importante con un ingeniero del sector automovilístico occidental, europeo, en este caso, que me decía el otro día, ellos tienen un concesionario en Barcelona de marcas europeas, de grandes marcas y tal, y han empezado a meter también vehículos chinos, que me dijo, mira, aquí esto, la batalla está perdida. Los coches eléctricos de ellos, urbanos y tal, son mejores que los que hacemos nosotros de la industria automovilística que viene del gasóleo y la gasolina, del motor de explosión, pues son fábricas nuevas que ya se han montado solo para hacer eso y encima son la mitad de baratos, con lo cual ahí la batalla está perdida. Y me decía él, yo creo que lo que tenía que haber hecho las grandes marcas como Mercedes, BMW, Bentley, en fin, las europeas, Rover y tal, es decir, mire, nosotros solamente sabemos hacer bien coches lujosos con asientos de cuero, con motor de explosión, tal, que son, por cierto, los que yo te voy a decir que tienen los chinos. Cuando tú vas a los garajes de Shanghai o en Pekín o tal, lo que ves son Porsches, Mercedes descapotables, Bentleys y Rolls Royce, que los Rolls Royce, la cuota de Rolls Royce está vendida a toda China. O sea, tardarías años si te quieres comprar un Rolls
0: Royce. El hiperlujo, ¿no?
1: Dices, oiga, sigan haciendo estos coches. ¿Para qué se va a meter Mercedes y BMW como el Porsche que hizo un Ticán eléctrico que se gastó una millonada en hacer la formulación y que no lo vende?
0: Y que no lo vende. Están los concesionarios.
1: Pues
0: sí.
1: Dedíquense a lo que saben hacer bien, que son coches. Es como si dices, una Harley Davidson, tiene que ser eléctrica. Oiga, olvídese, la gente compra una Harley Davidson por cómo ruge el motor cuando tal. Y lo que no pueden hacer, ellos tenían que haber peleado con las autoridades europeas, con la Comisión Europea y tal, para los temas de limitación de accesos a las ciudades y todo esto, porque eso, tú no puedes hacer ciudades que solo son para ricos, que van en coches eléctricos, o para turistas. O sea, Venecia, París o Madrid no se pueden convertir, o Barcelona, en ciudades solo para ricos y para
0: pues,
1: turistas.
0: ¿Qué quieres que te diga?
1: Tienen que ser ciudades habitables.
0: Lo que diga la Comisión y el Parlamento Europeo es porque todo lo que estás diciendo de que llega esa persona que tú conoces que te ha dicho
1: sí,
0: no podemos competir, no podemos competir porque ya se ha cuidado la Unión Europea de que no pudieran competir las empresas europeas fabricantes de automóviles. ¿Quién necesitaba colocar a China por delante? ¿Quién ha llegado a un acuerdo con los comunistas chinos para descomponer la Unión Europea y que, bajo el control de Bruselas, nos convirtamos todos en peoncillos de mierda a las órdenes de Pekín? Bueno, pues ha sido Ursula von der Leyen y sus antecesores, con un parlamento que está lleno de paniaguados, a muchos de los cuales conozco, otros son maravillosos, pero hay gente para todo, cierro ese paréntesis también, porque si no hubiera sido por la normativa de la Unión Europea de que a partir de 2035 ya no se podrían fabricar vehículos de motor de explosión, esto no hubiera pasado. ¿Por qué? Porque los coches o los vehículos de motor de explosión que se fabrican en Europa, se fabricaban, no solo los de lujo, sino todos ellos en general,
1: todos,
0: llegando hasta Dacia, si es necesario, que es un Renault
1: sí,
0: de
1: o
0: la
1: Skoda,
0: o cualquiera de ellos, eran incomparablemente superiores a los norteamericanos, que fueron los que crearon la producción en masa, por mucho que los alemanes hubieran empezado con el Daimler-Benz. Bueno, pues llega la Unión Europea, bajo los auspicios de la Agenda 2030, y decide que hay que socializar la situación en Europa. Bueno, esto se va a acabar. Y desde luego, lo que acaba de pasar en las elecciones de Sajonia-Anhalt el domingo pasado es un claro aviso que con el 44,5% de los votos, Alternativa para Alemania ha decidido que se va a imponer en las próximas y que Alemania, ya lo han dicho, nos vamos del euro. Y la siguiente es, nos vamos de la Unión Europea. Y este tinglado de mierda en el que han convertido aquella maravilla, que era el mercado común europeo, o la comunidad económica europea, la han convertido los políticos en una porquería absoluta que nos está limitando enormemente como país, es decir, nuestra producción está limitadísima, y el hecho de pertenecer al euro, que garantiza que no haya una hiperinflación que hubiera desencadenado el señor Sánchez, pero que por otra parte ha limitado enormemente nuestras capacidades productivas, esto se va a acabar. Y se va a acabar, como dice aquel, más pronto que tarde. Y de ahí los nervios enormes que hay ahora mismo en Bruselas porque no saben qué hacer. Y de ahí la situación del señor Merz, que no sabe dónde está.
1: Es difícil, José Ramón, saber qué hacer, porque ahora mismo puede ocurrir algo parecido al colapso de la Unión Soviética.
0: Sí,
1: o sea,
0: señor.
1: Unión Europea colapsará. Porque además, si definimos y volvemos a esa revisión histórica y recordando lo del 11S y la caída el colapso de la Unión Soviética y de todo el bloque soviético, el Comecon, que tenía su propio sistema y tal, fíjate qué casualidad que son los que ya aprobaron en propia carne lo que se llamó socialismo real.
2: Claro.
1: Hungría, Polonia, Checoslovaquia, que era la República Checa y Eslovaquia. Fíjate lo que ocurrió en las guerras sucesivas de los Balcanes, ¿no? La disolución de Yugoslavia, que aquello fue terrible. En propio continente europeo y Europa mirando de perfil.
0: Absolutamente, con la intervención de Clinton desde el aire.
1: Casi como con Ucrania, mirando de perfil, a ver qué no. Porque aquí cuando hay un problema nadie toca la tecla. Qué casualidad, fíjate que incluso Alemania Oriental, tú lo has dicho, la antigua República Democrática Alemana, es la que está demostrando una valentía política de decir, es que no queremos
0: que
1: eso.
0: No es esto, como si fuera
1: Ortega. De hecho, no entraron ni en el euro, porque de Hungría, Polonia, República Checa y tal, no están en el euro todavía.
0: Hay varios que no están, alguno Croacia, por ejemplo, que dice que, bueno, la Unión Europea dice que están obligados, pero
1: por lo menos
0: pero se resisten.
1: Manejan la inflación, pueden tener su banco emisor y tienen sus propias políticas
0: monetarias. Es que la política monetaria, eso es, acabas de decir, el santo grial es la política monetaria, porque la política fiscal más o menos
1: pueden abaratar precios y cosas así, de
0: pero
1: hecho,
0: o sea,
1: vuelven a ser competitivos. Polonia es un país muy competitivo, Hungría también lo es y tal, y ellos por lo menos pueden jugar cosas que nosotros ya no podemos hacer.
0: No podemos porque dependemos del Banco Central Europeo. Es decir, la cantidad de dinero, el tipo de interés, pues todo eso no es algo que nosotros podamos manejarnos. A ver, que no hay mal que por bien no venga. Que imagínate a Pedro Sánchez tomando decisiones y dando instrucciones al Banco de España y al Ministerio de Economía
1: ya.
0: De que produzcan pesetas sin como si no hubiera un mañana.
1: Como Che Guevara.
0: Nos vamos al carajo todo.
1: Como Che Guevara.
0: Eso haciendo, es. Aquel no que decía que era médico porque lo era, pero hay que ver. Y que le pusieron de cabeza visible del Banco Central.
1: Y decía él, pues hagamos más billetes, porque no tiene la gente dinero, hacemos billetes y los repartimos.
0: Oye, pues se sigue diciendo, ahora llega un imbécil de ascendencia española que se llama Mélenchon, que dice, pues que Francia no reconozca su deuda. Tíos, o sea, no podemos tener esta gente ahí delante. Los franceses deben de darse cuenta de que tiene un imbécil. Oye, pues le van a votar.
1: Sí.
0: ¿Por qué? Porque es que no tiene economistas de cabecera. Claro que los tiene, pero están muy locos. Están todos muy locos.
1: Como España al CNI, ¿no? Por ejemplo, qué curioso.
0: Si lo que has dicho antes era impactante.
1: Echarle la culpa al CNI, al Servicio de Secretos, que precisamente no se puede explicar, ni justificar, ni enviar un comunicado, ni explicar nada, si precisamente su materia es secreta. O sea, lo que no pueden es hablar, de echarle la culpa a unos señores.
0: Siempre son discretos, pero la mayoría son secretos.
1: Claro,
0: y tú no puedes ponerlos ahí.
1: Decir en la picota, ¿no? Y todo el día, porque hoy tú abres los medios y está el CNI. Y venga, el CNI, venga, en todos los titulares, en todas las informaciones. Y dice, pero oiga, no pueden parar esto, no pueden dejar de hablar, que
0: oye,
1: está dando una sensación de debilidad de nuestro
0: bueno,
1: sistema.
0: Si es que están exponiendo con el culo al aire.
1: Están
0: literal.
1: Poniendo con el culo
0: claro,
1: al aire.
0: Claro. Mira, yo del CNI he conocido a bastantes miembros del CNI por mi condición, por mi trabajo. Es decir, yo estoy trabajando en la Secretaría de Estado de Comercio, pido un puesto en el exterior, me lo conceden y trabajo. Y allí conozco a los responsables del CNI, gente absoluta, todos militares en el caso que nos ocupa, gente absolutamente magnífica, que hacen un trabajo perfecto. Y no voy a contar mis anécdotas en la Rusia postsoviética, pero ahí me demostraron los del CNI que en cuestión de minutos resuelven un problema con la ayuda del FSB ruso. Es decir, que estaban perfectamente conectados.
1: Me lo creo.
0: Pero fue una cosa, me quedé y les dije, pero chicos, qué maravilla. Y dice, bueno, es nuestro trabajo. Esto es así. Y luego he conocido más gente del CNI. Yo a la cúpula no la conozco y no digo nada. Pero a los operadores, no de a pie, sino de incluso un nivel intermedio, vamos, la mano en el fuego. Pero más que nada... por la realidad, porque los he conocido trabajando. Pues chico, esta gente es fundamental para nosotros. ¿Qué quieres, desactivarlo? Tú desactivas el CNI, la policía secreta y los servicios de información y lo que sea de cualquier país, y el país se puede hundir al primer empujón que le des.
1: Pues casi, casi, ¿no? Porque fíjate que tú me has dicho lo del FSB, que me parece completamente lógico, porque para eso están, y además entre ellos ya se sabe quiénes están, en las embajadas y no sé qué. No, siempre hay gente de los servicios de inteligencia de cada país, da igual que sea la alemana, que la francesa, que la norteamericana, que la rusa o la china, no porque sean enemigos o amigos van a dejar de tener servicios de inteligencia y de información, que tiene que es una parte importante del trabajo de un país. Se ha comentado en la prensa, como tú bien sabes, que habían trasladado información el CNI a Marruecos, lo cual me parece leal colaboración con un país que es fronterizo.
0: Hay información
1: y es lo que
0: das
1: que
0: porque ellos te la dan.
1: Compartida.
0: Claro.
1: Oiga, estas columnas de tíos que vienen hacia decenas de miles y tal, ay, no se preocupe.
0: Ahora
1: que
0: vamos a llevar mil...
1: Eso. Ahora llevamos 1,000 guardias civiles allí o 1,000 gendarmes nuestros de la seguridad.
0: Pero eso forma parte de las relaciones estándar,
1: pero
0: que permite solventar
1: leal,
0: problemas graves.
1: La leal colaboración en países fronterizos con los que tienes además una relación, como dice Pedro Sánchez, histórica y realmente tiene que ser cordial, seguramente.
0: Es una relación histórica con Marruecos. ¿Sabes por qué? Porque siempre ha sido nuestro enemigo. Es que la gente no lo dice.
1: Claro,
0: pero Marruecos es el enemigo. el enemigo que tiene España, claro, ¿no? Claro.
1: Porque el único riesgo y la única amenaza que tenemos, José Ramón, tú que tienes también una visión histórica de esto por tus servicios prestados al Estado también, el único país con el que tiene realmente una amenaza real es Marruecos, ¿no?
0: Sí, porque Argelia está al margen de esta situación, por mucho que tendremos que hablar del Sáhara español y del Polisario, sí, y todas estas cosas, pero no, ese no es un enemigo, es un grano en el culo fundamentalmente, y además exacto. Argelia, cuidadín con Argelia, pero con nosotros no hay problema. Nosotros tenemos delante unos tipos, una cúpula de un país, porque los de a pie son como son y no tienen nada que ver y están siendo explotados por esa cúpula, que reivindica territorio español incesantemente. Y aquí parece que queremos tener una situación de contención. ¿Pero qué me dices? ¿Que tú reivindicas? Tú te vas a enterar. A ver, el millón de marroquíes que están aquí, que, por favor, que vayan saliendo ayudas. Cero. Bueno, en mi blog lo he escrito, un artículo de 3 páginas diciendo qué es lo que podemos hacer para dejarlos totalmente a los pies de los caballos dentro de la legalidad. ¿Qué significa eso? Que aquí hay que mostrar los dientes, porque si no, no te toman en serio, pero ni a ti ni a nadie. Y sí, eso es lo que hace todo país en el mundo.
1: Yo te hablaba del lenguaje no verbal, ¿no? Habría que haber significado alguna cosa, pues a lo mejor desplazar
0: desde el primer día
1: una fragata y hacer el tercio de la legión por allí.
0: Sí, sí.
1: Los ciudadanos ceutíes lo habrían visualizado de otra forma. Aunque no hubieras luego limpiado la playa del Tarajal, ni hubieras echado a la gente, pero hubieran visualizado, hombre, aquí no van a dejar caer esto, ¿no? Oye, dar a entender algunas cosas y que Marruecos hubiera tomado nota de que podría haber.
0: Podemos hacer muchísimas cosas, pero muchísimas cosas. Lo que pasa es que el gobierno no quiere porque está intentando que Marruecos cobre la deuda que el PSOE tiene con Marruecos y que no sé cuál es, pero sé que es.
1: Hay una deuda, ¿no?
0: Hay una deuda y no tengo muy claro cuál puede ser. Y no me venga con el Pegasus, porque lo del Pegasus son tonterías.
1: Bueno, suena a eso, ¿no? Suenan otras muchas cosas de ciertos miembros del Partido Socialista con sus coqueteos con
0: Marruecos.
1: No
0: se sabe, pero eso son pecataminutas. Estamos hablando de problemas de Estado. Es decir, esto aquí... Pero bueno, dejando aparte aquello que no se puede probar y que, por tanto, más vale dejar de momento en el cajón, lo que está claro es que el gobierno español no quiere resolver, quiere cronificar la situación. Y claro, tienes que pensar por qué. Es decir, ahora les doy repetidoras para que puedan mantener los wifis no sé qué. Y ahora permito que las ONGs les alimenten.
1: Sí, sí.
0: Y ahora les monto tenderetes. Y ahora les llevo camas. Oiga, usted lo que tiene que hacer es sacarlos. No porque nosotros somos buenos y benéficos. No, no. El Estado no puede ser bueno y benéfico. El Estado no perdona. El Estado aplica la ley. Que luego la Iglesia Católica, que por cierto está callada como muerta... La conferencia, como muerta, la conferencia episcopal desde hace más de un mes, no hay vergüenza en las cúpulas de casi todas las organizaciones de este país. Es una cosa terrorífica.
1: Sí, sí, no, incluso en la esfera militar, ¿no? Que tú sabes que hace 30 o 40 años hubiera salido un general retirado en una columna de un periódico, una conferencia de un coronel en Toledo,
0: y el malestar hubiera sido patente.
1: ¿Y por qué no? Porque tiene que tener independencia para decir sus cosas, cada uno sus cosas, igual que un fiscal, los jueces o tal, los militares también. Muchas veces tú sabes que han salido un poco de pata de banco cuando ha habido una cosa, por ejemplo, de la ETA o tal. Yo recuerdo momentos en los que, oye, alguno daba un puñetazo en la mesa verbal, en una conferencia, en una rueda de prensa, en una columna de un periódico, alguno retirado, otro sin retirar, pero bueno, en activo y tal, que luego le podían amonestar o no tal, pero oye, pero por lo menos la gente hablaba. Es que ahora tú ves que hay unos miedos y unas resistencias.
0: Sí, los que están en activo saben que se la juegan y que lo pierden, pero incluso por cumplir con las normas. Es decir, cuando la Guardia Civil actúa al servicio de la judicatura porque están haciendo una investigación, la Guardia Civil deja la dependencia jerárquica respecto de sus superiores y pasa a depender directa y exclusivamente del juez. Bueno, pues eso le ha costado a algún Guardia Civil los ascensos.
1: Y lo saben. Que
0: y, los, y los demás eso, toman eso, nota eso, y eso, se pliegan. Claro. ¿Y quién iba a pensar que la Guardia Civil se va a plegar a instancias políticas? Dios mío, pues hasta
1: ahí. ¿Tú te imaginas el papelón de los dos guardias civiles que llevaron el auto del registro a la Dirección General de la Guardia Civil, a sus propios compañeros, con los temas de la directora general y tal? Decir, venimos con una orden del juez a sus... Allí, que, claro, oye, eso no ha pasado nunca.
0: No había pasado,
1: no ha pasado nunca.
0: No, porque la Guardia Civil se había comportado siempre de la manera adecuada que le es propia desde su fundación. Pero hasta eso se ha corrompido. Chico, estamos hablando de las cúpulas corruptas o corrompidas por el PSOE.
1: Acuérdate que Antonio Asunción dimitió como ministro, en vez de respaldar, no, dimitió, se fue a su casa y dijo, por lo de Roldán, fue.
0: Claro, pero fíjate, esa dimisión, la recordamos. Sí. la recordamos por escasa, porque realmente no ha habido más. Pero no. Si hubiera habido más, claro, si a ti te dimite un ministro de repente dice, mire, ¿sabe lo que le digo? Que no lo soporto. Y encima verbaliza por qué. Eso es un impacto en la línea de flotación. Eso es un meteorito en el nordeste de México. Es decir, esto cambia el ecosistema. Pero no lo hacen. ¿Por qué? Por su carrera. Pero señora ministra, que tiene usted 70 años, ¿pero qué carrera es esta? Bueno, pues aún así sigue...
1: Bueno, sigue ahí tal. Ah, sí, chico, que podría pues no decir, sé. Oye, podría también dimitir con dignidad y dejar pasar
0: eso
1: bola.
0: Eso pienso yo. Y sería un impacto absolutamente terrorífico.
1: Como en su momento lo pudo hacer Marlaska o los de Justicia. Oye, lo de Oscar, lo del Fiscal General del Estado.
0: Fíjate.
1: Aquello, lo de García Puente, fue una cosa de decir, oye, si no lo hace, si no dimite él, ¿por qué va a dimitir un jefe de la policía local? Si no lo hace ni el fiscal general, ¿por qué voy a dimitir yo?
0: Es la importancia del
1: en
0: ejemplo.
1: La comisaría. Porque es muy importante el ejemplo. Oiga, claro. El fiscal no se puede ir porque le hayan condenado. Se tiene que ir antes de que le condenen, irse a su casa, defenderse con dignidad y callar. Y encima no hacer daño a la organización.
0: Sí, pero él quería cuidar su presente y su futuro. Y entonces le apoyaban quienes le estaban pagando con el puesto, le movían de un sitio a otro al objeto de mantener el control sobre la importantísima Fiscalía General del Estado.
1: Eso es verdaderamente tremendo y tiene difícil reparación lo que se ha hecho, porque además deja muy mal ejemplo a los que vayan a venir después. En fin, así aparte es. De cómo queden las cosas, porque fíjate que lo de Ceuta yo no veo José Ramón Ferrandis una fácil solución en el corto ni en el medio plazo. Yo creo que es un tema... yo he echado de menos y te lo puedo comentar una... foto, y si no foto como la del rey, aunque llegara tarde, pero por lo menos que se haya visualizado que había habido encuentro bilateral entre Marruecos y España para resolver la situación, que podían haber entablado.
0: Bueno, en plan diplomático.
1: Yo sé que incluso el rey ha hablado con el rey de Marruecos y es una cosa que se sabe de récord y tal, que es lógico, porque oye, son los dos tal, aunque sean distintos los poderes que tenga el rey de Marruecos que los que tiene el de España, pero bueno, siempre se han llamado de hermanos y tal. Eso me parece lógico, pero que no se haya visualizado que están en el acuerdo de intentar ver una solución bilateral entre los dos para resolver el problema y que Marruecos incluso se haya brindado a abrir las puertas para ir recogiendo la gente que pueda o se le pueda encauzar, me parece terrible. O sea, porque un mes y pico después no puedes estar todavía esperando cuándo se van a sentar estos señores.
0: Con
1: y es lo que tú decías,
0: este
1: parece ser que Pedro Sánchez no va a hacerlo.
0: No lo va a hacer porque quiere cronificar la situación para convertir aquello en invivible. Y de ahí a la caída, pues son unos pocos pasos más. La solución, pues que venga un gobierno decente, es decir, que este caiga, que haya elecciones.
1: Calle elecciones lo primero.
0: Que esa es otra, porque claro, si de repente declaran el estado de alarma o el estado de sitio...
1: Que parece que está buscando eso.
0: Claro, porque si un gobierno decente declara el estado de sitio, en un día está esto resuelto, van todos fuera inmediatamente. Se acabó el problema. En un estado de sitio, cuando solamente se preservan cuatro derechos fundamentales, mal contados, y el resto puede hacer el Ejecutivo lo que le parezca conveniente, esto lo limpia. Y no vuelve a ocurrir, porque defiende Ceuta de tal manera que hasta los marroquíes, con su incontención verbal... se darían cuenta de que por este camino con España no puede ser. Vamos a intentar negociar en plan positivo. ¿Vamos a ganar posiciones por las buenas? No, ellos por las malas, porque salvo Perejil, no se han encontrado con una reacción fuerte por parte del gobierno español. Ojo, que me estoy remontando a 1957 en Ifni. Fíjate si me remonto.
1: Alucemas, el islote de mar, el islote de tierra.
0: Pero hay unos acuérdate islotes, del Sáhara español, de que en el año 57 ya lanzan a las turbas para que maten inocentes, entre comillas, porque estaba entreverado de militares, pero bueno, aquello se pierde y luego el Sáhara en 1975 con
1: provincia,
0: Franco en agonía,
1: provincia española.
0: Claro, se pierde también porque el rey decide que esto hay que desactivarlo y el gobierno pues, en manos de quien estaba y entonces pues, y a partir de ahí, una detrás de otra, salvo Perejil, que sería solamente un ejemplo, es decir, es un islote que pero es un islote español, fuera mandas a la infantería de marina y saca a los soldados marroquíes que estaban allí puestos. Fue el único momento de una reacción firme. No estás pidiendo que sea violenta siquiera, fue firme, no se ha vuelto a dar.
1: Con el fe horrible que se hizo tanto al Sáhara como a Guinea Ecuatorial, provincia española, y los habitantes también, ciudadanos españoles, muchos tienen todavía...
0: Los guineanos saben lo que han perdido.
1: Saben lo que han perdido, claro, sí.
0: Ahora ya no, porque fue en el 68, pero bueno.
1: ¿Sabes que quieren? Bueno, queda gente todavía, yo he conocido gente mayor allí que todavía conservaba, y que al español se le quiere mucho, a España se la quiere mucho, tiene un buen recuerdo.
0: Es que no han tenido otra, fíjate cómo será la cosa, que en 1968 sale el informe del Departamento de Estado norteamericano haciendo la lista de los países de África Y dice, ¿cuál es el mejor gobernado y el que mejor funciona? Guinea Ecuatorial. Que no es que sea un país, que está en África, pero que es una provincia,
1: española.
0: Y aquello funcionaba con un reloj maravillosamente. Sí. Y entonces llega un momento dado y las Naciones Unidas dicen, no, hay que... Dice, bueno, pues de hecho, dice en ese caso fue Carrero el que lo impulsó, aunque el presidente del gobierno era...
1: Sí, no se llegó a descolonizar. De eso
0: y dijeron, bueno, pues vale, pues que se vayan por libre. Se retiró la Guardia Civil, los españoles
1: se fueron
0: yendo. No hubo proceso
1: de descolonización.
0: Y llegó un sargento del ejército español a tomar el poder. Un tal Macías, que estaba completamente loco.
1: Tío del que está
0: actualmente. Y el sobrino que le dio el golpe de Estado para echarlo, luego Macías murió. No quiero saber cómo. Ahí está.
1: Y que prácticamente murió.
0: Sí, sí, sí. Se le vio por el monte. Por el monte.
1: Con una.
0: No era dinero. Tenía una maletita llena de.
1: Con brillantes y cosas.
0: No, jabón.
1: Jabón.
0: Jaboncillo. Es que no estaba bien el hombre, o sea, nunca estuvo
1: Macías
0: bien.
1: Macías no estaba bien.
0: Macías no estaba bien y al final se quedó solo. Y llegó este, que por cierto, compañero de la Academia Militar de Zaragoza.
1: Obián pasó por la Academia de Zaragoza.
0: Sí, y era compañero de viaje.
1: Tiene un librito,
0: de Juan Carlos
1: yo he estado
0: I.
1: muchas veces en Guinea, tiene un librito muy interesante sobre, es un manual de guerra en ambientes tropicales, que se utiliza allí de manual para las Fuerzas Armadas. Pero yo lo he leído.
0: Obián.
1: Obián, lo hizo él. Claro, oficial salió. Y tiene un manual de guerrilla de combate en ambientes tropicales.
0: ¿Sabes cuántos hijos reconocidos tiene Teodoro Obiang Nguema? 75.
1: Qué bueno, qué bueno. Bueno, allí es
0: reconocidos, he dicho.
1: Reconocidos, aparte de los que tenga por ahí que
0: no, vaya usted a saber.
1: No saben ni de quién son hijos.
0: Bueno, esto en Zaragoza se le daba muy bien.
1: Querido José Ramón Ferrandis, hemos llegado al final del programa. Muchas gracias, ¿eh? Ha estado muy divertido. Seguiría contigo aquí.
0: Yo también, la verdad es que estoy muy a gusto contigo.
1: Un poquito de jerez y cortar jamón aquí. Eso
0: pues sí.
1: Y podríamos estar horas.
0: Volveremos,
1: y horas,
0: ¿no? Horas,
1: y además un viernes, imagínate. Pues muchas gracias, José Ramón.
0: Gracias a ti, José.
1: A todos ustedes, señoras y señores, comentarles que hemos llegado al final del programa. Una hora en libertad. Saben que esta noche volverán a tenerlo disponible en YouTube y bueno, les invitamos a que no solamente permanezcan aquí conectados, sino que el sábado que viene vuelvan a estar aquí con nosotros a partir de las 3 de la tarde. Que tengan un feliz fin de semana.
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1: Vivimos en un mundo que tiene muros y esos muros han de estar vigilados por hombres armados. ¿Quién va a hacerlo? ¿Tú? Mi existencia, aunque grotesca e incomprensible para ti, salva vidas. Tú no quieres la verdad porque en zonas de tu interior de las que no charlas con los amiguetes, me quieres en ese muro, me necesitas en ese muro. Nosotros usamos palabras como honor, código, lealtad. Las usamos como columna vertebral de una vida dedicada a defender algo. Tú las usas como gag. Y no tengo ni el tiempo, ni las más mínimas ganas de explicarme ante un hombre que se levanta y se acuesta bajo la manta de la libertad que yo le proporciono y después cuestiona el modo en que la proporciono. Preferiría que solo dijeras gracias y siguieras tu camino. De lo contrario, te sugiero que cojas un arma y defiendas un puesto. De todos modos, me importa un carajo. ¿A qué creas tú que tienes derecho? Tienes ese lujo. Tienes el lujo de no saber lo que yo sé.
2: Muy buenos días, amigos. Les habla Javier García Isaac, que estamos en La Boca del Lobo. Estamos en Informa Radio. Estamos aquí en Madrid y les hablamos a todos ustedes de estos estudios Jesús Quintero, de esta redacción de noticias Antonio Herrero. Y ya saben que como cada mañana comienza justamente ahora una nueva aventura radiofónica que debería conducirnos directamente hasta las 12. Miércoles 30 de septiembre, para que mi amigo Belio no se enfade. Miércoles 30 de septiembre con todos ustedes. Hoy en tiempo de análisis, en tiempo de tertulia, en tiempo de reflexión y aquí desde estos estudios Jesús Quintero y desde esta redacción de noticias Antonio Herrero, pues hoy miércoles, pues Jesús Muñoz, ya saben, más razón que un santo, Alberto Pascual, Jorge Garrido y Rubén Cientocero. Rubén Cientocero, que acaba de publicar un magnífico libro sobre la guerra civil española. Además, bueno, además de Rubén, tiene en Twitter, hace sus magistrales lecciones de historia para progres. Es algo imperdible. Bueno, con todos ellos hablaremos a partir de las 9:15. Siempre se me enfada porque los miércoles siempre pasan cosas gordas, ustedes ya lo saben, y no se equivocan en mitad de la semana. Ya sí que sí, último día del mes. Llevo obsesionado con la cabeza el mes de septiembre, pues ya hemos llegado al final de septiembre. Bueno, una de las cosas de las que hablamos en esta casa y de qué manera es de economía. Lo hacemos con José Luis Barceló y su mundofinanciero.com. Un José Luis Barceló que presenta y dirige aquí la noche de estado de alarma, de 9 a 10 y media de la noche, hasta las 22:30 de la noche estamos con José Luis Barceló y su mundo financiero. Luego ya saben que a partir de las 11, los que se hayan perdido nuestra tertulia de La Boca del Lobo, aquellos masocas, yo la quiero volver a escuchar, porque yo por el día no la escucho, pues la puede usted volver a escuchar a partir de las 11. Bueno, de deportes, con el magnífico, el bueno de Esteban Pacio y con el genuino Tatia Barceló, pues tenemos el atv.news, nuestro digital de cabecera, pues con el propio Tatia Barceló. Como siempre les he dicho, empezamos a trabajar juntos hace pues casi 9 años ya. Ya se han pasado, ha llovido mucho, esas frases hechas en España. Han llovido mucho, me encantan. Bueno, pues con el Tate Barceló vamos a tener todo su equipo. 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Ya saben que como cada mañana, bueno, Tate Barceló están con Gonzalo Pinilla, Juan Pulido, Gallito, Pablo Gallo, Alfonso Bernal y la guerrera Macarena Martínez, todo el equipo. Y también saben que como cada mañana, de la mano de la singularísima Cristina Sol, tenemos nuestro informativo y nuestra caja de Pandora. Y no nos olvidamos y nuestro termómetro de 1 a 2:30. Y tampoco nos olvidamos de quién está a los mandos de la nave, en la dirección técnica, la inimitable Cecilia Jara, la persona que hace posible que todo esto salga adelante. Cecilia Jara no está sola. Bueno, últimamente ha estado sola porque Eduardo Vital Jr. ha estado de vacaciones, merecidas vacaciones, por cierto, pero aquí todo el mundo se merece vacaciones, menos yo. Bueno, sí, yo también estoy de vacaciones muy a menudo, las que merecemos. Por cierto, y además David López también está en el equipo técnico. Y tampoco nos olvidamos de nuestro departamento de producción, con Mercedes de Verdad, nuestra directora, y junto con Carmen Domínguez, hacen ese binomio, ese complemento perfecto al resto del equipo. Miren, hoy miércoles a partir de las 10:30 saben que tenemos a Juan Salazar y los toros, nuestra historia. Y como siempre les digo, no es necesario que a uno le gusten los toros para escuchar a Juan Salazar. Magnífico Juan Salazar. El otro día me dijo, yo creo que este programa, por los cálculos, hablo de memoria, es el 363. Así que imagínense lo de programas que llevamos juntos, las de años que llevamos juntos. Y luego a partir de las 11, pues tenemos a un grande de la historia de España, a un historiador.

resulta que tienen que subir los tipos de interés. Es algo absolutamente de locos. Estamos en manos criminales. Y como siempre les digo, no solo del gobierno de España, también en Bruselas, que en ese binomio corrupto que forman PP y partidos socialistas, socialistas europeos y partidos populares europeos. El combustible de la libertad. Lo van a entender. Miren, hay una forma bastante sencilla de saber cómo marcha realmente un país. No hace falta escuchar una rueda de prensa de la Moncloa. Basta con consultar, ni tampoco consultar la última ocurrencia de un ministro en TikTok, ni esperar a que el gobierno nos recomiende qué libro debemos leer, qué canción escuchar este verano o cómo contemplar el próximo eclipse, que es lo que hemos estado sufriendo a lo largo del mes de agosto. Bien, basta con detenerse delante del luminoso de una gasolinera y mirar los precios. Y ahí termina la propaganda. Porque llenar el depósito se está convirtiendo otra vez en un pequeño sobresalto para millones de españoles. Y lo más preocupante no es solamente que suban los carburantes. Lo verdaderamente preocupante es la resignación con la que nuestros gobernantes parecen contemplarlo. Yo empiezo a pensar que no tienen demasiado interés en evitarlo. Y es que durante años nos dijeron que la izquierda gobernaba para las clases populares, para el trabajador, para el autónomo, para la familia que llega con dificultades a final de mes. Y sin embargo, pocas cosas castigan tanto a esas personas como el encarecimiento permanente de la energía. El rico seguirá llenando el depósito. Ellos, las élites, sí, ellos, las élites, los globalistas seguirán también llenando el depósito. Quien tiene un buen sueldo continuará utilizando el coche. Quien vive en el centro de una gran ciudad quizá pueda desplazarse en metro, autobús, bicicleta o patinete. Pero España es muchísimo más que Madrid y Barcelona. Está el trabajador que vive a 30 kilómetros de su empleo, el comercial que pasa media vida en la carretera, está el autónomo que necesita una furgoneta, está el agricultor, el transportista, la enfermera que termina un turno de madrugada cuando ya no existe transporte público, la familia que vive en un pueblo y necesita el automóvil hasta para llevar a sus hijos al médico. Para todos ellos, el coche no es un capricho burgués, que es en lo que intentan que sea. Es una necesidad. Y además representa algo que cierta izquierda nunca ha terminado de comprender. O quizá lo ha comprendido demasiado bien. El automóvil es uno de los grandes símbolos contemporáneos de la libertad individual. Tener un coche significa poder decidir. Decidir cuándo sales, a dónde vas, dónde paras y cuándo regresas. Significa no depender de un horario establecido por una administración, ni de que exista una línea de transporte que pase cerca de tu casa. Por eso, tengo la impresión de que detrás de determinadas políticas contra el automóvil privado existe algo más profundo que una simple preocupación medioambiental. Nos quieren fuera del coche. Y como prohibirlo directamente provocaría una rebelión social, existe un procedimiento mucho más sencillo: conseguir que utilizarlo resulte cada vez más caro. Primero fueron las restricciones, después las zonas de bajas emisiones, los parquímetros, luego las amenazas al diésel y después los impuestos. Y mientras tanto se ha construido alrededor del conductor una especie de culpabilidad moral. Conducir contamina, viajar contamina, calentarse demasiado contamina, consumir carne contamina, coger un avión contamina, poner el aire acondicionado contamina. Y al final parece que el problema del planeta somos nosotros, los humanos, por intentar vivir con una cierta normalidad. Y miren, siempre existe una excusa. Lo extraordinario del precio de los carburantes es que siempre encontramos una explicación para justificar que suban, pero resulta mucho más complicado encontrarla cuando deberían bajar. Un día Rusia, otro día es Oriente Próximo, ahora Irán, luego Venezuela, luego son las tensiones internacionales, el petróleo, las refinerías, el transporte o cualquier otra circunstancia geopolítica. El caso es que siempre existe una explicación.

0: pocas veces aparece con la misma intensidad en el debate público es cuánto del precio que paga el ciudadano corresponde a impuestos y cuál es la capacidad del gobierno para actuar temporalmente sobre la fiscalidad cuando las circunstancias estrangulan a las familias. Porque el precio de la gasolina no termina en la gasolinera. Ese es otro de los grandes engaños de este país. Cuando sube el combustible, sube prácticamente todo. Sube el transportar una caja de tomates. Ojo, sube llevar mercancía hasta un supermercado. Sube trabajar para un autónomo, aunque este no lo pueda repercutir. Sube distribuir un paquete. Sube mover un camión. Suben determinados costes agrícolas. Y finalmente, buena parte de esas subidas terminan repercutiendo sobre los precios. Por eso, la energía funciona como una especie de impuesto invisible que recorre toda la economía. Y lo paga especialmente quien menos tiene. Miren, el 28 de abril de hace un año debería habernos enseñado algo. Y es que España debería haber aprendido que después del apagón del 28 de abril del 25, que la política energética no admite frivolidades. Aquella jornada demostró hasta qué punto nuestras sociedades son vulnerables cuando falla algo tan elemental como el suministro eléctrico. Las renovables son necesarias y forman parte de nuestro futuro energético, pero convertir cualquier debate sobre energía en una cuestión ideológica es una irresponsabilidad. Un país industrial necesita seguridad energética, necesita diversificación, necesita capacidad de respaldo, necesita planificación y necesita sobre todo asumir que la transición energética debe hacerse teniendo en cuenta a quienes pagan las facturas, porque las transiciones diseñadas desde un despacho suelen ser extraordinariamente sencillas. El problema es cuándo y cómo y quién las paga y sobre todo cuando lo complicado es cuando las paga una familia. Ahí comienza el problema. Y luego llegará el invierno. Estamos a las puertas porque ahora ha terminado el verano. Hace calor. Bueno, ya ha empezado a refrescar. Los ministros han estado de vacaciones, han estado entretenidos con vídeos, lecturas, canciones y eclipses. Pero llegará noviembre, diciembre y finalmente, como les digo, el crudo invierno. Y entonces millones de hogares volverán a encender calefacciones, calderas y sistemas que dependan directa o indirectamente de diferentes fuentes de energía. Y sí, y volveremos a descubrir una realidad que la propaganda no puede ocultar. La pobreza energética, claro que exista, a pesar de que a la izquierda, como están en el poder, ya no les interesa hablar de aquello. Recuerdo cuando el kilovatio hora, que no sabíamos ni lo que era, pasó de 15, 20 a 50. Bueno, ahora ha llegado a estar a más de 500. Y por el estado de 50 había manifestaciones, quejas, se hablaba de pobreza energética. No, ahora nos hablan de migrantes y de cómo repartirlos por la península. Miren, hay familias españolas que ya controlan cuánto tiempo ponen la calefacción. Hay personas mayores que calientan solamente una habitación. Familias que comparan el recibo energético con la cesta de la compra y tienen que echar cuentas y echarlas milimétricamente. Y todo ello mientras los precios generales siguen presionando unos bolsillos que llevan años perdiendo capacidad adquisitiva. Miren, el problema no es solo cuánto dice el IPC. El verdadero IPC de una familia está en el supermercado, está en la hipoteca, en el alquiler, la electricidad, el combustible y los gastos necesarios para llegar a final de mes. Ese es el índice que entiende cualquier ciudadano. Y sí, en el mes de agosto nos lo tiramos mirando al cielo y también mirando a Ceuta. Y mientras tanto tenemos un gobierno extraordinariamente hábil para encontrar asuntos con los que llenar horas de televisión. Lo del mes de agosto ha sido de aurora boreal. España mirando al cielo, España contemplando el eclipse, España siguiendo las recomendaciones estivales de suministros, España escuchando las listas musicales y leyendo los libros del presidente que no los ha leído, por cierto, España hablando de cualquier cosa, Pero después de una... uno baja nuevamente la mirada hacia la realidad y encuentra la gasolinera. Y allí no existen relatos, existen números. Un trabajador sabe perfectamente cuánto le costaba llenar el depósito hace unas semanas y cuánto le cuesta ahora. No necesita que ningún ministro le explique la coyuntura internacional. Por eso echo de menos una reacción política contundente. Ante una escalada seria del combustible, un gobierno preocupado por las clases medias y trabajadoras debería estudiar inmediatamente qué instrumentos fiscales puede utilizar, aunque sea temporalmente, para amortiguar el golpe. Deberían analizar dónde puede reducir impuestos y costes. Debería explicar qué medidas adoptará para impedir que el encarecimiento energético se traslade al conjunto de la economía. Y sí, debería preparar ya el próximo invierno. Eso sería gobernar. Lo demás, como les estoy diciendo a lo largo de estos últimos días, es comunicar. Este gobierno no comunica, no gobierna, perdón. Solo se dedica a la comunicación y al control del relato. Y miren, la libertad también se llena en una gasolinera. Y es que durante décadas tener un automóvil fue una de las grandes conquistas de las clases medias españolas. Nuestros padres, nuestros abuelos lo entendían perfectamente. El coche significaba progreso, permitía llevar a la familia de vacaciones, regresar al pueblo, buscar trabajo más lejos de casa, visitar a los abuelos o simplemente salir un domingo a conocer España. Aquello también era prosperidad. Ahora parece que debemos pedir perdón por conducir. Yo me niego. Defender el automóvil no significa negar los problemas medioambientales ni rechazar nuevas tecnologías. Significa algo muchísimo más elemental. Defender que la transición energética no puede construirse expulsando de la movilidad privada a quien no puede permitirse un vehículo de 40.000 euros, para empezar a hablar. Porque entonces no estaremos hablando de una transición ecológica, estaremos hablando de otra cosa. Estaremos construyendo una movilidad para ricos. Los ricos seguirán viajando, seguirán volando, seguirán conduciendo, seguirán teniendo casas climatizadas y aerotérmicas. La diferencia será que el ciudadano corriente tendrá que calcular si puede llenar el depósito. Y esa es una curiosa manera de defender a las clases populares. El gobierno puede continuar mirando al cielo, puede explicarnos eclipses, puede hacernos recomendaciones de novelas, de libros o de cualquier otra gilipollez que se les ocurra. Incluso puede prepararnos listas de Spotify. Pero millones de españoles seguirán mirando otra cosa mucho más terrenal: el precio que aparece en el surtidor cuando descuelgan la manguera. Porque quizá allí se encuentra una de las mejores metáforas de la España actual. Nos hablan permanentemente de los derechos mientras hacen cada vez más caro ejercer uno de los más elementales: movernos libremente. Y miren, y la libertad, aunque algunos hayan decidido olvidarlo, también se llena en una gasolinera. Bueno, saben que les habla Javier García Isaac, saben que estamos en La Boca del Lobo, en Informa Radio, en un programa no apto ni para natilleros, ni bizcochables, ni almibarados, en un programa que es apto para todas las edades, que no para todos los públicos, en un programa que, como siempre les digo, comienza justamente, ni más ni menos, que en este momento.
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0: 7:28 minutos desde la mañana, 6:28 en las Islas Canarias. Como es habitual en mí, los invitados que les he presentado pues no van a ser los que vengan hoy. Al final vamos a tener a Rubén Cintocero, vamos a tener a José Luis Barceló y vamos a tener a Luis Moscador, que hace mucho que no viene. Menos mal que está Alfonso muy atento y dice, pero esos al final no son los que venían hoy, hemos cambiado el cartel. Digo, ay madre mía, qué desastre. Bueno. Bueno, desastre fue lo que el esperpento al que asistimos ayer. Aquello fue de Aurora Boreal. Pocas veces, si a usted le pone eso Nochevieja, cuando sale Mota, no sé si es Navidad o Nochevieja, el Esquer, su programa, es muy divertido y tal, he visto ruedas de prensa mejor organizadas que la de Mota, o gente más preparada que la que vimos ayer. Lo de ayer fue un esperpento con Isabel Rodríguez, la ministra de Vivienda, que no saben los dos decretos que habían discutido en el Consejo de Ministros. ¿Pero a qué se dedican en el Consejo de Ministros? Esto es cuando en una ocasión le preguntan a una ministra del ramo parecido, a Yolanda Díaz, debió ir al cuarto de baño, y dice, no, eso no lo hemos tocado. Y le tiene que decir la portavoz del gobierno, sí, sí, eso se ha tocado, Yolanda, eso está aprobado ya. Es esperpéntico. Todos somos Mari Carmen, parece que uno es más que otro, para empezar, la propia Mari Carmen. Porque, como les dije ayer, el Ayuntamiento de Las Rozas no intercede por mí para ver si le busco un alquiler económico a mi hijo. ¿Qué hablarles de pagar 500 pavos en plena sella baranda? No hablo de Mari Carmen como culpable, que a mí me parece muy bien que se haya solucionado su situación. A un español nunca se le debería dejar en situación de vulnerabilidad, pero lo puede pagar el propietario, quien lo tiene que pagar es el Estado, quien toque. Lo que pasa es que pierdan ustedes toda esperanza de que a usted le toque la vulnerabilidad, porque claro, con todo lo que nos está llegando, es más vulnerable meter a 5 familias ecuatorianas en un piso en Michael de Corbera, claro. Es que yo tengo una situación de vulnerabilidad, ¿no? Es que ahí hay otros más vulnerables que usted. A usted no le van a llegar las ayudas. Y luego, la locura de las propuestas de la izquierda, pero son de loco, pero son auténticamente demenciales. A esta gente hay que extirparla de la vida política. Ayer, un grupo de mamarrachas cantando canciones de la Guerra Civil Española que ellos provocaron. Y luego la Samantha Hudson, que pone cantante y activista. ¿Cantante? Activista me lo creo. ¿Pero hay algo más detrás? El esperpento. Bueno, lo han rebautizado, ya no se llama Puerta del Sol, se llama Plaza de Gaza. Y luego el delegado del gobierno está cometiendo una ilegalidad, yo creo que hasta prevaricación. Nos está robando a los madrileños un espacio público como la Puerta del Sol, porque dicen que es una concentración pacífica. Miren, las concentraciones de la calle Ferraz eran pacíficas. Quien las violentó fue él, mandando a los matones de Marlaska, que se emplearon con mucha saña. Es espectacular lo que está pasando. Lo que estamos viviendo es una distopía. Una panda de golfos corruptos que llevan 8 años gobernando. Ahora nos dicen que el problema de la vivienda ha quedado solucionado y que lo han hecho por Mari Carmen. Por cierto, antes de aprobar el decreto, la situación de Mari Carmen ya estaba bastante arreglada. Yo tenía dudas de que si fuera a aceptar esto, yo creo que es bastante inteligente. Seguramente su abogado le había dicho, su abogada, que no aceptara. Y dice, mira, más vale pájaro en mano que esto, yo me quiero quedar aquí. Que bastante me deben estar utilizando. Es una situación. Cuando 2 semanas antes se había suicidado Olga en Barcelona. Pero todos somos Mari Carmen. Es un cúmulo de despropósitos, de mentiras. Pero la izquierda habla el gobierno para un público muy analfabeto, muy suyo, muy primario. Han ganado el relato. El gobierno dice que se ha arreglado la situación y no sabe ¿Qué decretos son los que han aprobado en el mismo Consejo de Ministros? Además, han tenido que ser dos, porque ya veremos el viernes qué es lo que pasa, que hay que votarlo en la Cámara. Según los tarados de Podemos, que ojalá voten en contra, por supuesto, que es una mentira. Yolanda sigue en el Consejo de Ministros. Yolanda sabe que está en el tiempo del descuento y su obsesión es ir a la OMS. A la OMT. Es que a la OMS la que quiere ir es la misma Mónica García, que por cierto, 47 médicos y voluntarios para ir a Ceuta a echar una mano y no los ha querido contratar. A la OMT, a la Organización Mundial del Trabajo, quería ir Yolanda Díaz cuando España, con ella al frente, es el país con la tasa de paro más alta de la Unión Europea y más alta del mundo, me atrevería a decir. Macron está en España con su profesora, que es su mujer, y el rey tuvo un mensaje, pero muy contundente, ¿eh? No se pueden imaginar lo contundente que fue su majestad. Y tenemos una buena noticia, ya hay fecha para el viaje a Finlandia, porque miren ustedes, Finlandia tiene fecha y Ceuta sigue esperando. Y es que hay imágenes que explican por sí solas una situación política y hay calendarios que dicen mucho más que 100 discursos. Los reyes de España ya saben cuándo viajarán a Finlandia. Será del 5 al 7 de octubre, concretamente a Helsinki y a Rovaniemi. Por cierto, dos sitios que conozco bastante bien. Y que me gustan. Y aparecen perfectamente señaladas en la agenda de la Casa Real, del 5 al 7, Helsinki y Rovaniemi. El Ministerio de Asuntos Exteriores ha explicado incluso las razones del desplazamiento. No se lo pierdan. Van a Finlandia por temas de seguridad, defensa de Europa, autonomía estratégica, el Ártico y el Báltico. Manda. Bemoles, ya saben que voy a intentar modular mi mensaje a esta hora de la mañana. Bueno, o manda pelotas de fútbol. Todo perfectamente organizado. El problema es que mientras Finlandia tiene fecha, Ceuta sigue esperando. Y Ceuta es España. Y no estamos hablando de una ciudad extranjera, de un territorio remoto, ni de un compromiso diplomático adquirido con un país aliado. Estamos hablando del territorio nacional y de españoles que han atravesado durante los últimos meses una situación extraordinariamente grave, gravísima. El propio Pedro Sánchez anunció el pasado 3 de septiembre en el Congreso que Felipe VI visitaría Ceuta y Melilla en las próximas semanas. Incluso nos aseguró que muy posiblemente antes del Día de la Hispanidad, el 12 de octubre, nos anunciaría la fecha. Por ahora, la única fecha que está anunciada es la de su viaje a Finlandia a defender las fronteras europeas. Zarzuela confirma posteriormente que se estaba trabajando en el viaje de los reyes, pero sin concretar todavía cuándo tendría lugar. Por cierto, la nueva primer ministro de Marruecos va a ser una mujer que está reclamando que los niños que hay en España les sean devueltos, pero el gobierno no tiene intención. Y pasan las semanas, mientras tanto Finlandia ya tiene días, programa y objetivos. Y conviene además no cometer una injusticia atribuyendo exclusivamente a Felipe VI una decisión que institucionalmente no depende solo de él. Ustedes me entienden. La actividad exterior y la agenda oficial y determinados desplazamientos del jefe del Estado se desarrollan en coordinación con el gobierno. Por eso la pregunta política debe dirigirse también fundamentalmente a Moncloa. ¿Por qué Finlandia puede tener fecha y Ceuta todavía no? Lo hemos dicho aquí, Felipe VI podría ir hoy mismo a Ceuta en viaje privado. El rey ha demostrado conocer perfectamente la gravedad de lo sucedido. Lo dijo ayer con el discurso delante de Macron. El 8 de septiembre se reunió en Zarzuela con la ministra de Defensa, también con el GEMAT, el jefe del mando de operaciones, el jefe del mando operativo terrestre y el comandante general de Ceuta para analizar la situación desde el punto de vista de la defensa. La verdad es que esa reunión debió servir para tomar algunos canapés. También ha expresado públicamente su preocupación por Ceuta. Eso es verdad, ayer mismo lo hizo. Pero existe una diferencia enorme entre interesarse por Ceuta desde Madrid y estar físicamente en Ceuta. La presencia del jefe del Estado tiene un significado institucional, precisamente porque Felipe VI, según la Constitución, simboliza la unidad y permanencia del Estado. Su presencia en cualquier territorio español posee un valor que va mucho más allá de una visita protocolaria, pero la visita prevista, la próxima, es a Finlandia. Y ahí está precisamente la cuestión. ¿Por qué seguimos esperando? ¿Por qué existe tanta cautela cuando se trata de que los reyes viajen a una parte de España? La última visita a unos reyes de España a Ceuta se produjo en noviembre del 2007, cuando Juan Carlos I y la reina Sofía acudieron a la ciudad. Marruecos protestó entonces por aquella visita. Han pasado 20 años. Felipe VI lleva reinando desde el 14 y Ceuta y Melilla siguen siendo los territorios españoles que no han visitado oficialmente como reyes. Y no se trata de convertir una visita institucional en una provocación contra nadie, precisamente lo contrario, visitar una ciudad española debería ser completamente normal, lo más natural del mundo. Un jefe de Estado español no debería necesitar justificar por qué visita territorio español. Por cierto, me preguntaban que si Franco nunca había ido a Ceuta y Melilla en 1963. Ahí reside la anomalía, porque cuando cada movimiento hacia Ceuta o Melilla comienza a analizarse en función de cuál será la reacción de Marruecos, se transmite inevitablemente una imagen de excepcionalidad sobre dos ciudades cuya españolidad forma parte del orden constitucional español. España mantiene relaciones importantes con Marruecos, naturalmente. España debe mantener relaciones diplomáticas con Marruecos, evidentemente, pero las buenas relaciones entre dos estados no deberían exigir que uno de ellos convierta una parte de su propio territorio en una especie de zona políticamente incómoda para sus máximas autoridades. Ese es el debate que debería preocuparnos. Resulta especialmente llamativo que el comunicado oficial sobre Finlandia destaque que el viaje servirá para conocer cuestiones relacionadas con la seguridad y la defensa de Europa en todas sus fronteras, incluidos el Ártico y el Báltico. Eso está perfecto. España tiene compromisos europeos y atlánticos y el rey ejerce la más alta representación internacional del Estado. Pero cualquier español puede hacerse una pregunta perfectamente legítima. ¿Y nuestras fronteras? Porque antes del Ártico debería estar Ceuta, antes del Báltico está el Estrecho. Y antes de preocuparnos por las fronteras de nuestros aliados, deberíamos ser capaces de transmitir absoluta normalidad institucional en las nuestras. No es incompatible una cosa con la otra. Felipe VI puede viajar a Finlandia y debe desarrollar la agenda internacional que corresponde a un jefe de Estado europeo. La contradicción aparece cuando un viaje internacional queda perfectamente cerrado mientras continúa pendiente uno de enorme significado dentro de la propia España. Majestad, así no. Los ceutíes no necesitan únicamente comunicados de solidaridad ni palabras grandilocuentes delante del presidente de la República Francesa. Necesitan normalidad. Necesitan comprobar que vivir en Ceuta significa exactamente lo mismo, institucionalmente hablando, que vivir en Madrid, Sevilla, Zaragoza o La Coruña. Bueno, en Madrid ahora mismo no es lo más seguro. Y por eso una visita de los reyes tiene una importancia que difícilmente puede medirse únicamente en términos protocolarios. Sería una fotografía, pero algunas fotografías representan a un Estado entero. Y Felipe VI, el rey de España, de toda España, también de Ceuta. Y los ciudadanos de Ceuta tienen derecho a preguntarse por qué después de tantos años y después de lo sucedido a final del verano, del mes de julio, todavía esperan una visita que en cualquier otro territorio nacional sería completamente rutinaria. Lo dicho, Finlandia ya está escrita en el calendario 5, 6 y 7 de octubre y Ceuta continúa esperando que alguien escriba una fecha. Y cuanto más tiempo pasa, más difícil resulta explicar la diferencia. Saben que les habla Javier García Isaac, que estamos en la boca del lobo, en este programa que genera adicción y que no es apto para natilleros, bizcochables o almibarados. Bueno, la verdad es que ayer el alcalde de Madrid estuvo bien la respuesta que le dio a Navajita Plateada, a Reyes Maroto y a Rita Maestre. La verdad es que lo de ayer en todas las instituciones, tanto en Madrid como la Moncloa, que está también en Madrid, fue un esperpento de una magnitud. Isabel Rodríguez, la ministra de Vivienda, cuando le preguntan por los decretos, dicen que se le han traspapelado y que no saben. Almeida le pegó un repaso a estas dos mamarrachas, tanto a Rita Maestre como a Reyes Maroto, y no es que Almeida sea santo de mi devoción, porque tampoco entiendo, o que alguien me lo explique, si los alcaldes a partir de ahora a nuestros hijos nos van a ayudar a conseguir un alquiler más ajustado, que es lo que me gustaría, que se involucre. Por eso la pregunta que yo les hago a todos ustedes, ¿todos somos Mari Carmen? Me da la sensación que todos no. Ella ya ha arreglado su problema. Y el resto, ¿ustedes se creen que con estos dos decretos, que ni siquiera saben lo que han aprobado, va a solucionar el problema de la vivienda, que llevan 8 años, y ahora cuando les quedan, están en el tiempo de descuento de estar el gobierno, si la ley de nietos no lo impide y otras cuestiones, ¿lo han solucionado? No, es que es el relato. Y por cierto, aviso, se están preparando para cuando estén en la oposición. Y hay que hacerles frente. Y el delegado del gobierno en Madrid debería ser detenido, por lo menos investigado. Porque está permitiendo una ilegalidad, que es una acampada en pleno centro de la ciudad. Coño, que usted no puede ir a acampar ni a la casa de campo, ni al retiro. Y sí se puede acampar en la Puerta del Sol, a la que han rebautizado como Plaza de Gaza. Bueno, Almeida y Mari Carmen.
16: Que hay un ayuntamiento, el de Madrid, que está en la solución y no en la algarada. Que está en la solución y no está en la excusa. Que está en la solución y no en mirar y buscar culpables para no asumir responsabilidades. Eso es este ayuntamiento. El que permite que Urbagestión, en una situación extraordinariamente complicada para ellos, haya encontrado el confort y la seguridad jurídica suficiente para volver a poner en el mercado de arrendamiento esta vivienda, y que Mari Carmen pueda ir desde el hospital a este domicilio, a su casa, pueda ir desde el hospital a su casa. Y esto no se ha conseguido con el Gobierno de España, se ha conseguido con el Gobierno del Ayuntamiento de Madrid.
0: Bueno, la pregunta, y por eso les traigo esto, insisto que ayer tuvo unas respuestas memorables, pero la pregunta que le hago a Almeida es si esto lo va a hacer con todos. Que eso, aquí tenemos en esta casa gente que paga 700 euros por una habitación que es la mitad de su salario, a lo mejor. Una habitación, ¿eh? ¿Va a intermediar? Vamos a llamar a la alcaldesa que venga aquí a que nos ayude. Insisto, mi hijo está buscando, es imposible que se pueda independizar. Porque a eso nos han obligado. ¿Se va a involucrar el alcalde de Las Rozas en una mediación? Mira, es que queremos este chalecito. Bueno, este chalecito son 2.500 euros ya, pero bueno. Es que lo queremos por 500, porque mi hijo es vulnerable. Gana poco y no tiene por qué vivir con 25 años con papá y mamá. ¿No? Esa es una reflexión que nos tenemos que hacer. ¿Se van a involucrar los demás? ¿O como Mari Carmen acabó la negociación? ¿Se van a involucrar los alcaldes socialistas? ¿Se va a involucrar Colboni en Barcelona? ¿O van a seguir protegiendo a los delincuentes que ocupan pisos y le roban la propiedad a su legítimo propietario? Miren, con estos dos decretos lo único que van a hacer es que el mercado, la gente no alquile. Ni más ni menos. Porque si dicen, miren, una persona en situación de vulnerabilidad lo va a pagar el Estado, pues a lo mejor llegamos a un acuerdo. No, miren, una persona en situación de vulnerabilidad lo va a pagar usted. ¿Y quién es una persona en situación de vulnerabilidad? Yo no dudo del tema Mari Carmen, ustedes me han escuchado aquí. Es una vergüenza cómo está el mercado inmobiliario, cómo se especula, pero cómo se especula una vez que los socialistas derogan las leyes franquistas de protección a unos y a otros. Bueno, la locura de Podemos, que formó parte de este gobierno y nos habla como si estuviesen en la oposición. Pero si estáis manteniendo a esta panda de sinvergüenzas, porque vosotros sois también unos sinvergüenzas.
17: Te voy a explicar contra los gobiernos.
18: Si puedes estar de acuerdo en que se movilice, pero tú lo puedes decir, pero alguien que forma parte del gobierno reconoce que es un poquito paradójico, un poquito surrealista.
17: Esta mujer es como la vida misma.
19: No es realista.
17: No, espera,
19: es ventajista.
17: ¿Me dejáis?
18: Gaby, no hay, tú entiendes que es lógico que alguien del gobierno diga que hay que movilizarse contra el gobierno.
19: Os voy a explicar
18: sin irse del gobierno.
19: Os voy a explicar el porqué.
18: ¿Por qué?
19: No hay ni un solo derecho que un gobierno de izquierdas haya dado sin ser batallado.
0: Ojo.
19: Ahora.
20: Pues vete.
19: No hay ni un solo.
20: Sencillo, ¿cómo es?
19: Ahora, la batalla contra los gobiernos de derechas ha sido otro.
0: Ah.
19: Ha sido batallas para que no lo quiten.
0: Ah.
19: Dicho de otro modo, un gobierno de izquierdas no regala nada, se lucha. Un gobierno de hecho no nos trata de quitar todo.
20: Afra, no
19: y se lucha para paliarlo. Esa es una evidencia.
20: Afra, la vida
19: una
20: no
19: cosa
20: se
19: es ser exigente en esta vida. Una cosa es ser exigente en esta vida y otra cosa es ser bobo. Si no, el problema se llama Junts, la alternativa de gobierno no pasa por un gobierno de derechas.
20: Pero vamos
19: la alternativa
20: a ver,
19: de gobierno pasa por un gobierno más de izquierdas
20: gobierno,
19: con mayoría de izquierdas.
20: La alternativa
19: con
20: gobierno,
19: mayoría de izquierdas. No, con... Porque, repito, ¿estamos de acuerdo con que el problema se llama fondos buitre?
20: Bueno, o sea,
19: sí.
20: El problema
19: es que estamos de acuerdo con que
0: el problema es que no se llama fondos buitres porque los fondos buitres no llega ni al 1% del mercado inmobiliario. No. Los fondos buitres que, por cierto, el PSOE hace unos meses puso un tuit diciendo que ahí lo llamaba fondos de inversión, que España iba muy bien porque cada vez más fondos de inversión venían a España a invertir en el mercado inmobiliario. Quien quitaba la puerta a esos fondos buitres sois vosotros. Pero ese no es el problema. El problema es que no queréis construir vivienda porque, según la izquierda, no hay que construir vivienda. Hay que quitársela al que tenga más de una. No sé si ahí incluyen a los Bardén, a Reyes Maroto, que tiene 6, a Rita Maestre, que prometió cobrar el salario mínimo y, según nos explicaba ayer el alcalde, debería devolver a las arcas de los madrileños 700.000 euros que ha cobrado de más, porque nunca llegó a cobrar el salario base. O salario mínimo interprofesional, ¿por qué no lo devuelve? No, el problema sois vosotros y vuestras leyes. Ese es el gran problema. Aquí hay pánico a sacar una vivienda al mercado y te sale mejor porque te lo garantizas teniendo como alquiler turístico. Es que a cada uno hay que decirle. Un tío que tenga 3 viviendas dice, yo lo pongo aquí, se me mete, no hay manera de echarlo, está, al mercado turístico y me quito de líos. Y se lo dejo más barato que un hotel, que ese es el gran problema. Que no se debe especular con la vivienda, absolutamente de acuerdo. Pero los que han ayudado a la especulación son ellos y sus leyes. Bueno, Beltrán Endongo se pasó por la Puerta del Sol y habló con un comunista que le decía esto de verdad que es de locos. Todo lo que les traigo yo hoy es de auténticos locos.
21: ¿Tú eres comunista?
22: Yo soy comunista, 100%.
21: ¿Cuántos pisos tienes?
22: Yo soy casero, bueno, tengo 2 y no alquilo, uno alquilo.
21: Espera. Espera un momento. Tú eres comunista, tienes 2 pisos.
22: Sí.
21: Vale. ¿Y cómo se hace eso? No se puede tener 2 pisos, ¿eh?
22: Bueno, es que vivo en un país capitalista.
21: Ah. Esa es la excusa.
22: Si puedes tomarlo como quieras, pero bueno, si yo viviera en un país comunista, pues no. Si mañana España se vuelve comunista y me dicen, tu piso lo vamos a dar a esa persona para que todos tengamos piso, el primero que lo doy soy yo.
21: Pero en un momento...
22: Y feliz,
21: ¿eh? Espera, no vayamos rápido. Pero en tu momento tu piso lo está rentando, ¿no?
22: Sí.
21: ¿Cómo lo rentas?
22: En unas condiciones muy especiales, porque me llamó una fundación de refugiados sudaneses. Nadie les quería alquilar un piso. Y me dijeron, mira, tú puedes alquilar por habitaciones a estas personas,
21: a los refugiados. Vamos a entenderlo bien, tú eres comunista, estás rentando, no vamos por la ONG. Estás alquilando tu piso, alquilando habitaciones, ¿no?
22: Por supuesto, y ganando dinero, claro, con eso pago la hipoteca. Y gano un poco más de dinero, claro.
21: Eres la polla. O sea, tú eres comunista, tú tienes varios pisos, aquí las habitaciones, pero tus amiguitos estos que están ahí dicen que no se puede hacer eso.
22: Es lo que les iba a preguntar, es que yo les iba a preguntar.
21: No, te pregunto yo a ti, que eres comunista, te pregunto yo a ti.
22: ¿Qué me preguntas?
21: ¿Cómo puedes tener tú varios pisos alquilando habitaciones cuando vosotros criticáis eso?
22: Yo no critico eso.
21: No.
22: No.
21: ¿Es lo que dicen aquí?
22: Bueno, ellos, pero yo critico... Que, por ejemplo, que los buitres estos... O sea, cosa...
21: tú eres un fondo buitre. Tú tienes varios pisos. Estás rentando, alquilando habitaciones.
22: Bueno, entonces...
21: Formas parte de lo que están criticando tus amigos.
22: A ver, yo apoyo... Yo no creo que sea un fondo buitre. Un fondo buitre es de...
21: Eres un rentista. Ellos están en contra. Los comunistas estáis en contra de los rentistas. Y tú eres rentista. Y aquí las habitaciones de tu casa, ¿no?
22: Exacto.
21: Y está dispuesto a esta casa que se acabó aquí la habitación, se acabó eso.
0: Esto, la verdad es que es magnífico el trabajo que hace Beltrán, ¿eh? Empezó aquí, ¿eh? En esta casa. No sabía cómo explicárselo, todo es demencial. Coge a uno que está en la Puerta del Sol, yo soy comunista, pero tú tienes piso, ¿no? Sí, tengo dos, pero yo se lo alquilo a unos sudaneses, porque nadie se los quería alquilar. Ah, le alquilas un piso a los sudaneses. Bueno, le alquilo las habitaciones a los sudaneses. Ah, no, y me queda dinero para pagar lo otro. Este es el resumen que yo les hago. Y a través de una fundación, porque directamente al sudanés no me paga. ¿De quién será esa fundación? ¿De Soros? Porque ustedes no se han dado cuenta que la izquierda quiere privatizarlo absolutamente todo. Y hay cosas que nunca se tenían que haber privatizado, por cierto. No, la izquierda quiere nacionalizar todo y efectivamente hay cosas que jamás se tenían que haber privatizado, como los servicios esenciales, la luz, lo básico de un Estado, la energía, bueno, la luz, la energía, todo, y otras cuestiones, a lo mejor los transportes. Pero la política social de vivienda, con independencia de que uno tenga su propia vivienda, lo único que no quieren nacionalizar es el negocio de la caridad, de las ONGs. Eso no lo quieren nacionalizar. Eso prefieren que siga en ONGs porque es un negocio muy lucrativo que controlan ellos. Eso no lo quieren privatizar. Eso, y luego los ayuntamientos y administraciones locales, pues acaban cogiendo a esta panda. Y eso sería lo primero que tenía que estar bajo control de las determinadas administraciones con funcionarios propios. Ahí sí. Bueno, Carlos Quero tiene mucha razón. Carlos Quero sí sabe de vivienda y da con la clave,
2: En España, en los últimos 5 años han entrado 5 millones de personas. 5 millones de personas que tienen la mala costumbre de querer un techo y 4 paredes, de necesitar una vivienda. 5 millones de potenciales.
0: 5 millones.
2: En ese mismo periodo de tiempo se han construido menos de 90.000 viviendas al año. Creo que no hace falta ser el campeón en las Olimpiadas de Matemáticas en el colegio para entender que si entran 5 millones de personas en 5 años y se construyen menos de 500.000 viviendas, tenemos un problema. Pero es que no solamente se han construido pocas casas, es que además han salido miles de decenas de miles de viviendas del mercado como resultado de las pésimas regulaciones que este gobierno ha hecho sobre el alquiler, como por ejemplo la ley de vivienda. Así que la situación que tenemos es absolutamente la ideal para que se pueda especular con la vivienda. Si nos vamos a los últimos 2 años, los datos son clarísimos. 2,5 millones de personas han entrado en España. 1,250,000 al año. Esto es el equivalente a meter cada año a 2 Málagas o a 2 Sevillas en el mercado de alquileres. ¿Cómo narices no iba a tener esto efecto sobre los precios o sobre el acceso? ¿Cómo no iba a dificultar la vida esto a los españoles? Y el dato que asusta al miedo es muy singular en Europa, porque de hecho es que en los últimos años en España ha entrado más gente de la que ha entrado en Francia, Italia, Dinamarca, Bélgica y Holanda al mismo tiempo. En 5 países en España ha entrado más. Cuando se habla de que esto es una crisis global, aquí está la razón por la cual en España los precios han subido entre un 2,5 y un 3 por, han subido por 2 o por 3 lo que ha subido en Europa, porque en Europa no se han dedicado a hacer lo que en España hemos hecho con la inmigración, claro que no. De hecho, 2/3 del crecimiento de población de la Unión Europea del año pasado lo proveía España. 2/3. Esto es una auténtica barbaridad y lo único que nos puede mostrar es que hay una conexión directa entre lo que pasa en Barajas, lo que pasa en Ceuta, lo que pasa en Canarias, lo que pasa en el Prat y lo que luego vemos cuando entramos en Idealista, que son precios cada vez más inasumibles y cada vez menos casas. De hecho, no era particularmente difícil prever que pudiera suceder esto. A lo largo de la historia, esto es lo que ha sucedido cada vez que ha habido repentinos crecimientos de la población.
0: Bueno, claro, y más cuando no se tiene previsto. Yo lo contaba que cuando estuve con José Luis Barceló en Kazajistán, Astana tiene 1,5 millones de habitantes aproximadamente, y ahí están construyendo, digo, esto está yendo de rascacielos y tal, y me dijeron que es que preveían que en los próximos años la ciudad iba a aumentar unos 5 millones. Y estaban previendo que esto pudiera pasar, que es lo que se ha hecho en España desde el 40 hasta el 75, incluso hasta el 80, si me apuran. Se va construyendo vivienda social, vivienda tal, vivienda asequible, porque eso era un derecho. Luego ya lo que se alquilaba era cosas de cierto lujo, la gente tenía incluso 2 viviendas, pues sobraban. Claro. Antes nadie vivía ni a la pagar, quiero decir, era interés veraneo, las rozas o torrelodones que venía muy bien para el corazón y tal. Ahora ya no puedes tener 2 residencias ni nada de esto. Es decir, objetivamente hablando, nuestra calidad de vida, en comparación con la de nuestros padres y abuelos, ha empeorado muchísimo. Digo, siendo puristas, vivían como marqueses, lo que ahora consideraríamos marqueses. A los marqueses parece ser que hay mucho título nobiliario. No sé si está el conde de los Gaitanes también en la nueva plaza de Gaza. Digo porque, según vamos rascando, hay mucho título nobiliario entre estos pijopeogues que manejan a la chusma. La chusma se maneja fácilmente. Aparecieron ahí unas cuantas mamarachas cantando a Ilai Carmela, la Segunda República. algo de payaso se poco. Bueno, Álvaro Nieto, el director de Objetivo, el que fuera director del panfleto del país, hablaba así de la acampada de Sol.
3: Creo que todo lo que tiene que ver con el caso Mari Carmen claramente me parece inducido. No tiene otra explicación, ¿no? Aquí han aprovechado un desahucio para montar una especie de caso paradigmático a partir del cual, bueno, pues la derecha, los fondos y no sé quién más tiene la culpa de todo lo que nos pasa, ¿no? Yo creo que la acampada en Sol, no dudo de que pueda haber gente que esté movida por los buenos sentimientos y por la frustración de no poder encontrar una vivienda a un precio asequible, pero lo que no me explico es cómo no han salido a la calle antes. Llevamos 8 años de sanchismo y ahora se acuerdan de salir a la calle después de todo lo que ha llovido. No entiendo muy bien por qué ahora y no antes. Y por supuesto que está bien que pidan soluciones, pero creo que deberían acordarse más de políticas que de verdad mejoren el mercado de la vivienda, más que de intentar perjudicar a aquellos que tienen propiedades inmobiliarias, que no creo que sea lo más recomendable en estos casos. Pero vamos, lo que también espero es que pronto sean desalojados, por supuesto pacíficamente.
0: Bueno, pacíficamente dependerá de ellos, pero tiene mucha razón Álvaro Nieto. Hay buenos amigos, Luis Feld de Andalucía, y yo coincido con él, que váyase usted a saber si esta jugada de que igual el viernes no le aprueban los dos decretos y con eso ya aprovechando esta ola y desvía la atención, pues se dan cuenta, han desviado la atención hasta de Ceuta, adelanta las elecciones. Como si el problema de la vivienda fueran de los que estaban en la oposición, o le echa la culpa a la oposición de no haberle aprobado los dos decretos. Este es el argumentario. Con esta banda de criminales, de corruptos, todo es posible. Hasta eso. Eso es una reflexión que me hacía Luis Fer, y es una reflexión que yo estaba pensando. ¿Y si esto no es todo un montaje para tirar de la ola, aprovechar la ola y convocar elecciones anticipadas? Bueno, Ione Belarra, la niña de la curva, que fue ministra de este gobierno con Sánchez, habla de las movilizaciones masivas. ¿Pero qué movilizaciones masivas? Si son una banda de piojosos. Que esto no es el 15M, que engañasteis a mucha gente. Esto es otra cosa. Por cierto, muy, pero que muy violentos.
4: Como bien sabéis, lo habéis visto a lo largo de todo el fin de semana, nuestro país está viviendo movilizaciones históricas, con esa acampada en la Puerta del Sol, pero también en Barcelona, en Málaga, en Sevilla, movilizaciones de cientos de miles de personas, como la manifestación que vimos el pasado sábado por las calles de Madrid, exigiendo algo muy importante, que se tiene que terminar el negocio de la vivienda. Se tiene que terminar la especulación. Lamentablemente, frente a estas movilizaciones históricas, el Gobierno lo único que tiene que proponer a cambio es un parche, es una auténtica tomadura de pelo a toda la gente que está saliendo a las calles y diciendo lo que es evidente. Que ahora mismo la gente joven no se puede emancipar,
0: eso es,
4: que hay muchas parejas que no se pueden separar porque no pueden asumir el coste de una segunda vivienda,
0: es verdad,
4: y que hay muchas personas
0: y
4: mayores
0: que
4: están
0: no
4: entregando en nuda propiedad la casa de toda su vida, donde han incorporado todos los ahorros de toda su vida para pagarse los cuidados de una residencia o de una persona que les atienda en sus casas.
0: ¿Te refieres que a la casa que compraron con Franco cuando eran asequibles? Porque ahora son inasequibles, ¿a eso te refieres? Mira, Belarra, insisto, he prometido controlar mi vocabulario para que los niños no se asusten y no pongan a los papás en aprietos. Ione, Juana, niña de la curva, has estado en este gobierno, tú. Y ahora, 8 años después, te das cuenta que es una tomadura de pelo. ¿Qué vas a votar el viernes? ¿Qué vais a votar? ¿Vais a seguir sosteniendo a este gobierno que no ha hecho nada por la vivienda? Pues depende del cálculo que saquéis ahora, porque estáis hundidos. Y a lo mejor es el momento de dejar caer al gobierno para aprovechar esas mini movilizaciones, porque eso de cientos de miles es que no saben ni contar. Claro, la ESO ha hecho muchísimo daño en cerebros tan podridos como el tuyo. Bueno, una cabeza bien amueblada es la de Jorge Buxadé, que nos advertía sobre el peor Sánchez. El peor Sánchez está en Ceuta.
5: Vamos a tener al peor Sánchez. Ya lo estamos teniendo. Lo de Ceuta es el peor Sánchez. Lo de la regularización de extranjera de un millón de inmigrantes ilegales, la alteración del censo electoral, las amenazas a los jueces. Ahora las amenazas a los miembros del Tribunal del Jurado de que va a juzgar a...
0: Antes de ser elegidos, sí, sí.
5: Una amenaza, que sale una ministra diciendo esperemos que la declaren inocente. Cuando eso, si eso lo dices tú, no tiene ningún impacto. Pero cuando esto lo dice un ministro de un gobierno, cuando el presidente del gobierno va a un mitin y amenaza a Vox porque le hemos interpuesto un recurso y hemos ganado un asunto en el Tribunal Supremo, yo me tomo muy en serio las amenazas de Pedro Sánchez. Me las tomo muy en serio.
0: Pero muy, muy en serio hay que tomárselas. Pero ojo, insisto, que veremos qué pasa este viernes. Igual pasa lo de siempre, que acaban aplaudiendo al gobierno corrupto, que es lo más normal, porque esto no tiene dignidad ni siquiera. Habría que poder aprovechar la ola y tal, vamos a aprovechar las movilizaciones, forzamos la caída del gobierno y vamos a ver si salvamos algo de la debacle. Sara Santaolalla, no voy a dar al nuevo mote que tiene, me lo voy a guardar, vamos a decir que es la cochinota bis. Sara Santaolalla no tiene problemas en ir a la Puerta del Sol. Está entre los suyos, entre los delincuentes, entre la gente muy, muy agresiva. Nosotros hemos tenido problemas, tanto Vito como Tate Barceló, Betán El Nongo, que está ahora en Periodista Digital. Pero Sara no tiene problemas.
6: Lo que está pasando en las calles de Madrid y en las calles de nuestro país es algo histórico. La gente está exigiendo una vivienda digna, como dice nuestra Constitución. Y para ello, la Séptima ha venido a cubrir. A cubrir la información, a preguntar, a explicar y sobre todo a acompañar. Porque todos tenemos derecho a una vivienda digna. Todos. ¿Por qué estás aquí?
20: Yo tengo casa, pero soy sensible a lo que le pasa a los demás.
6: Tenemos propietarios en las manifestaciones también. Tenemos a gente que tiene una casa. Ese no es el problema. El problema no es tener una casa. El problema es quien tiene 12, quien tiene 20 y hace negocio con ellas. Ahora te espero en la Séptima,
0: La Séptima, hombre.
23: Javier Ruiz, ese para mí,
24: Vamos. Hemos seguido las instrucciones de Mari Carmen, que nos ha dicho no paréis, luchad hasta el final, luchad por vuestro derecho a la vivienda. Y esto es lo que ha pasado, ¿no? La indignación se lleva sintiendo mucho tiempo y poniendo sobre la mesa que tenemos un problema con el rentismo en este país.
6: Estamos viendo también repartos de comida para echar una mano a todas las personas que hoy han dormido aquí, que han pasado la noche y que se van a quedar, porque tienen esa predisposición y tienen esas ganas de quedarse.
25: Llega un punto en que la sociedad no puede más, no podemos más, se ha normalizado el jugar al Monopoly con la vida de la gente.
26: Hemos estado muy cerca de ser otras Mari Carmen. Habíamos hecho un delito tan grande como avalar a nuestro hijo en una compra de piso.
20: ¿Para la Séptima?
6: Para la Séptima.
20: ¿Cuándo sale? Dímelo.
6: El 5 de noviembre.
0: A mí me avalaba mi suegro en la primera casa.
20: ¿Cómo no vas a estar estando tú?
6: Nuevas protestas van a venir a la Puerta del Sol.
0: Nuevas protestas, el aborto libre por Gaza, por Palestina, por el Sun Sun Kola, por lo que sea, por el Dalai Lama. Sara Santaolalla, a ver si te enteras que tu partido, el que te paga, porque te pagaba Televisión Española, te sigue pagando cuando vas al programa del novio, del amigo de tu novio, de Jesús Cintora, el que de malas lenguas, bueno, ahora Mañaneros también lo lleva Jesús Cintora, y esto, se han repartido el pastel. Es el PSOE quien gobierna. Esas movilizaciones son opuestas contra el gobierno. Tenéis un cacao, pero engañan a la gente con esto. Es que oye usted a esta mamarracha, a esta indigente intelectual, y la sensación es que el problema de la vivienda en España la tiene la oposición. Bueno, una parte de la oposición como el PP ha tenido muchísima culpa. Por bailar el agua y seguir con las políticas neoliberales del Partido Socialista. Bueno, Paula Fraga, que era muy de izquierda, se ha sido expulsada de la izquierda, hablaba de forma sensata cuando hablaba, nos decía esto sobre la unión de las izquierdas.
1: Laura, que yo te quería hacer una pregunta. ¿A ti no te han llamado para refundar la izquierda?
7: No me han llamado, ni creo que me llamen. Realmente deberían hacerlo si quieren empezar a escuchar otras izquierdas, pero no lo han hecho porque se han cansado de llamarme rojiparda, farcista, falangista, por cosas que han empezado a decir ellos allí, ¿no? Entonces, bienvenida sea esa mínima expresión de racionalidad escuchada en el acto cuando habla de seguridad en los barrios obreros, por ejemplo, pero siento decir que son unos oportunistas, ¿eh? Porque han empezado a perder la calle, porque saben que han perdido el voto joven.
8: ¿Cómo van a perder la calle? Se estaba petado.
7: Claro, y entonces ahora tienen que venir con esto, pero solo decir, ¿cómo nos va a proponer Gabriel Rufián una candidatura unitaria cuando está proponiendo 17 republiquitas y cuando está dividiendo y enfrentando la clase obrera? Mire, que dejen ya de tomarnos el pelo, ¿no? Hablaba también, por ejemplo,

0: Es una barbaridad y una vulneración de los derechos de las mujeres. Todas esas banderas se las habéis regalado vosotros a la derecha. Partidos como Podemos.
1: Bueno, yo creo que Paula Fraga estuvo simplemente soberbia. Hay auténticas maravillas. Creo que es un tuitero que se llama Florian Primero. Hace unas parodias, no solo él, hay otras parodias. Y esto hacía sobre el Consejo de Ministros. Las voces les van a sonar.
2: Estamos aquí reunidos porque el señorito impaciente quiere que hagamos un decreto tapa para el tema de la vivienda.
3: ¿Querrás decir un decreto ley, no?
2: No, un decreto tapa. Para taparlo de Ceuta, la corrupción, el juicio a su mujer, las joyas del señorito chavista asesor...
4: ¿Nos vamos de puente?
3: Manuel Ángel, ¿por qué has venido a la reunión? ¿No deberías estar en Ceuta con el mando único?
4: Sí, claro.
2: Bueno, será mejor que sigamos. Como decía, el señorito exigente nos ha pedido el decreto tapa.
3: Yo la verdad es que no sé mucho de viviendas y eso. ¿No va a venir Pedro a darle el visto bueno a este decreto?
2: No. El señorito está muy ocupado con sus obligaciones como presidente como para ocuparse de estas minucias.
5: Ser de izquierdas es que te la sube todo muchísimo cuando no te ayuda a seguir en el poder. Y por eso, me la suda Ceuta.
4: ¿Hemos terminado ya?
2: ¡No! A ver, por favor, organicémonos, que tengo todavía que ponerme a preparar el cocido. Ahora que ha empezado el frío, al señorito le encanta.
3: ¿Y nuestros socios no dicen nada?
2: Bueno, lo de siempre. Expropiar a todo el mundo menos a ellos, tratar a la gente que alquila un piso como a criminales merecedores de cadena perpetua, más impuestos y trabas, esas cosas.
6: Evaristo, anda, échame un poco de perfume olor a pobre para mimetizarme con la plebe que acampa aquí. Bueno, vamos a reunirnos con estos mugrientos para mostrarles nuestro apoyo y así presionar al gobierno para que acepte nuestras demandas para el nuevo decreto.
7: Hola Irene Tronca, ¿vienes a acampar con nosotros?
6: ¿Qué? Ni loca, que soy eurodiputada, pero, o sea, vengo a mostraros mi total apoyo.
7: ¿Sí? ¿Vas a ceder parte de tu chalet?
6: Ay, qué cosas tan graciosas decís los de la plebe.
4: No conozco al dama.
2: Mira, que le den. Cogemos el decreto de la última vez, le cambiamos el orden a los puntos y después le decimos a todo el mundo que sí a todo y a ver qué sale. ¡Y listo!
1: Bueno, pues ni más ni menos que eso fue lo que pasó. Y así que aquí tienen las claves, le explicamos las claves del decreto.
8: Hay cuatro grandes bloques. A ver, el primero de ellos, atención, tiene que ver con parar los desahucios.
1: Eso es.
8: Que no vuelva a haber otro caso como el de Mari Carmen en nuestro país, que la sociedad española no puede permitírselo y que esto es un clamor que hemos de asumir todos los
1: 600.000
8: grupos políticos
1: desahucios ha habido en los últimos 8 años
8: de los diputados,
1: con este gobierno. No,
8: y
1: 270.
8: Que pongamos pie en pared a la especulación, que es un mandato constitucional. Para ello vamos a ampliar la vigencia del escudo social hasta el año 2030, hasta 31 de diciembre de 2030, y mejorar todos los mecanismos de protección de las administraciones públicas para evitar esta circunstancia y proteger a todas las personas. En segundo lugar, abordamos la cuestión de paralizar compras especulativas.
1: Vale.
8: No solamente ponemos nombre y apellidos a los especuladores, como ha ocurrido en el caso de Urbagestión, sino que además vamos a identificar a esas empresas para prohibirles que sigan mercadeando con un bien esencial, con un bien social como es la vivienda en nuestro país. De manera que vamos a paralizar esta compra por parte de los fondos buitres, para parar la compra especulativa. Reordenamos también, que saben ustedes que ha estado en la agenda toda la legislatura, la situación de la fiscalidad, de las SOCIMIS, para que orienten su inversión, que siempre es bienvenida, a la vivienda asequible, no al uso de la inversión en el ámbito de la especulación. El otro gran bloque tiene que ver con el fraude que en estos momentos está acompañando a la crisis del mercado del alquiler, de la vivienda en alquiler, que tiene que ver con el fraude que se está produciendo en temporada, cuando vamos poniendo protección a los contratos de alquiler residencial, se escapan hacia otras vías y hay que tapar también esas vías. Temporada y habitaciones están recogidos en este Real Decreto para evitar...
1: Bueno, fue esperpéntico porque usted sabe que cuando le preguntaron también a Isabel Rodríguez sobre cómo le iba todo, acabó que no encontraba los decretos, que no encontraba los papeles, que luego lo explicaba. Algo dantesco. Miren, y luego... Para continuar con esta locura, tenemos al sindicato de inquilinas, que yo no sé muy bien, yo pensaba que era inteligencia artificial, que era un no sé muy bien, hay quien lo llamaba ¿cómo están ustedes? Salía una pájara allí y cantando estas cosas, pero yo pensaba...

0: Les juro a ustedes que pensaba que era una parodia.
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0: A ver, a ver.
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2: Nos fuimos a juntar.
0: La cara de la
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0: gente.
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0: era
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0: No, un poema.
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0: No, no está sola, está en serio, vaya onda. Con su piso. Que está muy bien, por cierto.
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0: escudo de los poetas muertos.
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2: Lo vamos a luchar.
0: Y continúa, ¿eh?
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0: La letra de Samantha Jackson.
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0: Bueno, a vosotras no, bueno, son vuestras.
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0: Que caigan dos tormentas y ya vean ustedes lo que les va a detener. La lluvia. Bueno, el nivel del gobierno es este, ¿eh?
3: Y luego me gustaría también preguntarle cómo han definido qué es un fondo de inversión buitre. Gracias.
4: Voy a empezar por el...
0: Por el final, claro.
4: Casi por el final.
0: Sí, claro, a ver.
4: Qué es un fondo buitre.
0: Es una pyme.
4: Urbagestión.
0: A ver, un fondo buitre es una
4: tal
0: pyme.
4: Tal vez no fuera un fondo, Pulidad, pero es una pyme buitre. Muy carroñera, lo hemos visto.
0: Ya no es.
4: Celebrando el final de este desenlace. Innecesario, porque nunca tendría que haber pasado por allí.
0: Claro, ha pasado por vuestras leyes.
4: La redacción completa la van a tener tan pronto tengamos el texto definitivo, porque aquí ha participado también mucho y tengo que agradecérselo al ministro de Economía. Nuestra ambición no es ponerles palos en las ruedas a las empresas, sino también con las normas orientar que las empresas desde luego no tengan prácticas especulativas,
0: eso está prohibido,
4: esa prohibición y ese velar de los poderes públicos contra la especulación, la Constitución española, sino orientar, como muchas de las medidas que están incorporadas a este Real Decreto, que la inversión vaya dirigida a la vivienda pública, a la vivienda asequible, con importantes rebajas fiscales, como es el caso de haber bajado el 4% al IVA para la construcción de vivienda protegida.
0: A ver.
4: Hay una definición muy rigurosa que lo que sí me gustaría subrayar de la misma, porque para quienes siguen a menudo estos debates, es que la hemos trabajado con mucho rigor. ¿Por qué? Porque se han manejado algunos textos en ocasiones que con el mismo afán y la misma buena voluntad que este gobierno, al final lo que impedían, por ejemplo, es que entidades públicas como Casa 47 pudieran comprar vivienda pública. Entonces, todos esos escenarios donde aquellos que quieren contribuir desde entidades públicas a entidades privadas, a que haya vivienda asequible o vivienda pública, quedan salvados de ese concepto.
0: ¿Dónde está la vivienda
4: y además asequible? Se paraliza o se les prohíbe, como decía antes, la compra durante los próximos años.
0: Pero vamos a ver, esta es la mamarracha que no encontraba, que no sabe cuál es el decreto. Que me ha dado tanta vergüenza ajena que no he querido traérselo. Porque me daba vergüenza. ¿Dónde está? Es que tengo un cacao, es que no sé dónde está. No, luego se lo explico, ¿eh? Luego lo estaba explicando. Sin saber ni idea de lo que había aprobado ella. Ella estaba ahí, no sabía lo que había aprobado. Ella sale con tanto papeleo y con tanto cacao, no sabía. Y le preguntan, pero esto no es un fondo buitre. Bueno, no es un fondo buitre, es una pyme buitre y carroñera. Pero la ley va contra los fondos de buitres o también contra las pymes carroñeras. Que, por cierto, Urbaser ha puesto una denuncia porque tiene menos pisos, como ya recordaba el alcalde, Urbaser, que el Reyes Maroto. Urbaser tiene uno, Reyes Maroto tiene 6. Macarena Martínez, nuestra guerrera. ¿Cómo estás?
5: ¿Qué tal,
0: ¿Qué te
5: Javier?
0: Bueno,
5: muy buenos días.
0: Bueno, un placer. Hoy nos toca a nosotros. Tenemos a nuestra singularísima Cristina Sol Eliada.
5: Uh-huh.
0: Y hoy te toca estar aquí.
5: Mañana yo encantada.
0: Mañana nos toca a vosotros.
5: Yo encantada.
0: Yo tengo 2.000 pruebas. Oye, todo bien, ¿no?
5: Todo muy bien, como siempre.
0: Un esperpento lo que estamos viviendo aquí en la redacción, ¿no?
5: La verdad que
0: estamos
5: sí.
0: Estamos un poco...
5: La verdad que cada día nos sorprendemos con una cosa nueva.
0: Sí, yo es algo... Yo decía a Utrera Molina, al que tuve el honor de conocer en persona mucho tiempo, que no sabía que cómo había todavía gente que tenía la capacidad de sorprenderse. Estoy seguro que si estuviese entre nosotros ahora... también se sorprendería, porque yo decía lo mismo, a mí ya no me sorprende nada, miento, Hay cosas, sí. El espectáculo que estamos viendo, los delincuentes acampados en la puerta del...
5: Ambas, acampados, bueno, y aparcados.
0: Aparcados, pero que dicen, ahora lo han llamado Plaza de Gaza.
5: Sí, es que han puesto unos nombres a la Puerta del Sol.
0: Se han puesto unas calles, han tomado al asalto con un cordel para que nadie pueda pasar allí. Han hecho negocios, han dado un teléfono de Bizum para ayudar a los invasores, no a los ceutis, y resulta que era un Bizum a una prostituta.
5: No, si es que...
0: lo ha publicado OK Diario.
5: Es tremendo.
0: Bueno, es algo, aprovechan para hacer negocio entre ellos.
5: Sí.
0: Ahí hay una prostituta que ha dado su teléfono, con la excusa de que si le hacían Bizum era para ayudar a los invasores en Ceuta. No a los ceutíes, sino para los invasores en Ceuta. Ione Belarra, que ha sido ministra de este gobierno, presidido por Sánchez, hablando de miles, de cientos de miles, las movilizaciones, dice, ¿ustedes las están viendo? Hombre, yo estoy viendo una banda de delincuentes. ¿Eh? Es una opinión, ¿eh? No es que sean delincuentes. Bueno, algunos de ellos seguro que sí, no hay más que verlos. Los que hay un pájaro dando patadas a un tío de cierta edad tirado en el suelo, al que le tiran, que era el camarada de Beltrán, creo que era. Y le están dando patadas. Y al tío, al que está identificado, lo que falta es que la policía de Marlaska y del delegado del gobierno se ponga a trabajar, le detengan. Y le da patadas, se esconde, ¡bum!, un gordito con un polo rojo, y le da pataditas a un tío que está tirado en el suelo. Son unos miserables. Por eso digo que o ellos o nosotros. Ayer un grupo de mamarrachas con banderas, con trapos de la Segunda República, cantando canciones, el Ay Carmela y tal, que no saben ni lo que es, porque no hay más que verles. Es un grupo de analfabetos muy, muy violentos, que lo de la vivienda le está sin cuidado, lo de Mari Carmen.
5: Ha sido una excusa.
0: Pero si es que cantando no sé qué de Mari Carmen, de qué es Mari Carmen y Mari Carmen, le ha solucionado el problema al alcalde, al cual le pido yo encarecidamente que solucione el problema de mi hijo también.
5: ¿Y el mío?
0: Claro, que nos ayude a todos a conseguir una vivienda digna y asequible. O un alquiler, porque claro, tener un piso a 500 pavos en esa baranda, yo también lo quiero.
5: Yo también lo quiero, 92
0: metros,
5: también puedo
0: tres
5: tener
0: habitaciones, en frente del... pues el alcalde, pues que se moje por todos. Porque todos somos vulnerables desde el momento que tenemos esos salarios, que no podemos alquilar una vivienda, o tenemos que dedicar, en el mejor de los casos, y aún así no llega el 100% de nuestro salario, a la vivienda.
5: Bueno, totalmente.
0: Si te parece, efemérides que vamos... Efemérides del día, no que vamos a tener hoy, pues la efemérides tiempo pasado. Titulares de la jornada, la manera de ponerse en contacto con nosotros y, muy importante, el tiempo que vamos a tener hoy. Pero vamos a empezar por las efemérides del día.
5: Venga, pues vamos con los nacimientos en España, Javier. Nos vamos al año 1950, cuando nacía Mariano García Remón, exfutbolista y entrenador español, un histórico portero del Real Madrid.
0: Bueno, un magnífico portero, hacía tándem con Miguel Ángel, que murió hace unos años de él, a Miguel Ángel. Eran mis porteros, tanto Mariano García Remón como Miguel Ángel. Luego Mariano no tuvo mucha suerte como entrenador del Madrid.
5: Y en el año 1963 nace Irma Soriano, periodista y presentadora española, un rostro muy popular de la televisión desde finales de los años 80.
0: Yo tenía un conocido que se enamoró locamente de Irma Soriano. Los amigos nos preocupaban, digo, a ver, pues, si este, ¿sabes?, de esas obsesiones que tenía, y era con Irma Soriano.
5: Qué curioso.
0: Sí. ¿Y ahora nos vamos a un DJ?
5: A un DJ. Sí, en el año 1978 nacía Juan Magán, cantante, DJ y compositor, uno de los principales referentes del el electrolatino.
0: ¿El electrolatino qué es eso?
5: Sí. ¿Sí? Es, ¿cómo te diría?
0: ¿Qué es eso?
5: En resumidas cuentas, es reggaetón.
0: Ah, el reggaetón, buah.
5: Para mi generación es un crack.
0: ¿Sí?
5: A mí me encanta Juan
0: encanta
5: Magán.
0: Juan
5: Yo
0: Magán,
5: he ido a ver a Juan Magán, de hecho. Sí. A mí Juan Magán me parece muy...
0: Vale.
5: Es del... El padre, uno de los padres del reggaetón, de los pioneros, por así decirlo. Sí, el electrolatino es una derivante, diríamos.
0: Yo, la música electrónica me quedé en azul y negro.
5: No, esto es más reggaetón.
0: No, no he oído nunca azul y negro. ¿No? A ver si Cecilia lo busca, algo de azul y negro, me estáis volviendo loco poco a poco, que fue, creo que fue la banda sonora de la Vuelta Ciclista a España del año 82. A mi hija se lo pongo, la verdad es que la letra de la canción no es muy elaborada porque es siempre la misma, pero a mí me
5: pero
0: parece,
5: oye,
0: me estáis volviendo loco de azul y negro, a mí me parece una auténtica pasada, a lo mejor es mejor que Juan Magán, pero tú Juan Magán te gusta,
5: a mí,
0: ¿no?
5: Juan Magán me gusta,
0: sí. Electrolatino,
5: es electrolatino
0: decir. Mira, a ver. A veces esto primero está... Mira. Esto es... música electrónica. No, no lo habéis oído hablar nunca, pero ¿dónde habéis estado los últimos 20 años? Alguien me tiene que confirmar si fue la banda sobre la Vuelta Ciclista a España en el año 82, juré que fue.
5: Hombre, es una canción muy de vuelta. ¿Tiene ahí el beat?
0: Sí, sí, sí, por eso. ¿El beat, has dicho?
5: El beat. Como
0: ah,
5: el
0: te había entendido. Te había entendido el bolígrafo beat. Que
5: no, no, no. El beat, el beat.
0: Mira, mira, mira, mira.
5: Ah, ¿cuál es?
0: Hombre, la letra es muy elaborada porque es todo el tiempo así. A ver, a ver, a ver. Yo me

0: Bueno, pues así durante 5, 10 o 15 minutos, lo que usted quiere que dure la canción.
1: Oye, pues no está mal.
0: Yo me quedé con Azul y Negro como música electrónica. Bueno, nacimientos en el mundo.
1: En el año 1924 nacía Truman Capote, escritor estadounidense, autor de obras como Desayuno con Diamantes y A Sangre Fría.
0: Fantástico, Desayuno con Diamantes. Y la banda sonora brutal. Bueno, y nacía también un día como hoy una actriz que mi hermana Marta dicen que se parece mucho a ella.
1: Sí, en el año 1964 nacía Mónica Bellucci, actriz y modelo italiana, una de las intérpretes europeas más reconocidas a nivel internacional.
0: Muy bien, muy mona ella, muy morenaza. ¿Más?
1: Y en el año 1975 nacía Marion Cotillard, actriz francesa, ganadora del Oscar por su interpretación de Edith Piaf en La vida en rosa.
0: En rosa. Oh, sí,
1: es mi canción favorita, fíjate.
0: Sí, magnífica canción, sí. La vida en rosa. Hay mucha gente, es su canción favorita.
1: La mía.
0: Bueno, y en el 97, hombre...
1: Sí, Max Verstappen, el piloto neerlandés de Fórmula 1 y campeón del mundo en varias ocasiones.
0: Antiguamente se decía holandés, aunque Holanda es una parte de los Países Bajos.
1: Yo también diría holandés, pero como hice ahí el Erasmus, tengo que ser riguroso y decir neerlandés.
0: ¿Hiciste ahí en...?
1: Hice ahí el Erasmus.
0: ¿En qué zona?
1: En Utrecht.
0: En Utrecht, hombre. Sí. Eso fue español todo.
1: Sí, efectivamente.
0: Bueno, fallecimientos en España.
1: En el año 1992 nos dejó Ambrós, dibujante de historietas español, especialmente conocido por ser el creador gráfico de El Capitán Trueno.
0: Magnífico personaje El Capitán Trueno, ¿y ahora fallecimientos en el mundo?
1: En el año 1955 nos dejaba James Dean, actor estadounidense y uno de los grandes iconos del cine del siglo XX, protagonista de Rebelde sin Causa.
0: Hizo solo 3 películas.
1: Sí.
0: Al Este de Edén, Rebelde sin Causa y Gigante. Y cuando acabó la última, le gustaba mucho la velocidad y se mató con un coche.
1: Qué pena.
0: Intentando llevarlo al extremo. Bueno, la leyenda dice como Carlos Gardel o Rolfo Valentino, que era el gran actor del cine mudo, en blanco y negro, que había quedado desfigurado y que se escondió para que nadie le viera. Eso forma parte de la leyenda. Por cierto, ayer te gustaba la cazadora que llevaba, ¿verdad?
1: Sí.
0: Pues era una serie limitada de Disney.
1: Anda.
0: Ah, no es de Disney, era de Steve McQueen.
1: Anda, no, pero era muy bonita igualmente. Era una cazadora preciosa.
0: Una, ¿cómo era?
1: Una Belstaff.
0: Belstaff, eso. Tú lo dices mejor que yo. Bueno, vamos a acontecimientos en el mundo.
1: Pues nos vamos al año 1960, cuando Los Picapiedra debutan en la televisión estadounidense y se convierten en una de las series de animación más populares de la historia.
0: Me encantaría Pedro y Pablo.
1: A mí me gustaban de pequeña.
0: A mí me encantan hacerme un tatuaje de ellos. Lo que pasa es que Pedro era el presidente y Pablo el vicepresidente. Bueno, ya. Pedro Sánchez, Pablo Picapiedra. No, era Pedro Picapiedra. Y el otro era Pablo Mármol.
1: Sí.
0: A mí me encantaba. Bueno, la BBC, ¿qué pasó?
1: Pues en el año 1967, la BBC Radio 1 comienza sus emisiones en Reino Unido, convirtiéndose en una de las emisoras musicales más importantes del país.
0: Bueno, y luego en España estaba Radio Nacional de España, o Radio 1, 3, 2 y 3, o 4 y 5, bueno, muchas, como hay dinero público por medio. Bueno, acontecimientos en España...
1: Pues en el año 1857 se funda en España, mediante Real Decreto, la Real Academia de Ciencias Morales y Políticas.
0: ¿Más cosas?
1: En el año 1906 se funda en La Coruña la Real Academia Gallega, institución dedicada al estudio y promoción de la lengua y la cultura gallegas.
0: Eso está muy bien, mientras no te lo impongan. Franco hablaba gallego en la intimidad. Es verdad que hablaba gallego a sus íntimos y era la lengua en la que se manejaba. Lo malo es cuando un idioma te lo tratan de imponer para diferenciarte del resto del país, ¿no? Y eso es lo que les ha pasado al catalán. Le han exprimido tanto, lo han utilizado tanto para el separatismo, que la gente joven ahí no quiere hablar catalán. Bueno, ¿y dónde nos vamos ahora?
1: Al año 1997, cuando Alicante sufre unas históricas inundaciones tras registrarse cerca de 270 litros por metro cuadrado en pocas horas, dejando 4 fallecidos.
0: Un día como hoy. Quiero decir que las gotas frías y las riadas no son de ahora. Otra cosa es que sabiendo ahora con mayor antelación que puede suceder, no se hayan hecho las obras para minimizar el efecto de la madre naturaleza. Qué bien me ha quedado eso. Bueno, vámonos al tiempo y tiempo que vamos a tener hoy en los territorios de ultramar, lo que fue el Imperio de España.
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1: Pues Javier, la jornada estará marcada por la inestabilidad en la península por el paso de un frente atlántico. Las lluvias afectarán principalmente a la mitad noreste, con precipitaciones persistentes y puntualmente fuertes en el Cantábrico oriental. Las temperaturas bajarán en el noroeste, mientras que en el resto se mantendrán con pocos cambios o ligeros ascensos. También podrán aparecer brumas y bancos de niebla en varias zonas de la península. El viento soplará de componente sur en el interior, Galicia y el Cantábrico, con rachas muy fuertes en la cordillera cantábrica. En el Mediterráneo predominará el sudeste y en Canarias el alisio moderado. Respecto a los territorios de ultramar, comenzamos por el tiempo en San Juan de Puerto Rico, cuya temperatura máxima será de 31, de 25 la mínima y un riesgo de precipitaciones o lluvias del 15%. El tiempo en Manila, Filipinas, para hoy es de 32 grados de máxima, 27 de mínima y probabilidad de lluvia de un 20%. En La Habana, Cuba, la temperatura máxima serán 29 grados, la mínima 24 y el riesgo de precipitaciones o lluvias de un 45%. En Santiago de Chile, la temperatura máxima será de 14 grados, de 10 la mínima y probabilidad de lluvia de un 45%. El tiempo en El Aaiún será de máximas de 31 grados, mínimas de 21 y sin probabilidad de precipitaciones o lluvia. El tiempo en Malabo será de temperaturas máximas de 29 grados, mínimas de 24 y probabilidad de precipitaciones del 15%. En Miami, la temperatura máxima será de 28 grados, mínima de 25 y el riesgo de precipitaciones o lluvias será del 75%.
0: Del 75%.
1: En la Ciudad de México, para hoy, la temperatura máxima que se espera serán 23 grados, 15 la mínima y probabilidad de lluvia también del 75%. El tiempo en la ciudad de Buenos Aires para hoy es de temperatura máxima de 18, mínima de 10 y probabilidad de lluvia de un 10%. Y por último, en la isla de Guam para hoy la temperatura máxima serán 28 grados, 24 la mínima y probabilidad de precipitaciones o lluvias de un 35%.
0: Oye, un 35% en la isla de Guam.
1: De Guam. Yo tuve que buscarlo, tengo que decirte. Cuando me preparé. El tema del tiempo, dije, ¿dónde está exactamente?
0: Por cierto, mi amigo Luis Pombo me dice que él tenía 11 años y que efectivamente Azul y Negro era la banda sonora de la Vuelta Ciclista a España del año 82. Fíjate, no ha llovido desde entonces. Ese año se jugó el Mundial en España, que fue un fracaso para la selección española porque quedó eliminada en primera ronda. Y eso que teníamos un equipazo, era la Furia Española. Sí, era un equipazo, a mí me gustaba. Bueno, vámonos, la manera de ponerse en contacto con nosotros, las app, tanto de Informa Radio como de la TV, la de la TV.news ya funciona para Apple y debe estar a punto de funcionar para Android. Es la primera vez que Apple nos da el consentimiento antes que la otra. Bueno, tenemos un teléfono de WhatsApp, el 686-36-6715, y tenemos lo más importante, que son los titulares de la jornada.
1: El gobierno de Pedro Sánchez prohíbe desahuciar a vulnerables hasta 2030 y veta las compras a los fondos buitre. El Congreso acuerda celebrar un pleno el viernes para convalidar los dos decretos de vivienda. Vox acusa al gobierno de poner una diana a los vulnerables con el nuevo decreto de vivienda. Isabel Rodríguez, la ministra de Vivienda, bajo el foco por su agenda y su cacao con los nuevos decretos. Más de 30 viviendas entre 10 ministros. Este es el patrimonio inmobiliario del gobierno de Pedro Sánchez. La Comunidad de Madrid da 48 horas al gobierno para desmantelar la acampada de Sol o irá a los tribunales. Televisión Española convierte el caso Mari Carmen en un especial con una ministra, activistas y conexiones desde la acampada de Sol. Macrooperativo en Benítez. La policía desaloja a cientos de inmigrantes y algunos huyen por la playa en Ceuta. Así llegan los colchones a los campamentos para inmigrantes en Ceuta. El Ministerio de Sanidad de Mónica García quiere conocer la renta de los pacientes que están en lista de espera. El juez rechaza la recusación planteada por Zapatero contra la joyería Llanes. La Audiencia de Barcelona aplica la amnistía a Marta Rovira por el 1 de octubre. En internacional, Marruecos tendrá por primera vez una mujer al frente del gobierno. Mohamed VI nombra a Fátima Ezzarra el Mounsouri. En economía, el PIB crece mientras los hogares pierden poder adquisitivo por el avance de la inflación. La luz se dispara y cierra septiembre en máximos del año, 143,72 euros por megavatio hora.
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7: Venga, 8:39 minutos de la mañana, 7:39. Le aviso que ya puede ir con los niños al colegio. No voy a decir tacos, ni palabrotas, ni cosas feas que el niño le ponga en un apuro. Eso sí, cuando lo dejen, ustedes me escriben y dicen, ahora sí. Ahora ya desahógate a gusto. No, voy a intentar, no moderar, sino modular. Parte de mi vocabulario, pues son muchos ya los papás que me han dicho, dices que la cosa que luego me ponen en un aprieto, que es eso de o de
8: Hombre, pero ante lo que estamos viviendo, Javier,
7: claro, eso es lo que pasa, que
8: es que cómo vas a reaccionar,
7: tiene que entender, es que es un desahogo,
8: y además aquí quieras que no, lo estamos viendo todo el día,
7: sí,
8: noticias.
7: Es que aquí estamos,
8: entonces llega un punto en el que o te desahogas con malas palabras
7: o
8: explotas,
7: estamos sobrecogidos. Bueno, vamos a ver, el gobierno prohíbe desahuciar a vulnerables, eso es lo que nos han dicho, hasta el 2030, y veta las compras a fondo de buitre, y eso está muy bien, pero primero, ¿quién es una persona vulnerable? Y segundo, ¿quién corre con el gasto? Porque, claro, deberle dinero a una multinacional, pues bueno, tiene dinero, lo saca de otro lado. Pero a una pequeña, a una pareja de jubilados con una renta muy pequeña y que tienen un pequeño piso que alquilan para poder pagar y vivir más holgadamente los últimos... la última etapa de su vida, los últimos 20 años, yo quiero que sea más o tal, ¿eso cómo se hace? Que si hay una persona vulnerable, ellos tienen que pagar la vulnerabilidad de esa persona cuando han alquilado su casa con buena intención, porque claro, si dicen, no, se prohíbe la compra a las fondos buitres, insisto que eso está muy bien, si me explican que es un fondo buitre, porque hasta hace bien poco el PSOE estaba contento de que fondos de inversión, como BlackRock y muchos de ellos en manos... de gente sin escrúpulos, como Soros, que todo hay que decirlo. Y por cierto, los fondos buitres o los fondos de inversión son el 0,4% de todo el mercado inmobiliario, con lo cual no sé si eso se va a arreglar. Pero si tú le debes a un fondo de inversión un dinero y no te pueden echar, pues bueno, ese fondo de inversión tiene pasta, ustedes me entienden, tal. No es lo mismo que iba a ser, que ahora es una pyme y según la ministra Carroñera, señalando a una empresa española que sepamos no ha cometido ninguna ilegalidad, porque se ha movido con las leyes que tenemos, que por cierto son las que aprobaron ellos, las de Felipe González, los del PSOE. Con lo cual, señalar desde el Consejo de Ministros a una pequeña pyme como Urbasol, o Urbaser, señalándola así directamente, diciendo que es una pyme buitre y muy carroñera, me parece que eso no es el gobierno de todos los españoles. Señalar a una empresa directamente que se prohíba la compra a fondos buitres o fondos de inversión para especular, me parece cojonudo. Entonces, una persona vulnerable que esté en un pisito alquilado por unos jubilados que quieren mejorar su renta los últimos años de su vida porque son pensiones de basura, lo que tenemos aquí, si no le pagan, se tiene que aguantar y seguir pagando los impuestos. Porque eso no ha dicho nada el decreto, ¿no? Porque lo normal es que si a mí no me pagan, oiga, está muy bien, usted dice que esta persona es vulnerable, me parece cojonudo. ¿Quién me paga a mí la renta? La tendría que pagar el Estado. Me parecería lo normal. Ah, y los impuestos de lo que no cobro también lo pago yo. Y todo lo pago yo. No, usted no puede echar el lomo de un pequeño propietario, porque como ya no va a haber fondos buitres, se supone que van a ser pequeños propietarios. Usted no puede echar bajo el lomo en las espaldas de un, siempre y cuando sea legal, que no se dedique a especular con las habitaciones, que generalmente quien hace eso están muy vinculados a la izquierda, porque son las políticas de la izquierda los que nos han traído hasta aquí y los que han salido beneficiados. Bueno, cuéntanos si es que te has enterado, porque la ministra no lo sabía, pero a lo mejor nosotros nos hemos enterado en qué consiste en ese par de decretos que se votarían el viernes.
8: Pues Javier, te amplío la información.
7: Eso es.
8: El gobierno ha aprobado dos reales decretos ley con nuevas medidas en materia de vivienda. El primero de ellos amplía hasta 2030 la protección frente a los desahucios de personas vulnerables y establece hasta 2028 restricciones a la compra de viviendas por parte de los fondos buitre. También incorpora una regulación específica para los alquileres de temporada y por habitaciones. Entre las medidas figura además la posibilidad de prorrogar durante 2 años los contratos de alquiler que finalicen antes del 31 de diciembre de 2028. El paquete eleva al 10% el IVA de los pisos turísticos, rebaja al 4% el de la vivienda de promoción pública y de vivienda pública y protegida, e incluye bonificaciones en el IRPF para determinados inquilinos con rentas inferiores a 33.000 euros.
7: Bueno, a mí todo lo que sea proteger, y lo que no puedes es cambiar las reglas del juego una vez que has alquilado la vivienda. Pero bueno, incluso me parece lógico que se amplíe el nivel. Si hay honradez por todas las partes, a mí, que como mucho puedas estar 5 años en una vivienda, eso no te permite. Y eso tenía que estar tasado, porque si todo queda muy regulado en el buen sentido, porque cada vez que la izquierda mete mano en el mercado lo acaba jodiendo. Es decir, yo si tengo familia, hijos y quiero adquirir una vivienda, lo que no puedo estar es con la precariedad de que cada 5 años me van a echar. ¿Por qué? Porque como la vivienda se ha disparado por culpa de las políticas socialistas, de 1.500 pavos a lo mejor te dicen, ahora son 2.500, con los 2.500 ya no lo puedo pagar. Pues el tío este que, pues claro, es una precariedad absoluta. Pero todas estas políticas las han fomentado ellos. Cuando una persona es vulnerable, quien tiene que asumir la vulnerabilidad no es el propietario. Tendría que ser el Estado. Oiga, esta persona es vulnerable porque yo lo digo o porque es verdad. Se ha quedado sin trabajo, no le voy a dejar a 4 personas. Pues mientras se busque una solución, el Estado paga. Lo que no puede pagar es el propietario, asumirlo todo. Y menos si ahora no va a haber fondos buitres, según ellos. Que ojo, los fondos buitres eran el 0,4%. Bueno, le quiero mandar un abrazo muy fuerte a mi amigo Javier Peli, porque es Urbagestión, no Urbaser. A ver si
8: Urbagestión.
7: Sí, es que yo estoy.
8: Bueno, saberlo.
7: Sabes que yo soy. Sí, es Urbagestión. Y luego Pablo Luis Ocaña. Con o sin palabrotas, Jorge te escucha. Bueno, me está escuchando Jorge. Jorge, no vas a escuchar de mi boca palabrotas por el momento. Por el momento. Me voy a intentar. Así que a mi amigo Pablo Luis Ocaña le mando un abrazo. Y sobre todo a Jorgito. Y a Ricardo Morado también me dice que los míos van al cole escuchando también Informar Radio. Pues por todos ellos voy a modular mi mensaje. Cuando los dejéis, me avisáis.
8: A partir de las 9 ya.
7: A partir de las 9 hablaremos de.
8: Como en la televisión, a partir de las 12 ya se pueden.
7: Bajo, Fela, no. Pues de todas esas cosas hablaremos a partir de las 9. Oye, bueno, a todo esto, insisto, esto es lo que la guerrera Macarena Martínez ha conseguido escudriñar, porque esto que le acabamos de contar, la ministra del ramo no lo sabía.
8: No
7: lo sabía. No sabía, pues no sabía ni qué era lo que se había aprobado. De igual decir, tengo un cacao. Luego lo escucharemos, me encanta. Mm-hmm. Bueno, el Congreso acuerda celebrar un pleno extraordinario este viernes para convalidar estos dos decretos. Ojo, que como me apuntaba Luis Fer, si no salen adelante, puede ser la excusa. El gobierno tiene que romper la legislatura de una manera abrupta y cambiando de tema. Uh-huh. Que el tema no sea Ceuta ni la corrupción de la mujer del presidente. Es una ocasión acojonante. La ley de Nieto se ha quedado paralizada en la nacionalización, uh-huh, con lo cual creo que llegan un poquito tarde. La ley Bolaños respecto a la justicia es un cacao que todavía no se ha aplicado, gracias a Dios, porque deja en manos de los fiscales que dependen del gobierno la instrucción de las causas. Con lo cual, este sería, yo creo, la excusa. No sé si está pactado con Podemos, que Podemos le dejaría caer. Son tan torpes que a lo mejor ni eso, ojalá, pero son tan torpes. Yolanda Díaz, que busca un puesto, se podía haber separado del gobierno y podía no haber ido y decir, no, yo esto no lo apruebo. Hmm. Bueno, Yolanda hace lo que sea porque ya está otras cuestiones. Por cierto, a Yolanda le pagamos el ático, todos los españoles. Entonces, sería una ocasión única para que el gobierno escenificara un caballo y anticipar las elecciones. No lo sé. En este gobierno criminal y corrupto me lo creo todo. Cuéntanos lo de este viernes.
8: Javier, el Congreso celebrará, como bien has dicho antes, este viernes un pleno extraordinario para debatir y votar los dos reales decretos de ley de vivienda aprobados por el Consejo de Ministros. La sesión comenzará a las 11 de la mañana y ha sido convocada después de que el propio gobierno solicitara acelerar su tramitación. Los dos textos serán debatidos y votados por separado y constituirán los únicos asuntos incluidos en esta orden del día. El pleno tendrá una duración aproximada de 4 horas y servirá para comprobar si el Ejecutivo de PSOE y Sumar consigue reunir los apoyos necesarios para mantener las medidas en vigor.
7: Y Yone Bolarra, la niña de la curva, que fue ministra de este gobierno, ha dicho que es una enganifa y que, claro, lo presentan troceado y que no va a quedar a caer en la trampa. No van a caer en la trampa, ¿qué significa? ¿Que vais a votar que sí o que no? Y esta noche hemos conocido que a Junts, a los corruptos exconvergentes de Junts, corruptos lo siguen siendo, les han mandado ya los borradores. No sabían ni los borradores porque lo que les acabamos de contar no sabemos si lo que finalmente son los borradores, porque a Junts le han mandado un borrador esta noche antes de las 12 para que lo puedan analizar y puedan votar a favor. Y el Partido de los Negocios Vascos, que ahí sí que hay fondos buitres, ¿verdad? Señores del Partido de los Negocios Vascos, bueno, me dice Javi Pelí que mis hijos también te escuchan, te están oyendo en este momento. Es decir, menos mal que he modelado el mensaje. Hasta mi hija Paula, pero mi hija Paula no es pequeña. Bueno, no me escucha, ya me lee. Bueno, Vox acusa al gobierno de poner una diana a los vulnerables con el nuevo decreto de la vivienda.
8: Vox ha rechazado los nuevos decretos de vivienda aprobados por el gobierno y sostiene que las medidas terminarán reduciendo la oferta disponible. Carlos Quero, portavoz nacional de vivienda del partido, ha afirmado que la protección frente a los desahucios puede provocar que algunos propietarios eviten alquilar sus viviendas a personas consideradas vulnerables. Además, la portavoz de Vox en el Congreso, Pepa Millán, también ha acusado al ejecutivo de Pedro Sánchez de intentar presentarse ahora como una solución a un problema que, según ella, no ha abordado durante los últimos años. Millán ha criticado además la falta de construcción de vivienda social y ha atribuido al gobierno parte de la responsabilidad por las dificultades actuales al acceso.
7: Bueno, vamos a ir, y tiene mucha razón Vox, antes hemos escuchado a Carlos Quero, vamos a escuchar a Pepa Millán, pero déjame antes que Manolo Ortiz me dice que hoy, Javier, hubiera cumplido mi padre 85 años. Bueno, pues felicidades a tu padre que estaría en el cielo y se llama como yo, Manolo Ortiz. Pues un abrazo muy fuerte a mi amigo Manolo y felicidades a su padre que nos está escuchando desde el cielo. Oye, ¿escuchamos a Pepa Millán entonces? Uh-huh. Vamos.
9: Vamos. El gobierno se ha sacado de la manga la penúltima estafa, que es presentarse como solución al problema de la vivienda cuando ellos mismos son los causantes de que hoy haya gente desahuciada y jóvenes que no pueden acceder a una vivienda ni pueden emanciparse. Ahora pretenden arreglar con un decreto en media hora lo que no han hecho en 8 años. Y no lo han hecho sencillamente porque no han querido hacerlo. El gobierno ha estado callado por los miles de desahucios que tuvieron lugar el año pasado y está callado con los miles de jóvenes que no pueden acceder a una vivienda. El gobierno, que no ha construido ni una sola vivienda social, cuando no han bajado los impuestos vinculados al acceso a la vivienda, o cuando son los mismos que han llenado el mercado de la vivienda de inmigración desorbitada, que ha tensionado el mercado todavía más, o cuando está expulsando viviendas del mercado con sus desvaríos legislativos, como ocurre, por ejemplo, en Cataluña, donde todo el riesgo se transmite al propietario y las administraciones no soportan ningún tipo de responsabilidad. Desde que Sánchez llegó al poder han entrado 8 millones de extranjeros. 8 millones de extranjeros.
7: Claro, claro,
9: y apenas
7: ahí está
9: se
7: la clave. Ahí,
9: vivienda.
7: Ahí,
9: según
7: ahí,
9: el Banco de
7: ahí,
9: España,
7: ahí,
9: hay
7: 8
9: un déficit
7: millones.
9: De 750.000
7: claro,
9: viviendas.
7: Claro, claro.
9: Y el resultado son precios inalcanzables para los trabajadores, las familias y esos millones de jóvenes condenados a vivir en la precariedad o a compartir pisos con extraños.
7: Ni más ni menos. Sabían que iban a llegar porque han hecho un efecto llamada. Hay 8 millones de extranjeros. No hay vivienda. No han hecho una puñetera vivienda. Ay, por cierto, me dice Luis Fer que me agradece que module el mensaje porque la cara de su mujer es un poema. Cada vez que yo digo un taco de estas características, lo prometido es deuda. Pero por favor, que alguien me indique a qué hora entran los niños al colegio.
8: Yo creo que en torno a las 9, 9 y media. Yo creo
7: bueno,
8: que a las 9.
7: Pues, a partir de las 11 vamos a poner. No, de las 9 y media sí. Vamos a poner dos rombos aquí. Antes no voy a permitir que nadie diga ni un taco. Y yo el primero, que no lo voy a decir. Bueno, y Miguel Ángel Rodríguez también le mando un abrazo muy fuerte. Bueno, a todo esto, Isabel Rodríguez, ¿cómo diría yo? Protagonizó una esperpéntica rueda de prensa en el Palacio de la Moncloa. Una esperpéntica. Porque cuando le preguntan por lo de que tú dices, se me han traspapelado, es que tengo un cacao. Bueno, gracias a Carlos Cuerpo que me ha ayudado mucho. Bueno, Isabel Rodríguez bajo el foco por su agenda de vivienda y su cacao, como dijo ella, con los nuevos decretos, que todavía no saben.
8: La agenda oficial de Isabel Rodríguez recoge 493 actos desde que asumió el Ministerio de Vivienda en noviembre de 2023. Según el análisis publicado por el diario El Debate, 298 de esos compromisos estaban relacionados directamente con vivienda, aunque el número de reuniones destinadas específicamente a estudiar soluciones se reduce a 165 en casi tres años. Los datos se conocen el mismo día en el que la ministra ha comparecido para explicar los dos nuevos reales decretos aprobados por el Consejo de Ministros. Durante la rueda de prensa, Isabel Rodríguez tuvo dificultades para precisar algunos aspectos de las normas que, bueno, ella comenzó a revisar la documentación que llevaba consigo y terminó reconociendo entre los periodistas lo que tú bien has dicho antes, Javier, que tenía un cacao que ni ella misma se encontraba.
7: Bueno, vamos a escucharla, ¿no?
8: Vamos a escucharla.
7: Vamos, el cacao.
10: Y ahora, cuando el texto se ha abierto con los grupos políticos, ha sufrido modificaciones y yo espero que eso sirva para dar respuesta a que no vuelva a existir ninguna otra Mari Carmen. Insisto, tenemos una oportunidad que es este viernes, todos los grupos políticos, decirle a Mari Carmen que ha merecido la pena. Que su lucha ha merecido la pena, que su sufrimiento ha merecido la pena, que no hubiéramos querido ver nunca esa imagen, que lo lamentamos y que estamos para subsanarlo. Y con el texto que se incorpora en el Real Decreto Ley que hemos elevado al Consejo de Ministros lo conseguiríamos.
7: Bueno, yo insisto, es un poquito patético, hablando de Mari Carmen como si fuese su prima, cuando Mari Carmen su situación ya la había solucionado. Por cierto, no gracias a ellos. Gracias al alcalde, y ahora el problema es que lo del alcalde ha sentado un precedente. Todos queremos ser Mari Carmen, en el sentido de que a todos nos gustaría tener un alcalde en nuestra localidad que nos ayudara a conseguir unas condiciones tan ventajosas como las que ha conseguido Mari Carmen, ni más ni menos. Creo que es justo, ¿no? Yo no quiero estar en una situación de vulnerabilidad, aunque... ¿Quién no está en una situación de vulnerabilidad? Porque gente gana 1.300 euros, 1.400 euros y se gasta 600, 700 euros en una habitación, es un tema de vulnerabilidad. Le da muy poquito y vive en un cuarto, en un piso compartido. Si tiene suerte, a lo mejor tiene un baño propio su habitación. Pero es un corte meter a gente en tu habitación, es un corte hacer vida común, es un poquito... Vamos, que no tienes posibilidad, tienes que juntarte con otra persona que además gane bastante y de esta manera pues plantearte que el salario de uno de los dos... prácticamente entero y sin muchas pretensiones se va a pagar el piso.
8: Sí.
7: ¿Eh? Entonces, eso es una situación de vulnerabilidad. Y luego, si te quieres separar o no, no te puedes separar, porque tampoco, ¿qué hacemos con el piso? ¿Quién se queda aquí? ¿Quién lo paga? ¿Quién? Es un puñetero cacao. Es decir, que lo de Mari Carmen ha sido maravilloso, pero no veo a los maravilloso la solución que se le ha dado. Que no se tendría que haber llegado a esta situación. Ni por parte ni de unos ni de otros. Porque a medida que vamos conociendo casos, bueno, en fin. Hombre, Urba Gestión no es un fondo buitre. Ahora resulta que es una pyme carroñera. Que eso, que el gobierno de España señale así a una pyme española me parece también suficientemente grave. Hombre, aquí los fondos buitres y los carroñeros son los que pertenecen a George Soros, que además te afican con el negocio de la calidad. Bueno, más de 30 viviendas entre 10 ministros, ese es el patrimonio inmobiliario de los miembros del gobierno de Sánchez.
0: 10 integrantes del gobierno reúnen más de una treintena de viviendas, además de garajes, locales y otros inmuebles, según un análisis de sus declaraciones públicas de bienes. Entre quienes acumulan un mayor número aparecen Luis Planas con 5 viviendas y Óscar Puente y Óscar López, ambos con 4 cada uno. Pedro Sánchez, por su parte, declara 2 viviendas y 2 plazas de garaje en Madrid, además de 12.845 euros anuales procedentes del arrendamiento de inmuebles. Félix Bolaños, por su parte, cuenta con 3 viviendas y también declara ingresos por alquiler. Mientras que Isabel Rodríguez, la ministra de Vivienda, recoge en su declaración 3 viviendas, pero esta vez situadas en Ciudad Real.
7: Vamos, que tienen posibles, ¿no?
0: Efectivamente.
7: Por no hablar de los 2 ministros vallisoletanos que en la calle Ceraceros tienen un ático cada uno, están puerta con puerta, entre ellos el goila de Óscar Puente, por lo que tiene en la cabeza, y que hablamos de que la media del alquiler en ese edificio, tenemos un buen amigo que tiene un piso ahí, es una media de unos 7.000 euros al mes. Las 5 promesas de Pedro Sánchez y 5 demostraciones de que no ha cumplido ninguna.
11: He renunciado a cosas muy valiosas para mí antes que renunciar a mis convicciones.
12: En los próximos años vamos a habilitar 183.000 viviendas de titularidad pública para el alquiler. Repito.
13: Que va a hacer lo indecible por acabar con la corrupción del...
14: Que vamos a dar con la verdad del origen de la causa de esta tragedia con absoluta transparencia y absoluta claridad.
15: ¿Y una amnistía? ¿Eso se plantea?
16: Eso es inconstitucional, eso es ilegal, eso no tiene cabida.
14: No se previó en absoluto una llegada masiva de tantos migrantes.
17: No mintió, cambió de opinión. Mentir es un juicio moral.
0: Me encanta la música de Buffon.
7: Me encanta, me encanta. Bueno, a todo esto, la Comunidad de Madrid da 48 euros al gobierno para desmantelar la acampada de delincuentes, entre comillas, ustedes me entienden, de chusma, que haya acampada en Sol o irá a los tribunales. Yo no sé por qué no van ya, porque lo que está demostrando el gobierno es que es un delincuente. Es una opinión, ¿eh? No es un hecho probado, ni mucho menos.
0: La Comunidad de Madrid ha dado un plazo de 48 horas a la delegación del Gobierno para desmantelar la acampada instalada en la Puerta del Sol en protesta por la situación de la vivienda y el desahucio de Mari Carmen. Si no se atiende al requerimiento, el Ejecutivo Regional anuncia que acudirá a los tribunales. Y el portavoz de la Comunidad de Madrid, Miguel Ángel García, ha denunciado que la concentración está provocando perjuicios económicos a los comerciantes de la zona y ha reclamado mayor protección para la Real Casa de Correos. Según ha señalado, durante los últimos días se han producido pintadas y se han arrojado basura y otros residuos contra la sede del gobierno autonómico.
7: Mira, me avisa un amigo mío, Cristóbal, que la Vulpe de la ministra de Vivienda tiene 3 viviendas, una de ellas también la tiene alquilada y para colmo el que la amasa los... Bueno, el novio pasó de panadero a consejero de IBEX. Oye, Gonzalo Pinilla, nuestro compañero, el magnífico Dundun Gonzalo Pinilla, salió a la calle y le preguntó a los españoles que estallaron contra esta nueva cortina de humo del gobierno de Mari Carmen. Yo empiezo a coger más fuerza, luego lo vemos en tipo de tertulia, el tema de si esto no es una cortina de humo para adelantar las elecciones, vamos con Pinilla.
18: A los propietarios que están en una situación igualmente calamitosa.
19: Y no ponen tampoco solución a los ocupas.
20: Todo aquello que vaya contra los derechos de otros me parece que tiene que tener un límite, ¿no?
21: Le quería preguntar por esa acampada que está sucediendo ahora mismo en la Puerta del Sol. ¿Qué opina?
19: Pues no me parece nada bien. O sea, hay gente que tiene viviendas y no pueden acceder a ellas. Hay gente que tiene viviendas alquiladas o los ocupas y no ponen tampoco solución a los ocupas. Entonces no me parece bien.
18: No me gusta absolutamente nada. Pues porque hay otras maneras de hacer las cosas. La opinión más importante es la de no solo los inquilinos, sino también de los propietarios, que están en una situación igualmente calamitosa y todo ello provocado por una actuación absolutamente lamentable del gobierno.
20: Parece que no es forma de protestar, vamos, porque está enfrentando a los derechos de otros, es decir, todo aquello que vaya contra los derechos de otros me parece que tiene que tener un límite, ¿no? O sea, su derecho termina donde empieza el mío.
21: ¿Cree que el gobierno la está utilizando un poco como cortina de humo para tapar lo de Ceuta?
19: Sí, porque siempre hacen lo mismo. O sea, siempre hacen lo mismo. Cuando hay un problema gordo en España, lo tapan con otra cosa.
7: Yo me quedo con eso. Por cierto, Javier Viurum desde Coruña me dice, PSOE y Sumar pretenden hundir al mercado de la vivienda, y tienen razón, y luego que sean los fondos de inversión los que compren las casas de los pequeños propietarios. En general, la izquierda son los que hacen el trabajo sucio a los grandes capitalistas. Es que de eso se trata, también. Nanda Renano me dice, pues a mí un coño, bien dicho, como el de Tejero, me parece un plus. Bueno, algunos escaparán. vamos al lío. Televisión Española convierte el caso Mari Carmen. Bueno, lo de ayer, las 24 horas, sí. El programa de Silvia Inchaurro. No, es tan potativo. Menos mal que solo lo vemos cuatro tontos, pues no tenemos más remedio. Lo vemos para criticarlo. Televisión Española convierte el caso Mari Carmen en un especial con una ministra, con activistas, con conexiones de la acampada de Sol. Ellos no tuvieron problemas, ¿verdad?, para estar allí. Cuéntanos la última hora de Televisión Española y este dispositivo espectacular para hacer un seguimiento de lo que estaba pasando en Sol.
8: Pues Radio Televisión Española ha llevado al prime time el caso de Mari Carmen Abascal con Decreto Mari Carmen, un especial sobre la vivienda emitido simultáneamente en la 2, Canal 24 Horas y RTVE Play. El programa llegó 6 días después del desahucio de una mujer de 87 años, cuyo caso pues ha adquirido una importante dimensión política. Pepa Bueno fue quien condujo el espacio, mientras Xavier Fortes realizó conexiones desde la acampada instalada en la Puerta del Sol. El despliegue contó también con la ministra de Vivienda, Isabel Rodríguez, corresponsales de Radio Televisión Española, expertos y representantes vinculados al movimiento por la vivienda, entre ellos Ada Colau.
7: Ada Colau, ay,
8: la que faltaba.
7: La cochinota Ada Colau, que está muy desmejorada. Esta, perdón, bueno, yo creo que ahora se puede decir alguna cosita así. Ella presumía, un día en la fiesta de la Merced, se asomó al balcón y dijo, tengo una noticia que darles, que soy bisexual. ¡Ah! La gente aplaudiendo, que bien. A mí, ¿qué me da, hermano? ¿Con quién te metas en la cama? La cochinota esta que presumía de su mayor logro es que era bisexual, o de tener a una meona, llamarla concejal meona, porque lo que hacía cuando iba a una gran capital era hacer pis en mitad de la calle. Yo, es que esta gente está, es una banda de degenerados. Y luego el actual alcalde es el que tenía de concejal de seguridad, siendo Barcelona la capital de Europa más peligrosa de Europa.
8: Maravilloso.
7: Donde
8: todo.
7: Más denunciantes había. Bueno, el Lechero Fortes, toda esta gente allí, claro, bueno, Ada Colau se hizo conocida por un tema antidesahucios, uh-huh, y tal. Por cierto, Barcelona es la capital de España con mayor número de desahucios con alcalde socialista. Sí. Y hace 2 semanas, dos semanas antes del tema Mari Carmen, se suicidó Olga, una mujer vulnerable con 2 niños pequeños.
8: Sí.
7: Se suicidó por un desahucio en Hospitalet, al lado de Barcelona, gobernada también por el PSC. Digo para que lo recordemos. Qué falta de respeto. Bueno, macrooperativo en Benítez, volvemos a Ceuta. La policía desaloja a cientos de inmigrantes, algunos huyen por la playa. Por cierto, otra situación insostenible en lo que está sufriendo Baleares. No pueden más. Bueno, la última hora.
8: La Policía Nacional ha desplegado un amplio operativo para desalojar a los entre 300 y 400 invasores que permanecían en la playa de Benítez, en Ceuta. Unos 120 agentes y una veintena de vehículos han participado en la actuación, que contempla el traslado de los desalojados al CATE del Tarajal para su identificación. Durante el operativo se produjeron varias carreras y entre 20 y 30 personas consiguieron romper inicialmente el cordón policial y huir hacia el centro de la ciudad, aunque parte de ellas fueron posteriormente interceptadas. La policía ha utilizado además drones con cámaras térmicas para inspeccionar la zona.
7: ¿Podemos escuchar al ministro Masón, Ángel Víctor Torres?
1: Traslado. Expedientes de reagrupación que se han culminado de las decenas que nos han llegado desde la policía para poder ser reagrupados en Marruecos. Ya se ha enviado a, en este caso, la Oficina de Extranjería y a la Embajada de Marruecos, 8 expedientes. Y sabremos ya la respuesta para seguir luego con Fiscalía y también con las entrevistas por parte de la ciudad autónoma. A lo que se suma que ya se han producido reagrupaciones familiares en la península en 69 casos, 69 menores, 69 reagrupaciones familiares en el territorio peninsular, a lo que se suma el que el artículo 5 sigue activo y desde comienzos de agosto a hoy, y de acuerdo al artículo 5, 144 menores que estaban en secto han sido reubicados en la península. Eso hace un total de 213 personas que han sido reubicadas en la península, que estaban a comienzo de agosto siendo menores en la ciudad autónoma de Ceuta.
7: Bueno, es una mentira con patas. Un tío que ha, la gestión que ha hecho en Canarias, que es manifiestamente mejorable, que le hayan puesto al frente del mando único, sí, es una falta de respeto a los ceutíes, que es lo que se lleva haciendo todo este tiempo. Una falta de respeto es que tengamos fecha para que el rey vaya a Finlandia, el próximo, como les he dicho a primera hora, 5, 6 y 7 de octubre, y no tengamos fecha para que vaya a Ceuta. Bueno, así llegan los colchones a los campamentos para inmigrantes a Ceuta. Cuéntanos esta noticia.
2: Pues nuevas imágenes muestran la llegada a Ceuta de un camión cargado de colchones destinados a las instalaciones temporales habilitadas para alojar a estos invasores. El material

0: lista de espera. No sabemos para qué quiere conocer la renta de los pacientes. ¿Será para mandarles a la sanidad privada? Uh-huh. No lo sé, porque está escapada de eso, ¿no?
1: De hecho, el Ministerio de Sanidad plantea incorporar el nivel de renta de los pacientes al nuevo sistema de medición de las listas de espera, según una información exclusiva del diario ABC. El proyecto prevé cruzar registros sanitarios con datos socioeconómicos y también diferenciar los resultados según el país de nacimiento y el lugar de residencia. Sanidad asegura que esta información se utilizará exclusivamente con fines estadísticos de planificación y evaluación mediante datos pseudonimizados y sin permitir decisiones individualizadas sobre los pacientes.
0: Bueno, a todo esto, el juez rechaza la recusación planteada por Zapatero contra la joyería Yanes. Ha dicho que no, que pueden tasar esas joyas y que no va a decidir Zapatero. A lo mejor elige a Luis Arroyo para que le tase las joyas. ¿No?
1: Pues probablemente.
0: Oye, y si te parece, la Audiencia de Barcelona aplica la amnistía a Marta Rovira de Esquerra Republicana por el 1 de octubre. Ah, sí, porque yo ya la vale. Cuéntanos.
1: La Audiencia Provincial de Barcelona ha acordado aplicar la ley de amnistía a la exsecretaria general de Esquerra Republicana, Marta Rovira, en la causa del proceso independentista en la que estaba procesada por un delito de desobediencia. El tribunal considera que su situación entra dentro del ámbito de aplicación de la norma y que no concurre ninguna de las exclusiones previstas. Rovira no fue juzgada junto al resto de dirigentes del proceso independentista porque se encontraba en Suiza, donde permaneció desde marzo de 2028. Tras la derogación del delito de sedición, el magistrado del Tribunal Supremo, Pablo Llarena, pidió procesarla por desobediencia y, al no estar ya aforada, dejó la decisión sobre su situación en manos de la Audiencia de Barcelona.
0: Bueno, vamos a ver, todo esto es para preparar la vuelta del amigo de ZP, que es Puigdemont, el amigo de ZP y de Santos Celdán, que hay que recordar que donde negociaban no es en Bélgica, era en Suiza, casi cada 15 días. Oye, vámonos directamente a Internacional, que vamos ya...
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0: Marruecos tendrá por primera vez una mujer al frente. Ya saben que, según cómo se levante Mohamed VI, a ver a quién elijo hoy... Bueno, él tiene la potestad de elegir a uno, un miembro del partido que ha ganado las elecciones, que previamente él sabía quién iba a ganar las elecciones. Total, que Mohamed VI ha nombrado como primera ministra a Fátima Ezzara el Monsouri, vamos, la Fátima de toda la vida, ¿no? Cuéntanos, porque no nos vamos a liar tampoco con muchas cosas.
1: No, vamos a ser rápidos con esta información. El rey Mohamed VI ha nombrado a Fátima Ezzara el Monsouri nueva jefa del gobierno de Marruecos y le ha encargado formar el próximo ejecutivo. La dirigente se convierte así en la primera mujer que ocupa la jefatura del gobierno en la historia del país. El nombramiento llega 5 días después de las elecciones legislativas del 23 de septiembre, en las que el partido Autenticidad y Modernidad, cuya dirección colegiada coordina el Monsouri, Fátima, obtuvo 97 de los 395 escaños de la Cámara de Representantes.
0: Oye, mi amigo Íñigo Armada me dice que los niños en el colegio que empiecen los tacos y los insultos filosóficos. No, vamos a intentar, yo me estoy modulando mucho. Bueno, Macarena, el caso es que Hassan II, Mohamed VI, ha dicho, como yo tengo 3 novios en Palacete que hacen boxeo y tal, pues ahora la nueva primera ministra pues va a ser una mujer,
1: pues
0: porque queda mucho más cool.
1: Y quedamos de modernos,
0: No, por cierto, la tal Fátima sí que ha dicho que a ver si España le devuelve a los menores. Es decir, primero Marruecos vacía 2 o 3 orfanatos y te manda a los menores para acá. Y ahora la primera ministra dice que España le devuelva a los menores. Esto, bueno, vamos a economía, a ver si nos aclaramos un poco. El PIB crece mientras los hogares pierden poder adquisitivo por el avance de la inflación.
1: La economía española creció un 0,7% durante el segundo trimestre y un 2,6% en términos interanuales. El empleo también mantiene cifras elevadas, con 22,8 millones de ocupados y una tasa de paro del 9,87%, mientras el consumo de los hogares avanzó un 3,5% y la inversión un 5%.
0: Oye, a todo esto la luz se ha disparado, ojito este invierno, y cierra septiembre, como ha subido la gasolina y la gente dice, bueno, pues ahora me compro un coche eléctrico para enchufarlo y

0: Si me cuesta más barato, no. Ha debido decir el gobierno, no te vas a escapar. No te vas a escapar. Es la gasolina disparada, pero la luz también disparada, porque se trata de que no te muevas, de que vuelvas a las cavernas con la vela. Bueno, la luz se dispara y cierra septiembre en máximo del año, 143,72 euros el megavatio hora. Les recuerdo a ustedes una cosa. O sea, en este país se hablaba de pobreza energética cuando estaba Rajoy en el poder, porque el megavatio hora había subido a 50 euros. Ahora está a 143, ha llegado a estar cerca de 500. Cuéntanos.
1: El precio medio de la electricidad cerrará septiembre en, como bien has dicho Javier, 143,72 euros por megavatio hora, su nivel mensual más alto de 2026 y, atentos, un 135% superior al registrado hace un año. Durante todo el mes, ningún día ha conseguido situarse por debajo de los 100 euros.
0: Bueno, tenemos a José Luis Barceló, que nos va a ampliar la información económica. Don José Luis Barceló.
2: Muy buenos días, Macarena. Muy buenos días, Javier.
0: Te quedas en tertulia, así que tienes dos minutos, porque hoy vas a estar con Luis Moscardo, ahí lo dejo, y con Rubén Cientocero.
2: Madre mía, vaya.
0: Todo lo que presentó esta mañana era mentira.
2: Me lo pones, Javier, dificilísimo, ¿eh?
0: Oye, cuéntanos un poquito, anda.
2: Bueno, pues fíjate, aquí ahora mismo, Javier, la clave del asunto está en la cuestión de la energía, ¿no? Cómo va a afectar todos estos cambios que está viendo, las subidas, etcétera, al bolsillo de los ciudadanos, ¿no? De los españoles. Va a haber que esperar. Yo creo que ahora mismo lo primero que podríamos decir, y yo creo que en eso estará de acuerdo Macarena, es que si hay que echar algo de gasolina o de combustible, ya sea gasóleo o gasolina, en una gasolinera, lo mejor será esperar a mañana, que va a bajar 18 céntimos. Pero, a pesar de eso, hay muchas quejas en los sectores empresariales, industriales, etcétera, porque se ha dejado de lado en las ayudas. O sea, el Partido Popular propuso que había que costear prácticamente el 70%, bajando impuestos y tal, de ayudas a la flota pesquera, por ejemplo, a la industria que está... Sabes que la industria está decayendo en producción. O sea, llevamos como un quinquenio bajando en producción industrial y en el peso del PIB que tiene la industria. De esto hablábamos algo ayer, además.
0: Sí, sí.
2: Aquí lo que se prevé es un colapso que nos puede llevar a otro apagón, porque va a haber un colapso en demanda energética. O sea, es todo lo contrario de lo que parece. Al ascender los precios, no haber ayudas, irse relajando, lo que está esto provocando es que haya un colapso, un cierre de grifo en consumo energético, muy especialmente en la industria, que es la que menos ayudas, Javier, está ahora mismo recibiendo. Esto no parece que vaya a cambiar. El gobierno ha centrado las ayudas en los combustibles y ha dejado tirada la industria. Desde las empresas creen que es una irresponsabilidad que el gobierno de Pedro Sánchez no piense en el impacto que va a haber sobre la economía real y que una buena parte, además de la mano de obra y de los empleos, se producen desde la industria. Hablamos también de otro tipo de industria, porque en la industria están también las explotaciones agropecuarias. Muchos agricultores están tirando la toalla, en el sentido de que no arrancan los tractores porque no compensa, les están pagando a 8 céntimos. Sale más caro arrancar el tractor y ponerse allí a echar horas, y dices, ¿para qué voy a trabajar? ¿No? Y pasa un poco igual con la pesca. No sé si visteis unas imágenes ayer de pescadores que estaban tirando por la borda una tonelada de boquerón, porque no les compensaba llevarla a puerto para descargarla, sencillamente. O sea, después de haberse tirado dos jornadas, dos noches pescando todo aquello y tal, una tonelada de boquerón por la borda de varios barcos y tal, que dices, joder, lo podían haber regalado, pero ¿cómo lo regalan? ¿Dónde lo regalan? ¿Y por qué lo van a regalar ellos, claro, que es el fruto de su trabajo y su esfuerzo, ¿no?
0: El mar vuelve al mar.
2: Sí, ahí bueno, allá estaban las gaviotas y otros peces como claro, los boquerones.
0: Hubo un festín
2: gratis, una fiesta de Navidad pesquera. Hay novedades en combustibles, la luz y el gas. El diésel va a seguir al mismo precio probablemente, la gasolina, pero vamos, no nos vamos a ir mucho de los 2 euros. Vamos a seguir pagando prácticamente lo mismo. La gasolina se va a rebajar sensiblemente y los recibos energéticos van a tener nuevas medidas aparentemente de protección doméstica, que ya veremos hasta lo que llegan, porque de momento que el gobierno, Javier, no toma prácticamente ninguna medida, solamente se está centrando ni siquiera en apagar fuegos. Y hablando con unos amigos analistas y con algún tertuliano preparando programas de los que sabes que hacemos, nos comentaban que dudan incluso de la mala intención del gobierno. Es decir, que esto no responde a una planificación del gobierno para tener a la gente jodida, o quitar al rey, o echar abajo la monarquía o la constitución, o que el PP no gobierne nunca, que sí lo están consiguiendo esos objetivos también, sino sencillamente porque son incompetentes. O sea, están nadando en la incompetencia y no saben gestionar nada. O sea, ni el tema de la energía, ni el tema de la vivienda, ni el tema de Ceuta, ni porque es un grano lo de Ceuta. No puedes decir que un gobierno, que sea Pedro Sánchez...
0: Bueno, el rey tiene fecha ya para ir a Finlandia, que no para ir a Ceuta.
2: Sí, pero recuerda que se hablaba del 23 de septiembre, sí, que había que esperar elecciones parlamentarias. Sí, oye, ha pasado ya una semana de eso. Ya estamos a 30. Tampoco ha ido el rey, su majestad. Tampoco, están esperando el Ceuta. Ya ha puesto una alfombra roja para que fuera allí. Oye, que no va el tío.
0: Oye, no te vayas muy lejos, que tengo ya Esteban para hablar de deporte.
2: Nos quedamos por aquí, Macarena.
0: Vamos al mundo del deporte.
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0: Bienvenido, que voy bien de tiempo. Yo soy quien lo estropea, Macarena. Soy yo. Esteban Pacios, ¿cómo estás?
1: Nos enrollamos todos hablando.
0: Muy buenos días,
4: Javier.
0: Oye,
4: Macarena, ¿cómo estáis?
0: Bueno, amplíanos. Tenemos a nuestra singularísima Cristina Sol en otros menesteres. Mañana estaré aquí, además haciendo tantén con Macarena. Yo tengo pruebas médicas jueves y viernes. Pero vamos, estoy bien. Como diría Sánchez, que nadie se preocupe por mí, que yo estoy bien. Estaré a primera hora, le soltaré mi rollo y luego desaparezco. Bueno, cuéntanos cómo viene la prensa. Bueno,
4: victoria del equipo español, sí, de la selección nacional ayer frente a Croacia, en un buen partido de nuevo, que empezó muy fácil porque el minuto 2 ya iba venciendo 1-0, pero que luego empataron y al final pues 4-1 para la selección española.
0: Me dicen que jugó muy bien Lamine Yamal, el marroquí, que sí, juega con España.
4: Sí, es que juega muy bien.
0: Sí, que juega muy bien, ¿verdad?
4: Muy bueno, sí, tipo, o sea, el tío, y aparte no es, ya lo decíamos en el Mundial, no es solo lo que genera, sino que es que el tío cuando coge el balón pues hace que dos defensas estén ahí con él. Entonces lleva todo el equipo para allá, que si tú luego mueves bien el balón y España sabe moverlo, pues genera muchos huecos, ¿no? Y sí, el tío tiene, hay que reconocer las cosas como son. El tío jugando al fútbol tiene un don, y juega al fútbol pues bueno, muy bien.
0: Ninguna duda de que es un buen jugador de fútbol. Y ya si se pusiera unos chándal más bonitos y tal, ya sé.
4: Bueno, ya sabes que los futbolistas lo importante es saber el bolso que se ponen, sí, y los pantalones que llevan.
0: Sí, la mariconera. Tampoco voy a decir, porque mis hijos llevan unas pintas también que difícilmente es entendible. Mi hijo lleva unos pantalones, tío, que caben 5 tíos dentro. Ahora se llevan de campana, pero es horrible. Pero horrible. Yo ahora que me he acostumbrado a los small fit estos y tal, y ahora resulta que lleva, pero de campana, que caben 5 tíos, va sinfonía, Bueno, cuéntame alguna cosa más.
4: Bueno, alguna cosa más. La noticia del día, yo creo, de ayer, aparte del partido de la selección nacional, fue Fernando Alonso desveló la noticia que estábamos ahí todos deseando, y que yo creo que era un secreto a voces, que va a seguir por lo menos un año más en Aston Martin. Y lo que nos quedaría saber ahora es que ojalá Aston Martin tenga un coche
0: para que pueda ser, sobre todo.
4: Pues para que luche por las posiciones de cabeza y no por las posiciones de atrás.
0: De cola,
4: ¿no?
0: Sí.
4: Entonces, ojalá así sea. Yo creo que Aston Martin en la primera temporada sí le puso un coche que, bueno, le permitió hacer muchos podiums.
0: Sí.
4: Y ojalá, pues, con todo el desarrollo de Newey, que ya sabes que fue el gran fichaje que hicieron de Red Bull como ingeniero para allá, pues esta vez sea el bueno y ojalá haya coche. Porque es bueno para el campeonato y porque es bueno para él, que es un piloto español, además.
0: A mí me gusta mucho. Es un mea triste, que tenía mi amigo Paco Salamanca, pero me gusta mucho.
4: Sí.
0: Es que es hasta mea triste, hasta para hacer el anuncio de Fresica, ¿eh? Parece que va a ir medio lloriqueando por ahí.
4: Bueno, pero ahí tiene 45 años y dice que se siente rápido. Y es verdad que el tío, cuando puede, va rápido. O sea, que no, que cualquier otro podría decir. Además, Carlos Sainz, padre, lo decía, ¿no? Que a medida que tenía hijos, pues iba más despacio, ¿no? Pero él con 45 años sigue yendo rápido y le gusta. Y entonces, si le gusta, pues oye, aprovechémosle y ojalá que nos dé alguna alegría más.
0: Eso me pasa a mí, que yo quedaría muy más rápido, tío. Oye, ¿alguna cosita más o rematamos?
4: Rematamos con impresión Coanda. Euroliga, ayer volvió a jugar el Real Madrid, perdió de nuevo frente al Efes Pilsen, y este año la Euroliga tiene pinta de que todos los equipos se han reforzado fuerte. Uy, y va a ser dura. Así que el Madrid lleva dos partidos de dos derrotas, jugando no mal, bien en algunos momentos, pero también han sido dos fuera, y es verdad que la Euroliga, los partidos en casa, ganando alguno fuera, es lo que va a decidir. Así que Bueno, pues
0: a ver si vamos juntos a un partido de baloncesto, que hace mucho que no voy.
4: Bueno, a ver si es verdad, a ver si lo conseguimos.
0: Te mando un abrazo, tío.
4: Otro para vosotros, gran día, y viva España.
0: Viva, adiós. Amigo, adiós. Desde la época del estudiante, no he vuelto a baloncesto. Venga. No, venga, el panfleto del país, 50 años independiente de la verdad, el gobierno prohíbe los desahucios hasta el 2030 y prorroga los alquileres. Lo que no dice es quién va a pagar el no desahuciar, que yo no quiero que a nadie se le desahuce, un día les contaré mi vida. Mari Carmen volverá a su piso cuando reciba el alta hospitalaria. OpenAI retrasa su nueva IA por mentirosa. Y ha muerto Gonzalo Suárez, la voz singular de la cultura. Bueno, escritor, cineasta, guionista. Bueno, ¿qué dice La Retaguardia, antigua vanguardia española?
1: Pues empieza con: el gobierno pondrá a prueba su mayoría con dos decretos sobre vivienda. También mencionan prorrogadas las ayudas a las gasolinas y topes a los precios del gas y el butano. También despiden a Gonzalo Suárez, renovador del cine español.
0: Bueno, se han venido muy arriba. El Mundo dice: Sánchez contenta a la calle y castiga al pequeño propietario. Más o menos ese es un buen resumen. El rey define la intrusión en Ceuta como la violación de una frontera europea. Sí, majestad, y usted, en vez de irse a Ceuta, se va a Finlandia. Rusia planeó asesinar en Estados Unidos a Kasparov y otros disidentes. ¿Cómo viene La Razón?
1: La Razón: PSOE y Sumar engañan a los acampados en Sol con los decretos de vivienda. Sí. También, información deportiva: Lamine Yamal lidera a España en esa victoria 4-1 ante Croacia. Y Fernando Alonso no se rinde y seguirá en la Fórmula 1 al renovar por un año más con Aston Martin.
0: Con Aston Martin, ya si te ponen un coche grande sería fantástico. El panfleto en la ABC dice: el rey, intrusión masiva en Ceuta violando unas fronteras, es inaceptable. Sí, majestad, pero que usted, insisto, se va a Finlandia. El gobierno amenaza a los caseros con contratos indefinidos. Dos minutos de puli y volvemos de inmediato. Macarena Martínez Guerrero, la guerrera de nuestra casa. Mil gracias por haber estado aquí. Mañana te
1: gracias esperamos. A ti, Javi. Mañana volvemos.
0: Vamos.
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0: Miren, yo les había hecho dos promesas al inicio de temporada. Uno era los exabruptos, los tacos, las palabras malsonantes, limitarlas. Y eso estoy a punto de conseguirlo. Y la otra era empezar la tertulia a eso de las 9:15. Esa todavía no la he cumplido. Luis Moscardo, ¿cómo estás?
1: Buenos días, muy bien.
0: Bueno, Javier, estamos gracias. De celebración porque ayer, ¿no? El día 26 fue el día de la liberación de la Alcázar.
1: Eso es.
0: Parte que a ti te toca.
1: Además el lunes tuvisteis palabras también porque hablaste de tal y lo agradecí muchísimo, la verdad.
0: Me gusta, Luis, que la gente que venga aquí nos escuche, porque cuando viene aquí un invitado, como alguno, que me dice, he oído y me habla de otra emisora, digo, cojones, vienes aquí, escucha esta por lo menos.
1: Y además era Martín, que es persona autorizada también, porque con lo que sabe también de todo el Alcázar. Así que nada, pero muchas gracias y la verdad es que como siempre otro año más, que se puede celebrar de aquella manera, como siempre te cuento, Javier, pero bueno, poco a poco, a ver si en el futuro podremos celebrarlo más, digamos, a nivel público.
0: Bueno, hay que recordar que tú te llamas Luis por tu tío abuelo sería, ¿no?
1: Correcto.
0: Tu tío abuelo Luis, que fue asesinado. Cuando el general Moscardo, coronel Moscardo en esa época, en ese tiempo, se negó a rendir el Alcázar. Pero antes también, o en esa época también fue asesinado Pepe Moscardo por llevar un escapulario. Significa que a Luis le iban a asesinar sí o sí, como pasó en el cuartel de la montaña. En el cuartel de la montaña se rindieron y después no quedó un superviviente vivo. Bueno, para ser justos, no quedó un solo diputado vivo que cogieran ellos. El vivo fue el que escapó. Digo, gente que eran diputados de a pie y les pida el lanzamiento de Madrid, ellos ni sabían el lanzamiento y fueron asesinados. Bueno, tan asesinados que me quedé en Sálvarez, que era hasta masón y tal. Dice, oye, que yo, masón de derecha, se ha habido muchos, por cierto, era republicano, y para darle protección le dicen, no, para protegerte te vamos a llevar a la cárcel. Es una manera cojonuda de proteger. Bueno, pues en la cárcel le degollaron. En fin, que esa es la justicia proletaria. Y ayer, perdóname, unos cuantos mamarrachos con banderas con trapos de la Segunda República cantando canciones de Lai Carmela y tal, no sé qué. Yo es algo de la vivienda y lo han llamado la Puerta del Sol, le llaman la Plaza de Gaza. Ahora, ¿qué coño tiene que ver una cosa con la otra? Bueno, es demencial,
1: ¿no? Banderas de la Segunda República reivindicando las leyes de Franco sobre la vivienda.
0: Sí,
1: así que son unos auténticos fenómenos.
0: Es que son una banda, tío, una banda. Bueno, José Luis Barceló.
2: Muy buenos días, don Luis y don Rubén.
0: Oye, por cierto, mucho éxito. Ayer lo dije, los programas de Cristina Sol, el termómetro de 1 a 2:30. Éxito en la noche.
2: Estamos dándolo todo aquí, Javier. Bueno, ya lo sabes.
0: En esta nueva temporada y un fijo en la quiniela, siempre que puede, es Rubén 100. Rubén, ¿cómo estás?
3: ¿Qué tal? Un placer.
0: Siempre recomiendo tu libro, ¿eh?
3: Sí, señor. La historia de la guerra civil que no te cuentan.
0: Bueno, dentro de poco saldremos tú y yo en Historia en una época, hablando de tu libro. Y mañana, ¿eh? ¿No tienes una presentación?
3: El viernes 2 de octubre en Ardemans, a las 7:30 de la tarde.
0: Calle Ardemans 66.
3: Efectivamente,
0: vale,
3: efectivamente.
0: ¿Y vas a hablar de este libro?
3: Efectivamente, vamos a hacer una presentación, luego habrá turno abierto de preguntas, acercarnos con quien, bueno, a charlar con quienes se presenten por allí y, bueno, pues estaré encantado de atender a todos los que tengan intención de asistir a la charla.
0: Bueno, Rubén 100 estará el próximo viernes a las 7:30.
3: Correcto.
0: Día 2 de octubre. En la Espacio calle Alemán 66.
3: Efectivamente.
1: Gran sitio, por cierto.
0: Lo he dicho casi bien, ¿eh? Sí.
2: Perfecto.
0: Un ámbito cultural. Rubén, ¿cómo estáis viendo esto? Porque yo hoy lo quería llamar Todos somos Mari Carmen, entre interrogaciones, porque unos son más Mari Carmen que otros, porque ayer vivimos un esperpento por Mari Carmen. No sé, si Mari Carmen ya había solucionado su problema particular. Por cierto, ojalá el alcalde, lo vengo diciendo, se preocupara por todos los vulnerables, porque vulnerables, ¿qué considera vulnerable? Efectivamente, Mari Carmen es una persona vulnerable que consiguió echarla por las leyes del PSOE. Ellos llevan 8 años en el gobierno, sacan 2 decretos que ni la ministra sabe en qué consisten los decretos. Nosotros hemos tenido que hacer composiciones del lugar. Hablan de que no a los desahucios. Firmo eso, no a los desahucios. No a los desahucios siempre y cuando la persona que no vaya a ser desahuciada a un pequeño propietario le paguen. Que coja el Estado y a esta persona, por supuesto, no se puede ir. ¿Qué te debe esto? Toma. Y, por supuesto, los impuestos o la luz o lo que sea, no los pagas o los paga el Estado.
3: Ah.
0: Aquí es. No va a haber fondo de buitre, con lo cual A mí, si hay un deseo, si hay un fondo buitre de paga, se supone que tiene dinero y que... ¿no? No, no, ahora va a ser un pequeño propietario directamente. Por cierto, esos dos fondos buitres, el 0,4%, Digo...
3: Sí, sí, como dato, ¿no?
0: Como dato.
3: Es que es absolutamente... Que es el problema, ¿no? Es absolutamente ridículo, Javier. Está todo absolutamente al revés. El otro día leía una noticia de un señor con más del 80% de discapacidad al que también desahucian, en este caso en Barcelona, y no hubo absolutamente ninguna manifestación...
0: Perdóname, Barcelona, unas dos semanas... De su cerro de Maricarmen se suicidó Olga, con dos niños pequeños, que fue desahuciada. Se suicidó, claro, en Hospitalet, alcalde socialista y una comunidad elegida por los socialistas. Barcelona es la capital que tiene un 20% de desahucios.
3: Claro.
0: Es la capital de España donde más se desahucia.
3: Lo cual deja una pregunta muy evidente, y es, ¿el desahucio, la manifestación es realmente en contra del desahucio, del problema de la vivienda, o es realmente una forma de movilizar a la izquierda a través para hacer llamadas al voto y una forma además de canalizar el descontento del sistema dentro de un movimiento que es probablemente muy prosistémico, ¿no? Porque al final esto es como la aspiradora que recoge el polvo en vez de dejar que se quede suelto en los rincones de la casa. Si uno absorbe el polvo, tiene absolutamente todo el descontento del sistema canalizado en el mismo sitio, ¿no? Pues esto es lo que estamos viendo, está todo absolutamente al revés. Y esto también es otra...
0: por cierto, tan sistémico que tanto Podemos como Sumar, que son dos sectas que todas pertenecían a Podemos, pero que se fueron diluyendo porque era una organización para zumbar, y entonces se disolvieron, entre otras cosas, bueno, ahora ya no es horario escolar porque era una organización pues, para zumbarse, y no había problemas ideológicos, lo dijo Monedero, si problemas ideológicos no había, no, claro, había problemas de tías, a ver quién se zumbaba una tía y quién la metía a mano, y iban colocándose por ahí, eso es la organización, y por eso saltó, pero es que han estado, en los 8 años, han estado en el gobierno, de una u otra manera, o apoyándolo desde fuera.
3: Claro, claro, claro.
0: Más sistémico que eso.
3: Es que es una caricatura al final lo que se está haciendo, ¿no? Es la imagen de Mari Carmen, pues como las caricaturas que ha creado siempre la izquierda para hacer propaganda, como esta imagen de Pedro Mohino, ¿verdad? Que tiene la bandera de la República, al que terminan asesinando ellos mismos, ¿no? Entonces, claro, la pregunta es evidente, ¿contra quién se está manifestando usted?
0: Oye, Luis, esta mañana me dejaba Luis en una reflexión, que yo coincidía también, ¿eh? No está mal que me apunte al carro, pero es que yo es verdad que se me había pasado por la cabeza. La izquierda está en sus horas más bajas, y sobre todo esta izquierda que hablaba Rubén, sistémica, que han estado apoyando a este gobierno, que nos ha traído hasta aquí, porque claro, esta manifestación de estos delincuentes de Sol se manifiestan contra sí mismos, porque si estáis manifestando contra un gobierno que esto ha hecho posible, que no es la Comunidad de Madrid, y si es la Comunidad de Madrid, pues hay que disolver las comunidades autónomas, no sé si me entiendes, con lo cual también yo a eso lo apoyo, hay que disolver el modelo autonómico, porque si la culpa de los 200 y pico muertos de la lana la tiene una comunidad autónoma, hay que disolver la comunidad autónoma, es decir, ahí estaríamos de acuerdo,
3: sí,
0: ¿no?
3: Sí, sí,
0: claro,
3: sí.
0: Pero la responsabilidad última es del gobierno de la nación, si me dicen que un tuercebota de una comunidad autónoma, o un aspirante cantante de la OTI, o de Eurovisión, es el responsable de la muerte, pues entonces somos gilipollas por poner a un cantante de la OTI, bueno, ni siquiera le seleccionaron de Eurovisión, me refiero a Amazon, al frente de una comunidad, o es que no es necesaria las comunidades. Bueno, independientemente de eso, es curioso, y yo creo que una de las jugadas que puede ser es que en el fondo le dejen caer, si tuviesen dignidad, lo que pasa es que no tienen dignidad, para adelantar las elecciones y aprovechando la movilización, hablar de la vivienda y no hablar de las corruptelas del gobierno, de las joyas de Zapatero, de que cada vez se sabe más las relaciones con Dempsey, de la trama de hidrocarburos que va a venir que va a ser el demoledor, que va a venir en el mes de diciembre, porque el juez Santiago Pedraza largó la instrucción, con lo cual que si tuviesen dignidad, el viernes dejaban caer al gobierno. Y a lo mejor incluso de forma pactada. Oye, vamos a intentar salvar esto, que tú cojas. Porque se ha comido tanto el PSOE a estos que los números ya no dan.
3: Eso
0: es que el problema es que ya no dan los números.
1: Es que la imagen, Javier, la imagen de. Que lo iba a comentar antes, la imagen de Sumar como filial del PSOE, porque Sumar al fin y al cabo se va a acabar uniendo al PSOE, ya sea el partido, ya sea sus dirigentes. La imagen de ayer con el tema de la modificación de la de los decretos de vivienda y tal. Tú veías la imagen de los ministres, todos puestos ahí en fila, todos sacando pecho, porque además no fueron capaces ni siquiera de hacerlo la persona. El protagonista eran todos. Estaba la de Sanidad, la MEMA, la médica y madre, perdón, pero la MEMA, porque estaba también la. Bueno, está Yolanda Díaz, la mejor ministra de la historia, dicen. Estaban todos ahí y dices tú, este partido que ha actuado como filial del PSOE, ¿realmente qué está buscando? Yo creo que el objetivo aquí, básicamente, como siempre, es el PSOE detrás. El PSOE siempre está detrás de todo. El PSOE es el que manda aquí. España es el cortijo del PSOE. y por tanto el PSOE lo que está buscando es potenciar estos partidos para poder llegar a un pacto en el futuro, en las futuras elecciones, punto. Está potenciándoles por medio de perroflautas, de los de tal y cantando todo lo la, pues lo, es el objetivo.
0: Bueno, te cuento una cosa, en el otro bloque que está mal llamado la derecha, porque creo que esto está superado, por mucho que PP y PSOE no les interese hablar de globalistas y patriotas, les interesa hablar de izquierda derecha y tal, pero sucede algo parecido. El Partido Popular, en ese hipotético bloque, el único que crece es Vox, y ahora ha cambiado algo la estrategia, porque dice, si seguimos insultando a Vox, que nosotros se nos mueven casi 500 votantes diarios, al final los números no van a dar. Bueno, han cambiado tanto en la estrategia que hasta Federico Jiménez Los Santos ha llevado a Santiago Abascal. Es decir, porque tienen que cambiar un poquito la estrategia. Dice, coño, nos estamos pasando tanto en insultar a Vox que al final solo están creciendo ellos y los números no van a dar.
1: Sí.
0: En el caso de la otra izquierda es que los números están de 31 diputados que tiene Sumar, la intención de voto le dan 5, y de 5 que tiene Podemos, 4, perdón, que tiene, porque el Didi Bestinge se fue, nunca explicó por qué se fue, después de estar viviendo en un ático con Pablo Iglesias, y lo que tuvo que ver esta mujer para largársela ahí pitando, dejar la política, no ha vuelto a saber nada, se han quedado con 4 diputados, porque el siguiente no era de Podemos, era de Sumar, y las encuestas le dan entre 1 y 2.
1: Fíjate.
0: Te quiero decir, Podemos, que era donde nace todo, tenía 71. Entonces el PSOE creo que se ha pasado y dice, coño, nos hemos metido en un mergenal porque es que no vamos a tener con quién pactar.
1: Eso es.
0: Junts está a la baja, Alianza por Cataluña está a la alza. Es verdad que es toda una trampa del separatismo, porque Alianza dice, no me presento a las nacionales porque no creo en España. Eso es para ayudar a Junts. Eso, porque si no me presento, pues Junts se va a hundir en Cataluña, pero a nivel nacional pues van a votar, si no se presenta Alianza, pues votarán a... bueno, son capaces de votar al PP. Igual.
1: Y no tenemos la bisagra del Congreso después, claro.
0: Eso
1: claro.
0: Es, entonces, sí, claro. Creo que los números están muy preocupados por
2: recuerda,
0: eso.
2: Recuerda, Javier, que cuando empezó el asunto Podemos a nacer, lo que contaba era con el apoyo de la derecha, y por lo menos de los medios de la derecha, porque habían llegado a la conclusión de que venía bien para fisionar el votante, el voto de la del Partido Socialista. Esto al final, con los experimentos políticos, hay que tener muchísimo cuidado, porque no siempre salen bien. También parecía que al principio el Partido Socialista estaba interesado en que Vox emergiera y creciera porque le podía fisionar al Partido Popular, pero con los experimentos hay que tener mucho cuidado, porque fíjate que sin haber ganado ninguna elecciones, quien está manejando los hilos, como decía Luis Moscardo, es el Partido Socialista. Ha convertido a España en un cortijo. Yo creo que además tú estabas iniciando con que la izquierda está en horas bajas, pero también esto hay que verlo en una perspectiva de que la izquierda, por lo menos la izquierda socialista y la socialdemocracia europea, se ha puesto en manos literales de países con regímenes totalitarios que son también de izquierdas, como pueda ser Venezuela o China, ¿no? Fíjate que la Internacional Socialista está en manos del Partido Socialista Obrero Español. Eso ha sido una dejación de funciones total de las socialdemocracias europeas, que ya sabían en lo que se estaban metiendo, ya sabían quién era Pedro Sánchez y Zapatero, ¿no? Es ninguna novedad lo que estaban haciendo, trabajando con el tema de hidrocarburos en Venezuela, blanqueando las dictaduras de izquierdas, trabajando con el tema de China y tal, ¿no? Que ha sido por quien ha entrado China a Europa, en este caso, por ejemplo. Fíjate que ayer se volvía a hablar otra vez, parecía que Pedro Sánchez estaba reconociendo ya que si no había un plan B para SEAT, que depende ahora del grupo Audi Volkswagen, tendría que buscar una opción, y el plan B es que lo compren los chinos directamente, ¿no? O sea que ahí está todo el pescado vendido ya. Y luego ha dejado todo esto en muy mal papel a lo que entendemos que es la oposición, el Partido Popular Europeo, en el caso de España el PP, y la oposición en general. Dices, oye, no han hecho nada tampoco, ¿no? Porque se han dejado comer el terreno, el debate. O sea, a mí hay una cuestión que me preocupa mucho más allá de que el tema, fíjate que todos los días ahí lo estabais comentando, 90 desahucios y lanzamientos por unas cosas o por otras, ¿no? Normalmente por impagos de alquiler, pero también de hipotecas, etcétera, gente que no puede. Y Cataluña se lleva una buena parte de esto. Pero a mí me preocupa más el manejo del discurso a nivel de calle. O sea, están manejando el debate hacia la dirección que ellos quieren. Ya no se está hablando de Begoña Gómez, no se está hablando Sánchez, no se está hablando de Ceuta. Ellos están manejando hacia dónde tiene que ir el debate. Y yo veo que hay encefalograma plano, perdona, en la derecha. O sea, yo estoy muy descontento en general con la oposición, porque no están... se dejan manejar el discurso y el debate. O sea, no se está hablando de lo que es realmente importante. Hombre, la vivienda es un tema crucial hoy. Cuando estaban pegando tiros la ETA y matando guardias civiles por la nuca o poniendo bombas, Tebas, el principal problema para los españoles era el terrorismo, y salía así en los sondeos de opinión, en el CIS, bueno, y tal. Pero hoy, claro, hoy no, hoy es el empleo y la vivienda. La vivienda se ha convertido en el principal problema, porque realmente lo es, porque todos lo sentimos. No puedes ayudar a tus hijos a que compren vivienda, te persigue Hacienda, no hay tal, está derivando al mercado de alquiler, donde España además tiene unas diferencias enormes con el resto de Europa, ¿no? Especialmente Centro Europa y el Reino Unido, donde la mayor parte de la población, las familias, derivan al mercado de alquiler. Pocos compran. En España, ¿no? En España, el 87% de los españoles somos propietarios de vivienda, en mayor o menor medida. El 87%, ¿no? El resto de alquiler ha ido derivando ante la imposibilidad de poder comprar. Todo el mundo quiere comprar. En la cabeza tienes comprarte un piso, adquirir una hipoteca, endeudarte.
0: Eso
2: es lo que ha estado pasando. Eso es lo que ha estado pasando hasta ahora. 60 años comprando casas. La casita de la playa, quedándote con la del pueblo de tus padres o tus abuelos, ayudando a tus hijos con 1 millón de pesetas para que compraran la suya. Eso es lo que ha hecho todo el mundo. Los obreros han estado haciendo eso. Ya no se puede hacer.
0: No me gusta personalizar y menos en mí, pero a mí me quedan 9 años de hipoteca. Yo dejo de pagar la casa casi con 70 años, ¿eh? No sé si me entiendes. Se supone que a esa edad pues estás para jugar al gol o a la
2: petanca, ¿no?
0: Si estás bien, o a los bolos o al billar, ¿no? O al pinball, ¿no? Si encuentras alguno.
3: Yo te sigo imaginando aquí dentro de 9 años.
0: Yo también, claro, es que es imposible que me pueda jubilar. Otra cosa es que me vayan echando de un sitio a otro, pero es verdad que ya vas ajustando la hipoteca y la puedes pagar, que tal, que no sé qué, pero que hemos llegado a tal grado que estás toda la vida hipotecado.
1: Efectivamente, toda la vida
0: hipotecado. Y ya, ¿cómo se te ocurra? Joder, pues a ver, una casita antes que te podías era asumible comprarte una casa en una playita, un apartamento. A ver, antes la gente, no, me voy a Torrelodones a pasar el fin de semana, no, a ver, la gente viene en Torrelodones. Yo he vivido allí, es decir, lo que antes era irte de vacaciones o irte el fin de semana, no, ahora ya vives ahí, no es, tengo una casa en Madrid y otra en la sierra, eso es impensable. Es decir, lo que viene a demostrar, Rubén, que nuestra calidad de vida ha ido bajando respecto a la calidad de vida de nuestros padres.
3: No, completamente, yo estoy absolutamente convencido de que mi generación será muy probablemente la primera que iba manifiestamente peor que la de sus padres. Esto era algo que hasta ahora, bueno, era difícil de pensar, ¿no? Y por comentar algo de lo que decíamos ahora en la tertulia, decía José Luis que estaba muy descontento con la oposición que teníamos hoy en día, y yo incluso daría un paso más allá. Yo diría que en realidad la gran mentira de este régimen de 78 es hacernos pensar que el Partido Popular es la oposición del Partido Socialista. Esto es un régimen de partido único, prácticamente, donde hay un PSOE rojo y un PSOE azul, que hace como que se enfada de vez en cuando, ¿verdad? Pero luego termina como el padre que disimula que está enfadado con el hijo para no quedar más delante de la madre. Pero luego sabemos que es todo realmente una postura, ¿no? Impostada y falaz. ¿Y esto qué le permite? Pues que la estrategia que lleva siguiendo el Partido Socialista, pues prácticamente en estos 8 años de gobierno, como he explicado alguna que otra vez en esta casa, es hacer una huida hacia adelante, en vez de dar un paso para atrás, reconocer algún error, algún mínimo de disciplina interna de partido. Lo que hacen es cubrir un cadáver con otra montaña de cadáveres encima, ¿verdad? Uh-huh. Y entonces, cuando todos podríamos estar hablando de la trama de hidrocarburos, de Begoña, todos estos casos que nos acuden, pues tenemos esta bomba de humo. Igual.
2: Rubén, a peor, además.
3: Esto va a peor.
2: No puede ser, porque para taparlo de Ceuta tiene que ser peor todavía. No podemos esperar que esto vaya a ir a mejor. Irá a peor y vendrá otra cosa dentro de par de semanas.
0: 80.000 estaciones en Ceuta, que no son manicales.
3: Claro. Y el 12 de agosto un eclipse, y todo el mundo hablando del eclipse. Sí, tienes a 30.000 tíos en Ceuta, no hacia otro.
0: El carburante no puede poner gasolina, pero no solo no puede poner gasolina, es que tampoco puedes encender la luz, porque está alcanzando máximos históricos. Pero fíjate la situación de degradación a la que estamos llegando, que no hay voluntad de cambiar las cosas. El problema de la vivienda, cuando llega Sánchez al poder, porque todo hay que poner en su sitio, ocupaba el puesto número 16.
1: Fíjate.
0: En el CIS, que en el CIS de ellos, porque y ahora en el CIS de ellos ocupa el primero. Y encima lo dicen, es un problema lo de la vivienda. Sí, coño, desde hace 8 años sobre todo, que ya lo era de antes, pero ya sobre todo desde hace 8 años. Y hablan como si el problema fuera de la oposición. Este es un país que, coño, que han ido ministros a la Puerta del Sol. Pero que gobiernas tú. Te estás pasando, se supone, contra las leyes, contra la especulación. Sea la que tú has fomentado. Con ayuda del Partido Popular, ¿eh? No tengo ninguna duda tampoco.
2: En un comité urgente que hubo del Partido Comunista, que estuvo Yolanda Díaz, decía que había que protestar contra el gobierno, aunque ellos estuvieran al gobierno, sí, sí. Que había que protestar siempre. O sea, hay, bueno, un vídeo por ahí.
0: Está loca, pero no, la hemos
2: claro, pero mira cómo, no sé lo que piensa Luis y Rubén de esto, pero fíjate cómo ha manejado el tema de centrar el debate todos los días en las tertulias y tal. Estamos hablando de esto y no estamos hablando de otras cosas. El problema de la vivienda ya sabíamos que existía, tú lo dices, hace 8 años o 12 que llevamos con un problema aguzado que ya venía de antes, porque esto desde la caída de Lehman Brothers en el 2010 y tal, la crisis, la explosión de la burbuja inmobiliaria, aquí llevamos como 20 años por lo menos de problema, porque no se ha hecho nada realmente, no es por otra cosa. Pero fíjate cómo en ese debate, perversamente, hubo el primer día del desahucio de la tal Mari Carmen, fueron por Martínez Campos, cortaron parte del barrio de Chamberí, del barrio de Retiro, desembocaron en la Puerta del Sol y fueron a protestar delante del famoso ático de Ayuso, que se ha quedado así, como el ático de Ayuso, ¿no? Que era un ático para la Comunidad de Madrid. Vinculando, no, pero que vinculando una cosa con la otra, como si tuviera, mientras los ricos se compran con el dinero público los áticos,
0: todo esto estaba
2: y tal, a uno de, oye, todo perfectamente calculado, oye, cortando Madrid, porque cortaron Madrid por Martínez Campos y tal, no se podía circular, bueno, la policía sin hacer nada.
0: De delegado del gobierno, ¿eh?
2: Claro, pero fíjate lo que ha pasado en Ceuta. En Ceuta, Vivas ha tenido que enviar la policía municipal varias veces a desalojar la playa de ese mercadeo, ese zoco árabe en el que se ha convertido la playa de Ceuta, porque no ha contado con el apoyo de la Policía Nacional y la Guardia Civil. O sea, ha tenido que mover él, su policía municipal, casi sin recursos y sin medios, y aplicando la ley de venta ambulante para ir a desmontar aquellos mercadillos, que lo ha hecho varios días. Vuelven otra vez a montarlo, el tío vuelve otra vez a enviar a la policía, tal. Pero aquí tendría que terminar ocurriendo lo mismo, porque la Comunidad de Madrid no tiene policía autonómica. O sea, tendría que ser el ayuntamiento el que diría, oye, ya está bien de tonterías, vamos a quitar, lo siento mucho, oye, ir a saco allí con esto. O sea, tener que desalojar aquello, porque es que hay zonas que las tienen acordonadas. No, o sea, había periodistas nuestros que estuvieron ayer, pero le pasó a Bertrand Endongo de Periodista Digital y a otros, yo que Diario, El Debate, que hay una zona que está acordonada con vigilantes de ellos, que son unos mostrencos que ponen allí emporrados y tal, que no te dejan pasar. O sea, no puedes transitar por la Puerta del Sol.
1: Bueno, los perfiles son de ahí, los que cuando las imágenes que he visto de la gente
2: y con botellón, o sea, todos los días haciendo botellón. Oye, vamos a salir luego a tomar una cerveza aquí, o vamos a hacer lo mismo, a ir a protestar delante de la Embajada de Marruecos, tú y yo, a ver lo que nos pasa. Ya verás lo que duramos. Ya verás lo que duramos allí.
0: A campaña en Ferraz, como ya lo vimos.
2: No, delante de la Embajada de Marruecos. Ya verás lo que duramos.
0: Por cierto, escuchen esta pieza, poniendo en los cascos, hablando de nuestro amigo Beltrán, que empezó aquí, por cierto, hablando con un comunista que estaba allí por la plaza. Y de verdad es que esto de locos, tío. La culpa, bueno, tú cuando un rojo de esto le pregunta por qué tiene los dedos tan largos, que mete mano a tías y tal, y te acaba diciendo. Que, bueno, esto lo dijo Íñigo Errejón, que era pues su educación, el heteropatriarcado, Pablo Echenique, diciendo cuando tuvo unos comentarios homófobos muy desagradables, dijo que la culpa era de la educación que había recibido, nunca de ellos. Claro, y la culpa de este comunista es que, claro, tiene dos viviendas porque vive en un país capitalista, que ¿qué va a hacer el pobre? Y además le tiene uno de los pisos alquilados a unos senegaleses, pero por habitaciones. Bueno, vamos a escuchar esta pieza que es maravillosa, ¿eh?
4: ¿Tú eres comunista?
5: Yo soy comunista, 100%.
4: ¿Cuántos pisos tienes?
5: Yo soy casero. Bueno, tengo dos y no alquilo. Uno alquilo.
4: Espera un momento. ¿Tú eres comunista? ¿Tienes dos pisos?
5: Sí.
4: Vale. ¿Y cómo se hace eso? No se puede tener dos pisos, ¿eh?
5: Bueno, es que vivo en un país capitalista.
4: ¿Esa es la excusa?
5: Si puedes tomarlo como quieras, pero bueno, si yo viviera en un país comunista, pues no. Claro, si no, mañana no España nada. Se vuelve comunista y me dicen, tu piso lo vamos a dar a esa persona para que todos tengamos piso, el primero que lo doy soy yo.
4: Pero en un momento, pero en un momento tu piso lo estás rentando, ¿no?
5: Sí.
4: ¿Y cómo lo rentas?
5: En unas condiciones muy especiales, porque me llamó una fundación de refugiados sudaneses. Nadie les quería alquilar un piso. Claro. Y me dijeron, mira, tú puedes alquilar por habitaciones a estas personas.
4: Vamos a entenderlo bien, tú eres comunista, estás rentando, no vamos por la ONG. Estás alquilando tu piso, alquilando habitaciones, ¿no?
5: Por supuesto, y ganando dinero, claro, con eso pago la hipoteca. Y gano un poco más de dinero, claro. Ya.
4: Eres la polla. O sea, tú eres comunista, tú tienes varios pisos, aquí las habitaciones, pero tus amiguitos estos que están ahí dicen que no se puede hacer eso.
5: Es lo que les iba a preguntar, es que yo les iba a preguntar.
4: No, no, te pregunto yo a ti, que eres comunista, te pregunto yo a ti.
5: ¿Qué me preguntas?
4: ¿Cómo puedes tener tú varios pisos alquilando habitaciones cuando vosotros criticáis eso?
5: Yo no critico eso.
4: No, ah, no. No. Es lo que dicen aquí.
0: Es maravilloso, Rubén. Yo creo que es maravilloso.
3: Yo, mira, esto me está recordando a una imagen que vi una vez en redes sociales que decía: cómprate el Capital. No te lo leas y serás comunista. Léete el primer tomo y serás socialdemócrata. Léete los tres y te harás liberal, ¿no? Esto es prácticamente lo mismo. Sí, y además, sí, sí, se puede encajar con otro refrán, que es el de: si quieres saber cómo es Miguelillo, dale un carguillo. Si quieres saber cómo es un comunista, dale un país capitalista en condiciones capitalistas y veremos cómo responde a ello, ¿no? Esta es la viva imagen.
0: Oye, Rubén, tú que haces nueve vídeos maravillosos en redes sociales, no sé si viste ayer lo de estas mamarrachas, estas petardas, llegando ahí a Sol con banderas de la Segunda República, tal, con cánticos. Lo decía Luis, reclamando la aplicación de una ley franquista. Menos mal que Franco ganó la guerra. Bueno, hay mucho que explicarles a esta gente, ¿no? Lo que fue la Guerra Civil Española y la historia mal, tío. Yo creo que no tienen ni idea, o es una chusma embrutecida.
3: Sí, completamente. Yo creo que la única forma de explicar que una persona hoy en día, en pleno siglo XXI, en la España que tenemos, lleve abiertamente la bandera de la Segunda República es que sea ignorante o directamente malvada, ¿no? Una persona perversa. Porque el problema está en que la piedra angular sobre la cual se construye el relato que ha existido y que existe sobre la historia de la España del siglo XX es una falsa asociación de la democracia con la república, que nunca fue democrática, ni de origen, ni por supuesto se legitimó después. Si ellos supieran lo que hacían a la oposición, a los disidentes políticos, a los medios de comunicación, al ABC, a Juan Ignacio Luca de Tena, a Delgado Barreto, a los que les fusilaban, les cerraban las redacciones, ampliado, iban a prenderle fuegos, sanciones minorarias. Claro, claro. Entonces, ¿qué se está haciendo? Pues utilizar democracia como una palabra vacía para legitimar toda la violencia y toda la censura que aplicaron a aquella España de los años 30.
0: Por cierto, ayer leíamos aquí el programa de actividades que tuvieron el lunes, por el aborto libre y gratuito, asamblea por Gaza, mini asamblea de chiquis para que los niños sepan cómo comportarse en una asamblea, contra el racismo y a favor de la vivienda. Carlos Quero, vamos a poner los cascos, Carlos Quero daba también en el clavo, y Pepa Millán también. Quiero decir que es que aquí han venido entre 5 y 8 millones de extranjeros y no se habían hecho viviendas y han llegado en los últimos años. ¿Dónde los metes? Y esto también, vuelvo a poner un ejemplo, yo conozco bien el barrio de la Lipa, tal, dependiendo de tu sueldo, pues a lo mejor te ibas a un barrio popular, la Lipa, bueno, Alcaraz, que están además de cojones, están muy bien, cuando yo nacido, he vivido ahí 20 años, pues está muchísimo mejor, y o estaba mucho mejor, ahora el problema es otro. Entonces tú dices, pues dependiendo de mi renta, pues aquí me puedo alquilar un apartamento para mí, una zona modesta, y según vaya subiendo, voy cambiando de zona, o me quedo aquí porque es un barrio de toda la vida, y tal. Claro, el problema es cuando llegas ahí y te dicen, sí, 700 pavos. Bueno, voy a hacer un esfuerzo y la mitad de mi sueldo, un sueldo de 1.400 euros, 1.500, lo dedico a alquilar. No, no, 700 es una habitación. Ah, pero una habitación. Sí, además va a compartir piso con tres familias ecuatorianas. Entonces, 700. Entonces ya te vas moviendo y te vas a la prolongación de Odones. Ya ni siquiera Goya, ¿no? La prolongación de Odones, que también está. Esto, 2.300 euros. Pero o paso de 700 es una habitación a 2.300 euros, a 2.000 pavos. ¿Qué haces? Llamas a mamá, si es que la tienes, que me voy a vivir contigo. ¿Sabes? Esto es literalmente lo que está pasando.
2: Esa es la verdad de la situación. Además, Javier, fíjate que cuando empezaron a venir, porque claro, la España que yo conocí cuando nací, que me parece que soy el más viejo de la mesa, no se parece en nada sociológicamente a la España que hay actualmente. Cuando yo nací, en el año 63, no había ni un inmigrante de ningún sitio. O sea, ni chinos, ni polacos, que no podían salir porque todavía existía el muro de Berlín. O sea, luego hubo una explosión a partir de los años 90 de gente que venía de Europa del Este. Nunca vi yo un ecuatoriano ni un peruano. No digo que eso fuera bueno ni malo, ¿no? Porque yo cuando viajaba a Londres con mi padre veía en Londres una ciudad cosmopolita donde había sikhs, ganeses, había nigerianos, había, y yo decía, anda, había chinos, indios y tal. Pero en España nunca, o sea, no había. Y así estuvimos decenios, décadas sin que hubiera. Al contrario, era España emisor porque había migrantes españoles que iban a Alemania o a Suiza, pues para buscar de trabajo, repatriar dinero si podían, y algunos incluso se quedaban o se quedaron y fundaron familias en Alemania o en Suiza. Pero no, España no fue receptora nunca de inmigrantes. Yo creo que esto empezó a desbocarse en el primer mandato de José María Aznar. a partir del año 94, 95, 96 fue cuando empezó a crecer y España fue un gran atractor de inmigración procedente de todas partes, primero de Europa del Este con la caída del Muro de Berlín, pero luego también todos los países hispanos que buscaron en España pues un país próximo, cercano, culturalmente asimilable, parecidos, nos reímos de los mismos chistes, comemos más o menos lo mismo, etcétera, hablamos el mismo idioma y tenemos el mismo tronco católico de origen y de base familiar y tal, y eso hace que sea muy fácil para ellos entrar y penetrar en Europa. O sea, la cabeza de puente para entrar en la cabeza de playa para entrar en Europa es para ellos España. ¿Eso qué ha provocado? Pues una presión, especialmente en los pueblos. O sea, tú vas por cualquier pueblo, en cualquier región, da igual que sea en La Rioja, que sea en el centro de Castilla, donde muchísimos pueblos están habitados, sí. Ya los cascos urbanos antiguos están habitados por gente que procede de múltiples colombianos, venezolanos, ecuatorianos, marroquíes, de Europa del Este, que ya se han repatriado muchos otra vez a Polonia o Hungría o Rumanía. Hubo un momento que había muchísimos polacos y rumanos y tal, pero ahora mismo pues hay los cascos históricos de pequeñas villas, localizaciones, municipios y ayuntamientos están drapeados de poblaciones que no son la real, ¿no? La autóctona, la española. ¿Qué va a pasar? ¿Qué ha pasado con eso? Pues que ha presionado también las periferias, especialmente las grandes capitales, que bueno, pues ahí como no se ha construido nada, o sea, podemos ver los datos estadísticos de construcción de vivienda, pero es que ya no existe tampoco política de vivienda de protección oficial. Yo no sé de quién depende eso, porque todos somos administrados y pagamos impuestos. Tú lo que quieres es que tu ayuntamiento mande a la policía, y si no, que lo haga la Guardia Civil, y si no, tiene que ser, oye, que alguien construya las casas. A mí me da igual que sea la autonomía que el Ministerio de la Vivienda, pero que lo haga alguien, ¿no? El promotor no se va a meter. Y ya tampoco hay, no solamente VPO, sino que no hay tampoco política de cooperativas. Desde que cayeron las cajas de ahorros, no nos podemos juntar aquí 10 o 12 familias y decir, venga, me junto yo con Rubén, con Luis y con Javier, y vamos a traer nuestras familias a construir entre 12 un bloque de pisos en Cercedilla. No lo puedes hacer, porque no hay quien te va a prestar para hacer el adelanto del préstamo a la construcción y tal, con lo cual está muerta la política de vivienda, no hay ninguna, y no es una política además tampoco de vivienda social, ¿no? No, como podría ser la de la España de Franco, que sí que la había. O sea, sí había un plan, hubo el tercer plan de desarrollo, incluía un plan de vivienda que fue del año 71, creo, 72, que preveía que hasta finales de los 70 llegaba a los 80, pensando, ¿no?, si iba a vivir Franco, no daba lo mismo eso, estaba proyectado, porque España es un país que se desarrolló con planes quinquenales, como lo estuvieron haciendo muchísimos países de planificación centralizada, bueno, la Unión Soviética y Alemania, o China, y la India, que continúa haciendo planes quinquenales. España tenía unos planes de desarrollo que incluían una política de vivienda social, que bueno, pues hasta aquí hemos llegado, porque no se ha vuelto a hacer nada parecido.
0: Bueno, aquí entonces nos prometieron que iba a ser la legislatura de la vivienda, insisto, hace 8 años en la vivienda ocupaba el puesto número 16 y ahora ocupa de preocupación el puesto número 1.
3: A lo mejor se referían a eso, ¿no?
0: Han ido subiendo. Mira, vamos a escuchar
2: subiendo si parece, precio.
1: Iba a decir, Javier, si es la entrevista que le hacen a Carlos Quero o Susana Griso, si es esa entrevista, yo es de las mayores, vamos, hacía tiempo que no tenía, sentía tanto bochorno de una periodista hablando con respecto a un político. Es espectacular.
0: Da vergüenza, no. Esto es una rueda de prensa que dio posteriormente, porque lo de el nivel periodístico de este país.
1: Increíble.
0: Por eso yo se lo agradezco. Lo que pasa es que me gustaría subir por méritos propios, que es lo que quiero pensar. No porque te vayas a una Susana Griso, a una Silvia Inchaurrondo o a una mamarracha de estas, lo digo con todo cariño, y es que toman a sus oyentes o sus televidentes por gilipollas. Y es verdad que muchos lo son, pero el nivel es muy serio. No,
1: es que Carlos Quero quería hablar de vivienda y lo único que le repetían, pero usted ha hecho 8, 7 millones, ¿cuántas veces? Pero toda la entrevista así, parece que están en un debate en el Parlamento.
0: No, y ella
1: en la bancada del PSOE, todos aplaudiendo con las orejas.
0: Bueno, ayer, por ejemplo, como comprendéis, Miriam Noguer, ¿no?, es la separatista de Noguera. Es que oye que algún amigo se llama Víctor Noguer, nada tiene que ver con Noguera. Y de hecho cenó con él hoy. Y resulta que entra en un debate, sirven chorrando con ella, como intermediadora del PSOE, para que voten a favor. Pero ¿y por qué no? Entonces, ahí, Nogueras, que son los corruptos, es convergente, pero en esto tenía razón, porque es algo que llevo diciendo hace mucho tiempo, llevamos algunos diciendo, oye, una persona vulnerable, por favor, no se la puede echar. Pero quien tiene que asumir la vulnerabilidad es el Estado. Lo que no puede ser es el propietario.
2: Hombre, y que, y, Javier, y, además, y que hay...
0: Javier, acabo en los fondos.
2: Javier,
0: un amigo mío me dice que maneja el 8%. Bueno, pero el 8%, la mayoría de cuando te dejas a un tío que no le pagan, es a un tío como nosotros.
2: Pero Javier, y que además, Javier, de los que no tengan casa, de los que no tengan casa no tienen la culpa los que tienen casa. Yo no tengo la culpa de que haya gente que no tiene casa.
0: Un matrimonio de jubilados que se ha pudo comprar una casa en su momento para su hijo, a su hijo pues, al final ha hecho vida, no vive ahí y lo tiene alquilado para mejorar su pensión. Eso es legítimo, ¿no?
2: Hombre,
0: bueno, pues en vez de eso le generas un problema y dice, no, pero es que yo tengo que seguir pagando todos los impuestos y si no paga la luz, como es vulnerable, encima la pago yo. Es decir, que es que cuando hablamos de vulnerabilidad, alguien lo paga y me parece muy bien. Me parece que el Estado para eso está. Para apoyar a los que más lo necesitan. Oye, te vienen maldadas, tengo cuatro hijos y tal, que yo podía hablar de eso, te dejan en la puta calle, pues lo normal es que no te echen de la casa. Pero lo normal es que el Estado diga, ¿cuánto pagabas? Esto te lo vamos a pagar mientras tu situación se mejora. Claro, eso es lo que tiene que hacer el Estado. No decir al Estado como guapete y encima sigues pagando.
1: ¿Y tú a quién votas? Ah, no, entonces no.
0: No, perdona, pero es que no, la renta no la recibo. Es igual, la tienes que seguir pagando. Esto es como el IVA. ¿Por qué tengo yo que hacer un autónomo ser recaudador del IVA y si a lo mejor no lo he cobrado? Bueno, es que es así, entonces no, hemos llegado a este punto.
3: Claro, y es que además, Javier, lo que tú estabas explicando es precisamente la forma en la que está garantizado el derecho a la vivienda en la Constitución, que tan mal se interpreta, ¿eh? Porque,
0: claro, bueno, se interpreta claro,
3: como se quiera, a conveniencia, ¿no? Es un principio rector, eso donde es. El destinatario es el Estado como garante en última claro. instancia, no es un derecho de la esfera individual de la persona, ¿eh? Como cualquier otro derecho fundamental.
0: Es el Estado que te lo tiene que
3: claro, facilitar. Claro, es un mandato a los poderes claro. públicos, no es un mandato al arrendador, ¿no? Porque
2: bueno,
3: entonces
2: eso es como el trabajo, no todo el mundo tiene trabajo, el trabajo claro. que quiere, oye, aquí hay un mercado libre no, y te vas ajustando en función de eso. Pero el Estado tiene que crear las condiciones para que haya empleo.
3: Exacto.
2: Pero nadie tiene obligación. Yo no tengo la culpa de que haya gente que no tiene trabajo claro. y esté en la cola y por más que quiera. Oye, yo no tengo la culpa de eso. Pero ni quiero que me haga mi responsable. Vivienda, oiga, yo no tengo la culpa. Yo ya he hecho mi esfuerzo para tener yo mi
0: la
2: casa.
0: No
2: tengo la culpa de que no tiene
0: lo
2: por
0: que
2: desgracia
0: no,
2: no lo puedo arreglar.
0: Lo que no puede ser es que se culpabilice a un pequeño propietario que tiene una vivienda. ¿Por qué se han multiplicado los pisos turísticos? Porque tú los has empujado. Ah. Primero, a los delincuentes de ocupas no te encargas si no los echas en tu vida. Porque una cosa es una situación de vulnerabilidad y otra es un golfo que se te cuela en tu casa. No los puedes echar cuando había que echarles en 24 horas. Mm. Tú llamas a la policía y la policía, esto son casos reales, te has cometido el error de llamarme. Haber tenido con cuatro colegas y los
2: exactos. A mí me pasó. Yo eché de casa de mi madre a uno ocupa que se metió allí le eché yo y luego llamé a la Guardia Civil, que son amigos del pueblo. Me dijeron, menos mal que lo has hecho tú. Porque si me llamas a mí, se te queda allí a vivir.
0: Se te queda ahí a vivir.
2: Ellos mismos me lo dijeron.
3: Es tremendo.
0: Por eso digo que de justicia social no tiene nada, porque cada vez que un tío... Y luego además te obligan a pagarle la luz y te obligan a pagarle que no se la corte y el teléfono lo que quiera. Y eso, una persona vulnerable jamás se la puede echar en una vivienda. Pero es el Estado el que tiene que asumir ese coste. ¿Por qué? Porque si no dice, que me como yo el marrón, mira, a ver si busco un fondo para venderle esto o para que me alquile el piso como vivienda turística. Son ellos los que han fomentado esto. Insisto, con ellos, del puesto de la preocupación número 16 a la número 1. Mira, vamos a escuchar a Carlos Quero, porque luego hay otro fenómeno. En estos últimos años, si te meten entre 5 y 8 millones de inmigrantes, ¿de dónde los meten? Porque la izquierda te dice, la bolita que viene Montero, que es que ya está unida el gobierno, te dice, no hay que construir vivienda. Hay que quitarse al que tenga más de una. Y te lo dice así. Mira.
6: En España, en los últimos 5 años han entrado 5 millones de personas. 5 millones de personas que tienen la mala costumbre de querer un techo y 4 paredes, de necesitar una vivienda. 5 millones de potenciales inquilinos. En ese mismo periodo de tiempo se han construido menos de 90.000 viviendas al año. Creo que no hace falta ser el campeón en las Olimpiadas de Matemáticas en el colegio para entender que si entran 5 millones de personas en 5 años y se construyen menos de 500.000 viviendas, tenemos un problema. Pero es que no solamente se han construido pocas casas, es que además han salido miles de decenas de miles de viviendas del mercado como resultado de las pésimas regulaciones que este gobierno ha hecho sobre el alquiler, como por ejemplo la ley de vivienda. Así que la situación que tenemos es absolutamente la ideal para que se pueda especular con la vivienda. Si nos vamos a los últimos 2 años, los datos son clarísimos. 2,5 millones de personas han entrado en España. 1,250,000 al año. Esto es el equivalente a meter cada año a 2 Málagas o a 2 Sevillas en el mercado de alquileres. ¿Cómo narices no iba a tener esto efecto sobre los precios o sobre el acceso? ¿Cómo no iba a dificultar la vida esto a los españoles? Y el dato que asusta al miedo es muy singular en Europa. porque de hecho es que en los últimos años en España ha entrado más gente de la que ha entrado en Francia, Italia, Dinamarca, Bélgica y Holanda al mismo tiempo. En 5 países en España ha entrado más. Cuando se habla de que esto es una crisis global, aquí está la razón por la cual en España los precios han subido entre un 2,5 y un 3. Han subido por 2 o por 3 lo que ha subido en Europa. Porque en Europa no se han dedicado a hacer lo que en España hemos hecho con la inmigración. Claro que no. De hecho, 2/3 del crecimiento de población de la Unión Europea el año pasado lo proveía España. 2/3. Esto es una auténtica barbaridad y lo único que nos puede mostrar es que hay una conexión directa entre lo que pasa en Barajas, lo que pasa en Ceuta, lo que pasa en Canarias, lo que pasa en el Prat y lo que luego vemos cuando entramos en Idealista, que son precios cada vez más inasumibles y cada vez menos casas. De hecho, no era particularmente difícil prever que pudiera suceder esto. A lo largo de la historia, esto es lo que ha sucedido cada vez que ha habido repentinos crecimientos de la población. Escasez, que es lo que estamos viendo, como consecuencia de la escasez, encarecimiento, y el mapa de la España ocupada por la inmigración masiva coincide con el mapa de la España en el que más han subido los alquileres. Como consecuencia del encarecimiento, cada vez hay menos metros cuadrados para cada ciudadano, por tanto, hacinamiento,

0: Sí, yo el otro día había un estudio que además he utilizado en alguna ocasión en algún vídeo, si no recuerdo mal, de la Universidad de Granada, que utilizaba bueno, pues un modelo econométrico para ver cómo podía influir esta presión, este shock migratorio a la presión al alza del precio en el alquiler de la vivienda, ¿no? Y concluía que aproximadamente, en media, en promedio, unos 500.000 inmigrantes subían al alza un 2,5% del precio del alquiler de la vivienda. Bueno, pues en vez de hablar de 500.000, hablamos de estos 5 millones que comentaba Carlos Quero, echen ustedes los cálculos, evidentemente, pero es que las personas que vienen a España no son 500.000 almas que van a vagar y van a vivir encima de una nube. Son 500.000 demandantes de vivienda.
1: Claro. Luego quieren agrupar familia y vienen con tal, aunque compartan, oye, están ocupando fundamentalmente, además, viviendas que han sido poco a poco desalojadas porque son viviendas antiguas. Pero si aquí el problema no es que haya 50 millones de nuevos habitantes en España, el problema es que hay que hacer viviendas y probablemente hospitales y colegios ya para y crear condiciones para empleo, para que esa gente lo pueda cubrir el espacio, porque aquí no se trata de que no haya sitio o de que eso incrementa el coste de la vivienda. Se trata de que es que no se está facilitando más oferta para esto y no se han creado condiciones tampoco para la promoción privada, porque en la España de Franco, entre 1945 y 1975, se crean aproximadamente 4,5 millones de viviendas. De esas, 3,5 millones son sociales, o sea, es vivienda pública, que se hace con un diseño, especialmente en las zonas donde iba fluyendo la inmigración nuestra propia, que era de españoles que venían, desalojaban el ámbito rural para ir a grandes capitales como Barcelona, Madrid, en fin, Sevilla, Málaga, lo que fuera. Tan solo 1,200,000 aproximadamente es vivienda privada, es vivienda de promoción libre, de que sale, bueno, pues porque hay promotoras y constructoras, pero estamos hablando de que son 4 millones. Casi todos se concentran del 65 al 75. O sea, en ese tiempo se hacen prácticamente 3,900,000 viviendas, que es acojonante. O sea, estás hablando de una cantidad enorme de vivienda que no se ha hecho ni de coña en los años que lleva esto desde el año 78 para acá. Tú lo comentabas un poco, Rubén, ¿no? Que bueno, ha sido un fracaso de nuestro sistema porque no ha diseñado. Y luego había un magistrado también antes de ayer, que se me ha pasado el nombre, que lo tengo por ahí, y que lo dimos además también un poco su discurso en la noche de estado de alarma, que decía que efectivamente hay un fracaso del sistema, que se ha ocupado y ha destinado los recursos nacionales del país para hacer otras cosas, no para construir, por ejemplo, vivienda u hospitales. Hay otros datos, por ejemplo, en tiempos de Franco se construyeron como 500 hospitales, luego fue bajando en democracia, no sé si Aznar construyó 8, y luego hemos ido bajando de que cada año uno a uno. A mí no me importa, o sea, como administrador, no me importa que lo haga un ayuntamiento, la comunidad autónoma, sea la promoción privada o sea el Estado central, los ministerios. Yo lo que quiero es que, como pago un euro de impuestos, quiero que eso tenga un retorno. Vale, a mí me da igual que la seguridad me la dé la seguridad privada, la Policía Nacional, el Ejército o la Guardia Civil. Lo que quiero es que el Estado, como administrado, me dé cobertura y me dé seguridad. Yo no creo que a los ceutíes les importe ahora si es la Guardia Civil, el Ejército o la Policía Nacional. Lo que quieren es que se tomen decisiones y se arregle el problema que se ha creado. A ti no te importa como administrado quien lo resuelva. Lo que quieres es que se resuelva. Y a mí me da igual que haya competencias. Luego, todo parece que se resuelve, Javier, echando se la culpa los unos a los otros. Por eso yo pongo el dedo en la llaga también en la oposición, en los que gobiernan. Oiga, no me vale de nada que el gobierno central se pelee con Vivas y Vivas tenga que sacar el culo por allí y sacar. Ni me importa que el tema de la vivienda se estén echando los trastos, la Ayuso con la Yolanda Díaz y señalándose entre ellos. Oiga, que yo pago los impuestos. A mí que me importa que tenga la culpa el ayuntamiento que la comunidad. Oiga, arreglenlo ustedes y arreglenlo en los despachos. A mí, yo no quiero que se estén pegando en público. O sea, a mí no me interesa eso, porque si no, la conclusión será: dejaremos de pagar impuestos, habrá que llegar a una huelga fiscal o hacer algo que les presione y decir, oiga, mire, se acabó la broma, ¿no? Porque les pago para que luego hagan el circo en los medios. No me interesa eso como administrado.
2: Los empapelarían a nosotros.
1: Bueno, no lo sé.
2: La posibilidad de, bueno, además de una cortina de humo para tapar lo que está pasando, Luis, en Ceuta, eso es indudable, donde hay 80.000 desahuciados, donde ya lo estamos como viendo como normal, esta invasión de parte del territorio español. Ayer el rey dando un discurso ante Macron, hablando de, no lo llamaba invasión, está, sí, cojonudo estuvo el discurso. Se va a Finlandia, el 5, 6 y 7. Coño, se va a Finlandia, que nos dijeron, que a mí ya lo es, lo digo, que hay mucha preocupación, pero se va a Finlandia, pero ¿sabéis a qué se va a Finlandia? Lo he publicado hoy en el ATV.news. Se va a Finlandia a defender las fronteras de Europa del Norte, de la Unión Europea, a Finlandia, a Helsinki, Rovaniemi. Será Rovaniemi, he estado yo con los niños pequeños, a ver a Papá Noel y tal. Será a ver a Papá Noel, a pedir.

0: te digo que él es incapaz de hacerle, pero yo digo que estamos viviendo en un patio, ¿no? En un patio de monopodio. Es lo que estamos pasando, lo que estamos sufriendo, lo que está, lo que han, la degradación en la que han convertido España, que en la plaza de Gaza, perdón, en la Puerta del Sol, estaban pidiendo un bizum con el teléfono de una prostituta, pero para ayudar a los invasores, a los migrantes. No sé si sabéis todo lo publicado que diría yo. Entonces, entre los,
1: bueno, aparece pixelado, pero aparece pixelado, pero yo he descubierto quién es la prostituta y está el anuncio colgado. Y ayer pasé el teléfono por ahí por la red, bueno, nuestra, pues, para tenerlo controlado. O sea, que cualquiera la puede llamar.
0: Hay que ayudar.
1: A lo mejor lo que ha hecho ha sido promocionarse.
2: Ya está con lo suyo, ya. Con su obsesión.
1: Se llama Bengala.
0: Bengala, se llama la prostituta.
1: Se llama la prostituta. Y el teléfono que sale, el Bizum para ayuda a Gaza, es el de la prostituta.
0: Es decir, es el teléfono de la prostituta, pero te dicen para ayudar a Ceuta, y luego te pones para ayudar a los migrantes de Ceuta, es decir, a los invasores. Y les,
1: a todos estos que están en la Puerta del Sol, les importa un bledo que todos los negros y los moros que han entrado de Ceuta se queden allí, ni el problema que tienen los ceutíes. No, claro, ellos quieren que ese problema exista y crezca, y les importa un bledo si Ceuta pasa a ser territorio marroquí o lo controla Marruecos. Eso les importa un bledo, porque su plan está que todo esto se invada de negros y de moros y no sé qué, y que haya un caos social que lleve. Es que no les importa. O sea, ellos es gente con un espíritu profundamente antipatriota, que les da asco, les provoca vómitos ver la bandera española, que les provoca... es que están en otro esquema mental.
2: Es que además habéis visto más que tanto Ceuta como Sol, si lo veis en perspectiva, una foto de lejos, es igual, es una cosa horrible, con dos toldos, tales, es lo mismo. Además, la playa, y ya es la huida de la Españita bella y tal, estás viendo ahí como el horror, es como un infierno.
1: Mi padre decía que había que huir de la gente que no tuviera nada que perder. O sea, hay que tener cuidado de acercarse a gente que no tenga nada que perder. Eso, porque esos perroflautas que están allí fumando porros, bebiendo cerveza, acordando la tal, no tienen dónde caerse muertos. O sea, no, porque esa gente tendrá que trabajar, digo yo. ¿O quién les paga el sustento? Sus padres, supongo.
0: Los que estamos aquí, seguramente.
1: Y probablemente los que estamos aquí. Pero bueno, esa gente... O sea, yo no me puedo permitir ir allí a estarme una semana acampado, ni la flotilla esa que decían que iba a Gaza, que luego fue un desastre, casi se hunden todos. Pero toda esa gente, ¿de dónde vive? O sea, ¿qué vive? ¿Serán ricos o son pijoprobes?
0: Bueno, ¿algún aristócrata hay entre estos que están en Sol?
1: Bueno, mira el Ramón Espinar este, ¿no? Su padre fue alcalde de Leganés y presidente de la Asamblea de Madrid.
3: Espiblac, ¿no? Como le llamaba Jiménez Losantos.
1: Con casa que se metía con nuestro amigo. Con casa que se la regalaron porque su padre era alcalde de Leganés. Una vivienda de protección oficial, que es un pijo progre.
0: Y la vendí
1: dándosela
0: a un precio limitado.
1: Dándosela de rojo.
0: La vivienda,
1: que siempre ha trabajado, ¿de qué ha trabajado? De lo que le dio su padre, y luego en Podemos, de diputado y luego de senador, con su mar. O sea, que bueno, el tío, trabajar no sé lo que habrá trabajado, de político.
2: Y
1: bueno.
2: Marcos de Quinto, que le puso en su sitio hace no mucho.
1: Y Marcos de Quinto le puso en su sitio.
2: Un abrazo desde aquí, porque fue fantástico.
0: Yo le achaco a Marcos que no le ofenda tanto que le llame fascista, que no es tan malo.
2: Exacto.
0: Así, que
2: pero bueno, oye.
0: Pero vamos, que hay que contestarle.
1: Es que, no, perdona, es que le dijo fascista miserable. Y entonces eso le encendió, porque yo nunca he visto a Marcos de Quinto tan cabreado como en ese momento, que se cabreó de verdad, y desde aquí le doy un saludo, luego le whatsappé y tal, a ver cómo estaba realmente, y me lo contó cómo estaba realmente, y Marcos le dijo, y tú rojo de mierda, es lo que le dijo, y ya se lió.
0: Pero fíjate que cuando le llaman rojo de mierda, incluso los que están en el plató de televisión
3: se escandalizan.
0: Mira lo que ha dicho. No están acostumbrados a que la gente les conteste.
3: Claro, ese es el
0: churma.
3: Sí,
0: y claro. Te pueden llamar de todo. Que a mí lo que me molesta no lo de fascista, sería lo de miserable.
2: Claro.
0: En cambio le dice rojo de mierda y ya se encabeó.
1: Claro,
0: ¿qué
1: le
0: ha dicho? Corta esto inmediatamente.
1: Marcos le dijo, miserable será tu madre, tal, y ya se dio, claro.
0: No, tu madre, claro, el padre estaba fallecido.
1: Pero tú no vas a un programa de televisión a hablar, digamos, en términos de debate social y político, económico, tal, lo que sea, para que te insulten. O sea, es que no hay por qué aguantar.
0: ¿Visteis el Club de los Poetas Muertos? Una película del Club de los Poetas Muertos. Bueno, pues esta es la versión actualizada
1: friki, la friki.
0: A día de hoy. Es acojonante, ¿eh?
4: Un día aquí en Madrid,
0: Los Poetas Muertos, pues,
4: nos fuimos a juntar.

0: coño.
1: Mari Carmen no está sola.
0: Mari Carmen no está sola, no, si Mari Carmen ya ha arreglado. Se ha arreglado el problema. Se lo ha arreglado el alcalde.
1: Madrid ha despertado.
2: Madrid ha despertado.
1: Lo vamos a luchar.
3: No dice España, dice Madrid.
0: Bueno, están varios minutos cantando esto.
4: Hombre, Luis, ya sabes lo que quieren conseguir.
0: A ver, Rubén.
4: Ya sabes lo que quieren conseguir y además te digo, están haciéndolo bien. O sea,
0: estos
4: tienen muchas
0: son
4: papeletas.
0: Los que van a arreglar el problema de la vivienda.
5: Mira, es que esto lo explicaba muy bien el amigo, yo creo que aquí de todos, Fernando Paz, cuando decía que en realidad no estamos en el régimen de 78, estamos en el régimen del 2004, que es una degeneración del régimen de 78, en todos los sentidos. En la calidad, efectivamente, a partir de ahí, y es verdad, España no ha vuelto a levantar cabeza, tenemos una degeneración moral, una sociedad dividida, separada. Los políticos han bajado inmensamente su calidad formativa. Sí. No se exige absolutamente nada. Entonces, la población, que es el reflejo de esa degeneración del régimen de 78, es exactamente esto, ¿no? Que no sabemos si están haciendo una protesta revolucionaria, una huelga revolucionaria, ¿no? Como en octubre de 1934, no sabemos si es una invocación al demonio o si después van a cantar todos juntitos de la mano el All You Need Is Love, ¿no? Alrededor de una hoguera. Bueno, pues esta es la degeneración que tenemos y de esos barros, esto es lodo.
0: Por cierto, magnífico el último podcast que he visto que estás con él.
5: Con Fernando, sí, los chicos de A Quemar Ropa, la verdad sí. Es que fue muy buen podcast y les animo a ustedes a escucharlo.
0: Sí, sí. Yo me acaban de sacar a mí en uno que se llama, lo voy a decir porque, Sentido Común me parece que se llama, no, lo voy a decir ahora porque me lo han pasado y la verdad es que hay que seguir esta cuenta también, vamos a ver. Vamos
5: hay
0: a
5: muy
0: ver.
5: Buen trabajo en redes sociales últimamente,
0: bueno, él... Común de los sentidos.
5: El común de los sentidos.
0: El común de los sentidos. Yo ahí hablo sobre el asesinato de Carlos Otero.
5: Ajá.
0: El común de los sentidos. Es un canal de YouTube muy apreciado. La verdad es que mejor en YouTube se están haciendo lo que te dejan cuando no te lo banean. Y
5: exacto.
0: Tal, se están haciendo muy buenas cosas. Pues ahí salgo en el común de los sentidos hablando de la muerte de Carlos Otero y hago paralelismos con la política actual, ¿no?
5: Uh-huh.
0: Cómo se han crecido, porque esta gente ha cosificado al disidente político. Cuando hablan de hay mucha tensión, sí, claro, la que han generado ellos.
5: Claro.
0: Ellos han cosificado...
3: 22 años de tensión, digamos.
0: Yolanda Díaz el otro día diciendo que ella no va a permitir un gobierno Pepe Vox.
3: Sí, sí.
0: Lo dicen ya abiertamente. Vale, vale. Bueno, ¿y cómo lo vas a impedir? Asesinando, matando, dando un golpe de Estado institucional, que es lo que estáis haciendo, fabricando nuevos españoles, casi entre 2 millones y medio y 5 millones con la ley de nacionalizados. Es decir, que cada exiliado, supuesto exiliado, no hace un más que un conejo con 22 nietos, los números que me salen. ¿Sabes? No, sí, es verdad, sí, que en esa época pues se tenía más hijos y tal, pero a lo mejor es raro, ¿no? Que salga de media que tenga cada uno 22 hijos.
5: Sí,
0: ¿no?
5: Sí, sí, sí.
0: Y nada se hace por que amen mucho a España, se hace por a ver si de esta manera
4: bueno, y que algunos municipios como Tres Cantos, que no existían cuando supuestamente hubo ese éxodo de gente y tal, pero que tiene más gente que el propio municipio actual, claro, o sea, que se ha cojonado el tema.
5: Pues es que además lo peor de todo es que esta gente no lo esconde, es decir, ellos no dejan de ocultar su voluntad. Veíamos un speech famosísimo de la señora eurodiputada Irene Montero diciendo ojalá gran reemplazo.
0: Sí, sí,
5: ojalá, ¿no? Gran reemplazo. Son palabras suyas, ¿no? Vemos una ley de memoria democrática que dice que en afirmación de los principios y los valores democráticos solo se reivindicarán las víctimas entre 1936 y 1975. Es decir, que su voluntad de parasitar el Estado y el debate público es manifiesta. Entonces, claro, lo único que hay que hacer frente a ello es o tomar las instituciones, que bueno, pues esto es quizá otro debate mucho más amplio, o poder combatir con los espacios que tengamos contra esta gente que quiere hacer de España su feudo y de los españoles sus lacayos.
0: Por cierto, se nota que hay más tensión porque por fin gran parte de la población española y parlamentaria que no la habíamos tenido ha plantado cara.
5: Sí.
0: Y ha dicho esto, y ha dicho tal, y ha reivindicado a Carlos Otero, anda, ¿cómo se atreven a reivindicar? Claro, es que lo matasteis vosotros. Anda, la palabra España, la palabra José Antonio, eso se ha oído en el Parlamento.
4: Las banderas por la calle y tal.
0: Bueno, sea, no, pero que te quiero decir que, claro, es que ha habido un momento que ha habido, han encontrado a alguien enfrente, porque el Partido Popular es una comparsa.
3: No, es una alegría que haya tantos movimientos también y que, como dicen ellos, hay tanto fascista, pues eso, al fin y al cabo.
0: No solo a Vox, que es magnífico el trabajo que ha hecho Vox parlamentariamente hablando, porque ha puesto sobre la mesa debates que a lo mejor el doctor partido están fuera. Te quiero decir, luego hay que tener el valor de gente que ha estado toda la vida constantemente de estos canales, hablo parlamentariamente hablando, ha hecho un trabajo porque ha puesto en la mesa debates que nos dijeron que estaban cerrados.
3: Y no se ocultan, ¿eh? No se ocultan. Y son gente que hablas con ellos de estos temas, que he tenido la ocasión de hablar con varias personas dirigentes de Vox y te hablan y luego lo que me dicen a mí lo dicen públicamente, cosa que no ha pasado con otros partidos.
0: No, pero entonces, insisto que no solo han sido ellos, pero es verdad que ha supuesto un por lo menos una ventana de hablar en el Parlamento de cosas que no se hablaban, porque se caían con patente de corso. Claro, el otro día cuando la tonta Ana Vázquez, lo digo con cariño, enseña un spray pimienta y luego se lo da un bedel para que lo vacíen ahí y tal, yo, es algo ridículo, no, casi envenena medio. No están acostumbrados a esto.
3: Ahí el de comunicación estuvo como siempre.
0: Pero cómo, además, oiga, mire, si ustedes venían con pistolas en los años 30, eso,
4: están haciendo el PP, Javier, está haciendo como el pato patagónico, que es que cada vez que da un paso se caga, o sea, están cagando todo el rato, ¿no? No dan una, y en los temas de comunicación y tal balbucean, o sea, no llegan a son incapaces de manejar el debate, o sea, ahí el PSOE y la izquierda siempre les saca la cabeza y les, yo creo que les ganarán el pulso en el tema de Madrid. Lo tiene muy delicado el Partido Popular, porque ha llegado a una cresta de la ola que es muy difícil superarla, tiene a Vox por detrás, hay otras formaciones políticas y la izquierda lo está haciendo bien, o sea, hay que reconocer que ellos están manejando el debate y están pilotando una serie de debate de las ideas que el PP es incapaz de controlar y de desviarlo, el gol, o sea, no tienen portero.
0: Pero Rubén, Luis, José Luis, Rubén, a la izquierda el mayor enemigo de la izquierda es la verdad. Sí. Entonces han construido un relato.
3: Exacto.
0: Están ellos gobernando y ahora hay una crisis de vivienda que lo ha generado la oposición. Esto es de loco. La oposición tiene la culpa de muchas cosas, ¿eh?
5: Mira, es que esta ineptitud, Javier, del Partido Popular se explica por dos motivos. Que sea voluntaria o que sea involuntaria, ¿eh? En el mejor de los casos, o por lo menos el más honesto y honrado, es que simplemente sean unos pobrecillos, unos torpes, que no tienen buenos jefes de comunicación, que no tienen buenos intelectuales, asesores detrás. Entonces, pues no dan para más, ¿no? En el peor de los casos, pues quizás que es un partido político que está muy bien acostumbrado a vivir en la oposición. Porque la oposición se vive de puta madre y Núñez Feijóo cobra sus 100.000 euros presuntamente, o por lo menos según las publicaciones de Neutral. ¿Y para qué quiero tener responsabilidades?
4: Se supone,
5: claro.
4: Se supone, Rubén, que para eso estaba la FAES, ¿no? Que era, sí, el laboratorio de ideas del conservadurismo español y tal. Fíjate, la FAES, no sale nada de la FAES. O sea, ya claro. Tiene, alguna vez sale José María Aznar, pero ni siquiera lo hace en nombre de FAES. Lo hace como expresidente del gobierno. La FAES, ese laboratorio, tampoco está haciendo nada.
0: Mejor que no saque nada. Por cierto, hoy a las 3 tenemos aire fresco con Leopoldo Bernabéu, que me ha dicho que tú vas a participar en su programa.
2: Sí, ahora en un ratito.
0: Y os pregunto, se supone que tiene que haber un adelanto electoral, es que en julio del año que viene ya se acaba esto. ¿Pueden aprovechar este momento, el día del viernes, para generar el tirón y convocar elecciones? Porque es que no les queda mucho margen, no lo sé cómo lo ves, Luis.
5: Yo es que, mira, fíjate, yo ya hacer predicciones sobre elecciones con este gobierno me parece que es algo absolutamente impensable. Yo creo que la predicción quizá más sensata que se puede hacer es que este tipo no va a morir sin dejar de matar. No, es decir, eso. Si cae, caerán otros tantos detrás de él. Y a partir de ahí veremos qué sucede. Adelanto electoral, bueno, pues no lo sé. Yo no lo veo descabellado, ¿eh?
0: No, quiero decir, bueno, es que claro, lo que está en la mente de estos, yo si fuera ellos, que no lo soy, y viendo esto y la dice movilización de cientos de miles, no sé dónde hay sacado los cientos de miles, porque no hay, dice en Barcelona ayer había cuatro quinquis cortando la calle con cuatro vallas. Es decir, que además con la permisividad del delegado de gobierno.
5: Sí, sí, sí.
0: Pero no veo... que yo si fuera ellos, sí aprovechaba esto para que no me aprueben el decreto y decir, señores, adelanto electoral. Y lo convocaba en 25 de diciembre.
5: Sí, o también como una excusa para, por ejemplo, no aprobar unos presupuestos generales del Estado, si no salen ganando estas elecciones.
0: Por eso digo que, pero a lo mejor, Luis, este tirón, yo si fuera estratega, digo, mira, el calendario judicial que tenemos es horroroso. Esto solo puede ir a peor. Vamos a intentar salvar algo, por supuesto, antes de mayo, que son las elecciones autonómicas en algunas localidades y municipales en toda España, a intentar salvar algo y aprovechando esta elección sí que las adelantaba con la excusa de que no me da peor o lo que sea, ¿no?
3: Sí, yo creo que a fin de cabo igual ellos ahora mismo, como siempre quieran hacer una cosa más que esta, pues igual están también planteando una cosa nueva y a partir de ahí cuando llega eso, que ya es algo que ya... Mira cómo estamos ahora mismo, pues yo creo que llegarán a un punto más como llegan siempre. Joder, y en ese momento...
2: Yo creo que llegarán a un punto más.
0: Sí, no crees que hay unas... que no aprovechen ahora el tirón para...
4: Yo creo que en Moncloa, Pedro Sánchez...
0: Es que lo tiene muy jodido.
4: No, pero yo creo que va a calcular...
0: Es que el tema Mari Carmen... El decreto Mari Carmen, la propia Mari Carmen lo desactivó cuando horas antes había llegado a un acuerdo, con lo cual.
4: Sí, pero
0: hola, maricamente, vamos a defender. Pues maricamente, ha cerrado el acuerdo y además con el Ayuntamiento de Madrid.
4: Sí, yo creo que Pedro Sánchez lo que va a hacer y la Moncloa es calcular cuándo está peor el Partido Popular para ver si tienen que convocar elecciones o no, tal. Y eso puede pasar dos meses o tres, puede ser antes de fin de año, puede ser en primavera. Yo creo que en la meta de Pedro Sánchez está aguantar hasta el verano. Pero si se dan condiciones mejorables, que ellos calculan sociológicamente que puede darles una mínima ventaja, yo creo que lo aprovecharán. Luego tienen que consolidar el proyecto de la extrema izquierda, que lo veo todavía sin patas, o sea,
5: el Neofrente Popular, ¿no?
4: Pero creo que lo van a hacer, o sea, yo creo que lo van a conseguir y lo va a consolidar, y ahí detrás de eso está el PSOE, que sí le interesa, como tú decías al principio del programa, esa tercera pata que le apoye porque les hace falta, y eso lo tienen que consolidar. Yo creo que todavía va un poquito forzado el tema para llegar a marcar el gol, pero el gol lo puede marcar perfectamente Pedro Sánchez porque lo ha hecho dos veces ya.
5: Sí. Yo te decíamos antes que hacer premoniciones con este gobierno siempre es muy complicado. Te cambio la premonición por una pregunta incómoda. Sabemos que la Constitución le otorga competencias al presidente del gobierno para convocar elecciones, pero ¿cuál es la sanción si no lo hace?
0: Es que no está en la Constitución.
5: Claro, es exactamente igual que con los presupuestos generales del Estado. Hay una obligación de que anualmente se presenten los presupuestos hasta el mes de octubre y luego ya se
4: aprueban. La ley electoral dice que se tendría que convocar automáticamente yendo a la Junta Electoral, no sé cuánto.
5: Claro. Pero...
4: O sea, si no se firma el decreto de convocatoria, hay un procedimiento previsto para hacerlo que es difuso y nadie
5: sabe cómo sería. Efectivamente, porque nunca ha sucedido, ¿no? Entonces, una jurisprudencia.
4: Si declara el estado de excepción, ya os digo que no se convoca.
5: Claro, efectivamente. Entonces, bueno, veremos a ver qué sucede.
3: Vamos a conocer también en el futuro, yo creo, cuando igual declaran nulas las elecciones, vamos a conocer muchas cosas a partir de ahora, porque esta gente yo creo que no quiere irse del sillón.
0: No perdamos la regularización, más se va que se hicieron, que por cierto, es para aquellos analfabetos que dicen, no, es que una regularización no te da el voto, no te da el voto en una legislativa, en una municipal y autonómica sí, y automáticamente.
3: Exacto.
0: Y nos han metido cerca de 1 millón
3: sí.
0: de nuevos votantes. Y a tenor de cuando les hemos entrevistado, viva Sánchez, y Sánchez
4: se jode. Sí, sí, sí, bueno. Y los derechos civiles, en cuanto te dan el pasaporte, se adquieren todos, totales, activo y sufragio pasivo. Y te puedes presentar hasta de candidato, aunque no hayas estado nunca.
5: Exacto.
4: Pero fíjate que aquí a cualquiera le piden el arraigo para darte la nacionalidad, se tardan años en conseguirlo. Aquí lo han dado un plumazo con gente que no ha estado nunca aquí, en España. Yo he hablado con argentinos y con mexicanos y tal, que han dicho, no los conozco, José Luis, lo hemos pedido porque mi abuelo no sé qué y no sé cuántos y tal, y mi hermana también iremos de vacaciones a España para conocerla. Pero claro, gente que no tiene, el único arraigo que tiene puede ser por el tronco cultural, porque hablamos el mismo idioma.
0: Yo le decía,
4: pues bienvenidos a la madre patria, toda la vida denostando a la madre patria, y resulta que van a tener pasaporte español otra vez.
0: ¿No? Hablamos de que ya han sido, por la ley de Nieto, si no me equivoco, cerca de 800.000 personas.
4: Qué locura.
0: Se ha paralizado, que no te digo que los 800.000 vayan a votar al PSOE, pero ese interés del PSOE en regularizar, concretamente en Buenos Aires, donde el PSOE tiene una implantación muy potente. Hemos visto la que fuera secretaria general del PSOE en Argentina hablando de tráeme el carnet de tu tía muerta. Literal, es decir, los pucherazos que han podido hacer, la falta de custodia del voto rogado.
3: No, que son kirchneristas todos, imagínate el nivel que tienen.
0: Trabajando para eso, que saben
3: lo peor.
0: Y
4: luego la derecha, además, como se moviliza, tampoco no podemos aspirar a que los cubanos que se puedan nacionalizar van a votar al Partido Popular. Eso es ridículo pensarlo, votarán a quienes ha regalado el pasaporte.
0: Está en manos de los Correos, de la empresa de ahí estatal cubana de Correos, que no sé cómo se llama exactamente, en manos de ellos está esto. Es decir, que hay gente que trabaja para el régimen, ¿no? Y lo permisivo que se ha sido con ellos. Es decir, que la situación, el panorama es muy complicado, porque lo damos por descontado que este tío está acabado, pero efectivamente, nos guste o no, hay una hay una mayoría parlamentaria que odia a España. Porque se odian a sí mismos. Odian a España, odian a Ceuta, odian tal, pidiendo dinero, aunque luego haya ido a pagar una prostituta para apoyar a los invasores. Te quiero decir, hay una mayoría.
4: Javier, a gente como Puigdemont o al Rufián o a los de, no te digo ya los de H. Bildu y tal, lo que les interesa es que España vaya peor y siga con un tipo como Pedro Sánchez. Oye, no les interesa que esto cambie. Ellos están sacando. Puigdemont, ¿qué está pensando desde Waterloo? Que se jodan los españoles,
0: hombre,
4: y que se hunda España, y si les invaden Ceuta y Melilla, mejor, y si vienen los moros y les atacan por Canarias, también mejor. Porque lo que quiere es que España vaya vaya mal. Y los apoyos que tiene Pedro Sánchez vienen por ese lado, con lo cual es imposible que podamos pensar que esto va a ir a mejor.
5: Seguro que a nuestros oyentes, Javier, les sonará si cito una frase de José Antonio, en la que decía: España ha venido a menos por una triple división. La triple división engendrada por la separación, por los separatismos locales, la división entre los partidos políticos y la lucha de clases.
0: Sí, sí, sí.
5: 92 años después de que José Antonio dijera esa frase, en enero del 1974, España sigue siendo gobernada por un partido político que cede y rinde cuentas a los separatismos locales, que se beneficia por la lucha partidista y que gobierna con los autoproclamados herederos de Marx y de la lucha de clases. No fue una descripción de la España de los años 30, es una premonición de lo que tenemos hoy en día.
0: Que, por cierto, cuando hace esas palabras, solo había una comunidad autónoma para que nos entendamos, que era la catalana.
5: Exacto. Exacto.
0: No había, solo había una, ¿eh? No había 17 más 2 ciudades autónomas.
5: Que se autoproclamó independiente a raíz de octubre de 1974, sí, desobedeciendo a la legalidad republicana.
0: Sí, sí, sí. No tenemos tiempo para más. Rubén, ha sido un placer recordar que hoy tenemos este viernes.
5: El viernes a las 7:30 en calle Ardemán 66, la presentación del libro. Y si me lo permites, Javier, también quería aprovechar para mandar un abrazo a el también creo amigo de todos, Jesús Muñoz, que no, no ha podido estar hoy con nosotros. Además, me consta que nos está escuchando y me consta que está en...
2: A mí también, me lo ha dicho.
5: Un momento...
2: Y me ha dicho que vas a venir tú.
5: Sí, sí, sí.
0: Está
5: sí,
0: de mudanzas.
5: Está en un momento complicado, burocráticamente.
4: Y me ha dicho, y dale caña.
5: Seguro que sí, me lo creo. Así que un fuerte abrazo a nuestro amigo Jesús.
0: Un abrazo muy fuerte a Jesús. Luis Moscado, ha sido un placer.
3: Muchas gracias. Aquí, ¿eh? Muchas gracias, Javier. Encantado, encantado de volver.
0: Y mucho contigo, vamos a ir ajustando agendas.
3: Fenomenal,
0: sí. Un amigo, si habías trabajado en IBM.
3: ¿Eh?
0: En IBM, si habías trabajado.
3: Tú ahí, en su momento, sí.
0: Sí, eso es. Pues, es que has coincidido con un oyente.
3: Anda.
0: Sí, que lo sepas.
3: Pues,
0: no
3: vale, pues buenos oyentes, entonces, hay. Y buenos profesionales.
0: José Luis Barceló,
4: no, Javier.
0: Hoy tienes Mundo Financiero en directo a las 12, ¿no?
4: Bueno, no, es mañana.
0: Hoy,
4: es que me ves hoy.
0: Hoy es joven. Ah, bueno, claro. Si es que, hoy
4: es que tú vives con retraso. Tú vives como en Canarias.
0: Dejadme que lea unos mensajes de oyentes ya, y si los encuentro, claro, porque esta es otra. No, pues he encontrado otros, pero a ver, no, tengo aquí, por favor, un segundín, que luego me regañan. Buenos días desde Elche, vamos, Javier, que ya estoy al pie del cañón escuchando Informa Radio La Boca del Lobo. Me encantaría, Javier, que vinieras por Elche algún día. Serías invitado a comer en el bar Esmampa, Choto al Ajillo. Pues cuenta con eso. Bueno. Choto al Ajillo. Mi padre lo hacía de la ICE. Para Choto, el que hay en Sol ahora mismo. Pero bueno, solo abrimos jueves, viernes y sábado. Ahí voy a estar tomando Choto al Ajillo. Me encanta. Cacao maravillado. Y se descojona otro oyente. Buenos días, Napalero. Yo prefiero el Javier diciendo palabrotas, que si no las dicen, no sería igual. Besos a Macarena. Abrazos para todos. Arriba España. Ángel de Madrid. Bueno, hay que encantado de escucharlo, Javier. Me gustaría incidir en algo que tú sabes, pero que todos los informadores confunden. La aprobación, lo aprobado de ayer, los reales decretos de ley no son reales decretos. Por eso tienen rango y fuerza de ley. Son excepcionales y hay que convalidarse en el Congreso. Eso es. Los simples reales decretos no necesitan esa convalidación, pero son normas de rango inferior y subordinadas a la ley previstas en su desarrollo, usualmente denominados reglamentos. Un saludo a los oyentes. No tengo tiempo para más. Decir que me voy a ir a Elche a tomar el choto.
2: Ay, me apetece. Al ajillo.
5: Muy bien.
0: No puedo, pero cuando
5: por
0: pueda.
5: Supuesto.
0: Vámonos.
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12: 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El asesinato de Calvo Sotelo no fue un hecho aislado.

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1: Pues estamos en los toros, nuestra historia, efectivamente, con Juan Salazar, nuestro ladrón taurino particular. Don Juan, ¿cómo estás? Bienvenido.
2: Muchas gracias, Javier, muchas gracias.
1: Vamos a ver, porque se le ha quedado el portátil bloqueado, la pantalla...
3: Estás con la cabeza en 8.000 cosas, como siempre.
1: Sí, para no bailar, ¿eh? Oye, te quería preguntar, recuérdanos algo del programa anterior, ¿eh? Como hilo conductor.
3: Efectivamente, porque lo comentamos la semana pasada, que la idea era... Yo en principio tenía la idea de hablar de otras plazas del barrio de Salamanca. Como habíamos hablado de las dos de los Campos Elíseos, había las tres de la Puerta de Alcalá, pues para ver las siete que comentaba Francisco López Izquierdo del barrio de Salamanca, pues quedaban dos, la de el Jardín y la Ley Taurómaca. Pero que viendo el Jardín y la Ley Taurómaca, fue una sorpresa para mí. Digo, bueno, esto de las sociedades taurómacas del siglo XIX, de mediados del siglo XIX, es fascinante. Y si no se entiende bien, no se explica las sociedades taurómacas, no se va a entender bien estas dos plazas. Por eso, la semana pasada hablamos de las sociedades taurómacas, sociedades que formaban gente incluso de la aristocracia. Estaba el duque de Veragua, estaba gente realmente importante, marqueses y luego también aficionados que montaron unas plazas pues para hacer el toreo práctico, para salir, torear, y no solo eran becerretes, también había toros. Era otro concepto a la hora actual, ¿no? En donde casi el aficionado práctico pues se va a algunas ganaderías, a algunos tentaderos. En aquellos años, no, el aficionado práctico montaba plazas cerca de Madrid y daba festejos y los anunciaba y demás. Entonces, en fin, por eso hablamos de esta sociedad de taurómaca la semana pasada.
1: Es verdad, la sociedad taurómacas. Que me cuesta trabajo decirlo. Bueno, ¿cómo era la plaza del Jardinillo? Que también la habíamos comentado.
3: La comentamos, ¿no? Sí.
1: ¿Y dónde se encontraba exactamente? A ver si la tenéis ubicada.
3: Sí, pues comentamos un poco la sociedad del Jardinillo. Quizás no doy tiempo a hablar concretamente de la plaza en sí. Pero sí, la plaza está a dos manzanas de aquí, de donde estamos ahora mismo. Y cuando te digo dos manzanas, Javier, no son tres o cuatro, son exactamente dos, porque estaba, entre La Gasca y Claudio Cuello, o sea, a esta altura de las manzanas.
1: Sí, muy cerquita.
3: Muy cerquita, y luego entre Don Ramón de la Cruz y Ayala. O sea, realmente estaba a dos manzanas de aquí, en pleno barrio de Salamanca. Luego ahí edificaron en 1875 el Palacio del Conde Finat, que en todos sitios aparece. El Jardinillo, que estaba donde luego hicieron el Palacio del Conde Finat. Yo, la verdad es que el Jardinillo está aquí muy cerca, pero el Palacio del Conde Finat también lo he tratado de buscar en prensa y, bueno, ahí evidentemente estaba, pero no sé exactamente dónde. Bueno, ya digo, esta plaza, una plaza de madera, solo tenía gradas cubiertas, o sea, realmente tenía un carácter aristocrático, como comentamos la semana pasada, que hablamos de la sociedad, digamos, un poco que montó esta plaza. Ya digo, se leían becerros, pero cuatreños y cinqueños también. Se anunciaban los festejos en prensa, o sea, no era un tema de cuatro amigos con dinero montan una placita y venga, vamos aquí y a ponernos de lado. No, sino festejos públicos, que se sabía quién era, es más, y que lo lidiaban asociados. Yo estoy convencido que si alguien que no fuera asociado quisiera, pues seguro que pagando podría ir. Y aparecían muchos anuncios en prensa advirtiendo, se han puesto a la venta las entradas para el festejo en el Jardinillo, tal, o sea que...
1: Qué bueno.
3: Que era otra plaza. En esos años, claro, la que estaba era, no estaba todavía la de Goya, estaba la de la Puerta Alcalá, pero esta era una plaza también que daba sus festejos con su cierta importancia, sí.
1: Oye, ¿y cuándo se levantó?
3: Pues mira, siguiendo un poco la prensa, aunque sea referirme muchos anuncios en prensa, pero es curioso, ¿no? Porque al final luego también algunas veces estas es lo que se habla siempre de fuentes primarias, secundarias, que dices, bueno, sí, esta persona pone que fue este año y te vas al periódico
1: y no coincide. No coincide.
3: Exactamente. Entonces, mira, en la España, el 18 de octubre de 1850, decía, más toros. La sociedad de aficionados que se propone dar algunas corridas en el Jardinillo tiene ya muy adelantados sus trabajos. En breve podrán dar su primera función. Tras el 18 de octubre. El 30 de octubre, decía, muy curioso el observador, a pesar de no haber tenido efecto la subasta anunciada el día 27 del corriente para la construcción de la plaza de toros de la sociedad taurómaca de esta corte, es decir, que salió en un momento dado para la construcción, hasta siendo una plaza menor a subasta, y no tuvo efecto, seguía. Parece que anoche ha sido concluido el contrato y que desde este día comenzarán los trabajos en el jardinillo. Y muy en breve quedará concluida. O sea, lo digo con toda la seriedad. El 21 de noviembre, decía, el proyecto de construir la España, el periódico La España, el proyecto de construir el jardín y una plaza de toros para los sportman de esta índole, me encanta la expresión que se utilizaba antaño mucho, los aficionados prácticos los llamaban sportmen. Para los sportmen de esta índole, camina a pasos agigantados hacia su realización. Hace pocos días se reunieron las personas que traen entre manos este plan y unánimemente fueron nombrados para componer la Junta Directiva y la Comisión de Fiesta a los señores siguientes. Presidente de la Junta, que lo comentamos el programa anterior, el Duque de Veragua. Vicepresidente, el Marqués de Perales. Vocales, los señores Carriquiri, Landa, López González. Luego habla del tesorero, el contador, la Comisión de Fiesta. Es decir, gente, no unos mindundi, gente importante. Y gente importante en el mundo taurino. El Observador ya el 5 de diciembre decía, hemos tenido el gusto de ver la bonita plaza que se está construyendo en el sitio, el jardinillo, de que ya tienen conocimiento nuestros suscriptores. Estamos seguros de que no insugieren un circo más perfectamente acabado en ningún punto de España. Y el 17 de diciembre de ese año, de 1850, un periódico ya decía que la sociedad que construye a sus expensas una plaza de toros en el jardinillo activa los trabajos en términos que se harían concluidas las obras para dentro de 12 o 15 días, o sea, hacia mediados de diciembre. De consiguiente, puede asegurarse que a principios de enero comenzarán las funciones. Y a este fin se han comprado ya 8 becerros salamanquinos que deberán llegar hoy a La Muñoza. Es decir, se anunciaban los becerros que compraba esta plaza, que estaban ya en La Muñoza, donde las, no lo hemos comentado mucho, las pistas de...
1: Sí, donde está Iberia y Barajas. Sí, de Barajas, eso es. Sí.
3: Y el 7 de enero del 51, ya decía el Heraldo, anteayer se verificó en la plaza de toros del Jardinillo la función de prueba, en la cual los aficionados de la sociedad tauromáquica dieron pruebas de arrojo y de inteligencia. Se lidiaron 4 becerros, los cuales dieron muerte a 2 caballos. Claro, o sea,
1: era brutal.
3: Eso, becerros, pero en fin, que no eran mamonas, como en fin, no eran terneritos, quedando otros 2 heridos. O sea, que en fin, que el 7 de enero del 51 ya se verifica la función de prueba.
1: Oye, y a partir de ese momento se empiezan a dar ya becerradas.
3: Efectivamente, aunque el comienzo fue un poco complicado, porque siguiendo la prensa, veo el 15 de enero, decía el clamor público, la sociedad tauromáquica de aficionados parece que verificará el domingo próximo, o sea, el 19 de enero, la primera corrida de becerros en su nueva plaza del Jardinillo. Esa primera corrida se suspende por el tiempo, por la lluvia, y se anuncia para el jueves 23, que se vuelve a suspender otra vez por el tiempo. Y decía La España, a juzgar por la mala estrella que persiga la inauguración de estas funciones, que por 2 veces se ha aguado ya, hay lugar a inferir o que los becerros destinados para allá serán toros cuando ya se verifique, o que los aficionados tendrán que lidiar los bichos resguardándose con paraguas.
1: Bueno,
3: o sea, que,
1: era.
3: Y al final ya sí, se inaugura el 26 de enero del año 51. Ya hay,
1: oye, ¿y cómo fueron los festejos que allí se celebraban?
3: Pues mira, la verdad es que la prensa daba cuenta de los festejos y daba cuenta del detalle. O sea, ya digo, esto no era una placita ahí en donde...
1: Era un tema serio.
3: Sí. Y entonces, la primera res tiene un nombre, claro, que nos evoca otra, pues una res de Víctor Fernández Salcedo, cuando comentaba, porque se llama Gamito, de más de 3 años y con muchos cuernos, que pertenecía a la ganadería de Vicente Bello, de Palacios Rubios. Y la cabeza fue cortada, fue disecada y colocada en el local de la sociedad, una vez disuelta esta sociedad, ¿no? Y había una placa abajo que ponía, llamábase Gamito, tenía 3 años, tomó 17 varas,
1: 17
3: varas de los señores Cuesta y Pellico, hirió 2 caballos mortalmente. le pusieron mandaría a los señores Besuguillo y Gil y lo mató el señor don José López González. O sea, José María López fue el primero que mató ahí un becerro. Luego ahí toreaba, llegó a torear José Luis Alvareda, ganadero, político, diplomático, que se dicen que tuvo amores con Eugenia de Montijo. Es decir, como comentamos en el programa anterior, gente importante. La tercera función se preparaba ya para marzo de ese año, el 11 de marzo del 51, y ya se siguen dando festejos en el 51, 1851 y 1852, ¿no?
1: Oye, ¿hasta cuándo estuvo funcionando, Juan?
3: Pues mira, estuvo... En 1853 aparecía una... En las novedades apareció una noticia. Reorganización. Se ha disuelto la Sociedad Tauromáquica del Jardinillo, nombrándose una comisión liquidadora, con la facultad también de proponer su reorganización. Yo esto, la verdad es que la reorganización me llamaba la atención. Digo, bueno, pues luego no he visto que siguiera. O sea, que pone la comisión, compone la comisión, los conocidos aficionados, tal. Y añadía, se trabaja con empeño para que la reorganización se verifique lo más pronto posible, a fin de que las corridas de toros puedan tener lugar desde principios de abril. Pero realmente no hubo. Esto era en febrero del 53 y el 8 de mayo del 53 en el Diario Oficial de Avisos de Madrid aparecía Comisión Liquidadora de la Sociedad Tauromáquica. El 19 del corriente, entre las 5 y las 6 de la tarde, se venderá pública subasta en la Plaza del Jardín la cabeza del primer becerro que se mató en la misma y que se conserva perfectamente disecada. Luego añadía, se vende la plaza de toros construida en el indicando sitio llamado el Jardinillo y todos los enseres y efectos allá pertenecientes. Las personas que deseen comprar en todo o parte de lo expresado, se servirá a hacer proposiciones dirigiéndolas por escrito hasta el día 19 del actual al señor don Antolín López, calle Toledo, número 13. Que este Antolín López...
1: ¿Quién era?
3: Era debía ser un gran aficionado porque tenía una tienda de ropa, una... sí, de ropa vejería, vamos. Y ahí asistía a Cúchares... Asistía cuando llegó a Madrid Paquiro y aparece en muchos libros, muchas referencias. Ahora está justo en el comienzo de la calle Toledo. Ahora es una tienda, una librería, el Aventurero. Pero saliendo de la Plaza Mayor, a mano izquierda hay como unos soportales y ahí estaba la tienda de Antonio López, que debía ser un gran aficionado, ¿no?
1: Oye, la segunda plaza de las que los querías hablar hoy, además de la de Jardín.
3: El Jardín, sí, sí, pues... Sí, sí, la segunda plaza es la de la Lid Tauromaca. Parece que tenía mayor capacidad la Lid Tauromaca que el Jardinillo. Estaba ubicada, fíjate, esto es curioso, Francisco López Izquierdo, que investiga muchísimo de estas plazas, la ubicaba... donde la iglesia de San Manuel y San Benito. Sí, sí. Alcalá, bueno, antes de empezar Alcalá, O'Donnell.
1: Sí, sí, eso es.
3: Prácticamente cuando va a empezar O'Donnell, sí, un poquito ahí. Sí, esa iglesia que del Retiro parece un poco florentina. Bueno, y el interior, bueno, y por los oyentes, o sea, el interior de la iglesia de San Manuel y San Benito es bueno, por fuera es espectacular y por dentro es espectacular. Sí, pero bueno, en fin, y entonces ahí, lo que pasa es que luego hablando con Rafael Cabrera, que es el gran maestro y del que aprendemos todos, él me decía que planos, que además es que en su casa me enseñó un montón de planos, me enseñó, y no, en algún plano de la época está un poco más arriba de la calle Alcalá, estaba casi en la calle Alcalá con Castelló y con Villanueva. O sea, ese casi entre Villanueva y Núñez de... Entre Castelló y Núñez Balboa con Villanueva, ahí estaba la Lid Tauromaca. Sí, sí,
1: oye,
3: sí.
1: ¿Y cuándo empezó a funcionar?
3: Pues mira, casi tuvo una vida paralela al Jardinillo. Empieza a funcionar en 1851 y La Esperanza, el periódico La Esperanza, el 21 de febrero del 51 dice... Además de la plaza del Jardinillo, se está construyendo un nuevo circo por otra asociación que excede en dimensiones y lujo al Jardinillo. Una y otra sociedad proporcionarán medios de lucirse a los taurómacos. Y el 20 de mayo del 51, en el clamor público, decía: la sociedad titulada La Lid Tauromaca inauguró ayer sus funciones en la tarde del domingo último, o sea, el 18 de mayo del 51. Entonces empiezan a aparecer anuncios en prensa, aparecen muchos, constantemente. Los señores socios que no hayan recogido sus billetes, así como otros individuos que han solicitado inscribirse en la misma, acudirán a verificarlo a la calle. Y las calles, cambia mucho la dirección de donde recoger los billetes. A mí me da la sensación que esta plaza era... lo mejor más grande, pero quizás menos selecta que el jardinillo.
1: Que el jardinillo, más grande, pero más.
3: Sí, yo tengo. Selecta. Sí, era más popular. La otra, pues quizás estaba más eso, el Duque de Veragua. Claro. Había, no sé, pues, más noble. Me da la sensación. Pero es una plaza que aparece muy citada, esta ley teurómaca, en prensa y con noticias curiosas. O sea, aparecía en prensa constantemente.
1: Oye, ¿a qué te refieres con noticias curiosas? Que eso siempre me llama la atención.
3: Pues mira, sí, y además a mí me resulta curioso el encontrar la noticia en la prensa. Dice, no, esto no, o sea, esto es verdad, aparecía en prensa. Por ejemplo, el Diario Oficial de Avisos, el 13 de julio de 51, decía: la carne de los terneros lidiados hoy en la sociedad litteurómaca se expende, como en las anteriores corridas, plazuela de los mostenses, cajón número 6, frente al Conservatorio María Cristina, al ínfimo precio de 8 cuartos libra. O sea que la carne, o sea, no se notaba el festejo, te anunciaban la carne. En el Diario Oficial de Avisos del 17 de julio de ese año, del 51, dice, y esto me hace mucha gracia: la persona que haya recogido un paraguas que se quedó olvidado en la plaza de toros de la sociedad litteurómaca en la función que se verificó el domingo último y tenga bien entregarlo a su dueño, puede hacerlo pasando a la calle El Príncipe número 23, tienda Manguitería, que después de agradecerlo se le gratificará. O sea, los paraguas que yo me los voy dejando,
1: bueno,
3: en todos
1: yo
3: sitios.
1: No llevo paraguas ya, directamente, yo no llevo paraguas en mi vida, porque ya he perdido tantos, pero pues, esto me pasaba con 20 años y dejé de llevar paraguas, no llevo nada.
3: Pues antaño hasta se ponían anuncios para recuperar el paraguas. Y por ejemplo, el enano, también, ese año publicada, y a propósito de la litteurómaca, hemos de contar a nuestros suscriptores el rumorcillo no desagradable que corre estos días acerca de la primera función que vuelva a dar esta sociedad. Parece que por causas particulares, que en su día diremos si se nos antoja y si no las callaremos, el dicho señor Claudio tiene un singular empeño en que el ganado que en ella haya de lidiarse sea todo de punta. O sea, se ha ganado en punta, no fuera despuntado, ¿no? Y sabemos que, según sus intenciones, nada dejará que desear el que se escoja. Traslado al contratista de caballos, que según se asegura, no es el menos interesado en la porfía. O sea, claro, el contratista prefería que salieran becerros o toros despuntados. Pero, en fin, decía noticia en prensa que van a salir en punta.
1: O sea, sí, que avisando de que no iban a ir afeitados, ¿no?
3: Así,
1: o despuntados.
3: Así.
1: Oye, ¿cómo fueron los festejos allí, Juan?
3: Pues mira,
1: ¿cómo fue?
3: Sí, pues la prensa, es que te coges periódicos de la época, el 51, el 52, El Observador en mayo, por ejemplo, te detallaba la crónica, los becerros, las banderillas. Me resultó muy curioso que al final de esa crónica, eso pues decía, los becerros que habían salido, todo, al final decía, el socio Oliva dio muy buena al quinto. Se refiere a una estocada. Y el señor Luarte, otra al séptimo, cuya muerte brindó al chiclanero. Es decir, el chiclanero estaba en la litteurómaca. El salto de la garrocha fue dado dos veces por Oliva, brindando cada uno a nuestros célebres matadores Cúchares y Redondo. Es decir, Cúchares también iba a ser, o sea, iban asistentes importantes. Y me resultó muy curioso porque, claro, se refiere a este Oliva que dio el salto de la garrocha, que dio buena estocada. Y claro, cuando lo comentamos aquí en los micrófonos, cuando el tío Gilena, en el Imparcial, al despedirse de la plaza de la Puerta de Alcalá, hablaba y decía las pocas cornadas que había habido en los 127 años de vida, decía él, con 38.100 toros lidiados, solo 8 páginas negras, decía un poco las cornadas, y al final decía, y un aficionado, Oliva. Y digo, bueno, si esto fue esto, Oliva, y efectivamente en 1855, en la Plaza de Madrid, no en esta, no en la litteurómaca, en la Puerta Alcalá, murió un aficionado, Antonio Fernández Oliva, que fue corneado y murió. Entonces, la verdad es que entiendo que este Oliva, además la prensa decía, un gran aficionado, entiendo que este Oliva, que muere en el 55, era en el que en el 52 estaba toreando en la litteurómaca. Ya digo, ahí toreaba gente de mucha fama. Y como comentaba en el programa anterior, los que toreaban allí tenían cierto mérito, cierto caché, por decirlo así, para torear en otras plazas. Por ejemplo, en la Voz del Pueblo de Madrid, el 26 de agosto del 53, decía: el 29 del presente mes se verificará una corrida en la cual se correrán, bueno, anunciaba novillos en Alcobendas, arriba del todo. Y decía, el 29, una en la cual se correrán dos toretes de muerte que lo liderarán y banderillarán los individuos de la sociedad litteurómaca. habiéndose prestado estos generosamente. O sea, que tenía su caché. Sí. O sea,
1: oye, ¿y hasta qué tiempo está funcionando más o menos?
3: Pues mira, está hasta hay dudas, porque Francisco López Izquierdo dice el año 53, en fin, es el gran investigador. Yo tengo alguna duda, porque efectivamente en el 52 aparecían noticias donde había dado ya 19 funciones, sí, desde su inauguración. O sea, esto no daba dos o tres festejos,
1: no, no.
3: 19, sí. Y además con anuncios en prensa en el 52. Pero en octubre del 53 iban ya dadas 22 corridas. O sea, daban muchas corridas en el 53. Francisco López Izquierdo dice que está hasta el 53. Yo en junio del 54 veo un anuncio que habla de la 25ª corrida de becerros.
1: O sea, que sería un año más.
3: Que en el 54 sí. Seguía dando...

0: ¿Qué tal? Muy buenos días, muy buenas tardes y muy buenas noches. Y como siempre digo, y además es de rigor porque nos lo creemos, muy bienvenidos todos a esta nueva edición de nuestro queridísimo programa Magazine. Concluimos el mes de septiembre y lo hacemos con la suerte de poder celebrarlo en miércoles, porque déjame que empiece por aquí. Para el equipo de Leo Radio, cada día que tenemos la suerte de estar en este programa, estar con vosotros, es un día para celebrar. Luchamos aquí para ser felices, y esto no es ninguna forma de quedar bien, sé dónde voy. También luchamos cada día por apartarnos en la medida de nuestras posibilidades, porque, ojo, tontos hay muchos, apartarnos de los tristes que nos rodean. Y es algo además que te recomiendo a ti también, lo habremos oído mil veces, lo que no deja dejarlo y lo que resta energía apartarlo, ¿verdad? Bueno, pues en esas estamos. 30 de septiembre, ya nos hemos comido el noveno mes de este 2026, por lo tanto, a partir de mañana entramos ya en el último 25% de este año, que empezaba antes de ayer, ¿verdad? Y que de nuevo se nos ha esfumado de las manos, pues a la velocidad de la luz, mientras seguimos perdiendo el tiempo, cabreándonos, tomándonoslo todo a pecho, y al final te das cuenta de que lo que hay que hacer es intentar ser lo más felices posibles. A mí me encanta estar aquí hablando, me encanta hacer radio, y creo que más que generarme tensión, me la genera hasta 30 segundos antes de empezar, pero a partir de ahí creo que son las 3 horas más felices del mundo, porque no atiendo el teléfono, no escucho a nadie, y entonces pues no tengo problemas, me lo paso muy bien aquí hablando con todos vosotros. Decía que ya nos hemos comido el noveno mes de este 2026, pero también nos hemos comido ya el primer mes de la 11ª temporada de Aire Fresco. Empezábamos el día 1 y hoy es 30 de septiembre. Por delante, 3 meses hasta final de año, en los que ya te adelanto que a nosotros particularmente, y mi equipo no lo sabe, no quiero darles disgusto, se lo iré diciendo poco a poco, pero nos faltan semanas para dar salida a todos los especiales que se nos avecinan y dar forma también al proyecto de televisión que nos han encomendado. De hecho, estamos en ello. De hecho, hoy nos puedes volver a ver, si quieres, además de escuchar, por 8TV, la Marina Televisión, que ya te adelanto que no se va a seguir llamando así, pero tampoco te voy a desvelar secretos. Déjanos que avancemos con el proyecto y te presentemos una televisión de la que te sientas muy honrado, afortunado, feliz y sobre todo identificado. Meses maravillosos estos del otoño, a mí es una época del año que me encanta, para celebrar pues el Día de España, el próximo 12 de octubre, aquí en la Comunidad Valenciana, previamente el 9 de octubre, para celebrar Halloween, que es una fiesta muy americana, pero que hay que reconocer que ha llegado con fuerza a España en los últimos años. Incluso ese Black Friday, ¿no?, a final del mes de noviembre, que a todo el mundo vuelve loco, a todo el mundo consumista, a mí no me pillan. Pero bueno, hay que recordarlo también. Incluso las fiestas de Benidorm, que se celebran a principios del mes de noviembre. Hoy, por ejemplo, hablaremos aquí, ahora te lo presentaré, de las fiestas de San Francesc aquí en Polop de la Marina este fin de semana. Aquí hay fiestas todo el año, ¿eh? Este fin de semana se celebran también los moros y cristianos de Benidorm, la semana que viene de Callosa de Ensarriá, ayer terminaron los de Altea. Bueno, nos lo pasamos muy bien en esta comarca. También menos de tres meses para la llegada de la Navidad, previo paso, eso sí, por el largo puente de la Constitución y la Inmaculada. Esa Constitución que está más vapuleada que nunca por un gobierno que ha dejado, en mi opinión, de ser democrático para convertirse en autoritario e incluso en inconsciente. Aunque aquí déjame que reflexione y te pregunto, o quizás los inconscientes realmente somos nosotros. Soy Leopoldo Bernabéu, me acompaña a los mandos técnicos Ale Ronzani. También en las redes sociales, Samuel González. 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Después por la tarde estamos también en iVoox y estamos en Spotify. Por lo tanto, si no nos escuchas, es porque no quieres.
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0: Toma nota, querido Ale. 5 son los invitados que vamos a tener hoy aquí. 5, te lo repito, no 6. Que luego viene mi técnico y me dice que no cumplo mi palabra. Hoy sí, hoy serán 5. Bueno, en alguna de esas conversaciones habrá más de uno, pero espacios serán 5. Vamos a tener en primer lugar con nosotros a don José Luis Barceló, director del mundofinanciero.com y de La Noche de Estado de Alarma, programa de televisión en YouTube en el que participo semanalmente. Y con él, y a través de su sección La Ventana del Foro, nos vamos a apoyar para conocer, bueno, intentar dar respuesta, análisis a la actualidad que tenemos ahí fuera, que es ingente, ingente. Menos mal que la comunicación nos gusta y nos entretiene, pero es brutal la cantidad de cosas que están pasando ahí fuera. Después tendremos aquí al alcalde de Polop, José Luis Susmozas, que viene acompañado de su concejal de fiestas y comercio, Cristian Rodríguez. Vienen a hablarnos de estas fiestas que se celebran a partir de mañana, San Francesc, en el municipio de Polop de la Marina. Pero obviamente vamos a aprovechar cada vez que tengamos la posibilidad de tener aquí un político de la comarca para hablar de cómo ha ido esta legislatura en su municipio, qué queda por hacer y qué reflexiones o pensamientos tienen de cara a las elecciones para municipales, para las que ya faltan menos de 9 meses, 8 meses largos. Después tendremos con nosotros, tendremos un hueco, querido Ale, tendremos un hueco para poder dar noticia, para trasladar alguna de esas editoriales que preparamos. Esperamos tener ese hueco y que no se nos complique, pero en principio tendremos ese huequecito. Para continuar con nuestros 3 últimos invitados, tendremos aquí al ínclito Carlos Dueñas, ya regresado del Congreso de Toledo, para hablarnos de su tondi de esta noche, un tondi peligrosísimo, hablando de depredadores sexuales. Será a las 12 de la noche aquí en Leo Radio, aquí en Leo Radio, tondi, todo nos da igual, pero con él también hablaremos.

0: y con él queremos analizar qué está pasando en el comercio de Villajoyosa, porque realmente están pasando cosas, cuanto menos, curiosas y no todas buenas. Es importante analizar el comercio de las ciudades, lo hemos hecho aquí con los comerciantes de Benidorm, hoy lo haremos con un comerciante de Villajoyosa. Terminaremos el programa volviéndonos a ir a Villajoyosa, en este caso a la sala Rogers Temple. Tendremos aquí con nosotros a Roger Rey y a Gilenis Pérez, porque Ale Ronzani, su técnico, lo tenemos aquí siempre con nosotros. Y hablaremos de esos primeros 20 meses de la sala, hablaremos de su consolidación, hablaremos de esos más de 150 conciertos que ya se han celebrado y, por supuesto, hablaremos de esos conciertos que de ahora en adelante tienen previsto, empezando por este mismo fin de semana, donde tendremos un tributo a Joaquín Sabina. Después, a mitad de mes, vuelve el tributo a los Héroes del Silencio. Y ya te adelanto que he podido ver que incluso a finales de noviembre tendremos a Roxette, si no me equivoco. Es decir, tendremos a Roxette en la sala Roger Temple, a un tributo, obviamente. En cualquier caso, nos esperan meses muy interesantes, otoño e invierno, en la sala Roger Temple, que es cuando más apetece ir, cuando empieza a hacer fresquito en la calle y nos encanta estar en una sala con el mejor sonido, con la mejor luz y con la mejor música.
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0: Como soy un convencido que desde estos micrófonos no vamos a darte ningún dato nuevo que no sepas ya con respecto al horror, a la ignorancia que está, bueno, dándose cita estos últimos días en la Plaza del Sol de Madrid, con extensión ya en Barcelona, casi prefiero centrarme en trasladarte información que realmente resulta suculenta, informativa, informativamente cultural, es decir, para que aprendamos. Yo lo he dado en llamar puro comunismo, ahora en Barcelona, ignorancia al cubo y maldad de la clase política, a la que, en mi opinión, creo que habría que detener y juzgar, porque obviamente saben lo que están haciendo y se están aprovechando de eso, de la ignorancia de la gente. Como ya ocurrió en el año 2015, la acampada de Sol ha tenido ahora mismo su mímesis en la Plaza de Cataluña de Barcelona. Nada podría delatar mejor la verdadera naturaleza del sindicato de inquilinas, Llogateres, en catalán, porque no son un movimiento espontáneo de víctimas de los desmanes del mercado inmobiliario, como la

0: La plataforma de afectados por la hipoteca son producto de un laboratorio demoscópico que, a la manera de cómo lo hizo el PSUC en el tardo franquismo, practica lo que uno de sus fundadores llamó entonces el entrismo, consistente en infiltrar militantes en organizaciones sociales para generar una hegemonía política y social, como ideó Trotsky antes de la Revolución Rusa de 1917, perdón. Verán ustedes, escuchado muchas veces, ¿verdad? La historia se repite. El sufrimiento de la clase media, especialmente de jóvenes y ancianos por la vivienda, es real desde la crisis financiera del 2008, pero no todos los gobiernos ni todos los partidos han tenido la misma sensibilidad ante este problema, ni tampoco el mismo acierto. Los jóvenes que acampan desde este martes en el centro de Barcelona lo hacen en un territorio que ha sido pionero en intervenir el mercado inmobiliario de diversas maneras. Desde la obligación vigente en la ciudad condal de dedicar el 30% de cualquier promoción a viviendas sociales, que ha dejado a la ciudad sin pisos nuevos de iniciativa privada, hasta los límites de precios en las zonas tensionadas o el fallido intento de limitar que se hereden los pisos si no es para residir en ellos. El presidente Illa ha dicho en repetidas ocasiones que en el tema de la vivienda se necesita utilizar un bazooka y que prefería equivocarse a no hacer nada. Solo en el último año y medio la Generalitat ha aprobado 5 decretos de regulación del mercado de la vivienda. Este mismo martes, el presidente anunció la compra compartida de pisos con dinero público para personas vulnerables o jóvenes que no consiguen una hipoteca. Venga a darle vueltas a la rueda. Y otro dato importante este, toma nota. Con Ada Colau como alcaldesa de Barcelona, hubo el doble de lanzamientos, o sea, desahucios, en Barcelona que, por ejemplo, con Xavier Trias, y 4 veces más de los que ha habido con Jaume Collboni, el actual alcalde, al frente del ayuntamiento. Queda claro que el DEX, el sindicato y los acampados son la plataforma electoral de Ada Colau. Ahora autovictimizada como desahuciada virtual, que no real. Es una vergüenza aprovecharse de esta manera de la gente que lo pasa mal porque sus ingresos no le permiten acceder a un derecho básico como la vivienda. Acampar contra un gobierno que ha utilizado el bazooka para solucionarlo demuestra que lo que se busca no es arreglar los problemas de la gente, sino alcanzar de nuevo el poder para tomar medidas que no hacen otra cosa que perpetuar el problema para asegurarse así la hegemonía. Es de locos, es de locos. Esa es la acampada, repleta de buenas personas seguramente, pero responde a lo que responde. Por lo tanto, creo que deberíamos un poco empezar a reflexionar. El 15M fue, desde el principio, un movimiento populista de izquierdas, aunque los estragos de la recesión motivasen la simpatía de personas descontentas, en su mayoría jóvenes, de ideologías diversas. Sucedía que entonces gobernaba el PSOE, el zapaterismo en su fase terminal, y los promotores de las acampadas disimularon su verdadera tendencia bajo el ensueño de una censura global al sistema. Ya sabemos dónde están hoy aquellos de Podemos, ¿verdad? Poco más tarde, el Partido Popular ganó las elecciones municipales y a continuación las generales, y la consigna antibipartidista de no nos representan dejó claro que se trataba de un motín contra la democracia liberal que seguía los patrones trazados con éxito en Latinoamérica. De aquellas asambleas surgió Podemos, con la cara de Pablo Iglesias, que aún no vivía en Galapagar, sino en Vallecas, impresa, por supuesto, en sus papeletas. La semejanza con las actuales protestas resultan patente para quien quiera verla. Hoy, como entonces, está en el poder un socialista en horas bajas. El detonante es también el problema de la vivienda y las encuestas auguran un triunfo de la derecha. Te va sonando todo, ¿verdad? La diferencia consiste en que Sánchez no es Rubalcaba, que gestionó la caída de ZP y el subsiguiente descalabro sin renunciar a su firme concepto institucionalista del Estado. El presidente ha absorbido el espacio a su extrema izquierda, a base de subrogarse buena parte de sus postulados, y por más que la crisis de precios se haya disparado durante su mandato, ha entrevisto una oportunidad de levantar sus maltrechas expectativas en la nueva revuelta contra los desahucios, es decir, contra su propia forma de actuar. En teoría lo tiene difícil porque el fracaso de su gestión habitacional en 8 años es evidente, pero a falta de capacidad para sacar pisos de protección pública al mercado, posee una demostrada habilidad de armar relatos. Y la gente se los cree. De momento ha conseguido equiparar la ineficacia de sus leyes con la torpeza de Ayuso al comprar un ático con el dinero de los ciudadanos. Es cuestión de tiempo, quizá no demasiado, que se ponga al frente de las manifestaciones y coloque a la oposición al marchamo de desaprensiva protectora de los grandes propietarios. Tiempo. A su favor juega el hecho de que la escasez de vivienda sí es transversal y afecta tanto a las clases medias como a las capas más desfavorecidas. Se trata de una preocupación generalizada, extensiva, que abre campo a las reacciones antipolíticas, donde siempre se mueve mejor la demagogia sanchista que todo lo demás. Como además las competencias sectoriales están transferidas a las autonomías, que tampoco han obtenido mejoras significativas, es fácil sacarse los reproches de encima apelando a las responsabilidades compartidas. El gobierno está en una situación tan crítica que cualquier empate, aunque sea en desaciertos, le beneficia. Máxime en un debate que ha suscitado incluso en cierta juventud conservadora una reclamación proteccionista. ¿Es o no es un lince este Sánchez? Y en el peor de los casos, la reactivada movilización callejera supone una especie de ensayo de lo que le espera la alternativa. Un entrenamiento para volver a las barricadas con la táctica bien aprendida. Les recuerdo, y termino, que Pedro Sánchez ha prometido en numerosas ocasiones construir más de 184.000 viviendas. Mientras tanto, lo único que ha conseguido, ¿saben qué es? Que 300.000 salgan del mercado del alquiler tradicional. Esa es la gestión de Pedro Sánchez. Por lo tanto, mi pregunta, y ahí lo dejo, es ¿contra quién se manifiestan los que están acampados en Sol o en Barcelona? ¿Contra quién? Si es este gobierno el que ha creado el problema, mientras no haya seguridad jurídica para los propietarios de los pisos, y yo no soy ningún especialista, pero es evidente, los propietarios de los pisos sacarán las viviendas del mercado convencional. Es así de sencillo. Prefieren tenerlas cerradas.
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0: Bueno, por fin, 30 de septiembre, y por fin podemos decir que José Luis Barceló está con nosotros. Ha habido algún intento, pero ha sido fallido, y es el último de toda nuestra gama importante de colaboradores que estrena su sección. Antes de saludarle, déjenme que les cuente algo. El gobierno ha vuelto a aprobar un decreto con medidas en materia de vivienda que promete ser todo un terremoto para el mercado del alquiler. Porque el Ejecutivo y sus socios quieren ahora ir más allá de la intervención de los precios y legislar sobre la duración de los contratos y vetar la compra de vivienda por parte de los fondos de inversión a los que Moncloa acusa de especular con las rentas. En el sector residencial, sin embargo, creen que se trata de un recetario fallido con el que el gobierno de Pedro Sánchez busca tapar el fracaso de sus políticas de vivienda durante los últimos 8 años, en los que el precio del alquiler se ha disparado un 40% en España. Ojo, aunque hay zonas donde literalmente se ha multiplicado un 200%. La oferta ha caído en más de 300.000 casas y la inmensa mayoría de los 184.000 pisos que prometió hace 4 años no están, ni siquiera los cimientos. No hay nada, es todo mentira. Querido José Luis Barceló, ¿cómo estás?
9: Muy buenos días, don Leopoldo, y buenos días a tu audiencia.
0: Me ha preocupado mucho esta mañana porque te he estado escuchando pues prácticamente toda la mañana aquí en Informa Radio, y he dicho, lo voy a coger a José Luis Barceló fundido, desgastado, sin nada que decir.
9: Por el cuello.
0: No, por el cuello nunca.
9: Por el cuello. A ver. Yo creo que hay que poner las cosas en su sitio. O sea, Leopoldo, con lo que estamos viendo ahora mismo es un control de total del debate público sobre los temas de interés, ¿no? Que en este caso son los temas que le interesan al gobierno. Quien está manejando el debate no es la oposición acerca de cuestiones que pudieran estar pendientes por parte del gobierno o de fracasos en la gestión de la cosa pública. Estamos hablando de que quien está tomando la calle y manejando el debate de las políticas es precisamente quien ha fracasado en ellas. Llevan prácticamente 2 legislaturas, 8 años, y ahora mismo ha colocado la pelota prácticamente en el tejado de la oposición, ¿no? Yo creo que el problema de la vivienda es ineludible, que es un problema que acucia a los españoles. Salen todos los sondeos de opinión, las encuestas del CIS. Si recuerdas, antiguamente, hace 15 o 20 años, el principal problema para los españoles, y eso era lo que decían todos los sondeos de opinión, era el terrorismo, cuando mataban a guardias civiles por la nuca, cuando había bombas en la calle, y eso era la principal preocupación de los españoles. Hoy es la vivienda y el empleo.
0: Sí, pero una cuestión, José Luis, que tú eres un gran periodista y estás muchas horas al día intentando hacer comprender algo que realmente a mí me bloquea, porque es inaudito. Reconoceremos que estamos, cuando hablamos de Pedro Sánchez, ante un genio, ante un mago. Es decir, genera un problema increíble y consigue que la gente se manifieste contra el contrario. Sí, yo no lo he visto eso en mi vida.
9: No. Hay que valorar que efectivamente ellos están ahora mismo en una posición hegemónica porque están controlando el discurso y el debate. E incluso el planteamiento electoral. O sea, todo esto es la antesala de lo que va a venir en la campaña electoral y cómo se va, por ejemplo, en Madrid, ¿no? Que estáis en el caso ahí, estáis en Alicante, en Benidorm, en un sitio espléndido. No se viven los rigores de la calle.
0: No, perdona. En Benidorm hoy es imposible alquilar una vivienda, ¿eh? Imposible. Materialmente imposible, ¿eh? O sea, no, en Benidorm y en los alrededores. O sea, que el problema es en toda España, ¿eh, José Luis?
9: Es por la ausencia de políticas de vivienda. O sea, nos hemos estado enfrascando en gastar el dinero en otras cosas. No ha habido política de vivienda, no se ha construido prácticamente nada. Pero es que además también el mercado libre, es decir, lo que es la construcción, que ahí conocéis bien en Benidorm, eso también se ha paralizado completamente. O sea, no compensa al promotor y al constructor lanzarse a una aventura en la que va a estar perjudicado fiscalmente, no sabe cuánto tiempo va a tardar en venderlo. Tú ves que la mayor parte de las promociones que ahora mismo se están lanzando al mercado libre, que no es el mercado de protección oficial o de cooperativas, que ya ni siquiera existe, son para ricos. O sea, realmente estamos encontrando zonas de resorts y alojamientos para ricos o para extranjeros. No se está haciendo nada de vivienda pública, no se está haciendo vivienda de protección oficial y tampoco se está emprendiendo ninguna política de cooperativas. Las políticas de cooperativas de vivienda decayeron con la caída de Lehman Brothers a partir del 2011, con la desaparición de las cajas de ahorros, ha desaparecido todo lo que es la política de cooperativas. No se pueden juntar ya 10 o 12 familias para que en un pueblo, en una comarca, da igual que sea en Albacete, que en el centro de Castilla, que en Levante, se quieran hacer en una zona rural su propia zona residencial. Eso ahora es impensable porque no hay crédito a la construcción y no se ayuda, no hay ninguna ayuda pública.
0: Bueno, José Luis, la realidad es que ayer el gobierno, bueno, pues aprobó en el Consejo de Ministros dos decretos por el famoso llamado caso Mari Carmen, esa mujer de 87 años desahuciada en Madrid, que ya ha vuelto a su casa, obviamente por la presión, y bueno, y ya está, el problema se le ha acabado a esa mujer, no al resto de españoles. Paralización de desahucios vulnerables hasta 2030, renovación automática de alquileres 2 años, prohibición de comprar por fondos buitre, pisos turísticos con IVA, es decir... A ver, ¿de verdad estamos ante unas medidas sociales o estamos ante un parche electoral a 9 meses de las elecciones?
9: No, todo esto ya hubo fracaso porque la ley de vivienda es la ley nueva de vivienda, la que, bueno, primero la que aprobó Felipe González, que aquella ley de la vivienda lo que hizo fue echar por tierra la ley de la vivienda anterior, que era una ley de tiempos de Franco, y ahí pues se intentó innovar, pero no se consiguió nada porque lo que ha faltado es construcción. O sea, ahora mismo deberíamos rechazar estos decretos de vivienda por pensar que no van a cubrir ninguna de las supuestas necesidades para las que han nacido, van a destruir todavía más el mercado. Un mercado que ya está muy tocado. Ahora mismo no hay prácticamente promotores que se metan en la aventura de hacer una construcción de vivienda a precio libre. El mercado está prostituido y está además muy intervenido por parte del gobierno de distintas medidas y también de distintos miedos. Fíjate, tenemos casos como el de Mari Carmen Leopoldo en España, 90 al día. Hay 90 lanzamientos, sí, o 90 desahucios por una o por otra razón. La mayor parte son familias que no pueden pagar la hipoteca o no pueden pagar el alquiler. En un país como España, donde el 87% de las familias viven en casa en propiedad. O sea, España derivó a partir de los años 60 en un pequeño propietario que es el titular de la mayor parte de las propiedades de suelo, de la vivienda que hay, en diferencia muy grande con lo que ocurre, por ejemplo, en Centro Europa, en el Reino Unido, en Alemania, etcétera, donde la gente lo que hace es alquilar. O sea, allí no existe el pequeño propietario como existe en España, ¿no? Y que ha sido una tabla de salvación, porque en muchos casos, cuando las familias van cambiando, los hijos se van de casa, se mueren los padres o los abuelos, pues uno va heredando esas propiedades que luego las pone en el mercado como quiera, o las revende, o las arrienda, o muchos son locales comerciales también, que también son propietarios, los titulares en muchísimos municipios, muchos de ellos pequeños, ¿no? La panadería, el estanco, etcétera. Todo el mundo sabe cómo es el tejido económico del país, y todo eso ahora mismo está desvirtuado, está trastocado, ¿eh? No hay una regla clara, porque lo que se ha metido es mucho miedo, Leopoldo, al pequeño propietario.
0: Bueno, está claro que hay cientos de personas todavía acampadas desde el sábado en Sol. Se presuponía que con la aprobación ayer de los decretos la cosa iba a cambiar. Incluso ya hemos visto acampadas también en la Plaza de Cataluña de Barcelona. El sindicato de inquilinas ya habla de 10.000 afiliados. Aquí todo el mundo pesca en río revuelto. El PP dice que Moncloa está alentando la protesta. El delegado del gobierno en Madrid no dice que se levante, a pesar de que Ayuso ha dicho que se le ponga fin. José Luis, bueno, tú estás en Madrid. ¿A qué corresponde en realidad esta acampada?
9: Bueno, ahí tenés, habría que acercarse a la Puerta del Sol, que lo hemos hecho algunos, para que miras cómo está esto. O sea, la Puerta del Sol ahora mismo está acordonada por esos propios ocupas, que ya no ocupan solamente casas, ocupan plazas públicas que perjudican al vecindario y perjudican al negocio que hay en esa zona, que es una zona además turística. Bueno, aparte del daño económico que están produciendo, es que hay zonas donde no se puede atravesar, porque ellos tienen su propia seguridad, que son gente de la propia organización, que no te permite el paso por ciertas zonas que están acordonadas. Bueno, la policía, como sabes, en Madrid no hay policía autonómica. Esto no es Cataluña o el País Vasco, donde tienes Mossos de Escuadra o Ertzaintza. Aquí no hay policía autonómica. Todo se había puesto en manos de la Guardia Civil o la policía, que no lo ha desalojado. Efectivamente, como tú has citado, el delegado del gobierno echó balones fuera y dijo que era un asentamiento no violento, cosa que no es verdad, porque ayer tuvieron que salir la Policía Nacional pegando fogueos al aire porque estaban persiguiendo a unos periodistas que se habían hecho una incursión por allí y los echaron prácticamente a palos. Ahí sí tuvo que intervenir la Policía Nacional. Ahí solamente quedaría ya el recurso, como ha hecho Vivas en Ceuta, de utilizar la Policía Municipal, en el caso de Vivas, para desalojar ese mercadillo, esa especie de zoco norteafricano en el que se ha convertido la playa de Ceuta, el trampolín, y utilizar la policía municipal para desalojarlo haciendo uso de una legislación que es la de la venta ambulante. O sea, en Madrid tendría que salir la policía municipal a intentar desalojar aquello por la fuerza, que fíjate tú el papelón que le toca. Y estarían deseando que se hiciera eso por parte de Martínez Almeida, del alcalde, que diera esa instrucción, porque enseguida se le echarían los perros a la yugular. O sea, no contaría con ninguna apoyo por parte del gobierno central, de la delegación del gobierno y quién sabe si incluso de la propia comunidad autónoma.
0: Decía José Luis Barceló que estamos aquí muy bien en Benidorm. Yo les recuerdo que también estamos a las 3 de la tarde en Informa Radio para toda España y a las 9 de la noche en Gran Vía Radio también para toda España. José Luis, por un lado, obviamente estamos hablando de todo esto, pero hay que reconocer que estamos en un año preelectoral. Vemos cómo Mónica García anuncia el decreto de la vivienda en X, o sea, en Twitter, antes que Isabel Rodríguez. Vemos cómo Yolanda Díaz en Barcelona está inaugurando vivienda. Vemos cómo Sumar pide más intervención y por otro lado vemos cómo fuentes de Moncloa dicen que no quieren abonar la campaña de Sumar. ¿Tú crees que esta coalición aguanta, no sé, hasta este fin de semana?
9: Yo estoy convencido que sí, Leopoldo, por desgracia, yo también, para todos los españoles. O sea, yo estoy convencido que sí, estoy convencido de que hay un plan B. O sea, que el Partido Socialista y Pedro Sánchez a la cabeza tienen en el laboratorio de ideas, saltó de Podemos a Sumar, y de Sumar hay un gran proyecto de convertir, de construir esa tercera pata de la extrema izquierda callejera que le hace falta a Pedro Sánchez para gobernar, y yo creo que en el alambique de Pedro Sánchez está cuadrar todo esto para que llegue a las elecciones. Y esta mañana tú decías que habías estado escuchando la Boca del Lobo.
0: Pero mucho rato.
9: Sí, y te tengo que comentar que nada en el aire la sensación de que, bueno, de que podría estarse haciendo una previsión de adelantar las elecciones generales. Yo creo que eso tampoco va a ser posible. Yo creo que la meta Pedro Sánchez la tiene en el verano del 2027, del año que viene, y si se dieran condiciones de sondeos de opinión que perjudicaran al PP o a la derecha, incluso a Vox, que puede que eso llegue a ocurrir. O sea, podemos estar percibiendo sondeos de opinión y del CIS, incluso encuestas de medios independientes que den una caída del Partido Popular por la falta de pulso y de tono en las propuestas que están haciendo ahora mismo con las diversas crisis que hay, sea la de Ceuta, la de la inmigración o la de la vivienda. Ahora estamos viendo una oposición que tiene para estar escribiendo un encefalograma prácticamente plano, o sea, no tiene pulso, y ahí está manejando el debate y el discurso completamente de izquierda. Yo creo que en el alambique de Pedro Sánchez está construir esa tercera pata que le va a hacer falta. izquierdista, al estilo de Sumar o esa gran plataforma de izquierda callejera, que bueno, pues que aquí allá consiga un diputado o medio diputado más que sea lo suficiente para reeditar otra vez otro gobierno parecido al que tenemos.
0: Bueno, José Luis, ayer vimos que en el Congreso, en el Consejo de Ministros se aprobaba ese decreto, pero es este viernes cuando se supone que se tiene que aprobar en el Congreso, y de momento vemos que el Partido Popular dice: van a destruir todavía más el mercado, cosa que yo estoy de acuerdo. No les han llamado a ellos, al PP, ni siquiera para negociar. Junts pone líneas rojas porque afecta a propietarios catalanes. Vamos a ver, sin Partido Popular y sin Junts, ¿de dónde saca Sánchez la mayoría este viernes?
9: La tendría que convalidar, siempre quedaría la excusa de que él es el perdedor porque la derecha se pone de acuerdo, el PNV o Junts, que no dejan de ser partidos de derecha conservadora regional, aunque sean luego separatistas o estén liándola, sí. Se haría la víctima. O sea, no, el discurso el lunes siguiente, el martes en el Consejo de Ministros del martes que viene, pues tendríamos otro Pedro Sánchez contando otra historia, ¿no? Ya, porque aquí de lo que se trata es de estirar el tiempo. Y estos, no te preocupes, porque se pondrán todos finalmente de acuerdo. Imagínate, los socios de Pedro Sánchez son EH Bildu, Carles Puigdemont, Esquerra Republicana, Rufián, tal. Esta gente lo que quiere es que a los españoles les vaya peor, les importa un bledo Ceuta ni el problema de la vivienda. Ellos están pensando que si no estuviera Pedro Sánchez, a ellos les iría peor. Ellos lo que quieren es que les vaya peor a los españoles, y por tanto esto se reeditará todo el tiempo que Pedro Sánchez quiera.
0: Estoy totalmente de acuerdo contigo. Por cierto, una de las noticias que a mí, al menos a mí, me ha gustado más leer, es la que hemos visto en el Confidencial, que adelanta que el Tribunal Constitucional va a obligar al gobierno a presentar presupuestos. Hoy es su último día. Llevamos 3 años con presupuestos prorrogados y a partir de hoy sería el cuarto. Si el Tribunal Constitucional lo fuerza, ¿estamos ante un adelanto electoral en marzo, como ya se rumorea en Génova, pero casi casi por obligación?
9: Tampoco lo creo. Fíjate, Leopoldo, yo no creo que los presupuestos vayan a ser un escollo para Pedro Sánchez, que ya lo daba por terminado este asunto hace meses. O sea, Pedro Sánchez es el primer presidente del gobierno de España en democracia desde el año 78, si quieres, de aprobación de la Constitución, que no ha sido capaz de aprobar en 3 años unos presupuestos, y ahí le tienes. Pero también es él ha batido récords, también ha sido el primer presidente del gobierno por un partido que no ha ganado las elecciones, y de forma consecutiva, o sea, 2 veces, una por moción de censura y otra sin ganarlas. Sería capaz de hacerlo la tercera vez, aunque le falte un diputado. Ya veremos a ver cómo lo consigue, pero yo creo que en su objetivo está no tirar la toalla. O sea, él no va a dejar pasar esto porque diga, bueno, no he ganado por la mínima, por la máxima, me voy, no me voy a presentar el candidato, que podría decir, oye, con lo de mi hermana, con lo de mi hermano, con lo de mi esposa, con lo de Coldo, he destruido 2 secretarios de organización, he dejado el partido asolado. Pues lo lógico sería que se fuera a su casa y dejara el puesto a otro. Bueno, pues ese otro no existe. Ahora mismo no hay visibilidad de que haya ningún debate acerca del reemplazo de Pedro Sánchez, y aquellos que se han producido con Margarita Robles o con Óscar Puente han sido liquidados.
0: Has citado, aunque sea por encima, el caso Ceuta. Obviamente, hoy se cumplen 2 meses precisamente de la invasión. Hemos visto cómo Voz Populi y El Español han publicado informes del ejército donde se constata que había 72 militares marroquíes actuando como coordinadores de los invasores dentro de la propia Ceuta. El Partido Popular lleva el tema al Consejo de Europa y el delegado del gobierno en Ceuta, ya lo vimos ayer, ha dimitido, ojo, acusando al gobierno central, tal y como hizo su mano derecha, de que él sí que había trasladado toda la información. ¿Ante qué tipo de crisis estamos? ¿Diplomática con Marruecos? ¿Institucional del propio gobierno? ¿Estamos ante algo serio y grave?
9: Bueno, primero, principalmente para mí es un fracaso en la defensa de la integridad territorial de España. O sea, el gobierno España no ha sido capaz de dar respuesta a esa invasión, con más culpa o menos del Reino de Marruecos, que tiene su legitimidad para hacer lo que le convenga con Ceuta y con Melilla, y nosotros lo que no tenemos que hacer es dejarnos. O sea, si estuviera detrás un plan de Marruecos, cosa que muchos analistas ponen en duda y tal, porque es un país que teóricamente es fronterizo de España y se tiene que llevar bien, tiene muchísimos intereses tanto con España como con la Unión Europea, en fin, todo eso es muy discutible. Suponiendo que fuera verdad, nosotros tenemos la obligación de defender la integridad de nuestra frontera. De esto que estabas comentando, el CIFAS, que es el Centro de Información de las Fuerzas Armadas, es el servicio de inteligencia, digamos, del Ejército, trabaja en coordinación con el CNI, lo que ha detectado, y bueno, eso es algo que ya sabía la Guardia Civil hace 5 o 6 años, porque allí se detectaron los túneles aquellos que decían que servían para el trasiego de droga, para pasar la droga de Marruecos a España, por esos túneles que están en barrios muchas veces inaccesibles o no recomendables, por los que no va ni siquiera la policía, en fin, que son barrios, aquellos fueron inicialmente cegados, pero sigue habiendo muchísimos túneles que pasan de un lado a otro. Todos los días aparece, y eso ha sido identificado por todas las policías que están allí desplegadas, la municipal, la Guardia Civil, las Fuerzas Armadas y también la Policía Nacional, gente que está ya identificada de esos miles de personas. Se han hecho fotografías en las caras a todos, algunos pues ya se sabe que eran criminales o delincuentes que en su día fueron expulsados de España y que han vuelto a ingresar, otros pues son efectivamente militares o miembros de los servicios de inteligencia marroquíes. Se hablaba de 72 que tienen identificados, pero se supone que son muchísimos más. O sea, de esos miles de personas puede haber cientos o miles incluso que sean miembros durmientes de las fuerzas de los servicios de inteligencia marroquíes o de las Fuerzas Armadas marroquíes. Ahí todo eso está detectado y ya se sabe que es así y lo ha puesto en evidencia el CIFAS. Ahí lo que ocurre es que todo el día se está con un trasiego de personas y de bienes de un lado a otro de la frontera por esos túneles. O sea, ahí hay gente que desaparece, que no se la vuelve a ver y dicen, oye, ¿dónde están estos fulanitos que estaban durmiendo en la playa? Han desaparecido, no se han ido nadando a Marruecos, han pasado por los túneles. Y de repente, a la mañana siguiente, no se sabe por qué, aparece gente nueva que no había sido identificada anteriormente. O sea, hay un trasiego de personas a diario que está planteando un problema también de seguridad.
0: Sí, no, está claro que la invasión no ha terminado. Lo estás constatando tú con lo que estás comentando. Es decir, esto sigue. Por cierto, otro tema importante es el precio de los carburantes, por no hablar de la vivienda que ya hemos hablado, o el precio de los alimentos, ¿no? El tope del gas. Se aprueba el escudo anticrisis. Si no, parece ser que si no interviene el gobierno, el gas sube un 45% en octubre, con ese tope parece ser que un 15%. Estamos hablando de 3,1 millones de hogares con tarifa regulada y estamos hablando de un precio de la gasolina, bueno, con el que intentan paliar un poco la situación, en el que se vuelven a introducir los 20 céntimos por litro, ¿no? No sé, ¿qué otoño-invierno nos espera? Tú que eres un analista económico.
9: Pues los datos que tenemos encima de la mesa, Leopoldo, es que nos espera un invierno que va a ser duro, porque va a ser un invierno que, aunque sea seco, va a ser muy frío, precisamente por no haber nubes y tal, pues va a ser mucho más frío que lo habitual. Eso va a obligar a muchas familias españolas a tener que aplicarse más en el encendido de las calefacciones. Eso va a elevar el consumo en un momento muy, muy complicado, porque fíjate que en el Reino Unido se ha quedado sin energía. Se ha emitido incluso una alerta por la escasez del suministro energético, especialmente el eléctrico. También pues para racionar el diésel, que sabes que buena parte de las calderas españolas están en diésel o en gas natural, en fin, hay una dependencia energética total con unos combustibles que están en el entorno de los 2 euros en España. Sí, en Italia está todavía más caros. Esa escasez se va a mantener durante más tiempo, va a apretar mucho los bolsillos de los españoles, y luego hay una clave que es la de la industria. Leopoldo, el Partido Popular ha emitido hace poco una propuesta que era subvencionar de alguna forma o dar facilidades para que el 70% del coste de la energía, estamos hablando de la industria, pero la industria es también la industria pesquera, que se mueve con gasóleo, es también, por ejemplo, la agricultura y la ganadería, que se mueven en buena parte con tractores y con máquinas que funcionan con gasóleo. Todo está hecho muchas veces impracticable. Yo no sé si tus oyentes habrán visto unas imágenes de hace unas pocas horas en las que una partida de pescadores con sus buques estaban echando por la borda una tonelada de boquerón, porque no les compensaba a llevarlo a la costa después de tirarse 2 noches faenando. Bueno, pues oye, tirarlo por la borda y luego dirías, ¿y por qué no se lo dan a los niños pobres? ¿O por qué no hay algo? Pues oye, porque desembarcar todo eso tiene un coste que ellos no están dispuestos a asumirlo. Ellos no tienen por qué trabajar gratis para luego encima casi tener que pagar por desembarcar la mercancía. Esto ocurre igual con los agricultores, que están tirando la toalla y directamente no se ponen a sembrar ni a cultivar, porque el coste de arrancar el motor del tractor ya les cuesta. Sí, sí. Que van a tener por las patatas o por el girasol.
0: Bueno, no sé dónde nos lleva todo esto. Lo que no tengo es más tiempo. José Luis, ha sido, pues como siempre, ¿no? Un placer hablar contigo y me sabe mal que se nos termine el tiempo, pero no tengo más. En cualquier caso, José Luis Barceló, director del mundofinanciero.com, de la noche de Estado de Alarma y conductor aquí de este espacio, La Ventana del Foro, que inauguramos hoy. José Luis, muchísimas gracias y nos volvemos a saludar en breve.
9: A ti, Leopoldo, y a tus oyentes. Lo que tengo que hacer es acercarme ahí y tomarme una paella contigo.
0: Cuando quieras. Estás invitado. Cuando tú quieras.
9: Eso ya sé que sí. A ver si hago yo el esfuerzo.
0: Un fuerte abrazo.
9: Venga, Leopoldo. Buen día a los oyentes.
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3: Entramos ya prácticamente en la segunda hora de este Aire Fresco, que hoy tenemos la suerte, al ser miércoles, de que se emite para toda España. Y a mí me encanta hablarles de los pueblos de esta comarca, no solamente a nuestra zona, donde nos conocemos todos, sino a usted, que está en Madrid, que está en Barcelona, que está en Sevilla o que está en cualquier lado y que seguro que ha visitado Benidorm o los pueblos de alrededor en alguna ocasión. Hoy les voy a hablar de Polot de la Marina, que cuenta ya las horas para el inicio de sus fiestas patronales 2026 en honor a San Francesc, patrón de la localidad, que se celebrarán desde este mismo miércoles que yo les estoy hablando hasta el jueves 9 de octubre, hasta el jueves 9 de octubre, ¿no? Porque el 9 de octubre, si no me equivoco, bueno, hasta el 9 de octubre. Serán jornadas en las que el municipio se volverá a transformar por completo, con calles y plazas llenas de ilusión, devoción y tradición, gracias a una completa programación que combina actos religiosos, culturales y festivos. El Ponoch domina todo el paisaje de Polop. Desde el casco urbano se ve su silueta adentada, especialmente clara en los días de invierno, cuando el aire viene limpio del interior. Desde sus montes y cuando el día está despejado, el Mediterráneo aparece al fondo y se distinguen los pueblos de la Marina Baixa extendidos entre huertas y urbanizaciones. La primavera suele ser el mejor momento para caminar por aquí, pero el otoño es memorable en Polop. Es recomendable conocer a las personas para poder opinar sobre ellas sin dejarse llevar por precisamente opiniones que solo buscan el interés personal. Cuando fueron nombrados alcalde y concejal de su pueblo, el contacto empezó a ser mucho más fluido. No son ellos dos el prototipo de políticos dados a promulgarse en el arte de la palabra, sino más bien en esos otros de pico y pala. Suelen ir al grano. Son políticos de barrio, de pueblo, que saben dónde están, para qué han sido elegidos y a quiénes se deben. No han tenido fácil el camino durante estos 3 largos años, a pesar de haber ganado las elecciones. Por medio han tenido que lidiar con el sinsabor de tener que pactar un gobierno que nació ganador, pero quedó en minoría. Pero que ha dado sus frutos y a la vista están. A pesar de todo esto, la conclusión de lo que sucede en Polop es que estamos en un municipio que ha crecido en densidad demográfica y se ha convertido en una de las referencias asequibles para poder iniciar una nueva vida. En un municipio con el que todos cuentan para disfrutar de actividades culturales, deportivas, festivas, turísticas, gastronómicas e incluso hasta comerciales. Y esto es lo que de verdad agradece y valora quien allí vive. Querido alcalde, ¿cómo estás?
4: Muy bien, buenos días.
3: José Luis Surmozas y concejal de fiestas y otras tantas delegaciones, porque ya me he perdido, Cristian Rodríguez, ¿cómo estás?
5: Muy buenas, muy bien. Encantado de estar aquí.
3: imagino que muy liado porque ha llegado un poco justo.
4: Sí, es que cada vez hay más trabajo y vamos todo el día con la lengua fuera.
3: Bueno, en cualquier caso están aquí con nosotros los dos. Yo he preparado una batería de preguntas para que ambos dos, se lo he dicho al inicio del programa, obviamente el motivo siempre tiene que ser uno para que nos visiten. En este caso son las fiestas de San Francisco, que empiezan mañana mismo, 1 de octubre, pero también esa precampaña electoral a 8 meses de ese mayo de 2027, porque uno no sabe. Supongo que no, pero uno no sabe si quizás es la última vez que los tiene por aquí. Espero que no, pero en cualquier caso hay que aprovechar. Bueno, para los dos. Alcalde, mañana arranca San Francisco 2026, del 1 al 9 de octubre. Cordá infantil esta noche, correfoc de dimonis polopins, concurso de paellas, verbenas Invictus y Gravity. ¿Qué fiesta nos recomendaría el alcalde para ir en familia? ¿Y cuál el concejal para ir de fiesta hasta las 2 de la mañana con la aurora?
5: Hombre, para ir en familia creo que el primer día, el jueves, es muy bonito, ¿no? Porque es el inicio de la fiesta, revolteo, se sube a la plaza de la iglesia, se hace la cordada infantil, ¿no? Para coger que esos niños cojan el gusto otra vez a la pólvora, ¿no? Que se había perdido y tenemos una asociación en Polop, ¿no? Que está recuperando esa cordada. Y bueno, creo que en familia con los niños yo creo que se pueden pasar muy bien en ese momentito. Y es algo distinto que no se hace todos los días, no es el típico parque infantil que se hace una tarde de fiestas, ¿no? Y es algo que podrían ver, y la verdad que la familia es una cena de sobaquillo que llamamos, ¿no? Cada uno come lo que se trae de casa, el ayuntamiento reparte un poquito de aperitivos y bebida, y puede estar muy, muy bien. Y es un día muy, muy bueno para pasar en familia y con los vecinos del pueblo.
3: Parece que las preguntas se las he hecho al alcalde pensando que es más moderado y al concejal que es más jovenet, pero quizás no. Quizás el concejal también es de los que disfruta de ese tipo de fiesta y no de las 2 de la mañana, Cristian.
4: Bueno, ya creo que ya empiezo a entrar en una edad donde disfruto más a lo mejor del día que de la noche. Entonces yo, pues, a mí estas fiestas, justo las patronales de octubre, son las que más me gustan porque es como más, todo más familiar, son más actos y es como que no cada uno está en su peña, sino todos, al final, todo el pueblo está justo en la plaza, entonces... Es una de las fiestas que más me gusta.
3: A mí hay una cosa que me genera una duda y me la tenéis que resolver. Cuando hablamos de patronales, yo en Benidorm entiendo por patronales las de noviembre. El resto son todo fiestas de barrios, de sectores, como este fin de semana tenemos los moros y cristianos. Uh-huh. Allí llamáis patronales a estas fiestas, a San Francisco. Entonces, ¿las de agosto qué son?
5: Son las fiestas del Porrat. Antiguamente el Porrat era un mercadillo que se hacía para labriegos, ¿no? Para herramientas y todo eso, que no había en la zona ninguno. Entonces se aprovechaban esos días, que era la festividad de San Roque, que era el patrón de los labradores, y se hacían ese mercadillo, ¿no? Donde se vendían pues aparejos de labranza y ese tipo de cosas. Y eso ha derivado en las fiestas que hoy tenemos de agosto.
3: Pero son mucho más multitudinarias, Cristian, las de agosto.
4: Claro, porque al final en agosto pues tienes más vacaciones.
5: La fecha también acompaña.
4: La fecha pues acompaña, viene gente de fuera, la gente que sus familiares eran de Polop y ellos pues en vacaciones pues vienen a las casas que tienen en Polop, entonces hay más gente. Pero bueno, las de octubre, la gente que es de Polop pues intenta siempre pedirse vacaciones para poder ir a
3: eso
4: a
3: es lo
4: fiesta.
3: Que quería que destacáramos. Ahora os voy a... Ya la familiaridad y el buen rollo se ha terminado. Ahora voy a por vosotros dos. Lo digo sí. Para que lo tengáis claro. Además, estáis aquí, estamos en directo, no os podéis escapar. Si ustedes ven que huyen es que no han querido contestar. Pero antes de ir a esas preguntas un poco más complejas, explicarme las fiestas de San Francisco. Creo que lo que ha dicho Cristian habla muy bien de ello. Es decir, realmente son las fiestas del Polopí, ¿no? Del Polopino.
5: Sí, es del casco antiguo, ¿no? Realmente a de agosto siempre están un poquito más abajo del casco antiguo, ¿no? Más en el pueblo más nuevo, ¿no? Llámase así. Y esta es la tradicional, ¿no? La que tiene muchos actos religiosos, sus 3 misas cantadas con el coro, sus 3 procesiones, el Padre San Francisco de Polop, ¿no? Que al final mucha gente tiene mucha devoción, la procesión se llena con muchísima gente, todo el mundo va a esa procesión, aparte de las otras 2 que tenemos, ¿eh? Que también tiene mucho acto litúrgico. Pero bueno, yo creo que es esa unión, ¿no? Que hacemos en la plaza todos juntos, como si fuéramos todos una misma peña, ¿no? Eso, la comparación con agosto sería eso, ¿no? Cada uno está en su peña y ahora estaríamos todos en la misma, todos juntos en la plaza. Bueno. Y lo que hace pueblo, ¿no? Y al final las familias también se juntan para comer. El patrón es San Francisco, la mitad del pueblo se llama Paco, Francisco, Kiko. Entonces eso aprovechan las familias para juntarse, ir a comer. Bueno. Entonces es el día de celebrar el santo y hay mucha unión. Y yo creo que es algo muy bonito que no debe perderse, ¿no? y que ponerlas en valor es lo que tenemos que hacer. Como
3: sí, a veces es que me cuesta un poco unir conceptos, porque claro, yo ayer tuve aquí a don Francisco, el cura párroco de San Francisco de Asís, precisamente hablándonos de las fiestas de San Francisco de Asís de este fin de semana. Uh-huh. Estamos hablando de las mismas.
5: Las mismas, sí, sí, San Francisco
3: claro,
5: de Asís.
3: Estamos hablando de las mismas fiestas. Uh-huh. Cristian, cuéntanos las fiestas. Tú eres el concejal. Cuéntale a la gente ahora ya exactamente qué se va a vivir desde mañana, jueves, hasta el domingo, ¿no? Fundamentalmente. Uh-huh.
4: Pues bueno, detrás de todo esto siempre pues hay mucho trabajo que no se ve, de todo en general, de todo el ayuntamiento, también de los concejales, del alcalde que me han ayudado bastante, porque al final al no tener dedicación exclusiva cuesta mucho muchas veces. Entonces, pues eso, a Carmen, la técnica de juventud que me ayuda en todo, a la asociación de peñas que bueno, que es más un poco, ellos se encargan un poco más de las fiestas de agosto, pero en las de octubre pues al final tampoco se quieren olvidar y me han estado ayudando muchísimo. Y bueno, desde el jueves por la noche que empezamos, con las damas, el rey, la reina y es festers, pues sin parar, ¿no? Está la corda infantil. El viernes, bueno, todos los días, desde el viernes al domingo tenemos actos también para los más jóvenes. Tenemos parques infantiles y actividades. Luego también para los más mayores o para los padres tenemos...
3: Para José Luis y para mí.
4: Sí, también. Vale. Tenemos tardeo. Pues tardeos. Por la tarde tenemos un tardeo antes de las procesiones. Por la noche pues las dos orquestas que has dicho, la Invictus y la Gravity. El domingo tenemos un grupito también por la noche. Entonces todo está pensado para todos los públicos y para que disfruten de todas las horas del día. Porque al final hay gente que se va antes o viene más tarde de trabajar, pues que puedan disfrutar de
5: también
4: todo.
5: Un día muy chulo que hay también es el día de las paellas, ¿no? Porque al final hacemos un concurso de paellas.
3: ¿Qué día es?
5: Y luego sábado, sábado.
3: Sábado. No lo quiere decir para que no vayamos.
5: El que quiera comer paella y está invitado. Y entonces es un sitio donde los grupos de amigos o familias se unen, ¿no? Y concursamos entre nosotros a ver quién hace la mejor paella, ¿no?
3: Ah,
5: y,
3: qué bueno.
5: Y está muy bien, pues también es un sitio, un día que la gente disfruta mucho. De buena mañana este año la asociación, ¿no? Ha hecho un almorzar también para los socios.
4: Sí, este año la asociación para los socios, porque están al final llevan todo el año trabajando y apoyando mucho a la asociación, entonces han hecho un almuerzo para los socios el sábado, para ya que se vayan preparando para el Día de las Paellas. Este año hay una cosa nueva, ¿no? Porque de normal siempre el ayuntamiento ofrece pues la leña, la arena y todo para hacer la paella con leña. Tenemos un problema este año, que enseguida, bueno, está las paellas y hacemos un bingo, que desde hace 3 años estamos haciendo un bingo.
3: Pensaba que iba a decir, y un bingo que siempre me toca.
4: No.
5: Le tocan otras cosas.
4: Sí. Un bingo fuerte, ¿no? De 1.000 euros. ¿Y qué pasa? Que tenemos tan pocas horas que hemos tenido que quitar. Bueno, la asociación hizo una votación y hemos tenido que quitar lo de la leña, porque luego tiene que venir el camión de la basura pues a limpiar todo y no tenemos
3: y
4: tanto
3: también
4: espacio.
3: También el concejal de limpieza viaria.
4: Claro, también, entonces tengo que organizarlo todo. Y este año lo hemos cambiado a gas, para que sea un poco más rápido a la hora de limpiarlo y podamos pasar rápido a lo del bingo, luego al tardeo y a las 7:30 tiene que estar acabado para que empecemos la procesión.
3: Bueno, yo lo que no quiero es que nos tilden a ninguno de los tres de que hay temas que nos los dejamos fuera. El concejal, tú acabas de defender que gastasteis 210.000 euros en fiestas, muy por encima de lo presupuestado, porque revierte en Polop. El PSOE dice que es una falta de control. ¿En qué se han ido esos 200.000 euros en fiestas de un pueblo de 5.500 habitantes? Yo pregunto, ¿no es mucho? Yo creo que es el momento de contestar.
4: Sí,
3: ¿no?
4: Esto es fácil, esto es muy fácil, ¿no? Porque al final no es lo mismo lo que te gastabas en el 2020 en la cesta de la compra que lo que te gastas ahora.
3: Por
4: entonces
3: supuesto.
4: Ha subido todo, la gasolina, ha subido todo. Yo estoy viendo presupuestos de grupos que pasaron cuando no estábamos nosotros, que había unos precios y ahora hay otros muy elevados, porque al final los grupos cada vez son más gente, los grupos todos han subido muchísimo. Y luego también nosotros teníamos muy claro que teníamos que apostar por las actividades que estén bien hechas. No coger y contratar el primero que pasa por ahí, pagarle lo menos posible, intentar engañar a los polopinos o al público que quiera venir para que venga.
3: Luego la crítica sería otra. La
4: claro.
3: crítica sería menudo desastre de fiestas, ¿no?
4: Y no gastarnos eso para decirle al público, a la gente que viene, venir que vamos a hacer un festival enorme, pero te vamos a traer a uno con una pandereta. Pues ya. Eso no es así. Hay que invertir
5: así
4: en el pueblo, en los eventos, porque esto ya no es solo invertir en la fiesta, sino en el comercio, en el turismo, en el pueblo en general.
3: Alcalde, ¿molesta que a uno le acusen de un desfase presupuestario con ese tono en el que se deja entrever que te la has llevado. Eso molesta, ¿verdad?
5: Ellos están haciendo política desde el primer día, ¿no? Y esa es su guerra, y nosotros hemos venido a trabajar, y creo que lo estamos demostrando, ¿no? Mira, nosotros tenemos el año pasado un presupuesto que cerramos, creo que fue con un superávit de casi 1 millón de euros o algo así, aun gastándonos esos 80 o 90 mil euros más. No lo pudimos gastar y se gastaron, y al final se quedaron en polop. De otra forma, se hubieran tirado el remanente, se hubieran ido al cajón. No se pueden gastar remanentes hoy en día, ¿y qué hubiéramos hecho? O sea, si tenemos el dinero de los polopinos y no podemos gastarnos en los polopinos, ¿qué estamos haciendo? Si tú me dijeras que me he gastado 200.000 euros y tengo un desfase de 200.000 euros en negativo y he hecho un déficit,
3: está muy bien,
5: habré hecho
3: está
5: una mala gestión. Pero yo creo que la gestión que estamos haciendo, que tenemos un remanente ahora mismo de unos 9 millones de euros, 9 millones y medio, y entonces el Ayuntamiento de Polo se toma muy en serio su dinero. Y creo que está haciendo una gestión económica muy, muy buena.
3: Bueno, yo remarcaría eso que ha dicho el alcalde ahora mismo, y lo ha dejado entrever así, como el que deja. Tenemos 8 o 9 millones de remanente, lo cual quiere decir que la gestión no puede estar haciéndose mejor, o quizás no, o quizás resulta que no se están haciendo las cosas y por eso tiene el alcalde mucho dinero en el remanente.
5: Claro, también hay que ver los ingresos que nos están entrando. A ver, porque estamos hablando de que unos avales incautamos casi 2,5 millones de euros, y eso también incrementa ese remanente, ¿no? Entonces, estamos en una... Hace poco hicimos una nota de prensa, ¿no?, donde decíamos que habíamos cubierto el 80% del presupuesto, que era el mayor presupuesto, mayor desarrollado de los últimos 10 o 15 años. O sea, que sí que estamos ejecutando nuestro presupuesto correctamente. Ya te digo, el 80% del presupuesto ejecutado.
3: Sí, sí.
5: Que eso los anteriores gobiernos no pueden decirlo porque no cumplían ese 80%.
3: Precisamente hubo una remodelación de gobierno no hace mucho tiempo, y el alcalde le dio obras a Rosana Berenguer y le dio comercio a Cristian Rodríguez, además de fiestas y el resto de competencias que tiene como limpieza viaria. Alcalde, ¿contento con la redistribución de concejalías? Es decir, ahora que ya ha pasado un tiempo, ¿es una decisión que no fue precipitada sino acertada?
5: Sí, totalmente, ¿no? Están todos los concejales, están muy implicados, las nuevas concejalías, o sea, las nuevas atribuciones que tienen los concejales, las están cumpliendo bien todos, están llevándolas, hay consenso, se hablan las cosas, y al final lo que se buscaba, ¿no?, que funcionara un poco el ayuntamiento en concordancia a lo que tenemos pensado desde un inicio, y todos juntos llevándolo para adelante.
3: Fantástico. ¿Equipo preparado para afrontar los últimos 8 meses de legislatura?
5: Es el mismo equipo. Yo creo que estamos concienciados, ¿no?, de que tenemos que acabar el trabajo que hemos empezado. Y las cosas parece que van bastante bien, y estamos ultimando varios proyectos como la reparación de los chorros, el chiringuito de la ermita, el campo de fútbol de césped artificial, lo cambiaremos también. Y bueno, eso en los próximos meses se tiene que dar. Ahora estamos acabando también la calle El Posit, que ya están ultimando, a ver si para la fiesta la tenemos ya abierta y podemos utilizarla para subir a las misas y a la iglesia. Y bueno, trabajando sin parar.

0: en las que se te acusa, pues no voy a decir de qué, pero que se te acusa de cosas, eso duele mucho cuando uno se va a casa.
1: Al principio, ¿no? Los primeros años sí, ¿no? Lo gestiona un poco peor. Ahora ya no, porque al final te das cuenta que cuando sacan estas noticias es porque ellos no han podido hacerlo, no lo han hecho nunca. Entonces, me quedo también con la respuesta del comercio, de los polopinos, que están encantados de la actividad que hay en Polop, que gracias a ello, pues... ellos, todos los comercios se involucran también en la fiesta, porque al final yo intento en cada acto pues preguntarles, apoyarme en ellos, porque muchas veces son los perjudicados de las fiestas y de los eventos. Entonces intento involucrarlos en todos los actos que hago. Entonces ayer, por ejemplo, tuvimos una reunión con el alcalde y yo tuvimos una reunión de temas de comercio y estaban muy encantados de al final de del bueno, trabajo que estamos haciendo, porque al final le repercute a ellos económicamente.
0: A mí creo que me habéis llamado incluso vosotros un poco pesado, ¿no? Pero cada vez que venís aquí, yo lo digo. Lo que pasa es que la oposición a mí también me tiene enfilado. Es decir, yo llevo diciendo 3 años y medio que con la gestión vuestra, no sé si será mejor o peor. Yo creo que sí, pero desde luego suena mucho más. Es decir, Polop suena. Ayer se lo decía al alcalde de Callosa. Digo, alcalde, desde que has puesto un gabinete de prensa como Dios manda, Callosa vuelve a sonar. Es que allí siempre se han hecho cosas. Digo, si yo no lo pongo en duda. Digo, no se sabían.
1: Claro.
0: Entonces, de alguna manera, el que se sepan las cosas redunda en un beneficio. Aquí viene mucho Ángela y vemos cómo Ángela no para de hacer cosas en cultura, en deportes, en turismo, y eso redunda en que cada fin de semana tenéis Polop lleno de gente.
1: Claro, yo por ejemplo, a mí me cuesta más venir aquí por el tema de lo que estabas diciendo del trabajo, pero yo intento venir lo máximo posible y es lo que tú dices, al final si tú no lo dices es como si no lo hubieras hecho.
2: Claro.
1: Entonces nosotros intentamos hablarlo, publicarlo todo lo que hay que publicarlo, porque si no lo haces y no lo publicas, claro, es como si no lo hubieras hecho.
0: Claro. Bueno, de hecho, Cristian, tú has dicho, pagamos nosotros la Need the Beans, el motoalmuerzo o la White Party, para que todo el beneficio vaya a asociaciones como Reyes Magos o Peñas. No sé si está el ayuntamiento haciendo de empresario, no sé si el vecino...
1: Ya no es hacer de empresario, ¿no? Porque al final todas estas asociaciones son sin ánimo de lucro, ellos no trabajan muchas horas sin llevarse un duro y lo hacen por Polop. Entonces... yo soy una de las personas que cuando entré al gobierno, yo se lo dije a José Luis, que iba a apoyar a las asociaciones, a los mayorales. No, solo he podido tener un año mayorales porque cuesta mucho. Si tú a unos mayorales que no ganan dinero de esto, lo hacen por el pueblo, tú les pones problemas,
0: se va.
1: Al final, aparte de que se van, hablan, ¿no? Y hablan con otros vecinos y al final es que esto, para trabajar así, yo no lo hago. Entonces la gente no quiere meterse.
2: Nosotros queremos cambiarle esa idea, ¿no? Que con nosotros eso no pasa, que vamos a ayudarles, que vamos a apoyarles. Claro. La gente con los gobiernos pasados ya no confía. En lo que haya pasado. Pues todos han trabajado mucho, siempre tienen un familiar que ha sido mayoral. No te metas ahí, que eso es mucho trabajo.
1: El boca a boca de cuando hay algo que está mal, pues al final la gente dice, yo voy a meterme ahí para sufrir, pues no lo hago. Entonces, yo tenía muy claro que tenía que ayudar a las asociaciones y a la vista está, tanto en las actividades que son mucho mejores como en lo que están generando. En una actividad como es la White Party, que se hacía desde hace muchos años, se estaba generando 3,000-4,000 euros más o menos. Y ahora están entre 14 y 16 mil euros en cada evento.
0: Claro. Aquí se nota. Que viene mucho el alcalde de Benidorm, Tony Pérez, y en la última vez que tuve oportunidad de hablar con él, le comenté si la sensación que existe cuando uno patea la calle y te habla el ciudadano es la misma que nos trasladan las redes sociales. Y obviamente es diametralmente opuesta, ¿no?
2: Totalmente.
0: Claro, yo quería preguntaros a vosotros eso. Es decir, al final las redes sociales se han convertido en un altavoz en el que todo el mundo puede decir lo que le dé la gana, tapándose, es decir, de manera anónima, faltando al respeto de la manera que quiere. Y yo no sé si eso vosotros, el alcalde, el concejal, cuando paseáis por Polop, ¿qué os dice el vecino? ¿Están agradecidos? O sea, ¿ven esos beneficios de una gestión que se ha volcado en el comercio, en el deporte, en la cultura, en el turismo, en la gastronomía, en la juventud?
2: Yo creo que la prueba está en que cada evento que hacemos viene más gente, ¿no? O sea, quiero decir que estará bien hecho, ¿no? Porque han confiado en que el anterior se ha hecho bien y vuelven al siguiente y cada vez son más gente. O sea, eso nos da esa percepción que dices, ¿no? De que estará bien hecho, bien gestionado, porque la gente sigue repitiendo. Y cada vez somos más. A Need the Beans hemos doblado la gente que viene. En la White Party eran 1,000 personas allí. eso quiere decir que

0: que la gente responde porque las cosas están bien hechas. No hace falta que te digan un comentario en Facebook que es que no me ha gustado porque iba vestido de azul. Vale, pues es tu opinión, en un detalle anónimo y enhorabuena, eres libre de practicarla.
1: Yo es que eso de los anónimos lo llevo mal.
0: La gente normal está en la calle.
2: Yo antes lo llevaba, lo que te decía antes, ¿no? Yo al principio lo llevaba mal, yo me salí de todo el tema de esto de quejas y todo eso. Pero al final la gente del pueblo, nosotros, José Luis, tanto con José Luis como yo, somos mucho de estar en el pueblo y hablamos con los vecinos. Y al final, pues esto es como cuando no tienes nada, te compras un coche y enseguida te adaptas a lo bueno. Pues esto aquí la gente del pueblo igual se ha adaptado a que estamos haciendo muchas cosas y ahí muchas veces te piden más. Dicen, ay, pues podrías repetir otra vez la Need the Beans. Podrías hacer esto, pero muchas veces lo poco gusta y lo mucho cansa. Entonces intentamos hacerlo una vez al año, hacerlo bien y que la gente disfrute.
1: Bueno, si te critican por exceso y no por defecto, es otro tipo de crítica, pero es bastante distinta. Oye, José Luis, en Chirles, en San Ramón Nonato, dijiste que son fiestas fundamentales por la identidad. Chirles tiene 150 vecinos, Polop tiene 5.000. ¿Cómo se equilibra que Chirles no se sienta abandonado el resto del año? ¿Cómo se hace?
0: Chirles tendrá más ya de 150 habitantes, ¿eh? Tendrá unos 400 o 500 habitantes,
1: ¿ah, sí?
0: Seguro.
1: Fíjate yo cómo me he quedado. Claro,
0: ya ha crecido mucho. Bueno, Chirles es parte fundamental de Polop. En su historia no se entiende sin Chirles, ¿no? Y ahí sigue sus fiestas tradicionales, su procesión de San Ramón, ¿no? Que yo creo que es una de las más famosas de la comarca, sobre todo para las embarazadas, los bebés, ¿no? Y la gente la disfruta mucho y esa devoción se vive.
1: Como se entere Pedro Sánchez que hacéis el San Ramón Nonato o va a clausurar el pueblo, te lo aviso. ¿No?
0: Bueno, es muy valiente.
1: Nos están escuchando a nivel nacional, sí, no sí, le demos sí. ideas. ¿Eh?
0: No. Bueno, y al final Chirles tiene que convivir con Polop, ¿no? Nosotros seguimos apostando por Chirles, hemos reforzado la seguridad allí, hemos metido cámaras de seguridad, hicimos un estudio para ver la viabilidad también para ampliar el puente con la Universidad de Alicante. Y ahora estamos trabajando en la ampliación de la calle Santa María, que vamos a hacer ahí una inversión para acabar de la ampliación de los últimos 150 metros que quedan o algo así, que también va a empezar en breve. Y al final, Chirles es una parte fundamental de Polop, como puede ser cualquier otra, como la Plaza de los Chorros o como la urbanización Polop Paradis.
1: ¿Te has dado cuenta, Cristian, cómo José Luis viene del mundo de la fontanería? Como siempre se tira a la gestión. Estamos haciendo esto en esta calle, estamos arreglando esto. ¿Te has dado cuenta, no?
2: Sí, a ver, yo esto también se lo digo a él. Yo le digo, tienes que decirlo más, todo lo que estáis haciendo, porque al final él está todo el día sin parar, me llama. ¿Cómo llevas esto? ¿Ya lo tienes acabado? Yo estoy todo el día diciéndole todo cómo van las cosas, pero yo le digo a él, tienes que informar más. Estamos informando, pero informar más de lo que estamos haciendo, porque al final es lo que...
1: Bueno, ha mejorado bastante, ¿eh? Las primeras entrevistas que yo le hacía hace 3 años sí, eran casi como la reina de la fiesta. Sí, no lo sé. Ahora, por lo menos, se tira un poco las respuestas. Polop tiene dos Polops, eso está claro, ¿no? El Polop de la plaza y el de las urbanizaciones, Cristian. Que tú eres concejal de limpieza viaria y, obviamente, se ha de limpiar todo el pueblo. En las urbanizaciones vive el 70% del censo. ¿Cuánta gente de urbanizaciones baja, por ejemplo, a San Francisco y a San Ramón?
2: Pues yo creo que cada vez más. Yo, bueno, tengo relación con mucha gente, ¿no? Al final, que vas conociendo o ya conocías y pues se han venido a las urbanizaciones, que a lo mejor gente de Benidorm y se han comprado casas en las urbanizaciones y cada vez intentan involucrarse más. Es complicado porque muchas veces son ciudades de dormitorio, hay gente que no baja, pero conforme lo estamos haciendo, intentamos llegar a todo el mundo y encima nosotros en Polop somos muy abiertos. Cualquier persona que viene, enseguida les estamos abriendo nuestra casa. Entonces, se sienten como en casa y cada vez se involucra más gente. El tema de la limpieza es complicado porque al final es un contrato que no hemos hecho nosotros, que la última vez que vine a la radio luego me decían en el pleno que se quejaban de que yo había dicho 3.500 habitantes cuando hicieron el contrato y eran 4.500, creo que me estaban diciendo. Es lo que le decía yo a José Luis, digo, peor me lo pones porque es un contrato muy...
0: Se llama hace pequeño.
2: Muy mal, bueno, para mí es muy malo para el pueblo como está creciendo y lo que es, porque por ejemplo muchos de las urbanizaciones se quejan de
1: sí.
2: Necesitamos más limpieza, nunca limpiáis aquí, eso no es verdad de que no se limpie, sí que se limpia lo que el personal... el personal, el material y todo es escaso. Entonces vamos haciendo lo que podemos, vamos peleando todos los días como podemos y...
0: Ese contrato se firmó en el 22, después de dos prórrogas, con el gobierno del PSOE, y nosotros entramos en el 23 y ya hicimos una ampliación de ese contrato, porque lo veíamos pequeño, pusimos a una persona más
1: ya lo comentamos
0: limpiando. Y en ese momento se nos criticó que no hacía nada necesario, que no hacía falta, así que critica que no es suficiente lo que hay. O sea, menos mal. ya ampliamos una, en una persona más también ese servicio.
1: Bueno, José Luis, por lo tanto, cuando estamos hablando de las fiestas de San Francés, que es el motivo por el que habéis venido, no estamos hablando de unas fiestas que son solo para el casco antiguo.
0: No, por supuesto que no. El tema que también comentabas de las urbanizaciones, hay que separar también en la población nacional y la población de residentes de otras nacionalidades. Porque le cuesta más comunicarnos con ellos por el tema del idioma, ¿no? Las costumbres, al final, una persona que viva en Granada y venga a vivir a Polop o venga, claro, o venga de Benidorm, pues bueno, siempre verá la fiesta del pueblo, la entenderá y podrá unirse a ella. También es verdad que el colegio hace mucho esa unión, ¿no? Viene gente joven que compra en Polop, los niños van al colegio de Polop, conocen a otros papás y esos papás pues los llevan a las fiestas del pueblo, ¿no? Entonces vamos haciéndolas más grandes entre todos. Y eso también ha hecho que la guardería que hicimos, ¿no?, en el primer año de legislatura también sume también esos nuevos padres que quieran tener a sus niños estudiando en Polop, ¿no?
1: Mañana es 1 de octubre, estamos hablando de esas fiestas patronales en Polop de la Marina, fiestas de San Francés. Estamos hablando con su alcalde, José Luis Usmozas, con su concejal de fiestas, Cristian Rodríguez. Alcalde, queda menos de un 20% de la legislatura. Asumiste Recursos Humanos, Seguridad Ciudadana, de manera personal. ¿Es un dato que denota que estás preparando un gobierno a medida para revalidar en mayo? ¿O fue un simple ajuste de eficacia?
0: Yo creo que al final, mira, el Seguridad Ciudadana, el jefe de la policía en cualquier municipio es el alcalde. Tengas un delegado, un concejal delegado, ¿no? Esto es una atribución del alcalde y la asumí.
1: Voy a darle una mala noticia, señor alcalde. El alcalde es la máxima autoridad en todos los departamentos. No solo en Seguridad Ciudadana. Lo digo por si se había olvidado de
0: lo. No, lo tengo claro. Pero bueno, de esa forma, ¿no? Al final ya, ¿para qué quería tener un concejal delegado si podía asumirlo yo directamente y la responsabilidad era mía, ¿no? Y bueno, con la policía hemos conseguido ahora, hemos hecho 7 plazas fijas. Mañana creo que empiezan 2 personas al IBASPE ya, que se van a formar para poder ser fijos en la plantilla. Y bueno, que también tiene otras atribuciones, como poder portar armas y esas cosas, entonces dando más seguridad también a la ciudadanía. Y ayer o antes de ayer también acabamos la instalación de un nuevo grabador con inteligencia artificial, que yo creo que esto no tendrá aún muchos ayuntamientos, que tú puedes buscarle, búscame a un coche rojo, matrícula, no sé qué, o un Ford Fiesta azul. Correcto. Y él solo te dice por dónde ha pasado y todo eso. Entonces eso también agiliza también el trabajo de la policía y los servicios de seguridad, ¿no? Tenemos ya casi 32 o 33 cámaras de vigilancia. Cuando llegamos solo habían 3 que no funcionaban muy bien. Vale. Y seguimos apostando por la seguridad y sabemos que la gente cuando está segura está tranquila y en Polo es un sitio donde no hay mucha delincuencia.
1: Mayo de 2027, Cristian, yo si no me equivoco, tú ya has dejado entrever en estos micrófonos en otras ocasiones que no tienes intención de presentarte. No sé si ese planteamiento ha cambiado.
2: A ver, estamos todo el día hablando de eso, José Luis y yo. Es que es complicado. Yo al final estoy en una etapa donde también pues al final tienes tu pareja, la familia, y muchas veces pues no puedes hacer muchas cosas, pues porque cuando tienes libre de un sitio no lo tienes del otro. Entonces me está costando muchísimo.
1: Y encima concejal de fiestas.
2: Claro, entonces son muchas concejalías y no llego a todo. Entonces me está costando, entonces ya veremos cómo lo que hacemos, pero mi intención por ahora es siempre apoyar a José Luis en todo lo que haga.
1: Bueno, con eso es suficiente, con eso ya.
2: Y miraremos a ver más adelante cómo lo hacemos.
1: Bueno, no ha cerrado la puerta, José Luis, porque yo me imagino ahí que para un alcalde también el cambio es complejo, crear un equipo es complejo, lo hemos visto en esta legislatura con la situación que se ha generado con Sergio Pastor, que era una persona muy afín al alcalde y que luego por circunstancias personales, pues esa afinidad se ha terminado y eso al final uno también lo padece, uno también sufre porque estamos hablando de un amigo, ¿no?
0: Sí, claro que se sufre, no voy a mentirte, ¿no?
1: Sí,
0: pero
1: sí.
0: Bueno, al final hay que ser realista y consecuente y tirar para adelante y seguir creyendo lo que creía en un principio y quien si quiera salir de ahí, que no crea, pues ha perdido la fe, cada uno en su camino.
1: Bueno, alcalde, fíjate, Polop es el municipio de la Marina Baixa donde más ha subido el voto de Vox. Lo vimos en las pasadas elecciones, creo que por un voto, no tuve un concejal.
0: Por 1-2, sí.
1: Y donde el PSOE, bueno, se está apretando con una fiscalización permanente, que vosotros estáis aquí, bueno, demostrando que muchas de esas acusaciones son precisamente por su incapacidad de llevarlas a cabo precisamente durante su gestión. ¿Son argumentos que reman a favor o en contra de la gestión diaria? Me refiero, ¿es una motivación extra el saber que tiene uno todos esos hándicaps detrás?
0: Bueno, al final tampoco sé si hay otra forma de hacerlo porque es la primera vez que estamos gobernando, ¿no? Por lo menos yo como alcalde. Entonces, como se hace así y seguimos trabajando, a mí los retos me gustan y voy trabajando a gusto, voy cumpliendo, creo que estamos haciéndolo bien, una gestión eficiente, cuidando los recursos del pueblo pino. Y bueno, que el PSOE diga, pues que diga, nosotros a la nuestra, seguir trabajando, seguir haciendo y ya está. Que Vox suba el voto, pues que suba Vox. Si no, quiero decir, después no es lo mismo tampoco unas elecciones nacionales que unas elecciones locales, ¿no? También se extrapola mucho el voto, se vota la persona, más en los pueblos pequeños, ¿no?
1: Cierto.
0: Entonces eso, pues es muy difícil decir que el PSOE va a bajar o que Vox va a subir, pues porque no se sabe. En un pueblo no es lo mismo que un sondeo general, ¿no?
1: Cristian, te presentes o no te presentes, al final es una persona que ya eres concejal, es un tipo adulto con experiencia. ¿A ti te molestaría, te dolería que en las próximas elecciones el ciudadano de Polop no reconociera el trabajo que habéis realizado durante estos 4 años?
2: No, yo creo que a mí no me molestaría, porque al final nosotros tenemos claro lo que hemos hecho y lo que hemos estado haciendo. Entonces, no me molestaría porque al final, bueno, esto es una democracia, cada uno vota lo que cree y nosotros en ningún momento hemos entrado aquí a querer fastidiar a Polop ni a los polopinos. Hemos intentado que Polop pues, sea escuchado, se crezca como pueblo y creo que lo hemos hecho. Entonces, yo creo que tenemos la conciencia tranquila de que el trabajo ha salido y ha salido bien hecho.
0: Además, por puntualizar un poco,
1: sí.
0: Cristian tiene su trabajo, no necesita ser concejal para nada, yo tengo mi empresa, nos dedicamos a otras
1: cosas. Sí, bueno, es un dato importante. ¿Eh?
0: En la vida privada, y bueno, nosotros hemos dado nuestra opción, el pueblo la puede ver y después elegir si es mejor que la cabía o no. O sea, la opción está ahí.
1: A eso me refería, exactamente. Bueno, y al final es un dato importante, es decir, hablar de políticos que no tienen la necesidad imperiosa de vivir de la administración pública. Mire usted, yo tengo mi empresa, yo me dedico a mi empresa. Alcalde, terminamos 8 meses, la gente volverá a votar, ¿no? Y votará esperemos que vote el resultado de una gestión y no que se deje involucrar por otros planteamientos, ¿no? Votará limpieza, votará seguridad, votará agua, IBI, vivienda. Si un vecino de Polop le para ahora, por ejemplo, y le dice: alcalde, muy bonita la fiesta, pero mi calle está sucia, por ejemplo, ¿no? ¿Qué balance hace el alcalde de estos 3 años? ¿Esa frase no podría suceder ahora o sí?
0: Claro que puede suceder, ¿no? Porque al final no estamos en todos los sitios. Es un pueblo que en kilómetros es muy grande para la población que tiene. Tenemos la población muy diseminada. Entonces, dar servicio a todos y por igual en todos los sitios es muy difícil. Entonces, hoy limpiamos aquí, mañana limpiamos allá. Y pasamos una semana que no pasamos por ahí, pero la semana que viene, no te preocupes, que se limpiará. Tenemos que repartir los recursos que tenemos y se ha crecido mucho en territorio, en diseminado, y no se ha crecido en población. Entonces, dar esos servicios, no tenemos bastante pulmón para ofrecer ese servicio a todo el mundo. ¿Puede pasar? Claro que puede pasar. ¿Que intentamos que no pase? Por supuesto, estamos encima y si un vecino llama hoy, llamaremos qué ha pasado, por qué no ha pasado, cuándo tiene que pasar y por lo menos mantenerme informado, no engañar a nadie y decirle la verdad.
1: ¿Y se termina la legislatura en mayo con todos los proyectos que el alcalde tenía en mente terminados o no llega?
0: Algunos se quedarán en el aire, otros se quedarán acabados y otros a mitad de camino. Es decir, estamos empezando proyectos nuevos, la obra sabe cuándo la empiezas y no sabe cuándo la acabas, ¿no? Tenemos el centro juvenil que está parado después de 5 o 6 años, un proyecto, otro proyecto, y seguimos ahí, otra vez está, lo tenemos parado. ¿Lo acabaremos antes de elecciones? No lo sé.
1: ¿Se aprobarán los presupuestos del año que viene o estaremos no igual que el año pasado?
0: Pues
2: a lo mejor nos lo tiran para atrás y luego se quejarán de lo que hemos hecho, del gasto, ¿no? Te cortan las alas y luego te dicen, ¿por qué no vuelas?
1: Ya,
2: ¿no?
1: Muy bueno.
2: Entonces harán eso, seguro.
1: Voy a tomarme nota de esa frase y la voy a poner como titular de hoy. No, es que claro, es muy buena, te claro. Cortan las alas y después te preguntan que por qué no vuelas.
0: El ejemplo más claro de eso es la reparación de los chorros, ¿no? La reparación de los chorros, el PSOE hace una obra que la adorna por fuera, la empisa, le cambia la pérgola que había de hormigón por una metálica y se queda muy bonito, pero no refuerza la estructura. No refuerza la estructura de la plaza. ¿Qué pasa ahora? Que tenemos que hacer una inversión de 200.000 euros que no se va a ver. El polopino no va a ver dónde nos hemos gastado esos 200.000 euros. Pues va a ser en la estructura que va a soportar que esa plaza siga viva.
1: Yeah.
0: Y sí. Eso es lo importante.
1: Sí.
0: Claro.
1: Sí.
0: Y después, cuando eso esté bien,
1: ¿cómo me suena?
0: Hazlo bonito.
1: ¿Cómo
0: pero
1: me suena?
0: No solo haz la foto.
1: Bueno, vamos a terminar esta conversación de manera agradable. Estamos hablando de las fiestas de San Francisco de Polop que empiezan mañana. Concejal, invítanos y convéncenos de por qué tenemos que ir durante estos próximos 4 días a Polop.
2: Pues nada, estáis tanto los polopinos como la gente de fuera de Polop, están todos invitados, allí estaremos, tanto todos los concejales, el alcalde como yo, estaremos allí disfrutando de las fiestas. Lo bueno que tenemos, pues eso, que somos un pueblo muy cercano, muy acogedor, todo el mundo que viene siempre quiere repetir. Y nada, y hemos hecho un programa, creo que muy, muy, muy completo para que no te puedas perder ni un momento de todas las fiestas que hay en Polop.
1: Alcalde, cierras.
0: Pues nada, invitar a todos a que vengan a Polop y darte las gracias también a ti por darnos siempre esta oportunidad para...
1: Un placer.
0: Para que se vea Polop, se escuche. Y nada, invitar a todo el mundo a Polop para que pase estas fiestas de San Francisco, unas buenas fiestas en familia, en armonía y que sean felices.
1: Pues con eso nos quedamos. José Luis Urmozas, alcalde de Polop de la Marina, Cristian Rodríguez, concejal de fiestas también de Polop. El municipio celebra del 1 al 9 de octubre sus días grandes, con una completa programación de actos religiosos, conciertos, pólvora, tardeos, verbenas, gastronomía y actividades infantiles. Estamos todos invitados a disfrutar de las fiestas de San Francés de Polop. Que vaya muy bien. Y muchas gracias por estar aquí.
2: A ti por invitarnos.
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1: Pues lo he dicho precisamente mientras hablaba con José Luis Barceló y ahora que tengo unos minutos quiero profundizar en este asunto. El gobierno volverá a incumplir el plazo constitucional para presentar el proyecto de presupuestos generales del Estado. No es un tema baladí, ¿eh? El artículo 134.3 de la Constitución obliga al Ejecutivo a remitirlo al Congreso al menos 3 meses antes de que expiren las cuentas anteriores. El Ejecutivo admite que no llegará a tiempo y aplaza su compromiso. El vicepresidente primero, Carlos Cuerpo, asegura que el Gobierno ha tenido en estas semanas materias urgentes apilándose por encima de lo importante. España continúa así gobernándose con los presupuestos de 2023. Aprobados por una legislatura surgida de las elecciones generales de 2019 y prorrogados desde entonces. No es ninguna broma, ¿eh? No se trata de un simple retraso administrativo ni de una formalidad prescindible. La presentación anual de los presupuestos constituye un requisito básico de la cultura democrática en un régimen parlamentario. Las cuentas son la traducción económica del programa del gobierno, pero también el instrumento mediante el cual las Cortes autorizan el uso de los recursos públicos, establecen prioridades y controlan al Ejecutivo. Presentarlas no garantiza su aprobación. Garantiza algo anterior y esencial, que el Parlamento pueda debatirlas, modificarlas, aprobarlas o rechazarlas. La Constitución prevé la prórroga automática para evitar la paralización del Estado cuando unas nuevas cuentas no han sido aprobadas. Pero esa garantía de continuidad no puede convertirse en una alternativa ordinaria a la rendición de cuentas. La prórroga mantiene en funcionamiento la Administración. No renueva la confianza política, menos cuando corresponde a otra legislatura que ya dejó de existir. Convertir una solución excepcional en método habitual degrada la función presupuestaria de las Cortes. La anomalía resulta más grave porque el Gobierno no ha presentado nuevos presupuestos en toda la legislatura y esta se acerca a su final. Sigo sin estar de broma. La fragilidad de la mayoría de investidura ha conducido a sucesivas prórrogas. Ahora, además, el Congreso ha rechazado la senda fiscal con los votos de Partido Popular, Vox y Junts. Pero la dificultad para reunir apoyos no exime al Ejecutivo de sus obligaciones constitucionales. Al contrario, cuando la mayoría es incierta, resulta aún más necesario que el Parlamento pueda pronunciarse. El problema ha adquirido ya dimensión institucional. Atención, el Tribunal Constitucional estudia el conflicto planteado por el Senado, que sostiene que la reiterada ausencia de un proyecto presupuestario impide a las Cortes ejercer la competencia que la Constitución les atribuye. El pronunciamiento del Tribunal Constitucional será relevante pero la cuestión política existe con independencia de su resolución. Un gobierno no puede acomodar el calendario constitucional a la conveniencia de sus negociaciones o al ambiente político de cada momento. Debe presentar las cuentas y someterlas al Parlamento, aun a riesgo de perder la votación. Y si carece de una mayoría capaz de respaldar el instrumento central de su política económica, deberá extraer las consecuencias políticas pertinentes. Cumplir la Constitución no es un formalismo, es la primera obligación de quien gobierna.
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1: Tondi, el rincón del cine, con Carlos Dueñas. Un Carlos Dueñas que ya está de vuelta de ese congreso en Toledo, donde ha sido un completo éxito su participación. Un Carlos Dueñas que es director y creador de Tondi, Todo nos da igual, sin lugar a dudas, uno de los podcasts más maravillosos que hay en la plataforma iVoox y que nosotros emitimos aquí cada miércoles cuando termina, a las 12 en punto de la noche ya del jueves. Conductor aquí también en Leo Radio de Tondi, el rincón del cine. Hoy nos presenta, atención, toma nota, Depredadores sexuales. Un programa que podremos escuchar esta noche a las 12 en punto con un invitado especial, Daniel Araoz. En este podcast no se habla de monstruos, sino de hombres y mujeres que viven entre nosotros. Vecinos, jefes, entrenadores, familiares, perfiles que aprovechan la confianza, el silencio y el miedo para someter a otros. Durante años, la palabra depredador sexual se ha usado para simplificar algo muy complejo. En este episodio estoy seguro que habrá momentos para romper ese mito, analizando casos reales, sentencias y testimonios con la ayuda del invitado y los colaboradores de Tondi, que no son criminólogos, psicólogos forenses, fiscales o supervivientes, pero que en algún momento seguro que te lo parecen. Carlos Dueñas no suele buscar el morbo, ni nos da detalles innecesarios, ni hace de altavoz a justificaciones. Busca que entendamos cómo actúan, cómo se ganan la confianza de su entorno, cómo fallan los sistemas que deberían proteger y, sobre todo, cómo se puede prevenir y detectar al depredador sexual. Si la has sufrido, este programa puede remover recuerdos, aunque Tondi es siempre un espacio para escuchar con respeto, para poner nombre a las dinámicas del asunto, para conocer mejor de lo que hablamos y para no volver a mirar hacia otro lado. ¿Qué te parece si empezamos? Querido Carlos Dueñas, ¿cómo estás?
0: Pues muy buenas, Leopoldo, y audiencia aquí ya deseando que llegue la noche para este Tondi tan, bueno, truculento, a la par que real, ¿eh? Porque ten en cuenta que en España, vale, que estamos hablando de otro contexto, ¿vale? Que en España actualmente se registra una media de 24.000, digamos que no violaciones, sino como que abusos sexuales.
1: Abusos sexuales, sí. Sí, sí.
0: Entonces, ojito. Y vamos a hablar de, bueno, de un violador que hizo estragos allá en Buenos Aires, y estoy hablando de un violador real, o sea, de Marcelo Sagen, que entre 1985 y 2004 violó a más de 93 mujeres allá en no, perdón, no fue en Buenos Aires, fue en Córdoba, es la provincia de Córdoba, ojito, que es la segunda ciudad, digamos, más importante de Argentina. Y para traeros palabras de Marcelo Sagen, vamos a traer, ni más ni menos, porque sabes que a mí me gusta traer a gente que hable con propiedad de esto, al actor, amigo mío, Daniel Araoz, que protagonizó y que interpretó a Marcelo Sagen en la película La noche más larga, de hace unos dos o tres años, dirigida por Morocco Coleman. Ganó un premio en un festival, no me acuerdo, del festival en Alemania, Daniel. Y bueno, pues nos va a hablar de, a empezar, de sus dudas, eso es claro, porque interpretar a alguien como Marcelo no debe ser fácil para ningún actor, creo yo. Y son, hay momentos, es una película muy cortita, La noche más larga, la recomiendo, y hay momentos en los que la verdad es que se te ponen, no sé, te revuelve el estómago, literalmente, ¿eh?
1: Hasta donde tú puedas, Carlos, háblanos de ese podcast de Depredadores Sexuales, sin hacer demasiado spoiler, para que todos estemos enganchados a las 12 en punto de esta noche.
0: Por supuesto. Oye, por cierto, perdona, que es que siempre me envían correos y suscriptores del podcast. Déjame saludar así a Cristian de Mataró. Vamos, que claro, si no me mata.
1: Claro. Puedes saludar a todo el que quieras.
0: Pero es que me dice, oye, ¿qué tal? ¿Cómo? Bueno, total, que ya está saludado. Bueno, vamos a ver. Aparte del Daniel Araoz, que es la parte troncal de este programa de 3 horas, ya sabéis que todo es un magazine de misterio, curiosidades, historia, Vamos a traer a Laura Vivancos, a José Manuel García Bautista, Juan Ignacio Cuesta también, y vamos a hablar evidentemente pues de otros depredadores sexuales, ¿no? Que los hay, y muchos y bastante heavies, ¿eh? De la historia de los depredadores sexuales en España, los más casos más increíbles fuera de España. Vamos a hablar también, oye, porque hay que hablar de todo, de cómo se está planteando ahora, que esto no vamos, es Vox Populi, ¿eh? Claro, ahora desde que ha habido esta especie de que cualquiera se puede cambiar de sexo solamente yendo a la comisaría más cercana. Claro. Claro, el problema está que han habido casos, además uno recientemente en Argentina, de un violador que como ya sabía que iba a llegar el juicio, se cambió de sexo. Y claro, encima lo metieron en una cárcel de mujeres. O sea, no se cambió, o sea, se cambió la identidad.
1: Sí, sí,
0: o sea,
1: perfecto,
0: encima lo meten en una cárcel de mujeres. Yo es que no entiendo nada.
1: Yo ahora, ahora a las dos, cuando termine el programa, voy a ir al registro y voy a decir que me llamo Leopoldina.
0: Sí, bueno, no sé, oye, pues enhorabuena. Yo diré que soy, pues no sé, Elon Musk. A ver si cuela, oye. Y luego encima.
1: Elan, hijo, pues para que cuele será Elon Max.
0: Elon. Estás llevando al terreno Tondi más oscuro que. Pero bueno, que. Sí, madre mía.
1: Bueno, en cualquier caso, Carlos, estamos hablando con Carlos Dueñas, director y creador de Tondi, Todo nos da igual, y nos está poniendo en antecedente de lo que vamos a escuchar esta noche a las 12 en punto aquí en Leo Radio, Depredadores Sexuales. 3 horas de misterio en el que supongo que va a ser difícil conciliar el sueño, Carlos.
0: Bueno, como mínimo vamos a dejar ahí una... Es lo que me gusta a mí, ¿no? Cuando hago algo, un programa, lo que sea, ¿no? Pues que al terminar empiece en ti, ¿no? Y te empieces a hacer preguntas, ¿no? De cosas, de lo que has escuchado, de lo que has oído, ¿no? Y te revuelva. Que si te revuelve es buena señal. Eso es que te ha provocado algo en ti, ¿no? Que no ha sido simplemente un puro entretenimiento.
1: Vamos a ver si luego tenemos tiempo y volvemos a hablar de este podcast. Pero por si acaso, vamos a seguir avanzando porque nos queda mucha tela que cortar con Carlos Dueñas. Empezando por lo habitual, con esos 3 estrenos de cine que tú nos recomiendas para, bueno, pues para terminar la semana de la mejor manera, ¿no? Precisamente la primera de las 3 películas que nos recomiendas, pues a mí me encanta el actor, porque soy un fan de su padre, Scott Eastwood. Yo soy un fan de su padre, de Clint Eastwood. Lucky Strike, una película estadounidense de 1 hora y 40 minutos, evidentemente del género. Digo evidentemente porque siendo Clint Eastwood el hijo, pues también es acción, es bélica, es drama, es un soldado estadounidense gravemente herido que lucha por sobrevivir durante la Segunda Guerra Mundial detrás de las líneas enemigas en la Bélgica devastada por la guerra durante la brutal batalla de las Ardenas. Lo dejo ahí, ¿qué nos vamos a encontrar en este Lucky Strike?
0: Pues fíjate, curiosamente está basado en Noche Real y como tú has dicho, es el hijo de Clint Eastwood y también, por cierto, el coprotagonista es el hijo de Tom Hanks, Colin Hanks.
1: Me encanta, así que, sí, ya decía yo que la cara me sonaba y el apellido también, pero no me he atrevido, sí. O sea, estaba bueno, de hijos.
0: Estaba de hijos, pero bueno, es una película bélica, muy bien rodada, con mucha seriedad, basada en hechos reales, y lo de Lucky Strike viene pues porque era la marca de tabaco que el gobierno de Estados Unidos regalaba a los soldados en la Segunda Guerra Mundial. O sea, entre todos los packs iban incluidos paquetes de tabaco de Lucky Strike, que un poco también te cuenta un poco esa historia, y es también una historia de supervivencia, también es un soldado un poco que se queda ahí tirado y tiene que luchar por sobrevivir, claro, en medio de las líneas enemigas. Es una película muy bien hecha, ¿eh? Si te gusta el cine bélico, es la película de la semana, ¿eh?
1: Ah, pues mira, me encanta. Por cierto, la segunda película que vamos a presentar es curiosa porque el título, el cartel de presentación y el actor principal, a mí me casan poco, pero seguro que ahora Carlos Dueña nos lo explica. La película es Digger, es una película larga, de 2 horas y 10 minutos, cuyo actor principal es Tom Cruise, y hablamos de una comedia, de drama, de comedia dramática, es decir, el hombre más poderoso del mundo se embarca en una misión frenética para demostrar que es el salvador de la humanidad antes de que el desastre que ha desatado lo destruya todo. En fin, ¿es una nueva forma de entender a Tom Cruise?
0: Vamos a ver, Tom Cruise hace ya 2 o 3 años terminó la saga de Misión Imposible, tiene ya, ha pasado los 60 años, aunque no parezca.
1: No, desde luego.
0: Y claro, ya decidió dar un poco un giro a su carrera, ¿no? Y como mismo va a estar nominado a los Oscars, seguro, va a estar nominado. Lo que pasa es que, a ver, digger significa cavador o algo así, como el que cava, ¿no? Por eso es un poco el símbolo de la pala. Entonces, esta película en el fondo va de una especie de superhéroe ya de con cierta edad, ¿no? Te habla de un, es como una especie de hasta de metáfora de lo que ha sido siempre Tom Cruise, ¿no? Es el personaje que salva al mundo cada película. Pues aquí el personaje del que interpreta Tom Cruise también ya mayor quiere salvar al mundo de alguna forma, pues del cambio climático, todo eso. La dirige uno de los mejores directores del mundo, Iñárritu, que ha ganado los Oscars, Renacido, Birdman, bueno, a ver. Y sale mi debilidad, que es Sandra Hüller, es mi debilidad, la mejor actriz del momento, sin duda. Y a ver, yo te digo, dicho esto, es una buena película, no es para todos los estómagos, tampoco, ¿por qué? Porque es una película de humor negro, sarcasmo, es la película que nunca te esperas de Tom Cruise. Y claro, a mí me pasa un poco como Mickey 17, una película de hace un año, con Robert Pattinson, que a mí cuando me quieren hacer reír y se gastan más de 100 millones, ya me da rabia. O sea, el humor tiene que ser algo muy básico. Claro, el humor tiene que ser Bora, mi gran boda griega, 8 apellidos vascos. O sea, que sea una historia divertida con actores en estado de gracia. No, a mí, cuando ya veo que tantos efectos especiales digitales para que me hagan reír, pues muy bien lo tienes que hacer para que yo me ría. O sea, muy bien. Porque me da como rabia, ¿eh?
1: Sí.
0: Pero bueno, dicho esto.
1: Pero tú eres un tipo especial también, que ves el cine desde una perspectiva diferente. Ten en cuenta que tú eres director de cine, claro. Esto es particular, ¿eh?
0: Claro, pero es que yo en ningún momento te he dicho que sea ni buena ni mala, ¿eh? Nunca digo eso. Nunca vas a oír decir esta peli es buena, esta peli es mala. Te voy a decir por qué creo que hay cosas que están o se pueden mejorar o qué falla o en qué gana. Que luego vamos a hablar de la gran película que ahí luego tenemos.
1: Y me encanta que estés aquí con nosotros precisamente por esto último que has dicho, porque nunca es o bueno o malo, sino que hay que explicar el porqué de las cosas. La tercera película que hoy nos aconsejas es una española titulada Nuda Propiedad, una película de algo más de hora y media, en la que entre otros está Susana Abaitúa, que yo no la conozco, pero a Pepe Villuela sí. Bueno, es una comedia, es un drama. Nos habla de Vera y de Lucas, una pareja cercana a los 40, que encuentran un piso enorme a mitad de precio gracias a la nuda propiedad. Lo compran ahora, pero el anciano dueño seguirá viviendo allí hasta morir. Lo que parecía una solución milagrosa pronto se convierte en obsesión cuando el anciano desaparece. Reaparece cambiado y deja de comportarse como alguien en sus últimas. No sé, tiene pinta de curiosa película, ¿no? A ver, ¿por dónde va esto?
0: Es una buena comedia. Me ha gustado y me ha sorprendido bastante en la propiedad. Y además con Maxi Iglesias, Susana Albato, que son, vamos, maravillosos, y Pepe Villuela, inefable. Y claro, es que fíjate, además, la semana del tema Mari Carmen, qué mejor semana para estrenar esta película, ¿eh?
1: Correcto.
0: Que te habla de las dificultades que tiene una pareja para vivir, para comprarse un piso, todo esto, y encima cuando de repente son poco más o menos que estafados por alguien que aparentemente está ya acabado y dice, oye, esto vale un chollo y te compramos esto, te quedas, te compramos mucho más barato y te quedas hasta que te mueras. ¿Y qué pasa si luego, por ejemplo, claro, esta película lo malo que tiene es que va a dar ideas, claro, va a dar ideas a la gente, porque claro, luego si no estás tan malo y igual te tiras 20 años, estos, vamos, igual se volarán antes los que te han comprado el piso. Entonces,
1: exacto. Sí, me he imaginado que iría por ahí.
0: Sí,
1: bueno, no quiero entretenerme mucho más, vamos bien de tiempo, pero vamos a lo que nos importa, que es el gran éxito de la semana, La Bola Negra, que es la película de la semana en España. Acaba de hacer 4,67 millones de euros en su primer fin de semana, segundo mejor estreno español en 10 años, premio a mejor dirección en Cannes y premio del público en San Sebastián con un 9,4. Una película de Javier Ambrosi y Javier Calvo, Los Javis, inspirada en la obra inacabada de Lorca, La bola negra, y en La piedra oscura, de Alberto Conejero. Tres tiempos, 1932, 37 y 2017, y tres hombres homosexuales conectados por el deseo y la represión. Protagonizan Guitarrica de la Fuente, Miguel Bernardo, Carlos González y Milo Quifes, con Penélope Cruz y Glenn Close. Candidata de España a los Oscars 2027. Los Javis parten de 17 páginas inacabadas de Lorca que nadie se había atrevido a tocar. Carlos, tú como director, ¿qué harías con un material sagrado e incompleto? ¿Es más libertad o más responsabilidad adaptar a Lorca?
0: Es más libertad, pero también mucha responsabilidad, porque sabes que si vas a tocar a Lorca, ya sabes que automáticamente, antes de hacer nada, que vas a tener un 50% de la audiencia que va a decir, ah, qué bien, qué valientes, y ahora que se habla así, y la otra mitad, ah, que no sé qué, que si rojos, que si no sé cuántos, que pa' aquí otra vez, qué pereza, la guerra civil. Eso es lo que te va a ocurrir. Lo que pasa es que los Javis, a ver, ya un poco han salido del armario ya hace mucho tiempo, ¿verdad? Pero es que ahora han salido del armario, digamos, como directores de cine, porque han pegado un portazo y han dicho, ya aquí estamos, somos únicos, porque es lo que son, únicos. O sea, yo nunca digo que son mejores ni peores. Lo que ha hecho los Javis es una película. No han contado una historia con una cámara. Han hecho una película en la que tú vas a emocionarte por el ritmo y la estructura de esta película. Y eso poca gente, ya te diría yo, que contados con una mano me suenan dos dedos, en España lo puede hacer. Aparte de Almodóvar y los Javis, alguno más por ahí, ¿vale? O sea, pocas palabras, y no quiero menospreciar a nadie, pero para que se me entienda. A ver, Bayona, que es grandísimo director, no sabría hacer La bola negra. No sabría hacerla. O sea, Bayona es un gran director, pero La bola negra sale de las tripas. Yeah. De las tripas de un artista, de un creador, de los Javis, en este caso.
1: Pues con eso nos quedamos. Carlos, 1932, Granada. 1937, Campo de prisioneros con Rapún, la pareja de Lorca. Y 2017, con Un historiador. Tres historias, tres estéticas, 155 minutos. ¿Cómo se dirige una película que son casi tres películas sin que se rompa?
0: Bueno, esto ya lo hizo una de mis pelis favoritas en 2002, Las horas, de Stephen Daldry. ¿Os acordáis, no? La historia de Virginia Woolf, que ganó el Oscar, Nicole Kidman. Y un poco el secreto, la clave de contar una historia dividida en tres tiempos diferentes. No quiero hablar de una película que se va a rodar dentro de poco, que se estrena dentro de los años, que se llama El despertar. Pues el secreto está que no te hace plantear la película como pasado y presente, como flashback y flash forward, sino como todo. Es como si fuesen tres ríos que acaban en el mismo lugar. Ese mar que es el amor. El amor es el mar, ¿sabes? Entre esos tres ríos son los tres tiempos en los que tú no vas a notar en ningún momento que el director, los directores te quieren llevar de un tiempo a otro para marearte con... No, es que son tres historias diferentes, o sea, tres personajes diferentes, tres tiempos diferentes en los que todos confluyen en un mismo mar, ¿no? Entonces, no sé si me he explicado, me he enrollado con esto,
1: sí,
0: pero
1: sí,
0: bueno.
1: Sí, no, te has explicado perfectamente. Pero yo tengo aquí muchas preguntas para ti. Por ejemplo, eligen ¿Vamos? A Guitarrica de la Fuente, un cantante sin carrera actoral, para sostener además el papel de Sebastián, el joven farcista. Miguel Bernardo dijo que el papel al principio era para Bellerín, el futbolista. ¿Tú qué opinas de esa tendencia de los Javis a buscar el icono pop antes que el actor?
0: Bueno, pues me parece muy bien, si esto crees que va a ayudar, porque ten en cuenta que La bola negra no es una película que se sustente en solo los actores. O sea, lo más importante de la película es Lorca. Es para empezar Lorca. Y cómo te la cuento, no lo que te cuento, el cómo te la voy a contar. Ahí está, gracias. Entonces ahí puedes jugar a jugar con... vas a tener que, ojo, tienes a Penélope Cruz y Glenn Close, entonces el resto puedes jugar, incluso hasta fantasear con que descubras a alguien que jamás ha tocado una cámara de cine, como es Guitarrica de la Fuente, que por cierto está en la terna de actores secundarios al Oscar. Al Oscar me refiero, sí, cuidadito. Sí.
1: Han pedido que todo el reparto, desde Penélope Cruz a Carlos González, vayan a los Oscar como actores de reparto, nadie como protagonista, como hicieron Crash o Moonlight. ¿Es honesto o es estrategia?
0: Bueno, es honesto, porque a ver, a fin de cuentas saben que tampoco van a estar nominados. Con suerte va a estar nominado, o sea, seguro Penélope Cruz. Lo que pasa es que Penélope Cruz lleva un año que lo ha petado, y entonces tiene bastantes frentes abiertos para el Oscar, ¿eh? Y entonces será suerte, o irá por La Bola Negra, o La Invitación, o por Sed de Sangre, otra película que ha hecho con Johnny Depp, que se estrena ahora. Entonces entiendo la jugada. Lo que pasa es que, a ver, más allá de Penélope Cruz, y si cabe, puede que entre Guitarrica de la Fuente, nadie más va a estar nominado a los Oscar, eso seguro.
1: Por supuesto, la crítica dice: epopeya emotiva de factura clásica. Raúl Refri en la música, Gris Jordana en foto. Los Javis vienen de la Mesías, de lo camp y lo barroco. Aquí parece que se han contenido. ¿Les ha sentado bien ponerse clásicos para hablar de memoria histórica, en tu opinión?
0: A ver, yo creo que no se han puesto clásicos. Una cosa es que sea una película que tenga una caligrafía noble y académica, que es diferente. Pero insisto, lo más potente, lo más poderoso de la película es pensar a hacerla, es ponerte a pensar a hacerla así, de esa forma. No es que de repente coges un libreto, pues empieza aquí y tiro para adelante. No, es que es estructurarla. Ahí está la gran gracia. Y no tiene nada de clásico. Yo ahí discrepo con este crítico, lo siento.
1: Bueno, pues ahí queda la respuesta. La película pregunta qué pasa cuando recuperamos a Lorca desde las categorías care del presente, ¿no? Borja Iglesias dijo: qué importante es saber los derechos que hemos conseguido. En tu opinión, Carlos, ¿no hay riesgo de leer el pasado con gafas de 2026 y convertir a Lorca en un activista LGTBI de hoy?
0: Para nada. A ver, evidentemente los Javis, ya sabemos todos que son los Javis, ya está, no pasa nada. Viva los Javis, viva. Lorca, sabemos todos quién es, pero no es una película, es que la película te va a gustar. No es una película que abanderada los derechos LGTB, no tiene nada que ver. O sea, no es una película, ni siquiera es una película de Lorca. O sea de, que para la gente que no sabe ni quién es Lorca, le va a gustar igual. O sea, me refiero
1: perfecto,
0: a eso.
1: Perfecto.
0: Es una película maravillosa, que no es emocionante, es una película que te pone los pelos de punta, y independientemente de que te guste el Lorca o el colectivo LGTB, no tiene nada que ver.
1: Bueno, no me queda mucho más tiempo y tengo que seleccionar. ¿La Bola Negra abre o cierra algo en el cine español? ¿Es el punto final de una forma de hacer cine care, o el punto de partida para que otros directores se atrevan a adaptar a Lorca sin miedo?
0: Pues te lo acabo de contestar, y yo te digo, insisto, va a romper un techo de cristal brutal, porque la película más nominada a los Oscars española de la historia ha sido La Sociedad de la Nieve, o La Bola, o la de Almodóvar, Hablé con ella, que estuvo a dos nominaciones, o Sirat, de Oliver Laxe. Esta va a estar nominada entre 5 y 10, ya sabes que yo me equivoco poco en esas cosas, entre 5 y 10 Oscars, no te hablo de Goyas,
1: sí,
0: que en Goyas ya los pueden coger como en botequeros de leche de 6 en 6, porque se van a llevar 12 mínimo. O sea, cojan todos los Goya y se los den ya en un carro, porque lo van a ganar todo. Pero Oscars, o sea, eso van a romper un techo en el cine español brutal. Y eso me encanta, porque eso a los directores venideros, a los que están, les van a poner: oye, no os durmáis, que estos van fuerte. A los que vienen van a tener un techo muy alto, y eso siempre es bueno.
1: Bueno, pues con eso nos quedamos, y en cualquier caso el repaso que hemos hecho de la película de moda en el cine español y también a nivel internacional, de La Bola Negra, con Carlos Dueñas, pues ha sido una delicia. Yo simplemente quiero recordaros que esta noche aquí en Leo Radio, también el sábado a las 9 de la noche, tenemos Tondi, Todo nos da igual, hoy con Depredadores sexuales. Y para este fin de semana tenemos recomendado, además, por supuesto, de La Bola Negra, si todavía no la has visto, pues Lucky Strike, Digger y Nuda Propiedad. Carlos, excelente repaso. Muchísimas gracias. Nos volvemos a escuchar en breve.
0: Gracias a vosotros. Buenas tardes.
1: Un abrazo.
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3: Entramos en la última hora de Aire Fresco y te lo decía precisamente al inicio de este programa. Hoy íbamos a tratar un tema ciertamente curioso. El verano pasado nos saltaron las alarmas en Leo Radio. Nos encanta tratar por igual la situación política, turística o comercial de cada municipio de la Marina Baja, pero las limitaciones son obvias. Todos los medios de comunicación las tenemos. Pero se dio la circunstancia de que llegó hasta nuestra redacción la noticia de que se quería instalar un recinto ferial con motivo de la llegada de las fiestas de Santa Marta. Entrevistamos entonces a Pablo Castillo para que nos contase los detalles y que toda la comarca pudiese conocer y disfrutar de tan interesante noticia para poder divertirse. ¿Qué mejor que un recinto ferial, verdad? También vimos en Pablo un tipo emprendedor, además de muy querido por las gentes de Villajoyosa. La Peixera, su empresa de eventos, no para de trabajar porque es muy demandada por todo tipo de celebraciones. Por cierto, estos últimos días en el barrio de la Ermita, de la propia ciudad del chocolate. A partir de ahí empezamos a ver, ahora ya sí, en primera persona, los problemas que estaba teniendo para dar vida a un proyecto que, en teoría, beneficiaba a todo el municipio. Tal fue el despropósito que finalmente lo que allí se montó no fue un ferial, sino un desbarajuste. Desde entonces intentamos poder hablar con Marcos Zaragoza, su alcalde, para darle voz al asunto y preguntarle. Tuvimos ocasión de estar con él, al igual que con la edil de comercio Rosa Llorca, en nuestro especial de finales de julio celebrado en Bodegas Fincal. Pero no era el sitio. Allí estábamos para hablar de fiestas y de la mano de encuentros empresariales. Lo hemos seguido intentando en septiembre, sin éxito, hasta la fecha. Si es el momento y nos escucha desde aquí la concejala Rosa Llorca o el alcalde Marcos Zaragoza, pues les traslado otra vez la invitación para venir aquí hasta Leo Radio para hablar, obviamente, de comercio y de todo cuanto toque con referencia a la ciudad de Villajoyosa. A quien sí hemos pedido que nos acompañase hoy es a él, a Pablo Castillo. Empresario y comerciante de la vila que, cansado de toda la situación que le está tocando vivir y soportar desde hace ya 3 años, pues ha decidido dar un paso adelante y formar parte de las listas políticas en las próximas elecciones municipales. Bueno, hoy queremos que nos explique un poco todo este berenjenal que a nosotros la verdad es que nos está costando entender. Pablo, ¿qué tal? ¿Cómo estás?
4: Muy buenos días, Leo. Muy bien, aquí estamos.
3: Bueno, todo lo que he dicho es así, ¿no? Es decir, sí, nos conocimos casi por casualidad y a partir de ahí empezamos a ver una serie de situaciones que realmente pues, nos llamaban la atención.
4: Sí. Pues desgraciadamente sí. A ver, llevamos con la Peixera, pues llevaremos casi unos 4 años, casi 5 años, y decidimos yo y Noelia en montar la Peixera por el tema de que faltaban más cosas para la vila para el tema de niños, ¿vale? A los 2 años...
3: ¿A qué se dedica la Peixera?
4: La Peixera es un parque infantil, ¿vale? Aparte de ser un parque infantil, es un local de alquiler también. Quiere decir que igual no quieres que te hagamos nosotros el cumpleaños, igual que tú quieres hacer de tu propio cumpleaños.
3: Perfecto.
4: Llevar tu propia comida, tu propia bebida, como si estuvieras en tu casa, ¿vale? Que es lo que no suele haber ahí en la zona.
3: Un local comercial ubicado en Villajoyosa.
4: Muy bien, la avenida número 16. Pues a los 2 años que teníamos...

0: estábamos en loca, vi que en Villajoyosa faltaba cosa para los niños, ¿vale? Pues ahora cosa en el 2023, justamente un amigo tenía una empresa de esta de gancho de juguetes y el pobre pues quebró, ¿vale? Y me regaló 4 cajas llenas de juguetes. Entonces, justamente eso fue en noviembre y le dije a Noelia, mira, como nunca se ha hecho nada aquí en Villajoyosa para el tema de los niños, yo podíamos dar los regalos estos a los nenes. Podíamos hacer una carroza, podíamos estar Papá Noel, Mamá Noel y los muñecos que solemos tener. Entonces decidimos de...
1: Es decir, estamos hablando de un comerciante, en este caso Pablo Castillo, que con su mujer ya tiene un negocio montado, La Peixera, y lo que decide es querer hacer más cosas...
0: Para el pueblo.
1: Para el pueblo y en, concretamente para los niños, ¿no?
0: Muy bien. No lucras de nada, solo es para los niños del pueblo.
1: Y llega ese 2023 y decides que quieres hacer, quieres poner en marcha una carroza. Muy para la noche de Nochebuena, para
0: no, la tarde del día anterior, al día anterior de Papá Noel.
1: Muy bien.
0: Vale. Nosotros pedimos el día 28 de noviembre una estancia por como se pide en los ayuntamientos para el tema de la carroza, que es lo que queríamos hacer. Queríamos hacerlo en la zona de la Cala, queríamos hacerlo en la zona de la Costera Pastor y la zona de del Barrio Nuevo, que nunca se ha hecho nada allí en Villajoyosa, para el tema de niños y pasando por las
1: calles. O sea, no se competía con nadie.
0: Es hacer algo que no se ha hecho nunca. Nosotros pedimos todos los permisos y todo al ayuntamiento. Bueno, nuestra gestora, que es lo que nos llevaba en ese momento los papeles, y mandó el escrito. Estamos hablando del 20.
1: ¿Y qué pasa?
0: Pues nada, según ella le comentan, que le manda una contestación a ella por correo.
1: ¿Ella quién es?
0: Carla, bueno, en ese momento era Carla, nuestra gestora.
1: Muy bien.
0: ¿Vale? Le manda diciendo de que si está todo y no está contestado, que tirábamos para adelante. ¿Vale? Pues nosotros seguimos para adelante, llega el mismo día. El mismo día, eso fue el viernes, ahora mismo no me acuerdo exactamente qué día fue. Llamé a Carla, que era nuestra gestora, y le pregunté si habían contestado y todo. Y dice, Pablo, no me han contestado. Y dice, a mí me dijeron que si no contestaba, que tiramos para adelante. Bueno, yo seguí para adelante, bueno, tuve...
1: Suena a trampa, ¿no? Porque administrativamente una cuestión de esas características se ha de contestar,
0: ahí
1: claro.
0: Está. Pues justamente tuve enfrente de La Peixera la carroza por unas 3 horas. Aparcada, pero es una carroza que supuestamente es una carroza que no tienes impuestos. Que si te ve la policía tiene que parar para decir, oye, ¿esto para qué es? Claro. ¿Entiendes? Pues ahí estuvo la carroza, 2 horas y media, casi 3.
1: Y nadie te dijo nada.
0: Nadie me dijo nada, allí pasaba, pim, pam, y nadie dijo nada. Bueno, cogimos ya la carroza, cogimos los coches para ir, pues claro, la gente no puede ir en la carroza, cogimos los coches para irnos a la Cala de Villajoyosa y aparquemos a la parte de arriba de la montaña, para ir bajando para abajo hacia la playa. Bueno, todo
1: perfecto. Hablamos de la Cala de Finestrat.
0: Sí, la Cala de Finestrat.
1: De Villajoyosa,
0: pero la zona de Villajoyosa.
1: Muy bien.
0: Pues nada, pues todo perfecto, vamos bajando para abajo, todos los niños, abuelos, a personas mayores que lleva desde ahí, desde que se hizo la Cala, agradeciéndonos que nunca se había hecho nada de ahí y tal, y llegamos a la parte de abajo del todo de la playa. Bueno, nosotros nos preparemos la carroza, se preparó Papá Noel, niños que venía, dándoles regalo, a las niñas su regalito, todos fotos, con él estaba también Papá Noel, Mamá
1: Noel. Los niños, entiendo, encantados.
0: Bueno,
1: ¿no?
0: Los niños, enorme encantados, se hizo un buen aborullo de gente, ¿vale? Y parece ser que también tenía Finestrat una fiesta montada. Y de golpe y porrazo, nosotros ya habíamos terminado de repartir los regalos a los niños y todo, fotos y todo, y decidimos ir otra vez para la parte de arriba para recoger los coches e irnos. Pues justamente subiendo para arriba, los niños, como son los nenes con los abuelos y todo, detrás de Papá Noel para ver dónde va, justamente en el cruce de Yorcos. Nosotros subíamos y un coche de la policía, una señora municipal, nos para y me dice, mira, me da vergüenza decirte lo que te voy a decir, pero ¿tiene los permisos y todo? Digo, sí, lo tengo mandado en el ayuntamiento. Bueno, espera un momento que voy a hablar por emisora. Habla por emisora y nos dice que estaba denegada. Digo, a mí no me han mandado nada en ningún momento que está denegado.
1: No me han comunicado
0: ninguna denegación. A mí no me han comunicado que está denegado. Digo, pero bueno, de todas maneras, mira lo que está pasando aquí, que está todos los niños llorando, diciéndolo a los abuelos, mira Papá Noel, que se lo lleva a la policía. Digo, vamos a la parte de arriba y lo miramos. Bueno, pues vamos.
1: Qué espectáculo, ¿no?
0: Sí, un espectáculo lamentable. Espectáculo que los de la Cala perfectamente lo saben. Fuimos a la parte de arriba y le dije a la señora gente que lo que pasaba. Y me dijo que es que habían llamado al recinto municipal diciendo de que yo estaba tirando flyers. Y que hay una persona de Villajoyosa, un comerciante, tirando flyers. Y digo, mire usted, yo te voy a abrir todos los sacos y eche usted fotos, porque he hecho ya foto con la tablet, y eche usted foto para que vea qué es lo que hay dentro de...
1: Bueno, en cualquier caso, lo que vemos es que hay una actuación por parte del ayuntamiento que es desproporcionada y que no se ajusta mucho a la lógica en ese momento, ¿no? Porque
0: sí,
1: yo estoy entendiendo,
0: ¿no?
1: Bien, luego la historia continúa. Al año siguiente sufrimos la Dana, que ahora está a punto de cumplirse 2 años, y tú eres un empresario que decide, bueno, volcarse en ayudar a los afectados de la Dana.
0: A ver,
1: ¿qué pasa a partir de ahí?
0: A ver, yo ese día estábamos viendo por TikTok, como todo el mundo, el agua como estaba bajando por los ríos, por ejemplo, el Pollo.
1: El barranco del Pollo.
0: Y yo ya vi a Noel y digo, escucha, esto tiene pinta de que se va a liar la situación, ¿vale? Yo ya a las 6 de la tarde y todo, cuando ya comenzaron a ver vídeos que no se tenía que salir... Yo mandé un mensaje por teléfono a una persona del ayuntamiento, ¿vale?
1: De Villajoyosa.
0: De Villajoyosa, especial, no quiero decir nombre, pero él lo sabe perfectamente, y le dije que es lo que yo quería hacer. Digo, yo creo que sería bueno que hablara como tengo tantos seguidores en la paisera, de hacer un llamamiento al pueblo para que me ayuden a mí a llevar cosas, porque yo voy ahí a...
1: Material de ayuda a los afectados.
0: Eso
1: al mismo día siguiente de la Dana, ¿no?
0: Sí. Estamos hablando que eso fue el 29.
1: Al día 30,
0: que es Halloween, que hicimos nosotros Halloween en la Peisera. La calle de la Avenida Benidorm fue un caos. Fue tanto aparcamiento del frente, derecha, izquierda, montaña de leche, montaña de pañales, montaña de todo.
1: O sea, la gente se volcó con tu iniciativa.
0: Sí. El pueblo entero, Villajoyosa, se volcó entero.
1: Con tu iniciativa, que era particular.
0: Muy bien, que era particular.
1: Sorprendente.
0: Bueno, pues nosotros ya desde ese día comencemos a llevar cosas.
1: Todo eso poniendo tus utensilios, tus vehículos, de forma totalmente altruista y pagándolo tú del bolsillo.
0: Muy bien.
1: El gasto.
0: Muy bien. Que eso ahora luego te comentaré más para adelante. Sí, fue todo eso así. Y ya a partir de ahí, pues yo ya me quedé allí con el todoterreno. Bueno, ese mismo día... ¿Vale? Fuimos a Paiporta, nos fuimos directamente para Paiporta. Pero bueno, antes de todo eso, Leo, quería comentar que a mí yo primero dije que, claro, como todo el mundo decía, es que no se puede ir. A mí yo estuve hablando con una persona, cómo podía llegar, ¿vale? Date cuenta que yo ahí a Valencia, que habré ido en mi vida 2 o 3 veces, no he ido más. Y digo, para ver cómo podíamos llegar. Bueno, me dijeron que tenía que hablar con Cruz Roja, hablé con Cruz Roja de Villajoyosa, Cruz Roja de Villajoyosa no sabía nada, me ya hicieron llamar a Cruz Roja de Alicante, Cruz Roja de Alicante lo primero que te decía, no vayas, pero bueno, yo soy cabezón. ¿Me entiendes? Entonces cogí mi todoterreno, cogí mi remolque grande, lo cargué todo lo que pude, las dos cosas, y para Valencia. Pasé como si nada. Sí que es verdad que esos primeros días, por lo menos esos 7 días antes...
1: Sí, un poco caos.
0: No se tenía que haber ido con coches normales, ¿vale? Sí. Tenían que haber ido con todoterreno como íbamos nosotros, porque yo llegando allí tuve que sacar 3 o 4 personas que querían ir a ayudar y
1: se habían embarrancado.
0: Claro, y el barro le acercaba hacia el borde de un barranco.
1: Sí.
0: ¿Vale? Y nosotros tanto por Instagram y TikTok le decíamos a la gente, hacíamos vídeos que por favor no fueran con coches. Que si iban, que fueran a Valencia y de Valencia pasara.
1: ¿Y qué pasa, Pablo, en tu actuación en la Dana?
0: Pues mira, mi actuación fue el día 30, ¿vale? Que yo llegué, pues, si no recuerdo mal, creo que fueron las 12, 1 y pico, ¿vale? Había una nena que se llama Lucía, que es de Paiporta, que ahora ha cumplido 9 añitos, y llegué con que tenía una camiseta puesta en sus partes. Digo, cariño, ¿qué pasa? No, es que vivimos en una parte de abajo... no tengo pañales, yo tranquila, que yo ahora mismo tengo pañales, habla con mamá, que yo te dejo tal, lo que necesites, estás aquí en el remolque, hay leche y de todo. Y me vino la niña diciéndome, gracias, eres mi héroe, no nos dejes olvidado. Claro, a ti te viene una niña.
1: No, claro.
0: Llorando, gracias porque eres mi héroe, no nos dejes solas.
1: Y eso se queda grabado.
0: Se queda muy grabado, Leo.
1: ¿Y qué tiene que ver en todo esto el Ayuntamiento de Villajoyosa? Porque es a donde yo voy. ¿Qué?
0: El Ayuntamiento de Villajoyosa, pues mira, yo cuando hice el tema de la recogida, ¿vale? Vinieron 2 o 3 municipales para el tema. Bueno, también se metió por medio.
1: Vamos, que no te lo pusieron fácil.
0: No me lo pusieron fácil.
1: O sea, no te ayudaron.
0: No me ayudaron prácticamente. A mí no me ha ayudado nadie nada.
1: ¿Te complicaron?
0: A mí me complicaron la situación de que quiere decir que yo. A mí me dejaron los locales, ¿vale? A mí, tanto el PSOE, que tengo que agradecer también al PSOE de Villajoyosa, que me dejó su local. ¿vale? Y al local de frente, que es una maestra de guías antigua de Viajoyosa, también me dejó su local para dejar. ¿Qué pasa? Que allí en Viajoyosa no tenemos aparcamientos. Yeah. Yo voy con un remolque, voy con un camión, tengo que cargar, descargar.
1: O sea, que la policía local, era, en vez de facilitarte la...
0: Vamos, que esto tiene que ser ya. Vamos, que esto tiene que ser ya. Y yo muchas veces estábamos yo y un chico que me ayudó. ¿Me entiendes? Llegamos un momento que veníamos hasta el cuello lleno de barro y todo, y que te vengas cansado.
1: De alguna manera esa es tu crítica, ¿no?
0: Esa es mi crítica, claro, mi crítica.
1: Porque no estamos hablando de la ayuda en la Dana, estamos hablando de la actuación del ayuntamiento para contigo.
0: Muy bien.
1: Lo digo porque vamos muy mal de tiempo y lo que quiero que la gente entienda por qué estás aquí, ¿no? Primero, esa carroza de Papá Noel en el 2023 que te paralizan, bueno, generando una situación absolutamente fuera de lugar. Luego vemos que la actuación de la policía local para con tu ayuda a los afectados de la Dana tampoco es precisamente lo que se puede denominar una ayuda. Y luego ya lo de este año pasado, que es cuando nosotros te hemos conocido, con ese ferial que sí. Tú empiezas a tratar en la Navidad del año pasado y te dan el visto bueno para montarla.
0: Claro, yo la Navidad del año pasado hice en Villajoyosa el tren de la Navidad, que fue un exitazo, y un carrusel que trajimos, muy bonito. Yo le pregunté al concejal de fiestas, Jaime Santamaría, de que hacía falta un ferial en la vila otra vez, en el mismo sitio y todo, porque hay mucho turista, ¿vale?
1: En fiestas.
0: En fiestas, ¿vale? De Navidad, ¿vale? El ferial sería para la fiesta de moros y cristianos, pero yo se lo dije en Navidad.
1: Se lo dijiste con 7 meses de antelación.
0: Muy bien. Yo, vale, tira para adelante, búscame, hazlo tú todo, vale, yo no tengo ningún problema, yo por mi pueblo lo que haga falta. Yo sí que,
1: ¿verdad? O sea, el caso es que la autoridad te dice adelante.
0: Sí, él mismo me dice adelante.
1: ¿Y qué es lo que te encuentras cuando falta apenas un mes para
0: montar? Pues nada, yo ya lo tenía todo organizado, yo ya tenía todos los feriantes, tenía mesón que enormes que no vienen a un sitio como este. Una noria sabe perfectamente que una ciudad o un pueblo no viene si no es pagando, venía cobrando lo que es su entrada y todo, y ya lo tenía todo planeado en la playa. Nosotros teníamos la noria enfocada hacia el mar y hacia el ferial. Y luego todo lo que son niños en la parte de la izquierda.
1: ¿Y qué pasa, Pablo?
0: Pues prácticamente a los 2 meses me llaman diciendo.
1: ¿Dos meses
0: que,
1: antes de montar?
0: Sí, antes de montar me dice que había un problema con el tema de costas, que eso es lo que estamos mirando ahora, ¿vale?
1: A ver si es verdad o
0: ahí
1: os
0: está.
1: Han engañado.
0: Entonces, yo sé que iba por otro lado, ¿vale? Mi cabeza pensando, todo el día pensando por qué me han querido tirar el feria para otro lado, no sé qué, mi cabeza todo pensando. Yo pensé, digo, mira, como el puente de Villajoyosa no está terminado, ¿vale? Justamente donde va el ferial, en medio de la carretera que pasa, la que pasa al pueblo, ¿no?
1: Yeah.
0: ¿Me entiendes? Entonces yo le pregunté a Jaime, digo, Jaime, si es por la carretera, yo al día siguiente dije, Jaime, si es por la carretera, digo, yo puedo hablar con el arquitecto, se dejan las atracciones infantiles a mano izquierda, la mano derecha, las mayores, y en medio, si no se pueden montar más atracciones, se queda abierto, pero eso sí, por la noche hay que dejarlo cerrado por el tema de seguridad, cuando está el ferial abierto. Ah, vale, pues mira, lo podíamos ver, pero bueno, ya está todo organizado en el otro lado donde vamos a hacerlo. ¿Vale? Que era enfrente del casino de Villajoyosa.
1: El casino de Villajoyosa.
0: ¿Vale?
1: Que eso hay que decir que a ti te trastoca todo.
0: Claro, me trastoca todo porque yo había...
1: No es lo mismo tener un ferial en el mismo casco urbano de Villajoyosa que tenerlo a las afueras.
0: Claro, porque es que nosotros teníamos espectáculos que iban ahí al ferial, ¿vale? Espectáculos buenos, grandes, para atraer clientes buenos, con dinero, y que todos los comercios de Villajoyosa también lo notaran. Y todo se derramó. Yo, sí. yo a 7 días antes del ferial que se montó, yo le mandé un mensaje tanto al concejal como al alcalde diciéndole que yo me salía del tema de la organización.
1: Claro, porque
0: que yo estaba ahí
1: una semana antes a ti te dejan literalmente, como se dice, con el culo al aire.
0: Ah, muy bien.
1: Claro,
0: muy bien.
1: ¿Delante de cuántos feriantes? Muchos.
0: Pues mira, teníamos 45 feriantes y se quedaron, creo que al final, creo que fueron 18, creo que fueron 18 o 16 feriantes. Que 45 feriantes que
1: pero
0: venían.
1: Que ha sido un completo fracaso, ¿no? Aquella,
0: sí, fue, aquella a ver, fue un fracaso porque nos dijeron que iban a haber autobuses a cada media hora. Un autobús que va al hospital, date cuenta que va gente del hospital, el autobús llegaba lleno y date cuenta que nosotros no teníamos luz allí. Ahí iban con generadores de luz. Entonces empezaba el ferial a las 8 de la tarde y a las 9:10 es el último autobús del hospital.
1: Ya. Yeah.
0: ¿Vale? También es verdad que teníamos el trasnochador, pero de la casualidad que cuando se monta el ferial... La luz de la farola desde la estación del tren hasta el ferial no funciona.
1: Bueno, en cualquier caso, lo que pasa es que estamos denunciando 3 actos que has sufrido como comerciante. El problema es que se nos va el tiempo, pero yo lo que quería era que hicieras una reflexión en voz alta como comerciante de Villajoyosa, como Pablo Castillo, porque has comentado 3 causas, pero realmente tú te has cansado. Tú has comentado...
0: Sí, me he cansado porque, a ver, me leo...
1: Que el comercio de la vila, has comentado que está absolutamente desatendido, ¿no?
0: Sí, totalmente desatendido. Hay comerciantes que voy por la calle y me dice gracias por tener tu voz. Y yo, gracias. Pues yo doy mi voz de comerciante de la vila y ha tenido mis consecuencias. Tú no has sido de hablar por uno y por otro, sí.
1: Bienvenido al club.
0: ¿Me entiendes? Yo he hablado por mí y por los negocios que hay en Villajoyosa porque se puede hacer muchísimo
1: más. ¿Qué repercusión has tenido a nivel personal y de tu empresa en estas últimas semanas precisamente por levantar la voz?
0: ¡Buf! Mira, desde la DANA he tenido inspecciones para dar y regalar. Y el tema de ahora de hablar, el tema de comercios y todo, pues... parece ser que nosotros en octubre, el año pasado, lo que son las terrazas se pagaban en octubre. Nosotros pensábamos, nosotros tenemos nuestro gestor y todo, pensábamos que eso lo llevaba el gestor, que ahora en octubre se pagaba las cosas y tal. Y luego me mandaron una denuncia de la tarima, como que no estaba pagada ni nada, pero bueno, no te mandan un papel diciendo, oye, mira, que te falta esto por pagar o algo, cuando yo esa tarima la pagué el año pasado en octubre. Sí. Y en octubre estamos ahora, estamos hablando de una denuncia de hace 3 semanas que estábamos en septiembre.
1: Es decir, tú lo que notas es que hay una persecución.
0: Sí, totalmente, totalmente.
1: ¿Y por qué motivo crees que es? ¿Por todo esto que hemos comentado?
0: Sinceramente, Leo, desde que hago cosas por mi pueblo, o cosas que ya la gente está viendo que yo hablo de los comercios, porque la verdad es que los comercios no tenemos ayuda ninguna. Todos los comercios de Villajoyosa no tenemos ayuda ninguna. No hemos tenido ni una pizca de decir, oye, ¿qué os necesitáis? A mí no me han venido durante 4 años, a mí no me han venido a mi negocio, ni al de al lado, ni al del otro, ni al del otro, a decir, oye, ¿estáis bien? ¿Necesitáis algo? ¿Estáis contentos con el tema de la seguridad? ¿O estáis contentos? Porque yo, desde que llevo 6 meses, que me habré gastado unos 900 euros ya en mi tarima, porque cada vez que venimos hay algo roto.
1: Ya. Yeah.
0: Hay algo roto, pero no solo la mía, la del otro, la del otro, la del otro. Pero claro, yo soy el que habla y yo soy el que se la lleva.
1: Pablo, no tenemos tiempo para más, pero a mí se me ha quedado toda la entrevista sin hacer, porque yo quería haber hablado contigo de ese comercio de Villajoyosa que está aguantando sin un plan específico, de esas ayudas que parece ser que no llegan a la mayoría, de ese mercado que dicen que funciona, pero que hemos visto cómo Vox se ha personado allí y también hay numerosas quejas, de los problemas que se están planteando con locales vacíos, con una dependencia estacional, con todo eso que viene, de los bonos que no se atienden cuando en otros municipios ya están funcionando,
0: sí, bueno, no sabemos nada,
1: de ese plan de comercio consenso de bajas y de bajos y ayudas al alquiler que no llegan. Si te parece, lo vamos a dejar para otra ocasión,
0: claro.
1: y te pediría incluso que te vinieras aquí con algún comerciante más,
0: y
1: que podamos hablar de comercio. O sea, aquí lo que estamos es para ayudar y sobre todo para poner en conocimiento de la sociedad local que cuando hay comerciantes que quieren hacer cosas, en vez de recibir el aplauso de la administración pública, lo que reciben es la bofetada, ¿no? Y eso es lo que entiendo que no debería ser.
0: Ahí está. Como que somos comerciantes, mantenemos una familia, llega meses que dice ¿qué estamos haciendo? Porque sinceramente, Leo, ¿qué te puedes llevar en un mes? En un mes mínimo no hemos podido llevar 700, cuando mejor vas a estar trabajando en otro lado, te llevas tu sueldo, tienes tus 2 días de vacaciones,
1: sí.
0: Tus 2 días libres, perdona, tienes tus vacaciones.
1: Eso hay
0: 15,
1: que explicárselo a los que
0: ahí está,
1: que
0: yo por ejemplo, yo llevo desde mayo sin parar, no sé ni qué día estoy ni qué dónde dejo, y a lo mejor llega en un mes y dices, coño, para lo que he hecho, mejor me voy a otro lado.
1: Sí, mejor me
0: entiende, porque es que no tenemos ayuda a nada, es que es un impuesto, otro. Ya llevamos a subir las persianas y tenemos miedo de saber qué es lo que tenemos en el suelo.
1: ¿Qué es lo que tenemos en el suelo?
0: ¿Qué carta tenemos en el suelo?
1: Qué bien explicado está. Pablo Castillo, empresario y comerciante, gerente de La Peixera en Villajoyosa, viene a hablar de esa situación personal incongruente desde hace 3 años y también a hablar de la situación del comercio en Villajoyosa, del que ya te adelanto que seguiremos hablando y mucho.
0: Perfecto.
1: Y por supuesto, repito, aquí está invitado el alcalde de Villajoyosa, faltaría más, la concejala de comercio y cualquiera que tenga que levantar la voz para intentar eso, que el comercio en Villajoyosa vaya mejor y que tenga un poco más de sentido. Hablaremos, Pablo.
0: Perfecto, Leo.
1: Muchísimas gracias.
0: Gracias a ti.
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1: Lo hemos dicho cada vez que hemos tenido la oportunidad. No todos los empresarios son del mismo perfil, aunque todos tienen mi respeto desde el momento en el que deciden arriesgar su patrimonio al objeto de intentar crear riqueza. Eso es la empresa, nada más. Y esa es la gran diferencia con quienes deciden, con todo el respeto del mundo, dedicar su tiempo a trabajar para los demás. Pero existe un perfil de empresario al que se debería levantar una estatua en la plaza de cada pueblo que los tuviese. Ese que, concluida su vida laboral y pudiendo dedicarse con todo el derecho del mundo adquirido y patrimonio ganado con su esfuerzo, decide volver a emprender embarcándose en aventuras ciertamente grandiosas. Hoy me acompaña uno de ellos, un tipo que a simple vista es lo más normal que cualquiera podamos ver cuando caminamos por una calle de nuestra ciudad, pero que por dentro siembra un espíritu de lucha y defensa en lo que cree. Admirable. Rogers Temple no es un proyecto nuevo, sino una sala de conciertos consolidada en la Marina Baja. 20 meses después se ha convertido en la referencia del ocio en Villajoyosa, en Benidorm y en todo el espectro de amantes del mejor ambiente y la buena música. Con capacidad para 500 personas, abre sus puertas cada semana, de jueves a domingo, desde las 7 de la tarde incluso hasta las 7 de la mañana. Admirable, lo repito. Su tarjeta de presentación son más de 220 conciertos en tan solo 20 meses. Echen cuentas, salen casi a más de 10 por mes, o sea, una barbaridad. Roger Rey y su equipo, Ale en sonido y Gilenis en comunicación, son los tres grandes culpables de este éxito. He querido terminar el programa con ellos, los tenemos aquí. Y por lo tanto, pues vamos a empezar a hablar de todo esto. Roger, todo lo que he dicho es así, exagerado, me he pasado, me he quedado corto. No. Han pasado 20 meses ya, ¿eh?
8: Buenos días. Bueno, no sé si ha exagerado, pero bueno, me parece muy bien presentado, ¿eh?
1: Sí. Sí, sí. Por lo menos hago bien mi trabajo, ¿no?
8: No está mal, no está mal.
1: Roger, abristeis con la idea de convertiros en el templo de los amantes de la música. Estáis en la Plaza Boulevard 3 de Villajoyosa. 20 meses después, con más de 220 conciertos el primer año, ¿ha sido más difícil o más fácil de lo que pensabas sobrevivir a estos primeros casi dos años de vida?
8: Bueno, en este mundo ya sabes que las cosas no son nunca fáciles. Y cuando emprendes de esta manera, pues siempre cae muy difícil. Ha sido muy duro, y sí lo sigue siendo, pero vamos mejorando y vamos subiendo poco a poco.
1: Gilenis, completa la respuesta, porque para eso eres una buena jefa de comunicación. Porque yo estoy seguro que por la cabeza de Roger pasan muchas más cosas. Lo que pasa es que no las dice. Eso sí, luego cuando se sube allí al escenario del Temple y coge el micrófono, no veas, ¿eh?
9: Ya curioso, ¿eh? Se ha perdido un poquito el miedo escénico. Buenos días para todas las personas que nos están escuchando. Un poquito bastante. Tendríamos que haber hecho esos vídeos de resumen, ¿no? Y ver el cambio de las primeras entrevistas.
1: Correcto.
9: Hasta ahora, después de los 220 conciertos.
1: O
9: que...
1: de la primera presentación.
9: También.
1: Además, sé que actúa con vosotros como actúa conmigo también. Es decir, sí. Yo recuerdo cuando inaugurábamos el Temple, que estaba yo por allí, y de repente viene y me coge del hombro y me dice: sube conmigo a presentar, a hacer la presentación. Digo, gracias por avisarme con tiempo para que lo pudiéramos
8: eso preparar. Me lo recordaré siempre.
1: Quiero que me cuentes tú, Gilenis, lo que habláis en privado cuando estáis vosotros tres, y no lo que ha respondido aquí. ¿Ha sido más difícil o ha sido más fácil de lo que pensabais estos primeros dos años de vida?
9: Yo creo que Arte al Fin ha sido difícil. No vamos a mentir. Sobre todo porque es también un llamado a valorar más el arte, ¿no? Cuesta mucho que la gente no solo nos valore como sala de conciertos, o sea, como un espacio donde puedes venir a disfrutar del arte prácticamente todas sus facetas, porque también tenemos teatro, o sea, tenemos otro tipo de opciones que no son únicamente conciertos.
1: Correcto.
9: Pero cuesta que la gente se acerque, decida hacer un parón en la ajetreada rutina laboral y sobre todo apoyar a los artistas, que muchas veces son locales. Porque
1: es ese tipo de sala que si no existiera o si cerrara, entonces diríamos:
9: qué pena,
1: no la tenemos. Pero está y no la valoramos, ¿es así, Roger? ¿Es esa la sensación que a veces te queda?
8: Es un poquito la sensación, sí, que me queda, sí, bastante, es verdad. La gente, bueno, lo valora, porque cuando viene se da cuenta y me lo comenta, y a nosotros, a los tres, al equipo, y a todos, nosotros, y a ti también, además, que
1: sí,
8: hablo mucho con ellos cuando estás ahí, que están varias veces.
1: Yo no me canso de escuchar cuando alguien va por primera vez, madre mía, qué espectáculo. Pero cuesta, ¿no?, consolidarlo, ¿es así, Roger?
8: Sí, cuesta mucho, porque no hay nada fácil, y la gente llega, pero le cuesta llegar. El sitio es un polígono industrial donde, claro, no tenemos ningún problema de aparcamiento y de ventajas, que son bastante enormes, que
1: claro,
8: la gente busca muchas veces, se queja. Aparcar en Benidorm es una locura.
1: Ese tipo de sala sería imposible en el centro de Benidorm.
8: Exactamente,
1: claro.
8: Donde encuentras tú una nave para 500 personas con 10 metros de alto, es imposible en Benidorm. O eres multimillonario, ¿no?
1: Sí, sí.
8: Imposible.
1: Y vuestro horario es, yo digo, un poco suicida. Es decir, es de jueves a domingo, de 7 de la tarde, incluso días de 7 de la mañana, conciertos. Ahora os habéis inventado el tema de las cenas, monólogos, tributos, lo comentaba Gilenis. ¿Cómo se hace para mantener viva la llama?
8: Bueno, estoy mirando para contratar más, para hacer más contratos con algunas empresas que son importantes aquí de la zona, claro. Y también tenemos también muchas veces alquilar las salas por las escuelas, academias, que sea con cantantes, academias de baile, y bueno, eso tenemos que mejorar y ir a buscar más, que la gente venga más, que estamos buscando eso, y es muy importante que yo pueda alquilar la sala y que la gente venga, claro, a disfrutar de su arte.
1: Sí, pero vamos a ver, Gilenis, habla Roger de reinventarse, de hacer más cosas. 220 actuaciones en 20 meses, ¿qué más se puede hacer?
9: Es poco para la mente de Roger. Vale. Es poco.
1: Pues sale a más de 10 cosas al mes, sí, en
9: sí,
1: la sala.
9: Sí, además con todo lo que eso conlleva, ¿no? Porque hablamos de una programación de conciertos, pero luego está toda la organización, claro, toda la gestión. Un espacio así de grande también lleva muchas tareas detrás, ¿no? Que son las que no se suelen ver, pero que hace que al final la gente llegue hasta la sala, porque también tenemos que hablar de la parte buena. O sea, sí nos ha costado que llegue la gente, pero hemos tenido la satisfacción de ver la sala repleta, o sea, que no quepa una persona más, varias veces, no pocas veces en este año. Entonces eso también tenemos que agradecerlo a todas las personas que se acercan a los conciertos.
1: Este recorrido de 20 meses, Roger, tú eres un apasionado de la música, eso está por descontado, pero imagino que esta experiencia de Roger Temple también te habrá hecho madurar como profesional, es decir, habrás visto cosas que quizás no esperabas. 20 meses de Roger Temple, ¿qué os ha hecho pensar de tu idea inicial? ¿Qué es lo que ha cuajado y qué es lo que has tenido que reinventarte para decir, para que esto funcione? Porque a lo mejor con lo que tú traías en la mente no era suficiente.
8: No era suficiente.
1: ¿Me habéis entendido la pregunta?
9: Sí, sí, sí.
8: Sí, un poquito.
1: Menos mal que está Gileni, porque si no, sí, sí, no, parecería la reina de las fiestas. Te tendría que hacer 20.000 preguntas.
9: A ver,
1: cuéntame,
9: el tema...
1: esas conversaciones que tenéis entre vosotros, sobre todo al principio, ¿no? Cuando creíais, vamos a inaugurar Roger Temple, seguro que con conciertos esto se va a poner a reventar y aquí no va a haber que hacer nada más. No es así.
9: Sí.
1: Empiezan a pasar cosas y empezáis a ver que hay que hacer más cosas. ¿Cómo son esas conversaciones?
9: Justamente no es así, porque yo creo que la Costa Blanca en general... nos ha hecho una idea de un público muy diferente a lo que es. Tiene públicos muy específicos, muy segmentados, y probablemente, de hecho, el público de Benidorm no tiene nada que ver con el turismo que hay en Villajoyosa, por ejemplo.
1: Correcto.
9: Entonces nosotros estamos en una zona en la que tenemos que jugar un poco con Benidorm, con el público de Benidorm, adaptarnos a los eventos a esos gustos, pero también con el público de Villajoyosa. Entonces es como, ¿para dónde diriges tus eventos de manera que guste a todos y la gente se acerque?
1: Porque no hay un evento que convenza a todos,
9: no,
1: sino que tenéis que hacer eventos para sector.
9: Para diferentes segmentos, para segmentos. De los públicos, porque hay un público muy, muy español, Héroes del Silencio, por ejemplo, y luego hay un público que nos pide conciertos en inglés, que hemos tenido, por ejemplo, a Queen y otro tipo de conciertos, y es como muy diferente. Entonces a la sala llega gente de todo tipo. ¿Y cómo complaces a todos, no?
1: Complicado, ¿eh?
9: Ese es el análisis y ese
1: es... el silencio ese, ¿eh?
9: Esas son como las reuniones detrás del telón, si era lo que quería saber, y es cómo logras llegar a gente muy diferente, de diferentes edades también, porque vienen muchos jóvenes.
1: O sea, estamos hablando de que no es el mismo público cada día el que os visita.
8: No, claro que
1: de que incluso tenéis público hasta por horas. Es decir, tampoco es el mismo público el que va de 7 a 10 de la noche que el que va de 1 de la madrugada a 4.
8: Exactamente.
1: Bueno. En fin, y iba a preguntaros si Roger Temple es el lugar ideal para todos los públicos. Supongo que sí, ¿no? Pero
8: ideal,
1: pero está claro que no a la misma vez.
8: Diría que lo he creado y lo he visto de la manera que le corresponda a todos. Que cada uno que venga ahí, a ese sitio, tenga, aun con la vista solo, no con el oído siempre, pero con la vista solo, que tenga una referencia que le guste. Que cada uno se pueda adaptar a ese sitio.
1: Bueno, le voy a hacer una pregunta a Ale.
8: Claro.
1: Pero no, dice que no quiere venir. Entonces yo tengo una solución, a ver si se nota.
8: Vamos para allá.
1: Hola, Ale.
10: Hola, Leo.
1: ¿Se ha notado o no? Si no vienes, voy a contestar así. Tú mismo, estás en tu derecho.
9: Vamos a traducir a la gente que nos está escuchando.
1: Qué bueno. No, y viendo.
9: Y viendo además.
1: Y viendo además.
9: Bueno, hay novedades.
1: Ale, desde luego, es el que garantiza que cada actuación se escuche perfecta en todo el local.
8: Y lo es.
1: En 20 meses habéis pasado de bandas locales a tributos como Roxette Experience, los Beatles, hemos dicho los Héroes del Silencio, bueno, todo tipo de tributos, Queen, rock, en fin. ¿cuál ha sido el concierto más complicado desde el punto de vista técnico, Roger? ¿Y cuál es el que mejor ha sonado en Tempel, Gilenis? Complicado desde el punto de vista técnico.
8: Bueno, complicado sería probablemente cuando hicimos el Festival de Jazz, que vino una big band de 18 o 20 músicos. Esa noche tocaron 70 músicos, que no es poca cosa. Imagínate el trabajo de Ale, de nuestro crack técnico. Imagínate el trabajo. Vinieron también algunos conciertos que son mini festivales de 5 bandas, con un técnico solo, que se encarga de absolutamente todo. Le apoyamos en lo que podemos, pero en técnica no lo hace cualquiera. Además que el tío es ingeniero, no es un técnico así.
1: No, sí, a mí no
8: el primero
1: falta,
8: que llega.
1: No hace falta que me
8: pues, ya sé que a ti no te voy a convencer.
1: Es que me llamó anoche.
8: Es que la gente se entere.
1: A las 10 de la noche me dice, oye, que voy ahora hacia la tele, que voy a verla. ¿Dónde estás? Digo, durmiendo. Digo, mira, ¿lo oyes?
8: Ya.
1: Digo, o sea que...
9: Te entiendo, le tengo silenciado, me confieso, le tengo silenciado en el WhatsApp. Con temas de la agencia
1: ya,
9: es igual.
1: Ya me lo cuenta mañana, Ale. Y aún me lo contó a las 12, ¿eh? Aún me lo contó a las 12. Bueno, ¿y cuál ha sido el que, Gileni, el que mejor ha sonado? Pues, a lo mejor eres un poco parcial, porque a lo mejor para mí el que mejor ha sonado es el de los héroes. Claro.
9: Ahí yo me confieso que, bueno, ellos lo saben, porque ya esa confesión la he hecho muchas veces, es que yo no conocía, viniendo de Cuba, yo la música de héroes a nivel internacional ha sido muy reconocida, pero yo personalmente no la conocía. Y hoy todavía puedo decir que a veces lo pongo hasta para la ducha. O sea, es que ya me he hecho parte de los oyentes mensuales de Héroes del Silencio, tengo que reconocerlo.
1: Me encanta.
9: Y me sé las canciones.
1: Lástima que Ale no nos esté
8: poniendo. Es que cuando escucha Roma cantar y cierra los ojos, estás con los héroes. Estás con los
9: sí.
8: héroes.
9: Sí.
1: Os lo puedo garantizar.
9: Pero sí siento que sería injusto, siendo parte del equipo, decir un concierto u otro, porque creo que han pasado artistas de altísimo nivel. Ahora, sí tengo que decir que una de las imágenes que ahora me ha venido a la mente es en el último concierto de Queen. He visto a una señora llorando con una canción.
1: Qué bueno.
9: Entonces, probablemente el primer recuerdo que tenga ahora te diría, pues ese concierto ha sido muy bueno. Y el solo ver a una persona soltar una lágrima con la música ya te da por la noche por hecha.
8: También hemos tenido,
1: sentimiento, es así.
8: También hemos tenido un éxito bastante impresionante con el tributo al último de la fila, Manolo García, que eso ha sido brutal, pero brutal. Han venido dos tributos diferentes, pero de verdad...
1: Yo sé lo que va a pasar. Se nos va a acabar el tiempo, porque lo sé. Y entonces no vamos a hablar de lo principal. Y entonces a Gileni, si luego queda más tiempo, seguimos. Pero yo a Gileni le voy a decir ya que nos hable de todos los espectáculos que tenéis previsto en el mes de octubre. Porque, bueno, eso es lo principal. Lo que está por venir, creo que este mismo sábado tenéis a Joaquín Sabina, ¿no?
9: Sí, tenemos un tributo a Joaquín Sabina, nos sobran los motivos. El día 3.
1: Sábado 3.
9: Sábado 3 de octubre. Y el viernes 2 es un evento que es un concierto de alumnos. Se ha hecho ya en otras ocasiones. Es una academia de música. Y suele ser interesante porque, aunque no son conciertos específicos como un tributo, que sabemos todos que es lo que más se suele a nivel comercial mover, solemos decir que es también la oportunidad de que los artistas emergentes, los niños, pues tengan como la oportunidad de subirse a un escenario, y suele ser bastante emocionante y muy bonito.
1: Supongo que serán los más agradecidos.
9: Eso seguramente.
8: También, eso también nos dio una idea del nivel que tiene esa escuela. Es brutal. Te juro que es impresionante.
9: Y bueno, tengo una primicia, porque además ha sido son conversaciones de equipo así de las rápidas, y ha sido antes de entrar a los micros, justamente. Voy a dar la primicia aquí, porque el día 16 tenemos ya publicado el tributo a Héroes del Silencio, el
1: Correcto.
9: Despertar del Silencio, que no es ni la primera ni la segunda vez que está en la sala, pero la gente nos lo sigue pidiendo, además, por redes sociales sobre todo. Y ahora mismo, de hecho, nuestro webmaster, que está por ahí también escuchando, se acaba de enterar, porque se lo he dicho 5 minutos antes, pero vamos a sacar 50 entradas gratuitas que van a estar disponibles a partir de esta tarde, ¿vale? Para que la gente pueda acceder, porque además nos los han pedido mucho. y es algo que también le debemos a nuestro público.
1: Entradas gratuitas para los héroes que vienen el 16 a Roger Temple, el viernes 16. ¿Y cómo se puede participar?
9: Esta tarde, en yo creo que menos de una hora, estará activo el enlace en nuestra web. Yo estoy poniendo en compromisos a Lai, que me está mirando como esas decisiones de último momento.
1: Gracias por avisarme.
9: Gracias. Me encanta, me ha puesto manito y todo. Pues eso. Pondremos 50 entradas gratuitas que estarán disponibles a partir de esta tarde entrando a nuestra web. Normalmente sale a 0 euros, ¿vale? Pero además habrá otras 50 entradas que saldrán a 5 euros. Fantástico. Va por tramos, pues aquí la cuestión es ser rápido. Ser rápido y reservarlo con tiempo.
1: Caben 500, no hay más. El 501 no entra.
9: Y habrá otras sorpresas que no voy a decir, tiene que ver ya un poco más con lo que nos gusta para calmar la sed.
1: Gilenis, tenemos el día 2, tenemos el día 3 a Joaquín Sabina, tenemos el 16 a los Héroes del Silencio en Roger. ¿Qué más tenemos?
9: Y tenemos el 24 de octubre un espectáculo flamenco con Fran Heredia y su show Al Son del Aire. Es, de hecho, hemos intentado por todas las vías tener algún show flamenco y nos había costado como mucho lograr concretarlo, así que esta será la oportunidad del día 24 de octubre.
1: Vale, eso es octubre. Como vamos a seguir hablando de Roger todos los meses, noviembre no lo vamos a contar. Vamos a hablar de octubre. Gilene, si a ti te toca vender, que la gente de Benidorm cruce a la Vila para un concierto, cuando tiene aquí el Benidorm Palace, cuando tiene el Rockstar. Yo sé que estás haciendo un trabajo encomiable en las redes sociales. ¿Cómo se convence para que venga a Rogers Temple alguien, por ejemplo, un jueves? ¿Cómo se hace eso?
9: ¿Un jueves?
1: Un jueves, un viernes, sabiendo la oferta que hay en Benidorm. ¿Cómo?
9: Hay muchísima competencia, además colegas que lo están haciendo muy bien, eso siempre lo comentamos. Muy bien a nivel de propuesta de todo tipo, incluso gastronómica. Nosotros, cuando abrimos las puertas, siempre pensamos en ese primer wow que Roger quería tener cuando se entra, ¿no? Por lo que es el local, por la ambientación y por lo que se ha cuidado el detalle allí. Y ahora pues estamos intentando también ofrecer un servicio de cenas desde las 8 de la noche, pues que sea lo más adecuado posible al local. Obviamente no somos un restaurante especializado, pero de hecho el feedback está siendo bastante bueno. Se puede ir a cenar desde las 8 de la noche, desde las 20 horas, cenas, ves el espectáculo, te tomas una copa tranquilamente. Y es como ese concepto de un espacio artístico bastante accesible en todos los sentidos, sí, para que tú disfrutes un sonido que siempre hemos dicho que es lo que nos diferencia con respecto a otro tipo de lugar. Entonces es un concierto de alto nivel con artistas que intentamos siempre traer para todos los gustos, ahora con cenas y pues con la bebida y en un espacio que tiene todo, porque el parking ya lo hemos comentado otras veces que es muy sencillo para llegar y está alejado, o sea que no molestamos a nadie tampoco a nivel de sonido.
1: Tiene sus dificultades conseguir ese público que se está buscando, pero Roger, también tiene mucho mérito que aquí estemos hablando de que Roger Temple compite con el Benidorm Palace o que compite con el Rockstar, porque vosotros sois otra cosa distinta. Competís, sí, pero sois otra cosa, ¿no?
8: Sí, sí, somos un poco diferente. Una sala de evento no es igual que un cabaret, un gran cabaret, que además tiene todo su mérito, que es precioso, como el Benidorm Palace. Además he ido muchas veces y siempre me he quedado encantado y he salido de ahí con el tercer wow. El wow cuando entras, el wow cuando estás dentro, que escuchas el evento, que ves el evento, sí, y el wow cuando sale y dices, wow, qué locura.
1: Bueno, precisamente Gileni nos hablaba de las cenas, ¿no? Ese seguramente será una de esas ideas que tú ni te imaginabas cuando inauguraste Roger.
8: Claro que no, he aprendido.
1: Y vas aprendiendo,
8: he empezado el primer día ya aprendiendo y descubriendo cosas y no paro. Vamos, es que no paro de aprender. Aprendes todos los días.
1: Bueno,
8: el tema de la cena, bueno, claro, fue una idea, te lo voy a decir porque es la verdad, fue una de las primeras ideas, fue del nuestro técnico, de nuestro crack Ale, que me habló y me dice, vamos a ver qué podemos hacer, qué crear, que tengo una idea, a ver si vos gusta, venga, y estábamos los tres y hablamos ahí, y Gilenis cayó de momento porque estos son bastante golositos y le gusta la buena comida, así que preparamos muchas cosas y la cena han venido de ese punto, claro.
1: Nos vamos a quedar con eso, hoy no tenemos tiempo para más, pero Rogers Temple, una sala a la que desde Leo Radio agradecemos muchísimo el detalle que tienen de incluir nuestro logotipo de Leo Radio en sus carteles, un detallazo por su parte. Yo quiero recordaros, este sábado, día 3, tenemos el tributo a Joaquín Sabina en la sala y el día 16 tenemos el Despertar del Silencio.
9: Con acotación rápida de que nuestro técnico es un crack y ya están disponibles las 50 entradas gratuitas, así que si nos estás escuchando puedes hacer.
1: Resérvame una, Ale, por favor. Bueno, 50 entradas gratuitas desde este momento si nos estás oyendo, si nos oyes en redifusión, lo siento, igual ya se han agotado.
9: No.
1: Pero 50 más a 5 euros y en cualquier caso la más cara, ¿cuánto vale?
9: En taquilla estarán a 15 euros.
1: 15 euros.
8: Y pienso que sacaremos alguna oferta especial y la vamos a mirar,
1: del silencio.
8: Poner las 15 euros con copa.
1: Yo creo que no nos queda tiempo para más. Nos quedan 30 segundos para daros las gracias, Roger y Lenis, por estar aquí. Y gracias también a José Luis Barceló, de La Ventana del Foro, al alcalde de Polop, José Luis Urmozas, que ha venido con Cristian Rodríguez, el concejal de fiestas, a Carlos Dueñas, director de Tondi, también a Pablo Castillo para hablarnos de las dificultades del comercio de Villajoyosa y, por supuesto, a ellos dos, a Roger Rey y a Gilenis Pérez. Sin más, mañana jueves volveremos de nuevo a estar aquí con todos vosotros. Mañana, además, con el candidato socialista a la alcaldía de Benidorm. Un fuerte abrazo. Hasta mañana.

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0: Esta semana el mundo de la música se ha dado la vuelta por completo con la noticia de que los Oasis traen su gira a España en 2027. Se cumplen y se celebran los 30 años de la publicación de La Flaca. Los teloneros de Ed Sheeran han presentado su renuncia a la gira norteamericana. Y escucharemos a Paula Cooks, Miley, Tiago PZK, Rauw Alejandro, Rosé, Teddy Swims y mucho más.
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0: Esta semana no ha habido dudas. En lo mejor de la semana hemos tenido claro que el programa de hoy lo teníamos que abrir con Shakira y Maluma. Después de 9 años llega la cuarta colaboración de estos dos astros colombianos. Es Agua.

0: Mientras Shakira está en Madrid con su residencia de 12 noches, llega esta canción con Maluma. Se juntan y se hace la magia. Con Agua apuestan por el sonido del merengue tropical que alarga el verano, al menos musicalmente hablando. Una canción cargada de sensualidad que viene con un vídeo todavía más sensual.
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0: Troy Sivan saca disco. Publica She's the Best el 9 de octubre. El segundo single suena en segundos en Lo Mejor de la Semana. Pero antes te comento que en el vídeo hay una intro de Sir Ian McKellen, el mismísimo Gandalf. Una intro que no está en la versión de solo audio. Lo último de Troy Sivan samplea el music de Madonna y se llama Party.
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0: electro dance del bueno que te pone a tope y con el que te entran unas ganas locas de lanzarte al centro de la pista. Esa era la intención del australiano Troy Sivan para su nuevo single, la segunda muestra de cómo va a sonar su próximo y cuarto disco que llega en menos de un mes. Un álbum que tiene, según ha adelantado, dos facetas distintas, una enérgica y otra que refleja su mundo interior.
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0: Prepárate para una de esas baladas desgarradoras. Álvaro de Luna ha puesto tripas y corazón en el cuarto single de adelanto antes del lanzamiento oficial de su álbum Azulejos. Pide perdón, dice, lo siento.

0: El sevillano Álvaro de Luna ha puesto en marcha la cuenta atrás para la llegada de su próximo álbum con la publicación de este single. Presentó Lo Siento en sus redes y dijo que este era el último adelanto. Lo próximo será la llegada del disco completo. Un disco al que aún no ha puesto fecha concreta, pero todo apunta a que será a finales del mes de octubre.
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0: El segundo álbum de la surcoreana Rose está previsto para el año que viene. La diva del K-pop está trabajando de forma intensiva e inmersiva en este proyecto. Pero ha hecho un paréntesis para algo que me ha sorprendido y que también te va a sorprender a ti. New Trick. Una canción que llega con el aviso de que no es el single oficial de su próximo álbum. Es una canción que ha hecho porque sí y que no tiene nada que ver con el K-pop.

0: componente de las Blackpink, explora nuevas arquitecturas sonoras. Rosé no quiere quedarse encasillada como una de las reinas del K-pop y por eso recupera el sonido del pop punk de los 2000 para New Trick, el single que marca el inicio de su nueva etapa musical, donde tal vez la veremos convertida en una estrella del rock. Y como nota a pie de página, como curiosidad, que sepas que el vídeo de la canción es el primero que se ha grabado íntegramente con un iPhone 18 Pro.
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0: El extriunfito Guille Toledano debutó de forma brillante después de su paso por el programa con Mil Mariposas, y el madrileño quiere más, mucho más, tanto como un álbum completo al que ya ha puesto portada, nombre y fecha. Te doy los datos después de que escuches su segundo single, fresco y pegadizo, Ven y Báilame.

DJ Toledano le ha puesto todas las ganas a su nueva canción y consigue contagiarnos con su energía. Ven y bailame es su primer uptempo y su segunda canción, el que ya podemos decir que es el segundo adelanto de su álbum de debut. El disco se llamará Toledano, va a tener 11 canciones y se va a publicar el 23 de octubre, el mismo día que arranca su gira. Lo tienes en vivo en Zaragoza el 23 de octubre en la Sala López, el 25 de octubre en Sevilla, en Malandar, y el 29 de octubre en la Sala del Movistar Arena de Madrid. Hay más fechas hasta finales de año, las puedes consultar en su web oficial.

0: Supongo que ya te has enterado porque es una notición de tal tamaño que ha salido en todos los medios. Pero por si acaso estabas en una cueva, también lo voy a contar en lo mejor de la semana. Los Gallagher vienen a España. Los Oasis han confirmado que el nuevo tramo de su gira de reunión para el año 27 les llevará a Barcelona. Hicieron el anuncio del Tour Life 27, en principio se va a llamar así, el pasado día 14 con un espectáculo de drones en Manchester donde pintaron el cielo con el logo del grupo. Liam y Noel van a hacer unos 50 conciertos y subirán al escenario del Estadio Olímpic Lluís Companys de Barcelona los días 11 y 12 de julio. Y antes de seguir, y ya que hablo de conciertos importantes, te tengo que apuntar que Harry Styles ha añadido una tercera fecha en Madrid. Será el 2 de agosto de 2027, una nueva fecha que se suma a las dos ya previstas, el 30 y el 31 de julio.
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0: Vamos a meternos de lleno dentro del Club de las 19 Flores, el nuevo EP de Fate. Un proyecto de 8 canciones que conectan con el álbum El Green Print de 2019. El EP tiene sorpresas, colaboraciones como esta de Badgial y Yandel, de Dior XL.

0: El terremoto del 10 de agosto en Colombia hizo que Feid retrasara la publicación de su nuevo trabajo. Estaba previsto para el 19 de agosto, pero ya está aquí. Es el Club de las 19 Flores o el disco 2 del Green Print, La Saga. Un trabajo que presenta con un trío en The Dior XL, Feid con Baggyal y Yandel. Una canción que seguro que va a interpretar el día 25 en la Macro, la Mega Listening Party, que hará en la Plaza La Macarena de Medellín.
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0: Si había alguien capaz de calmar a la fiera que Lola Índigo lleva dentro, ese es Pablo López. La granadina nos muestra su versión más pausada en una canción que le viene que ni pintada para abrir su corazón de par en par. Vaya pedazo de dúo, casi siempre.

0: El nuevo álbum de Pablo López se llama 4, un disco que ha tardado 6 años en llegar y que el malagueño puso a la venta el día 18. Y esta canción, casi siempre su dúo con Lola Índigo, fue el último tema que incluyó en el disco. Es su primera colaboración, a pesar de que ya hace años que se conocen e incluso han estado trabajando juntos en La Voz.
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0: Este es uno de esos momentos en que te aconsejo que te agarres bien. Llega una bomba de pura energía. Una artista totalmente independiente que lo hace todo ella sola. Compone toda la música, actúa en directo con pistas pregrabadas y dirige sus propios vídeos. Es una de las reinas de la escena underground de Nueva York y con este tema puede dar el salto definitivo al estrellato. Te presento a NYXX.
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0: sabe mezclar como nadie la rebeldía, el empoderamiento y la vulnerabilidad. Es una fuerza de la naturaleza a la que le puede llegar su momento de arrasar con este tema que la puede llevar de los clubs góticos y los festivales industriales hasta el gran público de todo el mundo. Su nombre real es Jacqueline Devi y su nombre artístico NYXX. 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
0: Los fanáticos de los videojuegos están esperando que llegue ya el GTA 6. El juego aún no está listo. La previsión es el 19 de noviembre. Lo que sí que está listo es el álbum oficial de las canciones que vienen con el juego. Una banda sonora en la que se ha colado Rauw Alejandro con el sonido reggaetón de los 2000. Su aportación a GTA 6 es Macacoa 2000.

0: Hoy te he querido destacar la aportación de Rauw Alejandro a la banda sonora de GTA 6. Su tema Macacoa 2000 es uno de los protagonistas, pero hay más, muchos más, tantos como 34. En el álbum oficial del juego están Travis Scott, Morgan Wallen, Pink Panthers, Cassie Eteriel y Paco Amoroso, Future, Kate Richards, Fred Again y muchos más. Todos quieren estar en un juego que promete pasar a la historia.
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0: Pedazo follón se ha montado con la gira de Ed Sheeran. El tour está en un momento crítico e inmerso en un auténtico terremoto mediático. Te cuento lo que está pasando. El rapero Macklemore fue expulsado del tour debido a la presión de los recintos y los grandes promotores después de sus discursos en contra de Israel y a favor de Palestina en el escenario del MetLife Stadium. Ed Sheeran se ha desvinculado del tema y ha asegurado que la decisión no ha sido suya, pero igualmente la cosa se ha ido de madre y el resto del cartel de colaboradores de la gira ha reaccionado de forma inmediata y contundente. Todos los teloneros y músicos de apoyo, empezando por Phineas, Lucas Graham y Aaron Rowe, han anunciado su renuncia en bloque en solidaridad con el rapero, lo que ha dejado a Ed Sheeran sin banda y sin invitados para sus próximas fechas en Estados Unidos y en Sudamérica. Además, Macklemore le ha dado una vuelta de tuerca más y ha decidido donar $1,000,000 de las ganancias de la gira para ayudar a Palestina y ha pedido a Robert Kraft, el propietario de los New England Patriots, que iguale la donación. Robert Kraft fue el que presionó para excluir a Macklemore de la gira. La tensión es absoluta y el debate ya está sobre la mesa. ¿Pueden o no pueden los artistas expresar opiniones políticas? Esta semana ya tienes en las tiendas el décimo álbum de estudio de Miley, un disco que presentó y adelantó con la canción que le da título, el bailable Bass Persuades. Para la segunda entrega baja las revoluciones y canta sobre su deseo de casarse, Let's Get Married.

0: Justo antes de Let's Get Married, Miley ha publicado una versión remix de Bass Persuades, pero este es su nuevo single oficial, el segundo de los temas que descubrimos juntos de las 10 nuevas canciones que Miley ha metido en un álbum que llegó a las estanterías el 18 de septiembre. El remix del que te hablo también está incluido en el disco.
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0: Toca hacer una parada en Argentina, concretamente en Monte Grande, para escuchar el primer avance de R.I.G., el nuevo proyecto de Tiago PZK. Regresa a sus inicios, vuelve al barrio con Te Gustan Villeros.

0: Después de Te Perdono, Tiago PZK abre un nuevo capítulo con mucho flow y con Te Gustan Videros. La primera de las canciones de su nuevo álbum que seguro que ya has escuchado en miles de vídeos de TikTok. Sus fans se han encargado de ello.
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0: Desde que Teddy Swims publicó Lose Control hasta ahora se ha convertido en una de las voces más aclamadas de la música soul, el R&B, el pop y el country contemporáneos. Sus fans están a la espera de que llegue su próximo disco, Ugly, el 22 de enero. Pero para que la espera pase mejor, le regala un nuevo single, Perfect Man.
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0: Perfect Man es el tercer adelanto de Ugly, el segundo disco de Teddy Swims que va a tener 13 canciones. Precisamente esta es la canción que cierra el disco. Un tema en el que habla de la presión de querer estar siempre a la altura y te recuerda que la perfección no existe.
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0: La madrileña Paula Cooks también tiene su hueco hoy en Lo Mejor de la Semana. Ha anunciado su segundo disco, El Bar de los Olvidados. Y la primera de las canciones de este nuevo álbum ya está lista. Es Tu Tercer Cubata.
2: Este canción...

0: Supongo que has notado cambios en el rollito de Paula Cups. Quiere dejar un poco atrás la faceta juvenil a la que nos tenía acostumbrados y mostrar una parte un poco más madura. Solo un poquito. Tu tercer cubata es la primera muestra de su próximo álbum. El relevo de Motel llegará el 12 de febrero del próximo año.
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0: Si te digo La Flaca, no haría falta añadir que es el gran éxito de Jarabe de Palo y una de las canciones más universales de la música en español. Pero como salió hace muchos años, igual ni habías nacido. Concretamente salió hace 30 años, el 30 de septiembre de 1996. Fue su debut y la canción que catapultó al añorado Pau Donés a lo más alto. Un aniversario que no se podía dejar pasar como si nada y que se va a celebrar lanzando una espectacular edición conmemorativa en vinilo remasterizado de coleccionista del álbum, que también se llamaba La Flaca. Esta edición, para celebrar las tres décadas del disco, incluye maquetas de la época y un libro ilustrado con historias del viaje a La Habana que inspiró la canción. Se pondrá a la venta el 16 de octubre.
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0: Las cinco componentes de Le Sserafim han puesto sus voces al servicio del videojuego Overwatch por segunda vez. Ya lo hicieron con Perfect Night y ahora repiten con Made My Night.

0: Las surcoreanas Le Sserafim siguen revolucionando el mundo del K-pop. Su segundo single álbum con dos canciones ya está aquí y forma parte de la banda sonora del videojuego Overwatch. Made My Night es ya un éxito global que quieren celebrar con sus fans y lo van a hacer durante toda esta semana, del 22 al 27 de septiembre, con un pop-up a gran escala que han montado para celebrar el lanzamiento de la canción. Un espacio físico en la sede de su discográfica en el distrito de Yunsan, en Seúl, que va a concentrar el universo conceptual de su trabajo. Lo han dividido en cuatro zonas: la de fotos, la de merchandising, una zona de experiencias y otra dedicada al disco.
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0: Hoy cierro lo mejor de la semana con la canadiense Carly Rae Jepsen.
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0: Acaba de publicar su octavo disco de estudio con 24 canciones. Day and Night tiene más de 100 minutos de música. Un álbum doble del que acaba de llegar el tercer single, Versailles. Esta es la última que suena hoy, pero tranquilidad. Tendré más para ti la próxima semana en Lo Mejor de la Semana.

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0: canción para inaugurar una gran tarde en compañía de la radio. The Wonders. Oye, sí, aquí estamos. Ay, prestos y dispuestos. Está la tarde para pegarse una buena siesta. De verdad.
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0: ¿Qué tal? ¿Cómo estás? Muy buenas tardes. ¿Qué tal? ¿Cómo estás? Muy buenas tardes. ¿Qué tal? ¿Cómo estás? Muy buenas tardes. ¿Qué tal? ¿Cómo estáis? ¿Todo bien, no? Vale, perfecto, estupendo. Los que estáis ahí al fondo, muy buenas. Los que estáis aquí en el medio de la clase, esto empieza. Los que estáis en primera fila, ¿qué tal? ¿Cómo estáis? Aquí el profe, dispuesto a todo. Bueno, predispuesto para darlo todo en esta sobremesa de números uno. Hoy, sí, sinceramente, se está quedando una tarde para mantener, sí, una tarde para mantener, una tarde para acampar, se está quedando una tarde para no sé, autorizar, una tarde para defender, se está quedando una tarde para refrescar y también para cambiar, sí, también, y para celebrar, pues también, se está quedando una tarde más bonita que la Plaza de la Puerta del Sol, más bonito que el oso madroño. Bueno, aquí estamos, como siempre, puntuales a la cita, sobremesa de Siesteando, en este tercer día de programa, en este tercer espacio. Hoy vamos a nombrar maestro o contador suplente a un amigo de la casa. Sí, ya nos ha dicho en qué programa estamos hoy, cosa que agradecemos muchísimo, querido, de parte del club de fans que tienes ahí en el gimnasio cada mañana. Un abrazo para Colludo y toda la familia siestera que está aquí, agolpados al transistor, intentando que esto vaya pues sobre ruedas, sí, ruedines si hace falta. Y nosotros, sinceramente, prestos y dispuestos a intentar que todo vaya fantásticamente bien. Sí, fantásticamente bien. Así que nosotros aquí seguimos, demostrando que se puede hacer radio sin gastar demasiado. Bueno, especialmente porque no tenemos demasiado que gastar. Así que un saludo a la gente del norte, ¿cómo estáis ahí? Muy buenas, hola. A los que estáis aquí en el sur, ¿qué tal? ¿Cómo estáis? Muy buenas. Los que estáis aquí en el este también, muy buenas. Y los que están en el oeste también, los que están en el centro, dentro y fuera, también los que están en la plaza de la Puerta del Sol, también hola a todos. Protestas que se extienden a otras ciudades, las acampadas continúan. Se está quedando una tarde para acampar, ¿eh? Aquí y ahora, sí, te damos la bienvenida. Y cómo no, nosotros encantadísimos de querernos hasta el fin de los días.

0: Andrea, muchas gracias. De verdad, muchísimas, muchísimas gracias por vuestro cariño, por vuestra presencia. Sí, sí, a los que acabáis de llegar, a los que lleváis ya años sintonizando este programa después ya de no sé de mil, no sé cuántos, 500, no sé cuántos programas. Sinceramente, muchas gracias. Sinceramente, muchísimas gracias, porque la buena noticia esta semana es que hemos vuelto para quedarnos. La mala es que también hemos vuelto a hablar, a manifestarnos, a soltar que de vez en cuando algún que otro chascarrillo, alguna que otra pullita, de un lado y de otro, porque hoy, sinceramente, madre del amor hermoso, ¿cómo está la situación? Sí, bueno, hoy sabéis que el Euribor ha cerrado septiembre, porque es el último día de septiembre, 30, mañana 1 de octubre, atención, 1-O, tiene que estar contento hoy, sí, de cara a las próximas horas de mañana, el 1-O, ¿verdad, Puigdemont? Bueno, el Euribor que cierra septiembre en el 3,24% encarece las hipotecas, una media de 1.260 euros al año. He dicho 1.260 euros al año, no he dicho a cuánto está la media.
1: ¡A un euro!
0: Más o menos. Por cierto, hemos sabido que la compraventa de viviendas acumula ya 7 meses en negativo tras desplomarse en julio, pero los precios suben cerca de un 8%. Madre del amor hermoso, ¿cómo están los promotores de vivienda que critican la normativa? Los costes para construir. Sí, sí, los promotores de viviendas critican la normativa, los costes para construir y la falta de financiación. ¡Ay, madre del amor hermoso! ¿Cómo está el problema de la vivienda en el CIS? Bueno, sinceramente, hasta ahora tenemos una mujer que se ha ido a Alicante para avanzar hacia dónde, Yolanda Díaz.
2: Mi prioridad es que los dos decretos el viernes salgan, sí, adelante.
0: ¿Salgan cómo?
2: Salgan adelante.
0: Como los de Alicante, ¿no?
2: Salgan adelante.
0: ¿Y a cuánto están los decretos, Yolanda?
1: ¡A un euro!
0: Vale, de acuerdo. Los propietarios recibirán una compensación por la suspensión de desahucios de personas vulnerables hasta 2030. Este mecanismo no se aplicará a los fondos buitre. Pedro, que te estás tocando, no entiendo.
3: Las 8 años tocándome los huevos.
0: ¿Qué? ¿Perdona, cómo?
3: Las 8 años tocándome los huevos.
0: Pero Pedro, ¿esto no se dice?
3: Las 8 años tocándome los huevos.
0: ¿Qué? ¿Tocando?
3: Quiero anunciaros, ¿qué?, queridos plebeyos,
0: ¿sí?,
3: que hoy me he puesto con el tema ese de la vivienda y lo he dejado ya solucionado. Uf. Con dos progre decretos que hemos aprobado hoy en el Consejo de Ministros.
0: De verdad, estamos muy, muy contentos. Bueno, que no está contento es quienes no van a apoyar los decretos. No sabemos si son dos, tres, uno, enlazado con el otro, van por separado, pero sí sabemos que hoy Alberto Núñez Feijóo ha sido muy, pero que muy crítico. Sí, sí, Alberto, estás indignado, lo sé.
4: Los españoles no merecen un gobierno tramposo.
0: ¿Perdona, Alberto?
4: Los españoles no merecen un gobierno tramposo.
0: ¿Un gobierno tramposo? Bueno, ¿cómo están los ayuns que van a votar en contra del decreto de los alquileres indefinidos y critica algunas medidas del segundo decreto? Pero Feijóo, que va a votar en contra de los decretos de vivienda este viernes. Madre de amor hermoso, ¿cómo está el ambiente? Bueno, hoy saludamos a Mari Carmen y próximamente a Paca. Nosotros aquí a la hora de la siesta estamos todos juntos en familia intentando darle sentido del humor a las cosas que pasan, aunque no nos parezcan muy correctas y no nos sienten bien. Pero le damos otro toquecito para que estas horas se pasen de la mejor manera en amor y compañía con el profesor Siesta. Buenas tardes. Bienvenido, te habla Jesús González. Estaremos juntos hasta las 5 o las 4 en Canarias, de norte a sur, de este a oeste, recorriendo valles y montañas en compañía de las canciones chulas, los temas bonitos que ponemos aquí, que tú eliges cada día. Bienvenido, bienvenida. Mensajes al 658-978-079. ¿Estás ahí? ¿Eres nuevo? Cuéntamelo, bienvenido.

Qué buen empaste, qué buena sintonía entre George Michael y la buena de... Sí, tiene nombre, Aretha Franklin. Oye, buenas tardes.

0: Bueno, ahora para echar un vistazo a la previsión del tiempo, son las 3 y cuarto, ahora menos en Canarias. Vamos a saludar a Marta Míguez, que está en la DGT. ¿Cómo está ahora mismo el mapa del asfalto? Marta, adelante. Muy buenas tardes.
1: ¿Qué tal? Buenas tardes, Jesús. En estos momentos de especial precaución, ya que se encuentra cortada en Valencia la A35 en el entorno de Moisent por el incendio de un vehículo en sentido Valencia. Y otro accidente complica en Pontevedra la AP9 en la entrada a Vigo en el entorno de Puente de Rande. Al margen de estas incidencias, tráfico intenso habitual en las salidas de Madrid por la A3 en Rivas, A4 en Butarque, A6 en Aravaca. Se complica en Álava la A1 en Vitoria-Gasteiz, sentido San Sebastián, en Cantabria la A8 en Prabés y Torrelavega, todo ello en sentido Asturias. Más complicaciones en Málaga, en la A7 en Fuengirola, en sentido Málaga capital, y en la salida de Huelva por la A49 en San Juan del Puerto.
0: Pues tomamos buena nota, Marta. Muchísimas gracias y hasta dentro de una hora. Hasta luego.
1: Hasta luego.
0: Marta Míguez, en la Dirección General de Tráfico. Le agradecemos, como siempre, la participación totalmente gratis, altruista, voluntaria, porque así son los dueños y señores de la DGT, encabezado por su director, Pere Navarro, que por cierto nos ha dicho que hay nuevas normas de la DGT para adelantar a ciclistas antes y durante la maniobra. Y también que va a cambiar el funcionamiento de los semáforos el próximo 1 de octubre, es decir, mañana, al oro con los colores verde y ámbar, ¿eh? Al oro. Lo está diciendo aquí ahora mismo el profesor Siesta. Bueno, vamos con la previsión del tiempo.

0: Hay un día hoy, la verdad que bastante, bastante revuelto en líneas generales en toda España. No sé ahora mismo si está lloviendo o si está granizando o si está cayendo agua hacia abajo en la plaza de la Puerta del Sol en Madrid. No lo sabemos, pero vamos a hacer un chequeo general de cómo está el mapa meteorológico a estas horas en nuestro país. Javier Andrés, AM, muy buenas tardes.
1: Buenas tardes. Hoy un frente atlántico deja tiempo inestable, con precipitaciones en la mitad noroeste, especialmente en Castilla y León, Cordillera Cantábrica, interior de Asturias, Cantabria y País Vasco, con acumulados significativos en el interior del País Vasco y en el norte de Navarra, y algo menos importantes en Galicia y oeste del sistema central, y de forma más aislada chubascos en puntos del interior este peninsular, con tormentas que pueden ser fuertes en el este de Castilla-La Mancha e Ibérica Sur. En Canarias, algún chubasco en el interior de las islas más montañosas. Hoy las temperaturas bajan en Galicia y la Cordillera Cantábrica, suben en el tercio oeste peninsular. A partir de mañana, una masa de aire frío en altura dejará tiempo muy inestable, con precipitaciones en amplias zonas de la península en los siguientes días, especialmente en el centro y este. Es una información de AM.
0: Muchas gracias, Javier Andrés. Esta es la previsión del tiempo a esta hora, en un día, como habéis escuchado, que está bastante, bastante inestable. El avance del frente, que va a dejar lluvias, chubascos, está dejando lluvias, chubascos, y tormentas en amplias... Sí, he dicho tormentas, ¿eh? Tormentas. ¿Qué pasa? ¿Que no hay tormenta? ¿Hay tormenta? Sí, hay, gracias a Dios, claro. Tormentas, sí. En Extremadura, en Castilla y León, sí, la Cantábrica Oriental, acompañadas de fuertes rachas de viento en la Cordillera Cantábrica, bajan las temperaturas, se está notando en el ambiente. Sí, ya le hemos preguntado antes a Gervasia, sí, a Gervasia. Y bueno, hasta ahora también queremos preguntarle cómo está el oso madroño. ¿Cómo? Madre mía. Alberto está enroscado en lo mismo. ¿Qué dice a los españoles?
2: Los españoles no merecen un gobierno tramposo.
0: ¿Perdona, Alberto?
2: No merecen un gobierno tramposo.
0: ¿Pero un gobierno de dónde? ¿De España?
2: No merecen un gobierno tramposo.
0: ¿Pero a cuánto está el gobierno tramposo? ¿A cuánto cotiza hoy? ¿Al alza? ¿A cuánto?
3: ¡A un euro!
0: Vale, bueno, hoy estamos poniendo en antena el programa 1520 y pico. Tenemos aquí al maestro, sí, al maestro contador, digamos... sustituto. El sustituto. El suplente. Que nos ha indicado que estamos en el programa 1520. Pero hoy es el Día Internacional, que lo sepáis, amigos de la siesta. Alumnos, alumnas, aventajados, aventajadas. Para aquellos que sois nuevos, alumnos, alumnas, son los que estáis aquí en la clase del profesor Siesta. Aprendemos muchas cosas y escuchamos temazos auténticos. Hoy es un día para destacar que celebramos mundialmente, sí, un día, el día de la leche escolar. Hoy también estamos celebrando el Día Internacional de la Traducción. Traduction Day, sí, International Traduction Day. Y también es el día, hoy, el día del derecho a la blasfemia. Claro, no se nos olvide que hoy también es el Día Internacional de Concienciación con la Distrofia Muscular de Cintura. Y hoy también es el día. Hoy, amigos, hoy es un día muy importante porque a partir de hoy creo que vamos a incrementar las visitas, las descargas. No hace falta que para escuchar este programa diferido tengas que descargarte este programa, pero queremos hacer alusión a que hoy precisamente celebramos hoy justamente 30 de septiembre, el Día Internacional del Podcast. Y hoy, queridos amigos, estamos poniendo en antena el programa 1527.

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11: Es imposible, materialmente imposible. O sea, en Benidorm y en los alrededores. O sea, que el problema es en toda España, José Luis.
12: Es por la ausencia de políticas de vivienda. O sea, nos hemos estado enfrascando en gastar el dinero en otras cosas. No ha habido política de vivienda, no se ha construido prácticamente nada. Pero es que además también el mercado libre, es decir, lo que es la construcción, que ahí conocéis bien en Benidorm, eso también se ha paralizado completamente. O sea, no compensa al promotor y al constructor lanzarse a una aventura en la que va a estar perjudicado fiscalmente, no sabe cuánto tiempo va a tardar en venderlo. Tú ves que la mayor parte de las promociones que ahora mismo se están lanzando al mercado libre, que no es el mercado de protección oficial o de cooperativas, que ya ni siquiera existe, son para ricos. O sea, realmente estamos encontrando zonas de resorts y alojamientos para ricos o para extranjeros. No se está haciendo nada de vivienda pública, no se está haciendo vivienda de protección oficial y tampoco se está emprendiendo ninguna política de cooperativas. Las políticas de cooperativas de vivienda decayeron con la caída de Lehman Brothers a partir del 2011, con la desaparición de las cajas de ahorro. Ha desaparecido todo lo que es la política de cooperativas. No se pueden juntar ya 10 o 12 familias para que en un pueblo, en una comarca, da igual que sea en Albacete, que en el centro de Castilla, que en Levante, se quieran hacer en una zona rural su propia zona residencial. Eso ahora es impensable porque no hay crédito a la construcción y no se ayuda, no hay ninguna ayuda pública.
11: Bueno, José Luis, la realidad es que ayer el gobierno, aprobó en el Consejo de Ministros dos decretos por el famoso llamado caso Mari Carmen, esa mujer de 87 años desahuciada en Madrid, que ya ha vuelto a su casa, obviamente por la presión, y ya está, el problema se le ha acabado a esa mujer, no al resto de españoles. Paralización de desahucios vulnerables hasta 2030, renovación automática de alquileres 2 años, prohibición de comprar por fondos buitre, pisos turísticos con IVA, es decir... A ver, ¿de verdad estamos ante unas medidas sociales o estamos ante un parche electoral a 9 meses de las elecciones?
12: No, todo esto ya hubo fracaso porque la ley de vivienda es la ley nueva de vivienda, la que aprobó Felipe González, que aquella ley de la vivienda lo que hizo fue echar por tierra la ley de la vivienda anterior, que era una ley de tiempos de Franco, y ahí pues se intentó innovar, pero no se consiguió nada porque lo que ha faltado es construcción. O sea, ahora mismo deberíamos rechazar estos decretos de vivienda por pensar que no van a cubrir ninguna de las supuestas necesidades para las que han nacido, van a destruir todavía más el mercado. Un mercado que ya está muy tocado. Ahora mismo no hay prácticamente promotores que se metan en la aventura de hacer una construcción de vivienda a precio libre. El mercado está prostituido y está además muy intervenido por parte del gobierno de distintas medidas y también de distintos miedos. Fíjate, tenemos casos como el de Mari Carmen Leopoldo en España, 90 al día. Hay 90 lanzamientos, sí, o 90 sí, desahucios por una o por otra razón. La mayor parte son familias que no pueden pagar la hipoteca o no pueden pagar el alquiler. En un país como España, donde el 87% de las familias viven en casa en propiedad. O sea, España derivó a partir de los años 60 en un pequeño propietario que es el titular de la mayor parte de las propiedades de suelo, de la vivienda que hay, en diferencia muy grande con lo que ocurre, por ejemplo, en Centro Europa, en el Reino Unido, en Alemania, etcétera, donde la gente lo que hace es alquilar. O sea, allí no existe el pequeño propietario como existe en España, ¿no? Y que ha sido una tabla de salvación, porque en muchos casos, cuando las familias van cambiando, los hijos se van de casa, se mueren los padres o los abuelos, pues uno va heredando esas propiedades que luego las pone en el mercado como quiera, o las revende, o las arrienda, o muchos son locales comerciales también, que también son propietarios, los titulares en muchísimos municipios, muchos de ellos pequeños, ¿no? La panadería, el estanco, etcétera. Todo el mundo sabe cómo es el tejido económico del país, y todo eso ahora mismo está desvirtuado, está trastocado. No hay una regla clara, porque lo que se ha metido es mucho miedo, Leopoldo, al pequeño propietario.
11: Bueno, está claro que hay cientos de personas todavía acampadas desde el sábado en Sol. Se presuponía que con la aprobación ayer de los decretos la cosa iba a cambiar. Incluso ya hemos visto acampadas también en la Plaza de Cataluña de Barcelona. El sindicato de inquilinas ya habla de 10.000 afiliados. Aquí todo el mundo pesca en río revuelto. El PP dice que Moncloa está alentando la protesta. El delegado del gobierno en Madrid no dice que se levante, a pesar de que Ayuso ha dicho que se le ponga fin. José Luis, bueno, tú estás en Madrid. ¿A qué corresponde en realidad esta acampada?
12: Bueno, ahí tenés, habría que acercarse a la Puerta del Sol, que lo hemos hecho algunos, para que vieras cómo está esto. O sea, la Puerta del Sol ahora mismo está acordonada por esos propios ocupas, que ya no ocupan solamente casas, ocupan plazas públicas que perjudican al vecindario y perjudican al negocio que hay en esa zona, que es una zona además turística. Bueno, aparte del daño económico que están produciendo, es que hay zonas donde no se puede atravesar, porque ellos tienen su propia seguridad, que son gente de la propia organización, que no te permite el paso por ciertas zonas que están acordonadas. Bueno, la policía, como sabes, en Madrid no hay policía autonómica. Esto no es Cataluña o el País Vasco, donde tienes Mossos de Escuadra o Ertzaintza. Aquí no hay policía autonómica. Todo se había puesto en manos de la Guardia Civil o la policía, que no lo ha desalojado. Efectivamente, como tú has citado, el delegado del gobierno echó balones fuera y dijo que era un asentamiento no violento, cosa que no es verdad, porque ayer tuvieron que salir la Policía Nacional pegando fogueos al aire porque estaban persiguiendo a unos periodistas que se habían hecho una incursión por allí y los echaron prácticamente a palos. Ahí sí tuvo que intervenir la Policía Nacional. Ahí solamente quedaría ya el recurso, como ha hecho Vivas en Ceuta, de utilizar la Policía Municipal, en el caso de Vivas, para desalojar ese mercadillo, esa especie de zoco norteafricano en el que se ha convertido la playa de Ceuta, el trampolín, y utilizar la policía municipal para desalojarlo haciendo uso de una legislación que es la de la venta ambulante. O sea, en Madrid tendría que salir la policía municipal a intentar desalojar aquello por la fuerza, que fíjate tú el papelón que le toca. Y estarían deseando que se hiciera eso por parte de Martínez Almeida, del alcalde, que diera esa instrucción, porque enseguida se le echarían los perros a la yugular. O sea, no contaría con ninguna apoyo por parte del gobierno central, de la delegación del gobierno y quién sabe si incluso de la propia comunidad autónoma.
11: Decía José Luis Barceló que estamos aquí muy bien en Benidorm. Yo les recuerdo que también estamos a las 3 de la tarde en Informa Radio para toda España y a las 9 de la noche en Gran Vía Radio también para toda España. José Luis, por un lado, obviamente estamos hablando de todo esto, pero hay que reconocer que estamos en un año preelectoral. Vemos cómo Mónica García anuncia el decreto de la vivienda en X, o sea, en Twitter, antes que Isabel Rodríguez. Vemos cómo Yolanda Díaz en Barcelona está inaugurando vivienda. Vemos cómo Sumar pide más intervención y, por otro lado, vemos cómo fuentes de Moncloa dicen que no quieren abonar la campaña de Sumar. ¿Tú crees que esta coalición aguanta, no sé, hasta este fin de semana?
12: Yo estoy convencido que sí, Leopoldo, por desgracia, yo también, para todos los españoles. O sea, yo estoy convencido que sí, y estoy convencido de que hay un plan B. O sea, que el Partido Socialista y Pedro Sánchez a la cabeza tienen en el laboratorio de ideas, saltó de Podemos a Sumar, y de Sumar hay un gran proyecto de convertir, de construir esa tercera pata de la extrema izquierda callejera que le hace falta a Pedro Sánchez para gobernar, y yo creo que en el alambique de Pedro Sánchez está cuadrar todo esto para que llegue a las elecciones. Y esta mañana tú decías que habías estado escuchando la Boca del Lobo.
11: Pero mucho rato.
12: Sí, y te tengo que comentar que nada en el aire, la sensación de que, bueno, de que podría estarse haciendo una previsión de adelantar las elecciones generales. Yo creo que eso tampoco va a ser posible. Yo creo que la meta Pedro Sánchez la tiene en el verano del 2027, del año que viene, y si se dieran condiciones de sondeos de opinión que perjudicaran al PP o a la derecha, incluso a Vox, que puede que eso llegue a ocurrir. O sea, podemos estar percibiendo sondeos de opinión y del CIS, incluso encuestas de medios independientes, que den una caída del Partido Popular por la falta de pulso y de tono en las propuestas que están haciendo ahora mismo con las diversas crisis que hay, sea la de Ceuta, la de la inmigración o la de la vivienda. Ahora estamos viendo una oposición que tiene, está describiendo un encefalograma prácticamente plano, o sea, no tiene pulso, y ahí está manejando el debate y el discurso completamente a la izquierda. Yo creo que en el alambique de Pedro Sánchez está construir esa tercera pata que le va a hacer falta, al estilo de Sumar o esa gran plataforma de izquierda callejera, que bueno, pues que aquí allá consiga un diputado o medio diputado más que sea lo suficiente para reeditar otra vez otro gobierno parecido al que tenemos.
11: Bueno, José Luis, ayer vimos que en el Consejo de Ministros se aprobaba ese decreto, pero es este viernes cuando se supone que se tiene que aprobar en el Congreso, y de momento vemos que el Partido Popular dice: van a destruir todavía más el mercado. Cosa que yo estoy de acuerdo. No les han llamado a ellos, al PP, ni siquiera para negociar. Junts pone líneas rojas porque afecta a propietarios catalanes. Vamos a ver, sin Partido Popular y sin Junts, ¿de dónde saca Sánchez la mayoría este viernes?
12: La tendría que convalidar, siempre quedaría la excusa de que él es el perdedor porque la derecha se pone de acuerdo, el PNV o Junts, que no dejan de ser partidos de derecha conservadora regional, aunque sean luego separatistas o estén liándola, se haría la víctima. O sea, no, el discurso el lunes siguiente, el martes en el Consejo de Ministros del martes que viene, pues tendríamos otro Pedro Sánchez contando otra historia, ¿no? Ya, porque aquí de lo que se trata es de estirar el tiempo. Y estos, no te preocupes, porque se pondrán todos finalmente de acuerdo. Tú imagínate, los socios de Pedro Sánchez son EH Bildu, Carles Puigdemont, Esquerra Republicana, Rufián, tal. Esta gente lo que quiere es que a los españoles les vaya peor, les importa un bledo Ceuta ni el problema de la vivienda. Ellos están pensando que si no estuviera Pedro Sánchez, a ellos les iría peor. Ellos lo que quieren es que les vaya peor a los españoles y, por tanto, esto se reeditará todo el tiempo que Pedro Sánchez quiera.
11: Estoy totalmente de acuerdo contigo. Por cierto, una de las noticias que a mí, al menos a mí, me ha gustado más leer, es la que hemos visto en el Confidencial, que adelanta que el Tribunal Constitucional va a obligar al gobierno a presentar presupuestos. Hoy es su último día. Llevamos 3 años con presupuestos prorrogados y a partir de hoy sería el cuarto. Si el Tribunal Constitucional lo fuerza, ¿estamos ante un adelanto electoral en marzo, como ya se rumorea en Génova, pero casi casi por obligación?
12: Tampoco lo creo. Fíjate, Leopoldo, yo no creo que los presupuestos vayan a ser un escollo para Pedro Sánchez, que ya lo daba por terminado este asunto hace meses. O sea, Pedro Sánchez es el primer presidente del gobierno de España en democracia desde el año 78, si quieres, de aprobación de la Constitución, que no ha sido capaz de aprobar en 3 años unos presupuestos, y ahí le tienes. Pero también es él ha batido récords, ¿eh? También ha sido el primer presidente del gobierno por un partido que no ha ganado las elecciones, y de forma consecutiva, o sea, 2 veces, una por moción de censura y otra sin ganarlas. Sería capaz de hacerlo la tercera vez, aunque le falte un diputado. Ya veremos a ver cómo lo consigue, pero yo creo que en su objetivo está no tirar la toalla. O sea, él no va a dejar pasar esto porque diga, bueno, no he ganado por la mínima, por la máxima, me voy, no me voy a presentar el candidato, que podría decir, oye, con lo de mi hermana, con lo de mi hermano, con lo de mi esposa, con lo de Coldo, he destruido 2 secretarios de organización, he dejado el partido asolado. Lo lógico sería que se fuera a su casa y dejara el puesto a otro. Bueno, pues ese otro no existe. Ahora mismo no hay visibilidad de que haya ningún debate acerca del reemplazo de Pedro Sánchez, y aquellos que se han producido con Margarita Robles o con Óscar Puente han sido liquidados.
11: Has citado, aunque sea por encima, el caso Ceuta. Obviamente, hoy se cumplen 2 meses precisamente de la invasión. Hemos visto cómo Voz Populi y El Español han publicado informes del ejército donde se constata que había 72 militares marroquíes actuando como coordinadores de los invasores dentro de la propia Ceuta. El Partido Popular lleva el tema al Consejo de Europa y el delegado del gobierno en Ceuta, ya lo vimos ayer, ha dimitido, ojo, acusando al gobierno central, tal y como hizo su mano derecha, de que él sí que había trasladado toda la información. ¿Ante qué tipo de crisis estamos? ¿Diplomática con Marruecos? ¿Institucional del propio gobierno? ¿Estamos ante algo serio y grave?
12: Bueno, primero, principalmente para mí es un fracaso en la defensa de la integridad territorial de España. O sea, el gobierno España no ha sido capaz de dar respuestas a esa invasión, con más culpa o menos del Reino de Marruecos, que tiene su legitimidad para hacer lo que le convenga con Ceuta y con Melilla, y nosotros lo que no tenemos que hacer es dejarnos. O sea, si estuviera detrás un plan de Marruecos, cosa que muchos analistas ponen en duda y tal, porque es un país que teóricamente es fronterizo de España y se tiene que llevar bien, tiene muchísimos intereses tanto con España como con la Unión Europea, en fin, todo eso es muy discutible. Suponiendo que fuera verdad, nosotros tenemos la obligación de defender la integridad de nuestra frontera. De esto que estabas comentando, el CIFAS, que es el Centro de Información de las Fuerzas Armadas, es el servicio de inteligencia, digamos, del Ejército, trabaja en coordinación con el CNI, lo que ha detectado, y bueno, eso es algo que ya sabía la Guardia Civil hace 5 o 6 años, porque allí se detectaron los túneles aquellos que decían que servían para el trasiego de droga, para pasar la droga de Marruecos a España, por esos túneles que están en barrios muchas veces inaccesibles o no recomendables, por los que no va ni siquiera la policía, en fin, que son barrios, aquellos fueron inicialmente cegados, pero sigue habiendo muchísimos túneles que pasan de un lado a otro. Todos los días aparece, y eso ha sido identificado preocupado por todas las policías que están allí desplegadas, la municipal, la Guardia Civil, las Fuerzas Armadas y también la Policía Nacional, gente que está ya identificada de esos miles de personas, han hecho fotografías en las caras a todos, algunos pues ya se sabe que eran criminales o delincuentes que en su día fueron expulsados de España y que han vuelto a ingresar, otros pues son efectivamente militares o miembros de los servicios de inteligencia marroquíes. Se hablaba de 72 que tienen identificados, pero se supone que son muchísimos más. O sea, de esos miles de personas puede haber cientos o miles incluso que sean miembros durmientes de las fuerzas de los servicios de inteligencia marroquíes o de las Fuerzas Armadas marroquíes. Ahí todo eso está detectado y ya se sabe que es así y lo ha puesto en evidencia el CIFAS. Ahí lo que ocurre es que todo el día se está con un trasiego de personas y de bienes de un lado a otro de la frontera por esos túneles. O sea, ahí hay gente que desaparece, que no se la vuelve a ver y dicen, oye, ¿y dónde están estos fulanitos que estaban durmiendo en la playa? Han desaparecido, no se han ido nadando a Marruecos, han pasado por los túneles. Y de repente, a la mañana siguiente, no se sabe por qué, aparece gente nueva que no había sido identificada anteriormente. O sea, hay un trasiego de personas a diario que está planteando un problema también de seguridad.
11: Sí, está claro que la invasión no ha terminado. Lo estás constatando tú con lo que estás comentando. Es decir, esto sigue. Por cierto, otro tema importante es el precio de los carburantes, por no hablar de la vivienda que ya hemos hablado, o el precio de los alimentos, ¿no? El tope del gas. Se aprueba el escudo anticrisis. Si no, parece ser que si no interviene el gobierno, el gas sube un 45% en octubre, con ese tope parece ser que un 15%. Estamos hablando de 3,1 millones de hogares con tarifa regulada y estamos hablando de un precio de la gasolina, bueno, con el que intentan paliar un poco la situación en el que se vuelven a introducir los 20 céntimos por litro, ¿no? No sé, ¿qué otoño-invierno nos espera? Tú que eres un analista económico.
12: Pues los datos que tenemos encima de la mesa, Leopoldo, es que nos espera un invierno que va a ser duro, porque va a ser un invierno que aunque sea seco va a ser muy frío, precisamente por no haber nubes y tal, pues va a ser mucho más frío que lo habitual. Eso va a obligar a muchas familias españolas a tener que aplicarse más en el encendido de las calefacciones. Eso va a elevar el consumo en un momento muy, muy complicado, porque fíjate que en el Reino Unido se ha quedado sin energía, se ha emitido incluso una alerta por la escasez del suministro energético, especialmente el eléctrico. También pues para racionar el diésel, que sabes que buena parte de las calderas españolas están en diésel o en gas natural, en fin, hay una dependencia energética total con unos combustibles que están en el entorno de los 2 euros en España. Sí, en Italia está todavía más caros. Esa escasez se va a mantener durante más tiempo, va a apretar mucho los bolsillos de los españoles y luego hay una clave que es la de la industria. Leopoldo, el Partido Popular ha emitido hace poco una propuesta que era subvencionar de alguna forma o dar facilidades para que el 70% del coste de la energía, estamos hablando de la industria, pero la industria es también la industria pesquera, que se mueve con gasóleo, es también, por ejemplo, la agricultura y la ganadería, que se mueven en buena parte con tractores y con máquinas que funcionan con gasóleo. Todo está hecho muchas veces impracticable. Yo no sé si tus oyentes habrán visto unas imágenes de hace unas pocas horas en las que una partida de pescadores con sus buques estaban echando por la borda una tonelada de boquerón, porque no les compensaba llevarlo a la costa después de tirarse 2 noches faenando. Bueno, pues oye, tirarlo por la borda y luego dirías, ¿y por qué no se lo dan a los niños pobres? ¿O por qué no hay algo? Pues oye, porque desembarcar todo eso tiene un coste que ellos no están dispuestos a asumirlo. Ellos no tienen por qué trabajar gratis para luego encima casi tener que pagar por desembarcar la mercancía. Esto ocurre igual con los agricultores, que están tirando la toalla y directamente no se ponen a sembrar ni a cultivar, porque el coste de arrancar el motor del tractor ya les cuesta. Sí. Que van a tener por las patatas o por el girasol.
11: Bueno, no sé dónde nos lleva todo esto. Lo que no tengo es más tiempo. José Luis, ha sido, pues como siempre, ¿no?, un placer hablar contigo y me sabe mal que se nos termine el tiempo, pero no tengo más. En cualquier caso, José Luis Barceló, director del mundofinanciero.com, de la noche de estado de alarma y conductor aquí de este espacio, La Ventana del Foro, que inauguramos hoy. José Luis, muchísimas gracias y nos volvemos a saludar en breve.
12: A ti, Leopoldo, y a tus oyentes. Lo que tengo que hacer es acercarme ahí y tomarme una paella contigo.
11: Cuando quieras. Estás invitado. Cuando tú quieras.
12: Eso ya sé que sí. A ver si hago yo el esfuerzo.
11: Un fuerte abrazo.
12: Venga, Leopoldo. Buen día a los oyentes.
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3: Entramos ya prácticamente en la segunda hora de este Aire Fresco, que hoy tenemos la suerte, al ser miércoles, de que se emite para toda España. Y a mí me encanta hablarles de los pueblos de esta comarca, no solamente a nuestra zona, donde nos conocemos todos, sino a usted, que está en Madrid, que está en Barcelona, que está en Sevilla o que está en cualquier lado, y que seguro que ha visitado Benidorm o los pueblos de alrededor en alguna ocasión. Hoy les voy a hablar de Polo de la Marina, que cuenta ya las horas para el inicio de sus fiestas patronales 2026 en honor a San Francés, patrón de la localidad, que se celebrarán desde este mismo miércoles que yo les estoy hablando hasta el jueves 9 de octubre, hasta el jueves 9 de octubre, ¿no? Porque el 9 de octubre, si no me equivoco, bueno, hasta el 9 de octubre. Serán jornadas en las que el municipio se volverá a transformar por completo, con calles y plazas llenas de ilusión, devoción y tradición, gracias a una completa programación que combina actos religiosos, culturales y festivos. 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
3: Fin de semana tenemos los moros y cristianos. Uh-huh. Allí llamáis patronales a estas fiestas, a San Francés.
13: La uh-huh.
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14: Son las fiestas.
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0: Yo ya tengo todo preparado para afrontar esta nueva hora de música en la radio. Son las 4 o las 3 en Canarias. Muchas gracias. Aquí el profe muy contento, ¿eh? Con esta primera semana de misiones en la nueva temporada, programa 1527 más 1. Gracias, Colludo, muchas gracias. Gracias por el apunte. Gracias, muchas gracias. Te queremos, sí, te queremos, te amamos. Optimistas somos con las convalidaciones. Y por cierto, mientras Gabriel Rufián asegura que leerá hasta la última coma de los decretos de vivienda y se niega a dar por hecho su apoyo, pese a lo que diga su partido, veremos a ver en qué queda todo esto. Y que los de Junts votarán en contra del decreto de los alquileres indefinidos y critica algunas medidas del segundo decreto, no me ha quedado claro, Isabel, ¿cómo está el tema? Se anuncian dos decretos, pero es que los de Vox también confirman su rechazo a los decretos de vivienda del gobierno porque cree que generará menos oferta de casas y más demanda. ¿Cómo va esto? A ver, ¿cómo lo aprobamos mañana o pasado mañana?
1: Me alegra mucho anunciarles que hemos llegado a un acuerdo para aprobar un decreto.
2: Sí. Los españoles no merecen un gobierno tramposo.
3: ¿Perdona? Las 8 años tocándome los huevos quiero...
0: Ahí. Madre mía, sí, el oso y el madroño están muy, muy tristes, caballero.
4: ¿A ti qué más te da?
0: Bueno, pues me importa bastante. Está muy triste el oso y el madroño.
4: ¿A ti qué más te da?
0: Vale, y la gente después de 5 días está como está.
5: Chochos locos, yo antes salía 2 noches seguidas y ni me enteraba. Ahora duermo mal 1 noche y necesito 3 días de recuperación, coño.
0: Dios mío, esto no puede ser, ¿eh? Esto no puede ser. Madre del amor hermoso. Sinceramente, hasta ahora nosotros estamos compungidos. Sí, Alberto, dime.
2: Los españoles no merecen un gobierno tramposo.
0: Bueno, creo que van a venir 13 millones de cucharillas, ¿me lo confirmas?
6: Porque vendrán dentro de poco.
0: Sí.
6: 13 millones de cucharadas.
0: Cucharas, no son cucharillas. ¿Son cucharas o cucharillas?
6: Porque vendrán dentro de poco. 13 millones de cucharadas de una confederación intergaláctica del el desayuno de Ganímedes.
0: Vale, pero más todavía.
6: Bendito seáis de la nave cuchara, porque los cereales llegarán de Alfa, de Beta, todos desayunarán Orión, quieran o no quieran.
0: Madre mía, ¿verdad? Estamos alucinando, ¿eh? Sí, bueno, hablando de desahucios, hoy hemos sabido que se ha paralizado 10 días, sí, el desahucio de Daniel, un físico de la Universidad de Valencia. Dice que si hoy no viene gente aquí, le echan. Y además, el pobre chaval, lo decía esta mañana, ¿eh? Era muy tímido, es muy tímido. Nos alegra mucho que se haya paralizado 10 días este desahucio y ojalá dentro de 10 días pueda tener una solución que le dé más tranquilidad a Daniel. Lo que sí sabemos es que la DGT se está moviendo mucho el sistema, hay cambios. La DGT, hemos sabido en las últimas horas que cambia el funcionamiento de los semáforos a partir de mañana para proteger a los peatones. Ojo, se va a proteger a los peatones, así que el verde y el ámbar no podrán coincidir. Sí. ¿Te ha quedado claro? A mí me importa. Y lo que tú me digas también me importa.
4: ¿A ti qué más te da?
0: Vale, bueno, de acuerdo. Nosotros solamente informamos. Nuevas normas de la DGT para adelantar a ciclistas antes y durante la maniobra.
4: ¿A ti qué más te da?
0: Eso sí, más distancia de seguridad y reducción de la velocidad.
4: ¿A ti qué más te da?
0: Vale, de acuerdo. Bueno, a esta hora nosotros queremos saber cómo está el ambiente. Y el ambiente es que esta misma mañana se ha quedado sin voz. Sí, Pedro se ha quedado sin voz. ¿Por qué? Porque hoy ha recibido la visita de Macron, que, por cierto, en su visita a Moncloa ha valorado la amistad y la estima en la relación entre Francia y España. Españoles y franceses siempre han estado juntos y hoy Pedro, de la emoción, se ha quedado sin voz. Sin voz.
3: El presidente Macron ha hablado muchísimas ocasiones sobre la necesidad de aumentar la soberanía europea. Por supuesto, en el ámbito de la tecnología.
0: Dios mío, Pedro, coge aire, por favor, coge aire, bebe agua. Pedro, coge agua, bebe agua. Ahora, mucho mejor. Macron le observa
3: en el ámbito de la tecnología, como decía.
0: Vale.
3: Estamos reforzando.
0: Siente más. Ya está. Bueno, me alegra que haya bebido un vaso de agua, Pedro. Macron estaba diciendo, hay que llamar al servicio de emergencias. No ha llegado el caso. A esta hora nosotros. Escuchamos a Elena, hola.
7: Buenas tardes, arratsaldeon, good afternoon, aprovechando que hoy estamos por aquí de celebración de un aniversario de 50 años, de mis padres que iban 50 años casados, hoy te voy a pedir una canción para mi madre, que sé que le gusta un montón, la canción del poliamor, como dice ella. Porque a mí me da igual lo que diga la gente.
0: ¿Perdona?
7: Porque a mí me da igual lo que diga la gente.
0: ¿Y a ti te da igual?
4: ¿A ti qué más te da?
0: Vale.
7: Le llamáis poliamor a los cuernos de siempre.
0: Los cuernos de chocolate, entiendo, ¿no? ¿A ti te gustan?
4: ¿A ti qué más te da?
0: Vale, de acuerdo.
7: La canción de la vida moderna, de 21. Muchísimas gracias y feliz tarde de lluvia y calorazo por aquí.
0: Eso es. Feliz tarde de lluvia y sobre todo también feliz Halloween. Por cierto, me piden por aquí una canción, pero Yolanda, ¿cuál es la prioridad ahora en España?
8: Mi prioridad es que los dos decretos el viernes salgan adelante.
0: Eso es, con gente elegante, como los elefantes. Canción que no lo sabía, la pondremos. Y hoy de verdad estamos muy, pero que muy contentos porque recibimos por segunda vez esta semana una canción de esta artista. Una artista increíble que forma parte de la sobremesa con el profe. Sí, con el profe. Nosotros aquí ahora queremos recibir con todo el cariño, con toda la emoción que nos embarga, un número uno que aparecía en Inglaterra un día como hoy y la encontrábamos en un disco, porque el disco fue número uno, Forever, de la grandísima, grandísima hija de la gran industria del disco, Tina Turner. Hoy lo celebramos. Justo era un 30 de septiembre de 1989. Oye, buenas tardes.

0: padre de amor hermoso, el poli. El poliamor. Ay, el poliamor. Es un poli cariñoso, el poliamor. Un agente de la orden de la ley. Qué muy cariñoso, el poliamor. Tina Turner, qué grandísimo recuerdo, la hora de la sobremesa.
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0: Bueno, ahora para echar un vistazo a la situación del tráfico, una hora después vamos a conocer cómo está el mapa del asfalto. Para aquellos que estáis ahora mismo en directo, Marta Míguez, DGT, cuéntanos, muy buenas tardes.
1: ¿Qué tal? Buenas tardes, Jesús. En estos momentos le seguimos pidiendo precaución, ya que continúa cortada en Valencia la A35 en Moixent debido al incendio de un vehículo en sentido Valencia. Al margen de este incidente, ya tráfico lento en las salidas de la capital por la A3 en Arganda y A6 en Aravaca. Se complica en Álava la A1 en Vitoria-Gasteiz, sentido San Sebastián en Cantabria, la A8 en Pravesa hacia Asturias, dificultades en Murcia en la A7, en Alhama de Murcia sentido Almería y en Málaga tráfico intenso en la A7, en Los Monteros y Fuengirola, todo ello hacia la capital malacitana.
0: Pues tomamos nota, Marta, muchas gracias y feliz tarde, hasta luego.
1: Feliz tarde, hasta luego.
0: Marta Míguez, como siempre atendiendo la llamada de la radio, qué buenos fichajes hace Pere Navarro, ¿eh? Qué buenos fichajes hace Pere Navarro. Hombre, fichajes como los de la V16, no. Pero todo el equipo de la DGT son fantásticos, ¿eh? Así que se merecen una ovación de cuatro segundos. Vamos a ver cómo afectan las temperaturas, el tiempo, sí, el tiempo para hoy. ¿Cómo está resultando? Nos vamos hasta la Agencia Estatal de Meteorología, lo que es lo mismo. Nos vamos a la AEMET porque se presentan chubascos muy fuertes, persistentes en algunas zonas de España. La última hora la tiene Javier Andrés. Javier, adelante.
2: La entrada aire frío, niveles altos y el viento de levante húmedo del Mediterráneo dejará tiempo inestable, principalmente en el este peninsular y Baleares, desde mañana jueves hasta al menos el lunes 5 de octubre. Mañana a partir del mediodía y el viernes, las precipitaciones serán localmente fuertes en puntos de Castellón, Valencia, litoral norte de Alicante y sur de Tarragona. También en zonas aledañas de Lleida, Teruel y Cuenca. Pueden ser persistentes hacia los litorales, con acumulados de más de 150 litros por metro cuadrado en menos de 6 horas. En Baleares esperan chubascos tormentosos muy fuertes, especialmente desde últimas horas del viernes. Las precipitaciones continuarán el fin de semana en amplias zonas, más intensas cuanto más al este, aunque con menores intensidades que el jueves y viernes. A partir del domingo, una dana seguirá dejando inestabilidad, aunque todavía con gran incertidumbre en la localización de los máximos de precipitación, por lo que se recomienda un seguimiento de las próximas actualizaciones. Puede haber inundaciones locales súbitas y repentinas, por lo que el nivel de peligro es elevado. Es una información de AM.
0: Pues tomamos muy buena nota, Javier Andrés, la información de

0: Última hora, como siempre, puntual, siempre al filo de la noticia, al filo de la última hora, de cómo está ahora mismo la situación en España en cuanto a chubascos que se están registrando en las últimas horas, muy fuertes, persistentes en el tercio este. La última hora que nos facilita ahora mismo absolutamente gratis. Mañana, ¿cuánto se va a poner la crónica del tiempo? ¿A cuánto?
1: ¡A un euro!
0: Vale, de acuerdo. Vamos a aprovechar hoy una crónica más que nos va a ofrecer Javier Andrés, porque mañana va a subir. Porque esto de que esté lloviendo tanto, la culpa solamente la tiene alguien.
2: La Virgen de la Cueva gestiona la lluvia.
0: Madre mía.
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1: Vamos camino de las 4 y 25 de la tarde. Sabéis que si llueve, la culpa, la responsabilidad la tiene solamente una.
2: La Virgen de la Cueva gestiona la lluvia.
1: Eso es. Y que muy pronto llegan más refuerzos.
3: Porque vendrán dentro de poco. 13 millones de cuchadas.
1: Madre mía, estamos invadidos.

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11: todo el mundo que viene siempre quiere repetir. Y nada, y hemos hecho un programa, creo que muy, muy, muy completo para que no te puedas perder ni un momento de todas las fiestas que hay en Polop.
12: Alcalde, cierras.
13: Pues nada, invitar a todos a que vengan a Polop.
12: y darte las gracias también a ti por darnos siempre esta oportunidad para...
13: Un placer.
12: Para que se vea Polo, se escuche. Y nada, invitar a todo el mundo a Polo para que pase estas fiestas de San Francisco, unas buenas fiestas en familia, en armonía y que sean felices.
13: Pues con eso nos quedamos. José Luis Urmozas, alcalde de Polo de la Marina, Cristian Rodríguez, concejal de fiestas también de Polo. El municipio celebra del 1 al 9 de octubre sus días grandes, con una completa programación de actos religiosos, conciertos, pólvora, tardeos, verbenas, gastronomía y actividades infantiles. Estamos todos invitados a disfrutar de las fiestas de San Francisco de Polop. Que vaya muy bien. Muchas y muchas gracias por estar aquí.
11: A ti por invitarnos.
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13: Pues lo he dicho precisamente mientras hablaba con José Luis Barceló y ahora que tengo unos minutos quiero profundizar en este asunto. El gobierno volverá a incumplir el plazo constitucional para presentar el proyecto de presupuestos generales del Estado. No es un tema baladí, ¿eh? El artículo 134.3 de la Constitución obliga al Ejecutivo a remitirlo al Congreso al menos 3 meses antes de que expiren las cuentas anteriores. El Ejecutivo admite que no llegará a tiempo y aplaza su compromiso. El vicepresidente primero, Carlos Cuerpo, asegura que el Gobierno ha tenido en estas semanas materias urgentes apilándose por encima de lo importante. España continúa así gobernándose con los presupuestos de 2023. Aprobados por una legislatura surgida de las elecciones generales de 2019 y prorrogados desde entonces. No es ninguna broma, ¿eh? No se trata de un simple retraso administrativo ni de una formalidad prescindible. La presentación anual de los presupuestos constituye un requisito básico de la cultura democrática en un régimen parlamentario. Las cuentas son la traducción económica del programa del gobierno, pero también el instrumento mediante el cual las Cortes autorizan el uso de los recursos públicos, establecen prioridades y controlan al Ejecutivo. Presentarlas no garantiza su aprobación, garantiza algo anterior y esencial, que el Parlamento pueda debatirlas, modificarlas, aprobarlas o rechazarlas. La Constitución prevé la prórroga automática para evitar la paralización del Estado cuando unas nuevas cuentas no han sido aprobadas. Pero esa garantía de continuidad no puede convertirse en una alternativa ordinaria a la rendición de cuentas. La prórroga mantiene en funcionamiento la Administración. No renueva la confianza política, menos cuando corresponde a otra legislatura que ya dejó de existir. Convertir una solución excepcional en método habitual degrada la función presupuestaria de las Cortes. La anomalía resulta más grave porque el Gobierno no ha presentado nuevos presupuestos en toda la legislatura y esta se acerca a su final. Sigo sin estar de broma. La fragilidad de la mayoría de investidura ha conducido a sucesivas prórrogas. Ahora, además, el Congreso ha rechazado la senda fiscal con los votos de Partido Popular, Vox y Junts. Pero la dificultad para reunir apoyos no exime al Ejecutivo de sus obligaciones constitucionales. Al contrario, cuando la mayoría es incierta, resulta aún más necesario que el Parlamento pueda pronunciarse. El problema ha adquirido ya dimensión institucional. Atención, el Tribunal Constitucional estudia el conflicto planteado por el Senado, que sostiene que la reiterada ausencia de un proyecto presupuestario impide a las Cortes ejercer la competencia que la Constitución les atribuye. El pronunciamiento del Tribunal Constitucional será relevante, pero la cuestión política existe con independencia de su resolución. Un gobierno no puede acomodar el calendario constitucional a la conveniencia de sus negociaciones o al ambiente político de cada momento. Debe presentar las cuentas y someterlas al Parlamento, aun a riesgo de perder la votación. Y si carece de una mayoría capaz de respaldar el instrumento central de su política económica, deberá extraer las consecuencias políticas pertinentes. Cumplir la Constitución no es un formalismo, es la primera obligación de quien gobierna.
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13: Tondi, el rincón del cine. Con Carlos Dueñas. Un Carlos Dueñas que ya está de vuelta de ese congreso en Toledo, donde ha sido un completo éxito su participación. Un Carlos Dueñas que es director y creador de Tondi, Todo nos da igual, sin lugar a dudas uno de los podcasts más maravillosos que hay en la plataforma iVoox y que nosotros emitimos aquí cada miércoles cuando termina, a las 12 en punto de la noche ya del jueves. Conductor aquí también en Leo Radio de Tondi, El Rincón del Cine. Hoy nos presenta, atención, toma nota, Depredadores Sexuales. Un programa que podremos escuchar esta noche a las 12 en punto con un invitado especial, Daniel Araoz. En este podcast no se habla de monstruos, sino de hombres y mujeres que viven entre nosotros. Vecinos, jefes, entrenadores, familiares, perfiles que aprovechan la confianza, el silencio y el miedo para someter a otros. Durante años, la palabra depredador sexual se ha usado para simplificar algo muy complejo. En este episodio estoy seguro que habrá momentos para romper ese mito, analizando casos reales, sentencias y testimonios con la ayuda del invitado y los colaboradores de Tondi, que no son criminólogos, psicólogos forenses, fiscales o supervivientes, pero que en algún momento seguro que te lo parecen. Carlos Dueñas no suele buscar el morbo, ni nos da detalles innecesarios, ni hace de altavoz a justificaciones. Busca que entendamos cómo actúan, cómo se ganan la confianza de su entorno, cómo fallan los sistemas que deberían proteger y, sobre todo, cómo se puede prevenir y detectar al depredador sexual. Si la ha sufrido, este programa puede remover recuerdos, aunque Tondi es siempre un espacio para escuchar con respeto, para poner nombre a las dinámicas del asunto, para conocer mejor de lo que hablamos y para no volver a mirar hacia otro lado. ¿Qué te parece si empezamos? Querido Carlos Dueñas, ¿cómo estás?
3: Pues muy buenas, Leopoldo, y audiencia aquí ya deseando que llegue la noche para este Tondi tan, bueno, truculento, a la par que real, ¿eh? Porque ten en cuenta que en España, vale, que estamos hablando de otro contexto, ¿vale? Que en España actualmente se registran una media de 24.000, digamos que no violaciones, sino como que abusos sexuales.
13: Abusos sexuales.
3: Entonces, ojito. Y vamos a hablar de, bueno, de un violador que hizo estragos allá en Buenos Aires, y estoy hablando de un violador real, o sea, de Marcelo Sagen, que entre 1985 y 2004 violó a más de 93 mujeres allá en no, perdón, no fue en Buenos Aires, fue en Córdoba, es la provincia de Córdoba, ojito, que es la segunda ciudad, digamos, más importante de Argentina. Y para traeros palabras de Marcelo Sagen, vamos a traer, ni más ni menos, porque sabes que a mí me gusta traer a gente que hable con propiedad de esto, al actor, amigo mío, Daniel Araoz, que protagonizó y que interpretó a Marcelo Sagen en la película La noche más larga, de hace unos 2 o 3 años, dirigida por Morocco Coleman. Ganó un premio en un festival, no me acuerdo del cual festival, en Alemania, Daniel. Y bueno, pues nos va a hablar de, a empezar, de sus dudas, eso es claro, porque interpretar a alguien como Marcelo no debe ser fácil para ningún actor, creo yo. Y son, hay momentos, es una película muy cortita, La noche más larga, la recomiendo, y hay momentos en los que la verdad es que se te ponen, no sé, te revuelve el estómago, literalmente.
13: Hasta donde tú puedas, Carlos, háblanos de ese podcast de Depredadores Sexuales, sin hacer demasiado spoiler, para que todos estemos enganchados a las 12 en punto de esta noche.
3: Por supuesto. Oye, por cierto, perdona, que es que siempre me envían correos y suscriptores del podcast. Déjame saludar así a Cristian de Mataró. Vamos, que claro, si no me mata.
13: O sea, claro. Puedes saludar a todo el que quieras.
3: Pero es que me dice, oye, ¿qué tal? ¿Cómo? Bueno, total, que ya está saludado. Bueno, vamos a ver. Aparte del Daniel Araoz, que es la parte troncal de este programa de 3 horas, ya sabéis que todo es un magazine de misterio, curiosidades, historia. Vamos a traer a Laura Vivancos, a José Manuel García Bautista, Juan Ignacio Cuesta también, y vamos a hablar, evidentemente, pues, de otros depredadores sexuales, ¿no? Que los hay, y muchos, y bastante heavies, ¿eh? De la historia de los depredadores sexuales en España, los casos más increíbles fuera de España. Vamos a hablar también, oye, porque hay que hablar de todo, de cómo se está planteando ahora, que esto nos vamos, es Vox Populi, ¿eh? Claro, ahora desde que ha habido esta especie de que cualquiera se puede cambiar de sexo solamente yendo a la comisaría más cercana. Claro, el problema está que han habido casos, además uno recientemente en Argentina, de un violador que como ya sabía que iba a llegar el juicio, se cambió de sexo. Y claro, encima lo metieron en una cárcel de mujeres. O sea, no se cambió, o sea, se cambió la identidad.
13: Sí,
3: o sea,
13: perfecto,
3: y encima,
13: perfecto.
3: Encima lo meten en una cárcel de mujeres. Yo es que no entiendo nada. Pero
13: ahora, ahora a las dos, cuando termine el programa, voy a ir al registro y voy a decir que me llamo Leopoldina.
3: Sí, bueno, no sé, oye, pues enhorabuena. Yo diré que soy, pues no sé, Elon Musk. A ver si cuela, oye. Y luego encima.
13: Elan, hijo, es para que cuele, será Elon Musk.
3: Elon. Estás llevando al terreno donde más oscuro que. Pero bueno, que. Sí, madre mía.
13: Bueno, en cualquier caso, Carlos, estamos hablando con Carlos Dueñas, director y creador de Tondi, Todo nos da igual, y nos está poniendo en antecedente de lo que vamos a escuchar esta noche a las 12 en punto aquí en Leo Radio, Depredadores Sexuales. 3 horas de misterio en el que supongo que va a ser difícil conciliar el sueño, Carlos.
3: Bueno, como mínimo vamos a dejar ahí una. Es lo que me gusta a mí, ¿no? Cuando hago algo, un programa, lo que sea, ¿no? Pues que al terminar empiece en ti, ¿no? Y te empieces a hacer preguntas, ¿no? De cosas, de lo que has escuchado, de lo que has oído, ¿no? Y te revuelva. Que si te revuelves es buena señal. Eso es que te ha provocado algo en ti, ¿no? Que no ha sido simplemente un puro entretenimiento.
13: Vamos a ver si luego tenemos tiempo y volvemos a hablar de este podcast, pero por si acaso vamos a seguir avanzando porque nos queda mucha tela que cortar con Carlos Dueñas. Empezando por lo habitual, con esos 3 estrenos de cine que tú nos recomiendas para, bueno, pues para terminar la semana de la mejor manera, ¿no? Precisamente la primera de las 3 películas que nos recomiendas, pues a mí me encanta el actor, porque soy un fan de su padre, Scott Eastwood. Yo soy un fan de su padre, de Clint Eastwood. Lucky Strike, una película estadounidense de 1 hora y 40 minutos, evidentemente del género. Digo evidentemente porque siendo Clint Eastwood el hijo, pues también es acción, es bélica, es drama, es un soldado estadounidense gravemente herido que lucha por sobrevivir durante la Segunda Guerra Mundial detrás de las líneas enemigas en la Bélgica devastada por la guerra durante la brutal batalla de las Ardenas. Lo dejo ahí, ¿qué nos vamos a encontrar en este Lucky Strike?
3: Pues fíjate, curiosamente está basado en Noche Real y como tú has dicho, es el hijo de Clint Eastwood y también, por cierto, el coprotagonista es el hijo de Tom Hanks, Colin Hanks.
13: Me encanta, así que, sí, ya decía yo que la cara me sonaba y el apellido también, pero no me he atrevido, sí. O sea, estaba de hijos.
3: Estaba de hijos, pero bueno, es una película bélica, muy bien rodada, con mucha seriedad, basada en hechos reales, y lo de Lucky Strike viene pues porque era la marca de tabaco que el gobierno de Estados Unidos regalaba a los soldados en la Segunda Guerra Mundial. O sea, todos los packs iban incluidos paquetes de tabaco de Lucky Strike, que un poco también te cuenta un poco esa historia, y es también una historia de supervivencia, también es un soldado un poco que se queda ahí tirado y tiene que luchar por sobrevivir, en medio de las líneas enemigas. Es una película muy bien hecha, ¿eh? Si te gusta el cine bélico, es la película de la semana, ¿eh?
13: Ah, pues mira, me encanta. Por cierto, la segunda película que vamos a presentar es curiosa porque el título, el cartel de presentación y el actor principal, a mí me casan poco, pero seguro que ahora Carlos Dueña nos lo explica. La película es Digger, es una película larga, de 2 horas y 10 minutos, cuyo actor principal es Tom Cruise, y hablamos de una comedia, de drama, de comedia dramática, es decir, el hombre más poderoso del mundo se embarca en una misión frenética para demostrar que es el salvador de la humanidad antes de que el desastre que ha desatado lo destruya todo. En fin, ¿es una nueva forma de entender a Tom Cruise?
3: Vamos a ver, Tom Cruise hace ya 2 o 3 años terminó la saga de Misión Imposible, tiene ya, ha pasado los 60 años, aunque no parezca.
13: No, desde luego.
3: Y claro, ya decidió dar un poco un giro a su carrera, ¿no?
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1: La música de tu vida cada día aquí en esta sintonía. De 5 a 7 con Juan Vicente Martínez, Juan Bidimensión. También conocido como Tito Dimen. Son las 5 de la tarde, pasan 2 minutos. Y esto arranca, se pone en marcha. Sois madrugadores hoy, ya tengo algún mensajito por aquí. Ahora iremos uno por uno. Vamos a ir atendiéndolos a todos. A todos y mucho más, como Buzz Lightyear este, ¿no? Al infinito y más allá, pues lo mismo. El número de WhatsApp es este.
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1: Ahí debes de dirigir tus notas de audio. O si te da vergüencilla, pues oye, en el contexto me vale, ¿eh? Me gusta más el audio. Por trabajar menos yo, o sea, así no tengo que leer.
0: El pop se renovó con Britney Vive.
1: Y yo cuando nací no lloré, dije. Uf. Bienvenidos, bienvenidas.

Hoy además estamos también emitiendo el programa a través de redes sociales, a través de Facebook, a través de Twitch. En Twitch tienes que buscar Dimensión Remember Dance. Facebook, he dicho, en Twitch, Dimensión Remember Dance. Y en Facebook a través de todos mis perfiles, como Juan Vicente Martínez, Juan Mi Dimensión, también en el F Maniático y muchas cosas más. 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

0: do you really, ¿quieres vivir para siempre? Pues no lo sé, si se pudiera, me lo plantearía. Pero como no se puede, ni me lo planteo. Forever Young de Alphaville, versión de Interactive. Notita de audio.
1: Buenas tardes, Bombi. Podría demandar a Canso Don Go, para los trabajadores de Lambán, especialmente para Abby, pero más especialmente para Eli. Y para los del Bar Mediterráneo.
0: Muy bien.
1: Venga, y para tú. Buenas tardes.
0: Gracias.
2: Buenas tardes, Juanmi.
0: ¡Qué paja! Saludos al Fondo Sur.

Y vamos con la siguiente petición, que esta vez en texto, ¿eh? ¿Queréis hacerme trabajar? ¡Madre mía! Hola, Juanvi, eres grande. Bueno, sí, pero ya adelgazaré, ¿no? Soy Manel de Gavà, Barcelona. Hoy le toca a Víctor elegir. Pon esta, Because the Night, de Patti Smith. Gracias, y para todos los oyentes. Ah, y lo de Maquinaria también te lo acepto. Bueno, es la de Patti Smith, pero yo te pongo, me imagino que la que quieres es esta, la de coro y talesa. Because the Night, ahí la tienes, un saludito para toda la gente. Nos escucha desde Barcelona y más allá. Estoy hoy como con los dibujos animados, eso. Ay, ay, ay. Qué mayor soy.

0: Hola a todos en el EF Maniático. Muchas gracias para escuchar nuestra música. Mando un grandísimo abrazo a todos y besos. Te liso. Bye.
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0: 1981, Rick James, y este tema que yo por lo menos hacía chorro de tiempo que no escuchaba, Super Freak, está dentro de su álbum Street Songs, canciones de la calle de al lado. También está en el álbum 12 pulgadas 80s Pop y en el CD3.
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0: Bueno, esto es una versión de una canción de Celebrate the Nun, y esta es la versión, valga la redundancia, que hizo Joseph. Will You Be There, seguro que lo reconoces enseguida. A Joseph no, a la canción. El señor este no sé quién es tampoco, ¿eh?

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11: Date cuenta que va gente del hospital, el autobús llegaba lleno
10: Y date cuenta que nosotros no teníamos luz allí, allí iban con generadores de luz. Entonces empezaba el ferial a las 8 de la tarde.

versión del Luz Dentro de Mí, del Efe Maniático, que yo lo escuché por primera vez y digo, esto está muy bien, pero le voy a dar una vuelta ahí, le voy a dar una vueltecilla. Y así ha quedado este Luz Dentro de Mí, erróneamente atribuido a Armin van Buuren. Pero ya te digo yo que no, esto no es, no es de nadie, esto es de dominio público, esto es de todos. De nuevo recibimos la voz de Talesa, en esta ocasión junto a Aladino, aquel de la lámpara maravillosa, Brothers in the Space. Ahí lo tienes, sonido Remember de calidad.

0: Mensajito, te cuento que nos dicen aquí. Hola, Juanvi, buenas tardes. Somos el grupo Motero La Bultacada. O sea, el grupo Motero La Bultacada, Los Machucos de Cantabria. Así es como está bien dicho esto. Aquí estamos otra temporada junto al programa. Queríamos saludarte y ya preparando poco a poco la edición 2027, que viene con fuerza. Iremos informando. Gracias de antemano. Siempre muy agradecidos, y yo agradecido de que estéis ahí siempre escuchando. Náusica. Que no es lo mismo que nausebunda. No vamos a faltar al respeto, ¿no? Náusica, In My Life.
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0: aparecía en un recopilatorio que se llama SMS del año 2005. Náusica in my life, versión Power Bass. Power Bass. Había lenguado la traba ahí.
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0: Con sonido fironflónico. Mensaje de nuestro amigo Daniel desde Móstoles. Buenas, Juanvi, aquí desde el estudio escuchándote a full. Ponte algo de Depeche Mode. Pues ahí me gusta, me encanta que estés ahí en el estudio. Hay que estudiar y aprobarlo todo, Daniel. Versión de Block and Crown del Just Can't Get Enough, con los instrumentos y las voces originales.

0: Hola, ¿qué tal? Soy Tony Deck y quería aprovechar para mandar un saludito a todos esos Efe maniáticos, en especial a mi amigo Juan Bidimensión. Que vaya bien.
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no te gusta este tema, es que, vamos, digo yo que no eres de este planeta. ¡Qué cosa más bonita! Carlos Gallardo, mi canción para ti, My Song For You. Una canción llena de sentimiento, de feeling, y al mismo tiempo de groove, de fiesta. Lo puedes encontrar en el Matiné Summer Compilation de 2015. Carlos, lástima que ya no esté con nosotros.

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5: Para hablarnos de las dificultades del comercio de Villajoyosa y, por supuesto, a ellos dos, a Roger Rey y a Gilenis Pérez. Sin más, mañana jueves volveremos de nuevo.

0: El tema tiene un título que cuando lo pasas y lo traduces al español pierde glamour. The Sparrows and the Nightingales. Vamos bien, ¿no? Hasta ahí queda bonito. En español, los gorriones y los jilgueros. Y hasta Wolsheim. Esta es la versión larguísima, de casi 7 minutos. Remasterizada. El original pues sonaba como sonaba, pero sonaba.
1: Buenas tardes para todos. Juanvi, te he pedido un temita que a mí me resulta simpático. Ay, borriquito como tú.
0: ¿Como yo?
1: Chao.
0: ¿Cómo que como yo? Oliver Heldens, con una versión de este tema de los 80 de The Freeze.

0: De los 80, de los 90 y de los 2000, lo tenemos no todo, pero casi todo.
1: Hola, Juanvi.
0: Hola.
1: Buenas tardes. Vaya versión acá buena que has puesto de Just Can't Get Enough.
0: Buena, buenísima.
1: Vale, pues yo también voy para el estudio. Vamos a grabar ahora.
0: A trabajar.
1: Programa número 50 de la musicoteca. Ahí está.
0: Casi nada.
1: Poco a poco. Un saludo muy gordo y encantado de compartir parrilla contigo otro año más.
0: Oye,
1: abrazo, amigo.
0: Es nuestro compi Tuco. El gusto es mío. Por Dios. ¿Dónde vamos a parar? ¿Dónde vamos a parar? Can't get you out of my head. Versión 2023. Ama. Ama, ama y el alma ensancha.

bueno, vaya versionaca del tema de Kylie Minogue. Ama. Es una recomendación y un consejo, que ames. Y es el nombre del artista también que ha hecho esta versión. Can't get you out of my head. No puedo apartarte de mi cabeza. Es que estás ahí metido. Y mi tía y mi prima también. Information Society, álbum Remixed Glories. Glories sin el plural. Bueno, pues ahí está Paul Droid, nuestro amigo Paul Droid y Acid Man. Tema Raken, versión acá.

0: Ana, que no me he olvidado de tu mensaje. Ahora lo leo y te pongo la canción. Que se me ha ido un poquillo a mí ahí el Erasmus, pero lo tengo en cuenta. Nos vamos a publi en un momentito y no quiero que la canción salga y se corte. Information Society. Running. ¿Quién ha hecho esta versión? Bueno, pues la ha hecho Acid Man y este señor que te va a hablar ahora.
1: 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Que no pare la música.

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Unos de, bueno, yo diría de los más grandes de la música progresiva, sonido progresivo, barra trans, Silver, con la voz de Sylvie en este Love is an Angel.

eso digo yo, el amor es un ángel. Si tu chico o tu chica se llama Ángel o Ángela, el amor es un ángel. Mensaje de Ana desde Cantabria. Hola, muy buenas tardes, Efe Maniáticos. Hoy miércoles, ya mitad de semana, esperando que llegue enseguida el finde para disfrutar y, si es posible, con buen tiempo, porque aquí en Cantabria ya nos ha llegado el agua. Os deseo que paséis una buena tarde en la compañía del musicón del Tito Dimen. Y la canción que he escogido para hoy, el Dr. Alban, Is My Life. Disfrutar. Besitos, Ana.

0: pasó y cambió la clínica dentista, de dentista, la clínica dental. Pasó de ahí a hacer música, el doctor Alban, It's My Life, es mi vida. 23 minutos para las 7 de la tarde, notita de audio, petición musical.
1: Buenas tardes, Tito, dime.
0: ¿Qué pasó?
1: Aquí, José Chispa de Madrid.
0: Pasa, Chispa.
1: ¿Me podrías poner, por favor, algún remix o algo que tengas de alguna canción de AC/DC con algo de tecno? Venga, un saludito.
0: Bueno, de tecno no, pero con Funky House, sí. Ahí sí que ahí te puedo complacer. Con este Highway to Hell, que es la única versión, creo que es el único remix que tengo de AC/DC. Espero que

autopista al infierno. Ahí es donde vamos a ir todos, madre mía. Vamos a estar calentitos en invierno. Lo que nos vamos a ahorrar en calefacción. El precio que está, madre mía, la electricidad ahora. Y el combustible. Esto no puede ser. Ahora le pongo 10 euros como siempre y no voy a ningún lado, ¿eh? Ghost Masters, Highway to Hell.

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2: Hasta la vista, baby.

0: Terminator parte 1, Terminator tema. O sea, tema de Terminator, para decirlo en español. Cuenta que de Doug Wayne, back then. Qué película más chula, madre mía. Podrían hacer una nueva versión o algo, ¿no? Con las nuevas técnicas. Si ya antes era espectacular, yo creo que ahora quedaría eso. ¡Impresionante! Como diría Jesulín.
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0: ¡Qué bien canta este señor que no canta! ¡Don't You Want Me! Producción del Efemaniático. Don't you want me. Con ese rollete Eurodance, Italo Dance, muy cercano al estilo que hacía, que hace Savage. Don't You Want Me. Llega el momento de despedirse. Hasta aquí lo que se daba por hoy miércoles 30 de septiembre. Volveré mañana a partir de las 5 de la tarde en el Efemaniático. Un saludito y un besito del Tito Dimen. ¡Hasta mañana! Don't you want me. Ya sé que te quiero.
1: Eso es todo, amigos. Mi.

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¿Qué tal? Buenas tardes. Son las 7 y 3 minutos. Os habla Sergi Ndinau. Esto es el postpartido en Gran Vía Radio. Decíamos hace unos días que el Barça ha empezado la temporada como un tiro. Pues lo mismo podemos decir de la selección española. Está como un tiro, está imparable. Y haber conquistado el Mundial no ha llenado la barriga de éxito a los jugadores de la Fuente. Después del 2-3 en Londres, ayer victoria clara 4-1 contra Croacia. A veces estos marcadores abultados son exagerados, por lo que hemos visto sobre el campo, pero no es el caso de ayer. España fue muy superior y ganó con claridad, con todo merecimiento. Marcaron Pubill, Nico Williams y, claro, Lamine Yamal, que vio puerta por partida doble y además dio la asistencia a Pubill. El periodo para las votaciones al Balón de Oro de este año, como sabéis, ya se ha cerrado, se cerró el lunes. Y claro, aunque actuaciones como la de ayer en el Pizjuán no cuenten, si al final gana el Balón de Oro Lamine, nadie podrá estar en desacuerdo. Son las 7 y 4 con Bernat Bea en el control técnico. Empezamos.

Pues ya estamos aquí un día más. Hoy es fin de mes. Hoy es miércoles 30 de septiembre de 2026. Pasa el calendario. Me acuerdo que empezamos en enero y tal. Yo decía ya febrero, ¿no? Abril, junio, ya vacaciones. Jolines, es que estamos ya acabando el mes 9. Mañana ya 1 del 10, 1 de octubre. Pues bueno, pasa el tiempo volando también más cuando estamos haciendo aquí pues, el postpartido, ¿no? Cuando hacemos radio, hablamos de fútbol, de deportes en general, de básquet, tal, de tenis, etcétera. Pues pasa el tiempo volando y por eso ya estamos a 30 de septiembre. Bueno, como siempre, un día que viene el guión cargadito de temas, bastantes cosas. Lógicamente hablaremos de la selección, de la Nations League y todo lo que toca. Pero también varias noticias de formato breve del mundo del fútbol que hay que destacar. Tengo varias noticias, como digo, de formato breve que podremos comentar. También unas cuantas pinceladas, como siempre, de tema polideportivo, en baloncesto, en motor. Y es noticia importante de motor que no comenté sobre Fernando Alonso. Lo he apuntado hoy para no dejármelo. Y bueno, pues en definitiva que tendremos una nueva tarde cargadita de temas y de cuestiones aquí a tratar en el postpartido. Hoy, miércoles, vuelve Paul Salvia, como la semana pasada al programa, y nos leerá su artículo también sobre un jugador destacado de la selección española. Bueno, lo que os digo, hoy además de Paul tendremos, vuelve al programa Santi Sucheirón, hoy tenemos tertulia de gente joven, periodistas, y con Santi pues también podremos hablar del que domina también el fútbol internacional, el tema de la Premier League, del Manchester City. Bueno, en definitiva, muchas cosas a comentar. Como os digo siempre, estaremos hasta las 8 menos 3 minutos de la tarde.

0: Seguimos, claro, con la pregunta del día, que como siempre nos patrocina el restaurante Arrocería Xàtiva. 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Hoy os pregunto, una pregunta hoy que he visto en otros medios, no recuerdo ahora si era el diario Sport, bueno, en otro medio lo he visto, digo, me gusta la pregunta, haré la misma, que es, para vosotros, hasta ahora, ¿quién ha sido el mejor seleccionador español? El mejor entrenador que ha tenido la selección española de fútbol para masculina, para vosotros, ¿cuál sería? A ver, yo creo que igual la final estaría entre Luis de la Fuente, el actual, y Vicente del Bosque, ¿no? Seguramente. Pero hay quien, bueno, no sé, yo me acuerdo de jovencito, Clemente tenía mucho carisma. Lo que logró es un poco más justito, pero no sé, Clemente tenía carisma, o puede quien se... Antes alguien me decía, Kubala, ¿os acordáis? Hace, bueno... 40, 50 años, pues puede ser y tal, pero me refiero que para vosotros, ¿cuál ha sido vuestro seleccionador español, el favorito? A lo mejor alguien dirá Luis Enrique, que, hombre, fracasó a nivel de títulos, pero también estuvo su tiempo, ¿no? Y puso su sello a la selección. Bueno, lógicamente, hay muchos candidatos. Para vosotros, ¿cuál ha sido el mejor seleccionador que ha tenido la Roja en la selección española? Pues es la pregunta del día. 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También nos podéis seguir, es nuestra página web, si no, a través del Facebook y YouTube. Nos podéis ver y escuchar en directo y en diferido, y en formato podcast el programa se colgará en iVoox.
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0: Pues ya estamos aquí para empezar la tertulia de hoy, como digo, y con gente joven, no siempre pasa. Por suerte que en el postpartido tenemos tertulianos de todas las edades, ¿eh? Bueno, a ver, de 99 no, y de 0 a 10 tampoco, pero sí que tenemos gente más joven, gente más veterana, y bueno, en definitiva hoy toca gente joven. Paul Salvia, ¿cómo estás? Buenas tardes.
1: ¿Qué tal? Muy bien. Como siempre, la cantera, nosotros somos la cantera.
0: Exactamente, exactamente.
1: Somos la cantera que aprieta fuerte. Sí. Que venimos con ganas, yo ya tenía ganas de venir aquí, ya decía esta semana me falta algo.
0: Claro.
1: Yo me pasa que necesito venir al postpartido, igual que bebo agua.
0: Sí.
1: Tengo que venir al postpartido.
0: Te hace falta para vivir, claro. A mí también me pasa, Yo, no sé si lo dije, creo que sí, al principio de la temporada, que en vacaciones está bien, no lo vamos a negar, ¿no? Se está bien de vacaciones. Pero de vez en cuando, ¿no? Hacer un par de postpartidos a la semana tampoco estaría mal.
1: No. Hay gente que disfruta, estando en la playa o estando en la piscina. Yo disfruto teniendo un micro delante.
0: Es verdad, pero es que lo de la radio es muy vocacional, ¿eh? Y se lleva la sangre, ¿no? La tele, la radio, medios de comunicación, ¿no? Es lo que más nos gusta. Y como tenemos la suerte de poder mezclar el deporte y, en ese caso, la radio, que es las dos cosas, al menos a mí, que más me gustan, pues, ¿qué más podemos pedir, no? No es ningún suplicio ir a trabajar.
1: No,
0: ¿eh? No es ningún suplicio. Muy bien, Paul. Hoy ¿de qué futbolista nos hablarás en tu artículo?
1: Hoy hablaré de Rodrigo Hernández, más conocido como Rodri, que es una de las piezas clave tanto en el Barça, tanto en el esquema de Flick como en el esquema de Luis de la Fuente en la selección. Hablaré sobre él, sobre su historia, porque tiene historia, siempre lo digo, de superación. Hmm. Tiene una trayectoria que ha pasado por momentos bastante concretos, muy difíciles, momentos frustrantes. Y aún así se ha sabido sobreponer, no se ha cansado, no tiró la toalla, en algún momento la dejó al lado, pero no la tiró. Siguió adelante y finalmente, ¿qué se puede decir de Rodri, claro, de lo que no hemos visto?
0: Sí, sí, un jugador absolutamente determinante, Balón de Oro, mejor jugador del Mundial, top absolutamente en su posición y lo que hemos dicho, ¿no? Fichaje de lujo para el Barça. Pues luego durante el programa hablaremos, nos lees tu artículo lógicamente de Rodri Hernández. Pues muy bien, antes de que también sumemos al otro tertuliano que nos acompañará en el programa, decir un poco lo que os comentaba antes al principio de varias noticias de fútbol, varias noticias breves y mezcladas del mundo del fútbol, pero hay que decir, bueno, en primer lugar, a empezar con el fútbol femenino, porque está en marcha la segunda jornada de la Champions femenina y está jugando el Barça desde hace pues 28 minutos en Roma. Ahora mismo, como digo, minuto 28, Roma 0, Barça 1. Ha marcado ya bien pronto el jugador, o sea, el equipo del azulgrana, el Caroline Graham Hansen, ha marcado en el minuto 19 con asistencia de Patrick Guijarro. Y ahora, como digo, en el 28, Roma 0, Barça 1. Lógicamente el Barça era favorito de este partido. Con esta ventaja en el marcador todavía más. Recordemos que el conjunto culé ya ganó el primer partido de esta Champions 5-2. Contra el París. Mañana, por cierto, hoy a las 9 de la noche, un interesante Lyon-Chelsea, dos equipos favoritos y, bueno, aspirantes al título, me refiero, dos grandes. Pues Lyon-Chelsea hoy a las 9, la Champions femenina, y mañana el Manchester City-Real Madrid, también un partido que promete en esta segunda jornada de la Champions femenina. En fútbol masculino, bueno, y hablaremos más tranquilamente en el programa, pero como sabéis, ayer España 4, Croacia 1, en la segunda jornada de Nations League, en el Sánchez-Pizjuán, el partido. Goles 2 de Lamine, 1 de Pubill y otro de Nico Williams en el tramo final. Muy superior España, ya lo comentaremos. También en el otro partido del grupo, República Checa 0, Inglaterra 2, con goles de Anthony Gordon y Harry Kane. Que Gordon en la selección sí que está marcando, le marcó a España y ha vuelto a marcar ayer y de cabeza, cosa sí, también poco habitual.
1: Y se ve que con el Barça disimula y con la selección se bien arriba.
0: Sí, mira, y que sé que ve puerta el tío, que ayer marcó un gol de cabeza, que era difícil, el remate salió muy bien, pero luego él en rueda de prensa reconoció, dice, es el peor remate que veréis nunca, de cabeza,

0: El Madrid, Fran García, ¿eh? Problemas de lesiones que afectan a todos los, prácticamente todos los clubes. Decir, por cierto, que hablamos de lesiones y de selección, que Rafinha ya vuelve a Barcelona, ya está en Barcelona, con un edema muscular. No es lesión grave, pero hay que tratarlo con cuidado y, bueno, máxima precaución en este sentido con Rafinha, que, como sabéis, fue sustituido al descanso antes de ayer, bueno, ayer de hecho fue el partido, contra Australia en el amistoso, pues bueno, por estas molestias en el muslo derecho.
1: Sí que desde el club hablan que es una hinchazón, o sea, bueno, sí que se ha de someter a pruebas médicas, pero hablan que si es, en el caso de que fuera una hinchazón, al final lo más probable es que juegue el partido el 10 de octubre frente al Getafe. No será una lesión grave o que alcance una baja, por ejemplo, ni de un mes, ni de dos semanas, ni de tres.
0: Sí,
1: al final es una buena noticia para el Barça.
0: Si no parara, ¿no? Si no hubiera parado, sí que podía ser peligroso, pero se ha parado a tiempo y se queda en un edema muscular. Pues bueno, que no vaya más. En cambio, en el Madrid, hablando de lesiones, sí que es grave lo de Raúl Asencio, el central canario que ya lleva meses con problemas físicos y de baja, y mañana será operado por una fractura por estrés en la tibia de la pierna derecha. Esto de la fractura por estrés, que es poco habitual. No es las lesiones más habituales, pero se dan en el mundo del deporte, que no es por un golpe ni es por nada, sino simplemente por fatiga muscular, y hay un momento haciendo un gesto normal que peta, que se produce la fractura. Pues, como digo, un contratiempo otra vez grande para Raúl Asencio, central del Madrid. Y hablando también del tema de seguir hablando de selecciones, ahora que hablábamos, el medio Post United asegura que hay bomba en Portugal y que hay caso Cristiano Ronaldo. El caso es que Pedro Proença, el presidente de la Federación Portuguesa, ha viajado a Copenhague, así en plan express, para reunirse cara a cara con Cristiano Ronaldo y el seleccionador Jorge Jesús. El caso es que Cristiano Ronaldo estaría muy enfadado, pero sea muy cabreado, porque no jugó ni un solo minuto el lunes contra Noruega. Y el caso es que, bueno, ya sabéis, ¿no? Que si la estrella mundial, ¿no? Si Cristiano está cabreado, pues hay que intentar calmar las aguas. Y ha tenido que viajar el presidente de la Federación de Portugal a Copenhague, donde juega en el próximo partido, para intentar calmar los ánimos. ¿Qué cosas?
1: El bicho está enfadado. O sea, sí. Y de hecho, aparte de lo que tú apuntabas, de que hubo una reunión con el presidente de la Federación Portuguesa entre la estrella de Portugal, que ya no es tan estrella, Cristiano Ronaldo, y el entrenador Jorge Jesús, además es que Cristiano abandonó el campo sin saludar a la afición.
0: Sí, estaba ya muy cabreado, muy ofendido.
1: Y no solo esto, porque a veces se habla de Cristiano, que es verdad, que es un ejemplo de que entrena y sacrifica. Estuvo 2 días Cristiano sin entrenar, 2 días, y no tuvo ninguna lesión.
0: Ya.
1: Se declaró en vaga.
0: En huelga, sí. Pues un poco parece una chiquillada, ¿no? O sea, esta reacción, este cabreo un poco exagerado por no jugar ningún minuto, ¿vale? Vale que no es un amistoso, es la Nations League, pero no sé, él decía que estaba bien para jugar. Bueno, pues es a ver si lo aclaran el tema, pero no tendría que haber para tanto. Pero bueno, ya se apañarán, pero lo quería comentar también. Sobre el caso, por cierto, del Manchester City, cada día van saliendo algunas novedades. Como sabéis, ¿no? Que el viernes explicó The Athletic que lo van a declarar culpable de 114 de los 115 casos que tiene abiertos contra el Fair Play de la Premier League. Bueno, pues, y que ayer se emitió el comunicado oficial de la Liga Inglesa diciendo que, bueno, se ha encontrado, ¿no? La comisión encuentra aprobado que el City manipuló ingresos y gastos con acuerdos ficticios de patrocinio por valor de 900 millones de libras. Bueno, pues hoy ha habido comunicado de Pep Guardiola, claro que hasta ahora no lo habíamos escuchado, al seleccionador, bueno, el entrenador catalán me refiero, y bueno, es un comunicado de apoyo al club, dice Guardiola: estoy aquí, estoy con vosotros más que nunca, siempre he estado, estoy y siempre estaré. Y bueno, dice también Guardiola que superaremos esto juntos, ¿no? Después de esta sentencia de ayer de la Premier League. Claro, Guardiola da apoyo total pues al presidente, al jeque, a Ferran Soriano, al CEO, ¿no? Y a todos, bueno, y a todo el club, como es natural, pero bueno, por mucho apoyo que mande, aquí al final es la justicia la que dictaminará si hicieron estas trampas, estos chanchullos o no. Que la justicia hable. Es normal que cierren filas, ¿no? También Soriano y todos, pero veremos qué acaba pasando, porque sí, pinta mal para el Manchester City ese tema.
1: Sí, se dice cuando suena el río, agua lleva. En este caso no sé hacia dónde irá este agua, no sé, pero finalmente el único apoyo que ha de mostrar es apoyo a la justicia. Al final, cuando te acusan que ahora finalmente el comité de la Premier League ha declarado culpable a Manchester City.
0: Que de momento no hay ninguna sanción.
1: No hay ninguna sanción, tienen hasta el 2 de octubre para alegar presentar pruebas irrefutables de que realmente son inocentes.
0: Sí, pueden presentar recurso, claro.

0: Pero al final cuando te acusan gravemente de presentar datos poco precisos de pagos a jugadores, a entrenadores, formular...
1: Es que pone obstrucción, ¿no?, a la investigación, tal. No sé, pinta mal para el City, pinta mal. Bueno, ya veremos cómo se pueden defender y que salga la verdad a la luz. Y acabo con tres apuntes rápidos de Polideportivo. La jornada 2 de la Euroliga, que se completa hoy, la jornada 2 de la Euroliga, y mañana ya empieza la 3. Pero bueno, lo que nos interesa más, los equipos de la ACB. Ayer derrota del Barça, 94-87 en la pista del Dubai. Derrota del Real Madrid, la segunda en Euroliga esta temporada, 94-84 en la pista de Anadolu Efes, y victoria en el derbi de la ACB entre Valencia y Baskonia, victoria del Valencia 111-88 sobre el conjunto vasco. Decir también en básquet que hoy arranca la Eurocup, que es el segundo nivel, ¿no?, del básquet europeo, la segunda competición en importancia por detrás de la Euroliga a nivel de clubes y de continental. Está jugando el Manresa, a punto de llegar al descanso, PAOK 38, Manresa 41. Y luego a las 8:30, San Pablo Burgos, Olimpia de Ljubljana, y a las 9, hora peninsular, La Laguna Tenerife contra Turk Telecom. Y acabo diciendo lo que no comenté ayer de Fórmula 1 y que es importante, y es que Fernando Alonso ha renovado con Aston Martin por un año más, para la próxima temporada, hasta la final de la temporada 2027, que Alonso tiene ahora 46 años, acabará ya con 47. Pero ha dicho Alonso que esta renovación no es la última, sino que va a seguir más allá de este próximo año. Primero, me sorprende que tenga tanta fe en Aston Martin, y dos, que tenga tantas ganas de seguir compitiendo en la élite.
0: Y después, según lo que he leído y lo que aseguran es medios, es que firmará el mejor contrato de su carrera.
1: Sí, yo también lo he leído. Más de 40 millones de euros por temporada. Bueno, está bien pagado. No... Igual esto explica por qué quiere seguir.
0: Creo que puede ser que sea por esto. Pero al final me sorprende que, porque al final se paga bien cuando ganas, ¿no?
1: Bueno, habrá extras, habrá bonus, ¿no? Pero si él debe firmar un sueldo base, y si debe tener primas por victoria, por posiciones, por no sé qué, por puntos, pero imagino que si el sueldo base son 40 kilos, no está mal pagado.
0: Yo ya sé que hay mucho fan de Alonso cuando gana, ¿eh? Mucho fan de Alonso cuando gana. Cuando pierde, nadie se acuerda de Alonso. Pero ¿cuánto hace que Alonso no gana?
1: En la búsqueda de la 33, ya nadie habla de la 33. ¿Te acuerdas que había de hace 2 años tenía que llegar? No llegó nunca. Bueno.
0: Veremos a ver al final. No, al final será rico este hombre. O sea,
1: bueno, ya lo es un poco, pero
0: más rico.
1: Seguirá. Igual Santi Soucheirón por 40 millones al año también firmaría cualquier contrato. A ver qué nos dice. ¿Qué tal, Santi? ¿Cómo estás? Buenas tardes.
2: ¿Qué tal? Buenas tardes a los dos. Yo por 40 millones me voy de rodillas donde me digan.
1: Es que sí. Sí, te irías hasta la competencia del San Ignasi, te irías seguramente.
2: Mira, me lo pensarías. Por lo único por lo que me lo pensaría.
1: Ah, eso está bien. Hay que ser fiel, claro que sí, a unos colores. Muy bien, Santi, gracias por estar aquí por primera vez esta temporada aquí en el postpartido de Gran Vía Radio. El amigo de la casa es Santi, es periodista y también el director de fútbol en el Col·legi San Ignasi aquí en Barcelona. Pues bueno, he visto que hemos hablado de temas breves, ¿no?, de muchos temas, pero también tú que sigues mucho la Premier, lo del City pinta mal, para el Manchester City este tema del fair play de la Premier League.
2: Pinta mal, y yo creo que todo lo que no sea una sanción ejemplar me parecería muy injusto para el resto de clubes, que sí que han hecho bien sus cosas y que han competido. Iba a decir si se demuestra, pero bueno, ya han dicho que son culpables, por lo tanto ya se ha demostrado que el resto de clubes han jugado en desigualdad respecto a las normas que tenían todos los demás. Sin ir más lejos... si no recuerdo mal, al Everton hace un par de temporadas le quitaron puntos, y hay equipos de Inglaterra de categorías inferiores, me viene a la cabeza el Derby County, que le sacaron, creo que fueron 20 puntos por ni la mitad de la mitad de la mitad de lo que ha hecho el Manchester City. Por lo tanto, sí que es verdad que, aunque quede manchado, el otro día leía que a los aficionados del Manchester City nadie les va a quitar las celebraciones de las ligas, las celebraciones de las Champions, que eso al final es lo que se acaba quedando para el aficionado citizen, pero realmente me parecería una vergüenza y me parecería muy injusto que la sanción no fuera súper ejemplar.
1: Ya, es que es esto, ¿no? Ahora el City tiene derecho a recurrir y presentar recursos, alegaciones y todo lo que sea oportuno, pero claro, es que la Premier League, esto, el comunicado aquel de ayer, ¿no? Porque esto lo filtró, como sabéis, ¿no? El de lo culpable de 114, de 115 acusaciones lo publicó The Athletic, pero ayer, ya que la Premier League dijera, pero lo tenía aquí apuntado, ¿no? Exactamente, lo de por valor de 900 millones de libras a ingresos y gastos con acuerdos ficticios. Claro, es que esto es muy grande, ¿eh? Todo lo que ha permitido fichar, ¿no?, a nivel de jugadores, tal, claro, es que es muy grave. O sea, y durante 9 años, ¿no?, que va de 2008 a 2017, creo que
0: no,
1: es.
0: No,
1: sea,
0: de 2009,
1: no,
0: 2000,
1: de 2009
0: a 2018.
1: A 2018, exactamente, esas 9 temporadas, ¿no? Que a Guardiola le quedan le toca 2 años, que dice, parece, es verdad que parece que Guardiola es el culpable de todo, ¿no? Él al final entrenaba, pero me refiero
2: al final,
1: que
2: yo creo que que es todavía peor que sean estos años, que son los que le han permitido al Manchester City de ser un equipo, entre comillas, cualquiera de la Premier League, a ser uno de los dominantes del fútbol mundial.
1: Claro, es verdad.
2: Que luego que con Guardiola llegan a la cúspide, es verdad, pero la primera Premier League, las primeras eliminatorias lejanas de Champions League, etcétera, son durante este periodo, que son los que luego, junto con la llegada de Guardiola, es verdad, les permite estar donde están ahora.
1: Sí, sí, es lo que, ¿no?, y cuando entró Pellegrini, aquel salto, ¿no?, que pegó el City de ser un equipo de la zona media, de la media baja de la Premier League, a ser el top, ¿no?, de la categoría, ¿no? Y primero, recordáis, ¿no?, con Agüero, tal, aquel tiempo, ¿no?, etcétera. Es decir, que sí, sí, es como dices.
0: Es una mancha grave.
1: Todo
0: grave.
1: Parece ficticio, ¿no?, y real, claro.
0: Todo parece correcto y al final anula todo lo... Algunos podrán decir, no, es que al final no se le tiene que quitar los títulos, pero anula la validez de los títulos. Al final, cuando sale un escándalo de estos...
1: Que queda manchado, sí, esto no hay duda.
0: Queda manchado. Sí que es verdad que Wayne Rooney, la estrella del eterno rival del City, en un podcast inglés ha dicho que la sanción sea ejemplar, que le quiten los puntos que le tengan que quitar, que incluso se le haga una restricción del dinero que el Manchester City pueda destinar a fichajes en los próximos 3 o 4 años.
1: Sí, es que ahora veremos qué sanción le cae, ¿no?
0: Pero ha dicho que no, que él las Premiers, que se las quede el City. Que no quiere tener una Premier él, que no haya ganado pues, en el campo. O sea, esto sí que lo ha dicho Wayne Rooney.
1: Bueno, sí, habrá opiniones para todos los gustos, ¿no? También leí por ahí que, no sé quién era, proponía de sanción que durante los, creo que era de los próximos 10 años, el City empiece cada temporada con 25 puntos menos. Es decir, que durante 10 años no podrá estar en Champions y tal. Oh. O sea, aquí cada uno dice la suya, ¿no? Pero me refiero que el puro gordo sí que parece que le va a caer al City. Bueno, que decida la justicia, no nos quede.
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1: Pues aquí seguimos las 7:33, esta tarde de miércoles 30 de septiembre, con Pol Salvi y Santi Sucheirón, que nos acompañan esta tarde. Decir, por cierto, que en el fútbol femenino, al descanso, Roma 0, Barça 2, justo antes del descanso, ha marcado en propia puerta, en este caso la Roma o la Dipo, ha marcado el segundo gol del Barça, en este caso, como digo, autogol. Total, Roma 0, Barça 2 al descanso. Ya tiene el equipo azulgrana el partido muy, muy bien encarado. Y ahora, Santi, bueno, y aquí también Paul, comentar, no sé si has visto, Santi, esta última hora, ahora que hablábamos del fútbol inglés, que Álvaro Arbeloa, el entrenador del Fulham, ha sido acusado de mala conducta por sus críticas al arbitraje. Lo ha denunciado la Asociación de Fútbol Inglesa por el partido entre el Fulham y el Manchester United, que se jugó el domingo 20 de septiembre. Se ve que hubo críticas de Arbeloa al arbitraje y ahora le acusan de mala conducta. ¿Qué te parece? Arbeloa, que he visto que lleva 2 puntos con el Fulham. De momento aún no ha ganado esta temporada.
2: Ha tenido un inicio, un calendario muy difícil, todo se ha dicho. Pero bueno, siendo uno de los mejores discípulos de José Mourinho, no me sorprende en absolutamente nada. También tengo que decir que, viendo las acciones de ese partido, parte de razón tiene quejarse.
1: Yeah.
2: Pero bueno, una cosa es quejarte y otra cosa como lo hace Mourinho y su guardia pretoriana, que lo hacen a su manera, ya sabéis. Qué modales se gastan.
1: Bueno, le falta sacar el papelito, ¿no? Arbeloa, hasta el momento no lo ha hecho.
3: Pero bueno, todo llega al final.
1: Todo llega.
3: Al final es eso. Es un tú lo decías, es un súbdito. Yo diría súbdito incluso.
1: ¿Os acordáis que era soldado de Mourinho ahí en el
3: hombre,
1: campo?
3: Iba al frente con él. Mourinho le decía, ves al baño. Arbeloa iba al baño.
1: Sí, acordaros, ¿eh? Tuerce botas Arbeloa, pero para meter palos sí que valía el tío, ¿eh?
3: Y ganó un mundial, ¿eh?
1: No, sí, tanto, a ver,
3: he
1: sido un poco malote diciéndole lo de torcebotas, ¿no? Pero no era el mejor del equipo. Y en cambio, soldado de Mourinho fiel, ¿eh? El número uno, sí, muy bien. Pues nada, a ver si gana un partido, y no lo digo con maldad, pero de momento 5 jornadas, ¿no? 2 empates, 3 derrotas, Santi. ¿El Fulham baja o lo salva?
2: Si no recuerdo mal, ha jugado contra Chelsea, Liverpool, Manchester United, en el campo el Crystal Palace, y luego en casa, no me acuerdo con quién, pero claro, son... Estos 4 partidos que os he dicho son 4 partidos que para un Fulham puede entrar dentro de los planes no ganarlos. El problema es que si te van todos de golpe y no ganas ninguno, pues claro, llevas 5 partidos y llevas 2 puntos solo.
1: Sí.
2: Pero bueno, que son partidos que a priori no tienen, no parte como favorito el Fulham, sea quien sea el entrenador.
1: Sí, es normal. Pues bueno, es un poco también, estábamos hablando de la Premier League, justo ha salido esta noticia, digo, la comentamos un poco, que Arbeloa siempre está bien seguir un poco también al bueno de Álvaro Arbeloa.
3: Y aparte es conocido nuestro, o sea...
1: Es un conocido de todos, sí, que es verdad. Muy bien. Hablemos un poco de la selección. Luego te pregunto también un poco sobre el Barça, Santi, cómo ves este equipo, el inicio de Flick brutal, ¿no? Pero la selección, estos días venimos comentando... mira, hoy en la editorial decía, ¿no? El Barça va como un tiro, ha empezado la temporada como un tiro, y España lleva unos meses como un tiro, ¿no? Son 40 partidos sin perder, lleva la selección consecutivos, increíble, ¿eh? Entre medio habiendo jugado un mundial, es decir, no torneos menores, ¿eh? Y ahora sigue, bueno, el otro día 2-3 a Inglaterra, el 4-1 de ayer clarísimo a Croacia. ¿Qué niveles, Santi? Y sobre todo que si comparas con las otras grandes selecciones, ¿no? Las Francias, Portugal, la propia Inglaterra. Hombre, Inglaterra igual y Francia tal, pero es que el resto están muy lejos del equipo español.
2: Yo no creo que es que las demás estén lejos del equipo español, sino que el equipo español está lejos de las demás.
1: Sí.
2: Es decir, yo creo que es España que ya ha encontrado su manera, su fútbol, su identidad. Y sí que es verdad que ahora que son 4 partidos... que sí que hay 3, 4 o 5 jugadores que en principio no se mueven mucho del 11, pero a los demás los puedes cambiar y no baja el nivel del equipo, sino que casi sube incluso porque hay esta competencia interna y sana buenísima. ¿Quién lo diría cuando la selección española fichó a Luis de la Fuente que tendría este éxito rotundo como está teniendo ahora?
1: Es lo que decíamos, Paul, que el equipo muy superior, ayer también le ganó cómodamente a Croacia, es verdad que se empataron y tal, pero tú veías, ¿no?, que el equipo era muy superior.
3: Es un equipo que hace pequeña las demás selecciones, o sea, sea Croacia, sea Inglaterra, al final el dominio del juego lo tienen, la posesión lo tienen, encima, cuando parece que el partido se les complica, porque el partido ante Inglaterra hubo un momento que parecía que se te complicaba con el 2-1, saca su mejor versión. Y es una selección que demuestra que para derribarla, para batirla, hay que hacer muchas cosas bien. España las hace. España hace las cosas muy bien, tanto en defensa, tanto en ataque. Cuando tiene el balón hay mucha movilidad en el medio del campo. Todo el mundo la pide, quiere el balón. En defensa creo que es lo único donde España, por ejemplo, puede mejorar.
1: Sé que está encajando goles, ¿no? Los dos de Inglaterra, pueden ser tres, ¿no? Si Harry Kane mete el penalti.
3: Y son
1: ayer.
3: Goles muy parecidos. Un error muy común en los defensas y que pasa en España son en los centros laterales. Creo que ahí, por ejemplo, Cubarsí y Hausen tienen que mejorar sobre todo en cómo se perfilan. Porque el gol que marca ayer Croacia es un gol que es un error común en los defensas, que solo están mirando el balón, no están mirando al rival. Eso es algo muy que incide mucho los entrenadores y creo que Luis de la Fuente tiene que incidir en que está muy bien mirar el balón, pero también mirar el rival. Mm. Perfílate de lado, no te perfiles frontalmente porque entonces solo ves la pelota. Al final es un centro, el delantero de Croacia que medía
1: 1.95, ¿no? Así,
3: el gigante croata pues remata de cabeza. Aparte de esto, sí que es verdad que las contras también pasa, que la contra del otro día
1: es normal, sí.
3: Es otro error que tiene que corregir, pero claro, al final es que aquí corregir, tenemos que corregir.
1: No. Los equipos no pueden ser perfectos. Yo, sí que España últimamente, ya lo hizo en el Mundial cuando se adelantaba, que ha aprendido a defender bastante en bloque bajo, que esto no es habitual. Santi, ¿verdad? España encajaba, o sea, metía el 1-0 y en el Mundial lo vimos, que aguantó bien bastantes marcadores, ayer también. Bueno, con Inglaterra sí que sufrió, pero que al final también consiguió la victoria. Pero es esto, que el equipo sabe hacer muchas cosas bien.
2: Bueno, es un equipo que está madurando en todos los sentidos, es decir, ya desde el primer día dominaba muchas cosas y yo creo que justo lo que está mejorando Luis de la Fuente es en ayudar que España domine todavía más registros de los que dominaba el primer día. Incluso poniendo jugadores de perfil Víctor Muñoz, que no los tenía y que le dan un plus brutal. Y yo creo que en eso suma muchísimo, que cada día tienen más, cada día suman más, cada día tienen más opciones y más... registros, como decía, y eso les da este plus, que sí que es verdad que hay cosas a mejorar todavía, como decía por ahora, que coincido con él totalmente, pero cada día los registros en los que fallaban y no tenían dominados cada día son mejores, e incluso los que ya eran buenos cada día son mejores.
1: Ahora se han jugado estas dos primeras jornadas de esta nueva Nations League, lógicamente España 6 puntos, Inglaterra 3, Croacia 3, República Checa 0, que precisamente República Checa es el próximo rival de España y en este eterno parón, de 4 partidos, pues el tercero será este sábado en Oviedo. Se juega este España-República Checa, lógicamente el equipo nacional español muy favorito, ¿no? Se tendrá que demostrar en el campo, pero muy favorito.
3: Muy favorito por todo lo que estamos comentando, por todas las cosas que hace bien España. Por ejemplo, cuando pierde el balón, esos 2-3 segundos cuando pierdes el balón, y Santi, que ha sido entrenador, me entenderá, esa presión tras pérdida que hace España.
1: Que se parece al Barça de Flick mucho.
3: Que es calcado al Barça de Flick, o sea, es asfixiante. O sea, esos 2-3 segundos cuando pierdes el balón, que son clave, porque si no lo recuperas en esos 3 segundos, el equipo rival ya hace una transición.
1: Te pueden salir, claro.
3: Y ya vemos lo que pasó en el gol de contra, que Cucurella, como no defiende su marca, Gordon juega de cara, corta contra rápida de Inglaterra y finalmente te marcan. Pues eso está trabajado, se nota que Luis de la Fuente incide y sobre todo que no hay barriga llena, que España quiere más.
1: Sí, es que es esto, exactamente. Yo lo comentaba al principio, que no tienen esta... ¿Te acuerdas, Santi, que se hablaba aquí de la pancha plena, ¿no? Que decía Pep Guardiola, ¿no?
2: De hecho, se fue Guardiola y diciendo exactamente eso, sí.
1: Que el equipo había ganado tanto que ya no tenían estas ganas por seguir ganando. Pues parece que este equipo español no es así. Sigue, ha ganado últimamente el ciclo, ¿no? De Nations, Eurocopa y Mundial. Es decir, lo ha ganado todo a nivel de selecciones y aún así... Y además es un equipo joven que tiene relevos y esto que para mí es la clave, ¿no? Lo que decíais antes. Tiene fondo de armario, pueden entrar jugadores. Ahora Nico Williams es suplente, cuando toda la vida, ¿no? Últimamente ha sido titular y ha sido un jugador importantísimo.
3: Y después... Sí, perdona, Santi.
2: No, di.
3: Digo, después otra de las cosas que diferencia a esta España de Luis de la Fuente es que hace los jugadores mejor. Por ejemplo, Hausen, que en el Madrid no está bien, que no está encajando... Pues realmente lo que hace Luis de la Fuente es que Hausen en España le coincide su estilo de juego, sabe jugar y el engranaje hace que Hausen mejore como jugador.
1: Sí, sí. Santi, ibas a decir.
2: No, que yo creo que la gran diferencia es que realmente no tienen la pancha plena, como decía. Es decir, con la selección sí que lo han ganado todo, pero a nivel de clubes yo creo que Rodri es el único que lo ha ganado absolutamente todo de esta selección. Lamin y los del Barça deben tener muchas ganas de ganar esa ansiedad Champions, etcétera. Por lo tanto, yo creo que la tienen casi llena, pero no llena del todo esa cancha plena. Y ojalá, tanto a nivel selección como a nivel clubes, no les pase lo que les pasó a ese Barça, que por ende le acaba afectando también a la selección española.
1: Mira, ahora que va bien este tema que quería tocar, de decir, tienen paralelismos, ¿eh?, el actual Barça de Flick y la selección española de Luis de la Fuente. Mira que Luis de la Fuente, yo mismo, cuando lo pusieron en el cargo, ¿no?, aquel momento complicado, dije, no sé. Hombre, era buen seleccionador, sí, pero a nivel de la de sub-21, fútbol formativo, pero sé, para la absoluta igual le viene grande. Joder, Santi, ni el más optimista se podía pensar este rendimiento, ¿eh? Ah, te hemos perdido lo que decía, que nadie se podía esperar el gran rendimiento, ¿no?, de Luis de la Fuente, ¿verdad? Cuando cuando le eligieron para el cargo. Ahora perdemos, te hemos perdido la señal. Santi, hemos perdido la señal. Algo pasa. No sé si puedes mirar de reiniciar, o sea, entrar y salir otra vez, porque esto normalmente se soluciona con esto. A ver si puedes eso, porque iba todo muy bien. Bueno, pero lo mismo te digo, Paul, que nadie daba. No, nadie daba. A ver, habría muchos que sí, pero yo no daba un duro por el Luis de la Fuente, la verdad.
3: Nadie daba un duro por Luis de la Fuente. Siempre habla el típico que levante el brazo. No, es que yo.
1: Sí, yo ya lo dije.
3: Yo ya lo dije. Esta ya me la sé. Cuando pasa el toro, todos somos toreros. Pero la realidad es esta. O sea, la realidad es que era un entrenador que además no tenía un currículum de haber ganado grandes títulos, de haber estado en grandes equipos.
1: Formativo, ¿eh? Un trabajador de la federación de muchos años, ¿no?, seleccionador de sub-21. Pero claro, fue una apuesta un poco arriesgada y también porque era un momento difícil, ¿no? Por Luis Enrique y tal, a ver quién ponía en el cargo. Y la verdad es que la cosa ha ido muy bien.
3: Sí. Sí, sí que preguntabas al inicio del programa quién era el.
1: No os lo he querido preguntar más que nada por juventud, porque digo, no sé si tenéis suficientes argumentos, pero adelante, ¿eh?
3: Pues yo la estaba esperando la pregunta.
1: Ah, pues adelante, adelante.
3: Ni Luis de la Fuente, ni Vicente del Bosque, ni Clemente, hablabas de Clemente.
1: No, he dicho por decir. ¿Quién me dirás? Luis.
3: Don Luis Aragonés.
1: Bien, muy justificado también. Seguro que mucha gente vota por Aragonés.
3: El maestro Hortaleza. Fue el que cambió a España, de verdad. La España que perdía, la España que siempre caía eliminada, fue el que cambió la dinámica y hablaba de que el subcampeón no se acuerda a nadie, de que para ser grande hay que ser campeón, y fue el que en esa Eurocopa de 2008 cambia el chip y finalmente hace que España gane. O sea, al final creo que es el pionero. Que ha provocado después lo que conocemos, el Mundial de 2010,
1: sí,
3: la Eurocopa
1: recientemente. Sí. No, me parece muy buena elección. Yo he dicho Clemente porque es un hombre mítico, pero yo creo que, a ver, fracasar igual no es la palabra, pero que no está al nivel de los Aragonés, del Bosque, de la Fuente, etcétera. Esto no hay duda. Pero bueno, era simpático el hombre. Hacía un poco de show, sí que decía.
3: Ah, eso sí.
1: Me dice Santi que no puede entrar, Bernat, que le hace una cosa rara a la aplicación y que no puede entrar. Bueno, en el caso de que no pueda entrar, pues lo despedimos, y que ningún problema y que otro día
3: claro
1: nos acompañará
3: sí.
1: más rato. Pero
3: claro
1: ya habéis visto que ha habido algún problema así en directo. Sí, dice que no le deja entrar la aplicación y que no le deja poner ni la cámara.
3: Qué lástima. Que,
1: sí, pero bueno.
3: Siempre, a los mejores siempre se les boicotea.
1: Sí, es verdad. Santi, si nos escuchas, nada, hasta otra ocasión. Y que le hemos pasado muy bien el rato que hemos estado. Sí que le iba a preguntar también un poco por el Barça de Flick y que se le ve alguna costura, un poco, bueno, él también que es entrenador de fútbol formativo, precisamente, de críos, pues seguro que tiene una buena análisis. Pero bueno, oye, si no ha podido ser, no ha podido ser. Para ir cambiando de tercio estos últimos minutos, hablamos, bueno, no cambiamos tanto porque vamos a hablar de Rodri, ¿verdad? Estrella de la selección, estrella, bueno, ya jugador importantísimo ya en el Barça en estos primeros 7 partidos. Pero hablándonos de Rodri Hernández, Paul.
3: Hoy hablaremos de Rodrigo Hernández, más conocido como Rodri. Rodrigo Hernández nació en Madrid en 1996 y empezó a jugar al fútbol en el Rayo Majadahonda. Con solo 11 años entró en la cantera del Atlético de Madrid, donde empezó a destacar por una cualidad que acabaría marcando toda su carrera: su capacidad para entender el juego. Pero su camino hacia la élite no fue directo. Con 17 años, el Atlético de Madrid decidió prescindir de él y Rodri tuvo que buscar una nueva oportunidad. La encontró en el Villarreal. Allí siguió creciendo hasta llegar al primer equipo. Debutó con 19 años y al mismo tiempo que avanzaba en el fútbol, compaginó los entrenamientos con sus estudios de administración de empresas. Talento, trabajo, disciplina, empezaban a definir su carrera, empezaban a definir su identidad. En 2018 regresó al Atlético de Madrid, el club que lo había descartado con 17 años. Rodri llegaba siendo otro, convertido ya en un centrocampista preparado para competir al máximo nivel. Pero solo un año después llegó el gran salto. El Manchester City de Pep Guardiola apostó por él. Al principio necesitó tiempo para adaptarse, pero poco a poco se convirtió en una pieza fundamental del equipo. Su capacidad para recuperar, para construir y controlar el ritmo de los partidos hizo de Rodri uno de los grandes centrocampistas del fútbol mundial, porque cuando el equipo rival recupera el balón y hay una transición, ¿quién está ahí siempre? Rodri. Y llegó el año 2023, la final de Champions League, el Manchester City contra el Inter de Milán. El partido estaba igualado hasta que apareció Rodri. Minuto 68, sí. El centrocampista español recibió el balón dentro del área y marcó el único gol de la final. Unos meses después, en 2024, Rodri volvió a levantar un gran trofeo, esta vez con su país, con España. Y después todo no queda aquí. Y llegó el Balón de Oro, el reconocimiento individual más importante de su carrera. Tras su etapa en el Manchester City, el Barça decidió apostar por él y su llegada a Barcelona supone un nuevo capítulo en una construida carrera a base de trabajo y perseverancia. Porque quizá lo más importante de su historia no sea la Champions, la Eurocopa o el Balón de Oro, que no son poco. Lo importante es recordar que con 17 años tuvo que salir del Atlético y empezar de nuevo. Rodri supo convertir aquel momento difícil en una oportunidad. Porque el talento puede abrir una puerta, pero la constancia es la que te permite cruzarla.
1: Pues sí, un grande Rodri Hernández y bueno, ya un jugador, como decimos, capital. Yo me acuerdo cuando se fue Busquets del Barça, que se decía era el momento de encontrarle un relevo, tal. En aquel momento era difícil, ¿no? Estaba en el Villarreal, ya había dejado el Atleti, estaba en el Villarreal y lo compró el City, que en aquel momento, ¿no? Pues era la base de talonario, se llevaba todo lo que quería, ¿no? Y Guardiola acumulaba talento. Y con buen criterio el equipo inglés fichó a Rodri, que ya veis, ha sido importantísimo para las Champions del City y para las últimas Premier Leagues.
3: El Atlético de Madrid lo descartó con 17 años. Iba a decir que el Cholo Simeone se está rasgando las costuras, pero como al Cholo no le gusta el buen fútbol...
1: Bueno,
3: pues...
1: pero es que igual este estilo... O sea, Rodri es un gran jugador en cualquier equipo, en cualquier estilo. Pero igual, o sea, estoy seguro que Simeone prefiere, ¿no?, a un tipo como Cardoso, ¿no?, por ejemplo, que a Rodri, ¿no? Incluso hay de peores, ¿eh?, porque Cardoso también sabe jugar, pero es un perfil más guerrero, ¿no? Aquella época que estaba, ¿te acuerdas? Que tenían a Thiago, que era había Gavi, Coque y Thiago, ¿no? Aquel Atlético campeón, pero que no tenía estos peloteros, ¿no? El más fino era Coque, pero quiero decir que le gustan más tíos de pelea, ¿no?, que vayan a buscar a tal y pongan la pierna, que no un Rodri Hernández, ¿no?
3: Y no solo el Cholo, sino también Mourinho. Al final también, es un entrenador también. Porque se hablaba, no, es que Rodri tendría que haber ido al Madrid.
1: No, hubiera jugado bien, sin duda, ahí en el pivote. Pero
3: nada que ver.
1: En el Barça encaja. Si es verdad, nunca estaremos dentro de la cabeza de Rodri. Pero aquello que dijo, ¿no? De sí, yo tenía las dos posibilidades, me decidí por el Barça por el estilo de fútbol.
3: Hombre,
1: a ver, sí que casa. O sea,
3: hombre,
1: puede ser.
3: Yo soy Rodri Hernández, un jugador que le gusta jugar, que le gusta repartir juego, que le gusta construirlo y que su identidad es tener el balón, y ves al lado a Tchouaméni y al otro lado ves a Pedri, ves a De Jong, ves a Gavi, sigo.
1: Sí. Fíjate lo que hizo ya Mourinho el otro día, yo ya lo comenté, que yo me indigné un poco en el sentido de que tienes problemas de fútbol, ¿no? El Madrid no acaba de jugar bien y tal, y dejas al fichaje, al mejor jugador técnicamente de toque de balón, como es Bernardo Silva, en el banquillo. Y pones el doble pivote famoso, Tchouaméni y Valverde. Joder, entonces, ¿qué quieres, no? Si, o sea, parece que ya tienes pocas ganas de jugar, ¿no? Porque si quieres jugar, pon a los peloteros, a los que tocan bien en el campo. Y no, pues, ¿qué quieren entonces, no?
3: Que no ruede la pelota,
1: que
3: quiere.
1: No ruede la pelota, ruede
3: él
1: la
3: quiere
1: pelota.
3: Papeles, impresora.
1: Sí, sí, es así. Oye, hay una bomba informativa otra vez en relación a lo que decíamos al principio con Cristiano Ronaldo. Y es que se están haciendo ya eco todos los medios de que Cristiano Ronaldo ha abandonado la concentración de Portugal. Esta tarde había dicho Jorge Jesús, el seleccionador, en rueda de prensa, que Cristiano tampoco jugaría el próximo partido de mañana contra Dinamarca. Y se ve que se ha pillado tan el rebote Cristiano Ronaldo que se ha alargado. Es decir, que ha cogido y no ha ido a entrenar con el equipo, que estaban entrenando esta tarde, tenían entreno, y ha cogido ya y se ha ido del hotel en solitario. Jorge Jesús ha dicho que lo tenía todo pactado con Cristiano, es decir, que esta pataleta se ve que no estaba prevista. Y lo que parece es que la reunión esta con el con Seisau ha fracasado.
3: Yo no sé.
1: Muy tranquilos nos han quedado.
3: No sé si fue el café que no estaba bien hecho, no sé si fueron las pastas que no le habían comprado a la mejor pastelería, pero está claro que, bueno, a ver, tampoco nos sorprende. Es el más guapo, el más rico.
1: Sí. Es raro por eso, porque Cristiano es un tío que, a ver, aquel ego, o sea, claro que tiene ego, ¿no? Pero ya con 40, ¿qué tiene ahora? 41, ¿no? 41 años, tal, no sé, un poco más calmado debería estar. Es verdad que leía que el otro día, que no jugó ningún minuto contra Noruega, hacía desde que él tenía 18 años que no le pasaba esto. Es decir, siempre que había ido con la selección, si no fuera por lesión o alguna molestia, pero siempre que ha estado disponible, había jugado algún minuto. Y bueno, tiene que ser un choque para él, pero no lo sabe encajar.
3: No lo sabe encajar. O sea, esto es una realidad. O sea, al final se ha llevado un gancho y no se ha levantado. Es difícil no apostar por las estrellas. España lo ha hecho. Luis Aragonés tuvo que sentar a Reus, lo sentó. Luis de la Fuente, Luis Enrique, tuvo que apartar también a Sergio Ramos.
1: Sí, sí.
3: Y se montó la...
1: que no lo convocaba, todo el rollo.
3: Sí, se montó la Mundial. O sea, al final hay que tomar decisiones y Jorge Jesús ya la ha tomado. Yo creo que Cristiano, igual que se ha ido, ya no vuelve.
1: Pero lo que pasa es que destacar esto, que Jorge Jesús, el seleccionador, ha dicho que, oye, que estaba todo hablado con Cristiano. Es decir, que no iban a malas. Iba el tío y después de oír esto en la prensa se ha alargado. O sea, que no sé si esto se podrá arreglar o no, pero pinta mal, la verdad, la cosa. Y tiene más morbo el partido de esta noche, bueno, de mañana, de la selección portuguesa.
3: ¿Crees que lo va a ver?
1: Dinamarca.
3: ¿Crees que lo va a ver, Cristiano?
1: No, me parece que no lo va a ver, ¿no? Pues vaya lío. ¿Ves? Hoy está pasando muchas cosas en directo durante la tarde.
3: Eso es la radio.
1: Lo de Cristiano. Bueno. Nos quedan 2 minutos de programa y mira, comentar también en estos últimos minutos que, para hablar un poco del Barça, que el Joan Laporta, el presidente del club, ha reconocido estas últimas horas que sí, que querían fichar a Lautaro Martínez, el delantero del Inter de Milán. En declaraciones al Corriere della Sera de Italia, ha dicho a Laporta que Lautaro es un delantero excelente y que le queríamos en el Barça. Dice, personalmente llamé al presidente del Inter, a Marotta, y bueno, me dijo claramente que no había ninguna posibilidad de que lo dejaran salir y que no estaba en venta. Y dice, yo respeté la posición del Inter y ya no insistí más. O sea que, claro, portazo por Julián del Atleti, portazo del Inter por Lautaro, pero al final Laporta tiene una increíble flor en el culo y de momento esto de no fichar un 9 le está saliendo súper bien con Rafinha.
3: El Barça está saliendo por la puerta grande.
1: Sí, por la puerta grande con Gabriel Jesús, con Adeyemi y, lógicamente, con esta reinvención de Rafinha. ¿Le valdrá para la temporada? No lo sé. Pero normalmente no. Si te falla el plan A, que era Julián, te falla el plan B, que era Lautaro, y aún así el equipo ahora está mejor que nunca, es increíble. Le podemos llamar flor, suerte, acierto, lo que sea, pero tela, ¿eh?
3: Tiene 5 letras esa flor. 5, creo.
1: ¿Cuál es?
3: F-L-I-C-K. Flick.
1: Flick, sí. Son cinco.
3: Esa es la flor.
1: Flick. Sí, sí. Bueno, pero con un goleador las cosas deberían ser más fáciles, ¿no? Es decir, yo le diría ahora a Flick. Flick, ¿quieres a Haaland? Creo que a pesar del equipazo que tiene, te diría que sí, ¿no? En teoría, con un delantero de este estilo, te acerca a los goles y a los títulos. Ahora, de momento...
3: Yo no.
1: Tú no tocarías nada, ¿no?
3: Lo que funciona no se toca. Las estrellas para el
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0: ¿Qué tal? Muy buenos días, muy buenas tardes y muy buenas noches. Y como siempre digo, y además es de rigor porque nos lo creemos, muy bienvenidos todos a esta nueva edición de nuestro queridísimo programa Magazine. Concluimos el mes de septiembre y lo hacemos con la suerte de poder celebrarlo en miércoles, porque déjame que empiece por aquí. Para el equipo de Leo Radio, cada día que tenemos la suerte de estar en este programa, estar con vosotros, es un día para celebrar. Luchamos aquí para ser felices, y esto no es ninguna forma de quedar bien, sé dónde voy. También luchamos cada día por apartarnos en la medida de nuestras posibilidades, porque, ojo, tontos hay muchos. Apartarnos de los tristes que nos rodean. Y es algo además que te recomiendo a ti también. Lo habremos oído mil veces. Lo que no deja dejarlo y lo que resta energía apartarlo, ¿verdad? Bueno, pues en esas estamos. 30 de septiembre. Ya nos hemos comido el noveno mes de este 2026. Por lo tanto, a partir de mañana entramos ya en el último 25% de este año, que empezaba antes de ayer, ¿verdad? Y que de nuevo se nos ha esfumado de las manos, pues a la velocidad de la luz, mientras seguimos perdiendo el tiempo, cabreándonos, tomándonoslo todo a pecho, y al final te das cuenta de que lo que hay que hacer es intentar ser lo más felices posibles. A mí me encanta estar aquí hablando, me encanta hacer radio, y creo que más que generarme tensión, me la genera hasta 30 segundos antes de empezar. Pero a partir de ahí, creo que son las 3 horas más felices del mundo, porque no atiendo el teléfono, no escucho a nadie, y entonces pues no tengo problemas, me lo paso muy bien aquí hablando con todos vosotros. Decía que ya nos hemos comido el noveno mes de este 2026, pero también nos hemos comido ya el primer mes de la 11ª temporada de Aire Fresco. Empezábamos el día 1 y hoy es 30 de septiembre. Por delante, 3 meses hasta final de año, en los que ya te adelanto que a nosotros particularmente, y mi equipo no lo sabe, no quiero darles disgusto, se lo iré diciendo poco a poco, pero nos faltan semanas para dar salida a todos los especiales que se nos avecinan y dar forma también al proyecto de televisión que nos han encomendado. De hecho, estamos en ello. De hecho, hoy nos puedes volver a ver, si quieres, además de escuchar, por 8TV, la Marina Televisión, que ya te adelanto que no se va a seguir llamando así, pero tampoco te voy a desvelar secretos. Déjanos que avancemos con el proyecto y te presentemos una televisión de la que te sientas muy honrado, afortunado, feliz y sobre todo identificado. Meses maravillosos estos del otoño, a mí es una época del año que me encanta, para celebrar pues el Día de España, el próximo 12 de octubre aquí en la Comunidad Valenciana, previamente el 9 de octubre, para celebrar Halloween, que es una fiesta muy americana, pero que hay que reconocer que ha llegado con fuerza a España en los últimos años. Incluso ese Black Friday, ¿no?, a final del mes de noviembre, que a todo el mundo vuelve loco, a todo el mundo consumista, a mí no me pillan. Pero bueno, hay que recordarlo también. Incluso las fiestas de Benidorm, que se celebran a principios del mes de noviembre. Hoy, por ejemplo, hablaremos aquí, ahora te lo presentaré, de las fiestas de San Francesc aquí en Polop de la Marina este fin de semana. Aquí hay fiestas todo el año, ¿eh? Este fin de semana se celebran también los moros y cristianos de Benidorm, la semana que viene de Callosa de Ensarriá, ayer terminaron los de Altea. Bueno, nos lo pasamos muy bien en esta comarca. También menos de tres meses para la llegada de la Navidad, previo paso, eso sí, por el largo puente de la Constitución y la Inmaculada. Esa Constitución que está más vapuleada que nunca por un gobierno que ha dejado, en mi opinión, de ser democrático para convertirse en autoritario e incluso en inconsciente. Aunque aquí déjame que reflexione y te pregunto, o quizás los inconscientes realmente somos nosotros. Soy Leopoldo Bernabéu, me acompaña a los mandos técnicos Ale Ronzani, también en las redes sociales Samuel González. 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Estamos en YouTube, en nuestro canal de Leo Radio y hoy también en 8TV La Marina. Después por la tarde estamos también en iVoox y estamos en Spotify. Por lo tanto, si no nos escuchas, es porque no quieres.
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0: Toma nota, querido Ale. 5 son los invitados que vamos a tener hoy aquí. 5, te lo repito, no 6. Que luego viene mi técnico y me dice que no cumplo mi palabra. Hoy sí, hoy serán 5. Bueno, en alguna de esas conversaciones habrá más de uno, pero espacios serán 5. Vamos a tener en primer lugar con nosotros a don José Luis Barceló, director del mundofinanciero.com y de La Noche de Estado de Alarma, programa de televisión en YouTube en el que participo semanalmente. Y con él, y a través de su sección La Ventana del Foro, nos vamos a apoyar para conocer, bueno, intentar dar respuesta, análisis a la actualidad que tenemos ahí fuera, que es ingente, ingente. Menos mal que la comunicación nos gusta y nos entretiene, pero es brutal la cantidad de cosas que están pasando ahí fuera. Después tendremos aquí al alcalde de Polop, José Luis Susmozas, que viene acompañado de su concejal de fiestas y comercio, Cristian Rodríguez. Vienen a hablarnos de estas fiestas que se celebran a partir de mañana, San Francesc, en el municipio de Polop de la Marina. Pero obviamente vamos a aprovechar cada vez que tengamos la posibilidad de tener aquí un político de la comarca para hablar de cómo ha ido esta legislatura en su municipio, qué queda por hacer y qué reflexiones o pensamientos tienen de cara a las elecciones para municipales, para las que ya faltan menos de 9 meses, 8 meses largos. Después tendremos con nosotros, tendremos un hueco, querido Ale, tendremos un hueco para poder dar noticia, para trasladar alguna de esas editoriales que preparamos. Esperamos tener ese hueco y que no se nos complique, pero en principio tendremos ese huequecito. Para continuar con nuestros 3 últimos invitados, tendremos aquí al ínclito Carlos Dueñas, ya regresado del Congreso de Toledo, para hablarnos de su tondi de esta noche, un tondi peligrosísimo, hablando de depredadores sexuales. Será a las 12 de la noche aquí en Leo Radio. Tondi, todo nos da igual, pero con él también hablaremos de La Bola Negra, esa película de los Javis que está causando furor. Obviamente tendremos tiempo para hablar de los 3 estrenos de cine que él nos recomienda para ir a ver este fin de semana. Continuaremos con algo interesante y curioso. Tendremos con nosotros a Pablo Castillo. Lo conocimos hace unos 3 meses. Vino aquí a hablarnos de un ferial, de un recinto ferial que se iba a montar en Villajoyosa, que luego fue un completo fiasco. Es un comerciante importante de Villajoyosa y con él queremos analizar qué está pasando en el comercio de Villajoyosa, porque realmente están pasando cosas, cuanto menos, curiosas y no todas buenas. Es importante analizar el comercio de las ciudades, lo hemos hecho aquí con los comerciantes de Benidorm, hoy lo haremos con un comerciante de Villajoyosa. Terminaremos el programa volviéndonos a ir a Villajoyosa, en este caso a la sala Rogers Temple. Tendremos aquí con nosotros a Roger Rey y a Gilenis Pérez, porque Ale Ronzani, su técnico, lo tenemos aquí siempre con nosotros. Y hablaremos de esos primeros 20 meses de la sala, hablaremos de su consolidación, hablaremos de esos más de 150 conciertos que ya se han celebrado y, por supuesto, hablaremos de esos conciertos que de ahora en adelante tienen previsto, empezando por este mismo fin de semana, donde tendremos un tributo a Joaquín Sabina. Después, a mitad de mes, vuelve el tributo a los Héroes del Silencio. Y ya te adelanto que he podido ver que incluso a finales de noviembre tendremos a Roxette, si no me equivoco. Es decir, tendremos a Roxette en la sala Roger Temple, a un tributo, obviamente. En cualquier caso, nos esperan meses muy interesantes, otoño e invierno, en la sala Roger Temple, que es cuando más apetece ir, cuando empieza a hacer fresquito en la calle y nos encanta estar en una sala con el mejor sonido, con la mejor luz y con la mejor música.
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0: Como soy un convencido que desde estos micrófonos no vamos a darte ningún dato nuevo que no sepas ya con respecto al horror, a la ignorancia que está, bueno, dándose cita estos últimos días en la Plaza del Sol de Madrid, con extensión ya en Barcelona, casi prefiero centrarme en trasladarte información que realmente resulta suculenta, informativa, informativamente cultural, es decir, para que aprendamos. Yo lo he dado en llamar puro comunismo, ahora en Barcelona, ignorancia al cubo y maldad de la clase política, a la que, en mi opinión, creo que habría que detener y juzgar, porque obviamente saben lo que están haciendo y se están aprovechando de eso, de la ignorancia de la gente. Como ya ocurrió en el año 2015, la acampada de Sol ha tenido ahora mismo su mímesis en la Plaza de Cataluña de Barcelona. Nada podría delatar mejor la verdadera naturaleza del sindicato de inquilinas, Llogateres en catalán, porque no son un movimiento espontáneo de víctimas.

ya se repite. El sufrimiento de la clase media, especialmente de jóvenes y ancianos por la vivienda, es real desde la crisis financiera del 2008, pero no todos los gobiernos ni todos los partidos han tenido la misma sensibilidad ante este problema, ni tampoco el mismo acierto. Los jóvenes que acampan desde este martes en el centro de Barcelona lo hacen en un territorio que ha sido pionero en intervenir el mercado inmobiliario de diversas maneras. Desde la obligación vigente en la ciudad condal de dedicar el 30% de cualquier promoción a viviendas sociales, que ha dejado a la ciudad sin pisos nuevos de iniciativa privada, hasta los límites de precios en las zonas tensionadas o el fallido intento de limitar que se hereden los pisos si no es para residir en ellos. El presidente Illa ha dicho en repetidas ocasiones que en el tema de la vivienda se necesita utilizar un bazooka y que prefería equivocarse a no hacer nada. Solo en el último año y medio la Generalitat ha aprobado 5 decretos de regulación del mercado de la vivienda. Este mismo martes, el presidente anunció la compra compartida de pisos con dinero público para personas vulnerables o jóvenes que no consiguen una hipoteca. Venga a darle vueltas a la rueda. Y otro dato importante este, toma nota. Con Ada Colau como alcaldesa de Barcelona, hubo el doble de lanzamientos, o sea, desahucios, en Barcelona que, por ejemplo, con Xavier Trias, y 4 veces más de los que ha habido con Jaume Collboni, el actual alcalde, al frente del ayuntamiento. Queda claro que el DEX, el sindicato y los acampados son la plataforma electoral de Ada Colau, ahora autovictimizada como desahuciada virtual, que no real. Es una vergüenza aprovecharse de esta manera de la gente que lo pasa mal porque sus ingresos no le permiten acceder a un derecho básico como la vivienda. Acampar contra un gobierno que ha utilizado el bazooka para solucionarlo demuestra que lo que se busca no es arreglar los problemas de la gente, sino alcanzar de nuevo el poder para tomar medidas que no hacen otra cosa que perpetuar el problema para asegurarse así la hegemonía. Es de locos, es de locos. Esa es la acampada, repleta de buenas personas seguramente, pero responde a lo que responde. Por lo tanto, creo que deberíamos un poco empezar a reflexionar. El 15M fue, desde el principio, un movimiento populista de izquierdas, aunque los estragos de la recesión motivasen la simpatía de personas descontentas, en su mayoría jóvenes, de ideologías diversas. Sucedía que entonces gobernaba el PSOE, el zapaterismo en su fase terminal, y los promotores de las acampadas disimularon su verdadera tendencia bajo el ensueño de una censura global al sistema. Ya sabemos dónde están hoy aquellos de Podemos, ¿verdad? Poco más tarde, el Partido Popular ganó las elecciones municipales y a continuación las generales, y la consigna antibipartidista de "no nos representan" dejó claro que se trataba de un motín contra la democracia liberal que seguía los patrones trazados con éxito en Latinoamérica. De aquellas asambleas surgió Podemos, con la cara de Pablo Iglesias, que aún no vivía en Galapagar, sino en Vallecas, impresa, por supuesto, en sus papeletas. La semejanza con las actuales protestas resultan patente para quien quiera verla. Hoy, como entonces, está en el poder un socialista en horas bajas. El detonante es también el problema de la vivienda y las encuestas auguran un triunfo de la derecha. Te va sonando todo, ¿verdad? La diferencia consiste en que Sánchez no es Rubalcaba, que gestionó la caída de ZP y el subsiguiente descalabro sin renunciar a su firme concepto institucionalista del Estado. El presidente ha absorbido el espacio a su extrema izquierda a base de subrogarse buena parte de sus postulados, y por más que la crisis de precios se haya disparado durante su mandato, ha entrevisto una oportunidad de levantar sus maltrechas expectativas en la nueva revuelta contra los desahucios. Es decir, contra su propia forma de actuar. En teoría lo tiene difícil porque el fracaso de su gestión habitacional en 8 años es evidente,
pero a falta de capacidad para sacar

0: sacar pisos de protección pública al mercado, posee una demostrada habilidad de armar relatos. Y la gente se los cree. De momento ha conseguido equiparar la ineficacia de sus leyes con la torpeza de Ayuso al comprar un ático con el dinero de los ciudadanos. Es cuestión de tiempo, quizá no demasiado, que se ponga al frente de las manifestaciones y coloque a la oposición al marchamo de desaprensiva protectora de los grandes propietarios. Tiempo. A su favor juega el hecho de que la escasez de vivienda sí es transversal y afecta tanto a las clases medias como a las capas más desfavorecidas. Se trata de una preocupación generalizada, extensiva, que abre campo a las reacciones antipolíticas, donde siempre se mueve mejor la demagogia sanchista que todo lo demás. Como además las competencias sectoriales están transferidas a las autonomías, que tampoco han obtenido mejoras significativas, es fácil sacarse los reproches de encima apelando a las responsabilidades compartidas. El gobierno está en una situación tan crítica que cualquier empate, aunque sea en desaciertos, le beneficia. Máxime en un debate que ha suscitado incluso en cierta juventud conservadora una reclamación proteccionista. ¿Es o no es un lince este Sánchez? Y en el peor de los casos, la reactivada movilización callejera supone una especie de ensayo de lo que le espera la alternativa. Un entrenamiento para volver a las barricadas con la táctica bien aprendida. Les recuerdo, y termino, que Pedro Sánchez ha prometido en numerosas ocasiones construir más de 184.000 viviendas. Mientras tanto, lo único que ha conseguido, ¿saben qué es? Que 300.000 salgan del mercado del alquiler tradicional. Esa es la gestión de Pedro Sánchez. Por lo tanto, mi pregunta, y ahí lo dejo, es ¿contra quién se manifiestan los que están acampados en Sol o en Barcelona? ¿Contra quién? Si es este gobierno el que ha creado el problema, mientras no haya seguridad jurídica para los propietarios de los pisos, y yo no soy ningún especialista, pero es evidente, los propietarios de los pisos sacarán las viviendas del mercado convencional. Es así de sencillo. Prefieren tenerlas cerradas.
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0: Bueno, por fin, 30 de septiembre, y por fin podemos decir que José Luis Barceló está con nosotros. Ha habido algún intento, pero ha sido fallido, y es el último de toda nuestra gama importante de colaboradores que estrena su sección. Antes de saludarle, déjenme que les cuente algo. El gobierno ha vuelto a aprobar un decreto con medidas en materia de vivienda que promete ser todo un terremoto para el mercado del alquiler. Porque el Ejecutivo y sus socios quieren ahora ir más allá de la intervención de los precios y legislar sobre la duración de los contratos y vetar la compra de vivienda por parte de los fondos de inversión a los que Moncloa acusa de especular con las rentas. En el sector residencial, sin embargo, creen que se trata de un recetario fallido con el que el gobierno de Pedro Sánchez busca tapar el fracaso de sus políticas de vivienda durante los últimos 8 años, en los que el precio del alquiler se ha disparado un 40% en España. Ojo, aunque hay zonas donde literalmente se ha multiplicado un 200%. La oferta ha caído en más de 300.000 casas y la inmensa mayoría de los 184.000 pisos que prometió hace 4 años no están, ni siquiera los cimientos. No hay nada, es todo mentira. Querido José Luis Barceló, ¿cómo estás?
7: Muy buenos días, don Leopoldo, y buenos días a tu audiencia.
0: Me ha preocupado mucho esta mañana porque te he estado escuchando pues prácticamente toda la mañana aquí en Informa Radio, y he dicho, lo voy a coger a José Luis Barceló fundido, desgastado, sin nada que decir.
7: Por el cuello. Por el cuello. Yo creo que hay que poner las cosas en su sitio. O sea, Leopoldo, con lo que estamos viendo ahora mismo es un control de total del debate público sobre los temas de interés, ¿no? Que en este caso son los temas que le interesan al gobierno. Quien está manejando el debate no es la oposición acerca de cuestiones que pudieran estar pendientes por parte del gobierno o de fracasos en la gestión de la cosa pública. Estamos hablando de que quien está tomando la calle y manejando el debate de las políticas es precisamente quien ha fracasado en ellas. Llevan prácticamente 2 legislaturas, 8 años, y ahora mismo ha colocado la pelota prácticamente en el tejado de la oposición, ¿no? Yo creo que el problema de la vivienda es ineludible, que es un problema que acucia a los españoles. Salen todos los sondeos de opinión, las encuestas del CIS. Si recuerdas, antiguamente, hace 15 o 20 años, el principal problema para los españoles, y eso era lo que decían todos los sondeos de opinión, era el terrorismo, cuando mataban a guardias civiles por la nuca, cuando había bombas en la calle, y eso era la principal preocupación de los españoles. Hoy es la vivienda y el empleo.
0: Sí, pero una cuestión, José Luis, que tú eres un gran periodista y estás muchas horas al día intentando hacer comprender algo que realmente a mí me bloquea, porque es inaudito. Reconoceremos que estamos, cuando hablamos de Pedro Sánchez, ante un genio, ante un mago. Es decir, genera un problema increíble y consigue que la gente se manifieste contra el contrario. Sí, yo no lo he visto eso en mi vida.
7: No, hay que valorar que efectivamente ellos están ahora mismo en una posición hegemónica porque están controlando el discurso y el debate, e incluso el planteamiento electoral. O sea, todo esto es la antesala de lo que va a venir en la campaña electoral y cómo se va, por ejemplo, en Madrid, ¿no? Que estáis en el caso ahí, estáis en Alicante, en Benidorm, en un sitio espléndido, no se viven los rigores de la,
0: no,
7: de la
0: no,
7: calle.
0: Perdona, especialmente en Benidorm hoy es imposible alquilar una vivienda, ¿eh? Imposible. Es materialmente imposible, ¿eh? sea, no, en Benidorm y en los alrededores. O sea, que el problema es en toda España, José Luis.
7: Es por la ausencia de políticas de vivienda. O sea, nos hemos estado enfrascando en gastar el dinero en otras cosas. No ha habido política de vivienda, no se ha construido prácticamente nada. Pero es que además también el mercado libre, es decir, lo que es la construcción, que ahí conocéis bien en Benidorm, eso también se ha paralizado completamente. O sea, no compensa al promotor y al constructor lanzarse a una aventura en la que va a estar perjudicado fiscalmente, no sabe cuánto tiempo va a tardar en venderlo. Tú ves que la mayor parte de las promociones que ahora mismo se están lanzando al mercado libre, que no es el mercado de protección oficial o de cooperativas, que ya ni siquiera existe, son para ricos. O sea, realmente estamos encontrando zonas de resorts y alojamientos para ricos o para extranjeros. No se está haciendo nada de vivienda pública, no se está haciendo vivienda de protección oficial y tampoco se está emprendiendo ninguna política de cooperativas. Las políticas de cooperativas de vivienda decayeron con la caída de Lehman Brothers a partir del 2011, con la desaparición de las cajas de ahorros, ha desaparecido todo lo que es la política de cooperativas. No se pueden juntar ya 10 o 12 familias para que en un pueblo, en una comarca, da igual que sea en Albacete, que en el centro de Castilla, que en Levante, se quieran hacer en una zona rural su propia zona residencial. Eso ahora es impensable porque no hay crédito a la construcción y no se ayuda, no hay ninguna ayuda pública.
0: Bueno, José Luis, la realidad es que ayer el gobierno, bueno, pues aprobó en el Consejo de Ministros dos decretos por el famoso llamado caso Mari Carmen, esa mujer de 87 años desahuciada en Madrid, que ya ha vuelto a su casa, obviamente por la presión, y bueno, y ya está, el problema se le ha acabado a esa mujer, no al resto de españoles. Paralización de desahucios vulnerables hasta 2030, renovación automática de alquileres 2 años, prohibición de comprar por fondos buitre, pisos turísticos con IVA, es decir... A ver, ¿de verdad estamos ante unas medidas sociales o estamos ante un parche electoral a 9 meses de las elecciones?
7: No, no, todo esto ya hubo fracaso porque la ley de vivienda es la ley nueva de vivienda, primero la que aprobó Felipe González, que aquella ley de la vivienda lo que hizo fue echar por tierra la ley de la vivienda anterior, que era una ley de tiempos de Franco, y ahí pues se intentó innovar, pero no se consiguió nada porque lo que ha faltado es construcción. O sea, ahora mismo deberíamos rechazar estos decretos de vivienda por pensar que no van a cubrir ninguna de las supuestas necesidades para las que han nacido, van a destruir todavía más el mercado. Un mercado que ya está muy tocado. Ahora mismo no hay prácticamente promotores que se metan en la aventura de hacer una construcción de vivienda a precio libre. El mercado está prostituido y está además muy intervenido por parte del gobierno de distintas medidas y también de distintos miedos. Fíjate, tenemos casos como el de Mari Carmen Leopoldo en España, 90 al día. Hay 90 lanzamientos, sí, o 90 sí, desahucios por una o por otra razón. La mayor parte son familias que no pueden pagar la hipoteca o no pueden pagar el alquiler. En un país como España, donde el 87% de las familias viven en casa en propiedad. O sea, España derivó a partir de los años 60 en un pequeño propietario que es el titular de la mayor parte de las propiedades de suelo, de la vivienda que hay, en diferencia muy grande con lo que ocurre, por ejemplo, en Centro Europa, en el Reino Unido, en Alemania, etcétera, donde la gente lo que hace es alquilar. O sea, allí no existe el pequeño propietario como existe en España, ¿no? Y que ha sido una tabla de salvación, porque en muchos casos, cuando las familias van cambiando, los hijos se van de casa, se mueren los padres o los abuelos, pues uno va heredando esas propiedades que luego las pone en el mercado como quiera, o las revende, o las arrienda, o muchos son locales comerciales también, que también son propietarios, los titulares en muchísimos municipios, muchos de ellos pequeños, ¿no? La panadería, el estanco, etcétera. Todo el mundo sabe cómo es el tejido económico del país, y todo eso ahora mismo está desvirtuado, está trastocado. No hay una regla clara, porque lo que se ha metido es mucho miedo, Leopoldo, al pequeño propietario.
0: Bueno, está claro que hay cientos de personas todavía acampadas desde el sábado en Sol. Se presuponía que con la aprobación ayer de los decretos la cosa iba a cambiar. Incluso ya hemos visto acampadas también en la Plaza de Cataluña de Barcelona. El sindicato de inquilinas ya habla de 10.000 afiliados. Aquí todo el mundo pesca en río revuelto. El PP dice que Moncloa está alentando la protesta. El delegado del gobierno en Madrid no dice que se levante, a pesar de que Ayuso ha dicho que se le ponga fin. José Luis, bueno, tú estás en Madrid. ¿A qué corresponde en realidad esta acampada?
7: Bueno, ahí tienes, habría que acercarse a la Puerta del Sol, que lo hemos hecho algunos, para que miras cómo está esto. O sea, la Puerta del Sol ahora mismo está acordonada por esos propios ocupas, que ya no ocupan solamente casas, ocupan plazas públicas que perjudican al vecindario y perjudican al negocio que hay en esa zona, que es una zona además turística. Bueno, aparte del daño económico que están produciendo, es que hay zonas donde no se puede atravesar, porque ellos tienen su propia seguridad, que son gente de la propia organización, que no te permite el paso por ciertas zonas que están acordonadas. Bueno, la policía, como sabes, en Madrid no hay policía autonómica, esto no es Cataluña o el País Vasco, donde tienes Mossos de Escuadra o Ertzaintza. Aquí no hay policía autonómica, todo se había puesto en manos de la Guardia Civil o la policía, que no la ha desalojado. Efectivamente, como tú has citado, el delegado del gobierno echó balones fuera y dijo que era un asentamiento no violento, cosa que no es verdad, porque ayer tuvieron que salir la Policía Nacional pegando fogueos al aire porque estaban persiguiendo a unos periodistas que se habían hecho una incursión por allí y los echaron prácticamente a palos. Ahí sí tuvo que intervenir la Policía Nacional. Ahí solamente quedaría ya el recurso, como ha hecho Vivas en Ceuta, de utilizar la Policía Municipal, el caso de Vivas, para desalojar ese mercadillo, esa especie de zoco norteafricano en el que se ha convertido la playa de Ceuta, el trampolín, y utilizar la policía municipal para desalojarlo haciendo uso de una legislación que es la de la venta ambulante. O sea, en Madrid tendría que salir la policía municipal a intentar desalojar aquello por la fuerza, que fíjate tú el papelón que le toca. Y estarían deseando que se hiciera eso por parte de Martínez Almeida, del alcalde, que diera esa instrucción, porque enseguida se le echarían los perros a la yugular. O sea, no contaría con ninguna apoyo por parte del gobierno central, de la delegación del gobierno y quién sabe si incluso de la propia comunidad autónoma.
0: Decía José Luis Barceló que estamos aquí muy bien en Benidorm. Yo les recuerdo que también estamos a las 3 de la tarde en Informa Radio para toda España y a las 9 de la noche en Gran Vía Radio también para toda España. José Luis, por un lado, obviamente estamos hablando de todo esto, pero hay que reconocer que estamos en un año preelectoral. Vemos cómo Mónica García anuncia el decreto de la vivienda en X, o sea, en Twitter, antes que Isabel Rodríguez. Vemos cómo Yolanda Díaz en Barcelona está inaugurando vivienda. Vemos cómo Sumar pide más intervención. Y por otro lado vemos cómo fuentes de Moncloa dicen que no quieren abonar la campaña de Sumar. ¿Tú crees que esta coalición aguanta, no sé, hasta este fin de semana?
7: Yo estoy convencido que sí, Leopoldo, por desgracia
0: yo también.
7: Los españoles. O sea, yo estoy convencido que sí, estoy convencido de que hay un plan B. O sea, que el Partido Socialista y Pedro Sánchez a la cabeza tienen en el laboratorio de ideas, saltó de Podemos a Sumar, y de Sumar hay un gran proyecto de convertir, de construir esa tercera pata de la extrema izquierda callejera que le hace falta a Pedro Sánchez para gobernar, y yo creo que en el alambique de Pedro Sánchez está cuadrar todo esto para que llegue a las elecciones. Y esta mañana tú decías que habías estado escuchando la Boca del Lobo.
0: Pero mucho rato.
7: Sí, y te tengo que comentar que en el aire, la sensación de que, bueno, de que podría estarse haciendo una previsión de adelantar las elecciones generales. Yo creo que eso tampoco va a ser posible. Yo creo que la meta Pedro Sánchez la tiene en el verano del 2027, del año que viene, y si se dieran condiciones de sondeos de opinión que perjudicaran al PP o a la derecha, incluso a Vox, que puede que eso llegue a ocurrir. O sea, podemos estar percibiendo sondeos de opinión y del CIS, incluso encuestas de medios independientes que den una caída del Partido Popular por la falta de pulso y de tono en las propuestas que están haciendo ahora mismo con las diversas crisis que hay, sea la de Ceuta, la de la inmigración o la de la vivienda. Ahora estamos viendo una oposición que está describiendo un encefalograma prácticamente plano, o sea, no tiene pulso, y ahí está manejando el debate y el discurso completamente de la izquierda. Yo creo que en el alambique de Pedro Sánchez está construir esa tercera pata que le va a hacer falta, al estilo de Sumar o esa gran plataforma de izquierda callejera, que bueno, pues que aquí allá consiga un diputado o medio diputado más que sea lo suficiente para reeditar otra vez otro gobierno parecido al que tenemos.
0: Bueno, José Luis, ayer vimos que en el Consejo de Ministros se aprobaba ese decreto, pero es este viernes cuando se supone que se tiene que aprobar en el Congreso, y de momento vemos que el Partido Popular dice: van a destruir todavía más el mercado. Cosa que yo estoy de acuerdo. No les han llamado a ellos, al PP, ni siquiera para negociar. Junts pone líneas rojas porque afecta a propietarios catalanes. Vamos a ver, sin Partido Popular y sin Junts, ¿de dónde saca Sánchez la mayoría este viernes?
7: la tendría que convalidar, siempre quedaría la excusa de que él es el perdedor porque la derecha se pone de acuerdo, el PNV o Junts, que no dejan de ser partidos de derecha conservadora regional, aunque sean luego separatistas o estén liándola, sí. Se haría la víctima. O sea, no, el discurso el lunes siguiente, el martes en el Consejo de Ministros del martes que viene, pues tendríamos otro Pedro Sánchez contando otra historia, ¿no? Ya, porque aquí de lo que se trata es de estirar el tiempo. Y estos, no te preocupes, porque se pondrán todos finalmente de acuerdo. Tú imagínate, los socios de Pedro Sánchez son EH Bildu, Carles Puigdemont, Esquerra Republicana, Rufián, tal. Esta gente lo que quiere es que a los españoles les vaya peor, les importa un bledo Ceuta ni el problema de la vivienda. Ellos están pensando que si no estuviera Pedro Sánchez, a ellos les iría peor. Ellos lo que quieren es que les vaya peor a los españoles y, por tanto, esto se reeditará todo el tiempo que Pedro Sánchez quiera.
0: Estoy totalmente de acuerdo contigo. Por cierto, una de las noticias que a mí, al menos a mí, me ha gustado más leer, es la que hemos visto en el Confidencial, que adelanta que el Tribunal Constitucional va a obligar al gobierno a presentar presupuestos. Hoy es su último día. Llevamos 3 años con presupuestos prorrogados y a partir de hoy sería el cuarto. Si el Tribunal Constitucional lo fuerza, ¿estamos ante un adelanto electoral en marzo, como ya se rumorea en Génova, pero casi casi por obligación?
7: Tampoco lo creo, fíjate, Leopoldo. Yo no creo que los presupuestos vayan a ser un escollo para Pedro Sánchez, que ya lo daba por terminado este asunto hace meses. O sea, Pedro Sánchez es el primer presidente del gobierno de España en democracia desde el año 78, si quieres, de aprobación de la Constitución, que no ha sido capaz de aprobar en 3 años unos presupuestos, y ahí le tienes. Pero también es él ha batido récords, también ha sido el primer presidente del gobierno por un partido que no ha ganado las elecciones, y de forma consecutiva, o sea, 2 veces, una por moción de censura y otra sin ganarlas. Sería capaz de hacerlo la tercera vez, aunque le falte un diputado. Ya veremos a ver cómo lo consigue, pero yo creo que en su objetivo está no tirar la toalla. O sea, él no va a dejar pasar esto porque diga, bueno, no he ganado por la mínima, por la máxima, me voy, no me voy a presentar el candidato, que podría decir, oye, con lo de mi hermana, con lo de mi hermano, con lo de mi esposa, con lo de Coldo, he destruido 2 secretarios de organización, he dejado el partido asolado. Pues lo lógico sería que se fuera a su casa y dejara el puesto a otro. Bueno, pues ese otro no existe. Ahora mismo no hay visibilidad de que haya ningún debate acerca del reemplazo de Pedro Sánchez, y aquellos que se han producido con Margarita Robles o con Óscar Puente han sido liquidados.
0: Has citado, aunque sea por encima, el caso Ceuta. Obviamente, hoy se cumplen 2 meses precisamente de la invasión. Hemos visto cómo Voz Populi y El Español han publicado informes del ejército donde se constata que había 72 militares marroquíes actuando como coordinadores de los invasores dentro de la propia Ceuta. El Partido Popular lleva el tema al Consejo de Europa y el delegado del gobierno en Ceuta, ya lo vimos ayer, ha dimitido, ojo, acusando al gobierno central, tal y como hizo su mano derecha, de que él sí que había trasladado toda la información. ¿Ante qué tipo de crisis estamos? ¿Diplomática con Marruecos? ¿Institucional del propio gobierno? ¿Estamos ante algo serio y grave?
7: Bueno, primero, principalmente para mí es un fracaso en la defensa de la integridad territorial de España. O sea, el gobierno España no ha sido capaz de dar respuesta a esa invasión, con más culpa o menos del Reino de Marruecos, que tiene su legitimidad para hacer lo que le convenga con Ceuta y con Melilla, y nosotros lo que no tenemos que hacer es dejarnos. O sea, si estuviera detrás un plan de Marruecos, cosa que muchos analistas ponen en duda y tal, porque es un país que teóricamente es fronterizo de España y se tiene que llevar bien, tiene muchísimos intereses tanto con España como con la Unión Europea. En fin, todo eso es muy discutible. Suponiendo que fuera verdad, nosotros tenemos la obligación de defender la integridad de nuestra frontera. De esto que estabas comentando, el CIFAS, que es el Centro de Información de las Fuerzas Armadas, es el servicio de inteligencia, digamos, del Ejército, trabaja en coordinación con el CNI, lo que ha detectado, y bueno, eso es algo que ya sabía la Guardia Civil hace 5 o 6 años, porque allí se detectaron los túneles aquellos que decían que servían para el trasiego de droga, para pasar la droga de Marruecos a España, por esos túneles que están en barrios muchas veces inaccesibles o no recomendables, por los que no va ni siquiera la policía, en fin, que son barrios, aquellos fueron inicialmente cegados, pero sigue habiendo muchísimos túneles que pasan de un lado a otro. Todos los días aparece, y eso ha sido identificado convocado por todas las policías que están allí desplegadas, la municipal, la Guardia Civil, las Fuerzas Armadas y también la Policía Nacional, gente que está ya identificada de esos miles de personas. Han hecho fotografías en las caras a todos, algunos pues ya se sabe que eran criminales o delincuentes que en su día fueron expulsados de España y que han vuelto a ingresar, otros pues son efectivamente militares o miembros de los servicios de inteligencia marroquíes. Se hablaba de 72 que tienen identificados, pero se supone que son muchísimos más. O sea, de esos miles de personas puede haber cientos o miles incluso que sean miembros durmientes de las fuerzas de los servicios de inteligencia marroquíes o de las Fuerzas Armadas marroquíes. Ahí todo eso está detectado y ya se sabe que es así y lo ha puesto en evidencia el CIFAS. Ahí lo que ocurre es que todo el día se está con un trasiego de personas y de bienes de un lado a otro de la frontera por esos túneles. O sea, claro, ahí hay gente que desaparece, que no se la vuelve a ver y dicen, oye, ¿y dónde están estos fulanitos que estaban durmiendo en la playa? Han desaparecido, no se han ido nadando a Marruecos, han pasado por los túneles. Y de repente, a la mañana siguiente, no se sabe por qué, aparece gente nueva que no había sido identificada anteriormente. O sea, hay un trasiego de personas a diario que está planteando un problema también de seguridad.
0: Sí, está claro que la invasión no ha terminado. Lo estás constatando tú con lo que estás comentando. Es decir, esto sigue. Por cierto, otro tema importante es el precio de los carburantes, por no hablar de la vivienda que ya hemos hablado, o el precio de los alimentos, ¿no? El tope del gas. Se aprueba el escudo anticrisis. Si no, parece ser que si no interviene el gobierno, el gas sube un 45% en octubre, con ese tope parece ser que un 15%. Estamos hablando de 3,1 millones de hogares con tarifa regulada y estamos hablando de un precio de la gasolina, bueno, con el que intentan paliar un poco la situación en el que se vuelven a introducir los 20 céntimos por litro, ¿no? No sé, ¿qué otoño-invierno nos espera? Tú que eres un analista económico.
7: Hombre, pues los datos que tenemos encima de la mesa, Leopoldo, es que nos espera un invierno que va a ser duro, porque va a ser un invierno que aunque sea seco, va a ser muy frío, precisamente por no haber nubes y tal, pues va a ser mucho más frío que lo habitual. Eso va a obligar a muchas familias españolas a tener que aplicarse más en el encendido de las calefacciones. Eso va a elevar el consumo en un momento muy, muy complicado, porque fíjate que en el Reino Unido se ha quedado sin energía. Se ha emitido incluso una alerta por la escasez del suministro energético, especialmente el eléctrico. También pues para racionar el diésel, que sabes que buena parte de las calderas españolas están en diésel o en gas natural, en fin, hay una dependencia energética total con unos combustibles que están en el entorno de los 2 euros en España. Sí, en Italia está todavía más caros. Esa escasez se va a mantener durante más tiempo, va a apretar mucho los bolsillos de los españoles y luego hay una clave que es la de la industria. Leopoldo, el Partido Popular ha emitido hace poco una propuesta que era subvencionar de alguna forma o dar facilidades para que el 70% del coste de la energía, estamos hablando de la industria, pero la industria es también la industria pesquera, que se mueve con gasóleo, es también, por ejemplo, la agricultura y la ganadería, que se mueven en buena parte con tractores y con máquinas que funcionan con gasóleo. Todo está hecho muchas veces impracticable. Yo no sé si tus oyentes habrán visto unas imágenes de hace unas pocas horas en las que una partida de pescadores con sus buques estaban echando por la borda una tonelada de boquerón, porque no les compensaba a llevarlo a la costa después de tirarse 2 noches faenando. Bueno, pues oye, tirarlo por la borda y luego dirías, ¿y por qué no se lo dan a los niños pobres? ¿O por qué no hay algo? Pues oye, porque desembarcar todo eso tiene un coste que ellos no están dispuestos a asumirlo. Ellos no tienen por qué trabajar gratis para luego encima casi tener que pagar por desembarcar la mercancía. Esto ocurre igual con los agricultores, que están tirando la toalla y directamente no se ponen a sembrar ni a cultivar, porque el coste de arrancar el motor del tractor ya les cuesta. Sí. Van a tener por las patatas o por el girasol.
0: Bueno, no sé dónde nos lleva todo esto. Lo que no tengo es más tiempo. José Luis, ha sido, pues como siempre, ¿no?, un placer hablar contigo y me sabe mal que se nos termine el tiempo, pero no tengo más. En cualquier caso, José Luis Barceló, director del mundofinanciero.com, de la noche de estado de alarma y conductor aquí de este espacio, La Ventana del Foro, que inauguramos hoy. José Luis, muchísimas gracias y nos volvemos a saludar en breve.
7: A ti, Leopoldo, y a tus oyentes. Lo que tengo que hacer es acercarme ahí y tomarme una paella contigo.
0: Cuando quieras. Estás invitado. Cuando tú quieras.
7: Eso ya sé que sí. A ver si hago yo el esfuerzo.
0: Un fuerte abrazo.
7: Venga, Leopoldo. Buen día a los oyentes.
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3: Entramos ya prácticamente en la segunda hora de este Aire Fresco, que hoy tenemos la suerte, al ser miércoles, de que se emite para toda España. Y a mí me encanta hablarles de los pueblos de esta comarca, no solamente a nuestra zona, donde nos conocemos todos, sino a usted, que está en Madrid, que está en Barcelona, que está en Sevilla o que está en cualquier lado y que seguro que ha visitado Benidorm o los pueblos de alrededor en alguna ocasión. Hoy les voy a hablar de Polot de la Marina, que cuenta ya las horas para el inicio de sus fiestas patronales 2026 en honor a San Francesc, patrón de la localidad, que se celebrarán desde este mismo miércoles que yo les estoy hablando hasta el jueves 9 de octubre, hasta el jueves 9 de octubre, ¿no? Porque el 9 de octubre, si no me equivoco, bueno, hasta el 9 de octubre. Serán jornadas en las que el municipio se volverá a transformar por completo, con calles y plazas llenas de ilusión, devoción y tradición, gracias a una completa programación que combina actos religiosos, culturales y festivos. El Ponoch domina todo el paisaje de Polop. Desde el casco urbano se ve su silueta adentada, especialmente clara en los días de invierno, cuando el aire viene limpio del interior. Desde sus montes y cuando el día está despejado, el Mediterráneo aparece al fondo y se distinguen los pueblos de la Marina Baixa extendidos entre huertas y urbanizaciones. La primavera suele ser el mejor momento para caminar por aquí, pero el otoño es memorable en Polop. Es recomendable conocer a las personas para poder opinar sobre ellas sin dejarse llevar por precisamente opiniones que solo buscan el interés personal. Cuando fueron nombrados alcalde y concejal de su pueblo, el contacto empezó a ser mucho más fluido. No son ellos dos el prototipo de políticos dados a promulgarse en el arte de la palabra, sino más bien en esos otros de pico y pala. Suelen ir al grano. Son políticos de barrio, de pueblo, que saben dónde están, para qué han sido elegidos y a quiénes se deben. No han tenido fácil el camino durante estos 3 largos años, a pesar de haber ganado las elecciones. Por medio han tenido que lidiar con el sinsabor de tener que pactar un gobierno que nació ganador, pero quedó en minoría. Pero que ha dado sus frutos y a la vista están. A pesar de todo esto, la conclusión de lo que sucede en Polop es que estamos en un municipio que ha crecido en densidad demográfica y se ha convertido en una de las referencias asequibles para poder iniciar una nueva vida. En un municipio con el que todos cuentan para disfrutar de actividades culturales, deportivas, festivas, turísticas, gastronómicas e incluso hasta comerciales. Y esto es lo que de verdad agradece y valora quien allí vive. Querido alcalde, ¿cómo estás?
4: Muy bien, buenos días.
3: José Luis Surmozas y concejal de fiestas y otras tantas delegaciones, porque ya me he perdido. Cristian Rodríguez, ¿cómo estás?
5: Muy buenas, muy bien. Encantado de estar aquí.
3: imagino que muy liado porque ha llegado un poco justo.
4: Sí, es que cada vez hay más trabajo y vamos todo el día con la lengua fuera.
3: Bueno, en cualquier caso están aquí con nosotros los dos. Yo he preparado una batería de preguntas para que ambos dos, se lo he dicho al inicio del programa, obviamente el motivo siempre tiene que ser uno para que nos visiten. En este caso son las fiestas de San Francés, que empiezan mañana mismo, 1 de octubre, pero también esa precampaña electoral a 8 meses de ese mayo de 2027, porque uno no sabe. Supongo que no, pero uno no sabe si quizás es la última vez que los tiene por aquí. Espero que no. Pero en cualquier caso hay que aprovechar. Bueno, para los dos. Alcalde, mañana arranca San Francés 2026, del 1 al 9 de octubre. Corda infantil esta noche, correfoc de Dimonis Polopins, concurso de paellas, verbenas Invictus y Gravity. ¿Qué fiesta nos recomendaría el alcalde para ir en familia? ¿Y cuál el concejal para ir de fiesta hasta las 2 de la mañana con la aurora?
5: Hombre, para ir en familia creo que el primer día, el jueves, es muy bonito, ¿no? Porque es el inicio de la fiesta, revolteo, se sube a la plaza de la iglesia, se hace la cordada infantil, ¿no? Para coger que esos niños cojan el gusto otra vez a la pólvora, ¿no? Que se había perdido y tenemos una asociación en Polop, ¿no? Que está recuperando esa cordada. Y bueno, creo que en familia con los niños yo creo que se pueden pasar muy bien en ese momentito. Y es algo distinto que no se hace todos los días, no es el típico parque infantil que se hace una tarde de fiestas, ¿no? Y es algo que podrían ver, y es verdad que la familia es una cena de sobaquillo, que llamamos, ¿no? Cada uno come lo que se trae de casa, el ayuntamiento reparte un poquito de aperitivos y bebida, y puede estar muy, muy bien. Y es un día muy, muy bueno para pasar en familia y con los vecinos del pueblo. Y
3: parece que las preguntas se las he hecho al alcalde pensando que es más moderado y al concejal que es más jovenet, pero quizás no. Quizás el concejal también es de los que disfruta de ese tipo de fiesta y no de las 2 de la mañana, Cristian.
4: Bueno, ya creo que ya empiezo a entrar en una edad donde disfruto más a lo mejor del día que de la noche. Entonces yo, pues, a mí estas fiestas, justo las patronales de octubre, son las que más me gustan porque es como más, todo más familiar, son más actos y es como que no cada uno está en su peña, sino todos, al final, todo el pueblo está justo en la plaza, entonces... Es una de las fiestas que más me gusta.
3: A mí hay una cosa que me genera una duda y me la tenéis que resolver. Cuando hablamos de patronales, yo en Benidorm entiendo por patronales las de noviembre. El resto son todos fiestas de barrios, de sectores, como este fin de semana tenemos los moros y cristianos. Uh-huh. Allí llamáis patronales a estas fiestas, a San Francés.
4: Uh-huh.
3: Entonces, ¿las de agosto qué son?
5: Son las fiestas del Porrat. Antiguamente el Porrat era un mercadillo que se hacía para labriegos, ¿no? para herramientas y todo eso, que no había en la zona ninguno, entonces se aprovechaba en esos días, que era la festividad de San Roque, que era el patrón de los labradores, y se hacían ese mercadillo, ¿no? Donde se vendían, pues, aparejos de labranza y ese tipo de cosas, y eso ha derivado en las fiestas que hoy tenemos de agosto.
3: Pero son mucho más multitudinarias, Cristian, las de agosto.
4: Claro, porque al final en agosto pues tienes más vacaciones.
5: La fecha también acompaña.
4: La fecha pues acompaña, viene gente de fuera, la gente que sus familiares eran de Polop y ellos pues en vacaciones pues vienen a las casas que tienen en Polop, entonces hay más gente. Pero bueno, las de octubre, la gente que es de Polop pues intenta siempre pedirse vacaciones para poder ir a
3: eso es lo
4: fiestas.
3: Que quería que destacáramos. Ahora os voy a... Ya la familiaridad y el buen rollo se ha terminado. Ahora voy a por vosotros dos. Lo digo para que lo tengáis claro. Además, estáis aquí, estamos en directo, no os podéis escapar. Si ustedes ven que huyen es que no han querido contestar. Pero antes de ir a esas preguntas un poco más complejas, explicarme las fiestas de San Francisco. Creo que lo que ha dicho Cristian habla muy bien de ello. Es decir, realmente son las fiestas del Polopí, ¿no? Del Polopino.
5: Sí, es del casco antiguo, ¿no? Realmente a de agosto siempre están un poquito más abajo del casco antiguo, ¿no? Más en el pueblo más nuevo, ¿no? Llámese así. Y esta es la tradicional, ¿no? La que tiene muchos actos religiosos, sus tres misas cantadas con el coro, sus tres procesiones, el Padre San Francisco de Polop, ¿no? Que al final mucha gente tiene mucha devoción, la procesión se llena con muchísima gente, todo el mundo va a esa procesión, aparte de las otras dos que tenemos, ¿eh? Que también tiene mucho acto litúrgico. Pero bueno, yo creo que es esa unión, ¿no? Que hacemos en la plaza todos juntos, como si fuéramos todos una misma peña, ¿no? Eso, la comparación con el agosto sería eso, ¿no? Cada uno está en su peña y ahora estaríamos todos en la misma, todos juntos en la plaza. Bueno. Y lo que hace pueblo, ¿no? Y al final las familias también se juntan para comer. El patrón hace San Francisco, la mitad del pueblo se llama Paco, Francisco, Kiko. Entonces, eso aprovechan las familias para juntarse, ir a comer. Entonces es el día de celebrar el santo y hay mucha unión. Y yo creo que es algo muy bonito que no debe perderse, ¿no? y que ponerlas en valor es lo que tenemos que hacer como
3: ayuntamiento. Sí, a veces es que me cuesta un poco unir conceptos, porque claro, yo ayer tuve aquí a don Francisco, el cura párroco de San Francisco de Asís, precisamente hablándonos de las fiestas de San Francisco de Asís de este fin de semana. Uh-huh. Estamos hablando de las mismas.
5: Las mismas, sí, sí, San Francisco
3: claro,
5: de Asís.
3: Estamos hablando de las mismas fiestas. Uh-huh. Cristian, cuéntanos las fiestas, tú eres el concejal. Cuéntale a la gente ahora ya exactamente qué se va a vivir desde mañana, jueves, hasta el domingo, ¿no? Fundamentalmente. Uh-huh.
4: Pues bueno, detrás de todo esto siempre pues hay mucho trabajo que no se ve, de todo en general, de todo el ayuntamiento, también de los concejales, del alcalde, que me han ayudado bastante, porque al final, al no tener dedicación exclusiva, cuesta mucho muchas veces. Entonces, pues eso, a Carmen, la técnica de juventud, que me ayuda en todo, a la asociación de peñas, que bueno, que es más un poco, ellos se encargan un poco más de las fiestas de agosto, pero en las de octubre, pues al final tampoco se quieren olvidar y me han estado ayudando muchísimo. Y bueno, desde el jueves por la noche que empezamos con las damas, el rey, la reina y los festers, pues sin parar, ¿no? Está la corda infantil. El viernes, bueno, todos los días, desde el viernes al domingo tenemos actos también para los más jóvenes. Tenemos parques infantiles y actividades. Luego también para los más mayores o para los padres tenemos...
3: Para José Luis y para mí.
4: Sí, también. Vale. Tenemos tardeo. Pues tardeos. Por la tarde tenemos un tardeo antes de las procesiones. Por la noche pues las dos orquestas que has dicho, la Invictus y la Gravity. El domingo tenemos un grupito también por la noche. Entonces... Todo está pensado para todos los públicos y para que disfruten de todas las horas del día. Porque al final hay gente que se va antes o viene más tarde de trabajar, pues que puedan disfrutar de
5: también
4: todo.
5: Un día muy chulo que hay también es el día de las paellas, ¿no? Porque al final hacemos un concurso de paellas.
3: ¿Qué día es?
5: Sábado.
3: No lo quiere decir para que no vayamos.
5: El que quiera comer paella y está invitado. Y entonces es un sitio donde los grupos de amigos o familias se unen, ¿no? Y concursamos entre nosotros a ver qué quieren hacer la mejor paella, ¿no?
3: Ah,
5: y,
3: qué bueno.
5: Y está muy bien, pues también es un sitio, un día que la gente disfruta mucho. De buena mañana este año la asociación, ¿no? Ha hecho un almorzar también para los socios.
4: Sí, este año la asociación para los socios, porque están al final llevan todo el año trabajando y apoyando mucho a la asociación, entonces han hecho un almuerzo para los socios el sábado, para ya que se vayan preparando para el Día de las Paellas. Este año hay una cosa nueva, ¿no? Porque de normal siempre el ayuntamiento ofrece pues, la leña, la arena y todo para hacer la paella con leña. Tenemos un problema este año, que enseguida, bueno, están las paellas y hacemos un bingo, que desde hace 3 años estamos haciendo un bingo.
3: Pensaba que iba a decir, y un bingo que siempre me toca. No.
5: Le tocan otras cosas.
4: Sí. Un bingo fuerte, ¿no? De 1.000 euros. ¿Y qué pasa? Que tenemos tan pocas horas que hemos tenido que quitar. Bueno, la asociación hizo una votación y hemos tenido que quitar lo de la leña, porque luego tiene que venir el camión de la basura pues a limpiar todo y no tenemos
3: y
4: tanto
3: también
4: espacio.
3: También es concejal de limpieza vial.
4: Claro, también, entonces tengo que organizarlo todo. Y este año lo hemos cambiado a gas, para que sea un poco más rápido a la hora de limpiarlo y podamos pasar rápido a lo del bingo, luego al tardeo y a las 7:30 tiene que estar acabado para que empecemos la procesión.
3: Bueno, yo lo que no quiero es que nos tilden a ninguno de los tres de que hay temas que nos los dejamos fuera. El concejal, tú acabas de defender que gastasteis 210.000 euros en fiestas, muy por encima de lo presupuestado, porque revierte en Polop. El PSOE dice que es una falta de control. ¿En qué se han ido esos 200.000 euros en fiestas de un pueblo de 5.500 habitantes? Yo pregunto, ¿no es mucho? Yo creo que es el momento de contestar.
4: Sí,
3: ¿no?
4: esto es muy fácil, ¿no? Porque al final no es lo mismo lo que te gastabas en el 2020 en la cesta de la compra que lo que te gastas ahora.
3: Por supuesto.
4: Ha subido todo, la gasolina, ha subido todo. Yo estoy viendo presupuestos de grupos que pasaron cuando no estábamos nosotros, que había unos precios y ahora hay otros muy elevados, porque al final los grupos cada vez son más gente, los grupos todos han subido muchísimo. Y luego también nosotros teníamos muy claro que teníamos que apostar por las actividades que estén bien hechas. No coger y contratar el primero que pasa por ahí, pagarle lo menos posible e intentar engañar a los polopinos o al público que quiera venir para que venga.
3: Luego la crítica sería otra. La
4: claro.
3: crítica sería menudo desastre de fiestas, ¿no?
4: Y no gastarnos eso para decirle al público, a la gente que viene, venir que vamos a hacer un festival enorme, pero te vamos a traer a uno con una pandereta. Pues ya. Eso no es así. Hay que invertir
5: así
4: en el pueblo, en los eventos, porque esto ya no es solo invertir en la fiesta, sino en el comercio, en el turismo, en el pueblo en general.
3: Alcalde, ¿molesta que a uno le acusen de un desfase presupuestario con ese tono en el que se deja entrever que te la has llevado. Eso molesta, ¿verdad?
5: Ellos están haciendo política desde el primer día, ¿no? Y esa es su guerra, y nosotros hemos venido a trabajar, y creo que lo estamos demostrando, ¿no? Mira, nosotros tenemos el año pasado un presupuesto que cerramos, creo que fue con un superávit de casi 1 millón de euros o algo así, aun gastándonos esos 80 o 90 mil euros más. No lo pudimos gastar y se gastaron, y al final se quedaron en polop. De otra forma, se hubieran tirado el remanente, se hubieran ido al cajón, no se pueden gastar remanentes hoy en día, ¿y qué hubiéramos hecho? O sea, si tenemos el dinero de los polopinos y no podemos gastarnos en los polopinos, ¿qué estamos haciendo? Si tú me dijeras que me he gastado 200.000 euros y tengo un desfase de 200.000 euros en negativo y he hecho un déficit,
3: está muy bien,
5: se habría hecho una mala gestión. Pero yo creo que la gestión que estamos haciendo, que tenemos un remanente ahora mismo de unos 9 millones de euros, 9 millones y medio, y entonces el Ayuntamiento de Polo se toma muy en serio su dinero, y creo que está haciendo una gestión económica muy, muy buena.
3: Bueno, yo remarcaría eso que ha dicho el alcalde ahora mismo, y lo ha dejado entrever así, como el que deja. Tenemos 8 o 9 millones de remanente, lo cual quiere decir que la gestión no puede estar haciéndose mejor, o quizás no, o quizás resulta que no se están haciendo las cosas y por eso tiene el alcalde mucho dinero en el remanente.
5: Claro, también hay que ver los ingresos que nos están entrando. Porque estamos hablando de que unos avales incautamos casi 2,5 millones de euros, y eso también incrementa ese remanente, ¿no? Entonces estamos en una... Hace poco hicimos una nota de prensa, ¿no?, donde decíamos que habíamos cubierto el 80% del presupuesto, que era el mayor presupuesto, el mayor desarrollado de los últimos 10 o 15 años. O sea que sí que estamos ejecutando nuestro presupuesto correctamente. Ya te digo, el 80% del presupuesto ejecutado.
3: Sí, sí.
5: Que eso los anteriores gobiernos no pueden decirlo porque no cumplían ese 80%.
3: Precisamente hubo una remodelación de gobierno no hace mucho tiempo, y el alcalde le dio obras a Rosana Berenguer y le dio comercio a Cristian Rodríguez, además de fiestas y el resto de competencias que tiene, como limpieza viaria. Alcalde, ¿contento con la redistribución de concejalías? Es decir, ahora que ya ha pasado un tiempo, ¿es una decisión que no fue precipitada sino acertada?
5: Sí, totalmente, ¿no? Están todos los concejales, están muy implicados, las nuevas concejalías, o sea, las nuevas atribuciones que tienen los concejales, las están cumpliendo bien todos, están llevándolas, hay consenso, se hablan las cosas, que al final lo que se buscaba, ¿no?, que funcionara un poco el ayuntamiento en concordancia a lo que tenemos pensado desde un inicio, y todos juntos llevándolo para adelante.
3: Fantástico. ¿Equipo preparado para afrontar los últimos 8 meses de legislatura?
5: Es el mismo equipo. Yo creo que estamos concienciados, ¿no?, de que tenemos que acabar el trabajo que hemos empezado. Y las cosas parece que van bastante bien, y estamos ultimando varios proyectos como la reparación de los chorros, el chiringuito de la ermita, el campo de fútbol de césped artificial, lo cambiaremos también. Y bueno, eso en los próximos meses se tiene que dar. Ahora estamos acabando también la calle El Posit, que ya están ultimando, a ver si para la fiesta la tenemos ya abierta y podemos utilizarla para subir a las misas y a la iglesia. Y bueno, trabajando sin parar.
3: Cristian, ahora te haré una pregunta relacionada con fiestas, pero déjame que terminemos este capítulo, ¿no? Tú eres una persona que está trabajando prácticamente todo el día fuera de Polop en tu trabajo privado, no tiene jornada de dedicación exclusiva, está llevando fiestas, comercio, limpieza viaria, juventud, si no me equivoco.
4: Correcto.
3: ¿Cuánto duele? Es que es el momento de que se lo digas a los oyentes. ¿Cuánto duele, cuánto molesta que a pesar de eso todavía tengas que leer determinadas cosas en las que se te acusa, pues no voy a decir de qué, pero que se te acusa de cosas? Eso duele mucho cuando uno se va a casa.
4: Al principio, ¿no?, los primeros años sí, ¿no?, lo gestiona un poco peor. Ahora ya no, porque al final te das cuenta que cuando sacan estas noticias es porque ellos no han podido hacerlo, no lo han hecho nunca. Entonces me quedo también con la respuesta del comercio, de los polopinos, que están encantados de la actividad que hay en Polop, que gracias a ello pues ellos, todos los comercios se involucran también en la fiesta, porque al final yo intento en cada acto pues preguntarles, apoyarme en ellos, porque muchas veces son los perjudicados de las fiestas y de los eventos. Entonces intento involucrarlos en todos los actos que hago. Entonces ayer, por ejemplo, tuvimos una reunión con el alcalde y yo, tuvimos una reunión de temas de comercio, y estaban muy encantados del trabajo que estamos haciendo, porque al final le repercute a ellos económicamente.
3: A mí creo que me habéis llamado incluso vosotros un poco pesado, ¿no? Pero cada vez que venís aquí, y yo lo digo, lo que pasa es que la oposición a mí también me tiene enfilado. Es decir, yo llevo diciendo 3 años y medio que con la gestión vuestra, no sé si será mejor o peor, yo creo que sí, pero desde luego suena mucho más. Es decir, Polop suena. Ayer se lo decía al alcalde de Callosa. Digo, alcalde, desde que has puesto un gabinete de prensa como Dios manda, Callosa vuelve a sonar. Es que allí siempre se han hecho cosas. Digo, si yo no lo pongo en duda. Digo, pero no se sabían. pero no se sabía.
4: Claro.
3: Claro. Claro. Entonces, de alguna manera, el que se sepan las cosas redunda en un beneficio. Aquí viene mucho Ángela y vemos cómo Ángela no para de hacer cosas en cultura, en deportes, en turismo, y eso redunda en que cada fin de semana tenéis Polop lleno de gente.
4: Claro, yo por ejemplo, a mí me cuesta más venir aquí por el tema de lo que estabas diciendo del trabajo, pero yo intento venir lo máximo posible y es lo que tú dices, al final si tú no lo dices es como si no lo hubieras hecho.
5: Pasara.
4: Claro. Entonces nosotros intentamos hablarlo, publicarlo todo lo que hay que publicarlo, porque si lo haces y no lo publicas, es como si no lo hubieras hecho.
3: Claro. Bueno, de hecho, Cristian, tú has dicho, pagamos nosotros la Need the Beans, el motoalmuerzo o la White Party, para que todo el beneficio vaya a asociaciones como Reyes Magos o Peñas. No sé si está el ayuntamiento haciendo de empresario, no sé si el vecino...
4: Ya no es hacer de empresario, ¿no? Porque al final todas estas asociaciones son sin ánimo de lucro, ellos no trabajan muchas horas sin llevarse un duro y lo hacen por Polop. Entonces... yo soy una de las personas que cuando entré al gobierno, yo se lo dije a José Luis, que iba a apoyar a las asociaciones, a los mayorales. No, solo he podido tener un año mayorales porque cuesta mucho. Si tú a unos mayorales que no ganan dinero de esto, lo hacen por el pueblo, tú les pones problemas,
3: se va.
4: Al final, aparte de que se van, hablan, ¿no? Y hablan con otros vecinos y al final es que esto, para trabajar así, yo no lo hago. Entonces la gente no quiere meterse.
5: Nosotros queremos cambiarle esa idea, ¿no? Que con nosotros eso no pasa, que vamos a ayudarles, que vamos a apoyarles. Claro. La gente con los gobiernos pasados ya no confía. En lo que haya pasado. Porque todos han trabajado mucho, siempre tienen un familiar que ha sido mayoral. No te metas ahí, que eso es mucho trabajo.
4: El boca a boca de cuando hay algo que está mal, pues al final la gente dice, yo voy a meterme ahí para sufrir, pues no lo hago. Entonces, yo tenía muy claro que tenía que ayudar a las asociaciones y a la vista está, tanto en las actividades que son mucho mejores como en lo que están generando. En una actividad como es la White Party, que se hacía desde hace muchos años, se estaba generando 3,000-4,000 euros más o menos. Y ahora están entre 14 y 16 mil euros en cada evento. Claro.
3: Entonces, aquí se nota. Que viene mucho el alcalde de Benidorm, Tony Pérez, y en la última vez que tuve oportunidad de hablar con él, le comenté si la sensación que existe cuando uno patea la calle y te habla el ciudadano es la misma que nos trasladan las redes sociales. Y obviamente es diametralmente opuesta, ¿no?
5: Totalmente.
3: Claro, yo quería preguntaros a vosotros eso. Es decir, al final las redes sociales se han convertido en un altavoz en el que todo el mundo puede decir lo que le dé la gana, tapándose, es decir, de manera anónima, faltando al respeto de la manera que quiere. Y yo no sé si eso vosotros, el alcalde, el concejal, cuando paseáis por Polop, ¿qué os dice el vecino? ¿Están agradecidos? O sea, ¿ven esos beneficios de una gestión que se ha volcado en el comercio, en el deporte, en la cultura, en el turismo, en la gastronomía, en la juventud?
5: Yo creo que la prueba está en que cada evento que hacemos viene más gente, ¿no? O sea, quiero decir que estará bien hecho, ¿no? Porque han confiado en que el anterior se ha hecho bien y vuelven al siguiente y cada vez son más gente. O sea, eso nos da esa percepción que dices, ¿no? De que estará bien hecho, bien gestionado, porque la gente sigue repitiendo. Y cada vez somos más. A Need the Beans hemos doblado la gente que viene. En la White Party eran 1,000 personas allí. Eso quiere decir que

0: noche y dices, y enseguida te adaptas a lo bueno. Pues esto aquí la gente del pueblo igual se ha adaptado a que estamos haciendo muchas cosas y muchas veces te piden más. Dicen, ay, pues podrías repetir otra vez la Need the Beans. Podrías hacer esto, yo digo, pero muchas veces lo poco gusta y lo mucho cansa. Entonces intentamos hacerlo una vez al año, hacerlo bien y que la gente disfrute.
1: Bueno, si te critican por exceso y no por defecto, es otro tipo de crítica, pero es bastante distinta. Oye, José Luis, en Chirles, en San Ramón Nonato, dijiste que son fiestas fundamentales por la identidad. Chirles tiene 150 vecinos, Polop tiene 5.000. ¿Cómo se equilibra que Chirles no se sienta abandonado el resto del año? ¿Cómo se hace?
2: Chirles tendrá más ya de 150 habitantes, ¿eh? Tendrá unos 400 o 500 habitantes,
1: ¿ah, sí?
2: Seguro.
1: Fíjate yo cómo me he quedado.
2: Claro, ya ha crecido mucho. Bueno, la Chirles es parte fundamental de Polop. En su historia no se entiende sin Chirles, ¿no? Y ahí sigue sus fiestas tradicionales, su procesión de San Ramón, ¿no? Que yo creo que es una de las más famosas de la comarca, sobre todo para las embarazadas, los bebés, ¿no? Y la gente la disfruta mucho y esa devoción se vive.
1: ¿Se entere Pedro Sánchez que hacéis el San Ramón Nonato o va a clausurar el pueblo? Te lo aviso.
2: Bueno, es muy valiente.
1: Nos están escuchando a nivel nacional, sí, no tenemos sí. ideas. ¿Eh?
2: No. Bueno, y al final Chirles tiene que convivir con Polop, ¿no? Nosotros seguimos apostando por Chirles, hemos reforzado la seguridad allí, hemos metido cámaras de seguridad, hicimos un estudio para ver la viabilidad también para ampliar el puente con la Universidad de Alicante. Y ahora estamos trabajando en la ampliación de la calle Santa María, que vamos a hacer ahí una inversión para acabar de la ampliación de los últimos 150 metros que quedan o algo así, que también va a empezar en breve. Y al final, Chirles es una parte fundamental de Polop, como puede ser cualquier otra, como la Plaza de los Chorros o como la urbanización Polop Paradis.
1: ¿Te has dado cuenta, Cristian, cómo José Luis viene del mundo de la fontanería? Como siempre se tira a la gestión. Estamos haciendo esto en esta calle, estamos arreglando esto. ¿Te has dado cuenta, no?
0: Sí, a ver, yo esto también se lo digo a él. Yo le digo, tienes que decirlo más, todo lo que estáis haciendo, porque al final él está todo el día sin parar, me llama. ¿Cómo llevas esto? ¿Ya lo tienes acabado? Yo estoy todo el día diciéndole todo cómo van las cosas, pero yo le digo a él, tienes que informar más. Estamos informando, pero informar más de lo que estamos haciendo, porque al final es lo que...
1: Bueno, ha mejorado bastante, ¿eh? Las primeras entrevistas que yo le hacía hace 3 años sí, eran casi como la reina de la fiesta. Sí, no lo sé. Ahora, por lo menos, se tira un poco las respuestas. Polop tiene dos Polops, eso está claro, ¿no? El Polop de la plaza y el de las urbanizaciones, Cristian. Que tú eres concejal de limpieza viaria y, obviamente, se ha de limpiar todo el pueblo. En las urbanizaciones vive el 70% del censo. ¿Cuánta gente de urbanizaciones baja, por ejemplo, a San Francés y a San Ramón?
0: Pues yo creo que cada vez más. Yo, bueno, tengo relación con mucha gente, ¿no? Al final, que vas conociendo o ya conocías y pues se han venido a las urbanizaciones, que a lo mejor gente de Benidorm y se han comprado casas en las urbanizaciones y cada vez intentan involucrarse más. Es complicado porque muchas veces son ciudades de dormitorio, hay gente que no baja, pero conforme lo estamos haciendo, intentamos llegar a todo el mundo y encima nosotros en Polop somos muy abiertos. Cualquier persona que viene, enseguida les estamos abriendo nuestra casa. Entonces, se sienten como en casa y cada vez se involucra más gente. El tema de la limpieza es complicado porque al final es un contrato que no hemos hecho nosotros, que la última vez que vine a la radio luego me decían en el pleno que se quejaban de que yo había dicho 3.500 habitantes cuando hicieron el contrato y eran 4.500, creo que me estaban diciendo. Es lo que le decía yo a José Luis, digo, peor me lo pones porque es un contrato muy...
2: Se llama hace pequeño.
0: Muy mal, bueno, para mí es muy malo para el pueblo como está creciendo y lo que es, porque por ejemplo muchos de las urbanizaciones se quejan de
1: sí.
0: Necesitamos más limpieza, nunca limpiáis aquí, eso no es verdad de que no se limpie, sí que se limpia lo que el personal... el personal, el material y todo es escaso. Entonces vamos haciendo lo que podemos, vamos peleando todos los días como podemos y...
2: Ese contrato se firmó en el 22, después de dos prórrogas, con el gobierno del PSOE, y nosotros entramos en el 23 y ya hicimos una ampliación de ese contrato, porque lo veíamos pequeño, pusimos a una persona más
1: ya lo comentamos
2: limpiando. Y en ese momento se nos criticó que no hacía nada necesario, que no hacía falta, así critica que no es suficiente lo que hay. O sea, menos mal. Ya ampliamos en una persona más también ese servicio.
1: Bueno, José Luis, por lo tanto, cuando estamos hablando de las fiestas de San Francés, que es el motivo por el que habéis venido, no estamos hablando de unas fiestas que son solo para el casco antiguo.
2: No, por supuesto que no. El tema que también comentabas de las urbanizaciones, hay que separar también en la población nacional y la población de residentes de otras nacionalidades. Porque cuesta más comunicarnos con ellos por el tema del idioma, ¿no? Las costumbres, al final, una persona que viva en Granada y venga a vivir a Polop o venga de Benidorm, pues bueno, siempre verá la fiesta del pueblo, la entenderá y podrá unirse a ella. También es verdad que el colegio hace mucho esa unión, ¿no? viene gente joven que compra en Polo, los niños van al colegio de Polo,

0: conocer a otros papás y esos papás pues lo llevan a las fiestas del pueblo, ¿no? Entonces vamos haciéndolas más grandes entre todos y eso también ha hecho que la guardería que hicimos, ¿no?, en el primer año de legislatura también sume también esos nuevos padres que quieran tener a sus niños estudiando en Polop, ¿no?
1: Mañana es 1 de octubre, estamos hablando de esas fiestas patronales en Polop de la Marina, fiestas de San Francesc, estamos hablando con su alcalde, José Luis Usmozas, con su concejal de fiestas, Cristian Rodríguez. Alcalde, queda menos de un 20% de la legislatura. Asumiste recursos humanos, seguridad ciudadana, de manera personal. ¿Es un dato que denota que estás preparando un gobierno a medida para revalidar en mayo? ¿O fue un simple ajuste de eficacia?
0: Yo creo que al final, mira, el seguridad ciudadana, el jefe de la policía en cualquier municipio es el alcalde. Tengas un delegado, un concejal delegado, ¿no? Esto es una atribución del alcalde y la asumí.
1: Voy a darle una mala noticia, señor alcalde. El alcalde es la máxima autoridad en todos los departamentos. No solo en seguridad ciudadana. Lo digo por si se había olvidado de
0: lo. No, lo tengo claro. Pero bueno, una de esas formas, ¿no? Al final ya, ¿para qué quería tener un concejal delegado si podía asumirlo yo directamente y la responsabilidad era mía, ¿no? Y bueno, con la policía hemos conseguido ahora, hemos hecho 7 plazas fijas. Mañana creo que empiezan 2 personas al IBASPE ya que se van a formar para poder ser fijos en la plantilla. Y bueno, que también tiene otras atribuciones, como poder portar armas y esas cosas, entonces dando más seguridad también a la ciudadanía. Y ayer o antes de ayer también acabamos la instalación de un nuevo grabador con inteligencia artificial, que yo creo que esto no tendrá muchos ayuntamientos, que tú puedes buscarle, búscame a un coche rojo, matrícula, no sé qué, o un Ford Fiesta azul. Correcto. Y él solo te dice por dónde ha pasado y todo eso. Entonces eso también agiliza también el trabajo de la policía y los servicios de seguridad, ¿no? Tenemos ya casi 32 o 33 cámaras de vigilancia. Cuando llegamos solo habían 3 que no funcionaban muy bien. Vale. Y seguimos apostando por la seguridad y sabemos que la gente cuando está segura está tranquila y en Polop es un sitio donde no hay mucha delincuencia.
1: Mayo de 2027, Cristian, yo si no me equivoco, tú ya has dejado entrever en estos micrófonos en otras ocasiones que no tienes intención de presentarte. No sé si ese planteamiento ha cambiado.
2: A ver, estamos todo el día hablando de eso, José Luis y yo. Es que es complicado. Yo al final estoy en una etapa donde también pues al final tienes tu pareja, la familia y muchas veces pues no puedes hacer muchas cosas pues porque cuando tienes libre de un sitio no lo tienes del otro. Entonces me está costando muchísimo.
1: Y encima concejal de fiestas.
2: Claro, entonces son muchas concejalías y no llego a todo. Entonces me está costando, entonces ya veremos cómo lo que hacemos, pero mi intención por ahora es siempre apoyar a José Luis en todo lo que haga.
1: Bueno, con eso es suficiente, con eso ya.
2: Y miraremos a ver más adelante cómo lo hacemos.
1: Bueno, no ha cerrado la puerta, José Luis, porque yo me imagino ahí que para un alcalde también el cambio es complejo, crear un equipo es complejo, lo hemos visto en esta legislatura con la situación que se ha generado con Sergio Pastor, que era una persona muy afín al alcalde y que luego por circunstancias personales, pues esa afinidad se ha terminado y eso al final uno también lo padece, uno también sufre porque estamos hablando de un amigo, ¿no?
0: Sí, claro que se sufre, no voy a mentirte, ¿no?
1: Sí,
0: pero
1: sí.
0: Bueno, al final hay que ser realista y consecuente y tirar para adelante y seguir creyendo lo que creía en un principio y quien se quiera salir de ahí, que no crea, pues ha perdido la fe, cada uno en su camino.
1: Bueno, alcalde, fíjate, Polop es el municipio de la Marina Baixa donde más ha subido el voto de Vox. Lo vimos en las pasadas elecciones, creo que por un voto, no tuve un concejal.
0: Por 1-2, sí.
1: Y donde el PSOE, os está apretando con una fiscalización permanente, que vosotros estáis aquí, demostrando que muchas de esas acusaciones son precisamente por su incapacidad de llevarlas a cabo precisamente durante su gestión. ¿Son argumentos que reman a favor o en contra de la gestión diaria? Me refiero, ¿es una motivación extra el saber que tiene uno todos esos hándicaps detrás?
0: Bueno, al final tampoco sé si hay otra forma de hacerlo porque es la primera vez que estamos gobernando, ¿no? Por lo menos yo como alcalde. Entonces, como se hace así y seguimos trabajando, a mí los retos me gustan y voy trabajando a gusto, voy cumpliendo, creo que estamos haciéndolo bien, una gestión eficiente, cuidando los recursos del polopino. Y bueno, que el PSOE diga, pues que diga, nosotros a la nuestra, seguir trabajando, seguir haciendo y ya está. Que Vox sube el voto, pues que suba Vox. Si no, quiero decir, después no es lo mismo tampoco unas elecciones nacionales que unas elecciones locales, ¿no? También se extrapola mucho el voto, se vota a la persona, más en los pueblos pequeños, ¿no?
1: Cierto.
0: Entonces eso, pues es muy difícil decir que el PSOE va a bajar o que Vox va a subir, porque no se sabe. en un pueblo no es lo mismo que un sondeo general, ¿no?
1: Cristian, te presentes o no te presentes, al final es una persona que ya eres concejal, es un tipo adulto con experiencia. ¿A ti te molestaría, te dolería que en las próximas elecciones el ciudadano de Polop no reconociera el trabajo que habéis realizado durante estos 4 años?
2: No, yo creo que a mí no me molestaría, porque al final nosotros tenemos claro lo que hemos hecho y lo que hemos estado haciendo. Entonces, no me molestaría porque al final, bueno, esto es una democracia, cada uno vota lo que cree y nosotros en ningún momento hemos entrado aquí a querer fastidiar a Polop ni a los polopinos. Hemos intentado que Polop pues, sea escuchado, crezca como pueblo y creo que lo hemos hecho. Entonces, yo creo que tenemos la conciencia tranquila de que el trabajo ha salido y ha salido bien hecho.
0: Además, por puntualizar un poco,
1: sí.
0: Cristian tiene su trabajo, no necesita ser concejal para nada, yo tengo mi empresa, nos dedicamos a otras cosas.
1: Sí, bueno, es un dato importante. ¿Eh?
0: En la vida privada, y bueno, nosotros hemos dado nuestra opción, el pueblo la puede ver y después elegir si es mejor que la cabilla o no. O sea, la opción está ahí.
1: A eso me refería, exactamente. Bueno, y al final es un dato importante, es decir, hablar de políticos que no tienen la necesidad imperiosa de vivir de la administración pública. Mire usted, yo tengo mi empresa, yo me dedico a mi empresa. Alcalde, terminamos 8 meses, la gente volverá a votar, ¿no? Y votará esperemos que vote el resultado de una gestión y no que se deje involucrar por otros planteamientos, ¿no? Votará limpieza, votará seguridad, votará agua, IBI, vivienda. Si un vecino de Polop le para ahora, por ejemplo, y le dice: alcalde, muy bonita la fiesta, pero mi calle está sucia, por ejemplo, ¿no? ¿Qué balance hace el alcalde de estos 3 años? ¿Esa frase no podría suceder ahora o sí?
0: Claro que puede suceder, ¿no? Porque al final no estamos en todos los sitios. Es un pueblo que en kilómetros es muy grande para la población que tiene. Tenemos la población muy diseminada. Entonces, dar servicio a todos y por igual en todos los sitios es muy difícil. Entonces, hoy limpiamos aquí, mañana limpiamos allá. Y pasamos una semana que no pasamos por ahí, pero la semana que viene, no te preocupes, que se limpiará. Tenemos que repartir los recursos que tenemos y se ha crecido mucho en territorio, en diseminado, y no se ha crecido en población. Entonces, dar esos servicios, no tenemos bastante pulmón para ofrecer ese servicio a todo el mundo. Puede pasar, claro que puede pasar. ¿Que intentamos que no pase? Por supuesto, estamos encima y si un vecino llama hoy, llamaremos qué ha pasado, por qué no ha pasado, cuándo tiene que pasar y por lo menos mantenerlo informado, no engañar a nadie y decirle la verdad.
1: ¿Y se termina la legislatura en mayo con todos los proyectos que el alcalde tenía en mente terminados o no llega?
0: Algunos se quedarán en el aire, otros se quedarán acabados y otros a mitad de camino. Es decir, estamos empezando proyectos nuevos, la obra sabe cuándo la empiezas y no sabe cuándo la acabas, ¿no? Tenemos el centro juvenil que está parado después de 5 o 6 años, un proyecto, otro proyecto, y seguimos ahí, otra vez está, lo tenemos parado. ¿Lo acabaremos antes de elecciones? No lo sé.
1: ¿Se aprobarán los presupuestos del año que viene o estaremos no igual que el año pasado?
0: Pues
2: a lo mejor nos lo tiran para atrás y luego se quejarán de lo que hemos hecho, del gasto, ¿no? Te cortan las alas y luego te dicen, ¿por qué no vuelas?
1: Ya,
2: ¿no?
1: Muy bueno.
2: Entonces harán eso, seguro.
1: Voy a tomarme nota de esa frase y la voy a poner como titular de hoy. No, es que claro, es muy buena, te claro. Cortan las alas y después te preguntan que por qué no vuelas.
0: El ejemplo más claro de eso es la reparación de los chorros, ¿no? La reparación de los chorros, el PSOE hace una obra que la adorna por fuera, la empisa, le cambia la pérgola que había de hormigón por una metálica y se queda muy bonito, pero no refuerza la estructura. No refuerza la estructura de la plaza. ¿Qué pasa ahora? Que tenemos que hacer una inversión de 200.000 euros que no se va a ver. El polopino no va a ver dónde nos hemos gastado esos 200.000 euros. Pues va a ser en la estructura que va a soportar que esa plaza siga viva.
1: Yeah.
0: Y sí. eso es lo importante.
1: Sí.
0: Claro.
1: Sí.
0: Y después, cuando eso esté bien,
1: ¿cómo me suena?
0: Hazlo bonito.
1: ¿Cómo
0: pero
1: me suena?
0: No solo haz la foto.
1: Bueno, vamos a terminar esta conversación de manera agradable. Estamos hablando de las fiestas de San Francesc de Polop que empiezan mañana. Concejal, invítanos y convéncenos de por qué tenemos que ir durante estos próximos 4 días a Polop.
2: Pues nada, estáis tanto los polopinos como la gente de fuera de Polop, están todos invitados, allí estaremos, tanto todos los concejales, el alcalde como yo, estaremos allí disfrutando de las fiestas. Lo bueno que tenemos, pues eso, que somos un pueblo muy cercano, muy acogedor, todo el mundo que viene siempre quiere repetir. Y nada, y hemos hecho un programa creo que muy, muy, muy completo para que no te puedas perder ni un momento de todas las fiestas que hay en Polop.
1: Alcalde, cierras.
0: Pues nada, invitar a todos a que vengan a Polop y darte las gracias también a ti por darnos siempre esta oportunidad para...
1: Un placer.
0: Para que se vea Polop, se escuche. Y nada, invitar a todo el mundo a Polop para que pase estas fiestas de San Francisco, unas buenas fiestas en familia, en armonía y que sean felices.
1: Pues con eso nos quedamos. José Luis Urmozas, alcalde de Polop de la Marina, Cristian Rodríguez, concejal de fiestas también de Polop. El municipio celebra del 1 al 9 de octubre sus días grandes, con una completa programación de actos religiosos, conciertos, pólvora, tardeos, verbenas, gastronomía y actividades infantiles. Estamos todos invitados a disfrutar de las fiestas de San Francés de Polop. Que vaya muy bien. Muchas. Y muchas gracias por estar aquí.
2: A ti por invitarnos.
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1: Pues lo he dicho precisamente mientras hablaba con José Luis Barceló y ahora que tengo unos minutos quiero profundizar en este asunto. El gobierno volverá a incumplir el plazo constitucional para presentar el proyecto de presupuestos generales del Estado. No es un tema baladí, ¿eh? El artículo 134.3 de la Constitución obliga al Ejecutivo a remitirlo al Congreso al menos 3 meses antes de que expiren las cuentas anteriores. El Ejecutivo admite que no llegará a tiempo y aplaza su compromiso. El vicepresidente primero, Carlos Cuerpo, asegura que el Gobierno ha tenido en estas semanas materias urgentes apilándose por encima de lo importante. España continúa así gobernándose con los presupuestos de 2023. Aprobados por una legislatura surgida de las elecciones generales de 2019 y prorrogados desde entonces. No es ninguna broma, ¿eh? No se trata de un simple retraso administrativo ni de una formalidad prescindible. La presentación anual de los presupuestos constituye un requisito básico de la cultura democrática en un régimen parlamentario. Las cuentas son la traducción económica del programa del gobierno, pero también el instrumento mediante el cual las Cortes autorizan el uso de los recursos públicos, establecen prioridades y controlan al Ejecutivo. Presentarlas no garantiza su aprobación, garantiza algo anterior y esencial, que el Parlamento pueda debatirlas, modificarlas, aprobarlas o rechazarlas. La Constitución prevé la prórroga automática para evitar la paralización del Estado cuando unas nuevas cuentas no han sido aprobadas. Pero esa garantía de continuidad no puede convertirse en una alternativa ordinaria a la rendición de cuentas. La prórroga mantiene en funcionamiento la Administración. No renueva la confianza política, menos cuando corresponde a otra legislatura que ya dejó de existir. Convertir una solución excepcional en método habitual degrada la función presupuestaria de las Cortes. La anomalía resulta más grave porque el Gobierno no ha presentado nuevos presupuestos en toda la legislatura y esta se acerca a su final. Sigo sin estar de broma. La fragilidad de la mayoría de investidura ha conducido a sucesivas prórrogas. Ahora, además, el Congreso ha rechazado la senda fiscal con los votos de Partido Popular, Vox y Junts. Pero la dificultad para reunir apoyos no exime al Ejecutivo de sus obligaciones constitucionales. Al contrario, cuando la mayoría es incierta, resulta aún más necesario que el Parlamento pueda pronunciarse. El problema ha adquirido ya dimensión institucional. Atención, el Tribunal Constitucional estudia el conflicto planteado por el Senado, que sostiene que la reiterada ausencia de un proyecto presupuestario impide a las Cortes ejercer la competencia que la Constitución les atribuye. El pronunciamiento del Tribunal Constitucional será relevante, pero la cuestión política existe con independencia de su resolución. Un gobierno no puede acomodar el calendario constitucional a la conveniencia de sus negociaciones o al ambiente político de cada momento. Debe presentar las cuentas y someterlas al Parlamento, aun a riesgo de perder la votación. Y si carece de una mayoría capaz de respaldar el instrumento central de su política económica, deberá extraer las consecuencias políticas pertinentes. Cumplir la Constitución no es un formalismo, es la primera obligación de quien gobierna.
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1: 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Un Carlos Dueñas que ya está de vuelta de ese congreso en Toledo, donde ha sido un completo éxito su participación. Un Carlos Dueñas que es director y creador de Tondi, Todo nos da igual, sin lugar a dudas uno de los podcasts más maravillosos que hay en la plataforma iVoox y que nosotros emitimos aquí cada miércoles cuando termina, a las 12 en punto de la noche ya del jueves. Conductor aquí también en Leo Radio de Tondi, El Rincón del Cine. Hoy nos presenta, atención, toma nota, Depredadores Sexuales. Un programa que podremos escuchar esta noche a las 12 en punto con un invitado especial, Daniel Araoz. En este podcast no se habla de monstruos, sino de hombres y mujeres que viven entre nosotros. Vecinos, jefes, entrenadores, familiares, perfiles que aprovechan la confianza, el silencio y el miedo para someter a otros. Durante años, la palabra depredador sexual se ha usado para simplificar algo muy complejo. En este episodio estoy seguro que habrá momentos para romper ese mito, analizando casos reales, sentencias y testimonios con la ayuda del invitado y los colaboradores de Tondi, que no son criminólogos, psicólogos forenses, fiscales o supervivientes, pero que en algún momento seguro que te lo parecen. Carlos Dueñas no suele buscar el morbo, ni nos da detalles innecesarios, ni hace de altavoz a justificaciones. Busca que entendamos cómo actúan, cómo se ganan la confianza de su entorno, cómo fallan los sistemas que deberían proteger y, sobre todo, cómo se puede prevenir y detectar al depredador sexual. Si la has sufrido, este programa puede remover recuerdos, aunque Tondi es siempre un espacio para escuchar con respeto, para poner nombre a las dinámicas del asunto, para conocer mejor de lo que hablamos y para no volver a mirar hacia otro lado. ¿Qué te parece si empezamos? Querido Carlos Dueñas, ¿cómo estás?
0: Pues muy buenas, Leopoldo, y audiencia aquí ya deseando que llegue la noche para este Tondi tan, bueno, truculento, a la par que real, ¿eh? Porque ten en cuenta que en España, vale, que estamos hablando de otro contexto, ¿vale? Que en España actualmente se registra en una media de 24.000, digamos que no violaciones, sino como que abusos sexuales.
1: Abusos sexuales, sí.
0: Sí, sí. Entonces, ojito. Y vamos a hablar de, bueno, de un violador que hizo estragos allá en Buenos Aires, y estoy hablando de un violador real, o sea, de Marcelo Sagen, que entre 1985 y 2004 violó a más de 93 mujeres allá en no, perdón, no fue en Buenos Aires, fue en Córdoba, es la provincia de Córdoba, ojito, que es la segunda ciudad, digamos, más importante de Argentina. Y para traeros palabras de Marcelo Sagen, vamos a traer, ni más ni menos, porque sabes que a mí me gusta traer a gente que hable con propiedad de esto, al actor, amigo mío, Daniel Araoz, que protagonizó y que interpretó a Marcelo Sagen en la película La noche más larga, de hace unos dos o tres años, dirigida por Morocco Coleman. Ganó un premio en un festival, no me acuerdo del cual festival, en Alemania, Daniel. Y bueno, pues nos va a hablar de, a empezar, de sus dudas, eso es claro, porque interpretar a alguien como Marcelo no debe ser fácil para ningún actor, creo yo. Y son, hay momentos, es una película muy cortita, La noche más larga, la recomiendo, y hay momentos en los que la verdad es que se te ponen, no, se te revuelve el estómago, literalmente.
1: Hasta donde tú puedas, Carlos, háblanos de ese podcast de Depredadores Sexuales, sin hacer demasiado spoiler, para que todos estemos enganchados a las 12 en punto de esta noche.
0: Por supuesto. Oye, por cierto, perdona, que es que siempre me envían correos y suscriptores del podcast. Déjame saludar así a Cristian de Mataró. Vamos, que claro, si no me mata.
1: Claro. Puedes saludar a todo el que quieras.
0: Pero es que me dice, oye, ¿qué tal? ¿Cómo? Bueno, total, que ya está saludado. Bueno, vamos a ver. Aparte del Daniel Araoz, que es la parte troncal de este programa de 3 horas, ya sabéis que todo es un magazine de misterio, curiosidades, historia. Vamos a traer a Laura Vivancos, a José Manuel García Bautista, Juan Ignacio Cuesta también, y vamos a hablar, evidentemente, pues, de otros depredadores sexuales, ¿no? Que los hay, y muchos, y bastante heavies, ¿eh? De la historia de los depredadores sexuales en España, los más casos más increíbles fuera de España. Vamos a hablar también, oye, porque hay que hablar de todo, de cómo se está planteando ahora, que esto no vamos, es Vox Populi, ¿eh? Claro, ahora desde que ha habido esta especie de que cualquiera se puede cambiar de sexo solamente yendo a la comisaría más cercana. Claro. Claro, el problema está que han habido casos, además uno recientemente en Argentina, de un violador que como ya sabía que iba a llegar el juicio, se cambió de sexo. Y claro, encima lo metieron en una cárcel de mujeres. O sea, no se cambió, o sea, se cambió la identidad.
1: Sí, sí,
0: o sea,
1: perfecto,
0: encima lo meten en una cárcel de mujeres. Yo es que no entiendo nada.
1: Yo ahora, ahora a las dos, cuando termine el programa, voy a ir al registro y voy a decir que me llamo Leopoldina.
0: Sí, bueno, no sé, oye, pues enhorabuena. Yo diré que soy, pues no sé, Elon Musk. A ver si cuela, oye. Y luego encima,
1: Elan, hijo, es para que cuele, será Elon Max.
0: Elon. Estás llevando al terreno tonde más oscuro que. Pero bueno, que. Sí, madre mía.
1: Bueno, en cualquier caso, Carlos, estamos hablando con Carlos Dueñas, director y creador de Tondi, todo nos da igual, y nos está poniendo en antecedente de lo que vamos a escuchar esta noche a las 12 en punto aquí en Leo Radio, Depredadores Sexuales. 3 horas de misterio en el que supongo que va a ser difícil conciliar el sueño, Carlos.
0: Bueno, como mínimo vamos a dejar ahí una. Es lo que me gusta a mí, ¿no? Cuando hago algo, un programa, lo que sea, ¿no? Pues que al terminar empiece en ti, ¿no? Y te empieces a hacer preguntas, ¿no? De cosas, de lo que has escuchado, de lo que has oído, ¿no? Y te revuelva. Que si te revuelve es buena señal. Eso es que te ha provocado algo en ti, ¿no? Que no ha sido simplemente un puro entretenimiento.
1: Vamos a ver si luego tenemos tiempo y volvemos a hablar de este podcast, pero por si acaso vamos a seguir avanzando porque nos queda mucha tela que cortar con Carlos Dueñas. Empezando por lo habitual, con esos 3 estrenos de cine que tú nos recomiendas para, bueno, pues para terminar la semana de la mejor manera, ¿no? Precisamente la primera de las 3 películas que nos recomiendas, pues a mí me encanta el actor, porque soy un fan de su padre, Scott Eastwood. Yo soy un fan de su padre, de Clint Eastwood. Lucky Strike, una película estadounidense de 1 hora y 40 minutos, evidentemente del género. Digo evidentemente porque siendo Clint Eastwood el hijo, pues también es acción, es bélica, es drama, es un soldado estadounidense gravemente herido que lucha por sobrevivir durante la Segunda Guerra Mundial detrás de las líneas enemigas en la Bélgica devastada por la guerra durante la brutal batalla de las Ardenas. Lo dejo ahí, ¿qué nos vamos a encontrar en este Lucky Strike?
0: Pues fíjate, curiosamente está basado en Noche Real y como tú has dicho, es el hijo de Clint Eastwood y también, por cierto, el coprotagonista es el hijo de Tom Hanks, Colin Hanks.
1: Me encanta, así que, sí, ya decía yo que la cara me sonaba y el apellido también, pero no me he atrevido, sí. O sea, estaba bueno, de hijos.
0: Estaba de hijos, pero bueno, es una película bélica, muy bien rodada, con mucha seriedad, basada en hechos reales, y lo de Lucky Strike viene pues porque era la marca de tabaco que el gobierno de Estados Unidos regalaba a los soldados en la Segunda Guerra Mundial. O sea, en todos los packs iban incluidos paquetes de tabaco de Lucky Strike, que un poco también te cuenta un poco esa historia, y es también una historia de supervivencia, también es un soldado un poco que se queda ahí tirado y tiene que luchar por sobrevivir, claro, en medio de las líneas enemigas. Es una película muy bien hecha, ¿eh? Si te gusta el cine bélico, es la película de la semana, ¿eh?
1: Ah, pues mira, me encanta. Por cierto, la segunda película que vamos a presentar es curiosa porque el título, el cartel de presentación y el actor principal, a mí me casan poco, pero seguro que ahora Carlos Dueña nos lo explica. La película es Digger, es una película larga, de 2 horas y 10 minutos, cuyo actor principal es Tom Cruise, y hablamos de una comedia, de drama, de comedia dramática, es decir, el hombre más poderoso del mundo se embarca en una misión frenética para demostrar que es el salvador de la humanidad antes de que el desastre que ha desatado lo destruya todo. En fin, ¿es una nueva forma de entender a Tom Cruise?
0: Vamos a ver, Tom Cruise hace ya 2 o 3 años terminó la saga de Misión Imposible, tiene ya, ha pasado los 60 años, aunque no parezca.
1: No, desde luego.
0: Y claro, ya decidió dar un poco un giro a su carrera, ¿no? Y como mismo va a estar nominado a los Oscars, seguro, va a estar nominado. Lo que pasa es que, a ver, Digger significa cavador o algo así, como el que cava, ¿no? Por eso es un poco el símbolo, es la pala. Entonces, esa película en el fondo va de una especie de superhéroe ya de, con cierta edad, ¿no? Te habla de un, es como una especie de hasta de metáfora de lo que ha sido siempre Tom Cruise, ¿no? Es el personaje que salva al mundo cada película. Pues aquí el personaje del que interpreta Tom Cruise, también ya mayor, quiere salvar al mundo de alguna forma, pues del cambio climático, todo eso. La dirige uno de los mejores directores del mundo, Iñárritu, que ha ganado dos Oscars, Renacido, Birdman. Bueno, a ver, y sale mi debilidad, que es Sandra Hüller, es mi debilidad, para mí la mejor actriz del momento, bueno, sin duda. Y a ver, yo te digo, dicho esto, es una buena película, no es para todos los estómagos, tampoco, ¿por qué? Porque es una película de humor negro, sarcasmo, es la película que nunca te esperas de Tom Cruise. Y claro, a mí me pasa un poco como Mickey 17, una película de hace un año, con Robert Pattinson, que a mí cuando me quieren hacer reír y se gastan más de 100 millones, ya me da rabia. O sea, el humor tiene que ser algo muy básico. Claro, el humor tiene que ser Bora, de la mi gran boda griega, 8 apellidos vascos. O sea, que sea una historia divertida con actores en estado de gracia. No, a mí, cuando ya veo que tantos efectos especiales digitales para que me hagan reír, pues muy bien lo tienes que hacer para que yo me ría. O sea, muy bien. Porque me da como rabia, ¿eh? Sí. Pero bueno, dicho esto.
1: Pero tú eres un tipo especial también, que ves el cine desde una perspectiva diferente. Ten en cuenta que tú eres director de cine, claro. Esto es particular, ¿eh?
0: Claro, pero es que yo en ningún momento te he dicho que sea ni buena ni mala, ¿eh? Nunca digo eso. Nunca vas a oír decir esta peli es buena, esta peli es mala. Te voy a decir por qué creo que hay cosas que están o se pueden mejorar o qué falla o en qué gana. Que luego vamos a hablar de la gran película que ahí luego tenemos.
1: Sí, sí. Y me encanta que estés aquí con nosotros precisamente por esto último que has dicho, porque nunca es o bueno o malo, sino que hay que explicar el porqué de las cosas. La tercera película que hoy nos aconsejas es una española titulada Nuda Propiedad, una película de algo más de hora y media, en la que entre otros está Susana Abaitúa, que yo no la conozco, pero a Pepe Villuela sí. Bueno, es una comedia, es un drama. Nos habla de Vera y de Lucas, una pareja cercana a los 40, que encuentran un piso enorme a mitad de precio gracias a la nuda propiedad. Lo compran ahora, pero el anciano dueño seguirá viviendo allí hasta morir. Lo que parecía una solución milagrosa pronto se convierte en obsesión cuando el anciano desaparece. Reaparece cambiado y deja de comportarse como alguien en sus últimas. No sé, tiene pinta de curiosa película, ¿no? A ver, ¿por dónde va esto?
0: Es una buena comedia. Me ha gustado y me ha sorprendido bastante en la propiedad. Y además con Max Iglesias, Susana Albato, que son, vamos, maravillosos, y Pepe Villuela, inefable. Y claro, es que fíjate, además, la semana del tema Mari Carmen, qué mejor semana para estrenar esta película, ¿eh? Correcto. Que te habla de las dificultades que tiene una pareja para vivir, para comprarse un piso, todo esto, y encima cuando de repente son poco más o menos que estafados por alguien que aparentemente está ya acabado y dice, oye, esto vale un chollo y te compramos esto, te quedas, te compramos mucho más barato y te quedas hasta que te mueras. ¿Y qué pasa si luego, por ejemplo, claro, esta película lo malo que tiene es que va a dar ideas, claro, va a dar ideas a la gente, porque claro, luego si no estás tan malo y igual te tiras 20 años, estos, vamos, igual se volverán antes los que te han comprado el piso. Entonces,
1: exacto. Sí, me he imaginado que iría por ahí.
0: Sí,
1: bueno,
0: sí,
1: no quiero entretenerme mucho más, vamos bien de tiempo, pero vamos a lo que nos importa, que es el gran éxito de la semana, La Bola Negra, que es la película de la semana en España. Acaba de hacer 4,67 millones de euros en su primer fin de semana, segundo mejor estreno español en 10 años, premio a mejor dirección en Cannes y premio del público en San Sebastián con un 9,4. Una película de Javier Ambrosi y Javier Calvo, los Javis, inspirada en la obra inacabada de Lorca, La Bola Negra, y en La Piedra Oscura, de Alberto Conejero. Tres tiempos, 1932, 37 y 2017, y tres hombres homosexuales conectados por el deseo y la represión. Protagonizan Guitarrica de la Fuente, Miguel Bernardó, Carlos González y Milo Quifes, con Penélope Cruz y Glenn Close. Candidata de España a los Oscars 2027. Los Javis parten de 17 páginas inacabadas de Lorca que nadie se había atrevido a tocar. Carlos, tú como director, ¿qué harías con un material sagrado e incompleto? ¿Es más libertad o más responsabilidad adaptar a Lorca?
0: Pero es más libertad, pero también mucha responsabilidad, porque sabes que si vas a tocar a Lorca, ya sabes que automáticamente, antes de hacer nada, que vas a tener un 50% de la audiencia que va a decir, ah, qué bien, qué valientes, y ahora que se habla así, la otra mitad, ah, que no sé qué, que si rojos, que si no sé cuántos, que pa' aquí otra vez, qué pereza, la guerra civil. Eso es lo que te va a ocurrir. Lo que pasa es que los Javis, a ver, ya un poco han salido del armario ya hace mucho tiempo, ¿verdad? Pero es que ahora han salido del armario, digamos, como directores de cine, porque han pegado un portazo y han dicho, ya aquí estamos, somos únicos, porque esos que son únicos, o sea, yo nunca digo que son mejores ni peores. Lo que han hecho los Javis es una película, no han contado una historia con una cámara, han hecho una película en la que tú vas a emocionarte por el ritmo y la estructura de esta película. Y eso poca gente, ya te diría yo, que contados con una mano me sobran dos dedos, en España lo puede hacer. Aparte de Almodóvar y los Javis, alguno más por ahí, ¿vale? O sea, pocas palabras, y no quiero menospreciar a nadie, pero para que se me entienda. A ver, Bayona, que es grandísimo director, no sabría hacer La Bola Negra. No sabría hacerla. O sea, Bayona es un gran director, pero La Bola Negra sale de las tripas. Yeah. De las tripas de un artista, de un creador, de los Javis en este caso.
1: Pues con eso nos quedamos. Carlos, 1932, Granada. 1937, Campo de Prisioneros con Rapún, la pareja de Lorca. Y 2017, con Un Historiador. Tres historias, tres estéticas, 155 minutos. ¿Cómo se dirige una película que son casi tres películas sin que se rompa?
0: Bueno, esto ya lo hizo una de mis pelis favoritas en 2002, Las Horas, de Stephen Daldry. ¿Os acordáis, no? La historia de Virginia Woolf, que ganó el Oscar, Nicole Kidman. Y un poco el secreto, la clave de contar una historia dividida en tres tiempos diferentes, no quiero hablar de una película que se va a rodar dentro de poco, que se estrena dentro de los años, que se llama El Despertar, pues el secreto está que... no te hace plantear la película como pasado y presente, como flashback y flash forward, sino como todo, es como si fuesen tres ríos que acaban en el mismo lugar. Ese mar que es el amor. El amor es el mar, ¿sabes? Entonces esos tres ríos son los tres tiempos en los que tú no vas a notar en ningún momento que el director, los directores te quieren llevar de un tiempo a otro para marearte con no, es que son tres historias diferentes, o sea, tres personajes diferentes, tres tiempos diferentes en los que todos confluyen en un mismo mar, ¿no? Entonces, no sé si me he explicado enrollado con esto,
1: sí,
0: pero
1: sí,
0: bueno.
1: Sí, no, te has explicado perfectamente, pero yo tengo aquí muchas preguntas para ti. Por ejemplo, eligen ¿Vamos? A Guitarrica de la Fuente, un cantante sin carrera actoral, para sostener además el papel de Sebastián, el joven farcista. Miguel Bernardo dijo que el papel al principio era para Bellerín, el futbolista. ¿Tú qué opinas de esa tendencia de los Javis a buscar el icono pop antes que el actor?
0: Bueno, pues me parece muy bien si esto crees que va a ayudar, porque ten en cuenta que La Bola Negra no es una película que se sustente en solo los actores. O sea, lo más importante de la película es Lorca. Es para empezar Lorca. Y cómo te la cuento, no lo que te cuento, el cómo te la voy a contar. Ahí está, gracias. Entonces ahí puedes jugar a jugar con... vas a tener que, ojo, tienes a Penélope Cruz y Glenn Close, entonces el resto puedes jugar, incluso hasta fantasear con que descubras a alguien que jamás ha tocado una cámara de cine, como es Guitarrica de la Fuente, que por cierto está en la terna de actores secundarios al Oscar me refiero, sí, cuidadito. Sí.
1: Han pedido que todo el reparto, desde Penélope Cruz a Carlos González, vayan a los Oscar como actores de reparto, nadie como protagonista, como hicieron Crash o Moonlight. ¿Es honesto o es estrategia?
0: Bueno, es honesto, porque a ver, a fin de cuentas saben que tampoco van a estar nominados. Con suerte va a estar nominado, o sea, seguro Penélope Cruz. Lo que pasa es que Penélope Cruz lleva un año... ¡Wow! Que lo ha petado. Entonces, tiene bastantes frentes abiertos para el Oscar, ¿eh? Y entonces será suerte. O irá por La Bola Negra o La Invitación, o por Sed de Sangre, otra película que ha hecho con Johnny Depp, que se estrena ahora. Entonces, Entiendo la jugada. Lo que pasa es que, a ver, más allá de Penélope Cruz, y si cabe, puede que entre Guitarrica de la Fuente, nadie más va a estar nominado a los Oscar, eso seguro.
1: Por supuesto. La crítica dice: epopeya emotiva de factura clásica. Raúl Refri en la música, Gris Jordana en foto. Los Javis vienen de la Mesías, de lo camp y lo barroco. Aquí parece que se han contenido. ¿Les ha sentado bien ponerse clásicos para hablar de memoria histórica, en tu opinión?
0: A ver, yo creo que no se han puesto clásicos. Una cosa es que sea una película que tenga una caligrafía noble y académica, que es diferente. Pero insisto, lo más potente, lo más poderoso de la película es pensar a hacerla, es ponerte a pensar a hacerla así, de esa forma. No es que de repente coges un libreto, pues empieza aquí y tiro para adelante. No, es que es estructurarla. Ahí está la gran gracia. Y no tiene nada de clásico. Yo ahí discrepo con este crítico, lo siento.
1: Bueno, pues ahí queda la respuesta. La película pregunta qué pasa cuando recuperamos a Lorca desde las categorías care del presente, ¿no? Borja Iglesias dijo: qué importante es saber los derechos que hemos conseguido. En tu opinión, Carlos, ¿no hay riesgo de leer el pasado con gafas de 2026 y convertir a Lorca en un activista LGTBI de hoy?
0: Para nada. A ver, evidentemente los Javis, ya sabemos todos que son los Javis, ya está, no pasa nada. Viva los Javis, viva. Lorca sabemos todos quién es, pero no es una película, es que la película te va a gustar, no es una película que abanderada los derechos LGTB, no tiene nada que ver. O sea, no es una película, ni siquiera es una película de Lorca, o sea de, que para la gente que no sabe ni quién es Lorca, le va a gustar igual, o sea, me refiero
1: perfecto,
0: a eso.
1: Perfecto.
0: Es una película maravillosa, que es emocionante, es una película que te pone los pelos de punta, y independientemente de que te guste Lorca o el colectivo LGTB, no tiene nada que ver.
1: Bueno, no me queda mucho más tiempo y tengo que seleccionar. ¿La bola negra abre o cierra algo en el cine español? ¿Es el punto final de una forma de hacer cine care o el punto de partida para que otros directores se atrevan a adaptar a Lorca sin miedo?
0: Pues te lo acabo de contestar y yo te digo, insisto, va a romper un techo de cristal brutal, porque la película más nominada a los Oscars española de la historia ha sido La Sociedad de la Nieve o La Bola, o la de Almodóvar, Hablé con ella, que estuvo a 2 nominaciones, o Sirat de Oliver Laxe. Esta va a estar nominada entre 5 y 10, ya sabes que yo me equivoco poco en esas cosas, entre 5 y 10 Oscars, no te hablo de Goyas,
1: sí,
0: que en Goyas ya los pueden coger como en botequeros de leche de 6 en 6, porque se van a llevar 12 mínimo. O sea, cojan todos los Goya y se los den ya en un carro, porque lo van a ganar todo. Pero Oscars, o sea, eso van a romper un techo en el cine español brutal. Y eso me encanta, porque eso a los directores venideros, a los que están, les van a poner: oye, no os durmáis, que estos van fuerte. A los que vienen, van a tener un techo muy alto, y eso siempre es bueno.
1: Bueno, pues con eso nos quedamos, y en cualquier caso el repaso que hemos hecho de la película de moda en el cine español y también a nivel internacional, de La Bola Negra con Carlos Dueñas, pues ha sido una delicia. 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Carlos, excelente repaso. Muchísimas gracias. Nos volvemos a escuchar en breve.
0: Gracias a vosotros. Buenas tardes.
1: Un abrazo.
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1: Entramos en la última hora de Aire Fresco y te lo decía precisamente al inicio de este programa. Hoy íbamos a tratar un tema ciertamente curioso. El verano pasado nos saltaron las alarmas en Leo Radio. Nos encanta tratar por igual la situación política, turística o comercial de cada municipio de la Marina Baja, pero las limitaciones son obvias. Todos los medios de comunicación las tenemos. Pero se dio la circunstancia de que llegó hasta nuestra redacción la noticia de que se quería instalar un recinto ferial con motivo de la llegada de las fiestas de Santa Marta. Entrevistamos entonces a Pablo Castillo para que nos contase los detalles y que toda la comarca pudiese conocer y disfrutar de tan interesante noticia para poder divertirse. Qué mejor que un recinto ferial, ¿verdad? También vimos en Pablo un tipo emprendedor, además de muy querido por las gentes de Villajoyosa. La Peixera, su empresa de eventos, no para de trabajar porque es muy demandada por todo tipo de celebraciones. Por cierto, estos últimos días en el barrio de la Ermita, de la propia ciudad del chocolate. A partir de ahí empezamos a ver, ahora ya sí, en primera persona, los problemas que estaba teniendo para dar vida a un proyecto que, en teoría, beneficiaba a todo el municipio. Tal fue el despropósito que finalmente lo que allí se montó no fue un ferial, sino un desbarajuste. Desde entonces intentamos poder hablar con Marcos Zaragoza, su alcalde, para darle voz al asunto y preguntarle. Tuvimos ocasión de estar con él, al igual que con la edil de comercio Rosa Llorca, en nuestro especial de finales de julio celebrado en Bodegas Fincal. Pero no era el sitio. Allí estábamos para hablar de fiestas y de la mano de encuentros empresariales. Lo hemos seguido intentando en septiembre, sin éxito, hasta la fecha. Si es el momento y nos escucha desde aquí la concejala Rosa Llorca o el alcalde Marcos Zaragoza, pues les traslado otra vez la invitación para venir aquí hasta Leo Radio para hablar, obviamente, de comercio y de todo cuanto toque con referencia a la ciudad de Villajoyosa. A quien sí hemos pedido que nos acompañase hoy es a él, a Pablo Castillo. Empresario y comerciante de la vila que, cansado de toda la situación que le está tocando vivir y soportar desde hace ya 3 años, pues ha decidido dar un paso adelante y formar parte de las listas políticas en las próximas elecciones municipales. Bueno, hoy queremos que nos explique un poco todo este berenjenal que a nosotros la verdad es que nos está costando entender. Pablo, ¿qué tal? ¿Cómo estás?
10: Muy buenos días, Leo. Muy bien, aquí estamos.
1: Bueno, todo lo que he dicho es así, ¿no? Es decir, sí, nos conocimos casi por casualidad y a partir de ahí empezamos a ver una serie de situaciones que realmente pues, nos llamaban la atención.
10: Pues desgraciadamente sí. A ver, llevamos con la peixera, pues llevaremos casi unos 4 años, casi 5 años, y decidimos yo y Noelia en montar la peixera por el tema de que faltaba más cosas para la vila para el tema de niños, ¿vale? A los 2 años...
1: ¿A qué se dedica la peixera?
10: La peixera es un parque infantil, ¿vale? Aparte de ser un parque infantil, es un local de alquiler también. Quiere decir que igual no quieres que te hagamos nosotros el cumpleaños, que igual que tú quieres hacer de tu propio cumpleaños.
1: Perfecto.
10: Llevar tu propia comida, tu propia bebida, como si estuvieras en tu casa, ¿vale? Que es lo que no suele haber ahí en la zona.
1: Un local comercial ubicado en Villajoyosa.
10: Muy bien, la avenida Avenido número 16. Pues a los 2 años que teníamos el local,

0: estamos hablando de un comerciante, en este caso Pablo Castillo, que con su mujer ya tiene un negocio montado, La Peixera, y lo que decide es querer hacer más cosas
1: para el pueblo.
0: Para el pueblo y en, concretamente para los niños, ¿no?
1: Muy bien, muy bien. No lucrase de nada, solo es para los niños del pueblo.
0: Y llega ese 2023 y decides que quieres hacer, quieres poner en marcha una carroza. Muy para la noche de Nochebuena, para
1: no, la
0: noche
1: la, de Papá Noel. La tarde del día anterior al día anterior de Papá Noel.
0: Muy bien.
1: Vale. Nosotros pedimos el día 28 de noviembre una estancia por como se pide en los ayuntamientos para el tema de la carroza, que es lo que queríamos hacer. Queríamos hacerlo en la zona de la Cala, queríamos hacerlo en la zona de la Costera Pastor y la zona de del Barrio Nuevo, que nunca se ha hecho nada allí en Villajoyosa, para el tema de niños y pasando por las
0: calles. O sea, no se competía con nadie.
1: Nada. Claro, no.
0: Era hacer algo que no se había hecho
1: nunca.
0: Muy
1: bien, es hacer algo que no se ha hecho nunca. Nosotros pedimos todos los permisos y todo al ayuntamiento. Bueno, nuestra gestora, que es lo que nos llevaba en ese momento los papeles, y mandó el escrito. Estamos hablando del 20.
0: ¿Y qué pasa?
1: Pues nada, según ella le comentan, que le manda una contestación a ella por correo.
0: ¿Ella quién es?
1: Carla, bueno, en ese momento era Carla, nuestra gestora.
0: Muy bien.
1: ¿Vale? Le manda diciendo de que si está todo y no está contestado, que tirábamos para adelante. ¿Vale? Pues nosotros seguimos para adelante, llega el mismo día. El mismo día, eso fue el viernes, sí, creo que fue el viernes, ahora mismo no me acuerdo exactamente qué día fue. Llamé a Carla, que era nuestra gestora, y le pregunté si habían contestado y todo. Y dice, Pablo, no me han contestado. Y dice, a mí me dijeron que si no contestaba, que tiramos para adelante. Bueno, yo seguí para adelante, bueno, tuve...
0: Suena a trampa, ¿no? Porque administrativamente una cuestión de esas características sea de contestar,
1: ahí
0: claro.
1: Está. Pues justamente tuve enfrente de La Peixera la carroza por unas 3 horas. Aparcada, pero es una carroza que supuestamente es una carroza que no tienes impuestos. Que si te ve la policía tiene que parar para decir, oye, ¿esto para qué es? Claro. ¿Entiendes? Pues ahí estuvo la carroza, 2 horas y media, casi 3.
0: Y nadie te dijo nada.
1: Nadie me dijo nada, allí pasaba, pim, pam, y nadie dijo nada. Bueno, cogimos ya la carroza, cogimos los coches para ir, pues claro, la gente no puede ir en la carroza, cogimos los coches para irnos a la Cala de Villajoyosa y aparquemos a la parte de arriba de la montaña, para ir bajando para abajo hacia la playa. Bueno, todo
0: perfecto. Hablamos de la Cala de Finestrat.
1: Sí, la Cala de Finestrat.
0: De Villajoyosa,
1: pero la zona de Villajoyosa.
0: Muy bien.
1: Pues nada, pues todo perfecto, vamos bajando para abajo, todos los niños, abuelos, a personas mayores que lleva desde ahí, desde que se hizo la Cala, agradeciéndonos, que nunca se había hecho nada de ahí y tal, y llegamos a la parte de abajo del todo de la playa. Bueno, nosotros nos preparamos la carroza, se preparó Papá Noel, niños que venía, dándoles regalo, a las niñas su regalito, todos fotos, con él estaba también Papá Noel, Mamá
0: Noel. Los niños, entiendo, encantados.
1: Bueno,
0: ¿no?
1: Los niños, enorme encantado, se hizo un buen aborullo de gente, ¿vale? Y parece ser que también tenía Finestrat una fiesta montada. Y de golpe y porrazo, nosotros ya habíamos terminado de repartir los regalos a los niños y todo, fotos y todo, y decidimos ir otra vez para la parte de arriba para recoger los coches e irnos. Pues justamente subiendo para arriba, los niños, como son los nenes con los abuelos y todo, detrás de Papá Noel para ver dónde va, justamente en el cruce de Yorcos. Nosotros subíamos y un coche de la policía, una señora municipal, nos para y me dice, mira, me da vergüenza decirte lo que te voy a decir, pero ¿tiene los permisos y todo? Digo, sí, lo tengo mandado en el ayuntamiento. Bueno, espera un momento que voy a hablar por emisora. Habla por emisora y nos dice que estaba denegada. Digo, a mí no me han mandado nada en ningún momento que está denegado.
0: No me han comunicado ninguna
1: denegación.
0: A mí
1: no me han comunicado que está denegado. Digo, pero bueno, de todas maneras, mira lo que está pasando aquí, que está todos los niños llorando, diciéndolo a los abuelos, mira Papá Noel, que se lo lleva a la policía. Digo, vamos a la parte de arriba y lo miramos. Bueno, vamos.
0: Qué espectáculo, ¿no?
1: Sí, un espectáculo lamentable. Espectáculo que los de la Cala perfectamente lo saben. Fuimos a la parte de arriba y le dije a la señora gente que lo que pasaba. Y me dijo que es que habían llamado al recinto municipal diciendo de que yo estaba tirando flyers. Estoy tirando flyers. Y que hay una persona de Villajoyosa, un comerciante, tirando flyers. Digo, mira usted, digo, te voy a abrir todos los sacos y eche usted fotos, porque he hecho ya fotos con la tablet, digo, eche usted fotos para que vea qué es lo que hay dentro de...
0: Bueno, en cualquier caso, lo que vemos es que hay una actuación por parte del ayuntamiento que es desproporcionada y que no se ajusta mucho a la lógica en ese momento, ¿no? Por
1: sí,
0: lo que yo estoy entendiendo,
1: bien.
0: ¿No? Bien, bueno, la historia continúa. Al año siguiente sufrimos la Dana, que ahora está a punto de cumplirse 2 años, y tú eres un empresario que decide, bueno, volcarse en ayudar a los afectados de la Dana.
1: A ver,
0: ¿qué pasa a partir de ahí?
1: A ver, yo ese día estábamos viendo por TikTok, como todo el mundo, el agua como estaba bajando por los ríos, por ejemplo.

0: el pollo.
1: El barranco del pollo.
0: Y yo ya vi a Noel y digo, escucha, esto tiene pinta de que se va a liar la situación, ¿vale? Yo ya a las 6 de la tarde y todo, cuando ya comenzaron a ver vídeos que no se tenía que salir, yo mandé un mensaje por teléfono a una persona del ayuntamiento, ¿vale?
2: De Villajoyosa.
0: De Villajoyosa, especial, no quiero decir nombre, pero él lo sabe perfectamente, y le dije que es lo que yo quería hacer. Digo, yo creo que sería bueno que hablara como tengo tantos seguidores en la paisera, de hacer un llamamiento al pueblo para que me ayuden a mí a llevar cosas, porque yo voy ahí a
2: material de ayuda a los afectados.
0: Eso
2: al mismo día siguiente de la Dana, ¿no?
0: Sí. Estamos hablando que eso fue el 29.
2: Al día 30,
0: que es Halloween, que hicimos nosotros Halloween en la paisera. La calle de la Avenida Benidorm fue un caos. Fue tanto aparcamiento del frente, derecha, izquierda, montaña de leche, montaña de pañales, montaña de
2: todo. O sea, la gente se volcó con tu iniciativa.
0: Sí. El pueblo entero, Villajoyosa, se volcó entero.
2: Con tu iniciativa, que era particular.
0: Muy bien, que era particular.
2: Sorprendente.
0: Bueno, pues nosotros ya desde ese día comencemos a llevar cosas.
2: Todo eso poniendo tus utensilios, tus vehículos de forma totalmente altruista y pagándolo tú del bolsillo.
0: Muy bien.
2: El gasto.
0: Muy bien. Que eso ahora luego te comentaré más para adelante. Sí, fue todo eso así. Y ya a partir de ahí, pues yo ya me quedé allí con el todoterreno. Bueno, ese mismo día, ¿vale? Fuimos a Paiporta, nos fuimos directamente para Paiporta. Pero bueno, antes de todo eso, Leo, quería comentar que a mí yo primero dije que, claro, como todo el mundo decía, es que no se puede ir. A mí yo estuve hablando con una persona, cómo podía llegar, ¿vale? Date cuenta que yo ahí a Valencia, que habré ido en mi vida 2 o 3 veces, no he ido más. Y digo, para ver cómo podíamos llegar. Bueno, me dijeron que tenía que hablar con Cruz Roja, hablé con Cruz Roja de Villajoyosa, Cruz Roja de Villajoyosa no sabía nada, me ya hicieron llamar a Cruz Roja de Alicante, lo primero que te decía, no vayas, pero bueno, yo soy cabezón. ¿Me entiendes? Entonces cogí mi todoterreno, cogí mi remolque grande, lo cargué todo lo que pude, las dos cosas, y para Valencia. Pasé como si nada. Sí que es verdad que esos primeros días, por lo menos esos 7 días antes...
2: Sí, un poco caos, sí.
0: No se tenía que haber ido con coches normales, ¿vale? Sí. Tenían que haber ido con todoterreno como íbamos nosotros, porque yo llegando allí tuve que sacar 3 o 4 personas que querían ir a ayudar y
2: se habían embarrancado.
0: Claro, y el barro le acercaba hacia el borde de un barranco.
2: Sí.
0: ¿Vale? Y nosotros tanto por Instagram y TikTok le decíamos a la gente, hacíamos vídeos que por favor no fueran con coches. Que si iban, que fueran a Valencia y de Valencia pasara.
2: ¿Y qué pasa, Pablo, en tu actuación en la Dana?
0: Pues mira, mi actuación fue el día 30, ¿vale? Que yo llegué, pues, si no recuerdo mal, creo que fueron las 12, 1 y pico, ¿vale? Había una nena que se llama Lucía, que es de Paiporta, que ahora cumplió 9 añitos. Y llegué con que tenía una camiseta puesta en sus partes. Y yo, cariño, ¿qué pasa? No, es que vivimos en una parte de abajo. No tengo pañales, digo, tranquila, que yo ahora mismo tengo pañales, habla con mamá, que yo te dejo tal, lo que necesites, estás aquí en el remolque, hay leche y de todo. Y me vino la niña diciéndome, gracias, eres mi héroe, no nos dejes olvidado. Claro, a ti te viene una niña.
2: No, claro.
0: Llorando, gracias porque eres mi héroe, no nos dejes solas.
2: Y eso se queda grabado.
0: Se queda muy grabado, Leo.
2: ¿Y qué tiene que ver en todo esto el Ayuntamiento de Villajoyosa? Porque es a donde yo voy. ¿Qué?
0: El Ayuntamiento de Villajoyosa, pues mira, yo cuando hice el tema de la recogida, ¿vale?, vinieron 2 o 3 municipales para el tema. Bueno, también se metió por medio...
2: Vamos, que no te lo pusieron fácil.
0: No me lo pusieron fácil.
2: O sea, no te ayudaron.
0: No me ayudaron prácticamente, a mí no me ha ayudado nadie, nada.
2: ¿Te complicaron?
0: A mí me complicaron la situación de que quiere decir que yo... a mí me dejaron los locales, ¿vale? A mí tanto el PSOE, que tengo que agradecer también al PSOE de Villajoyosa, que me dejó su local, ¿vale? Y al local de frente, que es una maestra de guías antigua de Villajoyosa, también me dejó su local para dejar. ¿Qué pasa? Que allí en Villajoyosa no tenemos aparcamientos. Yeah. Yo voy con un remolque, voy con un camión, tengo que cargar, descargar.
2: O sea, que la policía local, era, en vez de facilitarte la... Ay,
0: vamos, que esto tiene que ser ya. Vamos, que esto tiene que ser ya. Y yo muchas veces estábamos yo y un chico que me ayudó, ¿me entiendes? Llegamos en un momento que veníamos hasta el cuello lleno de barro y todo. Y que te vengas cansado.
2: De alguna manera esa es tu crítica, ¿no?
0: Esa es mi crítica, claro, mi crítica.
2: Porque no estamos hablando de la ayuda en la Dana, estamos hablando de la actuación del ayuntamiento para contigo.
0: Muy bien.
2: Lo digo porque vamos muy mal de tiempo y lo que quiero que la gente entienda por qué estás aquí, ¿no? Primero, esa carroza de Papá Noel en el 2023 que te paralizan, bueno, generando una situación absolutamente fuera de lugar. Luego vemos que la actuación de la policía local para con tu ayuda a los afectados de la Dana tampoco es precisamente lo que se puede denominar una ayuda. Y luego ya lo de este año pasado, que es cuando nosotros te hemos conocido, con ese ferial que tú empiezas a tratar en la Navidad del año pasado y te dan el visto bueno para montarla.
0: Claro. Yo la Navidad del año pasado hice en Villajoyosa el tren de la Navidad, que fue un exitazo, y un carrusel que trajimos, muy bonito. Yo le pregunté al concejal de fiestas, Jaime Santamaría, de que hacía falta un ferial en la vila otra vez, en el mismo sitio y todo, porque hay mucho turista, ¿vale?
2: En fiestas.
0: En fiestas, ¿vale? De Navidad, ¿vale? El ferial sería para la fiesta de moros y cristianos, pero yo se lo dije en Navidad.
2: Se lo dijiste con 7 meses de antelación.
0: Muy bien. Yo, vale, tira para adelante, búscame, hazlo tú todo, vale, yo no tengo ningún problema, yo por mi pueblo lo que haga falta. Yo sí que,
2: ¿verdad? O sea, el caso es que la autoridad te dice adelante.
0: Sí, el BIMO me dice adelante.
2: ¿Y qué es lo que te encuentras cuando falta apenas un mes para
0: montar? Pues nada, yo ya lo tenía todo organizado, yo ya tenía todos los feriantes, tenía mesón que enormes que no vienen a un sitio como este. Una noria sabe perfectamente que una ciudad o un pueblo no viene si no es pagando, venía cobrando lo que es su entrada y todo, y ya lo tenía todo planeado en la playa. Nosotros teníamos la noria enfocada hacia el mar y hacia el ferial. Y luego todo lo que son niños en la parte de la izquierda.
2: ¿Y qué pasa, Pablo?
0: Pues prácticamente a los 2 meses me llaman diciendo.
2: ¿Dos meses antes de montar?
0: Sí, antes de montar me dice que había un problema con el tema de costas, que eso es lo que estamos mirando ahora, ¿vale?
2: A ver si es verdad o os han engañado.
0: Entonces, yo sé que iba por otro lado, ¿vale? Mi cabeza pensando, todo el día pensando por qué me han querido tirar el feria para otro lado, no sé qué, mi cabeza todo pensando. Yo pensé, digo, mira, como el puente de Villajoyosa no está terminado, ¿vale? Justamente donde va el ferial, en medio de la carretera que pasa, la que pasa al pueblo, ¿no?
2: Yeah.
0: ¿Me entiendes? Entonces yo le pregunté a Jaime, digo, Jaime, si es por la carretera, yo el día siguiente dije, Jaime, si es por la carretera, digo, yo puedo hablar con el arquitecto, se dejan las atracciones infantiles a mano izquierda, la mano derecha, las mayores, y en medio, si no se pueden montar más atracciones, se queda abierto, pero eso sí, por la noche hay que dejarlo cerrado por el tema de seguridad. Cuando está el ferial abierto. Ah, vale, pues mira, lo podíamos ver. Pero bueno, ya está todo organizado en el otro lado donde vamos a hacerlo. ¿Vale? Que era enfrente del casino de Villajoyosa.
2: El casino de Villajoyosa.
0: ¿Vale?
2: Que eso hay que decir que a ti te trastoca todo.
0: Claro, me trastoca todo porque yo había.
2: No es lo mismo tener un ferial en el mismo casco urbano de Villajoyosa que tenerlo a las afueras.
0: Claro, porque es que nosotros teníamos espectáculos que iban ahí al ferial, ¿vale? Espectáculos buenos, grandes, para atraer clientes buenos con dinero y que todos los comercios de Villajoyosa también lo notaran, y todo se derramó. Yo a 7 días antes del ferial que se montó, yo le mandé un mensaje tanto al concejal como al alcalde diciéndole que yo me salía del tema de la organización.
2: Claro, porque
0: que yo estaba
2: una semana antes a ti te dejan literalmente, como se dice, con el culo al aire.
0: Ah, muy bien.
2: Claro,
0: muy bien.
2: ¿Delante de cuántos feriantes? Muchos,
0: ¿no? Pues mira, teníamos 45 feriantes y se quedaron, creo que al final, creo que fueron 18, creo que fueron 18 o 16 feriantes. 45 feriantes que
2: pero feriantes. Que ha sido un completo fracaso, ¿no? Aquella,
0: sí, fue, aquella a ver, fue un fracaso porque nos dijeron que iban a haber autobuses a cada media hora. Un autobús que va al hospital, date cuenta que va gente del hospital, el autobús llegaba lleno y date cuenta que nosotros no teníamos luz allí. Allí iban con generadores de luz. Entonces empezaba el ferial a las 8 de la tarde. Y a las 9:10 es el último autobús del hospital.
2: Ya. Yeah.
0: ¿Vale? También es verdad que teníamos el trasnochador, pero de la casualidad que cuando se monta el ferial, la luz de la farola desde la estación del tren hasta el ferial no funciona.
2: Bueno, en cualquier caso, lo que pasa es que estamos denunciando 3 actos que has sufrido como comerciante. El problema es que se nos va el tiempo, pero yo lo que quería era que hicieras una reflexión en voz alta como comerciante de Villajoyosa, como Pablo Castillo, porque has comentado 3 causas, pero realmente tú te has cansado. Tú has comentado...
0: Sí, me he cansado porque, a ver, Leo...
2: Que el comercio de la vila, has comentado que está absolutamente desatendido, ¿no?
0: Sí, totalmente desatendido. Hay comerciantes que voy por la calle y me dicen gracias por tener tu voz. Y yo, gracias. Pues yo doy mi voz de comerciante de la vila y ha tenido mis consecuencias. Tú no has sido de hablar por uno y por otro, sí.
2: Bienvenido al club.
0: ¿Me entiendes? Yo he hablado por mí y por los negocios que hay en Villajoyosa porque se puede hacer muchísimo más.
2: ¿Y qué repercusión has tenido a nivel personal y de tu empresa en estas últimas semanas precisamente por levantar la voz?
0: ¡Buf! Mira, desde la Dana he tenido inspecciones para dar y regalar. Y el tema de ahora de hablar, el tema de comercios y todo, pues Parece ser que nosotros en octubre, el año pasado, lo que son las terrazas se pagaban en octubre. Nosotros pensábamos, nosotros tenemos nuestro gestor y todo, pensábamos que eso lo llevaba el gestor, que ahora en octubre se pagaba las cosas y tal. Y luego me mandaron una denuncia de la tarima, como que no estaba pagada ni nada, pero bueno, no te mandan un papel diciendo, oye, mira, que te falta esto por pagar o algo, cuando yo esa tarima la pagué el año pasado en octubre. Sí. Y en octubre estamos ahora, estamos hablando de una denuncia de hace 3 semanas que estábamos en septiembre.
2: Es decir, tú lo que notas es que hay una persecución.
0: Sí, totalmente, totalmente.
2: ¿Y por qué motivo crees que es? ¿Por todo esto que hemos comentado?
0: Sinceramente, Leo, desde que hago cosas por mi pueblo o cosas que ya la gente está viendo, que yo hablo de los comercios, porque la verdad es que los comercios no tenemos ayuda ninguna. Todos los comercios de Villajoyosa no tenemos ayuda ninguna. No hemos tenido ni una pizca de decir, oye, ¿qué os necesitáis? A mí no me han venido durante 4 años, a mí no me han venido a mi negocio, ni al de al lado, ni al del otro, ni al del otro, a decir, oye, ¿estáis bien? ¿Necesitáis algo? ¿Estáis contentos con el tema de la seguridad? ¿O estáis contentos? Porque yo, desde que llevo 6 meses, que me habré gastado unos 900 euros ya en mi tarima, porque cada vez que venimos hay algo roto.
2: Ya.
0: Hay algo roto, pero no solo la mía, la del otro, la del otro, la del otro. Pero claro, yo soy el que habla, yo soy el que se la lleva.
2: Pablo, no tenemos tiempo para más, pero a mí se me ha quedado toda la entrevista sin hacer, porque yo quería haber hablado contigo de ese comercio de Villajoyosa que está aguantando sin un plan específico, de esas ayudas que parece ser que no llegan a la mayoría, de ese mercado que dicen que funciona, pero que hemos visto cómo Vox se ha personado allí y también hay numerosas quejas, de los problemas que se están planteando con locales vacíos, con una dependencia estacional, con todo eso que viene, de los bonos que no se atienden cuando en otros municipios ya están funcionando,
0: sí, los bonos no sabemos nada,
2: de ese plan de comercio consenso de bajas y de bajos y ayudas al alquiler que no llegan. Si te parece, lo vamos a dejar para otra ocasión.
0: Claro.
2: Y te pediría incluso que te vinieras aquí con algún comerciante más.
0: Y
2: que podamos hablar de comercio. Y aquí lo que estamos es para ayudar y sobre todo para poner en conocimiento de la sociedad local que cuando hay comerciantes que quieren hacer cosas, en vez de recibir el aplauso de la administración pública, lo que reciben es la bofetada, ¿no? Y eso es lo que entiendo que no debería ser.
0: Ahí está. Como que somos comerciantes, mantenemos una familia, llega meses que dice ¿qué estamos haciendo? Porque sinceramente, Leo, ¿qué te puedes llevar en un mes? En un mes mínimo no hemos podido llevar 700, cuando mejor vas a estar trabajando en otro lado, te llevas tu sueldo, tienes tus 2 días de vacaciones,
2: sí.
0: Tus 2 días libres, perdona, tienes tus vacaciones.
2: Eso hay
0: 15,
2: que explicárselo a los
0: que ahí está, que yo por ejemplo, empresario. Yo llevo desde mayo sin parar, no sé ni qué día estoy ni qué dónde dejo, y a lo mejor llega en un mes y dices, coño, para lo que he hecho, mejor me voy a otro lado.
2: Sí, mejor me
0: entiendes, porque es que no tenemos ayuda a nada, es que es un impuesto, otro. Ya llevamos a subir las persianas y tenemos miedo de saber qué es lo que tenemos en el suelo.
2: ¿Qué es lo que tenemos en el suelo?
0: ¿Qué carta tenemos en el suelo?
2: Qué bien explicado está. Pablo Castillo, empresario y comerciante, gerente de La Peixera en Villajoyosa, viene a hablar de esa situación personal incongruente desde hace 3 años y también a hablar de la situación del comercio en Villajoyosa, del que ya te adelanto que seguiremos hablando y mucho.
0: Perfecto.
2: Y por supuesto, repito, aquí está invitado el alcalde de Villajoyosa, faltaría más, la concejala de comercio y cualquiera que tenga que levantar la voz para intentar eso, que el comercio en Villajoyosa vaya mejor y que tenga un poco más de sentido. Hablaremos, Pablo.
0: Perfecto, Leo.
2: Muchísimas gracias.
0: Gracias a ti.
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2: Lo hemos dicho cada vez que hemos tenido la oportunidad. No todos los empresarios son del mismo perfil, aunque todos tienen mi respeto desde el momento en el que deciden arriesgar su patrimonio al objeto de intentar crear riqueza. Eso es la empresa, nada más. Y esa es la gran diferencia con quienes deciden, con todo el respeto del mundo, dedicar su tiempo a trabajar para los demás. Pero existe un perfil de empresario al que se debería levantar una estatua en la plaza de cada pueblo que los tuviese. Ese que, concluida su vida laboral y pudiendo dedicarse con todo el derecho del mundo adquirido y patrimonio ganado con su esfuerzo, decide volver a emprender embarcándose en aventuras ciertamente grandiosas. Hoy me acompaña uno de ellos, un tipo que a simple vista es lo más normal que cualquiera podamos ver cuando caminamos por una calle de nuestra ciudad, pero que por dentro siembra un espíritu de lucha y defensa en lo que cree. Admirable. Rogers Temple no es un proyecto nuevo, sino una sala de conciertos consolidada en la Marina Baja. 20 meses después se ha convertido en la referencia del ocio en Villajoyosa, en Benidorm y en todo el espectro de amantes del mejor ambiente y la buena música. Con capacidad para 500 personas, abre sus puertas cada semana, de jueves a domingo, desde las 7 de la tarde incluso hasta las 7 de la mañana. Admirable, lo repito. Su tarjeta de presentación son más de 220 conciertos en tan solo 20 meses. Echen cuentas, salen casi a más de 10 por mes, o sea, una barbaridad. Roger Rey y su equipo, Ale en sonido y Gilenis en comunicación, son los tres grandes culpables de este éxito. He querido terminar el programa con ellos, los tenemos aquí y por lo tanto, pues vamos a empezar a hablar de todo esto. Roger, todo lo que he dicho es así, exagerado, me he pasado, me he quedado corto. No. Han pasado 20 meses ya, ¿eh?
11: Buenos días. Bueno, no sé si ha exagerado, pero bueno, me parece muy bien presentado, ¿eh?
2: ¿Sí? Sí, sí. Por lo menos hago bien mi trabajo, ¿no?
11: No está mal, no está mal.
2: Roger, abristeis con la idea de convertiros en el templo de los amantes de la música. Estáis en la Plaza Boulevard 3 de Villajoyosa. 20 meses después, con más de 220 conciertos el primer año, ¿ha sido más difícil o más fácil de lo que pensabas sobrevivir a estos primeros casi 2 años de vida?
11: Bueno, en este mundo ya sabes que las cosas no son nunca fáciles. Y cuando emprendes de esta manera, pues siempre cae muy difícil. Ha sido muy duro y sí lo sigue siendo, pero vamos mejorando. Y vamos subiendo poco a poco.
2: Gilenis, completa la respuesta, porque para eso eres una buena jefa de comunicación. Porque yo estoy seguro que por la cabeza de Roger pasan muchas más cosas. Lo que pasa es que no las dice. Eso sí, luego cuando se sube allí al escenario del Temple y coge el micrófono, no veas, ¿eh?
12: Ya curioso, ¿eh? Se ha perdido un poquito el miedo escénico. Buenos días para todas las personas que nos están escuchando. Un poquito bastante. Tendríamos que haber hecho esos vídeos de resumen, ¿no? Y ver el cambio de las primeras entrevistas.
2: Correcto.
12: Hasta ahora, después de los 220 conciertos
2: que... O de la primera presentación.
12: También.
2: Además, sé que actúa con vosotros como actúa conmigo también. Es decir, Yo recuerdo cuando inaugurábamos el Temple, que estaba yo por allí y de repente viene y me coge del hombro y me dice, sube conmigo a presentar, a hacer la presentación. Digo, gracias por avisarme con tiempo para que lo pudiéramos
11: eso preparar. Me lo recordaré siempre.
2: Quiero que me cuentes tú, Gilenis, lo que habláis en privado cuando estáis vosotros tres y no lo que ha respondido aquí. ¿Ha sido más difícil o ha sido más fácil de lo que pensabais estos primeros 2 años de vida?
12: Yo creo que harta al fin ha sido difícil. No vamos a mentir. Sobre todo porque es también un llamado a valorar más el arte, ¿no? Cuesta mucho que la gente no solo nos valore como sala de conciertos, o sea, como un espacio donde puedes venir a disfrutar del arte prácticamente todas sus facetas, porque también tenemos teatro, o sea, tenemos otro tipo de opciones que no son únicamente conciertos.
2: Correcto.
12: Pero cuesta que la gente se acerque, decida hacer un parón en la ajetreada rutina laboral y sobre todo apoyar a los artistas que muchas veces son locales. Porque
2: es ese tipo de sala que si no existiera o si cerrara, entonces diríamos,
12: qué pena,
2: no la tenemos. Pero está y no la valoramos, ¿es así? Roger, ¿es esa la sensación que a veces te queda?
11: Es un poquito la sensación, sí, que me queda, bastante, es verdad. La gente, bueno, lo valora, porque cuando viene se da cuenta y me lo comenta, y a nosotros, a los tres, al equipo, y a todos nosotros, y a ti también, además, que
2: sí,
11: hablo mucho con ellos cuando estás ahí, que están varias veces.
2: Yo no me canso de escuchar
11: también,
2: cuando alguien va por primera vez, madre mía, qué espectáculo. Pero cuesta, ¿no? Consolidarlo, ¿es así, Roger?
11: Sí, cuesta mucho porque no hay nada fácil y la gente llega, pero le cuesta llegar. El sitio es un polígono industrial donde, claro, no tenemos ningún problema de aparcamiento y de ventajas que son bastante enormes. Que
2: claro.
11: La gente busca muchas veces, se queja. Que aparcar en Benidorm es una locura.
2: Ese tipo de sala sería imposible en el centro de Benidorm.
11: Exactamente,
2: claro.
11: Donde encuentras tú una nave para 500 personas con 10 metros de alto. Es imposible en Benidorm. O eres multimillonario, ¿no?
2: Sí, sí.
11: Imposible. Sí.
2: Vuestro horario es, yo digo, un poco suicida. Es decir, es de jueves a domingo, de 7 de la tarde, incluso días de 7 de la mañana, conciertos. Ahora os habéis inventado el tema de las cenas, monólogos, tributos, lo comentaba Gilenis. ¿Cómo se hace para mantener viva la llama?
11: Bueno, estoy mirando para contratar más, para hacer más contratos con algunas empresas que son importantes aquí de la zona, claro. Y también tenemos también muchas veces alquilar la sala por las escuelas, academias, que sea con cantantes, academias de baile. Y bueno, eso tenemos que mejorar y ir a buscar más, que la gente venga más, que estamos buscando eso. Y es muy importante que yo pueda alquilar la sala y que la gente venga, claro, a disfrutar de su arte.
2: Sí, pero vamos a ver, Gilenis, habla Roger de reinventarse, de hacer más cosas. 220 actuaciones en 20 meses, ¿qué más se puede hacer?
12: Es poco para la mente de Roger,
2: vale.
12: Es poco.
2: sale a más de 10 cosas al mes,
11: sí.
2: La sala.
12: Sí, además con todo lo que eso conlleva, ¿no? Porque hablamos de una programación de conciertos, pero luego está toda la organización,
2: claro.
12: Toda la gestión, un espacio así de grande también lleva muchas tareas detrás, ¿no? Que son las que no se suelen ver, pero que hace que al final la gente llegue hasta la sala, porque también tenemos que hablar de la parte buena. O sea, sí nos ha costado que llegue la gente, pero hemos tenido la satisfacción de ver la sala repleta, o sea, que no quepa una persona más. Varias veces, no pocas veces en este año. Entonces eso también tenemos que agradecerlo a todas las personas que se acercan a los conciertos.
2: Este recorrido de 20 meses, Roger, tú eres un apasionado de la música, eso está por descontado, pero imagino que esta experiencia de Roger Temple también te habrá hecho madurar como profesional, es decir, habrás visto cosas que quizás no esperabas. 20 meses de Roger Temple, ¿qué os ha hecho pensar de tu idea inicial ¿qué es lo que ha cuajado y qué es lo que has tenido que reinventarte para decir, para que esto funcione? Porque a lo mejor con lo que tú traías en la mente no era suficiente.
11: No era suficiente.
2: ¿Me habéis entendido la pregunta?
12: Sí.
11: Sí, un poquito.
2: Menos mal que está Gileni, porque si no, parecería la reina de la fiesta. Te tendría que hacer 20.000 preguntas.
12: A ver,
2: cuéntame,
12: el tema...
2: esas conversaciones que tenéis entre vosotros, sobre todo al principio, ¿no? Cuando creíais, vamos a inaugurar Royal Temple, seguro que con conciertos esto se va a poner a reventar y aquí no va a haber que hacer nada más. No es así.
12: Sí.
2: Empiezan a pasar cosas y empezáis a ver que hay que hacer más cosas. ¿Cómo son esas conversaciones?
12: Justamente no es así, porque yo creo que la Costa Blanca en general... nos ha hecho una idea de un público muy diferente a lo que es. Tiene públicos muy específicos, muy segmentados y probablemente, de hecho, el público de Benidorm no tiene nada que ver con el turismo que hay en Villajoyosa, por ejemplo.
2: Correcto.
12: Entonces nosotros estamos en una zona en la que tenemos que jugar un poco con Benidorm, con el público de Benidorm, adaptarnos a los eventos a esos gustos, pero también con el público de Villajoyosa. Entonces es como, ¿para dónde diriges tus eventos de manera que guste a todos y la gente se acerque?
2: Porque no hay un evento que convenza a todos, sino que tenéis que hacer eventos para sector.
12: Para diferentes segmentos, para segmentos. De los públicos, porque hay un público muy, muy español, Héroes del Silencio, por ejemplo, y luego hay un público que nos pide conciertos en inglés, que hemos tenido, por ejemplo, a Queen y otro tipo de conciertos, y es como muy diferente. Entonces a la sala llega gente de todo tipo. ¿Y cómo complaces a todos, no?
2: Complicado, ¿eh?
12: Ese es el análisis y ese
2: es... El silencio ese, ¿eh?
12: Esas son como las reuniones detrás del telón, si era lo que quería saber, y es cómo logras llegar a gente muy diferente, de diferentes edades también, porque vienen muchos jóvenes.
2: O sea, estamos hablando de que no es el mismo público cada día el que os visita.
11: No, claro que
2: de que incluso tenéis público variable. Hasta por horas. Es decir, tampoco es el mismo público el que va de 7 a 10 de la noche que el que va de 1 de la madrugada a 4.
11: Exactamente.
2: Bueno. En fin, y iba a preguntaros si Royal Temple es el lugar ideal para todos los públicos. Supongo que sí, ¿no? Pero,
11: ideal.
2: Pero está claro que no a la misma vez.
11: Diría que lo he creado y lo he visto de la manera que le corresponda a todos. Que cada uno que venga ahí, a ese sitio, tenga, aun con la vista solo, no con el oído siempre, pero con la vista solo, que tenga una referencia que le guste y que cada uno se pueda adaptar a ese sitio.
2: Bueno, le voy a hacer una pregunta a Ale.
11: Claro.
2: Pero no, dice que no quiere venir. Entonces yo tengo una solución, a ver si se nota.
11: Vamos para allá.
2: Hola, Ale.
13: Hola, Leo.
2: ¿Se ha notado o no? Si no vienes, voy a contestar así. Tú mismo, estás en tu derecho.
12: Vamos a traducir a la gente que nos está escuchando.
2: Qué bueno. No, y viendo.
12: Y viendo además.
2: Y viendo además.
12: Bueno, hay novedades.
2: Ale, desde luego, es el que garantiza que cada actuación se escuche perfecta en todo el local.
11: Y lo es.
2: En 20 meses habéis pasado de bandas locales a tributos como Roxette Experience, los Beatles, hemos dicho los Héroes del Silencio, bueno, todo tipo de tributos, Queen, rock, en fin. ¿Cuál ha sido el concierto más complicado desde el punto de vista técnico, Roger? ¿Y cuál es el que mejor ha sonado en Temple, Gilenis? ¿Complicado desde el punto de vista técnico?
11: Bueno, complicado sería probablemente cuando hicimos el Festival de Jazz, que vino una big band de 18 a 20 músicos. Esa noche tocaron 70 músicos, que no es poca cosa. Imagínate el trabajo de Ale, de nuestro crack técnico. Imagínate el trabajo. Vinieron también algunos conciertos que son mini festivales de 5 bandas, con un técnico solo, que se encarga de absolutamente todo. Le apoyamos en lo que podemos, pero en técnica no lo hace cualquiera. Además que el tío es ingeniero, no es un técnico así.
2: No, sí, a mí no
11: hace falta que me
2: digas.
11: Yo sé que a ti no te voy a convencer.
2: No, es que me llamó anoche.
11: Es que la gente se entere.
2: A las 10 de la noche me dice, oye, que voy ahora hacia la tele, que voy a verla. ¿Dónde estás? Digo, durmiendo. Digo, mira... ¿Lo oyes?
11: Ya.
2: Digo, o sea que...
12: Te entiendo. Le tengo silenciado, me confieso, le tengo silenciado en el WhatsApp con temas de la agencia, es igual.
2: Ya me lo cuenta mañana, Ale. Y aún me lo contó a las 12, ¿eh? Aún me lo contó a las 12. Bueno, ¿y cuál ha sido el que, Gileni, el que mejor ha sonado?
12: Pues,
2: a lo mejor eres un poco parcial, porque a lo mejor para mí el que mejor ha sonado es el de los Héroes. Claro.
12: Ahí yo me confieso que, bueno, ellos lo saben, porque ya esa confesión la he hecho muchas veces, es que yo no conocía, viniendo de Cuba, yo la música de Héroes, a nivel internacional ha sido muy reconocida, pero yo personalmente no la conocía. Y hoy todavía puedo decir que a veces lo pongo hasta para la ducha. O sea, es que ya me he hecho parte de los oyentes mensuales de Héroes del Silencio, tengo que reconocerlo. Y me sé las canciones.
2: Lástima que Ale no nos esté.
11: Es que, cuando escucha Roma cantar y cierra los ojos, estás con los héroes. Estás con los héroes.
2: Sí. Os lo puedo ganar.
12: Pero sí siento que sería injusto, siendo parte del equipo, decir un concierto u otro, porque creo que han pasado artistas de altísimo nivel. Ahora, sí tengo que decir que una de las imágenes que ahora me ha venido a la mente es en el último concierto de Queen. He visto a una señora llorando con una canción.
2: Qué bueno.
12: Entonces, probablemente el primer recuerdo que tenga ahora te diría, pues ese concierto ha sido muy bueno. Y el solo ver a una persona soltar una lágrima con la música ya te da por la noche por hecha.
11: También hemos tenido un éxito bastante impresionante con el tributo al último de la fila, Manolo García, que eso ha sido brutal, pero brutal. Han venido dos tributos diferentes, pero de verdad...
2: Yo sé lo que va a pasar. Se nos va a acabar el tiempo, porque lo sé. Y entonces no vamos a hablar de lo principal. Y entonces a Gileni, si luego queda más tiempo, seguimos. Pero yo a Gileni le voy a decir ya que nos hable de todos los espectáculos que tenéis previsto en el mes de octubre, porque bueno, eso es lo principal, lo que está por venir. Creo que este mismo sábado tenéis a Joaquín Sabina, ¿no?
12: Sí, tenemos un tributo a Joaquín Sabina, nos sobran los motivos, el día 3.
2: Sábado 3.
12: Sábado 3 de octubre. Y el viernes 2 es un evento que es un concierto de alumnos, se ha hecho ya en otras ocasiones, es una academia de música y suele ser interesante porque aunque no son conciertos específicos como un tributo, que sabemos todos que es lo que más se suele a nivel comercial mover, solemos decir que es también la oportunidad de que los artistas emergentes, los niños, pues tengan como la oportunidad de subirse a un escenario y suele ser bastante emocionante y muy bonito.
2: Supongo que serán los más agradecidos.
12: Eso seguramente.
11: También, eso también nos dio una idea del nivel que tiene esa escuela. Es brutal. Te juro que es impresionante.
12: Y bueno, tengo una primicia porque además ha sido son conversaciones de equipo así de las rápidas y ha sido antes de entrar a los micros justamente, voy a dar la primicia aquí porque el día 16 tenemos ya publicado el tributo a Héroes del Silencio, el Correcto. Despertar del Silencio, que no es ni la primera ni la segunda vez que está en la sala, pero la gente nos lo sigue pidiendo además por redes sociales sobre todo. Y ahora mismo, de hecho, nuestro webmaster que está por ahí también escuchando, se acaba de enterar porque se lo he dicho 5 minutos antes, pero vamos a sacar 50 entradas gratuitas que van a estar disponibles a partir de esta tarde, ¿vale? Para que la gente pueda acceder, porque además nos los han pedido mucho. Y es algo que también le debemos a nuestro público.
2: Entradas gratuitas para los héroes que vienen el 16 a Roger Temple, el viernes 16. ¿Y cómo se puede participar?
12: Esta tarde, yo creo que menos de una hora, estará activo el enlace en nuestra web. Yo estoy poniendo en compromisos a Lai, que me está mirando como esas decisiones de último momento.
2: Gracias por avisarme.
12: Gracias. Me encanta, me ha puesto manito y todo. Pues eso. Pondremos 50 entradas gratuitas que estarán disponibles a partir de esta tarde entrando a nuestra web. Normalmente sale a 0 euros, ¿vale? Pero además habrá otras 50 entradas que saldrán a 5 euros. Fantástico. Va por tramos, pues aquí la cuestión es ser rápido. Ser rápido y reservarlo con tiempo.
2: Caben 500, no hay más. El 501 no entra.
12: Y habrá otras sorpresas que no voy a decir, tiene que ver ya un poco más con lo que nos gusta para calmar la sed.
2: Gilenis, tenemos el día 2, tenemos el día 3 a Joaquín Sabina, tenemos el 16 a los Héroes del Silencio en Roger. ¿Qué más tenemos?
12: Y tenemos el 24 de octubre un espectáculo flamenco con Fran Heredia y su show Al Son del Aire. De hecho, hemos intentado por todas las vías tener algún show flamenco y nos había costado como mucho lograr concretarlo, así que esta será la oportunidad del día 24 de octubre.
2: Vale, eso es octubre. Como vamos a seguir hablando de Roger todos los meses, noviembre no lo vamos a contar. Vamos a hablar de octubre. Gileni, si a ti te toca vender, que la gente de Benidorm cruce a la Vila para un concierto, cuando tiene aquí el Benidorm Palace, cuando tiene el Rockstar. Yo sé que estás haciendo un trabajo encomiable en las redes sociales. ¿Cómo se convence para que venga a Rogers Temple alguien, por ejemplo, un jueves? ¿Cómo se hace eso?
12: ¿Un jueves?
2: Un jueves, un viernes, sabiendo la oferta que hay en Benidorm. ¿Cómo?
12: Hay muchísima competencia, además, colegas que lo están haciendo muy bien, eso siempre lo comentamos. Muy bien a nivel de propuesta de todo tipo, incluso gastronómica. Nosotros cuando abrimos las puertas siempre pensamos en ese primer wow que Roger quería tener cuando se entra, ¿no? Por lo que es el local, por la ambientación y por lo que se ha cuidado el detalle allí. Y ahora pues estamos intentando también ofrecer un servicio de cenas desde las 8 de la noche, pues que sea lo más adecuado posible al local. Obviamente no somos un restaurante especializado, pero de hecho el feedback está siendo bastante bueno. Se puede ir a cenar desde las 8 de la noche, desde las 20 horas, cenas, ves el espectáculo, te tomas una copa tranquilamente. Y es como ese concepto de un espacio artístico bastante accesible en todos los sentidos, sí, para que tú disfrutes un sonido que siempre hemos dicho que es lo que nos diferencia con respecto a otro tipo de lugar. Entonces es un concierto de alto nivel con artistas que intentamos siempre traer para todos los gustos, ahora con cenas y pues con la bebida y en un espacio que tiene todo, porque el parking ya lo hemos comentado otras veces, que es muy sencillo para llegar y está alejado, o sea que no molestamos a nadie tampoco a nivel de sonido.
2: Tiene sus dificultades conseguir ese público que se está buscando, pero Roger, también tiene mucho mérito que aquí estemos hablando de que Roger Stempel compite con el Benidorm Palace o que compite con el Rockstar, porque vosotros sois otra cosa distinta. Competís, sí, pero sois otra cosa, ¿no?
11: Sí, sí, somos un poco diferentes. Una sala de evento no es igual que un cabaret, un gran cabaret, que además tiene todo su mérito, que es precioso, como el Benidorm Palace. Además he ido muchas veces y siempre me he quedado encantado y he salido de ahí con el tercer wow. El wow cuando entras, el wow cuando estás dentro, que escuchas el evento, que ves el evento, sí, y el wow cuando sales. ¡Wow! ¡Qué locura!
2: Bueno, precisamente Gileni nos hablaba de las cenas, ¿no? Ese seguramente será una de esas ideas que tú ni te imaginabas cuando inauguraste Roger.
11: Claro que no, he aprendido.
2: Y vas aprendiendo,
11: he empezado el primer día ya aprendiendo y descubriendo cosas y no paro. Vamos, es que no paro de aprender. Aprendes todos los días.
2: Bueno,
11: el tema de la cena, bueno, claro, fue una idea, te lo voy a decir porque es la verdad, fue una de las primeras ideas, fue de nuestro técnico, de nuestro crack, Ale, que me habló y me dice, vamos a ver qué podemos hacer, qué crear, que tengo una idea, a ver si vos gusta, venga. Y estábamos los tres y hablamos ahí, y Gilenis cayó de momento porque estos son bastante golositos y le gusta la buena comida. Así que preparamos muchas cosas y la cena han venido de ese punto, claro.
2: Nos vamos a quedar con eso, hoy no tenemos tiempo para más. Pero Roger Stempel, una sala a la que desde Leo Radio agradecemos muchísimo el detalle que tienen de incluir nuestro logotipo de Leo Radio en sus carteles, un detallazo por su parte. Yo quiero recordaros, este sábado, día 3, tenemos el tributo a Joaquín Sabina en la sala, y el día 16 tenemos el Despertar del Silencio.
12: Con acotación rápida de que nuestro técnico es un crack y ya están disponibles las 50 entradas gratuitas, así que si nos estás escuchando puedes hacer.
2: Resérvame una, Ale, por favor. Bueno, 50 entradas gratuitas desde este momento si nos estás oyendo, si nos oyes en redifusión, lo siento, igual ya se han agotado.
12: No.
2: Pero 50 más a 5 euros, y en cualquier caso la más cara, ¿cuánto vale?
12: En taquilla estarán a 15 euros.
2: 15 euros.
11: Y pienso que sacaremos una oferta especial y la vamos a mirar,
2: del silencio,
11: poner las 15 euros con copa.
2: Yo creo que no nos queda tiempo para más. Nos quedan 30 segundos para daros las gracias, Roger y Gileni, por estar aquí. Y gracias también a José Luis Barceló, de La Ventana del Foro, al alcalde de Polop, José Luis Susmozas, que ha venido con Cristian Rodríguez, el concejal de fiestas, a Carlos Dueñas, director de Tondi, también a Pablo Castillo para hablarnos de las dificultades del comercio de Villajoyosa y, por supuesto, a ellos dos, a Roger Rey y a Gilenis Pérez. Sin más, mañana jueves volveremos de nuevo a estar aquí con todos vosotros. Mañana, además, con el candidato socialista.
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14: Bienvenidos, ¿qué tal, confidenciales? Fuerza, honor y adelante con la información. Vamos a echar luz a esos asuntos que la mayoría quieren que permanezcan en penumbra. Es nuestro deber y nuestra tarea diaria. Gracias a los cientos de miles de amigos que cada día desayunan con nosotros o cenan, depende del lugar del mundo en el que estén. Gracias por estar ahí, amigos nuevos que se incorporan en Dinamarca, en Alemania, en Australia, en Inglaterra. Pero lo que sucede en España no ocurre en sus países. Lo que aquí está pasando es algo inédito. Fíjense que han invadido una parte del país y tratamos a los invasores con mano suave. Lo último, les hemos enviado este camión con colchones para que duerman más cómodos, para que estén más tranquilos. La Cruz Roja ya se encarga de que no les falte desayuno, comida y cena. Por orden del gobierno tienen wifi, camiones para cargar el teléfono móvil, y ahora, como algún día llueve, pues les han sacado de la playa de Benítez, no sea que haya una riada, porque por ahí desagua un canal de un embalse. Bueno, les falta construirles un chalet, que quizá lo veamos, al paso que vamos, y con lo que sabe Marruecos de Sánchez, pues quizá terminemos así. Lo último que ha ocurrido, lo contaba Rubén Pulido y se le ha dado muy poco bombo, es que un coche entró como un kamikaze saltándose el control, la frontera entre Marruecos y España. Y eso fue una prueba. Es un Renault 19, entró a toda velocidad, estuvo a punto de atropellar a un guardia civil. No había ni esos pilones elevados de hierro, no había barreras, no había nada. El coche atravesó la frontera y se fue hasta Ceuta. De hecho, el vehículo lo encontraron poco después en la avenida Reyes Católicos, no a los ocupantes, porque iban varios delante y detrás. ¿A qué viene que con la tensión que hay en ese lugar alguien haga eso? Están probando a ver si funciona. No se lanzó ni un disparo. Nadie evitó que pasara. No habían pilones ni barreras. Bueno, pues se lo ponemos tan fácil, amigos, que en cualquier momento, en lugar de ser un coche, un kamikaze, serán 1,000 o 100 coches a toda velocidad y tampoco les van a detener, como no lo han hecho hasta ahora. Les contaba, según ese informe de la inteligencia del ejército del CENIF, se lo contábamos ayer, que hay 72 militares marroquíes infiltrados en Ceuta coordinando a los invasores. Pero no solo eso, hay un nuevo informe de un experto magnífico, José María Gil Garre. Lo están viendo. Este informe lleva por título Amenaza de etiología yihadista contra soldados españoles en Ceuta. Y es muy importante porque lo que explica es que el día 30 y 31 de julio entre los invasores había 12 yihadistas. Hasta ahí lo sabíamos, de dos células distintas. Y una de ellas entró con la intención de atentar. Tres de los que entraron tenían experiencia en Siria y en Irak. Conoce hasta sus nombres. Han sido detenidos 4, expulsados. Por ejemplo, los hermanos Shakir y Shakib Achatouni, que fueron ya expulsados de España en 2018, pero que a la que pueden vuelven a nuestro país para cruzar desde ahí a Europa. Las invasiones migratorias, sí, claro que sirven para que entren yihadistas camuflados entre los invasores o inmigrantes. Eso es una máxima que hemos contado 20 veces, pero que nos negaban siempre. Este informe demuestra que es verdad. Buscan cometer ataques suicidas, atentados en Europa o aquí. Y por la información de este informe, la mayoría de ellos se instalan en Castillejos como cuartel general. Recuerden que en 2014 y 15 desde Castillejos salieron más de 1,200 yihadistas que se fueron a la yihad, a Siria o a Irak. Pues ahí permanecen parte de ellos. Este informe concluye que los militares de Ceuta son su objetivo hasta que no sean detenidos. Y hay una decena de yihadistas sueltos en Ceuta. Han intentado tantear a ver qué pasa cuando les lanzas una piedra o intentas atacarles con palos. Hay varios militares heridos, pero el informe advierte que lo próximo podría ser un atentado con resultado de muerte, incluso atentado suicida contra algún militar español en Ceuta. Lo divulgo con la intención de que no vuelva a decir Margarita Robles, Marlaska y Sánchez no sabíamos nada, porque mienten constantemente y creo que es nuestro deber hacer lo que les estoy contando. Miren, una de las grandes mentiras es que el CNI no avisó, ¿verdad?, de la invasión. Aquí al día siguiente de la invasión aún estaban entrando. Entrevistamos a un agente del CNI que confirmó que lo hicieron. Ahora ha dimitido el delegado del gobierno en Ceuta. Aviso al delegado del gobierno que en breve será imputado por la juez María Tardón. Sobran los motivos. De hecho, hoy declara a su jefe de gabinete, al que expulsó por decir la verdad. El CNI, claro que mandó WhatsApp al jefe de gabinete, y así lo ha reconocido, avisando que llegaban 180.000 invasores, y lo hizo el día 29, el día antes. Y el delegado del gobierno estuvo mintiendo durante 2 meses, diciendo lo contrario. Ahora dice que estuvo pidiendo refuerzos, que no se lo dieron. Miren, ante tanta mentira, mejor es volver a hablar, que lo hemos hecho con el agente del CNI, que nos dio la primera información de los informes como fueron. Nos explica muy bien cuál es el paso a paso. El día 29, previo a la invasión, el CNI se pone en contacto con el delegado del gobierno. Escuchen.
15: Agente del CNI se ponen en contacto con el delegado del gobierno en Ceuta, ante que quede claro, ante la grave situación que iba a suceder y que ya empezaba el día anterior a infiltrarse en Marruecos.
14: Lo están oyendo con voz distorsionada, pero ese es el protocolo. Paso siguiente: a la vez y prioritariamente, la casa, o sea el CNI, se comunica con el Ministerio del Interior.
15: A la vez que se informó al delegado del gobierno de Ceuta, a la vez y prioritariamente se informa siempre de cualquier modificación o situación que ocurra a la casa, es decir, al Centro Nacional de Inteligencia. Es a quien primero se le comunica lo que pueda ocurrir o esté ocurriendo. Y al Ministerio del Interior. ¿Te queda claro, no?
14: Y la directora del CNI, tercer paso, se pone en contacto con Margarita Robles y esta con Sánchez.
15: Se ponen en contacto con Margarita Robles. ¿De acuerdo? Y Margarita Robles inmediatamente lo comunica a la presidencia del gobierno.
14: El último paso, señores, es el que creemos que no se produjo. Así se lo digo, creemos que este último paso que van a oír no ocurrió. Que Sánchez se lo comunicara inmediatamente al rey.
15: Y la presidencia del gobierno se lo comunica o se lo tiene que comunicar inmediatamente al jefe de Estado.
14: Este agente de la inteligencia que se la juega para contarnos la verdad, se están jugando su puesto de trabajo, deja claro que todos lo sabían, pero alguien, y no fue el delegado del gobierno, tomó una decisión principal. Tú puedes ver una invasión, puedes saber qué va a ocurrir, pero ¿quién abre la verja? Los hay que entran a nado, sí, pero muchos más entraron a través de una verja que se abrió de esta parte, la española. De la otra llevaba abierta varios días porque esa era la intención del gobierno de Marruecos. Bien, pues hoy podemos responder a esa pregunta del millón. Según nuestra información confidencial, quien dio la orden de abrir la verja fue Fernando Grande Marlaska, y de ello tendrá que responder ante el Tribunal Supremo en poco tiempo cuando sea imputado por estos hechos. Y a ver si entonces Marlaska dice la verdad, a ver si cuenta quién le dijo que abriera la verja, si fue voluntad propia o un pacto previo hecho con Sánchez o incluso con el gobierno marroquí. Están puestas muchas esperanzas en la justicia, porque es lo último que nos queda para parar a esta mafia de traidores a España que nos gobierna. Hay una escena en redes que identifica muy bien lo que está pasando en nuestro país. Pone 8 años de socialismo en España nos ha llevado a esto. Ahí están, la acampada en la Puerta del Sol, la acampada en las playas de Ceuta. ¿Qué será lo próximo? Aquí estaremos para intentar pararlo. Bienvenidos, investigamos.
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14: Señores, ya saben que el gobierno a toda prisa ha puesto en marcha dos decretazos antidesahucio. ¿Por qué dos? Porque uno se lo van a tumbar y el otro esperan negociar que salga adelante. Se votan el viernes. El que no va a salir es una barbaridad propia de Hugo Chávez o de Díaz-Canel en Cuba, pero es lo que pedía el sindicato de inquilinos, obligar a firmar alquileres indefinidos, lo que oyen. Es decir, propone la renovación automática del alquiler sin que el propietario pueda abrir la boca o poner condiciones. Este no sale. Y el que sí sale ofrece protección antidesahucios hasta 2030, prórroga de 2 años de los contratos en vigor y prohibición de que los fondos de inversión puedan invertir ahí hasta 2028. Es una barbaridad que hará que muchos de ustedes se empobrezcan, por ejemplo, todos los que tienen 2 duros en un fondo de inversión de un banco, les bajará el porcentaje porque no podrán hasta 2028 estar en el sector inmobiliario. Y los que busquen alquiler, que se preparen. ¿Quién alquila con estas condiciones? Nadie. Pones el piso a la venta. O sea que aumentarán los alquileres. Pero ya hablaremos de esto. Antes queríamos explicar bien la historia de Mari Carmen, porque aún hay gente que no lo acaba de comprender. Aquí nos la contó muy clarita alguien que es un experto en la materia, nuestro compañero Carlos Marcos.
16: La izquierda está defendiendo y reclamando que se cumpla una ley de Franco. Fue el primer gobierno socialista el que eliminó las rentas antiguas. Solo sobrevivieron a esa situación las anteriores a la ley Boyer. Y para esas se le dio a muchos inquilinos 2 posibilidades. Llegar a un acuerdo con la propiedad para actualizar relativamente la renta o quedarse durante, yo creo recordar que eran 30 años más. Este es el caso de Mari Carmen. Mari Carmen vivió 70 años en esta vivienda. La alquiló su padre en una segunda subrogación, porque entonces se permitían las subrogaciones. Cuando falleció el padre, se la quedó la madre. Y cuando falleció la madre, Mari Carmen tenía derecho a permanecer 2 años más en esa vivienda, pero no más. Sin embargo, eso hubiera terminado en el año 2007. Sin embargo, el propietario le permitió continuar hasta el año 2018, manteniéndole las condiciones. Aquella ley de Franco protegía al inquilino frente al propietario. Pero a Mari Carmen le ofrecieron, efectivamente, una residencia en Alcalá de Henares que rechazó. No la desahucia un propietario, la desahucia un juez con la ley en la mano, porque Mari Carmen no tenía derecho a continuar ahí desde el año 2007. Pero es verdad que ella había vivido 70 años en esa casa y no concebía que no tuviera derecho a seguir. Pero la ley es la ley.
14: Está claro, por lo tanto estuvo 11 años más de lo que obliga la ley con un alquiler irrisorio y la ley se lo permitió. Bueno, el dueño, el propietario se lo permitió y ese sindicato de inquilinos puso todas las trabas que pudo. No hemos querido hablar hasta ahora del propietario, pero como él lo ha hecho, vamos a hacerlo. No hemos querido porque le han acosado, amenazado, hackeado el teléfono, le han hecho de todo, la vida imposible. Hay 2 hermanos de Valladolid que son los hermanos Ricardo y Fernando Alonso. Son los dueños de la empresa que están viendo, Urbagesta o Urbagestión, sede en Valladolid y en Madrid. Han hablado en varios medios, van a escuchar uno en Antena 3, donde explican el calvario que han sufrido y las mentiras que se han dicho.
17: Lleva 10 años pagando 204 euros. más los gastos de comunidad, que incluyen calefacción y agua, que son otros 230. Pero realmente la renta son 204 euros. La abogada del sindicato se dirige a la empresa con un mail por escrito y propone que se haga una propuesta para poder alquilar. Bueno, bien. Ya esa primera conversación ya rompe toda la relación porque genera la desconfianza. Uh-huh. El correo, que se podría rescatar, lo que dice es que el valor medio de mercado de un arrendamiento en esa zona, en esa

0: los teléfonos ya nos iban mal, cruces entre nosotros de mails que no nos escribíamos, bueno, desastre. No espero que interrumpir así.
1: Hackeos, problemas telefónicos, coacciones, amenazas. ¿Quiénes son este sindicato de inquilinos? Bueno, pues han estado en la negociación de la que ahora hablaremos, que ha arreglado la historia de Mari Carmen. Pero miren, hay una portavoz que es esta mujer que ven, Valeria Racú. Nació en Moldavia, se crió en Madrid, fue actriz, salió en Doctor Mateo, en Hospital Central, en muchas partes, como una actriz secundaria. Y curiosamente ha estudiado en varias universidades y colegios patrocinados por Open Society, por Soros. Sí, por ejemplo, en 2020 Soros abrió las OAS. Las OAS es una serie de universidades, hay una docena en el mundo, pagadas por el dinero de Soros, dicen que para promover sociedades abiertas. Ahí estudió ella, y también en la United World College, otra escuela subvencionada por Soros. Esto ella, porque hay otro portavoz que van a ver, Fernando de los Santos Menéndez. Este portavoz del sindicato de inquilinos que está acampado en Sol es el nieto de Aurelio Menéndez. Ahí le ven, primer marqués de Ibias, ministro de Educación con Adolfo Suárez. Pertenece a una familia de marqueses multimillonaria, propietarios, cójanse, de fondos de inversión con un patrimonio que supera los 220 millones de euros. Y además es el nieto del fundador del despacho Uría Menéndez, famoso y conocido despacho y de infinidad de locales y de pisos. Bueno, pues con esta película, con este sindicato de inquilinos, con Mari Carmen, no, con su abogada, que ella está en el hospital, se ha llegado al acuerdo de que ella se vuelva a su casa, de que ella se quede. ¿Quién paga esto? Aquí alguien paga, no solo ha cedido la empresa propietaria mucho, pero alguien ha pagado. Y parece, señores, que es Almeida, el Ayuntamiento de Madrid, aunque él dice que no ha pagado nada. José Luis Rancaño, analista, productor de cine, ¿cómo estás, amigo?
2: ¿Qué tal, Albert? Estoy encantado de estar contigo y con los confidenciales una semana más, y realmente cabreado con el asunto este de Mari Carmen, Paquita. Digo Paquita porque Bardem la llamaba Paquita en una de sus actuaciones o apariciones teatrales. Si me permites, Albert, yo primero quiero hacer a los confidenciales una reflexión que considero que es importante, y una reflexión sobre la propiedad privada. La libertad individual, que para mí, para el pensamiento que defiendo, es fundamental o consustancial con el propio ser humano, está asociado de manera indisoluble con el derecho a la propiedad privada. Quiero que todo el mundo sepa que sin propiedad privada no hay libertad individual, y que cada vez que cedemos espacios al intervencionismo, al totalitarismo estatal para limitar o quebrar este principio, este derecho de la propiedad privada, limitamos nuestra capacidad o nuestra posibilidad de ser libres. Y no hay tanta distancia de hacer un contrato de arrendamiento indefinido como al día siguiente poner la tele y escuchar a un mamarracho decir eso de expropiense. Es decir, quiero decir que las situaciones no están tan alejadas, no es necesario que ocurran muchas cosas para que suceda lo segundo. Y como yo digo muchas veces, ¿dónde está el límite, Albert? Ahora son los contratos indefinidos. ¿Y por qué no empezamos a expropiar viviendas que tengan más de 100 metros cuadrados? Los grandes casoplones de muchos de estos actores y actrices que aparecen por las acampadas, que tienen casas de 300 y 400 metros, ¿por qué no comparten sus viviendas con los más necesitados? Yo les sugiero incluso con muchos de los menas o menores que defienden y que se encuentran ahora en Ceuta. El derecho a la propiedad privada es un derecho innegociable, Albert.

0: que tiene que ver con nuestra libertad individual. Dicho esto, luego quería hablar de Mari Carmen. Mari Carmen es una anciana. Albert, ancianos en nuestro país hay muchos, en situaciones muy difíciles. Estoy seguro que tú conoces a muchos y yo conozco a muchos porque tengo familiares en situaciones complicadas. Mari Carmen no ha sido una víctima. Mari Carmen ha sido una persona privilegiada durante muchos años, porque más allá de la información que tú has dado, si nosotros capitalizáramos, quiero decir, tradujéramos en dinero lo que se ha estado ahorrando Mari Carmen a lo largo de 70 años por una ley franquista, estaríamos hablando de una cantidad próxima al millón de euros, Albert.
1: Sí, sí.
0: Millón de euros que no ha recaudado o recibido el propietario legítimo de la familia y sus familiares, que yo desconozco cuál era su situación económica. Mari Carmen era, si no me equivoco, funcionaria pública. Cobraba religiosamente un sueldo todos los meses y que se actualizaba sus honorarios precisamente por ser funcionaria pública. Y creo que además no tenía cargas familiares y que durante una época importante de su vida vivió con sus padres. Quiero decir con esto que estoy completamente seguro que Mari Carmen tiene ahorros importantes.
1: Yeah.
0: Ahorros importantes que le hubieran permitido tomar otras decisiones. Digo esto porque para mí, yo puedo empatizar con cualquier persona mayor o anciana que tenga dificultades, pero para mí Mari Carmen no es ninguna heroína. Heroína es mi suegra, que se marchó con 20 y pico años con su marido a trabajar a Suiza y Alemania para ganar dinero para la entrada de un piso. Y estuvieron trabajando durante 5 años en el extranjero para regresar a España y poderse comprar un piso que pagaron con una hipoteca. Entonces se pagaban, me parece que eran letras, unas letras, estoy hablando de los años 70. Esa es una heroína. Una heroína es la cantidad de familias que yo conozco que viven en barrios humildes de Madrid, que compraron sus viviendas con muchísimo esfuerzo y trabajo. Digo, para situar también esto de las emociones, esto que también manejan esta panda de mentirosos, de trileros y de demagogos del gobierno y de su acompañamiento. Y ahora vamos a lo que yo considero más importante, Albert. Para mí, lo fundamental, y es, yo puedo admitir que hay estúpidos que defienden ideas que son tóxicas y perjudiciales para todos los ciudadanos, y especialmente para aquellos ciudadanos que tienen dificultades para acceder a la vivienda. ¿Pero dónde está la oposición decente y honrada con ideas claras? ¿Pero no hay nadie capaz de ponerse delante de un micrófono y explicarles a los españoles que lo que necesitamos es liberalizar el puñetero suelo público, que los ayuntamientos liberalicen el suelo público para que se construya vivienda y se deje de convertir ese sí en un elemento para dar pelotazos y pagar favores políticos? Pero no hay nadie capaz de decir que va a eliminar los impuestos a la vivienda, que va a favorecer el crédito, el acceso al crédito para que jóvenes y menos jóvenes puedan comprar una vivienda. Pero no hay mecanismos que se pueden implantar de incentivación fiscal, como hacen en mi sector. En mi sector existe la incentivación fiscal. Hay empresarios que invierten en productos audiovisuales y que se desgravan esas inversiones en sus impuestos. ¿No se puede incentivar fiscalmente la vivienda para que se construyan, para que los propietarios o caseros puedan poner en el mercado vivienda, llamámosle social? Pongo un ejemplo, Albert. Imagínate un propietario que está cobrando 1.800 euros por una vivienda. ¿Cómo que no la puede dejar el alquiler en 900 euros y recibe una subvención, una incentivación fiscal de 900 o 1.000 euros en su declaración de la renta?
1: Claro.
0: No hay nadie que sea capaz de formular de manera clara y alta, hablando a la población y a los ciudadanos como adultos, estas cosas. Pero ¿hay algún país en el mundo, Albert, alguno, donde haya funcionado la intervención estatal?
1: Ninguno.
0: ¿Y por qué, Albert, intervenimos en la vivienda? ¿Y qué es lo próximo? ¿Intervenimos en los supermercados, que también es una necesidad básica? ¿Intervenimos en las grandes compañías que se dedican a compra y venta de telas o de vestidos o de ropa o de la moda? ¿También las intervenimos, que también es una necesidad básica? Albert, eso es lo que más me molesta. ¿Y por qué te lo digo? Porque una vez más el PP es un partido cobarde y traidor a sus votantes. Yo no tengo pruebas, Albert, pero estoy completamente seguro que el Ayuntamiento de Madrid tiene algún tipo de acuerdo con el propietario para compensarle parte de la pérdida que ha supuesto la decisión que toma. ¿Y por qué llego a esa conclusión? Porque solamente hay dos razones que la justifican. La primera es que, salvo que el propietario esté, permíteme la expresión, acojonado, porque esté amenazado, asustado, chantajeado, que ya me parecería grave que un propietario de una empresa se encuentre en esta situación y no vaya a los tribunales de justicia a denunciarlos, la otra razón que justifica la decisión que ha tomado después de varios años litigando no es otra que la que te acabo de decir. No escucho a nadie de la oposición expresar con claridad cuál es su política para mejorar la situación de la vivienda en nuestro país. Sí, porque sí. Si la mejoría consiste, Albert, en intervenir el mercado, ya nos podemos ir todos corriendo, ¿eh?
1: Lo peor es que se ha lanzado un mensaje, y seguro que ustedes lo comprenden. Almeida, el alcalde de Madrid, ha hecho un agravio comparativo. Ha dado a entender, oigan, si a usted le van a desahuciar, pero montan frente a mi casa o la de Ayuso, en la Comunidad de Madrid, un campamento, no se preocupe que el alcalde está ahí para sacarle las castañas. Dice Almeida que no ha costado más. No es del todo cierto, porque hay un seguro multirriesgo, un seguro para cubrir el impago posible de la vivienda de Mari Carmen y una asesoría fiscal, que eso lo va a pagar todo el ayuntamiento. Dice que ya lo hace con otros. Sí, pero estoy seguro que con tal rapidez que como con Mari Carmen, no. Ese agravio comparativo es casi un camino que otros van a aprovechar, porque la medalla que se pone en Rancaño es que jamás había ocurrido que alguien fuese desahuciado y a la semana volviese a su casa legalmente. Esto no había pasado jamás. Esto es un precedente.
0: Por eso te decía, Albert, que el Partido Popular es un partido traidor y cobarde a sus propios votantes. Ya no te digo a todos los demás españoles, especialmente a sus propios votantes. Albert, la decisión del alcalde es una decisión excepcional. ¿Quién lo sabe? ¿Pero quiere que se pongan en fila del ayuntamiento todas las personas que tienen problemas habitacionales, como dicen ahora en Madrid? Porque tendría más de 100.000 o 200.000 personas esperando realizar una consulta con el Ayuntamiento de Madrid. El Ayuntamiento de Madrid ha sido políticamente chantajeado y ha aceptado el chantaje. Pero esto es otro de los temas importantes, Albert, que quería poner encima de la mesa. Y es lo que está sucediendo, la desigualdad que existe en España cuando tenemos que aplicar la ley a la izquierda y a la extrema izquierda y al resto de los españoles. Nosotros hicimos el sábado pasado, participamos en una bella manifestación en defensa de nuestros compatriotas ceutís que lo están pasando realmente mal. Allí lo pasan mal todos, ancianos, ancianas, hombres, mujeres, niños y niñas. Y no solamente tienen problemas con sus viviendas, tienen problemas ordinarios con su propia vida, con la forma de vivir o poder vivir día a día. ¿Tú te imaginas que nosotros hubiéramos decidido acampar o poner un mercadillo en la puerta de la Moncloa, del Ministerio del Interior o de la delegación del Gobierno? Nos mandan inmediatamente a los antidisturbios y nos desalojan, pero nos desalojan en menos de 10 minutos. ¿Por qué no lo hacen con la extrema izquierda? ¿Por qué la extrema izquierda, estos que están acampando en la Puerta del Sol, tienen bula? ¿Por qué se les aplica la ley de manera diferente al resto de los españoles? Y lo que es más grave, ¿por qué lo permiten todas las instituciones? ¿Y por qué los permitimos el resto, Albert? ¿Y por qué lo permitimos nosotros?
1: Sí, sí, sí, sí. No hay nadie que diga la verdad, nadie que se enfrente a la realidad. Me están mandando ustedes vídeos. Ignacio se ha pasado por ahí esta mañana y me envía este vídeo de cómo está la plaza, van entrando y saliendo, pero cada vez hay más, aunque Mari Carmen tenga casa de nuevo, el campamento sigue. Luego, estos tres en patinete que dan miedo, mucho miedo, vean, por favor, es difícil encontrar gente tan rara y difícil de ver como estos tres, o cánticos contra la policía diciéndoles que dan pena. Escuchen. Pena me daría ser policía. Es muy penoso. Sobre la vivienda, Alfredo, Charo y Guerrero.
2: ¿Tú te recuerdas cuando hace pocos años decían que la inmobiliaria más grande que había era la China? Pues ahora estoy seguro que es el PSOE.
3: Es que de verdad esta señora, por muy mayor que sea y por muy vulnerable, esta señora lo que es una cara dura, porque ha vivido toda su vida con unos privilegios que no los tenemos prácticamente cualquiera.
4: ¿Cómo no va a haber problema si le están vendiendo los pisos a los guiris? A todos los guiris, muy ricos, que compran propiedades de 1 millón de euros, de 3, de 4, de 5 millones de euros, y a los que compran pisos de 250, 300 mil euros, de los pocos que quedan. Entonces le están vendiendo todo.
1: Escuchen a Fernando, hace una pregunta.
5: Se dice, lo que pasa como no sale en televisión ninguna, que en Cataluña la Generalitat le negó toda ayuda a una mujer nacida en Cataluña, con dos hijos, separada, le negó todo tipo de ayuda y que la semana pasada se suicidó con 50 y pico años. ¿Podéis dar veracidad a esta noticia?
1: Fernando, se llamaba Olga. Se quitó la vida a primeros de septiembre. Tenía a su cargo dos hijas, una todavía menor de edad. Vivía en el barrio de Santa Eulalia, en Hospitalet, al lado de Barcelona. Tenía un piso y tenía falta de trabajo, quedó en el paro. Dejó de pagar la hipoteca del Banco de Sabadell. Le dieron un alquiler social, pero tampoco pudo pagarlo. Pero el hecho de que a mí me cuesta mucho creer que alguien con dos hijos se quita la vida. Y me cuentan, hemos estado haciendo algunas llamadas, que su salud mental se fue degradando. Pero a nadie le interesó cómo se degradaba o nadie pidió que le ingresaran en un centro médico, ¿verdad? Y al final se quitó la vida y no ha provocado ninguna acampada. Esta es la realidad, José Luis.
0: La realidad, Albert, es que estamos dirigidos por políticos canallas, miserables e indecentes, que en vez de trabajar por el bien de sus compatriotas, poner encima de la mesa las soluciones más razonables, siempre están haciendo la peor política, aquella que favorece sus intereses. Mira, Albert, si Mari Carmen se hubiera ido de vacaciones y le hubieran ocupado la casa, los mismos que están acampados ahora en la Puerta del Sol estarían diciendo que Mari Carmen era una peligrosa facha de derechas que vivía en el Retiro de Madrid. Estamos ante una situación política tan aberrante en estos momentos. La utilización por parte de estos que yo llamo de los juegos del hambre, estos manipuladores que utilizan estas performances para engañar a la gente con pocos recursos y con poco talento y poca formación, que debemos, Albert, alzar la voz. Yo estaba hace unos días de acuerdo contigo que no había que darle juego, no había que darle demasiada importancia a este asunto, pero creo que sí que hay que dárselo, Albert.
1: Sí,
0: pero
1: al final es inevitable.
0: Por el hecho en sí, Albert. Es porque la manipulación es muy, muy grosera, es muy grotesca y hay que denunciar la manipulación. Mira, yo sentía vergüenza hoy cuando estaba viendo, estaba navegando por la red y veía a Ayuso que decía que iba a denunciar al delegado del gobierno por no mandar a la Policía Nacional. Pues habla con tu alcalde y manda a la Policía Municipal. ¿Qué pasa?
1: Sí, ¿que la Policía Municipal? De hecho, no la es lo que le ha dicho el delegado del gobierno. Le ha dicho
0: ¿Tienes miedo a utilizar los recursos de la policía y los tiene que utilizar el delegado del gobierno? Pues utiliza la Policía Municipal. Si es una acampada ilegal. Utiliza los recursos que están a tu disposición.
1: Les da miedo la escena, la imagen, el qué dirán. Mira, si todo lo que ha ocurrido con Mari Carmen, que es mentira, lo ha hecho una foto, la foto de Mari Carmen en camilla y Ana Belén leyéndole no sé qué, eso, una foto, imagínate una foto de la policía local con Almeida desalojando. Son muy cobardes. Déjame escuchar a Hanna, Aleida, Fernández, Ana y Gloria. Hablan del campamento de Sol.
6: Los que están acampados en la Puerta del Sol, es que no había que darles ningún tipo de bombo, ningún tipo de publicidad. Simplemente, bueno, pues la Telepedro que ponga lo que quiera, pero no darles en YouTube ni en ningún sitio publicidad, porque es lo que quieren.
7: A todas las autoridades que están pensando en cómo desalojar a todos estos acampados en la Puerta del Sol, deberían hacer una gran pancarta recordándoles la invasión de Ceuta, para que lo vean, porque siempre se protesta a conveniencia de quien sabemos ya, ¿no?
8: Estamos cayendo en la cortina de humo del desgobierno con el tema del llamado decreto Mari Carmen y de los ocupas estos que tenemos en la Puerta del Sol. Incluso programas como Horizonte, pues ayer prácticamente no tocaron nada de lo de Ceuta. No podemos permitir que se olvide el tema de Ceuta.
9: No solo es Soro el que está detrás, Marruecos también está detrás de lo que está pasando en Puerta del Sol, de todas esas ONG que están mintiéndole a todos los españoles por una ley de vivienda que es como para expropiar a todas las personas.
10: Estoy viendo cómo le pegan a Bertrán, cómo le pegan a Vito, cómo le pegan a todo el que les dice algo a estos vagos y maleantes, porque lo son, los que están ocupando, son ocupas. Quieren llamar la atención, pero que no vaya ni un periodista, que vayan los suyos, pero que no vaya ni un periodista. La atención tiene que estar puesta en Ceuta.
1: Y Conchita aclara algo de los fondos buitre, porque parece que son lo peor. Escuchen.
11: El piso de la señora Mari Carmen no se le ha quedado un fondo buitre, se lo han quedado dos hermanos. Pero bueno, al margen de esto, que sepa toda esta gente que se lleva las manos a la cabeza, que sus planes de pensiones, la mayor parte de ellos, invierten en los fondos, en el sector inmobiliario, en lo que ellos llaman fondo buitre. O sea, ellos están recibiendo intereses de todos estos pisos, chalets, casas que compran estos fondos buitres. Son también los fondos de inversión, también cuando inviertes en el sector inmobiliario, que se creen que les viene del cielo. No. Toda esta gente, que la mayor parte de la población tiene un plan de pensiones pequeño o grande, se está beneficiando absolutamente de toda esta situación. Así que, bueno, a ver si se les explica y se callan de una vez.
1: Pues hasta 2028 ya no podrán invertir, ¿eh?
0: Quería comentar dos cosas. Una, qué inteligente es nuestro público. Mucho. Qué inteligentes son los confidenciales. Quería hacer una anotación teniendo en cuenta lo que ha dicho nuestra confidencial. ¿Sabes quiénes son los fondos buitres? El Estado. El Estado es un fondo buitre. El Estado con su política confiscatoria sobre la vivienda. Un amigo mío acaba de comprarse una vivienda. Ha pagado casi 20.000 euros de impuesto de transmisiones patrimoniales. Claro. Ahora tiene que pagar la plusvalía municipal correspondiente y además tiene que hacer frente a la plusvalía en renta por un bien de su propiedad que no sé cuántas veces ha pagado. Este sí que es un fondo buitre. El Estado con su política confiscatoria es un fondo buitre, pero no tenemos nadie decente en nuestra política que salga y le explique a nuestros compatriotas, que son gente inteligente y mayor de edad, adultos, la realidad o la verdad de lo que está sucediendo. Mira, la decisión de contener o de prohibir la intervención de fondos de inversión en el sector inmobiliario en España es un atentado a la economía. ¿Tú te imaginas que ahora los fondos de inversión extranjeros presionaran a sus países para que sus países de origen tomaran medidas parecidas? Sí, ¿Te imaginas ahora que saliera el gobierno norteamericano y le dijera al grupo Inditex que no puede vender en Estados Unidos? O que le dijéramos a Iberdrola o Telefónica que no puede comercializar sus productos en el extranjero. Pero somos estúpidos. ¿Pero alguien cree que prohibir la intervención del mercado va a arreglar algo, Albert? Todas las políticas que están aprobando van a perjudicar el mercado del alquiler y especialmente a los más vulnerables o necesitados. Y si no, tiempo al tiempo, Albert.
1: Tengo una información de Ceuta, porque hemos empezado el programa con Ceuta y quiero mantener esa presión sobre Ceuta. Pero antes, la redacción, Susana Gasc, últimos mensajes.
12: Aquí seguimos, Albert, en la redacción de Castillo Confidencial, como siempre, con los mensajes y las opiniones de todos nuestros confidenciales que están alrededor del mundo y están siempre muy pendientes de nuestro podcast. María del Pilar dice que efectivamente son los socialistas comunistas los que queman las calles, los que siempre salen a las calles y luego no quieren ser responsables de nada, igual que los manipuladores, que la culpa es de cualquiera menos de ellos. El socialismo es absolutamente salvaje, pero de eso sí, van como pollos descabezados. Por otro lado, Ana Serrano dice que gracias a todos y gracias que somos muchos los que no nos dejamos engañar. Es una pena que aún queden tantos borregos en este país. Viva España y también viva Ceuta y sobre todo todo el equipo de confidenciales cada día. Roberto dice que hay dos gallegos a los que aprecio muchísimo. Uno, nos comenta, es mi suegro y el otro es el señor Carlos Marcos, que aunque solamente los conozco de este programa, me asombra esa capacidad para explicarse. Un fuerte abrazo a todo el equipo. José Vasallos dice que ¿por qué no se actúa? O en este caso, ¿por qué no actúa la policía en la Puerta del Sol? Y nadie denuncia al delegado del gobierno por permitir esta situación. Eso no existe. Claro, es que no es Ferraz, nos dice. Deben acabar todos en la cárcel porque no hay manera de poder solucionar este problema. Álvaro también dice que ser socialista, y nos recuerda esta frase famosa, dice ser socialista es robar mucho y decir que se tiene poco. No olvidéis esta frase porque es muy importante. Susi dice que Ceuta es el problema de todos, no solamente de Ceuta. Por otro lado, Nancy dice que los autoritarios tienen la necesidad imperiosa, es el caos y la mentira, y no debemos también olvidarlos. Y María, y esta es la última, nos da las felicidades por el programa. Estamos viendo la degradación de España, las cloacas del sistema y la ignorancia de las personas que aplauden con las orejas a este gobierno que no me representa. Y aquí lo vamos a dejar, al ver si es importantísimo. Siempre decimos lo mismo, pero es que es muy importante que todas aquellas personas que nos siguen en este canal de podcast Castillo Confidencial también nos puedan seguir en los demás canales que tenemos. 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Gracias, Albert.
1: Gracias. Y recuerdan que les conté el lunes que habían detenido a dos violadores de una menor de 17 años en Ceuta. Ellos eran invasores, la víctima también. Bien, pues están en la calle, están en libertad, lo digo para que las ceutíes saben perfectamente lo que han de hacer, porque eso no es vivir, ¿no? ¿Por qué han quedado en libertad? Porque la víctima no se atreve a denunciarles. Y una amiga de la víctima tampoco. Ocurre algo en Marruecos, que es que si una mujer, a la edad que sea, es violada y lo denuncia, la repudian en su entorno familiar, en el pueblo donde vive. Es un país aún muy subdesarrollado, donde los derechos de la mujer no existen. Es por eso que muchas que han sufrido violación, aunque hayan detenido los militares, en este caso la Guardia Civil, al violador, está en la calle. Y hay un vídeo de otra violación que debería ser portada de los informativos de televisión cada día. Apareció el fin de semana. Esta ni se ha denunciado, que sepamos. Advierto que no hay imagen dura, pero el sonido es brutal. Lo grabó un vecino de Ceuta. Esto pasa en España, señores, en territorio español con ilegales invasores que hacen lo que quieren y se les permite. Siguen violando a mujeres. Aquí no veremos ninguna acampada, ¿verdad, José Luis?
0: Sí, y además yo siento muchísima vergüenza de haberle incluso dedicado más tiempo del necesario al ver a esta performance de la capital de España. Yo no, ni siquiera me voy a acordar de estos pijo progres multimillonarios que acuden al espectáculo como aquellos que acudían antes al zoo a lanzar o a tirar unas migajas a los animales. Ni me voy a acordar de esas falsas feministas que deberían de estar todas al menos repudiadas políticamente y que no han levantado la voz. Yo lo que siento es vergüenza de que en territorio español ocurran estas cosas y la autoridad no intervenga de oficio. Siento vergüenza de que nuestros compatriotas ceutíes todavía estén padeciendo lo que están padeciendo. Nosotros tenemos que volver al tema principal, Albert.
1: Sí, como sí. Estás diciendo tú. Y lo vamos a hacer, y es más. Hagamos un compromiso ahora y aquí, José Luis. Antes de Navidad nos vamos a Ceuta, tú y yo.
0: Antes de Navidad estaremos en Ceuta y contaremos al mundo la verdad. Y me gustaría hacer una última reflexión, Albert, porque es una reflexión importante. He estado pensando si la hacía o no la hacía, porque está en la línea de lo políticamente incorrecto ya de una manera absoluta. Pero yo no estoy dispuesto, Albert, a vivir en un país donde el poder ejecutivo que nos ha tocado padecer aplique las leyes de manera manifiestamente ilegal, ilegítima y en beneficio de unos cuantos y en perjuicio de la mayoría. O las reglas del partido son para todos iguales, o corremos el riesgo de que algún día se rompa el tablero y acaben con nuestra paciencia. No puede ser que nosotros estemos sometidos a unas reglas del juego diferentes que aquellos que un día y otro nos están llamando fascistas, xenófobos y ultraderechistas. Y yo recomiendo a mis compatriotas que si algunas medidas de presión social valen para la izquierda, tienen que valer también para nuestros ideales. Y que hasta que no pongamos toda nuestra fuerza en las causas que defendamos y la situación siga siendo la misma, es decir, que el gobierno aplica de manera ilegítima y legal, con manifiesta desigualdad las normas, la desobediencia civil está permitida, Albert.
1: Quiero que escuches a Paco para acabar. Se dirige a ti.
13: Pues estoy escuchando a Rancaño y lleva toda la razón del mundo, ¿sabes? Es muy especial Rancaño, es un luchador nato. Y es lo que siempre te he dicho, Albert. Donde no llega la razón, tiene que llegar la fuerza. No hay otra manera, no hay otra manera y no hay otra manera.
1: Creo que el mensaje se ha recibido.
0: Sí, Albert, la desobediencia civil, que yo siempre la pongo como ejemplo en los Estados Unidos, sí, es que es manifiesta la aplicación ilegal y legítima de las leyes. ¿Por qué a unos les aplican unas normas y a otros otras diferentes? Lo importante es volver a lo que nos preocupa, que es Ceuta, Albert. Tenemos que seguir ayudando a nuestros compatriotas. La situación no va a mejorar en el corto plazo y tenemos que poner toda la carne en el asador. Y si parte de esa apuesta es la desobediencia civil en algunas cuestiones, yo estoy dispuesto a...
1: Yo también. Querido José Luis, un abrazo muy fuerte. Gracias, Rancaño.
0: Gracias a ti, Albert. Un saludo.
1: Hay más, amigos, en un minuto.
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1: ¿Saben que en la acampada de Sol hay también propaganda islámica? Sí, el islamismo se extiende por toda Europa, no solo en España. Elena Ramallo ha publicado un libro, La doctora en Derecho, y se lo han censurado. Hoy está con nosotros en un minuto. Señores, entre los que siguen acampados En la Puerta del Sol hay un grupo que se dedica a captar adeptos para el Islam. Sí, lo mejor de cada casa, vean.
15: El Islam es la lucha contra la usura. Dios dice en el Corán que hay que renunciar a toda clase de ganancia por la usura, ¿eh? Y si no, si alguien no renuncia a practicar la usura, entonces Dios y su mensajero les declaran la guerra a los usureros, ¿eh? Hay tolerancia cero en el Islam para la usura.
1: Y van convenciendo y van captando. Es la islamización lenta pero constante. No es un problema solo de España, lo es de toda Europa. Veíamos la pasada semana jugar en el despacho de Nueva York a Sánchez con pelotitas de papel en una papelera con el alcalde de Nueva York, ¿no? Eso es lo que refleja un libro que está siendo censurado en las librerías. Lo están viendo, El grito de los libres. Libro censurado y escrito por nuestra colaboradora, amiga, doctora en Derecho, Elena Ramallo. ¿Cómo estás?
16: Hola, buenos días.
1: ¿Sabías lo de la islamización de la Puerta del Sol?
16: No, pero bueno, ya no me extraña nada porque están por todas partes, como las setas. De todas formas, que la islamización llegue a lo de la vivienda es curioso, porque si en realidad el Islam es tan maravilloso, yo creo que deberían de quedarse en sus países, no venir aquí.
1: Sí, sí, no es mala idea. ¿Qué pasa con tu libro, Elena? Dicen que la portada incita al odio, es racista e islamófoba. Y la están viendo. Lo que se ve es una mujer con burka y muchos con la boca tapada, ¿no? Nada más.
16: Efectivamente. A ver, vamos a ver. El libro lo que refleja es la sociedad en la que vivimos en la actualidad. Una mujer con la boca tapada, en la que se le niegan sus derechos porque hay que decir que un hombre es una mujer. Un hombre blanco que está con la mano tapada por la mano de un negro, porque al fin y al cabo el racismo que se está viviendo con mayor intensidad es el que se está ejerciendo sobre los blancos, no sobre los negros. Porque un negro puede decir lo que quiera, pero un blanco no puede decir lo que quiera porque inmediatamente es clasificado de racista. Un hombre en el que tiene un alambre de espino porque no puedes hablar de tu país, no puedes hablar de tu bandera porque entonces eres un facha, no puedes hablar de tus fronteras y no puedes hablar de quién quieres que viva en España y quién no. Es decir, no quiero una invasión, pues entonces ya, bueno, estás en contra de todo. Y lo del burka, pues ya es algo que ya sabemos. Resulta que es que el burka para los progresistas es un símbolo de libertad. Desde luego, lo que es un símbolo de represión para las mujeres.
1: Hay muchas librerías que están censurando tu libro. ¿Has recibido alguna denuncia?
16: No, de momento no, pero bueno, tan pronto los partidos políticos reparen un momentito en el libro, pues será como cuando fui a la Asamblea de Madrid, que el Partido Socialista pues planteó la posibilidad de denunciarme por delito de odio porque pedía que las niñas fuesen sin velar a las clases, es decir, fuesen ciudadanas libres.
1: Pero a ver, esto ya lo ha hecho Italia, se ha prohibido el burka Portugal, lo ha hecho media Europa, ¿qué hay de extraño?
16: Pues que sabemos que el lobby woke y el lobby islamista es muy potente. De todas formas, al hilo de lo que estás diciendo, esta misma semana vamos a retomar el tema de la propuesta legislativa de pues por lo que está pasando en Europa, para que se prohíba en España el uso del burka en los espacios públicos y las niñas veladas en los colegios en todas sus variedades. Pero también veíamos estos días lo que pasaba con el premio del clérigo pakistaní, en el que aparecía un ser envuelto en una tela negra a la que apenas se le veían los ojos, que resulta que era su mujer. Y el arzobispo protestante de Inglaterra les estaba dando un premio a personas que primero están bajo sospecha de terrorismo y segundo, que cómo puedes darle un premio Occidente, cómo puedes darle un premio a alguien que es un ser que ni tan siquiera se ve.
1: Es tremendo. Están pasando cosas, parece que aquí no importa ya nada, pero por ejemplo, Irán le sacaron de las comisiones de derechos humanos de la ONU en 2022 por, sobran los motivos, ¿no? La muerte, el asesinato de hombres y mujeres. Bien, pues ahora de nuevo lo quieren restituir. Como le ha atacado Estados Unidos, Irán ha sido nominado a formar parte del Comité de la ONU para protección de derechos de la mujer, derechos humanos y prevención del terrorismo. Y 54 países han votado a favor, entre ellos España, Francia o Reino Unido. ¿Qué poder tienen? ¿Qué es el poder del dinero? ¿Es el chantaje, el soborno como Marruecos? ¿Qué es, Elena?
16: Pues mira, la islamización tiene varias formas de extenderse. Una, como lo estamos viendo, invadiéndonos y ocupando nuestros espacios públicos, alegando que se vulneran sus derechos cuando son los nuestros los que se vulneran, y después captando a los líderes, sobre todo de izquierdas, que muy equivocadamente se creen que apoyando estas formas de sometimiento de las mujeres y del resto, porque el resto de las personas también nos cambian la vida, pues van a tener votos. Lo que está ocurriendo es que en lugares, lo hemos visto, en los que ellos ya son mayoría, ya no les hacen caso a la izquierda y ya ellos tienen sus propios candidatos en las elecciones y entran dentro del sistema, lo cual es extremadamente peligroso, porque desde dentro es mucho más vulnerable el sistema, y es lo que está ocurriendo. Lo que vemos es que hay un abandono de las personas que están en las instituciones, que supone que nos van a borrar del mapa, porque además estamos viendo que los índices de natalidad de estas personas que no trabajan, la mayoría de las mujeres, son brutales respecto a las occidentales, que están los índices de natalidad en mínimos. Entonces, o espabilamos y levantamos la voz, o tenemos un problema, que vamos a desaparecer y ser sus esclavos. No lo olvidemos, porque el Islam no se traslada con la palabra, por mucho que digan. El Islam acaba accediendo con la espada. Y esto es por un lado. Por el otro lado, es toda la ridiculez del mundo woke que hemos visto. Es decir, la negación de toda la estructura, la familia no vale, la mujer no vale, nuestra forma de vida no vale. Entonces, al final, ¿qué está pasando? Que nos estamos destruyendo desde dentro y desde fuera.
1: Es tremendo. Elena, espero que tu libro tire adelante. ¿Se puede conseguir en algún lugar a día de hoy?
16: En Amazon. Inicialmente en Amazon es donde no lo censuraron, por lo menos desde ahora, por ahora.
1: El grito de los libres está en Amazon. No dejen de leerlo. Elena Ramallo, un beso fuerte. Hablamos.
16: Gracias, un beso, hasta luego.
1: Amigos, gracias por estar ahí. Les espero mañana aquí en La Trinchera. Abrazos.
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Hola, hola, ¿qué tal? ¿Cómo estás? Comenzamos la segunda hora del programa En la Colina de los Sonidos. Y antes de comenzar, damos la bienvenida a nuestros compañeros y oyentes con esta nueva sintonía que estamos presentando con el comienzo de esta nueva temporada. Una sintonía elaborada por la poderosa IA, la inteligencia artificial, que oye, está bastante bien para este programa, ¿verdad? Pues eso, damos la bienvenida a todos los oyentes y arrancamos programa y también la segunda hora en tu emisora favorita. Venga, venga, dejamos unos segundos en la IA presente en nuestro programa y en breve comenzamos. Eso, eso, como dices, sube lo más que quiero cantar. Así que eso, en breve nos ponemos a cantar, sí, sí.

Un temazo que alcanzó el número uno en más de 20 países y con él hemos comenzado a lo grande la segunda hora, aquí en la Colina de los Sonidos, y por tanto, saludos muy especiales para todos y te dejamos escuchando su single llamado Never Gonna Give You Up.

Y a continuación llega un exitazo tremendo de Patrick Hernández, lanzada en el año 79 y ha sonado en bares, películas, discotecas y eventos deportivos. De nombre, Born to be Alive.

y hay canciones que marcan épocas y otras que consiguen trascender generaciones. Born to Be Alive pertenece a ese reducido grupo de himnos que nos recuerdan que la música también puede ser una celebración de la vida, la alegría y el deseo de disfrutar de cada momento. Él es Patrick Hernández.

temazos más populares de comienzos del siglo XXI del rock en español y llega a las ondas con el sonido de fondo del grupo Mazatlán. Esto es Llamando a la Tierra, de su disco Usar y Tirar.

Un temazo que sigue sonando a día de hoy en emisoras de radio y forma parte de la banda sonora de varias generaciones. Magnífico ejemplo de cómo una nueva interpretación puede transformar una buena composición en un clasicazo del rock en español. Ellos son Mazatlán.

Más temazos que llegan a la antena de tu radio favorita, ahora de la mano de Lara Fabian, año 2000, con su single I Will Love Again. Uno de los temas más exitosos de esta artista y la canción con la que el artista dio el salto definitivo al mercado internacional de habla inglesa. La recordamos, Lara Fabian.

Más propuestas para nuestros oyentes favoritos, ahora hasta el año 83, de la mano de Nena con 99 Red Balloons. Un temazo que estoy seguro que lo tienes ya de favorito en tu playlist, si no, ya lo puedes hacer, ¿eh? Venga, a darle la estrella.

ahora en la mormandad y es protagonista en este single que suena de fondo de la mano de Joel Lewis llamado The Power of Love, lanzado especialmente para la película de Regreso al Futuro. Exitazo inolvidable que quedó marcado y ligado a la historia del cine.

En esta ocasión nos acompaña un temazo llamado Wherever You Will Go. Dio a conocer al mundo al grupo de Calling. Se convirtió en una de las baladas rock más representativas de comienzos del siglo XXI. Su éxito llegó a Estados Unidos y también en Europa, donde permaneció en listas de éxitos y en lo más alto durante meses. Y aquí en esta radio la recordamos, de Calling.

Recordamos una de esas canciones que quedaron unidas para siempre a la gran pantalla y que con el paso del tiempo se han convertido en clasicazos en los años 80. Esto es Hungry Eyes con Erich Carmen, año 87.

Y aquí estamos contigo compartiendo temazos inolvidables de los 80 y 90 en este comienzo de la nueva temporada de La Colina de los Sonidos. Llega OMD, Orquesta Manoeuvres y The Dark con su single, no el famoso Enola Gay, pero sí otro llamado Souvenir. Lo recordamos desde el año 81.

también suenan estas canciones de todos los tiempos, ¿verdad? Aquí en esta emisora repasando exitazos de todas las décadas y de todos los estilos para dar la bienvenida a la temporada número 11 de tu programa de radio favorito. Du, el grupo formado por Michael Edgewood y Diego Vasallo, lanzada en el año 86 dentro de su disco El Grito del Tiempo, y esto es El Jardín de Rosas, combinando folk, country y el pop.

Aquí estamos contigo en esta segunda hora, pasándolo estupendamente con temazos como este que viene a continuación, de la mano de Mecano, llamado Barco a Venus. En la voz, Ana Torroja, José María y Nacho Cano. Referente en el pop español. Incluida en su disco Donde está el País de las Hadas.

Y detrás de una gran melodía siempre hay una historia que merece ser contada, en este caso con In The Army Now de Status Quo, un tema que fue compuesta originalmente por el dúo neerlandés Moland y Moland. Se grabó unos meses antes y después Status Quo la lanzó originalmente enfocada más al rock. Eso sí, la versión de este grupo de Status Quo hizo que se convirtiese en exitazo total en los años 80, y aquí en tu emisora favorita te la pinchamos, In The Army Now.

Ahí estaba Status Quo animándonos las ondas con su single llamado In The Army Now. Y atención, abre bien los oídos porque la penúltima de esta segunda hora llega de la mano de ABBA y su single titulado Waterloo.

Qué bien ha sonado esta tremenda canción de Ama, ¿verdad? Ahí estaba este Waterloo para poner punto final al programa de esta semana. Nos despedimos escuchando el single de Duffy llamado Mercy. Hasta aquí en la colina de los sonidos, hemos arrancado esta temporada más fuerte que nunca en las ondas de esta emisora y estaremos contigo la semana que viene en una nueva edición de este programa, con 2 horas de solo números 1. Gracias por acompañarnos y estamos de vuelta en la próxima edición.

0: algo tú intuías, sí, pues te ha dejado la última. ¿Tus padres viven debajo de ti?
1: Mis padres viven debajo de mí, pero es que a mi
0: ¿Qué es una
1: madre...
0: casa?
1: ¿Perdón?
0: ¿Es una casa, un edificio?
1: Es un edificio y mis padres viven
0: debajo
1: abajo
0: tuyo,
1: en el primero y yo vivo en el segundo.
0: Tenemos que hablarlo esto, Julia.
2: Julia, llámala a Alma cuando ella te diga y os ponéis...
0: Sí, porque además veo la demonia que va para arriba, para abajo, por la otra casa, por, o sea, por la parte de abajo.
2: Caramba.
0: Arriba vive tu hermana, la mayor. Julia.
1: ¿Sí?
0: Arriba en la casa, arriba vive tu hermana, la
1: ha
0: mayor.
1: Ha vivido, pero se cambió hace ya bastantes años en la misma calle más abajo. Pero viene todos los días a ver a mi padre, pero es que...
0: ¿Y arriba
1: madre,
0: quién vive ahora?
1: Arriba está vacío.
0: Bueno, eso de vacío...
1: Pero sale mucho olor del piso y todo.
0: Es que hay allí... Bueno, prefiero hablarlo contigo porque ahí yo veo cosas muy extrañas arriba. Ella está haciendo algo. Ahí vive... Te diría que más demonios arriba de la...
2: Por eso lo del olor.
0: ¿Y qué olor desprende?
1: Es un olor como si dijéramos a corrompido.
0: Sí. Sí, lo estoy mirando y sí, ahí hay algo. Y muy oscuro, ¿eh? Y tú estás debajo.
2: Wow.
0: Sí. Bueno, Julia, te envío mucha energía, Julia.
1: Sí.
0: Y llámame y lo hablamos, ¿vale? Porque esto es muy delicado lo que hay arriba, ¿eh?
1: Sí, que es. Y es que mi madre está como endemoniada también.
0: Es que tu madre también lo está.
1: ¿Cómo puede ser que mi madre esté endemoniada también?
0: Porque la demonia esta tiene como...
2: El influjo de...
0: Bueno, tiene como hermanos demonios y entonces está poseyendo toda la familia.
1: Sí,
0: hacen posesión,
1: sí.
0: Y arriba se está creando... Pues
2: un
0: bueno,
2: caldo de cultivo. O sea, arriba es como si fuera un movimiento endemoniado, vamos. Es
0: sí,
2: si
0: están
2: más
0: todos.
2: Demonios, ¿sí?
0: Están
2: más
0: todos para...
2: Espíritus malos.
0: Para, digamos, apoderarse del edificio donde viven ellos. Pero no lo vamos a permitir, Julia, tú tranquila.
1: Exacto, por favor.
0: No.
1: Si me puedes ayudar,
0: ya lo he visto, ya me han visto, ¿eh? Por eso estaba yo mirando y ya me han visto que estoy ahí. No te van a hacer daño. Te estoy enviando mucha energía a ti, a los componentes de la casa donde tú vives, que es tanto tu marido como tus dos hijas.
1: Sí.
0: Tu mamá, hay que limpiar, hay que sanar, hay que sacar eso. Y tu papá, pues bueno, también le estoy enviando energía para que tampoco se apoderen de él.
1: Pero yo creo que se ha apoderado, si no totalmente, casi totalmente de ellos dos también.
0: No, de tu padre todavía no, pero de tu madre
1: sí. De mi padre
0: sí.
1: No, es de mi madre.
0: De
1: la
0: tu madre,
1: entonces.
0: Sí. Es tu mamá
1: sí.
0: Y tu hermana, la menor.
1: Y de mi hermana, la pequeña, también.
0: Tu hermana tiene algo oscuro, pero no está dentro de ella. Están en ello, por eso estamos a tiempo a poderla ayudar, ¿eh? Llámame mañana urgentemente, a primera hora, a partir de las 3 de la tarde, y lo hablamos.
1: ¿A partir de las 3 de la tarde?
0: Sí, por favor, Julia.
1: ¿A qué número te tengo que llamar, Alma?
2: Yo te lo doy, Julia. Toma nota, que es el teléfono de Alma Sanz,
1: sí.
2: El que damos por antena, el 671 44
1: sí.
2: 37 44. Yo te lo repito, 671 44 37 44.
0: Julia,
1: muchísimas gracias.
0: ¿Tú crees en la Virgen, verdad?
1: Sí, por supuesto.
0: Pues rézale esta noche.
1: Mañana a partir de las 3 de la tarde yo te llamo, Alma.
0: Y rézale, por favor.
1: Muchísimas gracias.
2: Y tranquila, Julia, que esto tiene solución y rápido, no te preocupes.
1: Muchísimas gracias.
2: A ti, faltaría más.
1: Buenas noches.
2: Buenas noches,
0: bendiciones.
2: Adiós, Julia. Adiós, Julia.

0: wow. Me has hecho recordar una casa en Triana, en Sevilla, sí. Que la gente que vive allí en Sevilla, en Triana, sabrán a qué me refiero. Hay un cine al lado.
1: Pero murió la gente allí, ¿eh?
0: Sí, sí, sí, hubo un poco de todo. Empezó por una planta, es un bloque de pisos, sí. Empezó por una planta y consumió todo el edificio y al final tuvieron que marcharse los vecinos. Es más, la gente que iba al cine, que está al lado, veían que habían como espíritus, se sentaba gente, los tocaban y demás cuando estaban viendo la película y no había nadie.
1: Sí, es la casa de los horrores.
0: Me está poniendo la piel de gallina, sí. Nada más que de pensarlo.
1: Además, la hermana ha ofrecido esa casa voluntariamente para que ellos trabajen allí. Porque ella se ha ido con la demonia.
0: Te he visto con la cabeza que hacías así como gestos, como cuando a uno le duelen las cervicales, ¿sabes? Que empiezas a estirarte, es porque te ha venido ese espíritu, ¿te ha visto?
1: Totalmente.
0: ¿Te ha querido manipular?
1: Me han visto.
0: ¿Te han visto?
1: Hay muchos.
0: Ajá.
1: Eso es muy grave.
0: Menos mal que te tenemos, querida, menos mal que te tenemos cerca y menos mal que... ¿Qué lo ves? Bueno, 671-443-744 es el teléfono de Alma Sanz. Tranquila, Julia, que esto tiene más que solución. En peores plaza
1: sí,
0: hemos lidiado.
1: Espero.
0: ¿Sí?
1: Sí, porque es complicado, hay muchas cosas y bueno, será un trabajo difícil exponiéndome a muchas cosas, claro, pero bueno, lo tengo que hablar con ella.
0: Continuamos con más comunicaciones. 911-888-940.

0: quedándonos un tanto perplejos todos los amigos de este programa de radio, desde la parte técnica, producción, realización, compañeros de la radio, que se aproximan a este estudio de radio al escuchar lo que escuchan. Tremendo. Tremenda la visión que tiene nuestra guía y consejera espiritual. Ese enfrentamiento, ese choque con esos espíritus oscuros, con los demonios. Esa apertura celestial, esa unión con el Creador, esa comunicación con esos espíritus celestes con los que ella viene hablando y contactando para resolver los problemas y las situaciones tan difíciles como la que hemos escuchado. Tremendo. Bueno, continuamos con más comunicaciones que llegan a la radio 911-888-940. Hablamos con Matilde, que nos llama. ¿Desde dónde, Matilde? Buenas noches.
1: Buenas noches, desde Madrid.
0: Desde Madrid. Muchas gracias, Matilde. Bienvenida.
1: A usted.
0: A ti.
1: Muchísimas gracias.
0: Nos tuteamos, Matilde. Muchas gracias.
1: Vale.
0: Bueno, tienes a Alma Sanz ya dispuesta para lo que quieras. ¿Qué quieres preguntarle?
1: Pues es que de verdad tengo tantas cosas en mi vida que...
2: Matilde,
1: Hola, buenas noches.
2: ¿Cómo estás?
1: Qué placer hablar con usted, de verdad.
2: Gracias. Muchísimas tú, gracias. De tú, por favor.
1: Bueno, vale.
2: Claro que sí.
1: La costumbre.
2: Bueno, Matilde, vamos a ver, ¿quieres un poquito que te mire las energías familiar, las tuyas?
1: Pues sí.
2: Bueno, ¿te preocupa, qué realmente te preocupa, todo en general?
1: Me preocupa mi vida. Mi vida que cada día es más dura, de verdad.
2: Bueno, vamos a mirar la vida. ¿Matilde, te haces llamar?
1: Sí.
2: Vale, Matilde, vamos a ver.

0: Matilde, vamos a ver, tienes un alma que está un poquito enferma, ¿vale?
1: Sí.
0: Sí, bueno, tienes depresión, como tú bien sabes, no duermes bien, ansiedad, ganas de llorar, de todo un poco. Te se ha acumulado todo porque, claro, vives una situación familiar bastante... Ahora te voy a explicar todos estos problemas que tú ves, ¿no? A través de tu hijo, de tu hija. Tienes dos hijos.
1: Sí, dos.
0: Vale. Bueno, en cuanto a tu hijo, pues bueno, veo que te preocupa muchísimo, pero no te preocupes porque él veo que tiene trabajo, que va y viene. Trabajo va a tener de aquí unos meses más fijo. Tu hija,
1: sí,
0: tu hija veo que el trabajo muy mal, muy mal, muy mal.
1: Muy mal, mi hija está fatal.
0: Sí, que claro, aquí veo muchas cositas y te diría que tu karma de cuatro vidas anteriores ya me vienes arrastrando cosas como familiares, energías negativas. Llevas dos entidades, llevas dos mujeres pegadas a ti y estas entidades hace que tu vida no marche, como que se estanca todo, como que la familia no está bien. ¿Es así?
1: Sí, muy mal todo, cada día peor, por más que me esfuerzo. No salgo adelante nunca, nunca, de verdad.
0: Tato.
1: Por esfuerzo no será, desde luego.
0: No, por eso
1: no doy más
0: no,
1: de sí.
0: Porque veo que tu hija es joven, unos 30 y pico de años. Sí. Veo que, claro, ella tendría que estar trabajando, porque también podría estar trabajando. Yo no veo que sea una chica parada, ni mucho menos, ¿no? Pero es
1: no.
0: Como que todos son obstáculos, como a la madre, todos son obstáculos, ¿eh? Familiares.
1: Sí.
0: ¿Tu marido?
1: Mi marido
0: tiene la parte
1: enfermo.
0: Sí, por eso tiene la parte de la cabeza oscura partida en dos. ¿Qué significa?
1: Sí. Tiene esquizofrenia.
0: Vale. ¿Y algo más le ha pasado?
1: Y un ictus que le ha dado y bueno, la vida.
0: La vida no muy buena.
1: Exactamente.
0: No muy buena.
1: Para nada.
0: Que Pedro me mira así, digo, no muy buena que ha llevado. No muy buena no ha llevado la vida, pero
1: no.
0: Bueno, tampoco vamos a comentar.
1: Ni la
0: aquí.
1: Ha llevado ni no la ha dejado llevar.
0: Sí, bueno, por eso tampoco quería ser tan... Bueno. Sí, sé que te ha hecho sufrir también mucho.
1: Muchísimo, muchísimo.
0: Pero es que tú me estás pagando un karma. Me sabe mal decírtelo, ¿eh? Porque sé que eres buena. Ahora aquí en la Tierra eres muy buena, pero anteriormente en otra vida algo hiciste que no lo hiciste bien. No quiere decir que fuiste mala persona, ni mataste a nadie, ni... Pero algo hiciste, entonces en esta vida es como que vienes a pagarlo, ¿no? Y lo has pagado mucho en tu matrimonio. Porque yo veo ahí violencia incluso.
1: Sí.
0: En tu matrimonio. Sí. Mucha. Uh-huh. Eres buena persona. Yo te voy a ayudar porque lo eres ahora. Eres buena persona.
1: Uh-huh.
0: Estás pagando este karma y estás sufriéndolo mucho. Y lo peor de todo, que lo están pagando tus hijos por tu culpa.
1: Pues sí. Yo eso lo pienso muchas veces. Que el haber tenido esta vida, mis hijos están pagando las consecuencias también. De verdad que lo pienso. Muchísimo. Ese es el problema de aguantar, cuando se aguanta con otra persona que no debes. Eso es.
0: Sí, pero esta persona ahora está muy enferma.
1: Sí.
0: Y tampoco la puedes dejar, porque es tu karma. Te explico. A veces, si en vidas anteriores hemos hecho algo, en esta vida estamos como pagándolo. Entonces, me sabe mal decírtelo, pero... Es el padre de tus hijos y te ha dado dos almas.
1: Sí.
0: Que tú has venido a buscar estas almas, que esas almas también en otra vida anterior, cinco vidas anteriores, la quinta, la sexta, la séptima, la octava, fueron tus hijos.
1: Sí.
0: Y ahora tienes que venirlos a salvar a esta vida. Tú eres la salvadora de ellos. Pero estás pagando un karma. Entonces, cuando hayas pagado este karma, que es un año, dos, tres... En 5 años lo pagarás, pero si tú me llamas, lo liberaremos este karma, porque yo te lo voy a hacer porque eres buena persona. Si no lo fueras, no lo haría.
1: Sí,
0: porque me han llamado mucha gente, que me dice, mira qué mala suerte tengo, y veo que en vidas anteriores han hecho cosas que no debían y entonces no está de mi mano. Pero te puedo decir que, como bien trabajo con la Virgen, mi canal, yo sé que ella me lo va a permitir, que te ayude. Porque ahora es un momento, porque tú ya no puedes más y cositas por la cabeza te se pasan y no quiero que te pase nada.
1: Pues porque, sí.
0: Ya.
1: Pues sí, sinceramente, ya cago aquí.
0: No. Primero que sería un pecado. Tú sabes que el irse a la otra vida sin que Dios lo quiera, sin que nos llamen, es un pecado. Entonces ahí sí que otra vez volverías a pecar. Y en otra vida volverías a arrastrar este karma más el que has hecho ahora. O sea, ahora tienes que ser valiente. Decir, bueno, lo asumo. Si en otra vida, yo no lo sé, porque no tienes por qué saberlo, pero algo pasas, tú lo sabes, malos pensamientos. Sí. En mis hijos no le funciona nada. Mi marido me ha hecho pasar lo peor de lo peor de lo peor. ¿Por qué me merezco yo esto, Dios mío? Pues bueno, pues vamos a mirar de liberarte de todo eso y que te pueda ayudar.
1: Bueno, ¿y qué seres oscuros tengo yo para que me vaya todo mal? Es que no. Esas dos mujeres.
0: Les hiciste tu daño, te están persiguiendo. Ya te lo explicaré. Sí, a través de todo esto te ha venido este karma que tú tienes que pagar. Son antepasados tuyos que fueron una hermana tuya y alguien que también hiciste mucho daño. Pero bueno, como tampoco tú te puedes acordar, lo que pasa ahora lo estás pagando ahora, sin querer. Sí, sí.
2: Alma, liberando el karma de Matilde, ¿vivirá un presente diferente?
0: Totalmente.
2: Aunque tengan los mismos problemas con el marido, porque son terrenales, ¿no?
0: Bueno, pero el marido cambiará también.
2: Sí, también cambiará.
0: Sí.
2: O sea, liberando el karma de ella, también va a cambiar el marido.
0: Sí.
2: ¿Vas a hacer eso?
0: Sí.
2: Matilde, te doy el
0: teléfono. La enfermedad que él tiene, evidentemente, eso siempre está en manos de la medicina, porque tiene esquizofrenia, no es una cosa, digamos, espiritual, es muy terrenal, pero bueno, lo puedo mejorar tanto que tú digas, ¿y qué le ha pasado a este hombre?
1: Sí.
2: Bueno, Matilde, te doy el teléfono.
0: Te lo digo yo porque he tenido muchos casos, me han dicho, ¿por qué le has hecho? Nada, simplemente es sanar tu karma, limpiar tu karma y verás cómo todo vuelve. Bueno, es como que todos los pecados se perdonan y entonces empiezas a tener una nueva vida. Pensamiento positivo y no nunca más vuelvas a pensar lo que primero he recibido de tu alma, que es que quiere irse de esta vida, por favor. Eso nunca más, por favor, Matilde.
1: Vale.
0: Lucha por tus hijos, lucha porque te voy a ayudar.
1: Lucho por todo, de verdad, Alma.
0: Y quiérete más.
1: Ayuda a mis padres, ayuda a mis hijos. En esta vida yo creo...
0: ¿Sabes por qué te voy a ayudar? ¿Sabes por qué te voy a ayudar? No te lo he comentado, pero yo sé que tus padres son muy mayores, están muy enfermos y tú los ayudas cada día muchísimo.
1: Muchísimo. No doy de sí.
0: Pero no vives sin ellos.
1: Es lo que debo de hacer como hija y como madre a mis hijos. De verdad es que en esta vida yo creo que no he cometido ningún pecado para pasar todo lo que estoy pasando.
0: Por eso te digo que no todo el mundo sabe de sus vidas anteriores y a veces dices, ¿por qué me está pasando? ¿Por qué yo todo? ¿Por qué? Es que no acabas de entender, pero yo te voy a hacer entender el porqué de todo y te voy a liberar porque sé que ahora eres buena persona.
1: Muchas gracias. Muchísimas gracias.
2: Matilde, vas a co-crear de alguna manera con Alma Sanz un nuevo presente y un futuro prometedor. O sea que las cosas van a cambiar, ya lo verás.
0: Vamos a cambiar su alma.
1: Gracias.
0: Su alma la vamos a sanar también.
2: Qué bueno. Bueno, Matilde, te doy el teléfono de Alma Sanz. Toma nota.
1: Vale.
2: 671.
1: A ver. Espera un momento, voy a coger un boli.
2: Sí, cógelo, tranquila, mujer.
1: Madre. 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
1: Vale, muy bien.
2: Llámala, ¿cuándo te puede llamar?
0: O... A partir de la semana que viene, el lunes o el martes puede hacerlo.
2: Vale.
1: Vale, ¿y sobre qué hora te puedo llamar?
0: A partir de las 6 de la tarde.
1: De las 6, vale, sí. De acuerdo.
2: Matilde,
1: pues nada, muy agradecida, muchísimo.
2: Todo lo mejor para ti y para los tuyos, Matilde.
1: Muchísimas gracias, muy agradecida, muchas gracias por todo.
0: Una cosita, el carácter de tu hijo también es provocado por tu marido, lo sabes, ¿no?
1: Sí,
0: vale,
1: sí.
0: Vale, vale.
1: Claro que lo sé, y el de mi hija y todos. Vale. Aquí la única que no tiene carácter soy yo.
2: Vale, bueno, vale. Bueno.
0: Que no
2: bueno.
0: Tiene nada oscuro tu hijo ni nada, quiero que lo sepas.
1: No. Vale, pues eso me llena más, sí, la verdad.
0: No tiene nada malo tu hijo.
1: Qué porque bien. Necesitas ser felices. Muchas gracias.
2: A ti, Matilde, y eres un espíritu bueno, un espíritu puro, un alma buena, con lo cual, yo estaría más que contento si tengo que hacer mucho trabajo en este plano. Y con este trabajo me libero, voy directamente luego al cielo cuando me toque. O sea que... también relájate.
1: Ya, lo intentamos.
2: Claro, mujer, claro que sí. Tú sigue como lo estás haciendo, porque lo estás haciendo bien. Y si encima tienes la ayuda ahora de Alma Sanz, vas a generar otra forma de ver la vida, las complicaciones, todo un poquito, y disfrutar también de ella, que ya te toca.
1: Pues sí, la verdad que sí. Muchas gracias.
2: A ti, mujer, que tengas una bonita noche, Matilde.
1: Muchas gracias, igualmente.
0: Matilde,
1: gracias por todo.
0: Y cuando cumplas 60 ya verás cómo tu karma está liberado.
1: Ay, ojalá.
2: ¿Qué edad tienes, Matilde? ¿Qué edad tienes?
1: 58.
2: Ah, bueno, pues te queda muy poquito.
1: Sí, bueno.
0: Totalmente.
2: Un besito, un abrazo fuerte.
1: Un beso y un abrazo enorme para
0: buenas
1: todos.
0: Buenas noches.
2: Adiós.
1: Buenas noches,
2: adiós,
1: muchas gracias.
2: A ti, Matilde. Adiós, adiós, adiós. Le queda poquito para cambiar, y más con tu ayuda, co-creando una nueva vida.
0: No siempre hago esto, pero
2: no,
0: tú
2: no, ya
0: sabes.
2: Lo sé, porque...
0: El karma de cada uno...
2: Lo tiene que vivir cada uno, porque si no, claro, ¿cómo evoluciona el alma?
0: Claro está, lo que pasa, yo veo que ella está sufriendo muchísimo y no sabe el porqué, y lo peor de todo es que su alma me pide ayuda, porque si no se irá, yo lo sé que se irá el alma. Y es un alma que no tiene por qué irse, no es un momento.
2: Claro, debilitamos el alma con nuestros pensamientos, con nuestras acciones, con no querer vivir. Empezamos a hacer y abrir aperturas que no debemos y al final...
0: Es que volvería a hacer otro karma y peor.
2: Claro, el alma se sustenta de nuestra energía, y si nuestra energía la decaemos de tal manera que el alma quiere volver a la vida pero con otro cuerpo, pues está claro, porque necesita... trascender, necesita evolucionar, y entonces,
0: es así.
2: Si no la ayudamos, busca otro cuerpo.
0: Sí.
2: Vaya nochecita.
0: Vaya nochecita, a mí me gustaría que entrara alguien y le dijera qué bien que estás, pero bueno.
2: Hoy tenemos que dejarlo ya.
0: Sí, encantada.
2: Hoy te quedarías hasta las 3, ¿eh? No sé, te siento como que...
0: Sí, No,
2: si tenemos mucho tema, tenemos temas para poner.
0: Para nada, qué horror. Pero pobres oyentes dirían, por favor, ¿no?
2: Pues es un gusto escucharte.
0: Que hay más cosas, más también.

0: puedes dar felicidad, ¿por qué no? A quien sea, no tiene por qué ser de la familia, sino dar felicidad a la persona que realmente se presta a darte ese amor.
1: No, y está bien lo que dices, te ayudo porque veo que eres un alma pura, cristalina, sí, claro. Que eres alma buena, o sea, claro, no estás obligada a atender a nadie. No estás obligada a atender a nadie y además atiendes a quien tú verdaderamente crees que le vas a ayudar, ¿no?
0: Bueno, hay gente que está sufriendo mucho, Pedro, y la verdad que me siento también pues un poquito como que tengo que ayudarles, ¿no? Porque la gente cuando sufre realmente es algo
1: no pasa mal,
0: muy
1: ¿no?
0: doloroso, claro. y yo siento las almas, yo veo las almas, y entonces cuando yo veo sufrir un alma, pienso, Dios mío, es como ver el llanto de un bebé, ¿no? Me da mucha tristeza. Y bueno, tengo una misión que cumplir, la estoy cumpliendo, que es ayudar a todas estas almas que estén en mis manos, evolucionar a quien tengo que hacer evolucionar y dar paz al alma de muchas personas, que eso es lo bonito y lo importante, ¿no?
1: Y además teniendo ese hilo directo con el creador de todo lo que es.
0: Pues sí.
1: El gran arquitecto universal, Dios, o llámalo como quieras. Bien, pues un día más ha dado muestra de su generosidad, de su trabajo, de su sencillez, de su humildad, nuestra querida guía y consejera espiritual, Alma Sanz. Recordamos que tiene dos números de teléfono, pero que vamos a dar solamente uno a petición de ella.
0: Sí, gracias.
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0: Tú dices, te vas a ir a las 3. Mira lo que hay aquí detrás de la puerta.
1: Sí,
0: ¿has visto?
1: Están todos ahí.
0: ¿Eh? ¿Has visto?
1: Están todos los que tienen que entrar ahora y dentro de un ratito. Sí, sí. Chafando la nariz contra el vidrio.
0: Ya, ¿qué dice? ¿Qué dice Alma de mí?
1: Alma, que te lleva muy bien esta noche.
0: Gracias.
1: Y hasta una próxima edición de Luces
0: de
1: la Oscuridad.
0: Si Dios quiere. Y la verdad, bendiciones para todos y mucha energía en vuestra alma.
1: Buenas noches y muchas gracias.
0: Gracias.
1: Adiós.
0: Adiós.

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2: Estando un lobo comiendo, se le atravesó en la garganta un hueso y viéndose en tal apuro, rogó a una grulla que, pues ella tenía bien largo el cuello, le extrajera aquel hueso, prometiéndole por ello ricas dádivas. Ella, movida de los ruegos y de la promesa, le sacó el hueso y después le pidió que le pagase su trabajo y cumpliese lo que había prometido. Pero el lobo le respondió: «Necia, ¿no ha estado tu cabeza dentro de mi boca, de manera que he tenido tu cuello entre mis dientes?»

0: ¿No te parece bastante haber salido viva? ¿Qué me pides, pues, ahora?
1: Esta fábula demuestra que es inútil hacer bien a los malos porque nunca se acuerdan del beneficio que reciben.

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0: Actualmente estamos frente a lo que para muchos es una guerra global entre Occidente y el territorio o el terrorismo yihadista, mejor dicho, representado por el grupo Estado Islámico, también conocido como grupo Daesh o ISIS. En este sentido, el conflicto de Oriente Medio, en el que este grupo terrorista también está involucrado, está generando una serie de daños colaterales como la trágica crisis humanitaria de los refugiados que afecta a cientos de miles de familias que tratan de escapar de África y de Medio Oriente hacia Occidente con el fin de escapar de la muerte y encontrar una seguridad y una vida digna que no tienen asegurada en sus países de origen. Pero ¿cómo se origina el conflicto de Oriente Medio? ¿En qué contexto surge el grupo terrorista Estado Islámico? ¿Qué errores se ha llevado o se han llevado a cabo desde Occidente y que han propiciado la creación de este tipo de grupos terroristas? ¿En qué medida la política occidental tiene su parte de culpa en esta trágica crisis de los refugiados? ¿Está en el conflicto de Oriente Medio el origen de esta crisis humanitaria? Bien, pues para responder a estas y otras cuestiones tenemos con nosotros a Francesc Sánchez, director del periódico El Inconformista Digital, licenciado en Historia, especializado en Historia Contemporánea, máster de Estudios Históricos, periodista e informático. Francesc Sánchez, muy buenas noches.
1: Hola, buenas noches, Pedro. Encantado de estar en vuestro programa.
0: Que es el tuyo, Francesc, y utilízalo para cuando gustes, faltaría más.
1: Así será.
0: Gracias. ¿Qué tal El Inconformista Digital? Que todos
1: bien.
0: Podemos degustar.
1: Bueno, pues ahí estamos.
0: ¿Cómo entro en Inconformista Digital?
1: Las tres W, elinconformistadigital.com.
0: Fenómeno. Bueno, pues ya lo sabéis, vamos a sacar información de este inconformistadigital.com cuando queramos, nos va a poner al día. Y hoy vamos, si él nos lo permite, a hablar de este Estado Islámico y de la crisis de estos refugiados que tanto nos preocupa. Pues bienvenido, Francesc, bienvenido a este tu programa.
1: Bien hallado.
0: Bien, pues para empezar a conocer qué está ocurriendo, y es algo que, como decía, nos tiene sobrealentados, ¿verdad?, y lo que está ocurriendo en Oriente Medio y sus consecuencias, entre ellas el drama de los refugiados. Vamos a conocer un poquito qué es lo que se conoce como Estado Islámico y, en este sentido, ¿dónde y cuándo se crea este grupo terrorista que está sembrando de terror todo el mundo, Francesc?
1: El Estado Islámico se crea, es una de las, entre comillas, insurgencias que se crean cuando la coalición internacional liderada por Estados Unidos invade Irak y se crea como... se dedican a hacer atentados terroristas y, bueno, y a combatir a los ejércitos aliados. En ese momento se crea como Estado Islámico de Irak y es la filial en ese momento de Al-Qaeda. Un grupo que este tipo de grupos no estaban antes de la invasión, pero cuando cae el Estado iraquí y entran los americanos, llegan desde todo Oriente Medio un montón de grupos yihadistas para hacer la guerra a Estados Unidos. O sea, básicamente es eso. Ese es el inicio. Luego, pues, la transformación del Estado Islámico de Irak en lo que conocemos ahora, pues se debe a dos tipos de fenómenos. El fenómeno que estábamos hablando de Irak, en el que hay una política desde el gobierno iraquí confesional que no mira, o los sunitas no creen que mira suficientemente por ellos, y hay un levantamiento suní. O sea, hay una serie de protestas que son fuertemente reprimidas, y el Estado Islámico, bueno, pues digamos que es un caldo de cultivo que le funciona muy bien, ¿no?, para ganarse adeptos. Y el otro fenómeno es el de las revueltas árabes. Uh-huh. Las revueltas árabes, sabemos qué pasó en Túnez, sabemos qué pasó en Libia, sabemos qué pasó en Egipto, pero también pasa en Siria, y esa revuelta árabe es fuertemente reprimida, como en Libia, por el ejército, y se deriva en una guerra civil. Entonces, el Estado Islámico se va a Siria y se convierte en el ISIS, que luego volverá a cambiar de nombre. sea, digamos que tiene dos zonas de acción. Irak, que es el origen, y Siria, que es un terreno muy apto para ellos porque es una guerra civil.
0: La invasión de Irak en el 2003 fue llevada a cabo por una coalición de países encabezadas por los Estados Unidos, Reino Unido, Australia y Polonia. La invasión marcó el inicio de la guerra de Irak, que finalizó en el 2011. O sea que si los americanos no hubieran entrado en Irak, a lo mejor este grupo terrorista ISIS no existiría.
1: Pues muy probablemente, porque todos sabemos que Irak era una dictadura bastante férrea. Y una de las cosas que San Hussein no permitía era la existencia de este tipo de grupos. Si no permitía San Hussein la pluralidad política, ¿no? Pues tampoco hubiera permitido grupos terroristas.
0: Estado Islámico, conocido también como grupo Daesh o ISIS, es un grupo terrorista de naturaleza yihadista suní, asentado en un amplio territorio de Irak y Siria, y que se independizó de Al-Qaeda en el año 2014.
1: Sí.
0: Sus primeras víctimas fueron las minorías religiosas no musulmanas en su territorio, como los cristianos y los yazidíes, así como los occidentales ubicados en sus tierras y la oposición política en el gobierno. Francés, en esa invasión de Irak, ¿cuáles crees que fueron algunos de los errores que llevaron a cabo los aliados y que de alguna manera propiciaron la creación de estos grupos, de este grupo Estado Islámico?
1: Bueno, pues de entrada lo primero que hicieron mal es... Hubo una ruptura total y lo primero que hicieron es desarticular el ejército. O sea, Irak en ese momento se quedó sin ejército y después se quedó sin funcionarios. O sea, licenciaron, digamos que dinamitaron todo el estado fascista que había, ¿no? No hubo ninguna transición, sino hubo una ruptura. Y los sunís, que eran los que copaban los principales puestos, quedaron apartados de la sociedad. Y esto, pues, no les gustó nada, ¿no?, a los sunís. Y la política de Nuri al-Maliki, pues, que en principio solo miraba por los chiitas y estaba aliado con los kurdos también. Esto en un momento en que seguía habiendo atentados, seguía habiendo insurgencia, y después, cuando Estados Unidos se va de Irak en el 2011, es cuando empiezan a movilizarse los sunís otra vez.
0: Porque ¿qué circunstancias se fueron dando en Irak tras finalizar, como tú bien dices, la guerra y que fueron caldo de cultivo para el surgir de este Estado Islámico?
1: Pues empezaron a haber protestas,
0: sí.
1: hubo una represión bastante bastante fuerte, sí. Hubo muertes, ¿no? Y todo esto, pues, el Estado Islámico lo usó en su beneficio. O sea, básicamente es esto. Y hubo un reparto del poder por comunidades, ¿no? O sea, antes, cuando estaba la dictadura del Baaz, pues, era un partido de todos. O sea, estaba la preponderancia para los sunís, ¿vale? Pero estaba de todos. Pero a partir de ahí son partidos confesionales totalmente. Y los sunís quedan desplazados.
0: Francés, el Estado Islámico de Irak se desplazó desde Irak hacia Siria, ganando hegemonía. Washington tuvo la intención de intervenir militarmente contra el régimen cuando los rebeldes denunciaron el uso de armas químicas sobre la población civil, pero la oposición de Moscú dejó el asunto en suspenso. ¿Cómo debemos interpretar la ascensión, por ejemplo, del Estado Islámico en Siria? ¿Como una consecuencia de la tibieza occidental?
1: Bueno, digamos que al día siguiente de no producirse la intervención militar norteamericana, con el tema de las armas químicas, al día siguiente sale el Estado Islámico. Entonces esto se puede interpretar como que la mayoría de rebeldes que estaban luchando contra Bashar al-Assad, muchos se pasaron al Estado Islámico. Se puede interpretar que era una de las últimas bazas para los rebeldes, para muchos, aunque siguen existiendo el Ejército Libre de Siria y sigue estando al-Nusra, que es Al-Qaeda. Muchos pensaron pensaron en pasarse al Estado Islámico. O sea, es un poco...
0: Un poco de todo.
1: Sí, realmente, o sea, no está claro eso. O sea, es una de las cuestiones que no están claras.
0: En cualquier caso, Siria es hoy un infierno que arroja cientos de miles de víctimas mortales y millones de desplazados, francés.
1: Sí.
0: Desde entonces, el Estado Islámico ha logrado formar un verdadero ejército con una estructura estatal de gobierno compuesta por un sistema de explotación económica. Pero, ¿quién y cómo se financia el Estado Islámico? Hillary Clinton declaró que Estados Unidos había financiado a los rebeldes sirios, lo que propició la creación de este monstruo que tenemos ahora. ¿Podemos decir entonces que este Estado Islámico tiene sus raíces en Occidente? ¿Han ayudado a crear los gobernantes occidentales este monstruo, francés?
1: Bueno, vemos por partes. O sea, primero la segunda parte.
0: Sí.
1: Lo que hizo Estados Unidos y otros países, el Reino Unido también, y Turquía también, es entrenar y armar a los rebeldes sirios que están en contra del régimen de Bashar al-Assad. Entonces, ese armamento y estos hombres, muchos terminaron en Estado Islámico y en Jabhat al-Nusra, o sea, Al-Qaeda. Entonces, Occidente, pues, pecó un poco, yo creo, de ingenuo en ese momento, ¿vale? O sea, yo no veo ahora mismo la mano detrás de Occidente de Estado Islámico, pero sí que cometió una serie de errores. En cuanto a lo de la financiación del Estado Islámico, la principal, porque es un Estado, es la recaptación de impuestos.
0: Claro.
1: La recaptación de impuestos que incluye a los infieles. O sea, como es un Estado religioso, a los que no son sunitas, y ellos tienen la interpretación bajawita, que es la misma de Arabia Saudita, tienen que pagar un impuesto para convertirse, o sea, pueden convertirse, pagar un impuesto y seguir con su religión, o, en depende de qué casos, puede perder la vida o algo peor, no, porque lo peor es perder la vida.
0: Claro.
1: ¿Sabes? ¿Qué más?
0: Un estado...
1: petróleo también.
0: Un sistema jurídico brutal, ¿no, francés? Que hace una interpretación muy rigurosa de la Sharia, ¿no?
1: Sí. Bueno, pero esto también lo tenemos en Arabia Saudita. O sea, de vez en cuando cuelgan a homosexuales o hay poetas en la cárcel, ¿sabes? O sea, lo que pasa es que ellos es más bestial, es mucho más bestial. Mucho más
0: bestial. Hablando de los homosexuales, los empaladan, ¿no?
1: Bueno, realmente no lo sé.
0: Hemos visto alguna que otra imagen de empalamiento, que sale...
1: El Estado Islámico, dices.
0: Sí, de esos estados que no soportan a los homosexuales, ¿no? Y pues los atraviesan con palos, ¿verdad? Es tremendo. Que esto pueda estar ocurriendo en este siglo XXI.
1: Pues pasa. Y volviendo con el tema de la financiación, hay dos vías más, muy importantes también, que una es la venta de antigüedades, que Estado Islámico, como sabréis, se ha dedicado a destruir algunas ciudades que son patrimonio de la humanidad, que estaban en Irak y en Siria, que eran sirias y eran iraquíes, se podían sentir orgullosos, ¿no? Pero ellos no lo consideran suyo y han destruido varias ciudades y lo han vendido en las antigüedades al mercado internacional. Y la otra vía de financiación es la petrolera. O sea, ellos disponen de varios pozos de petróleo, de bastantes pozos de petróleo, y los venden a través, según denunció el Ministerio de Defensa ruso, los venden a través de Turquía.
0: O sea, que se puede decir que el bloque occidental, queriendo liquidar la bestia que en el pasado ayuda a crear, mediante la guerra contra el terrorismo internacional destrozando Irak, no ha hecho más que crear las condiciones para que se genere una bestia peor.
1: Eso está claro.
0: En todo caso, francés, ¿podemos decir que este Estado Islámico se mantiene también por un importante respaldo social, como lo tuvo en su momento el Tercer Reich, de Hitler?
1: Tiene respaldo social, tiene importante respaldo social, porque si no, no aguantaría. O sea, ellos, o sea, tú piensas que la ciudad de Mosul, por ejemplo, que tiene 500.000 habitantes, por fuerza tiene que tener respaldo. estado social, debe haber miedo también. Y hay muchos que han huido, que es el tema de los refugiados, que luego hablaremos, ¿no? Pero yo creo que sí que tiene respaldo social, ¿sabes? Hay gente que comulga. O sea, cuando todo está perdido, o sea, que en el caso de Irak y Siria todo está perdido, no hay Estado, no hay leyes, hay una teoría que dice que la gente se aferra a lo más primordial, ¿no? Y en Oriente Medio lo más primordial es la religión. Y aunque sea una interpretación muy sui generis, y evidentemente no se puede hacer una equivalencia entre esto y el Islam, sino como una parte del Islam, digamos, más fea, ¿vale? Hay gente que respalda esto. Y respalda esto también, o sea, hay occidentales que van desde Europa, Estados Unidos y otros países, que se van a hacer la yihad a Siria e Irak, y hay que se llevan a sus familias a Siria e Irak también para crear ese nuevo país, esa nueva tierra de promisión que es el califato. Ya sé que puede parecer un poco estrafalario todo esto, pero es lo que es. Es lo que es.
0: El Islam que profesan los miembros del Estado Islámico es el, como tú bien comentabas, el wahabismo, una interpretación retrógrada del Islam relativamente reciente que tiene su epicentro en la península arábiga, sin que por ello debamos mantener que todos los wahabitas les parezca bien el Estado Islámico, ¿eh? Y en este sentido entiendo que no podemos caer en la generalización hacia todos los musulmanes vinculados al Estado Islámico.
1: Nunca, nunca, y sobre todo, bueno, y de entrada una cosa que es bueno que se sepa, ¿no? O sea, la mayoría de víctimas del Estado Islámico son musulmanes. Y de Al-Qaeda igual. O sea, aquí hemos tenido atentados muy contundentes, ¿no? Pero realmente los atentados que ha cometido Estado Islámico y Al-Qaeda, la inmensa mayoría son en Oriente Medio.
0: Bien, podemos leer, por ejemplo, frases en el propio Corán,
1: sí,
0: que si alguien mata a una persona inocente es como si hubiera matado a toda la humanidad.
1: Exacto.
0: Y si alguien salva una vida humana es como si hubiera salvado la vida de toda la humanidad. O sea que...
1: Exacto, exacto. Pero ellos son, o sea, ellos te aplican un principio, es el principio del kaftir, que lo que te viene a decir es que los, o sea, hay buenos y malos musulmanes, ¿no? Entonces ellos, a los musulmanes que se han occidentalizado o que han caído en la ignorancia, ellos interpretan que se los pueden matar, ¿vale? O sea ellos por un lado te dicen que respetan la Sagrada Escritura del Corán, ¿no? Pero luego hacen lo que les da la gana.
0: Hay que decir que en el proceso de radicalización que el grupo terrorista de Estado Islámico aplica a los jóvenes occidentales se basa principalmente en cuatro pasos: la atracción a la causa a través de redes sociales e internet, la captación y contacto personal con el reclutador, la transformación psicológica y el activismo. ¿Qué poderes internacionales están, de alguna manera, combatiendo al Estado Islámico en la actualidad, Francés?
1: Todas las policías y todos los servicios secretos están ahí. Y aquí en Europa o en el resto de países del mundo, o sea, la vía es esa, es la vía policial. Pero luego también, o sea, no es la única manera también, o sea, hay que hacer una... Yo no soy político, ¿vale? Pero yo creo que habría que hacer una política preventiva también, ¿no? Un poco, o sea, analizar de qué forma algunos jóvenes musulmanes pueden llegar a terminar en las garras, ¿no?, del Estado Islámico, ¿no?
0: Las circunstancias que se han dado en los últimos años en países como Libia o Siria y la poca seguridad en la que viven sus ciudadanos frente a la amenaza constante de los grupos armados islamistas como Estado Islámico han propiciado la huida masiva de decenas de miles de personas por el Mediterráneo que parten desde estas tierras y que tanto nos conmocionan cuando vemos por televisión que mueren ahogados en el mar. Francés, pero ¿en qué medida crees que la política occidental, aunque no seamos políticos, ¿no?, tiene su parte de culpa en esta trágica crisis de los refugiados?
1: Bueno, la crisis de los refugiados, nosotros nosotros la hemos empezado a ver este verano, realmente. Habíamos recibido aquí los refugiados sirios, quiero decir. Uh-huh. O sea, habíamos recibido mucha migración. Nosotros la hemos visto aquí en el sur de España, ¿no? En Ceuta, Melilla, ¿no? Uh-huh. Bueno, pues también estaba la que venía de Libia, que Libia es otro caso aparte, que es un estado, después de la guerra civil, que es un estado fallido, o sea, allí no hay estado, y es un terreno fecundo para las mafias, y allí empezaron a llegar pues un montón de embarcaciones muy frágiles y miles acabaron ahogados en el Mediterráneo. ¿Qué pasa? Que el tema de los refugiados sirios, iraquíes y demás, desde que empezó la guerra hasta ahora, en Jordania hay 400.000 sirios, en Turquía hay 2 millones de sirios y en el Líbano hay otro millón. Han empezado a venir ahora hacia aquí, pero el problema, estos países de Oriente Medio ya lo tenían, ¿sabes? Entonces, ¿qué responsabilidad tiene Occidente? Bueno, Occidente, digamos que se mete en Libia y acaba con Gaddafi, pero luego se va de allí. Occidente se dedica a armar a la oposición siria, pero luego se desentiende de los refugiados. Occidente se mete en Irak en el 2003 y bueno, ya hemos explicado lo que ha pasado, ¿no? O sea, es un estado que está roto en tres pedazos y que bueno, y que ahí tiene millones de desplazados. En el tema de los refugiados es importante decir, los sirios que no solo huyen del Estado Islámico, o sea, huyen de la guerra, y la guerra la están llevando a cabo muchos bandos allí.
0: ¿Cuánta hipocresía, francés? Claro. Hay distingo, entiendo yo, entre refugiado versus inmigrante, ¿verdad?
1: Sí, es así de curioso, ¿no? O sea, como si un inmigrante económico y un refugiado no pudieran perder la vida también, ¿no? Pueden perderla igualmente. Un refugiado es una persona que tiene derecho a asilo en cualquier país y que puede peligrar su vida por razones políticas, ideológicas, religiosas o étnicas. En cambio, un emigrante económico pues se puede morir de hambre, ¿vale? Pero eso no parece que es una categoría inferior.
0: Posiblemente debido a la inexistencia de una política exterior común y una política de asistencia migratoria y de asilo compartida, ¿no? Porque la Unión Europea tiene entre sus principios más elementales la defensa de los derechos humanos y la libre circulación de personas. Sin embargo, se ha visto desbordada, ¿eh? Se ha visto desbordada al francés. La crisis de los refugiados es la mayor crisis migratoria y humanitaria en Europa desde la Segunda Guerra Mundial.
1: Sí.
0: Según datos del pasado mes de diciembre, más de un millón de personas habían entrado en Europa,
1: sí,
0: de las cuales más de 942.400 habían solicitado asilo político,
1: sí,
0: y por otra parte 3.406 personas habían muerto ya en el intento, entre ellas muchos niños. Pero esto tiene que acabar, francés.
1: Mira, yo te digo una cosa, o sea, estamos viendo como cada día en las noticias ves que se ahoga gente,
0: sí,
1: en el Egeo, que viene de Turquía y va hacia Grecia, hacia las islas griegas, ¿no? Y yo me pregunto, o sea, ¿qué pasa con Turquía?
0: Uh-huh.
1: Porque, ¿qué pasa? No vigila sus costas. Que Turquía, si lo hace Marruecos, o sea, ¿por qué no lo hace Turquía? Yo no sé si hay que coger y enviar barcos directamente para traerlos a Europa o se tienen que quedar en Turquía. Esto yo ya no lo sé, ¿no? Pero que permita en esa situación un país que quiere entrar en la Unión Europea y que es miembro de la OTAN, pues me parece un poco curioso, cuanto menos, ¿no?
0: La guerra civil en Siria ha fracturado el país entre las fuerzas gubernamentales, el Estado Islámico, al-Nusra, los milicianos kurdos y lo que queda del Ejército Libre de Siria.
1: Sí.
0: El conflicto En más de 4 años han matado a más de 200.000 personas y ha arrojado más de 4 millones de refugiados, sí, de una población desplazada de más de 10 millones.
1: Ahora las cifras de muertos ya se acercan a 300.000.
0: Madre de Dios.
1: 300.000.
0: La mayoría de sirios que han huido del país se encuentran en campos de refugiados en Turquía, el Líbano y Jordania. El millón largo de sirios en Turquía está encajonado en la guerra que Estambul ha emprendido tanto contra el Estado Islámico, sí, como contra las milicias kurdas.
1: Claro. Es que Turquía, es que la estamos dejando muy mal a Turquía. Claro. Estamos dejando muy mal, pero Turquía, cuando ha empezado a bombardear al Estado Islámico, ha aprovechado para bombardear a los kurdos. ¿Sabes? Y es importante decir que o sea, es tan complicado el escenario de Oriente Medio, porque ya no solo Siria, ¿no?, sino de Oriente Medio, es tan complicado porque ahora mismo hay dos alianzas que se dicen para combatir al Estado Islámico, ¿no? Que es la liderada por Estados Unidos, en la que está metida Gran Bretaña y Francia, y las monarquías del Golfo Pérsico, no Arabia Saudita, curiosamente, pero sí las monarquías del Golfo Pérsico, y luego la coalición que está liderada por Moscú, por los iraníes y por los libaneses de Hezbollah. Entonces, todos dicen combatir al Estado Islámico, pero realmente lo, al menos en el caso de los rusos, lo que están haciendo es ayudar a Bashar al-Assad. O sea, ahora estaban en conversaciones, se han suspendido las negociaciones negociaciones indirectas, porque no se ven la cara, en Suiza, entre la oposición y los rebeldes, ¿no? Y no, entre la oposición y el régimen, perdona.
0: Sí.
1: Y la han suspendido porque es que la guerra continúa, ¿no? Y parece que Bashar al-Assad, o sea, está recuperando mucho territorio del que había perdido. Y es muy complicado. Y luego está el tema, o sea, hay una dimensión aquí regional también muy importante, que es la del polo suní y el polo chiita, ¿no? Que el polo suní es el liderado por Arabia Saudita y el polo chiita está liderado por Irán. O sea, un conflicto que ha terminado en guerra en el Yemen, por ejemplo, ha llevado a Arabia Saudí a bombardear el Yemen, ¿vale? Porque son chiitas y no les gusta que haya un poder chiita en el Yemen, porque en el sur de Arabia Saudita también hay una importante población chiita. Después, todos estos grupos rebeldes que están luchando contra Bashar al-Assad, hace poco se reunieron en Arabia Saudita. O sea, están coordinados desde allí. Una cosa importante que no sé si hemos dicho es que la fuente de ingresos de muchos grupos yihadistas procede de las monarquías del Golfo Pérsico también. No tanto digo Estado Islámico o Jabhat al-Nusra, ¿no?, pero otros grupos sí.
0: ¿Tú, Francesc, ves un final de este conflicto a corto plazo? ¿O?
1: Yo lo veo muy complicado, la verdad. Sí, quizás se, pues claro, pero para parar la guerra, ¿no? O sea, por lo menos podría haber un alto fuego, podría haber una sola coalición para saber qué pasa con el Estado Islámico, ¿no? O sea, qué es lo que hay que hacer. O sea, hay que reconocerlo, hay que dejarlo en stand-by, hay que erradicarlo, hay que hacer la paz en Siria. ¿Con quién hay que hablar? O sea,
0: claro.
1: ¿Sabes? O sea,
0: pero claro, hay pozos de petróleo, hay intereses, sí, por parte de los rusos, hay venta de armas, es que claro.
1: Es que lo...
0: Y hay presidentes que no quieren renunciar a su cargo, ¿no?
1: No quieren renunciar.
0: Pues hombre, con renunciar a tu cargo, pues a lo mejor la cosa se calma, ¿no?
1: Yo tengo mis dudas, pero bueno.
0: ¿Sí?
1: Tengo mis dudas. Sí, porque son, bueno, regímenes, esto, son regímenes.
0: De casta le viene al galgo, ¿no? Ya le venía a su padre, luego él, y,
1: sí,
0: y decir,
1: sí, sí,
0: que, bueno...
1: Sí, eso que dices es verdad, ¿eh? O sea, son dinastías.
0: Claro.
1: Son dinastías.
0: Pues si no me quiere la gente, pues me retiro, me voy y dejo que deje de sufrir mi pueblo, si es que lo quiero, ¿no? Si no me quiere, me voy, ya está.
1: Hombre, yo creo que en el tema de Siria, yo creo que debería haber un alto el fuego, unas negociaciones... Un paso hacia la transición, hacia un régimen lo mayor democráticamente posible que se pueda, pero es que esto también es un es una milonga, porque en el tema de Egipto, que no lo hemos tocado,
0: sí,
1: en Egipto se echó a Mubarak, se pasó a una democracia, ganaron los romanos musulmanes, no les gustó la política que estaban haciendo, hubo una especie de revuelta también muy rápida, un golpe de Estado y se echó a los hermanos musulmanes y ya están ilegalizados.
0: Claro.
1: Y son el 50% de la población. O sea.
0: Y ayudados por los que ya sabemos.
1: ¿Cómo?
0: Y ayudados por los que ya sabemos.
1: También.
0: Con lo cual es el pez que se muerde la cola siempre.
1: Sí, sí, sí.
0: Yo, Francesc, yo francamente, yo no acabo de entender estos conflictos de verdad. Es algo que se me escapa, es que se me escapa como también el conflicto de Israel y Palestina. Es algo que no sé hasta cuándo, ¿verdad?
1: Yo los cuento, o sea, a veces pueden ser deprimentes. Muchas veces pueden ser deprimentes. Yo los cuento porque creo que son importantes, ¿no? Y siempre pienso, más vale que se sepa este tipo de cosas, ¿no? A que no se sepa nada, ¿no? Porque o sea, siempre tienes aquello de lo que no se dice, ¿no? Igual luego es peor, ¿sabes?
0: Es
1: y el
0: que
1: conflicto de los palestinos y israelíes, pues es un conflicto histórico, yo creo que más duración tiene.
0: Bueno, hay que decir que el Inconformista Digital es un proyecto de prensa libre e independiente, crítico y con una sensibilidad hacia los más desfavorecidos, que inició su andadura, como bien decía él, su director, Francesc Sánchez, en el año 2001, que han cubierto desde la guerra de Irak hasta las revueltas árabes y la ascensión del Estado Islámico, sin olvidar, por ejemplo, el conflicto entre palestinos e israelíes o conflictos como el de Ucrania, ¿no? Más información en el inconformistadigital.com. Estaréis toda la información del mundo, el inconformistadigital.com, y estaréis al día. Cuenta con nosotros para lo que gustes, Francesc, para poner, sobre aviso a nuestros oyentes, a tus lectores, sobre lo que nos vengas a exponer, sobre cómo va el país, porque...
1: Y puede haber otros temas también interesantes. Yo hice una tesina, por ejemplo, del tema de la colonización de la Guinea española.
0: Sí.
1: Puede ser un tema, lo tengo guardado en un cajón, ¿no? Y es un
0: pues
1: tema,
0: sácalo,
1: un tema bonito, porque hablo de las exploraciones de Manuel Iradier y...
0: Sácale el polvo, gente. Porque podemos hacer vamos a retrotraernos en la historia y vamos a conocer cómo estaba esa situación. No hace muchos años, por cierto.
1: No tanto. Pues, en el periódico tratamos otras cosas también. O sea, no solo tratamos temas de Oriente Medio con festividad. O sea, tenemos secciones como una sección de cultura. Hay una chica que nos hace una crítica cinematográfica cada mes, por ejemplo, ¿no? Tenemos la sección de pensamiento, la sección de ecología. O sea, intentamos tocar un poco todo tipo de palos, ¿no? O sea, a la gente que colabora, ¿no? Los que forman parte del proyecto, pues que escriban lo que quieran, ¿sabes? O sea,
0: está muy bien, vamos, está muy bien.
1: Bueno.
0: El inconformistadigital.com. Francesc Sánchez, director de este periódico, El Inconformista Digital, licenciado en Historia, especializado en Historia Contemporánea, máster de Estudios Históricos, periodista e informático.
1: Vale, pues muchas gracias, Pedro.
0: Gracias a ti, y
1: me
0: lo dicho.
1: Estar con vosotros.
0: Igualmente, cuenta con nosotros para lo que gustes.
1: Venga, un abrazo.
0: Buenas noches, Francesc.
1: Buenas noches.
0: Buenas noches.
1: Gracias.

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